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1: Iniciamos hablando del Boeing C-40B Clipper de la Fuerza Aérea de Estados Unidos que aterrizó en La Habana. La aeronave opera estrictamente en el traslado de los más altos cargos del gobierno de Estados Unidos. El avión despegó en las primeras horas desde la base aérea de Maryland y tuvo una estancia sumamente breve en la capital de la isla antes de abandonar el territorio cubano para retornar al país. Recordemos que este viaje representa el segundo vuelo oficial del gobierno que aterriza formalmente en La Habana desde el año 2016, pues el primero fue un vuelo puntual del FBI en abril para repatriar a un menor de edad. Y la CIA confirmó a través de un comunicado que a bordo de la aeronave viajaba una delegación encabezada por el director de la CIA, John Ratcliffe. La visita tuvo como objetivo entregar un mensaje del presidente Donald Trump. La puerta al diálogo está abierta, pero con la condición de que haya cambios fundamentales en Cuba. John Ratcliffe mantuvo una reunión con varios funcionarios del régimen castrista, incluido Raulito Rodríguez Castro, conocido como El Cangrejo, y Lázaro Álvarez Casas, el ministro del Interior, así como otros empleados de la inteligencia de represión del régimen de La Habana. Los delegados de Washington que viajaron desde la base Andrews abordaron la cooperación en materia de inteligencia, estabilidad económica y de asuntos de seguridad bajo la premisa de que Cuba no siga dando refugio a terroristas y a enemigos de Estados Unidos. Este encuentro se da en medio de la máxima presión que Estados Unidos ejerce sobre la cúpula gobernante en La Habana y mientras drones y aeronaves de inteligencia realizan sobrevuelos por la isla. Esta misma semana, el presidente Trump aseguró que el régimen le está pidiendo ayuda a Washington y que la administración estaba evaluando sentarse a dialogar.
2: Hoy, el director Ratcliffe se reunió con funcionarios cubanos, incluidos Raulito Rodríguez Castro, el ministro del Interior Lázaro Álvarez Casas y el jefe de los servicios de inteligencia cubanos en La Habana, para entregar personalmente el mensaje del presidente Trump de que Estados Unidos está dispuesto a entablar un diálogo serio sobre cuestiones económicas y de seguridad, pero solo si Cuba realiza cambios fundamentales. Durante la reunión, el director Ratcliffe y los funcionarios cubanos abordaron la cooperación en materia de inteligencia, la estabilidad económica y cuestiones de seguridad. Todo ello bajo la premisa de que Cuba ya no puede servir como refugio seguro para los adversarios en el hemisferio occidental.
1: Y el gobierno de Estados Unidos reiteró su ofrecimiento de ayudas por 100 millones de dólares que serían enviados directamente al pueblo cubano. Si el régimen lo permite, subraya el Departamento de Estado en un comunicado. El anuncio recalca que Estados Unidos continúa buscando reformas significativas para el sistema comunista cubano, que solo ha servido para enriquecer a las élites y condenar al pueblo cubano a la pobreza. La información destaca además que el Departamento de Estado ha hecho ofertas privadas al régimen cubano para proporcionar asistencia al pueblo, incluyendo apoyo para un servicio de Internet por satélite gratuito, así como 100 millones de dólares en ayuda humanitaria directa que sería entregada a través de la Iglesia Católica y de otras organizaciones. Pero que el régimen ha impedido que Estados Unidos proporcione esta ayuda al pueblo cubano, que la necesita desesperadamente debido a los fracasos del corrupto régimen de Cuba. En medio de las nuevas protestas en las calles y el agravamiento de los apagones, el canciller del gobierno dictatorial, Bruno Rodríguez, reconoció públicamente que Washington formalizó la propuesta mediante un comunicado oficial y aseguró que La Habana está dispuesta a escuchar las características del ofrecimiento, aunque mantuvo el tono confrontativo. Admitió que no rechazaría ayuda, que dijo es ofrecida de buena fe y con fines genuinos de cooperación. También agregó que tampoco tendría inconvenientes en trabajar con la Iglesia Católica, una iglesia que la misma dictadura ha reprimido y perseguido por años.
3: De todas maneras, aún tomando en cuenta la incongruencia de la aparente generosidad de parte de quien somete al pueblo cubano a un castigo colectivo por medio de la guerra económica, el gobierno cubano no tiene como práctica rechazar ayuda extranjera que se ofrece de buena fe y con fines genuinos de cooperación, ya sea bilateral o multilateral. Tampoco tiene inconvenientes en trabajar con la Iglesia Católica, con cuyo esfuerzo de cooperación tiene una experiencia larga y positiva de trabajo conjunto. Estamos dispuestos a escuchar las características del ofrecimiento y la manera en que se materializaría.
1: Pero a pesar de esas palabras que acabamos de escuchar, Rodríguez cambió radicalmente su discurso en menos de 48 horas sobre la ayuda humanitaria de los 100 millones de dólares anunciada por Estados Unidos. Recordemos que el pasado martes calificaba el ofrecimiento como una fábula y denunciaba una supuesta mentira de 100 millones de dólares. Sugirió que podría tratarse de un engaño o un sucio negocio.
3: Alguien debería preguntar al secretario de Estado de Estados Unidos sobre la fábula del supuesto ofrecimiento de 100 millones de dólares en ayuda humanitaria a Cuba, que aquí nadie conoce. ¿Será una donación, un engaño o un sucio negocio para cercenar nuestra independencia? ¿No sería más fácil levantar el cerco de combustible? Mienten, una mentira de 100 millones de dólares.
1: Sin embargo, a través de un comunicado publicado por el portal oficialista del gobierno dictatorial, Cuba Debate, la tiranía asegura que la visita fue solicitada por Washington y que durante la reunión sus funcionarios enfatizaron que el régimen no constituye una amenaza para la seguridad nacional de Estados Unidos y que no existen, según ellos, razones legítimas para incluirla en la lista de estados patrocinadores del terrorismo de Estados Unidos en la que permanece bajo la administración de Donald Trump.
2: El encuentro tuvo lugar este jueves 14 de mayo en un contexto caracterizado por la complejidad de las relaciones bilaterales, en aras de contribuir al diálogo político entre ambas naciones como parte de los esfuerzos por afrontar el escenario actual. Los elementos aportados por la parte cubana y los intercambios sostenidos con la delegación estadounidense permitieron demostrar categóricamente que Cuba no constituye una amenaza para la seguridad nacional de Estados Unidos, ni existen razones legítimas para incluirla en la lista de países que supuestamente patrocinan el terrorismo. Durante el encuentro se pudo constatar la consistencia y congruencia en la histórica posición de nuestro país con la actuación del gobierno cubano y sus autoridades competentes en el enfrentamiento y la condena de manera inequívoca al terrorismo en todas sus formas y manifestaciones.
1: Al tiempo que el director de la CIA se reunía con el régimen, organizaciones humanitarias revelaban imágenes de la presa política cubana Sissy Abascal Zamora, recobrando su libertad tras casi 5 años de cárcel. La tiranía la había condenado bajo los supuestos delitos de desacato, atentado y desorden público, tras sumarse a las históricas protestas ciudadanas del 11 de julio de 2021 en Matanzas. Abascal fue trasladada directamente al Aeropuerto Internacional José Martí de La Habana, desde donde voló a Miami acompañada de su madre, la activista Anya Zamora, y otros familiares, amparada por una visa humanitaria aprobada por el Departamento de Estado. Organizaciones civiles como Cubalex advirtieron que esto no constituye un acto de justicia, sino la ejecución de la política oficial de exilio por cárcel, usada por la dictadura para limpiar las prisiones de opositores sin reconocer la ilegalidad de sus condenas. Esta semana Cuba vivió otra noche de cacerolazos y protestas masivas, principalmente por el colapso del sistema eléctrico, con apagones diarios que superaron las 22 horas. Un estallido social que demuestra el agotamiento del pueblo. Los cubanos ya no solo exigen el fin de los apagones, gritan en las calles por demandas básicas como comida, agua potable, medicinas y libertad. La total incapacidad del régimen castrista para garantizar la supervivencia mínima de sus habitantes hizo que la gente perdiera el miedo. Este es un reclamo directo por décadas de miseria, abandono y opresión. Como lo ven en imágenes, centenares de habitantes bloquearon calles con barricadas y con quema de basuras. Cada vez más indignados por la ineptitud, la corrupción y la opresión de la dictadura castrista comunista. Los cubanos enfrentan desde hace meses un recrudecimiento de los apagones por la incapacidad de la tiranía de garantizar un servicio básico. De manera pacífica, los ciudadanos corearon consignas durante la mayor movilización registrada en las últimas semanas en la isla.

0: hay muchos niños, la comida se está echando a perder dentro de los refrigeradores, la poca comida que se puede conseguir, es sabido la situación que tiene el país. Y nada, nos dio la motivación de salir a ver si aunque sea sonando un cazuelazo, nos ponen aunque sea 3 horas de electricidad.
1: El exilio cubano pidió apoyo y el mensaje de no olvidar a los cubanos que

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1: Como les decía antes de ir a la pausa, el exilio cubano pidió apoyo y el mensaje de no olvidar al pueblo que valientemente están saliendo a protestar contra los apagones en la isla. Activistas y defensores de los derechos humanos piden a la comunidad internacional estar alerta y aumentar la presión para evitar cualquier acto de represión contra los manifestantes en las calles de Cuba.
2: Activistas, defensores de los derechos humanos y congresistas estadounidenses coinciden en que ahora mismo los cubanos que han salido a las calles a protestar contra la dictadura tienen una oportunidad única, porque la administración Trump no permitiría un baño de sangre, peor aún, arrestos masivos en la isla.
3: No, yo lo que sé es que si el régimen continúa con esta posición de intransigencia, va a ser el culpable de provocar una invasión extranjera.
2: La activista pro derechos humanos Rosa María Payá denunció que la dictadura de Díaz-Canel ha cortado no solo el servicio de internet, sino también la señal telefónica para evitar que el pueblo se organice.
4: Etexa, la telefónica de la dictadura desconectó el servicio en medio de las protestas pacíficas y la represión violenta del régimen. La gente tiene hambre y sabe que el responsable de su miseria es el dictador.
2: Los congresistas estadounidenses María Elvira Salazar y Carlos Jiménez aseguran que Cuba es una amenaza a la seguridad de Estados Unidos y dicen que se trata de un Estado fallido.
5: Estados Unidos no puede seguir fingiendo que esta crisis termina en las costas de Cuba. Una dictadura en ruinas, alineada con los enemigos de Estados Unidos, que exporta inestabilidad, represión y sufrimiento humano, a solo 90 millas de la Florida, no es solo una catástrofe humanitaria. Es una amenaza directa para la seguridad nacional de Estados Unidos. El pueblo cubano ya dejó claro su mensaje en las calles. No quiere más represión, más apagones ni más miseria comunista. Cuba quiere libertad.

0: El pueblo cubano ha salido a las calles para protestar contra la brutal dictadura y su incompetencia. Como es de costumbre, el régimen ha cortado el acceso a los teléfonos celulares y a Internet. Por favor, compartan y retuiteen tantos videos como sea posible. El pueblo cubano está siendo reprimido.
1: Desde Miami, considerada la capital del exilio cubano, exigen que la comunidad internacional alce la voz.
2: Nosotros necesitamos que los hermanos de la América Latina, necesitamos que la Unión Europea tenga una voz unida y que además denuncie y apoye al pueblo de Cuba.
1: Las reacciones reflejan un sentimiento común. Dicen que el pueblo de la isla no puede seguir enfrentando sola este momento decisivo.
3: Se necesita que el empujón final a la caída del régimen lo dé el pueblo cubano.
4: Los cubanos en el exilio no descartan movilizaciones en ciudades como Miami, pero también estarían organizándose a nivel internacional. Soy Galo Arellano desde Miami, reportando para NTN 24.
5: Hablamos ahora de los vuelos de inteligencia militar de Estados Unidos sobre la isla, que han aumentado de forma considerable. Pues desde el 4 de febrero, la Armada y la Fuerza Aérea han realizado al menos 25 operaciones aéreas de este tipo, utilizando aviones tripulados y drones. La mayoría de ellos cerca de las dos ciudades más grandes del país, La Habana y Santiago de Cuba, y algunos a menos de 64 kilómetros de la costa, según Flightradar24. La mayoría de los despliegues fueron realizados por aviones de la patrulla marítima P-8A Poseidón, diseñados para vigilancia y reconocimiento, mientras algunos otros fueron llevados a cabo por una aeronave especializada en la recopilación de inteligencia de señales. También fueron utilizados drones de reconocimiento de gran altitud como MQ-4C Triton. En otras noticias importantes de la semana, les contamos sobre la abuela de un bebé que nació en la cárcel y la hermana de un detenido arbitrariamente que ha intentado suicidarse. Le dicen al secretario de Estado, Marco Rubio, que la vida de sus seres queridos depende de que el proceso de transición en Venezuela sea de inmediato. Ampliación de este y más noticias importantes de la semana en minutos después de la pausa. Ya regresamos.
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1: En el programa La Noche de NTN 24, los familiares de los presos políticos de Venezuela respondieron a Marco Rubio, la abuela de un bebé que nació en la cárcel y la hermana de un detenido arbitrariamente que ha intentado suicidarse. Le dicen al secretario de Estado que la vida de sus seres queridos depende de que el proceso de transición en Venezuela sea inmediato.
2: Ámbar, ¿qué le dice el secretario de Estado sobre los tiempos?
3: Bueno, yo le diría a Marco Rubio que nosotros como venezolanos estamos cansados de toda, de tanta espera y que queremos que de verdad meta su mano, por Dios, para que vengan las elecciones. Eso es lo que pedimos. Nosotros queremos elecciones lo más pronto posible. Queremos que esto termine. Ya queremos un cambio. Nosotros queremos libertad. Nosotros queremos salarios dignos. Nosotros queremos libertad para todos los presos políticos. Ya esto no puede seguir pasando. Esto ha sido una larga agonía. 27 años me ha tocado vivir de dictadura. Y yo digo que ya es hora. Ya esto tiene que tener una fecha para que esta situación termine.
4: Por favor, pedimos auxilio para todos los presos políticos, para todos los presos políticos que se encuentran acá en las cárceles de Venezuela. Esto no es mentira. Que mi hermano se haya intentado quitar la vida, esto no es un show. Marco Rubio, por favor, no podemos tener elecciones con presos políticos.
5: Nos estamos saliendo del tribunal de acá de Cepita. Quiero agradecerle a Dios porque hoy me dio la libertad, hoy me dio la oportunidad de volver a regresar con mi hija a casa. Quiero agradecerle a los abogados que estuvieron acá en Cepita, señor José García y el señor Gerardo Rodríguez. Súper agradecida con todo el esfuerzo y todo el trabajo que estuvieron realizando mientras estuve fuera. Y bueno, hoy dándole las gracias a Dios de que puedan retornar nuevamente sano y salvo en la casa.
1: Lo que escuchábamos es otra demostración de las aberraciones que sigue cometiendo el régimen de Delcy Rodríguez contra los venezolanos. Ella es Scarlett Ortiz, esposa del exconcejal chavista José Manuel García, preso político muerto bajo custodia. Ambos habían sido detenidos de manera arbitraria en febrero pasado, cuando Delcy Rodríguez ya estaba en el poder. Scarlett dio a luz a su bebé estando en cautiverio. Hace pocas semanas y luego de haber pasado 3 meses como prisionera política del régimen en el estado Anzoátegui, esta semana la dictadura reconoció la muerte bajo custodia del concejal chavista, padre de la bebé, quien estaba detenido arbitrariamente por denunciar corrupción. Ahora, su esposa Scarlett salió de la injustificada prisión junto con su hija, quien nació y vivió los primeros días de su existencia sometida a la cárcel del régimen dictatorial venezolano. Scarlett ahora está viuda y la niña no pudo conocer a su padre.
5: Quiero agradecerle a Dios porque hoy me da la libertad.

0: Delcy Rodríguez es una dictadora interina. Así lo dijo en entrevista exclusiva con NTN 24 el congresista republicano Carlos Jiménez. Además confirmó que está presionando al presidente Donald Trump para que concrete un calendario electoral en Venezuela. Natalia Cabrera, periodista permanente de NTN 24 en Washington, conversó con él esta semana. Escuchemos.
1: El congresista Carlos Jiménez nos dijo que conversa con la líder democrática de Venezuela, María Corina Machado, pero también con el presidente Donald Trump para ejercer esta presión para que haya un calendario electoral en Venezuela y la liberación de todos los presos políticos.
2: Yo siempre he dicho que tenemos que tomar el próximo paso para tener elecciones libres y democráticas en Venezuela. Yo creo que lo que tenemos hoy es una dictadura interina porque es parte del régimen de Maduro. Yo no creo que eso se puede mantener, así que en esto no estoy completamente en acuerdo con lo que estamos haciendo. Yo estoy tratando de presionar más para acelerar el proceso del cambio en Venezuela, que eso es lo que merece el pueblo venezolano. Lo estás viendo casi todas las veces que hablo de Venezuela, siempre hablo de la dictadura interina por diferentes medios de comunicaciones, también comunicando con los dirigentes de la administración que tenemos que empezar el proceso. El pueblo venezolano merece un tipo de señal que estamos empezando ese proceso. También hablando con María Corina Machado, en qué manera podemos acelerar ese proceso.
1: Y mientras el gobierno de Estados Unidos intensifica la presión en contra del régimen cubano en todos los frentes, a nivel de sanciones económicas, en el frente militar y con la visita de la CIA a la isla, el representante Carlos Jiménez nos dijo que la salida del régimen cubano está cerca.
2: El régimen cubano, lo que ellos desean es sobrevivir y sobrevivir a esta administración, pero yo no creo que eso lo van a lograr en esta ocasión, así que la presión va a seguir, el pueblo está sufriendo, la única razón que está sufriendo el pueblo es por el régimen se tiene que ir.
1: En exclusiva le preguntamos también al congresista Carlos Jiménez si hay preocupación en Estados Unidos por la integridad del proceso electoral en Colombia mientras hay candidatos de la oposición que han sido amenazados. Lo que nos dice es que espera que en Colombia haya un cambio de rumbo.
2: Eso siempre fue algo que yo le tenía mucho miedo de que en qué manera iban a tener estas elecciones libres. El pueblo colombiano, que ellos también merecen unas elecciones libres. Vamos a ver lo que va a suceder, quién va a salir. Yo no creo que nadie va a coger este 50% del voto, así que vamos a tener otra votación en el futuro. Y espero que vamos a tener también un cambio en Colombia, por lo menos la dirección. Colombia, el presidente Petro fue elegido de una manera democrática. Pero muchas de estas personas lo que usan es utilizan la democracia en contra de la democracia. Yo espero que las instituciones colombianas sean suficientemente fuertes para garantizar una elección válida y que el pueblo venezolano colombiano puede determinar quién va a ser el próximo presidente.
1: Es la información que tenemos. Regreso con ustedes al estudio. Natalia Cabrera, NTN 24.
0: Entre tanto, el Ministerio de Defensa de la Tiranía presentó la foto oficial de Delcy Rodríguez como comandante en jefe de la Fuerza Armada Nacional Bolivariana. La imagen va luego de la de Hugo Chávez, que instauró el régimen hace 27 años, seguido de Nicolás Maduro, que intentó perpetuarse en el poder a través de maniobras electorales ilegítimas y condenadas por la comunidad internacional. La encargada del régimen aparece sin banda presidencial y con una bandera de fondo. Después de la pausa, Irán y Taiwán, los temas espinosos del cara a cara entre Donald Trump y Xi Jinping. Ampliaremos en minutos este y más noticias aquí en Punto Final, el resumen de las noticias importantes de la semana. Ya regresamos.
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1: Como les decía, otra de las noticias importantes de la semana, la reunión entre Donald Trump y Xi Jinping. El mandatario asiático agasajó a Trump y a su delegación de gobierno y magnates tecnológicos como Elon Musk y Tim Cook en un salón decorado con réplicas en miniatura de templos chinos. Los discursos finales de la noche reflejaron un tono conciliador donde ambos líderes apostaron por la cooperación. Xi Jinping afirmó que la prosperidad de ambas naciones puede coexistir, mientras que Trump elogió la hospitalidad asiática antes de lanzar un importante anuncio político, pues invitó formalmente al mandatario chino a una visita de Estado en la Casa Blanca el próximo 24 de septiembre para dar continuidad a los acuerdos comerciales. La cumbre en Beijing de los líderes de las dos mayores potencias del mundo consolidaron compromisos importantes. Ambos mandatarios coincidieron en que los fundamentalistas de Irán nunca pueden llegar a tener un arma nuclear y en que es urgente garantizar la realidad.

0: apertura y seguridad del Estrecho de Hormuz. El mandatario chino prometió además suspender la provisión de equipamiento militar a los ayatolás y mostró disposición para colaborar en eventuales negociaciones con el gobierno teocrático.
1: Con un apretón de manos al pie del monumental Gran Salón del Pueblo de la Plaza Tiananmen, el centro neurálgico del poder comunista en Beijing, que fue decorada con alfombra roja y los colores de China y Estados Unidos, el presidente Xi Jinping recibió al presidente Donald Trump. El mandatario de Estados Unidos comenzó el encuentro elogiando a su anfitrión, al que calificó de gran líder y amigo, al tiempo que pronosticaba que sus países tendrán un futuro fantástico juntos.
2: Presidente Xi, quiero agradecerle enormemente. En primer lugar, fue un honor como pocos han tenido. Es un honor estar aquí con usted. Es un honor ser su amigo. Y la relación entre China y Estados Unidos va a ser mejor que nunca.
1: Por su parte, Xi abrió la primera reunión con Trump pidiéndole ser socios y no rivales.
3: Deberíamos ser socios, no rivales.
1: En esta cumbre de Estado de dos días, la primera visita de un presidente de la Unión Americana a China en casi una década, Trump y Xi negociaron puntos críticos que redefinirán el equilibrio global. ¿Qué está en juego? El Estrecho de Hormuz, su reapertura y la posible venta de crudo de Estados Unidos a China. La negociación sobre una posible reducción de aranceles por parte de Estados Unidos a China y una mayor inversión bilateral. El estatus de Taiwán y la búsqueda de Trump de frenar el programa nuclear de Irán y su enriquecimiento de uranio. Y en cuanto a los temas tecnológicos, se revisará la seguridad en inteligencia artificial y el acceso a microchips. Durante su primera reunión, los jefes de Estado coincidieron en evitar que Irán desarrolle armas nucleares y en mantener abierto el Estrecho de Hormuz. Sin embargo, el líder chino advirtió que un mal manejo de Taiwán podría provocar un conflicto con Washington. Esta relación bilateral ha encontrado momentos bajos luego de la anterior visita de Trump en 2017, con ambos países enfrentándose en una guerra comercial desde 2025 y con múltiples desacuerdos en temas globales. Finalmente, en el cierre del primer día, en un banquete de honor a Trump, el mandatario hizo un brindis para celebrar las conversaciones a las que consideró extremadamente positivas y productivas. El líder de Estados Unidos invitó a su homólogo chino a la Casa Blanca en septiembre.
0: Hay que decir que hubo una línea roja para China, un tema innegociable. Xi Jinping advirtió formalmente a Trump que Taiwán es el tema más importante y peligroso en las relaciones entre los dos países. Pues según el mandatario chino, un mal manejo del asunto podría generar choques directos o un conflicto militar entre ambas potencias. Aunque Trump guardó estricto silencio ante las preguntas de la prensa sobre el tema, el Departamento de Estado, en cabeza de Marco Rubio, y funcionarios de Seguridad Nacional confirmaron a Taipei que la política de apoyo de Washington no ha cambiado. Recordemos que el apoyo militar de Estados Unidos a Taiwán ha sido el foco de la atención. Consiste en un blindaje de tres ejes para frenar una eventual invasión de Pekín, la venta directa de cazas F-16 y misiles Patriot para repeler ataques masivos, el entrenamiento del Pentágono en tácticas de guerra asimétrica para desgastar a un ejército superior y el intercambio de inteligencia satelital en tiempo real para vigilar el estrecho. Para Washington, la defensa de Taiwán responde a la necesidad de preservar el equilibrio estratégico en el Indo-Pacífico, garantizar además la seguridad de las rutas marítimas y evitar que Pekín tome control total del estrecho, una zona clave para el comercio marítimo mundial y el paso de mercancías tecnológicas.
4: Mensajes de cooperación y estabilidad bilateral. Una reunión marcada por la cordialidad, sin embargo, con un punto de quiebre, Taiwán. El tema que Beijing considera más sensible en su relación con Washington. Un asunto que, de no gestionarse como lo considera el líder chino, podría generar una relación peligrosa.
5: En sus conversaciones con el presidente de Estados Unidos, Donald Trump, el presidente Xi Jinping señaló que la cuestión de Taiwán es el tema más importante en las relaciones entre China y Estados Unidos. Si se gestiona adecuadamente, la relación bilateral gozará de una estabilidad general. De lo contrario, ambos países sufrirán enfrentamientos e incluso conflictos, lo que pondrá en grave peligro la totalidad de la relación. La independencia de Taiwán y la paz a través del estrecho son tan irreconciliables como el agua y el fuego. Mantener la paz y la estabilidad a través del estrecho de Taiwán representa el mayor punto en común entre China y Estados Unidos. La parte estadounidense debe abordar la cuestión de Taiwán con la máxima prudencia.
4: Y es que la advertencia se suma a las innumerables veces en las que China ha prometido tomar el control de Taiwán sin descartar recurrir a la fuerza para lograrlo, pues considera la isla parte de su territorio soberano, mientras que Estados Unidos mantiene relaciones no oficiales y apoyo militar defensivo a la isla, lo que genera tensiones permanentes entre ambas potencias. China además mantiene una presión militar constante sobre la isla, que según el punto de referencia con las islas periféricas controladas por Taiwán, como Kinmen, están a solo 2 kilómetros de la costa china, mientras que la isla principal de Taiwán se encuentra a unos 130 o 180 kilómetros al sureste de la provincia de Fujian, separadas por el estrecho de Taiwán. China mantiene maniobras de bloqueo como los ejercicios de finales de 2025 que involucraron a más de 130 aviones y 14 buques rodeando la isla. Actualmente la administración Trump no ha avanzado formalmente con un paquete de venta de armas a Taiwán valorado en aproximadamente 14 mil millones de dólares. China, por su parte, se opone sistemáticamente a las ventas de armamento a la isla. Sin embargo, Washington destaca su apoyo a la isla con ventas por más de 11 mil millones de dólares el pasado diciembre, una de las cifras más elevadas de la historia. La isla, de unos 23 millones de habitantes y con un sistema democrático autónomo, sigue siendo uno de los principales focos de tensión geopolítica entre las dos mayores potencias del mundo.
0: Y los ayatolás siguen sin ceder ante la presión de Estados Unidos. Piden reparaciones de guerra. Nos vamos a la pausa y en minutos continuamos con esta y más noticias aquí en Punto Final. Ya regresamos.
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1: Como les decía, los ayatolás siguen sin ceder ante la presión de Estados Unidos. Piden reparaciones de guerra, tener control sobre Hormuz, levantamiento de sanciones y liberación de activos. Ante eso, el presidente Donald Trump dijo que la tregua está débil, como un enfermo conectado a respiración artificial. Rechazó además las exigencias de la teocracia, que llamó basura.
2: El presidente Trump ha dicho también que la tregua en estos momentos es débil después de que los ayatolá no aceptaran el memorando de paz de Estados Unidos y Donald Trump calificara la respuesta de Teherán como una basura. Dice el presidente que es una estupidez lo que plantean los ayatolá en estos momentos y que lo considera totalmente inaceptable.
3: Por el momento, el alto el fuego sigue vigente.
4: Diría que es increíblemente débil. Lo calificaría como el más débil en este momento, después de leer esa basura que nos enviaron. Ni siquiera terminé de leerlo, dije, no voy a perder el tiempo leyéndolo. Diría que es uno de los más débiles en este momento. Está conectado a un respirador artificial. Ellos lo entienden. Todos son profesionales de la medicina, Dr. Oz. El respirador artificial no es algo bueno. ¿Está de acuerdo?
3: Un pronóstico desolador.
4: Yo diría que el alto el fuego está conectado a un respirador artificial de gran potencia. Y nos presentaron una propuesta estúpida. Es una propuesta estúpida y nadie aceptaría esto, aunque de pronto Obama o Biden sí la hubieran aceptado. Lo que aceptaron fue mucho peor y los frenamos dos veces. Los frenamos la primera vez cuando cesé el peor acuerdo para nuestro país en términos de defensa.
2: Veamos exactamente cuáles son las principales condiciones que pone el régimen teocrático a Donald Trump y que él descarta de forma total. En primer lugar, compensaciones de guerra, dicen desde Teherán, por los daños causados en el marco de la Operación Furia Épica. También exigen el reconocimiento de la soberanía de Teherán sobre el Estrecho de Hormuz, algo que implicaría que los fundamentalistas controlaran esas aguas. En tercer lugar, el levantamiento de sanciones, a pesar de que expertos en los últimos días han afirmado que eso podría permitir a los ayatolá rearmarse y reactivar su programa de misiles balísticos o de enriquecimiento de uranio. El cuarto punto clave, garantías de no agresión en el futuro. Y en quinto lugar, un fin de las hostilidades. Pues atención, porque ya hay reacción y desde Teherán se pronunció en el día de hoy el presidente del Parlamento del régimen, Ghalibaf, amenaza directamente a Washington sin ningún temor y con un contundente mensaje en redes sociales. Asegura que el ejército de los fundamentalistas está armado y listo para actuar. Dice que pueden dar a Washington una sorpresa.
5: Nuestras Fuerzas Armadas están preparadas para dar una respuesta contundente a cualquier agresión. La estrategia errónea y las decisiones erróneas siempre tendrán un resultado erróneo. Todo el mundo ya lo ha comprendido. Estamos preparados para todas las opciones. Se van a sorprender. No hay más remedio que aceptar los derechos del pueblo iraní tal y como se establecen en la propuesta de 14 puntos. Cualquier otro enfoque resultará totalmente infructuoso. No traerá más que un fracaso tras otro. Cuanto más se demoren, más tendrán que pagar los contribuyentes estadounidenses.
2: Expertos consultados por NTN 24 aseguran que Donald Trump se ha metido en un callejón sin salida, que por un lado la Casa Blanca no puede aceptar los puntos que exige Teherán, pero por otro lado los ayatolá están jugando una guerra de desgaste continuo a los Estados Unidos de América. Lo dice Fernando Bacotti, quien fue consejero de seguridad de la ONU.
6: Donald Trump considera inaceptable la propuesta de los ayatolás porque entiende que no elimina el problema de fondo. Desde la visión estratégica de Washington, Irán seguirá conservando capacidad de enriquecimiento ilícito de uranio.

0: infraestructura nuclear y margen político para retomar un programa militar más adelante. Trump y su entorno sostienen que el régimen iraní ha utilizado históricamente todas las negociaciones para ganar tiempo, sanciones y mantener capacidades estratégicas sensibles. También comienza a aparecer otra pregunta delicada, y es si Trump realmente sabe cómo salir de esta crisis sin quedar atrapado en una escalada mayor. ¿Por qué? Porque cuanto más endurece su posición, más se reduce el margen político para negociar sin costos internos.
1: Todo esto cuando se cumplen ya 73 días desde que Estados Unidos comenzó su operación contra objetivos del régimen ayatolá y sin un horizonte de finalización del conflicto.
2: Contundente señal para el régimen de Irán. La Marina de los Estados Unidos desplegó el submarino de misiles balísticos clase Ohio USS Alaska a través del estrecho de Gibraltar. En un movimiento público poco común de disuasión nuclear, su llegada en medio de estrictas medidas de seguridad ha sido interpretada como la más reciente advertencia del presidente Donald Trump a la dictadura de los ayatolás, ya que este tipo de submarinos suele operar de manera encubierta en alta mar y rara vez realiza escalas públicas en puertos. El despliegue coincide con el rechazo de Trump a la respuesta de la dictadura iraní. Este tipo de submarinos son considerados uno de los sistemas de armas más destructivos jamás creados por la humanidad. Recordemos que el submarino USS Alaska es una de las máquinas militares más extraordinarias creadas en la historia. Es de propulsión nuclear, es decir, usa un reactor nuclear para generar la energía que le permite moverse y funcionar de forma autónoma por años, incluso décadas. Además, es uno de los más silenciosos, dado que los motores están suspendidos en soportes elásticos para evitar vibraciones detectables y su diseño hidrodinámico y el aislamiento acústico lo mantienen invisible. Este tipo de nave genera calor y produce vapor por sí sola. Con un largo similar a un campo de fútbol y un peso cercano a las 18.000 toneladas, puede permanecer meses bajo el agua y recorrer enormes distancias. Momento de hacer una pequeña pausa, pero en minutos regresamos con más información que tenemos aquí en Punto Final. Ya volvemos.
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0: Continuamos con Punto Final, el resumen de la semana de NTN 24.
1: Y mucha atención porque las autoridades sanitarias europeas informaron que el caso de hantavirus detectado en el crucero MV Odysseus probablemente se originó por un único contagio de un animal a un ser humano. Pues según expertos del Centro Europeo para la Prevención y el Control de Enfermedades, no hay señales de que el virus esté actuando de manera diferente a las cepas conocidas. El organismo recomendó una cuarentena estricta de 6 semanas para los pasajeros asintomáticos mientras continúan las investigaciones sobre las rutas de transmisión y el análisis genómico del virus. La Organización Mundial de la Salud también aclaró que aunque podrían aparecer más casos, el brote no representa una situación comparable al COVID-19. Por otro lado, extrabajadores de Spirit Airlines demandaron a la aerolínea estadounidense por presunto impago de salarios y beneficios, además de no notificar a tiempo el cierre de operaciones ocurrido el pasado 2 de mayo. La denuncia presentada en una corte federal de Nueva York representa a cerca de 17.000 exempleados que aseguran no haber recibido pagos finales, vacaciones ni compensaciones pendientes. Los demandantes también acusan a la empresa de violar la ley laboral WARN, que obliga a informar con 60 días de anticipación sobre despidos masivos. Y es así como nos despedimos el día de hoy de Punto Final. A ustedes una vez más, gracias por acompañarnos. Soy Marta Rincón y espero que nos veamos pronto en una próxima oportunidad. Feliz resto de día.

0: Hola, ¿qué tal, familia? Bienvenidos a una emisión más de Noticias 24 Horas, edición fin de semana. Yo soy Karen Marroquín. Muchísimas gracias por acompañarnos. Así comenzamos. Florida podría cerrar en junio el controversial centro de detención migratorio conocido como Alligator Alcatraz, ubicado en los Everglades. Reportes indican que los más de 1,000 detenidos serían reubicados en las próximas semanas, mientras crecen las críticas por los altos costos de operación y las condiciones del lugar. Ronald Dacha nos tiene la historia y las reacciones.
1: Una buena noticia para cientos de miles de inmigrantes y activistas que durante meses han pedido el cierre de este centro de detención ubicado en los Everglades, en la Florida, conocido como el Alcatraz de los Caimanes, el cual, de acuerdo a una información del New York Times, cerraría el próximo 1 de junio. De acuerdo a la publicación, el mantenimiento de esas instalaciones era demasiado costoso y se comunicó a los proveedores sobre el cierre el martes en la tarde.
2: Esto es un campo de concentración. Inhumano lo que sucede ahí adentro. En unos cubículos, 30 y pico de personas hacinados unos al lado de otros.
1: La señora Lisette Moll, cubana, hace unos días pudo sacar a su hijo Ahmed Tejera, quien sufrió por más de 5 meses en el Alcatraz de los Caimanes y casi pierde la vida víctima de una infección.
2: Inclusive se baja de la cama, de la litera, dice que pierde conocimiento y empezaron a llamar a los guardias.
1: La señora Lisset, sobreviviente de cáncer, no cree todavía que el Alcatraz de los Caimanes cierre.
2: Cuando yo lo vea, yo lo creo. Yo estoy oyendo eso, déjeme decirle, desde octubre que mi hijo entró en Alcatraz.
1: Activistas e inmigrantes festejan el cierre del Alcatraz de los Caimanes, que de acuerdo a proyecciones de expertos, el costo de funcionamiento de este centro, abierto en julio del 2025, habría sido de 1.400 millones de dólares, dinero federal, y que todavía no se habría pagado al estado de la Florida 608 millones de dólares.
3: $1 billion por día se gastaba, mientras acá

0: la gente no sabe cómo pagar la renta. No es solo que lo tienen que cerrar, sino que tienen que rendir cuentas de todo el dinero que se gastó ahí, que era dinero de los contribuyentes y dinero que se tenía que usar para emergencias.
1: La gran preocupación para los familiares y los 1.400 recluidos actualmente en Alcatraz de los Caimanes es dónde van a ser transferidos.
2: Si conoces quién es el oficial de deportación que está manejando el caso, puedes contactar a ese oficial de deportación y solicitar que sea transferido a un centro específico a través de la oficina de CROM, de ICE, que está en CROM, porque ellos son los que manejan la parte administrativa de este centro de detención que está cerrando.
1: Carlos Bermúdez, de Immigration No Complication, además nos dice que se puede hacer un pedido sobre condiciones especiales para inmigrantes recluidos con problemas de salud. Para Estrella News, soy Ronald Acha.
3: Gracias, Ronald. La administración del presidente Trump propone una medida muy arriesgada: importar carne al país para que disminuyan los precios de este producto. La propuesta podría generar descontento en el sector agropecuario, pues podría significar grandes pérdidas. Rubén Pereira con los detalles.
4: Tan solo la carne molida cuesta actualmente alrededor de 40% más que hace 5 años. Ante estos altos precios, la administración Trump prepara una suspensión temporal de ciertas cuotas arancelarias para permitir el ingreso de más carne extranjera con menores impuestos y así aumentar la oferta en el mercado.
5: Bastante cara siempre. Los precios subieron más rápido que de costumbre, o sea, de repente.
4: La Casa Blanca asegura que la medida busca enfrentar una escasez histórica de ganado en Estados Unidos que podría tomar años en recuperarse. Actualmente, cerca del 20% de toda la carne consumida en el país ya proviene del extranjero y las importaciones podrían alcanzar casi 6.000 millones de libras en este año.
6: La carne se embarca de Argentina, Brasil, de donde venga, México, tiene que viajar, llegar al centro de distribución, certificarse, distribuirse, par de meses.
4: Y aunque la medida podría dar cierto alivio a consumidores, también genera preocupación entre productores ganaderos estadounidenses, quienes temen que más importaciones terminen afectando todavía más sus ganancias. Brasil, por ejemplo, exportó 795 millones de dólares en carne hacia Estados Unidos durante el primer trimestre del año, mientras sus exportaciones aumentaron un 21% en comparación con el año pasado. Y mientras consumidores y negocios esperan pronto pagar menos por la carne, expertos advierten que sequías y problemas de transporte podrían seguir presionando los precios. Para muchos negocios que dependen diariamente de la carne, cualquier reducción en costos podría representar un respiro. Sin embargo, analistas consideran que estas medidas tendrían un efecto gradual y también un importante componente político, en el momento donde la inflación alimentaria sigue siendo una de las mayores preocupaciones.
7: Es un costo también estar cambiando los precios del menú, también es otro costo adicional. Entonces, si el gobierno piensa importar carne para que los precios estén más justos, más equilibrados, es muy buena opción.
4: Rubén Pereira, Noticias Estrella TV.
3: Gracias, Rubén. Pasamos a Nueva York, donde un reciente estudio demostró que más del 70% de familias latinas tiene problemas para cubrir sus gastos básicos. Y es que el costo de vida va en aumento y los neoyorquinos sienten que los salarios se están estancando. En Nueva York, Ángela González tiene los detalles.
8: 8 de cada 10 hogares hispanos no alcanzan a cubrir los costos de vivir en Nueva York, es decir, el 78% de la población hispana en la ciudad. Esto según un informe de NYC Opportunity. Y cada vez más familias recurren a subsidios. María dice que fue aceptada en la sección 8 de ayuda para pagar la renta.
9: Me colocó en la sección 8, que cualifiqué por ser de bajo recurso. Entonces yo pago según mi income. Y la sección 8 paga el resto porque mi apartamento está supuesto a pagar $5,000 al mes.
8: Ella no está sola. La brecha de ingresos crece sin freno. Para mantener un nivel de vida en el año 2020, una persona necesitaba $5,100 mensuales y ahora necesita $6,400 mensuales, es decir, $1,300 adicionales para sobrevivir en la Gran Manzana. El precio de los alquileres, el encarecimiento de los alimentos, el cuidado infantil, servicios y seguro de salud vienen aumentando de manera desproporcionada a los salarios y, según el Centro de Investigaciones Pew, afecta directamente a los latinos.
10: Todo sube. El precio de leche sube, el precio de renta sube, por lo que te pagan tiene que subir también.
8: La media de ingresos familiares es de casi $49,000 anuales y el costo para cubrir las necesidades esenciales llega casi a $77,000 al año, lo que ha obligado a muchos a endeudarse o a compartir la renta, y en el caso de Braulio, a volver a vivir con sus padres.
11: Todo está bien difícil y y el presupuesto no le da a uno para nada y no le quieren pagar lo que tiene que pagarle a la persona. Ahora sí me toca vivir con los padres míos, sí. Wow. Porque no puedo hacerlo solo. So, es increíble.
12: Los altos costos también están obligando a las familias hispanas a irse de la ciudad o a buscar viviendas más pequeñas. Desde Nueva York, Ángela González, Noticias Estrella TV.
3: Muchas gracias, Ángela. En Tucson, Arizona, el temor a los operativos migratorios ha llevado a activistas a crear un mapa comunitario para alertar sobre la presencia de ICE. El proyecto llamado Tucson Migra Maps documenta redadas y vigilancia. María Teresa Sarabia tiene los detalles.
13: Por favor, toda la gente que esté alrededor, no abran las puertas. ¡Está el ICE aquí! ¡No abran las puertas!
14: En Tucson, Arizona, la actividad de ICE en el último año desde la llegada de la administración Trump 2.0 es frecuente. Las detenciones de la migra en la región se triplicaron. En 2024 hubo menos de 200 detenidos y para junio de 2025 más de 800. Entonces surgió Tucson Migra Map, proyecto comunitario que documenta los operativos, retenes, vigilancia aérea y detenciones de ICE en las áreas que ven en estos videos.
13: Bueno, más que nada este mapa se hizo de toda la interacción con las vigilancias de las diferentes agencias de policíacas, ¿no? Era principalmente para ICE y Border Patrol, el HSI, todo eso, pero empezamos a ver la colaboración de diferentes agencias con ellos.
14: La zona sur de Tucson es la más impactada por los operativos y buscan alertar a sus residentes.
13: Pues más que nada queremos que vean el corredor, ¿no? Porque, por ejemplo, tenemos muchísimas detenciones aquí en el sur, por ejemplo, estuvieron yendo muchísimas veces al súper, teníamos llamadas diarias.
14: Esta investigación, en la que también participó un geógrafo de la Universidad de Arizona, detalla los patrones de acción de los agentes, como la hora predominante de los operativos por las mañanas, la región predominante, los centros de detención y los vehículos que utilizan.
13: Si hay algún carro parqueado, si tienen prendido el aire acondicionado, los carros por lo general que traen son carros nuevos, tienen los vidrios muy oscuros, tienen el aire prendido y no puedes ver nada para adentro.
14: La investigación incluye también el operativo en el Taco Giro, donde la congresista Adelita Grijalva también le lanzaron gas pimienta durante una redada. El grupo Respuesta Rápida y Tucson Migra Map documentaron hasta abril de 2026 aproximadamente 526 incidentes de operativos migratorios en Tucson y 300 se confirmaron e incluyeron en el mapa. María Teresa Sarabia, Noticias Estrella TV.
3: Es momento de ir a una pausa, pero no se mueva porque tenemos mucha más información al regresar aquí en Noticias 24 Horas, edición fin de semana. Ya volvemos.

0: gracias por continuar con nosotros. Reportes desde México señalan posibles acercamientos entre hijos de Joaquín El Chapo Guzmán y autoridades de Estados Unidos. Esto en medio de la presión contra el cártel de Sinaloa. La información indica que Iván Archibaldo Guzmán podría buscar beneficios legales a cambio de cooperación, aunque no hay confirmación oficial. Desde México, Vicente Calderón nos tiene los detalles.
1: Iván Archibaldo Guzmán, uno de los dos hijos del Chapo Guzmán que siguen libres, podría estar negociando su entrega con las autoridades norteamericanas que ofrecen una recompensa millonaria por su captura. Así lo afirma un reportaje del diario Los Angeles Times, citando dos fuentes anónimas que aseguran que las conversaciones iniciaron el año pasado. De acuerdo con el rotativo, Iván Archibaldo y su medio hermano Jesús Alfredo están atentos a los beneficios que logren Ovidio y Joaquín, también hijos del Chapo, detenidos en Estados Unidos.
2: Hay negociaciones para obtener información a cambio de beneficios.
1: El antropólogo Víctor Clark ve lógica esta hipótesis.
2: Desde el momento en que cruzaron 17 de sus familiares de manera legal a Estados Unidos, eso ya indicaba una negociación mayor. Seguramente que lo está haciendo a cambio de información importante.
1: Dice que ante el endurecimiento de las políticas de Trump contra los cárteles, podría ser la mejor alternativa para los acusados.
2: Saben que hoy hay una gran posibilidad de que venga por ellos.
1: Esta supuesta colaboración podría aportar evidencias para el juicio que preparan contra el gobernador de Sinaloa, Rubén Rocha, y 9 de sus funcionarios. La Fiscalía del Sur de Nueva York pidió a México su extradición, acusándolos de coludirse con los chapitos, presuntamente dirigidos por Iván Archibaldo, para ganar su elección a cambio de proteger sus operaciones de narcotráfico. El exdirector de la DEA recuerda que hay otro prófugo importante en esta trama criminal.
3: Es un personaje que ha cogido mucha fuerza después de que fue capturado su hermano, el Chapo Guzmán.
1: Se refiere a Aureliano Guzmán Loera, alias El Guano, que supuestamente escapó a un reciente operativo para aprenderlo.
3: Desempeña un papel fundamental y estratégico.
1: Actualmente las autoridades estadounidenses también están enjuiciando a Ismael El Mayo Zambada, el otro fundador del cártel de Sinaloa. En Tijuana, Vicente Calderón, Noticias Estrella TV.
0: Gracias, Vicente. Pasamos a Oaxaca, donde una joven de tan solo 23 años se dedica a transformar el barro negro en hermosas piezas de artesanía. Una de sus más recientes creaciones ha llamado la atención por mezclar su arte con el mundial del fútbol que se avecina. Víctor Blázquez con su historia. Veamos.
4: Con mano firme, con mucha paciencia, pero sobre todo cuidando cada detalle, como la representación del balón y cada flor, esta joven de 23 años es la creadora de esta pieza artesanal hecha de barro negro. Fue realizada especialmente para conmemorar el Mundial de Fútbol 2026.
5: Esa es mi representación, es lo que me representa como niña, como la que busca cumplir todos sus sueños y todas sus metas.
4: Se llama Alondra, es originaria del estado de Oaxaca y busca llamar la atención internacional al mostrar este tipo de arte indígena de su entidad.
5: Desde pequeños hemos crecido pues viendo cómo también nuestros papás, nuestros tíos, cómo lo ven, y al ser mujer pues también no es que sea también aficionada, pero sí me gusta el simple hecho de que es parte de nuestra cultura desde muy pequeños.
4: Esta pieza, que es coronada con la Copa Mundial, remata por lo que simula ser un ramo, con símbolos artesanales, futboleros y flores. Fue realizada con poco más de 110 libras de barro negro, característico de la región.
5: Es un reto el que sea una nueva pieza, el poder crearla, en ver cómo yo me represento con esa pieza como artesana. Entonces, cada concurso es un reto, pero también es algo que me pone muy feliz, que me pone con mucho entusiasmo, ya que si llega a ganar, pues ponemos en alto el nombre del taller, es más conocido.
4: El taller de la familia Simón Pacheco fue testigo del cómo durante 4 meses, 4 horas diarias, este cántaro fue tomando forma. Una artesanía que también pretende impulsar el negocio familiar.
5: Decidí hacer una pieza especial, pero que no.

0: no solamente estuviese reflejado el fútbol, sino que me reflejara a mí como artesana con lo que es el fútbol.
1: Alondra no solo quiere que el arte popular de los pueblos siga vivo, sino que desde su taller todos los días trabaja al lado de su hermana y padres para que la tradición permanezca por generaciones. En Ciudad de México, Víctor Blázquez, Noticias, Estrella TV.
2: ¡Wow! ¡Cuánta creatividad! Muchas gracias. Bueno, en medio de la presión de Washington sobre la región, el presidente Trump volvió a desatar la controversia esta semana al sugerir que Venezuela podría convertirse en el estado 51 de Estados Unidos. Una idea que, por supuesto, ya genera rechazo en las calles de Caracas. Carolina Bigot tiene las reacciones.
3: La idea de integrar a Venezuela como el estado 51 de la Unión Americana vuelve a estar en boca del presidente estadounidense Donald Trump. Pero en una conversación reciente con el periodista John Roberts de la cadena Fox News, insistió en la idea de considerarlo seriamente. En las calles de Caracas hay rechazo. Exigen con urgencia elecciones y la presencia de la líder opositora María Corina Machado para consolidar la anhelada transición.
4: Pues yo no estoy de acuerdo, porque tenemos a María Corina. Y entonces ella tiene la capacidad de que nosotros, con todo lo que tenemos en Venezuela, seamos una potencia mundial.
3: Sin embargo, para jóvenes como Bárbara, no importa la forma en que se produzca el cambio mientras suceda pronto.
5: Bueno, siempre y cuando todo traiga cosas positivas para mi país, yo soy una joven que quiere construir acá.
3: Hubo reacciones. La presidenta interina Delcy Rodríguez desestimó, rechazó y descartó la idea.
6: Esto no está previsto. Jamás estaría previsto, porque si algo tenemos los venezolanos y las venezolanas es que amamos nuestro proceso de independencia.
3: Para analistas esto pudiera ocurrir basado en acuerdos y cambios que tomarían tiempo, pero también cuestionan que el interés del gobierno estadounidense se puede basar en las reservas de petróleo sobre las que en este momento se juegan unos 40 trillones de dólares y también oro, gas y otros recursos.
7: Técnicamente sí es posible. Pero el proceso no es fácil. Lo primero que tendría que ocurrir es que el propio gobierno venezolano y una parte significativa de la población aceptaran la idea.
8: Se trata de la tercera oportunidad en la que Donald Trump hace esta sugerencia. La anterior la hizo durante el mes de marzo, sus declaraciones tras la victoria de Venezuela en el Mundial de Béisbol. Como pudieron ver a través de este breve recorrido, pero que tal vez sugiere y recoge el sentir de todos los venezolanos, rechazan esta intención. Desde Caracas, Venezuela, Carolina Bigot, Noticias Estrella TV.
2: Y así nos vamos a otra breve pausa. Al regresar tenemos mucha más información. Ya volvemos.

gracias por continuar con nosotros. Corea del Sur está convirtiendo a los trabajadores de hoteles en maestros de robots, les cuento. Los empleados son equipados con cámaras, guantes y sensores para registrar movimientos como doblar servilletas y limpiar habitaciones. Empresas aseguran que en los próximos años los humanoides podrían asumir hasta el 40% de los labores en los hoteles. Y hablando de hoteles, en un hotel de Tennessee, un huésped muy inusual se convirtió en la sensación del internet al quedarse atrapado dentro de un baño. Se trata de un oso negro que ve en pantalla que ingresó a un baño exterior del establecimiento y se quedó varado tras cerrarse la puerta. Las autoridades lograron liberarlo sin que nadie haya resultado herido, pero el lugar sí sufrió unos daños menores. El video se volvió viral en redes sociales. Y mire, a menos de un mes del Mundial 2026, el alcalde de Nueva York, Suran Mamdani, promueve el fútbol en las calles de la ciudad. Mamdani participó junto a estudiantes en un evento del programa Soccer Streets, que convierte las calles afuera de las escuelas en canchas para acercar el deporte a miles de niños. El proyecto busca impulsar el ambiente mundialista antes del arranque del torneo. Y cambiando de tema, un niño peruano se ha vuelto viral por su creatividad y su pasión por el Mundial del Fútbol. Con hojas de papel y colores, Matías Flores Tamayo decidió crear su propio álbum tipo Panini. Pero en lugar de las estampitas originales, el pequeño dibuja uno a uno a los jugadores que participarán en el torneo. En redes, los usuarios destacan su talento y dedicación. Y mire, la ciudad ubicada en Alaska vio su último amanecer el de la temporada. Ahora tendrá 84 días consecutivos de luz solar continua. El pasado domingo, el sol volvió a salir a las 2:57 de la madrugada. Apareció en el horizonte y no volverá hasta el próximo 2 de agosto. A este fenómeno se le conoce como sol de medianoche y se da al iniciarse el eje de la Tierra. Y así hemos llegado al final de esta emisión Noticias 24 Horas, edición fin de semana. Muchísimas gracias por acompañarnos.

0: Hola, ¿qué tal? Bienvenidos a una emisión más de Noticias 24 Horas, edición fin de semana. Yo soy Karen Marroquín, muchísimas gracias por acompañarnos. Así comenzamos. Decenas de legisladores demócratas denunciaron lo que aseguran son prácticas secretas realizadas por ICE en las que deportan a inmigrantes. Les llaman los vuelos fantasmas y ahora exigen que haya transparencia y den respuesta sobre sus polémicas acciones. Anthony Belchi con los detalles.
1: Vuelos charter convertidos en operaciones secretas, inmigrantes que desaparecen sin dejar rastro y familias que durante semanas no saben dónde están sus seres queridos. Es la denuncia que hacen 40 congresistas demócratas que acaban de enviar una carta a la Administración Federal de Aviación exigiendo transparencia sobre los vuelos de deportación masiva que estaría llevando a cabo ICE bajo la administración Trump.
2: Están desapareciendo a nuestros seres queridos de las calles. Y no los encontramos hasta semanas después, en lugares lejos de nuestras comunidades.
1: Los legisladores hablan de graves preocupaciones, aseguran que detenidos están siendo trasladados sin previo aviso a sus abogados ni a sus familias y que los vuelos se ocultan deliberadamente de los sistemas públicos de rastreo, una práctica que denuncian viola derechos fundamentales.
2: No están respetando ningún proceso judicial ni ningún proceso de derechos civiles que se le dan a todos los seres humanos.
1: La carta se apoya en una investigación del diario The Guardian basada en datos filtrados que revela cómo el gobierno transporta inmigrantes en condiciones que vulnerarían la Constitución, señalando además el centro de detención privado de Alexandria en Luisiana como una pieza clave del operativo antiinmigrante.
3: Esas personas obviamente se convierten en personas removibles, o sea, personas que el gobierno puede tratar de deportar en los Estados Unidos.
1: Y mientras crece la tensión política, los activistas ponen el foco en otro frente, el costo. Aseguran que estos vuelos charter no solo son secretos, también son carísimos y los paga el contribuyente.
2: Estos recursos que están usando son los impuestos de los contribuyentes, los que se están usando para la criminalización de nuestras comunidades y el uso de estos aviones que son muy caros, que son unos aviones de lujo.
1: Los congresistas exigen ahora al gobierno que investigue las denuncias de abuso y garantice que ningún vuelo de ICE pueda volar fuera del radar público. Desde Miami, Florida, Anthony Belchi, Noticias Estrella TV.
0: Muchas gracias, Anthony. Bueno, la visita del presidente Donald Trump a China esta semana marcó un momento clave para la relación entre las dos mayores potencias del mundo. Fue la primera visita de un presidente estadounidense a China en casi 9 años y Trump viajó acompañado de una delegación de empresarios. Nuestro corresponsal Rubén Pérez.

0: Ida nos amplía, veamos.
1: Con una recepción protocolaria de alto nivel en Beijing, Donald Trump inició su visita oficial a China, acompañado por algunos de los empresarios y líderes tecnológicos más poderosos de Estados Unidos, entre ellos Elon Musk de Tesla y SpaceX, Tim Cook de Apple y Jensen Huang, presidente de NVIDIA, empresa líder en inteligencia artificial, que buscarán impulsar la compra de productos estadounidenses por parte de China.
2: Son las dos fuerzas económicas y militares más grandes del mundo. Entonces, los anuncios, los comunicados que vayan a salir de esta junta, es muy interesante para mí ver.
1: La reunión también tiene un enorme peso geopolítico. Sobre la mesa están temas como la guerra en Irán, ya que China es su mayor aliado, el estrecho de Hormuz y la disputa por la soberanía de Taiwán.
3: Estados Unidos lo que quisiera es que China apoye algún cese al fuego, alguna manera de terminar este conflicto. Que lo que a China le interesa es que Estados Unidos no le dé tanto apoyo a Taiwán como lo ha hecho históricamente.
1: La competencia entre ambas potencias también se libra en sectores estratégicos como inteligencia artificial, semiconductores y minerales raros, materiales clave para industrias como la automotriz, aeroespacial y la defensa.
4: Y aunque la reunión entre Trump y Xi Jinping se lleva a cabo en China, según expertos, los efectos también podrían sentirse en México y Canadá, especialmente mientras se acerca la renegociación del T-MEC, el Tratado de Libre Comercio entre los tres países de Norteamérica.
2: Hay un componente muy importante que es China y la percepción de que China, hasta en ciertos aspectos, ha abusado de México para triangular China-México para entrar al mercado americano.
1: En medio de la guerra de aranceles, líderes empresariales esperan que cualquier avance en Washington y Beijing también ayude a reducir la carga económica para las compañías y los consumidores estadounidenses.
5: Ojalá se pueda llegar a un acuerdo que haya un balance, ¿no? Porque ya para poder, digo, al final del día el que paga es el consumidor. Entonces estamos tratando de bajar los precios.
1: Rubén Pereira, Noticias Estrella TV.
0: Gracias, Rubén. Pasamos a Palm Beach, Florida, donde un inmigrante hondureño nunca imaginó que realizar una llamada de emergencia al 911 significaría su arresto. Y es que la policía le dijo que lo detuvo por ser indocumentado. Esto nuevamente trae a la luz el temor de la comunidad migrante al llamar a las autoridades. Ronald Dacha con la historia.
6: Take it easy, no more, no more.
7: En ese video de cámara corporal de un oficial de la oficina del sheriff de Palm Beach, se ve cómo se arresta a Axel Sánchez Toledo, un hondureño de 24 años, que minutos antes había llamado al 911, preocupado por el bienestar de su hija de 4 años. Las súplicas son de la novia de Axel, quienes minutos antes habían tenido una conversación cordial con los agentes, pero estos comunicaron a Axel que debían arrestarlo porque se encontraba en un proceso de asilo.
8: Estás matando, hermano. Haciendo daño.
9: ¡Ah! Al fin llegaron a la casa para ver si pueden compartir el tiempo con la niña y también para ver cómo estaba su hija. Y la policía en principio sí investigó eso, pero cuando pidió su licencia, su ID, la policía revisó si tenía un orden de arresto, si tenía un caso criminal pendiente, que no tenía nada de eso. Y al fin tomó decisión para investigar su estatus migratorio y la policía llamó.
7: Lo persiguieron y además con una pistola Taser lograron derribarlo. El incidente ocurrió el 28 de diciembre del 2025 y recientemente salió a la luz el video que ha causado conmoción y preocupación en la Florida, aumentando el temor de los inmigrantes a llamar a las autoridades en casos de emergencia.
9: Él tiene 24 años y él entró como menor de edad. Al fin estaba trabajando, estaba en proceso, tenía su derecho para seguir su caso en corte.
10: Yo crecí indocumentado. Siempre tuvimos miedo de llamar a la policía, ¿no? Pero ese miedo obviamente se ha agravado, ¿no? Porque antes no habían estas políticas sistémicas.
7: Y ha sido el proyecto Marshall el encargado de mostrar estas imágenes y resaltar la preocupación de cientos de miles de inmigrantes en la Florida. Este no es el único caso que he encontrado donde una persona llama al 911 o fue a la oficina del sheriff por ayuda y terminan siendo detenidos. Y hay numerosas personas que he entrevistado que me dicen que no van a volver a llamar a la policía.
11: policía. Asimismo, hay mucha gente que recomienda que no llamen a la policía. Es que en la Florida, debido al acuerdo 287G promovido por el gobernador Ron DeSantis, todos los 67 condados del Estado del Sol han firmado colaborar con arrestos con ICE.
12: Axel Sánchez Toledo se encuentra recluido en el centro de detención Imperial Regional en California, esperando su corte de fianza para reunirse con su familia, quienes no han querido declarar a la prensa por temor a represalias. Para Estrella News, soy Rodaracha.
0: Y una corte migratoria en Nueva York se convirtió en campo de batalla político. El edificio 26 Federal Plaza, señalado por arrestos caóticos de inmigrantes al salir de sus audiencias, está en el centro de una dura contienda demócrata entre Dan Goldman y Brad Lender. En la Gran Manzana, Ángela González tiene el reporte.
13: La Corte Federal de Inmigración, ubicada en este edificio del sur de Manhattan, se ha convertido en un símbolo de la campaña de deportaciones de la administración Trump en la ciudad de Nueva York, y es también el centro de una de las contiendas congresionales más observadas entre el excontralor Brad Lander y el que fuera fiscal en el caso criminal contra Trump y heredero de la fortuna de los jeans Levi's, Dan Goldman.
14: Ambos candidatos tienen el compromiso de prácticamente todas las semanas o semana de por medio, ir al centro de detención en el piso 10, que está en 26 Federal Plaza, estar con la gente, estar por los pasillos de la corte, visitando las cortes y acompañando.
15: El distrito 10 de Nueva York, que se compone por la parte del Lower Manhattan e igualmente también por algunos sectores también de Brooklyn. Entonces, esta es una parte que es muy importante, definitivamente es un bastión demócrata. Y la importancia de esto es que el candidato que gane posiblemente va a ser el siguiente representante congresista por el estado de Nueva York.
13: Las acciones migratorias de ambos candidatos han sido notorias. Lander ha sido arrestado dos veces por tratar de evitar arrestos en esta corte y decidió enfrentar un juicio para pelear los cargos que le imputaron, según dijo, como una oportunidad para obtener información de lo que sucede adentro de este tribunal. Mientras Goldman tiene su oficina justo enfrente de la Corte de Inmigración, que se ha convertido en un punto de ayuda a los migrantes. Y es que el tema migratorio parece haberse politizado para conquistar el voto en los próximos comicios.
14: Y el epicentro es precisamente las cortes de migración. ¿Sí? En el último año y medio hemos estado todos los días presenciando realmente momentos tremendamente dramáticos de nuestra comunidad migrante, de lo que viven en las cortes.
16: Las primarias demócratas del Distrito Congresional número 10 en Nueva York se celebran el próximo 23 de junio y son consideradas decisivas debido a la inclinación demócrata de este distrito. Desde Nueva York, Ángela González, Noticias Estrella TV.
0: Familia, es momento de ir a una pausa, pero no se mueva porque tenemos mucha más información al regresar. Ya volvemos.

0: Gracias por continuar con nosotros. Les cuento que este miércoles fue el entierro de Kevin González en Durango, México. Y este caso llamó la atención porque sus padres alcanzaron a llegar para despedirse tras estar varios días en un centro de detención de ICE. Y ahora aseguran que por esto el joven se fue contento. Víctor Blázquez tiene los testimonios de la familia. Veamos.
1: Homenajes y lágrimas es parte del cómo familiares y amigos le dieron el último adiós a Kevin González, un joven de 18 años que falleció horas después de cumplir su último deseo, que sus padres fueran liberados y deportados por ICE para todos reencontrarse en Durango, a donde viajó desde Chicago.
2: Fue muy fuerte, pues nos esperó hasta que llegamos nosotros. Yo quería seguir luchando para que él estuviera bien.
1: Kevin falleció el pasado domingo 10 de mayo como consecuencia del cáncer de colon en etapa terminal. Y este miércoles recibió un homenaje en la escuela preparatoria donde estudió.
3: Despedimos a una persona que compartió aulas.
1: Para después ser llevado a una misa de cuerpo presente en la Catedral de Durango. Y finalmente llevarlo a su última morada.
4: Él pidió un deseo de despedirse de sus padres en su tierra natal, en su casa. Se le cumplió su sueño. Nos quedamos muy tranquilos de que pudimos verlo, abrazarlo, se fue en paz, se fue contento.
1: Con globos blancos y el féretro también del mismo color, Kevin será sepultado con dos de sus ositos de peluche que permanecieron al lado de él en los velorios. Además, porta la playera de su equipo favorito que lo hacía muy feliz. Su hermano Giovanni, desde Chicago, rompió el llanto al lado de un altar dedicado desde el otro lado de la frontera.
5: Estoy muy contento, todas las cosas buenas que hiciste, me llevo los bonitos recuerdos y sobre todo esta camisita que la voy a cuidar siempre, que todavía huele a ti. Y te amo con todo el corazón y como hicimos un corazón así.
6: Mientras se realizaban los funerales de Kevin, varios de sus familiares buscaron desesperadamente llegar desde Chicago para estar con él, con quien quería ser abogado. En Ciudad de México, Víctor Blázquez, Noticias, Estrella TV.
0: Muchas gracias, Víctor. En México llegaron a un acuerdo tras la polémica propuesta de adelantar las vacaciones para disfrutar del próximo Mundial del Fútbol. El descontento fue tan grande que obligó a los promotores de esta iniciativa a dar marcha atrás. Vamos con Arturo Vega hasta la capital mexicana y este desenlace.
7: Durante la sesión extraordinaria realizada este lunes entre la SEP y los 32 titulares estatales de educación, acordaron mantener el calendario escolar original para el ciclo 2025-2026, por lo que el fin de curso se realizará el 15 de julio, como fue publicado en el Diario Oficial de la Federación, y no se adelantará al 5 de junio, como propuso la Secretaría de Educación Pública la semana pasada. Esto luego del anuncio del pasado 7 de mayo que generó polémica y enojo por la propuesta de adelantar un mes el periodo vacacional, según dijeron, por la ola de calor y las fechas del Mundial FIFA 2026. Tras varias horas de sesión de la reunión plenaria extraordinaria, finalmente se dio reversa al plan anterior y se acordó el nuevo inicio de las vacaciones en julio y su conclusión los últimos días de agosto.
8: De por sí están cambiando muchas cosas en la escuela que ya no gustan. No están enseñando lo que es, están cambiando mucho la historia que a nosotros nos enseñaron. Nuestros hijos están saliendo de la escuela sin saber absolutamente nada. Sobre lo del Mundial, pues creo que no tiene nada que ver con los estudios que corresponden con los niños. O sea, va a afectarlos completamente sus estudios. Y de por sí ya no les están enseñando lo que es. Pues ahora imagínate, 3 meses sin estudiar y sin hacer nada.
7: Con el acuerdo votado este 11 de mayo y a un mes del Mundial, se regresa a la fecha acordada de comenzar el periodo vacacional el 15 de julio, como estaba oficialmente en el calendario del ciclo escolar 2025-2026 del Diario Oficial de la Federación.
9: Para los padres de

0: Familia, ni el Mundial de Fútbol, ni la onda de calor que se vive en distintas regiones del país justifica que el gobierno federal modifique el calendario del ciclo escolar.
1: Ni el calor ni el fútbol. Lo que al gobierno le conviene en ese momento es el que no haya tanto tráfico en la ciudad. Y el calor, pues calor tenemos todo el año.
0: Finalmente, los más críticos de la propuesta, como la Unión Nacional de Padres de Familia y la Confederación Patronal de la República Mexicana, quedaron conformes asegurando se evitará el rezago académico de los estudiantes. En Ciudad de México, Arturo Vega Vivanco, Noticias Estrella TV.
2: Y en Cuba la crisis empeora. El gobierno admitió que se quedó sin combustible y sus reservas petroleras están completamente secas. La situación tiene desesperados a los cubanos, quienes nuevamente salieron en medio de la noche a protestar, ya que a la crisis energética se suma la crisis humanitaria. María Teresa Sarabia con la historia.
3: Las calles de La Habana vuelven a convertirse en escenarios de desesperación, donde el sonido de las cazuelas y la oscuridad reemplazan a la electricidad. Las protestas estallaron anoche en varios puntos de la capital, en medio de los apagones más severos en décadas.
4: Estamos reclamando el derecho a que nos pongan la electricidad, que llevamos más de 40 horas sin electricidad.
3: La crisis no solo es energética, también es humanitaria, con niños durmiendo en los portales por el calor, enfermos sin medicamentos, ancianos que no tienen qué comer mientras los alimentos se echan a perder.
4: Vivo en una comunidad donde hay muchas personas mayores, muchas de ellas encamadas, hay muchos niños, la comida se está echando a perder dentro de los refrigeradores, la poca comida que se puede conseguir.
5: Nosotros tenemos muchachos chiquitos, tenemos que trabajar, tenemos una vida y entonces hay que descansar, necesitamos descansar.
3: Muchos cubanos ya perdieron el miedo a protestar, a pesar de que la policía sigue patrullando las calles oscuras de la ciudad para reprimir las manifestaciones. Por su parte, el gobierno tuvo que reconocer que se agotaron las reservas petroleras y el país se quedó sin combustible.
6: Que no tenemos absolutamente nada de fuel, de diésel, que no tenemos absolutamente nada de diésel, estoy siendo repetitivo.
3: Mientras tanto, crece la presión desde Washington. El secretario de Estado, Marco Rubio, aseguró en una entrevista con Fox News que la crisis es el resultado de un sistema político y económico colapsado donde la riqueza está controlada por los militares.
7: The wealth is controlled by a private, by a company owned by military generals. They take all the money. They're sitting on billions of dollars. Okay, this is a country where people are literally now eating garbage from the streets.
3: Rubio agregó que el problema económico no puede resolverse sin cambiar a los dirigentes de la isla. En otra entrevista con la cadena NBC, afirmó que Cuba representa una amenaza para Estados Unidos y que los cambios podrían ocurrir en menos de un año. María Teresa Sarabia, Noticias Estrella TV.
2: Y así nos vamos a otra breve pausa. No le cambie porque tenemos mucha más información al regresar. Ya volvemos.

gracias por continuar con nosotros. En Canadá, una motocicleta terminó colgando de un semáforo después de un extraño accidente. La motocicleta chocó contra un sedán y salió disparada hasta quedar atorada en la estructura del semáforo. Equipos de emergencia hasta tuvieron que usar equipamiento especial para bajarla. El conductor de la moto sobrevivió, aunque sufrió heridas graves, mientras que la persona que manejaba el automóvil no resultó herida. Y en un hotel de Tennessee, un huésped muy inusual se convirtió en la sensación del internet al quedarse encerrado dentro de un baño. Se trata de un oso negro que ingresó a un baño exterior del establecimiento y se quedó atrapado tras cerrarse la puerta. Las autoridades lograron liberarlo sin que nadie resultara herido, aunque el lugar sí sufrió daños menores. El video, por supuesto, que se volvió viral en redes sociales. Y cambiando de tema, policías de Colorado se convirtieron en los héroes de un perro atrapado en un incendio. Agentes de la ciudad de Westminster llegaron a la vivienda que ya era consumida por las llamas. El dueño pudo salir con uno de los perros, pero el otro aún estaba atrapado. Cuando la policía ingresó al hogar, la asustada mascota intentaba esconderse, pero finalmente pudo ser rescatada sana y salva. Por suerte, a pesar del susto, nadie resultó herido, ni el dueño ni sus dos mascotas. Y el grupo irlandés U2 sorprendió al aparecer en calles del centro histórico de la Ciudad de México para la grabación de su nuevo videoclip. Los integrantes de la banda filmaron el tema Street of Dreams sobre un autobús decorado con arte urbano mexicano. La producción convocó de forma secreta a fans como extras, generando gran expectación entre los asistentes y en redes sociales. Y así, familia, hemos llegado al final de esta emisión Noticias 24 Horas, edición fin de semana. Muchísimas gracias por acompañarnos.

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4: ¡Qué bárbaro! 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

0: Hola, ¿qué tal, familia? Bienvenidos a una emisión más de Noticias 24 Horas, edición fin de semana. Yo soy Karen Marroquín. Muchísimas gracias por acompañarnos. Así comenzamos. Florida podría cerrar en junio el controversial centro de detención migratorio conocido como Alligator Alcatraz, ubicado en los Everglades. Reportes indican que los más de 1,000 detenidos serían reubicados en las próximas semanas, mientras crecen las críticas por los altos costos de operación y las condiciones del lugar. Ronald Dacha nos tiene la historia y las reacciones.
1: Una buena noticia para cientos de miles de inmigrantes y activistas que durante meses han pedido el cierre de este centro de detención ubicado en los Everglades, en la Florida, conocido como el Alcatraz de los Caimanes, el cual, de acuerdo a una información del New York Times, cerraría el próximo 1 de junio. De acuerdo a la publicación, el mantenimiento de esas instalaciones era demasiado costoso y se comunicó a los proveedores sobre el cierre el martes en la tarde.
2: Esto es un campo de concentración. Inhumano lo que sucede ahí adentro. En unos cubículos, 30 y pico de personas hacinados unos al lado de otros.
1: La señora Lisette Moll, cubana, hace unos días pudo sacar a su hijo Ahmed Tejera, quien sufrió por más de 5 meses en el Alcatraz de los Caimanes y casi pierde la vida víctima de una infección.
2: Inclusive se baja de la cama, de la litera, dice que pierde el conocimiento y empezaron a llamar a los guardias.
1: La señora Lisset, sobreviviente de cáncer, no cree todavía que el Alcatraz de los Caimanes cierre.
2: Cuando yo lo vea, yo lo creo. Yo estoy oyendo eso, déjeme decirle, desde octubre que mi hijo entró en Alcatraz.
1: Activistas e inmigrantes festejan el cierre del Alcatraz de los Caimanes, que de acuerdo a proyecciones de expertos, el costo de funcionamiento de este centro, abierto en julio del 2025, habría sido de 1.400 millones de dólares, dinero federal, y que todavía no se habría pagado al estado de la Florida 608 millones de dólares.
3: $1 millón por día se gastaba, mientras acá la gente no sabe cómo pagar la renta. No es solo que lo tienen que cerrar, sino que tienen que rendir cuentas de todo el dinero que se gastó ahí, que era dinero de los contribuyentes y dinero que se tenía que usar para emergencias.
1: La gran preocupación para los familiares y los 1.400 recluidos actualmente en Alcatraz de los Caimanes es dónde van a ser transferidos.
4: Si conoces quién es el oficial de deportación que está manejando el caso, puedes contactar a ese oficial de deportación y solicitar que sea transferido a un centro específico a través de la oficina de CROM, de ICE, que está en CROM, porque ellos son los que manejan la parte administrativa de este centro de detención que está cerrando.
1: Carlos Bermúdez, de Immigration No Complication, además nos dice que se puede hacer un pedido sobre condiciones especiales para inmigrantes recluidos con problemas de salud. Para Estrella News, soy Ronald Acha.
0: Gracias, Ronald. La administración del presidente Trump propone una medida muy arriesgada: importar carne al país para que disminuyan los precios de este producto. La propuesta podría generar descontento en el sector agropecuario, pues podría significar grandes pérdidas. Rubén Pereira con los detalles.
5: Tan solo la carne molida cuesta actualmente alrededor de 40% más que hace 5 años. Ante estos altos precios, la administración Trump prepara una suspensión temporal de ciertas cuotas arancelarias para permitir el ingreso de más carne extranjera con menores impuestos y así aumentar la oferta en el mercado.
6: Bastante cara siempre. Los precios subieron más rápido que de costumbre, o sea, de repente.
5: La Casa Blanca asegura que la medida busca enfrentar una escasez histórica de ganado en Estados Unidos que podría tomar años en recuperarse. Actualmente, cerca del 20% de toda la carne consumida en el país ya proviene del extranjero y las importaciones podrían alcanzar casi 6,000 millones de libras en este año.
7: La carne se embarca de Argentina, Brasil, de donde venga, México, tiene que viajar, llegar al centro de distribución, certificarse, distribuirse, par de meses.
5: Y aunque la medida podría dar cierto alivio a consumidores, también genera preocupación entre productores ganaderos estadounidenses, quienes temen que más importaciones terminen afectando todavía más sus ganancias. Brasil, por ejemplo, exportó 795 millones de dólares en carne hacia Estados Unidos durante el primer trimestre del año, mientras sus exportaciones aumentaron un 21% en comparación con el año pasado. Y mientras consumidores y negocios esperan pronto pagar menos por la carne, expertos advierten que sequías y problemas de transporte podrían seguir presionando los precios. Para muchos negocios que dependen diariamente de la carne, cualquier reducción en costos podría representar un respiro. Sin embargo, analistas consideran que estas medidas tendrían un efecto gradual y también un importante componente político, en momento donde la inflación alimentaria sigue siendo una de las mayores preocupaciones.
8: Es un costo también estar cambiando los precios del menú, también es otro costo adicional. Entonces, si el gobierno piensa importar carne para que los precios estén más justos, más equilibrados, es muy buena opción.
5: Rubén Pereira, Noticias Estrella TV.
0: Gracias, Rubén. Pasamos a Nueva York, donde un reciente estudio demostró que más del 70% de familias latinas tiene problemas para cubrir sus gastos básicos. Y es que el costo de vida va en aumento y los neoyorquinos sienten que los salarios se están estancando. En Nueva York, Ángela González tiene los detalles.
9: 8 de cada 10 hogares hispanos no alcanzan a cubrir los costos de vivir en Nueva York, es decir, el 78% de la población hispana en la ciudad. Esto según un informe de NYC Opportunity. Y cada vez más familias recurren a subsidios. María dice que fue aceptada en la sección 8 de ayuda para pagar la renta.
10: Me colocó en la sección 8, que cualifiqué por ser de bajo recurso. Entonces yo pago en según mi income. Y la sección 8 paga el resto porque mi apartamento está supuesto a pagar $5,000 al mes.
9: Ella no está sola. La brecha de ingresos crece sin freno. Para mantener un nivel de vida en el año 2020, una persona necesitaba $5,100 mensuales y ahora necesita $6,400 mensuales, es decir, $1,300 adicionales para sobrevivir en la Gran Manzana. El precio de los alquileres, el encarecimiento de los alimentos, el cuidado infantil, servicios y seguro de salud vienen aumentando de manera desproporcionada los salarios y, según el Centro de Investigaciones Pew, afecta directamente a los latinos.
11: Todo sube. El precio de leche sube, el precio de renta sube, por lo que te pagan tiene que subir también.
9: La media de ingresos familiares es de casi $49,000 anuales y el costo para cubrir las necesidades esenciales llega casi a $77,000 al año, lo que ha obligado a muchos a endeudarse o a compartir la renta, y en el caso de Braulio, a volver a vivir con sus padres.
12: Todo está bien difícil y el presupuesto no le da a uno para nada. Y no le quieren pagar lo que tiene que pagarle a la persona. Ahora sí me toca vivir con los padres míos, sí. Wow. Porque no puedo hacerlo solo. So, es increíble.
13: Los altos costos también están obligando a las familias hispanas a irse de la ciudad o a buscar viviendas más pequeñas. Desde Nueva York, Ángela González, Noticias Estrella TV.
0: Muchas gracias, Ángela. En Tucson, Arizona, el temor a los operativos migratorios ha llevado a activistas a crear un mapa comunitario para alertar sobre la presencia de ICE. El proyecto llamado Tucson Migra Maps documenta redadas y vigilancia. María Teresa Sarabia tiene los detalles.
14: Por favor, toda la gente que esté alrededor, no abran las puertas. ¡Está el ICE aquí! ¡No abran las puertas!
15: En Tucson, Arizona, la actividad de ICE en el último año desde la llegada de la administración Trump 2.0 es frecuente. Las detenciones de la migra en la región se triplicaron. En 2024 hubo menos de 200 detenidos y para junio de 2025 más de 800. Entonces surgió Tucson Migra Map, proyecto comunitario que documenta los operativos, retenes, vigilancia aérea y detenciones de ICE en las áreas que ven en estos videos.
14: Bueno, más que nada este mapa se hizo de toda la interacción con las vigilancias de las diferentes agencias de policíacas, ¿no? Era principalmente para ICE y Border Patrol, el HSI, todo eso, pero empezamos a ver la colaboración de diferentes agencias con ellos.
15: La zona sur de Tucson es la más impactada por los operativos y buscan alertar a sus residentes.
14: Pues más que nada queremos que vean el corredor, ¿no? Porque, por ejemplo, tenemos muchísimas detenciones aquí en el sur, por ejemplo, estuvieron yendo muchísimas veces al súper, teníamos llamadas diarias.
15: Esta investigación, en la que también participó un geógrafo de la Universidad de Arizona, detalla los patrones de acción de los agentes, como la hora predominante de los operativos por las mañanas, la región predominante, los centros de detención y los vehículos que utilizan.
14: Si hay algún carro parqueado, si tienen prendido el aire acondicionado, los carros por lo general que traen son carros nuevos, tienen los vidrios muy oscuros, tienen el aire prendido y no puedes ver nada para adentro.
15: La investigación incluye también el operativo en el Taco Giro, donde la congresista Adelita Grijalva también le lanzaron gas pimienta durante una redada. El grupo Respuesta Rápida y Tucson Migra Map documentaron hasta abril de 2026 aproximadamente 526 incidentes de operativos migratorios en Tucson y 300 se confirmaron e incluyeron en el mapa. María Teresa Sarabia, Noticias Estrella TV.
0: Es momento de ir a una pausa, pero no se muevan porque tenemos mucha más información al regresar aquí en Noticias 24 Horas, edición fin de semana. Ya volvemos.

0: Gracias por continuar con nosotros. Reportes desde México señalan posibles acercamientos entre hijos de Joaquín El Chapo Guzmán y autoridades de Estados Unidos. Esto en medio de la presión contra el cártel de Sinaloa. La información indica que Iván Archibaldo Guzmán podría buscar beneficios legales a cambio de cooperación, aunque no hay confirmación oficial. Desde México, Vicente Calderón nos tiene los detalles.
1: Iván Archibaldo Guzmán, uno de los dos hijos del Chapo Guzmán que siguen libres, podría estar negociando su entrega con las autoridades norteamericanas, que ofrecen una recompensa millonaria por su captura. Así lo afirma un reportaje del diario Los Angeles Times, citando dos fuentes anónimas que aseguran que las conversaciones iniciaron el año pasado. De acuerdo con el rotativo, Iván Archibaldo y su medio hermano Jesús Alfredo están atentos a los beneficios que logren Ovidio y Joaquín, también hijos del Chapo, detenidos en Estados Unidos.
2: Hay negociaciones para obtener información a cambio de beneficios.
1: El antropólogo Víctor Clark ve lógica esta hipótesis.
2: Desde el momento en que cruzaron 17 de sus familiares de manera legal a Estados Unidos, eso ya indicaba una negociación mayor. Seguramente que lo está haciendo a cambio de información importante.
1: Dice que ante el endurecimiento de las políticas de Trump contra los cárteles, podría ser la mejor alternativa para los acusados.
2: Saben que hoy hay una gran posibilidad de que venga por ellos.
1: Esta supuesta colaboración podría aportar evidencias para el juicio que preparan contra el gobernador de Sinaloa, Rubén Rocha, y 9 de sus funcionarios. La Fiscalía del Sur de Nueva York pidió a México su extradición, acusándolos de coludirse con los chapitos, presuntamente dirigidos por Iván Archibaldo, para ganar su elección a cambio de proteger sus operaciones de narcotráfico. El exdirector de la DEA recuerda que hay otro prófugo importante en esta trama criminal.
3: Es un personaje que ha cogido mucha fuerza después de que fue capturado su hermano, el Chapo Guzmán.
1: Se refiere a Aureliano Guzmán Loera, alias El Guano, que es un escapó a un reciente operativo para aprenderlo.
3: Desempeña un papel fundamental y estratégico.
1: Actualmente las autoridades estadounidenses también están enjuiciando a Ismael El Mayo Zambada, el otro fundador del cártel de Sinaloa. En Tijuana, Vicente Calderón, Noticias Estrella TV.
0: Gracias, Vicente. Pasamos a Oaxaca, donde una joven de tan solo 23 años se dedica a transformar el barro negro en hermosas piezas de artesanía. Una de sus más recientes creaciones ha llamado la atención por mezclar su arte con el mundial del fútbol que se avecina. Víctor Blázquez con su historia. Veamos.
4: Con mano firme, con mucha paciencia, pero sobre todo cuidando cada detalle, como la representación del balón y cada flor, esta joven de 23 años es la creadora de esta pieza artesanal hecha de barro negro. Fue realizada especialmente para conmemorar el Mundial de Fútbol 2026.
5: Esa es mi representación, es lo que me representa como niña, como la que busca cumplir todos sus sueños y todas sus metas.
4: Se llama Alondra, es originaria del estado de Oaxaca y busca llamar la atención internacional al mostrar este tipo de arte indígena de su entidad.
5: Desde pequeños hemos crecido pues viendo cómo también nuestros papás, nuestros tíos, cómo lo ven, y al ser mujer pues también no es que sea también aficionada, pero sí me gusta el simple hecho de que es parte de nuestra cultura desde muy pequeños.
4: Esta pieza, que es coronada con la Copa Mundial, remata por lo que simula ser un ramo con símbolos artesanales, futboleros y flores. Fue realizada con poco más de 110 libras de barro negro característico de la región.
5: Es un reto el que sea una nueva pieza, el poder crearla, en ver cómo yo me represento con esa pieza como artesana. Entonces, cada concurso es un reto, pero también es algo que me pone muy feliz, que me pone con mucho entusiasmo, ya que si llega a ganar, pues ponemos en alto el nombre del taller, es más conocido.
4: El taller de la familia Simón Pacheco fue testigo del cómo durante 4 meses, 4 horas diarias, este cántaro fue tomando forma. Una artesanía que también pretende impulsar el negocio familiar.
5: Decidí hacer una pieza especial, pero que no solamente estuviese reflejado el fútbol, sino que me reflejara a mí como artesana con lo que es el fútbol.
6: Alondra no solo quiere que el arte popular de los pueblos siga vivo, sino que desde su taller todos los días trabaja al lado de su hermana y padres para que la tradición permanezca por generaciones. En Ciudad de México, Víctor Blázquez, Noticias Estrella TV.
0: ¡Wow! ¡Cuánta creatividad! Muchas gracias. Bueno, en medio de la presión de Washington sobre la región, el presidente Trump volvió a desatar la controversia esta semana al sugerir que Venezuela podría convertirse

0: realiza en el estado 51 de Estados Unidos. Una idea que, por supuesto, ya genera rechazo en las calles de Caracas. Carolina Bigot tiene las reacciones.
1: La idea de integrar a Venezuela como el estado 51 de la Unión Americana vuelve a estar en boca del presidente estadounidense Donald Trump. Pero en una conversación reciente con el periodista John Roberts de la cadena Fox News, insistió en la idea de considerarlo seriamente. En las calles de Caracas hay rechazo. Exigen con urgencia elecciones y la presencia de la líder opositora María Corina Machado para consolidar la anhelada transición.
2: Pues yo no estoy de acuerdo, porque tenemos a María Corina. Y entonces ella tiene la capacidad de que nosotros, con todo lo que tenemos en Venezuela, seamos una potencia mundial.
1: Sin embargo, para jóvenes como Bárbara, no importa la forma en que se produzca el cambio mientras suceda pronto.
3: Bueno, siempre y cuando todo traiga cosas positivas para mi país, yo soy una joven que quiere construir acá.
1: Hubo reacciones. La presidenta interina Delcy Rodríguez desestimó, rechazó y descartó la idea.
4: Esto no está previsto. Jamás estaría previsto, porque si algo tenemos los venezolanos y las venezolanas es que amamos nuestro proceso de independencia.
1: Para analistas esto pudiera ocurrir basado en acuerdos y cambios que tomarían tiempo, pero también cuestionan que el interés del gobierno estadounidense se puede basar en las reservas de petróleo sobre las que en este momento se juegan unos 40 trillones de dólares y también oro, gas y otros recursos.
5: Técnicamente sí es posible. Pero el proceso no es fácil. Lo primero que tendría que ocurrir es que el propio gobierno venezolano y una parte significativa de la población aceptaran la idea.
6: Se trata de la tercera oportunidad en la que Donald Trump hace esta sugerencia. La anterior la hizo durante el mes de marzo, sus declaraciones tras la victoria de Venezuela en el Mundial de Béisbol. Como pudieron ver a través de este breve recorrido, pero que tal vez sugiere y recoge el sentir de todos los venezolanos, rechazan esta intención. Desde Caracas, Venezuela, Carolina Bigot, Noticias Estrella TV.
0: Y así nos vamos a otra breve pausa. Al regresar tenemos mucha más información. Ya volvemos.

gracias por continuar con nosotros. Corea del Sur está convirtiendo a los trabajadores de hoteles en maestros de robots, les cuento. Los empleados son equipados con cámaras, guantes y sensores para registrar movimientos como doblar servilletas y limpiar habitaciones. Empresas aseguran que en los próximos años los humanoides podrían asumir hasta el 40% de los labores en los hoteles. Y hablando de hoteles, en un hotel de Tennessee, un huésped muy inusual se convirtió en la sensación del internet al quedarse atrapado dentro de un baño. Se trata de un oso negro que ve en pantalla que ingresó a un baño exterior del establecimiento y se quedó varado tras cerrarse la puerta. Las autoridades lograron liberarlo sin que nadie haya resultado herido, pero el lugar sí sufrió unos daños menores. El video se volvió viral en redes sociales. Y mire, a menos de un mes del Mundial 2026, el alcalde de Nueva York, Suran Mamdani, promueve el fútbol en las calles de la ciudad. Mamdani participó junto a estudiantes en un evento del programa Soccer Streets, que convierte las calles afuera de las escuelas en canchas para acercar el deporte a miles de niños. El proyecto busca impulsar el ambiente mundialista antes del arranque del torneo. Y cambiando de tema, un niño peruano se ha vuelto viral por su creatividad y su pasión por el Mundial del Fútbol. Con hojas de papel y colores, Matías Flores Tamayo decidió crear su propio álbum tipo Panini. Pero en lugar de las estampitas originales, el pequeño dibuja uno a uno a los jugadores que participarán en el torneo. En redes, los usuarios destacan su talento y dedicación. Y mire, la ciudad ubicada en Alaska vio su último amanecer el de la temporada. Ahora tendrá 84 días consecutivos de luz solar continua. El pasado domingo, el sol volvió a salir a las 2:57 de la madrugada. Apareció en el horizonte y no volverá hasta el próximo 2 de agosto. A este fenómeno se le conoce como sol de medianoche y se da al iniciarse el eje de la Tierra. Y así hemos llegado al final de esta emisión Noticias 24 Horas, edición fin de semana. Muchísimas gracias por acompañarnos.

0: comienza y se llama Tonight.
1: Guillermo del Toro es un director de cine mexicano conocido por su trabajo en películas de género de terror y fantasía. El Espinazo del Diablo, ambientada en un internado durante la Guerra Civil Española, combina elementos de terror sobrenatural con un trasfondo histórico. El Laberinto del Fauno, la historia sigue a una niña que se encuentra en un mundo mágico lleno de criaturas aterradoras y fascinantes. Mamá, esta película de terror sobrenatural que cuenta la historia de dos niñas que son criadas por una entidad paranormal después de sobrevivir a un accidente. La Cumbre Escarlata, la trama sigue a una joven que se casa y se muda a una mansión decrépita habitada por oscuros secretos. La Forma del Agua, narra la relación entre una mujer muda y una criatura acuática en un laboratorio de alta seguridad durante la Guerra Fría. El Callejón de las Almas Perdidas. La historia gira en torno a un estafador que se involucra en oscuros secretos y manipulaciones.
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0: Hola, ¿qué tal? Bienvenidos a una emisión más de Noticias 24 Horas, edición fin de semana. Yo soy Karen Marroquín. Muchísimas gracias por acompañarnos. Así comenzamos. Decenas de legisladores demócratas denunciaron lo que aseguran son prácticas secretas realizadas por ICE en las que deportan a inmigrantes. Les llaman los vuelos fantasmas y ahora exigen que haya transparencia y den respuesta sobre sus polémicas acciones. Anthony Belchi con los detalles.
1: Vuelos charter convertidos en operaciones secretas, inmigrantes que desaparecen sin dejar rastro y familias que durante semanas no saben dónde están sus seres queridos. Es la denuncia que hacen 40 congresistas demócratas que acaban de enviar una carta a la Administración Federal de Aviación exigiendo transparencia sobre los vuelos de deportación masiva que estaría llevando a cabo ICE bajo la administración Trump.
2: Están desapareciendo a nuestros seres queridos de las calles. Y no los encontramos hasta semanas después, en lugares lejos de nuestras comunidades.
1: Los legisladores hablan de graves preocupaciones, aseguran que detenidos están siendo trasladados sin previo aviso a sus abogados ni a sus familias y que los vuelos se ocultan deliberadamente de los sistemas públicos de rastreo, una práctica que denuncian viola derechos fundamentales.
2: No están respetando ningún proceso judicial ni ningún proceso de derechos civiles que se le dan a todos los seres humanos.
1: La carta se apoya en una investigación del diario The Guardian basada en datos filtrados que revela cómo el gobierno transporta inmigrantes en condiciones que vulnerarían la Constitución, señalando además el centro de detención privado de Alexandria en Luisiana como una pieza clave del operativo antiinmigrante.
3: Esas personas obviamente se convierten en personas removibles, o sea, personas que el gobierno puede tratar de deportar en los Estados Unidos.
1: Y mientras crece la tensión política, los activistas ponen el foco en otro frente, el costo. Aseguran que estos vuelos charter no solo son secretos, también son carísimos y los paga el contribuyente.
2: Estos recursos que están usando son los impuestos de los contribuyentes, los que se están usando para la criminalización de nuestras comunidades y el uso de estos aviones que son muy caros, que son unos aviones de lujo.
1: Los congresistas exigen ahora al gobierno que investigue las denuncias de abuso y garantice que ningún vuelo de ICE pueda volar fuera del radar público. Desde Miami, Florida, Anthony Belchi, Noticias Estrella TV.
0: Muchas gracias, Anthony. Bueno, la visita del presidente Donald Trump a China esta semana marcó un momento clave para la relación entre las dos mayores potencias del mundo. Fue la primera visita de un presidente estadounidense a China en casi 9 años y Trump viajó acompañado de una delegación de empresarios. Nuestro corresponsal Rubén Pereira nos amplía. Veamos.
4: Con una recepción protocolaria de alto nivel en Beijing, Donald Trump inició su visita oficial a China, acompañado por algunos de los empresarios y líderes tecnológicos más

0: poderosos de Estados Unidos, entre ellos Elon Musk de Tesla y SpaceX, Tim Cook de Apple y Jensen Huang, presidente de NVIDIA, empresa líder en inteligencia artificial, que buscarán impulsar la compra de productos estadounidenses por parte de China.
1: Son las dos fuerzas económicas y militares más grandes del mundo. Entonces, los anuncios, los comunicados que vayan a salir de esta junta, es muy interesante para mí ver.
0: La reunión también tiene un enorme peso geopolítico. Sobre la mesa están temas como la guerra en Irán, ya que China es su mayor aliado, el estrecho de Hormuz y la disputa por la soberanía de Taiwán.
2: Estados Unidos lo que quisiera es que China apoye algún cese al fuego, alguna manera de terminar este conflicto. Que lo que a China le interesa es que Estados Unidos no le dé tanto apoyo a Taiwán como lo ha hecho históricamente.
0: La competencia entre ambas potencias también se libra en sectores estratégicos como inteligencia artificial, semiconductores y minerales raros, materiales clave para industrias como la automotriz, aeroespacial y la defensa.
3: Y aunque la reunión entre Trump y Xi Jinping se lleva a cabo en China, según expertos, los efectos también podrían sentirse en México y Canadá, especialmente mientras se acerca la renegociación del T-MEC, el Tratado de Libre Comercio entre los tres países de Norteamérica.
1: Hay un componente muy importante que es China y la percepción de que China, hasta en ciertos aspectos, ha abusado de México para triangular China-México para entrar al mercado americano.
0: En medio de la guerra de aranceles, líderes empresariales esperan que cualquier avance en Washington y Beijing también ayude a reducir la carga económica para las compañías y los consumidores estadounidenses.
4: Ojalá se pueda llegar a un acuerdo que haga un balance, ¿no? Porque ya para poder, digo, al final del día el que paga es el consumidor. Entonces estamos tratando de bajar los precios.
0: Rubén Pereira, Noticias Estrella TV.
5: Gracias, Rubén. Pasamos a Palm Beach, Florida, donde un inmigrante hondureño nunca imaginó que realizar una llamada de emergencia al 911 significaría su arresto. Y es que la policía le dijo que lo detuvo por ser indocumentado. Esto nuevamente trae a la luz el temor de la comunidad migrante al llamar a las autoridades. Ronald Dacha con la historia.
6: Take it easy, no more, no more.
7: En ese video de cámara corporal de un oficial de la oficina del sheriff de Palm Beach, se ve cómo se arresta a Axel Sánchez Toledo, un hondureño de 24 años, que minutos antes había llamado al 911, preocupado por el bienestar de su hija de 4 años. Las súplicas son de la novia de Axel, quienes minutos antes habían tenido una conversación cordial con los agentes, pero estos comunicaron a Axel que debían arrestarlo porque se encontraba en un proceso de asilo.
8: ¡Estás matando, hermano! Haciendo daño.
9: ¡Ah! Al fin llegaron a la casa para ver si pueden compartir el tiempo con la niña y también para ver cómo estaba su hija. Y la policía en principio sí investigó eso, pero cuando pidió su licencia, su ID, la policía revisó si tenía un orden de arresto, si tenía un caso criminal pendiente, que no tenía nada de eso. Y al fin tomó decisión para investigar su estatus migratorio y la policía llamó.
7: Lo persiguieron y además con una pistola Taser lograron derribarlo. El incidente ocurrió el 28 de diciembre del 2025 y recientemente salió a la luz el video que ha causado conmoción y preocupación en la Florida, aumentando el temor de los inmigrantes a llamar a las autoridades en casos de emergencia.
9: Él tiene 24 años y él entró como menor de edad. Al fin estaba trabajando, estaba en proceso, tenía su derecho para seguir su caso en corte.
10: Yo crecí indocumentado. Siempre tuvimos miedo de llamar a la policía, ¿no? Pero ese miedo obviamente se ha agravado, ¿no? Porque antes no habían estas políticas sistémicas.
7: Y ha sido el proyecto Marshall el encargado de mostrar estas imágenes y resaltar la preocupación de cientos de miles de inmigrantes en la Florida. Este no es el único caso que he encontrado donde una persona llama al 911 o fue a la oficina del sheriff por ayuda y terminan siendo detenidos. Y hay numerosas personas que he entrevistado que me dicen que no van a volver a llamar a la policía. Asimismo, hay mucha gente que recomienda que no llamen a la policía. Es que en la Florida, debido al acuerdo 287G promovido por el gobernador Ron DeSantis, todos los 67 condados del Estado del Sol han firmado colaborar con arrestos con ICE.
11: Axel Sánchez Toledo se encuentra recluido en el centro de detención Imperial Regional en California, esperando su corte de fianza para reunirse con su familia, quienes no han querido declarar a la prensa por temor a represalias. Para Estrella News, soy Rodaracha.
5: y una corte migratoria en Nueva York se convirtió en campo de batalla político. El edificio 26 Federal Plaza, señalado por arrestos caóticos de inmigrantes al salir de sus audiencias, está en el centro de una dura contienda demócrata entre Dan Goldman y Brad Lender. En la Gran Manzana, Ángela González tiene el reporte.
12: La Corte Federal de Inmigración, ubicada en este edificio del sur de Manhattan, se ha convertido en un símbolo de la campaña de deportaciones de la administración Trump en la ciudad de Nueva York y es también el centro de una de las contiendas congresionales más observadas entre el excontralor Brad Lander y el que fuera fiscal en el caso criminal contra Trump y heredero de la fortuna de los jeans Levi's, Dan Goldman.
13: Ambos candidatos tienen el compromiso de prácticamente todas las semanas o semana de por medio, ir al centro de detención en el piso 10, que está en 26 Federal Plaza, estar con la gente, estar por los pasillos de la corte, visitando las cortes y acompañando.
14: El distrito 10 de Nueva York, que se compone por la parte del Lower Manhattan e igualmente también por algunos sectores también de Brooklyn. Entonces, esta es una parte que es muy importante, definitivamente es un bastión demócrata. Y la importancia de esto es que el candidato que gane posiblemente va a ser el siguiente representante congresista por el estado de Nueva York.
12: Las acciones migratorias de ambos candidatos han sido notorias. Lander ha sido arrestado dos veces por tratar de evitar arrestos en esta corte y decidió enfrentar un juicio para pelear los cargos que le imputaron, según dijo, como una oportunidad para obtener información de lo que sucede adentro de este tribunal. Mientras Goldman tiene su oficina justo enfrente de la Corte de Inmigración, que se ha convertido en un punto de ayuda a los migrantes. Y es que el tema migratorio parece haberse politizado para conquistar el voto en los próximos comicios.
13: Y el epicentro es precisamente las cortes de migración. En el último año y medio hemos estado todos los días presenciando realmente momentos tremendamente dramáticos de nuestra comunidad migrante. De lo que viven en las cortes.
15: Las primarias demócratas del Distrito Congresional número 10 en Nueva York se celebran el próximo 23 de junio y son consideradas decisivas debido a la inclinación demócrata de este distrito. Desde Nueva York, Ángela González, Noticias Estrella TV.
5: Familia, es momento de ir a una pausa, pero no se mueva porque tenemos mucha más información al regresar. Ya volvemos.
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0: Gracias por continuar con nosotros. Les cuento que este miércoles fue el entierro de Kevin González en Durango, México. Y este caso llamó la atención porque sus padres alcanzaron a llegar para despedirse tras estar varios días en un centro de detención de ICE. Y ahora aseguran que por esto el joven se fue contento. Víctor Blázquez tiene los testimonios de la familia. Veamos.
1: Homenajes y lágrimas es parte del cómo familiares y amigos le dieron el último adiós a Kevin González, un joven de 18 años que falleció horas después de cumplir su último deseo, que sus padres fueran liberados y deportados por ICE para todos reencontrarse en Durango, a donde viajó desde Chicago.
2: Fue muy fuerte, nos esperó hasta que llegamos nosotros. Yo quería seguir luchando para que él estuviera bien.
1: Kevin falleció el pasado domingo 10 de mayo como consecuencia del cáncer de colon en etapa terminal. Y este miércoles recibió un homenaje en la escuela preparatoria donde estudió.
3: Despedimos a una persona que compartió aulas,
1: para después ser llevado a una misa de cuerpo presente en la Catedral de Durango y finalmente llevarlo a su última morada.
4: Él pidió un deseo de despedirse de sus padres en su tierra natal, en su casa. Se le cumplió su sueño. Nos quedamos muy tranquilos de que pudimos verlo, abrazarlo, se fue en paz, se fue contento.
1: Con globos blancos y el féretro también del mismo color, Kevin será sepultado con dos de sus ositos de peluche que permanecieron al lado de él en los velorios. Además, porta la playera de su equipo favorito, que lo hacía muy feliz. Su hermano Giovanni, desde Chicago, rompió el llanto al lado de un altar dedicado desde el otro lado de la frontera.
5: Estoy muy contento. Todas las cosas buenas que hiciste, me llevo los bonitos recuerdos y sobre todo esta camisita que la voy a cuidar siempre, que todavía huele a ti. Y te amo con todo el corazón y como hicimos un corazón así.
6: Mientras se realizaban los funerales de Kevin, varios de sus familiares buscaron desesperadamente llegar desde Chicago para estar con él, con quien quería ser abogado. En Ciudad de México, Víctor Blázquez, Noticias, Estrella TV.
0: Muchas gracias, Víctor. En México llegaron a un acuerdo tras la polémica propuesta de adelantar las vacaciones para disfrutar del próximo Mundial del Fútbol. El descontento fue tan grande que obligó a los promotores de esta iniciativa a dar marcha atrás. Vamos con Arturo Vega hasta la capital mexicana y este desenlace.
7: Durante la sesión extraordinaria realizada este lunes entre la SEP y los 32 titulares estatales de educación, acordaron mantener el calendario escolar original para el ciclo 2025-2026, por lo que el fin de curso se realizará el 15 de julio, como fue publicado en el Diario Oficial de la Federación, y no se adelantará al 5 de junio, como propuso la Secretaría de Educación Pública la semana pasada. Esto luego del anuncio del pasado 7 de mayo que generó polémica y enojo por la propuesta de adelantar un mes el periodo vacacional, según dijeron, por la ola de calor y las fechas del Mundial FIFA 2026. Tras varias horas de sesión de la reunión plenaria extraordinaria, finalmente se dio reversa al plan anterior y se acordó el nuevo inicio de las vacaciones en julio y su conclusión los últimos días de agosto.
8: De por sí están cambiando muchas cosas en la escuela que ya no gustan. No están enseñando lo que es, están cambiando mucho la historia que a nosotros nos enseñaron. Nuestros hijos están saliendo de la escuela sin saber absolutamente nada. Sobre lo del Mundial, pues creo que no tiene nada que ver con los estudios que corresponden con los niños. O sea, va a afectarlos completamente sus estudios. Y de por sí ya no les están enseñando lo que es. Pues ahora imagínate 3 meses sin estudiar y sin hacer nada.
7: Con el acuerdo votado este 11 de mayo y a un mes del Mundial, se regresa a la fecha acordada de comenzar el periodo vacacional el 15 de julio, como estaba oficialmente en el calendario del ciclo escolar 2025-2026 del Diario Oficial de la Federación. Para los padres de familia, ni el Mundial de Fútbol ni la onda de calor que se vive en distintas regiones del país justifica que el gobierno federal modifique el calendario del ciclo escolar.
9: Ni el calor ni el fútbol.

0: Que al gobierno le conviene en ese momento es el que no haya tanto tráfico en la ciudad. Y el calor, pues calor tenemos todo el año.
1: Finalmente, los más críticos de la propuesta, como la Unión Nacional de Padres de Familia y la Confederación Patronal de la República Mexicana, quedaron conformes asegurando se evitará el rezago académico de los estudiantes. En Ciudad de México, Arturo Vega, Vivanco, Noticias Estrella TV.
2: Y en Cuba la crisis empeora. El gobierno admitió que se quedó sin combustible y sus reservas petroleras están completamente secas. La situación tiene desesperados a los cubanos, quienes nuevamente salieron en medio de la noche a protestar, ya que a la crisis energética se suma la crisis humanitaria. María Teresa Sarabia con la historia.
3: Las calles de La Habana vuelven a convertirse en escenarios de desesperación, donde el sonido de las cazuelas y la oscuridad reemplazan a la electricidad. Las protestas estallaron anoche en varios puntos de la capital, en medio de los apagones más severos en décadas.
4: Estamos reclamando el derecho a que nos pongan la electricidad, que llevamos más de 40 horas sin electricidad.
3: La crisis no solo es energética, también es humanitaria, con niños durmiendo en los portales por el calor, enfermos sin medicamentos, ancianos que no tienen que comer mientras los alimentos se echan a perder.
4: Vivo en una comunidad donde hay muchas personas mayores, muchas de ellas encamadas, hay muchos niños, la comida se está echando a perder dentro de los refrigeradores, la poca comida que se puede conseguir.
5: Nosotros tenemos muchachos chiquitos, tenemos que trabajar, tenemos una vida y entonces hay que descansar, necesitamos descansar.
3: Muchos cubanos ya perdieron el miedo a protestar, a pesar de que la policía sigue patrullando las calles oscuras de la ciudad para reprimir las manifestaciones. Por su parte, el gobierno tuvo que reconocer que se agotaron las reservas petroleras y el país se quedó sin combustible.
6: Que no tenemos absolutamente nada de fuel, de diésel, que no tenemos absolutamente nada de diésel, estoy siendo repetitivo.
3: Mientras tanto, crece la presión desde Washington. El secretario de Estado, Marco Rubio, aseguró en una entrevista con Fox News que la crisis es el resultado de un sistema político y económico colapsado donde la riqueza está controlada por los militares.
7: The wealth is controlled by a private, by a company owned by military generals. They take all the money. They're sitting on billions of dollars. Okay, this is a country where people are literally now eating garbage from the streets.
3: Rubio agregó que el problema económico no puede resolverse sin cambiar a los dirigentes de la isla. En otra entrevista con la cadena NBC, afirmó que Cuba representa una amenaza para Estados Unidos y que los cambios podrían ocurrir en menos de un año. María Teresa Sarabia, Noticias Estrella TV.
2: Y así nos vamos a otra breve pausa. No le cambie porque tenemos mucha más información al regresar. Ya volvemos.

gracias por continuar con nosotros. En Canadá, una motocicleta terminó colgando de un semáforo después de un extraño accidente. La motocicleta chocó contra un sedán y salió disparada hasta quedar atorada en la estructura del semáforo. Equipos de emergencia hasta tuvieron que usar equipamiento especial para bajarla. El conductor de la moto sobrevivió, aunque sufrió heridas graves, mientras que la persona que manejaba el automóvil no resultó herida. Y en un hotel de Tennessee, un huésped muy inusual se convirtió en la sensación del internet al quedarse encerrado dentro de un baño. Se trata de un oso negro que ingresó a un baño exterior del establecimiento y se quedó atrapado tras cerrarse la puerta. Las autoridades lograron liberarlo sin que nadie resultara herido, aunque el lugar sí sufrió daños menores. El video, por supuesto, que se volvió viral en redes sociales. Y cambiando de tema, policías de Colorado se convirtieron en los héroes de un perro atrapado en un incendio. Agentes de la ciudad de Westminster llegaron a la vivienda que ya era consumida por las llamas. El dueño pudo salir con uno de los perros, pero el otro aún estaba atrapado. Cuando la policía ingresó al hogar, la asustada mascota intentaba esconderse, pero finalmente pudo ser rescatada sana y salva. Por suerte, a pesar del susto, nadie resultó herido, ni el dueño ni sus dos mascotas. Y el grupo irlandés U2 sorprendió al aparecer en calles del centro histórico de la Ciudad de México para la grabación de su nuevo videoclip. Los integrantes de la banda filmaron el tema Street of Dreams sobre un autobús decorado con arte urbano mexicano. La producción convocó de forma secreta a fans como extras, generando gran expectación entre los asistentes y en redes sociales. Y así, familia, hemos llegado al final de esta emisión Noticias 24 Horas, edición fin de semana. Muchísimas gracias por acompañarnos.

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1: Hola, ¿qué tal a todos? Bienvenidos a Punto Final, soy Marta Rincón y para mí es un gusto acompañarlos nuevamente a repasar las entrevistas, las noticias importantes de la semana. Una semana de noticias de NTN 24. A continuación vamos con tres de los hechos más importantes que se registraron por estos días. Inminente colapso del sistema energético cubano. Más del 70% del país estuvo a oscuras y los apagones superaron las 22 horas. Pues salió de funcionamiento una de las 7 termoeléctricas activas. Aunque la operadora del régimen intenta evitarlo, el colapso total del sistema parece inminente en la isla. Visita sorpresa del director de la CIA a Cuba. Sostuvo reunión con representantes de la dictadura de Díaz-Canel, entre ellos el nieto de Raúl Castro. Entregó además un mensaje directo del presidente Donald Trump. Más adelante en Punto Final hablaremos de la reunión del director de la CIA y por otro lado sobre la liberación de Sisi Abascal, presa política condenada a 6 años por participar en las históricas protestas del 11 de julio de 2021. La mujer considerada la dama de blanco más joven de la isla salió de la cárcel y fue sometida a un exilio forzado por parte del régimen cubano.
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1: Iniciamos hablando del Boeing C-40B Clipper de la Fuerza Aérea de Estados Unidos que aterrizó en La Habana. La aeronave opera estrictamente en el traslado de los más altos cargos del gobierno de Estados Unidos. El avión despegó en las primeras horas desde la base aérea de Maryland y tuvo una estancia sumamente breve en la capital de la isla antes de abandonar el territorio cubano para retornar al país. Recordemos que este viaje representa el segundo vuelo oficial del gobierno que aterriza formalmente en La Habana desde el año 2016, pues el primero fue un vuelo puntual del FBI en abril para repatriar a un menor de edad. Y la CIA confirmó a través de un comunicado que a bordo de la aeronave viajaba una delegación encabezada por el director de la CIA, John Ratcliffe. La visita tuvo como objetivo entregar un mensaje del presidente Donald Trump. La puerta al diálogo está abierta, pero con la condición de que haya cambios fundamentales en Cuba. John Ratcliffe mantuvo una reunión con varios funcionarios del régimen castrista, incluido Raulito Rodríguez Castro, conocido como El Cangrejo, y Lázaro Álvarez Casas, el ministro del Interior, así como otros empleados de la inteligencia de represión del régimen de La Habana. Los delegados de Washington que viajaron desde la base Andrews abordaron la cooperación en materia de inteligencia, estabilidad económica y de asuntos de seguridad bajo la premisa de que Cuba no siga dando refugio a terroristas.

0: terroristas y a enemigos de Estados Unidos. Este encuentro se da en medio de la máxima presión que Estados Unidos ejerce sobre la cúpula gobernante en La Habana y mientras drones y aeronaves de inteligencia realizan sobrevuelos por la isla. Esta misma semana, el presidente Trump aseguró que el régimen le está pidiendo ayuda a Washington y que la administración estaba evaluando sentarse a dialogar.
1: Hoy, el director Ralph Leeb se reunió con funcionarios cubanos, incluidos Raulito Rodríguez Castro, el ministro del Interior Lázaro Álvarez Casas y el jefe de los servicios de inteligencia cubanos en La Habana, para entregar personalmente el mensaje del presidente Trump de que Estados Unidos está dispuesto a entablar un diálogo serio sobre cuestiones económicas y de seguridad, pero solo si Cuba realiza cambios fundamentales. Durante la reunión, el director Ralph Leeb y los funcionarios cubanos abordaron la cooperación en materia de inteligencia, la estabilidad económica y cuestiones de seguridad. Todo ello bajo la premisa de que Cuba ya no puede servir como refugio seguro para los adversarios en el hemisferio occidental.
0: Y el gobierno de Estados Unidos reiteró su ofrecimiento de ayudas por 100 millones de dólares que serían enviados directamente al pueblo cubano. Si el régimen lo permite, subraya el Departamento de Estado en un comunicado. El anuncio recalca que Estados Unidos continúa buscando reformas significativas para el sistema comunista cubano, que solo ha servido para enriquecer a las élites y condenar al pueblo cubano a la pobreza. La información destaca además que el Departamento de Estado ha hecho ofertas privadas al régimen cubano para proporcionar asistencia al pueblo, incluyendo apoyo para un servicio de Internet por satélite gratuito, así como 100 millones de dólares en ayuda humanitaria directa que sería entregada a través de la Iglesia Católica y de otras organizaciones. Pero que el régimen ha impedido que Estados Unidos proporcione esta ayuda al pueblo cubano, que la necesita desesperadamente debido a los fracasos del corrupto régimen de Cuba. En medio de las nuevas protestas en las calles y el agravamiento de los apagones, el canciller del gobierno dictatorial, Bruno Rodríguez, reconoció públicamente que Washington formalizó la propuesta mediante un comunicado oficial y aseguró que La Habana está dispuesta a escuchar las características del ofrecimiento, aunque mantuvo el tono confrontativo. Admitió que no rechazaría ayuda, que dijo es ofrecida de buena fe y con fines genuinos de cooperación. También agregó que tampoco tendría inconvenientes en trabajar con la Iglesia Católica, una iglesia que la misma dictadura ha reprimido y perseguido por años.
2: De todas maneras, aún tomando en cuenta la incongruencia de la aparente generosidad de parte de quien somete al pueblo cubano a un castigo colectivo por medio de la guerra económica, el gobierno cubano no tiene como práctica rechazar ayuda extranjera que se ofrece de buena fe y con fines genuinos de cooperación, ya sea bilateral o multilateral. Tampoco tiene inconvenientes en trabajar con la Iglesia Católica, con cuyo esfuerzo de cooperación tiene una experiencia larga y positiva de trabajo conjunto. Estamos dispuestos a escuchar las características del ofrecimiento y la manera en que se materializaría.
0: Pero a pesar de esas palabras que acabamos de escuchar, Rodríguez cambió radicalmente su discurso en menos de 48 horas sobre la ayuda humanitaria de los 100 millones de dólares anunciada por Estados Unidos. Recordemos que el pasado martes calificaba el ofrecimiento como una fábula y denunciaba una supuesta mentira de 100 millones de dólares. Sugirió que podría tratarse de un engaño o un sucio negocio.
2: Alguien debería preguntar al secretario de Estado de Estados Unidos sobre la fábula del supuesto ofrecimiento de 100 millones de dólares en ayuda humanitaria a Cuba que aquí nadie conoce. ¿Será una donación, un engaño o un sucio negocio para cercenar nuestra independencia? ¿No sería más fácil levantar el cerco de combustible? Mienten, una mentira de 100 millones de dólares.
0: Sin embargo, a través de un comunicado publicado por el portal oficialista del gobierno dictatorial, Cuba Debate, la tiranía asegura que la visita fue solicitada por Washington y que durante la reunión sus funcionarios enfatizaron que el régimen no constituye una amenaza para la seguridad nacional de Estados Unidos y que no existen, según ellos, razones legítimas para incluirla en la lista de estados patrocinadores del terrorismo de Estados Unidos en la que permanece bajo la administración de Donald Trump.
1: El encuentro tuvo lugar este jueves 14 de mayo en un contexto caracterizado por la complejidad de las relaciones bilaterales, en aras de contribuir al diálogo político entre ambas naciones como parte de los esfuerzos por afrontar el escenario actual. Los elementos aportados por la parte cubana y los intercambios sostenidos con la delegación estadounidense permitieron demostrar categóricamente que Cuba no constituye una amenaza para la seguridad nacional de Estados Unidos, ni existen razones legítimas para incluirla en la lista de países que supuestamente patrocinan el terrorismo. Durante el encuentro se pudo constatar la consistencia y congruencia en la histórica posición de nuestro país con la actuación del gobierno cubano y sus autoridades competentes en el enfrentamiento y la condena de manera inequívoca al terrorismo en todas sus formas y manifestaciones.
0: Al tiempo que el director de la CIA se reunía con el régimen, organizaciones humanitarias revelaban imágenes de la presa política cubana Sisi Abascal Zamora, recobrando su libertad tras casi 5 años de cárcel. La tiranía la había condenado bajo los supuestos delitos de desacato, atentado y desorden público, tras sumarse a las históricas protestas ciudadanas del 11 de julio de 2021 en Matanzas. Abascal fue trasladada directamente al Aeropuerto Internacional José Martí de La Habana, desde donde voló a Miami acompañada de su madre, la activista Anya Zamora, y otros familiares, amparada por una visa humanitaria aprobada por el Departamento de Estado. Organizaciones civiles como Cubalex advirtieron que esto no constituye un acto de justicia, sino la ejecución de la política oficial de exilio por cárcel, usada por la dictadura para limpiar las prisiones de opositores sin reconocer la ilegalidad de sus condenas. Esta semana Cuba vivió otra noche de cacerolazos y protestas masivas, principalmente por el colapso del sistema eléctrico, con apagones diarios que superaron las 22 horas. Un estallido social que demuestra el agotamiento del pueblo. Los cubanos ya no solo exigen el fin de los apagones, gritan en las calles por demandas básicas como comida, agua potable, medicinas y libertad. La total incapacidad del régimen castrista para garantizar la supervivencia mínima de sus habitantes hizo que la gente perdiera el miedo. Este es un reclamo directo por décadas de miseria, abandono y opresión. Como lo ven en imágenes, centenares de habitantes bloquearon calles con barricadas y con quema de basuras. Cada vez más indignados por la ineptitud, la corrupción y la opresión de la dictadura castrista comunista. Los cubanos enfrentan desde hace meses un recrudecimiento de los apagones por la incapacidad de la tiranía de garantizar un servicio básico. De manera pacífica, los ciudadanos corearon consignas durante la mayor movilización registrada en las últimas semanas en la isla.

0: Hay muchos niños, la comida se está echando a perder dentro de los refrigeradores, la poca comida que se puede conseguir, es sabido la situación que tiene el país. Y nada, nos dio la motivación de salir a ver si aunque sea sonando un cazuelazo, nos ponen aunque sea 3 horas de electricidad.
1: El exilio cubano pidió apoyo y el mensaje de no olvidar a los cubanos que valientemente están saliendo a protestar contra los apagones en la isla. En minutos ampliaremos esta y más noticias aquí en Punto Final. Recuerden el resumen de las noticias más importantes de la semana. Ya regresamos.
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1: Como les decía antes de ir a la pausa, el exilio cubano pidió apoyo y el mensaje de no olvidar al pueblo que valientemente están saliendo a protestar contra los apagones en la isla. Activistas y defensores de los derechos humanos piden a la comunidad internacional estar alerta y aumentar la presión para evitar cualquier acto de represión contra los manifestantes en las calles de Cuba.
2: Activistas, defensores de los derechos humanos y congresistas estadounidenses coinciden en que ahora mismo los cubanos que han salido a las calles a protestar contra la dictadura tienen una oportunidad única, porque la administración Trump no permitiría un baño de sangre, peor aún, arrestos masivos en la isla.
3: No, yo lo que sé es que si el régimen continúa con esta posición de intransigencia, va a ser el culpable de provocar una invasión extranjera.
2: La activista pro derechos humanos Rosa María Payá denunció que la dictadura de Díaz-Canel ha cortado no solo el servicio de internet, sino también la señal telefónica para evitar que el pueblo se organice.
4: Etexa, la telefónica de la dictadura desconectó el servicio en medio de las protestas pacíficas y la represión violenta del régimen. La gente tiene hambre y sabe que el responsable de su miseria es el dictador.
2: Los congresistas estadounidenses María Elvira Salazar y Carlos Jiménez aseguran que Cuba es una amenaza a la seguridad de Estados Unidos y dicen que se trata de un estado fallido.
5: Estados Unidos no puede seguir fingiendo que esta crisis termina en las costas de Cuba. Una dictadura en ruinas, alineada con los enemigos de Estados Unidos, que exporta inestabilidad, represión y sufrimiento humano, a solo 90 millas de la Florida, no es solo una catástrofe humanitaria. Es una amenaza directa para la seguridad nacional de Estados Unidos. El pueblo cubano ya dejó claro su mensaje en las calles. No quiere más represión, más apagones ni más miseria comunista. Cuba quiere libertad.
6: El pueblo cubano ha salido a las calles para protestar contra la brutal dictadura y su incompetencia. Como es de costumbre, el régimen ha cortado el acceso a los teléfonos celulares y a internet. Por favor, compartan y retuiteen tantos videos como sea posible. El pueblo cubano está siendo reprimido.
2: Desde Miami, considerada la capital del exilio cubano, exigen que la comunidad internacional alce la voz.
7: Nosotros necesitamos que los hermanos de la América Latina, necesitamos que la Unión Europea tenga una voz unida y que además denuncie y apoye al pueblo de Cuba.
2: Las reacciones reflejan un sentimiento común. Dicen que el pueblo de la isla no puede seguir enfrentando sola este momento decisivo.
8: Se necesita que el empujón final a la caída del régimen lo dé el pueblo cubano.
2: Los cubanos en el exilio no descartan movilizaciones en ciudades como Miami, pero también estarían organizándose a nivel internacional. Soy Galo Arellano desde Miami, reportando para NTN 24.
1: Hablamos ahora de los vuelos de inteligencia militar de Estados Unidos sobre la isla, que han aumentado de forma considerable. Pues desde el 4 de febrero, la Armada y la Fuerza Aérea han realizado al menos 25 operaciones aéreas de este tipo, utilizando aviones tripulados y drones. La mayoría de ellos cerca de las dos ciudades más grandes del país, La Habana y Santiago de Cuba, y algunos a menos de 64 kilómetros de la costa, según Flight Radar 24. La mayoría de los despliegues fueron realizados por aviones de la patrulla marítima P-8A

0: Poseidón, diseñados para vigilancia y reconocimiento, mientras algunos otros fueron llevados a cabo por una aeronave especializada en la recopilación de inteligencia de señales. También fueron utilizados drones de reconocimiento de gran altitud como MQ-4C Triton. En otras noticias importantes de la semana, les contamos sobre la abuela de un bebé que nació en la cárcel y la hermana de un detenido arbitrariamente que ha intentado suicidarse. Le dicen al secretario de Estado, Marco Rubio, que la vida de sus seres queridos depende de que el proceso de transición en Venezuela sea de inmediato. Ampliación de este y más noticias importantes de la semana en minutos después de la pausa. Ya regresamos.
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1: En el programa La Noche de NTN 24, los familiares de los presos políticos de Venezuela respondieron a Marco Rubio, la abuela de un bebé que nació en la cárcel y la hermana de un detenido arbitrariamente que ha intentado suicidarse, le dicen al secretario de Estado que la vida de sus seres queridos depende de que el proceso de transición en Venezuela sea inmediato.
2: Ámbar, ¿qué le dice el secretario de Estado sobre los tiempos?
3: Bueno, yo le diría a Marco Rubio que nosotros como venezolanos estamos cansados de toda de tanta espera y que queremos que de verdad meta su mano, por Dios, para que vengan las elecciones. Eso es lo que pedimos. Nosotros queremos elecciones lo más pronto posible. Queremos que esto termine. Ya queremos un cambio. Nosotros queremos libertad. Nosotros queremos salarios dignos, nosotros queremos libertad para todos los presos políticos. Ya esto no puede seguir pasando. Esto ha sido una larga agonía. 27 años me ha tocado vivir de dictadura. Y yo digo que ya es hora, ya esto tiene que tener una fecha para que esta situación termine.
4: Por favor, pedimos auxilio para todos los presos políticos, para todos los presos políticos que se encuentran acá en las cárceles de Venezuela. Esto no es mentira. Que mi hermano se haya intentado quitar la vida, esto no es un show. Marco Rubio, por favor, no podemos tener elecciones con presos políticos.
5: Nos estamos saliendo del tribunal de acá de Cepita. Quiero agradecerle a Dios porque hoy me dio la libertad, hoy me dio la oportunidad de volver a regresar a Cepita, ¿acaso? Quiero agradecer a los abogados que estuvieron acá en Cepita, el señor José García y el señor Gerardo Rodríguez. Súper agradecida con todo el esfuerzo y todo el trabajo que estuvieron realizando mientras estuve fuera y bueno, hoy dándole las gracias a Dios de que puedan retornar nuevamente sano y salvo en el caso.
1: Lo que escuchábamos es otra demostración de las aberraciones que sigue cometiendo el régimen de Delcy Rodríguez contra los venezolanos. Ella es Scarlett Ortiz, esposa del exconcejal chavista José Manuel García, preso político muerto bajo custodia. Ambos habían sido detenidos de manera arbitraria en febrero pasado, cuando Delcy Rodríguez ya estaba en el poder. Scarlett dio a luz a su bebé estando en cautiverio. Hace pocas semanas y luego de haber pasado 3 meses como prisionera política del régimen en el estado Anzoátegui, esta semana la dictadura reconoció la muerte bajo custodia del concejal chavista, padre de la bebé, quien estaba detenido arbitrariamente por denunciar corrupción. Ahora, su esposa Scarlett salió de la injustificada prisión junto con su hija, quien nació y vivió los primeros días de su existencia sometida a la cárcel del régimen dictatorial venezolano. Scarlett ahora está viuda y la niña no pudo conocer a su padre.
5: Quiero agradecerle a Dios porque hoy me da la libertad.
1: Delcy Rodríguez es una dictadora interina. Así lo dijo en entrevista exclusiva con NTN 24 el congresista republicano Carlos Jiménez. Además confirmó que está presionando al presidente Donald Trump para que concrete un calendario electoral en Venezuela. Natalia Cabrera, periodista permanente de NTN 24 en Washington, conversó con él esta semana. Escuchemos.
6: El congresista Carlos Jiménez nos dijo que conversa con la líder democrática de Venezuela, María Corina Machado, pero también con el presidente Donald Trump para ejercer esta presión para que haya un calendario electoral en Venezuela y la liberación de todos los presos políticos.
7: Yo siempre he dicho que tenemos que tomar el próximo paso para tener elecciones libres y democráticas en Venezuela. Yo creo que lo que tenemos hoy es una dictadura interina porque es parte del régimen de Maduro. Yo no creo que eso se puede mantener, así que en esto no estoy completamente en acuerdo con lo que estamos haciendo. Yo estoy tratando de presionar más para acelerar el proceso del cambio en Venezuela, que eso es lo que merece el pueblo venezolano. Lo estás viendo casi todas las veces que hablo de Venezuela, siempre hablo de la dictadura interina. Por medios, diferentes medios de comunicaciones, también comunicando con los dirigentes de la administración que tenemos que empezar el proceso. El pueblo venezolano merece un tipo de señal que estamos empezando ese proceso. También hablando con María Corina Machado, en qué manera podemos acelerar ese proceso.
6: Y mientras el gobierno de Estados Unidos intensifica la presión en contra del régimen cubano en todos los frentes, a nivel de sanciones económicas, en el frente militar y con la visita de la CIA a la isla, el representante Carlos Jiménez nos dijo que la salida del régimen cubano está cerca.
7: El régimen cubano, lo que ellos desean es sobrevivir y sobrevivir a esta administración, pero yo no creo que eso lo van a lograr en esta ocasión, así que la presión va a seguir, el pueblo está sufriendo, la única razón que está sufriendo el pueblo es por el régimen. El régimen se tiene que ir.
6: En exclusiva le preguntamos también al congresista Carlos Jiménez si hay preocupación en Estados Unidos por la integridad del proceso electoral en Colombia mientras hay candidatos de la oposición que han sido amenazados. Lo que nos dice es que espera que en Colombia haya un cambio de rumbo.
7: Eso siempre fue algo que yo le tenía mucho miedo de que en qué manera iban a tener estas elecciones libres. El pueblo colombiano, que ellos también merecen unas elecciones libres. Vamos a ver lo que va a suceder, quién va a salir. Yo no creo que nadie va a coger este 50% del voto, así que vamos a tener otra votación en el futuro. Y espero que vamos a tener también un cambio en Colombia, por lo menos la dirección. Colombia, el presidente Petro fue elegido de una manera democrática, pero muchas de estas personas lo que utilizan la democracia en contra de la democracia. Yo espero que las instituciones colombianas sean suficiente fuertes para garantizar una elección válida y que el pueblo venezolano, colombiano pueda determinar quién va a ser el próximo presidente.
6: Es la información que tenemos. Regreso con ustedes al estudio. Natalia Cabrera, NTN 24.
1: Entre tanto, el Ministerio de Defensa de la Tiranía presentó la foto oficial de Delcy Rodríguez como comandante en jefe de la Fuerza Armada Nacional Bolivariana. La imagen va luego de la de Hugo Chávez, que instauró el régimen hace 27 años, seguido de Nicolás Maduro, que intentó perpetuarse en el poder a través de maniobras electorales ilegítimas y condenadas por la comunidad internacional. La encargada del régimen aparece sin banda presidencial y con una bandera de fondo. Después de la pausa, Irán y Taiwán, los temas espinosos del cara a cara entre Donald Trump y Xi Jinping. Ampliaremos en minutos este y más noticias aquí en Punto Final, el resumen de las noticias importantes de la semana. Ya regresamos.
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1: Como les decía, otra de las noticias importantes de la semana, la reunión entre Donald Trump y Xi Jinping. El mandatario asiático agasajó a Trump y a su delegación de gobierno y magnates tecnológicos como Elon Musk y Tim Cook en un salón decorado con réplicas en miniatura de templos chinos. Los discursos finales de la noche reflejaron un tono conciliador donde ambos líderes apostaron por la cooperación. Xi Jinping afirmó que la prosperidad de ambas naciones puede coexistir, mientras que Trump elogió la hospitalidad asiática antes de lanzar un importante anuncio político, pues invitó formalmente al mandatario chino a una visita de Estado en la Casa Blanca el próximo 24 de septiembre para dar continuidad a los acuerdos comerciales. La cumbre en Beijing de los líderes de las dos mayores potencias del mundo consolidaron compromisos importantes. Ambos mandatarios coincidieron en que los fundamentalistas de Irán nunca pueden llegar a tener un arma nuclear y en que es urgente garantizar la reapertura y seguridad del Estrecho de Hormuz. El mandatario chino prometió además suspender la provisión de equipamiento militar a los ayatolás y mostró disposición para colaborar en eventuales negociaciones con el gobierno teocrático.
2: Con un apretón de manos al pie del monumental Gran Salón del Pueblo de la Plaza Tiananmen, el centro neurálgico del poder comunista en Beijing, que fue decorada con alfombra roja y los colores de China y Estados Unidos, el presidente Xi Jinping recibió al presidente Donald Trump. El mandatario de Estados Unidos comenzó el encuentro elogiando a su anfitrión, al que calificó de gran líder y amigo, al tiempo que pronosticaba que sus países tendrán un futuro fantástico juntos.
3: Presidente Xi, quiero agradecerle enormemente. En primer lugar, fue un honor como pocos han tenido. Es un honor estar aquí con usted. Es un honor ser su amigo. Y la relación entre China y Estados Unidos va a ser mejor que nunca.
2: Por su parte, Xi abrió la primera reunión con Trump pidiéndole ser socios y no rivales.
4: Deberíamos ser socios, no rivales.
2: En esta cumbre de Estado de dos días, la primera visita de un presidente de la Unión Americana a China en casi una década, Trump y Xi negociaron puntos críticos que redefinirán el equilibrio global. ¿Qué está en juego? El Estrecho de Hormuz, su reapertura y la posible venta de crudo de Estados Unidos a China. La negociación sobre una posible reducción de aranceles por parte de Estados Unidos a China y una mayor inversión.

0: versión bilateral. El estatus de Taiwán y la búsqueda de Trump de frenar el programa nuclear de Irán y su enriquecimiento de uranio. Y en cuanto a los temas tecnológicos, se revisará la seguridad de inteligencia artificial y el acceso a microchips. Durante su primera reunión, los jefes de Estado coincidieron en evitar que Irán desarrolle armas nucleares y en mantener abierto el estrecho de Hormuz. Sin embargo, el líder chino advirtió que un mal manejo de Taiwán podría provocar un conflicto con Washington. Esta relación bilateral ha encontrado momentos bajos luego de la anterior visita de Trump en 2017, con ambos países enfrentándose en una guerra comercial desde 2025 y con múltiples desacuerdos en temas globales. Finalmente, en el cierre del primer día, en un banquete de honor a Trump, el mandatario hizo un brindis para celebrar las conversaciones a las que consideró extremadamente positivas y productivas. El líder de Estados Unidos invitó a su homólogo chino a la Casa Blanca en septiembre.
1: Hay que decir que hubo una línea roja para China, un tema innegociable. Xi Jinping advirtió formalmente a Trump que Taiwán es el tema más importante y peligroso en las relaciones entre los dos países. Pues según el mandatario chino, un mal manejo del asunto podría generar choques directos o un conflicto militar entre ambas potencias. Aunque Trump guardó estricto silencio ante las preguntas de la prensa sobre el tema, el Departamento de Estado, en cabeza de Marco Rubio, y funcionarios de Seguridad Nacional confirmaron a Taipei que la política de apoyo de Washington no ha cambiado. Recordemos que el apoyo militar de Estados Unidos a Taiwán ha sido el foco de la atención. Consiste en un blindaje de tres ejes para frenar una eventual invasión de Pekín, la venta directa de cazas F-16 y misiles Patriot para repeler ataques masivos, el entrenamiento del Pentágono en tácticas de guerra asimétrica para desgastar a un ejército superior y el intercambio de inteligencia satelital en tiempo real para vigilar el estrecho. Para Washington, la defensa de Taiwán responde a la necesidad de preservar el equilibrio estratégico en el Indo-Pacífico, garantizar además la seguridad de las rutas marítimas y evitar que Pekín tome control total del estrecho, una zona clave para el comercio marítimo mundial y el paso de mercancías tecnológicas.
2: Mensajes de cooperación y estabilidad bilateral. Una reunión marcada por la cordialidad, sin embargo, con un punto de quiebre, Taiwán. El tema que Beijing considera más sensible en su relación con Washington. Un asunto que, de no gestionarse como lo considera el líder chino, podría generar una relación peligrosa.
3: En sus conversaciones con el presidente de Estados Unidos, Donald Trump, el presidente Xi Jinping señaló que la cuestión de Taiwán es el tema más importante en las relaciones entre China y Estados Unidos. Si se gestiona adecuadamente, la relación bilateral gozará de una estabilidad general. De lo contrario, ambos países sufrirán enfrentamientos e incluso conflictos, lo que pondrá en grave peligro la totalidad de la relación. La independencia de Taiwán y la paz a través del estrecho son tan irreconciliables como el agua y el fuego. Mantener la paz y la estabilidad a través del estrecho de Taiwán representa el mayor punto en común entre China y Estados Unidos. La parte estadounidense debe abordar la cuestión de Taiwán con la máxima prudencia.
2: Y es que la advertencia se suma a las innumerables veces en las que China ha prometido tomar el control de Taiwán sin descartar recurrir a la fuerza para lograrlo, pues considera la isla parte de su territorio soberano, mientras que Estados Unidos mantiene relaciones no oficiales y apoyo militar defensivo a la isla, lo que genera tensiones permanentes entre ambas potencias. China además mantiene una presión militar constante sobre la isla que, según el punto de referencia con las islas periféricas controladas por Taiwán, como Kinmen, están a solo 2 kilómetros de la costa china, mientras que la isla principal de Taiwán se encuentra a unos 130 o 180 kilómetros al sureste de la provincia de Fujian, separadas por el estrecho de Taiwán. China mantiene maniobras de bloqueo como los ejercicios de finales de 2025 que involucraron a más de 130 aviones y 14 buques rodeando la isla. Actualmente la administración Trump no ha avanzado formalmente con un paquete de venta de armas a Taiwán valorado en aproximadamente 14.000 millones de dólares. China, por su parte, se opone sistemáticamente a las ventas de armamento a la isla. Sin embargo, Washington destaca su apoyo a la isla con ventas por más de 11.000 millones de dólares el pasado diciembre, una de las cifras más elevadas de la historia. La isla, de unos 23 millones de habitantes y con un sistema democrático autónomo, sigue siendo uno de los principales focos de tensión geopolítica entre las dos mayores potencias del mundo.
1: Y los ayatolás siguen sin ceder ante la presión de Estados Unidos. Piden reparaciones de guerra. Nos vamos a la pausa y en minutos continuamos con esta y más noticias aquí en Punto Final. Ya regresamos.
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1: Como les decía, los ayatolás siguen sin ceder ante la presión de Estados Unidos. Piden reparaciones de guerra, tener control sobre Hormuz, levantamiento de sanciones y liberación de activos. Ante eso, el presidente Donald Trump dijo que la tregua está débil, como un enfermo conectado a respiración artificial. Rechazó además las exigencias de la teocracia, que llamó basura.
2: El presidente Trump ha dicho también que la tregua en estos momentos es débil después de que los ayatolá no aceptaran el memorando de paz de Estados Unidos y Donald Trump calificara la respuesta de Teherán como una basura. Dice el presidente que es una estupidez lo que plantean los ayatolá en estos momentos.

0: momentos y que lo considera totalmente inaceptable.
1: Por el momento, el alto el fuego sigue vigente.
2: Diría que es increíblemente débil. Lo calificaría como el más débil en este momento, después de leer esa basura que nos enviaron. Ni siquiera terminé de leerlo. Dije, no voy a perder el tiempo leyéndolo. Diría que es uno de los más débiles en este momento. Está conectado a un respirador artificial. Ellos lo entienden. Todos son profesionales de la medicina, Dr. Oz. El respirador artificial no es algo bueno. ¿Está de acuerdo?
1: Un pronóstico desolador.
2: Yo diría que el alto el fuego está conectado a un respirador artificial de gran potencia.
3: Y nos presentaron una propuesta estúpida. Es una propuesta estúpida y nadie aceptaría esto, aunque de pronto Obama o Biden sí la hubieran aceptado. Lo que aceptaron fue mucho peor y los frenamos dos veces. Los frenamos la primera vez cuando cesé el peor acuerdo para nuestro país en términos de defensa.
0: Veamos exactamente cuáles son las principales condiciones que pone el régimen teocrático a Donald Trump y que él descarta de forma total. En primer lugar, compensaciones de guerra, dicen desde Teherán, por los daños causados en el marco de la Operación Furia Épica. También exigen el reconocimiento de la soberanía de Teherán sobre el Estrecho de Hormuz, algo que implicaría que los fundamentalistas controlaran esas aguas. En tercer lugar, el levantamiento de sanciones, a pesar de que expertos en los últimos días han afirmado que eso podría permitir a los ayatolá rearmarse y reactivar su programa de misiles balísticos o de enriquecimiento de uranio. El cuarto punto clave, garantías de no agresión en el futuro. Y en quinto lugar, un fin de las hostilidades. Pues atención, porque ya hay reacción y desde Teherán. Se pronunció en el día de hoy el presidente del Parlamento del régimen, Ghalibaf. Amenaza directamente a Washington sin ningún temor y con un contundente mensaje en redes sociales. Asegura que el ejército de los fundamentalistas está armado y listo para actuar. Dice que pueden dar a Washington una sorpresa.
4: Nuestras Fuerzas Armadas están preparadas para dar una respuesta contundente a cualquier agresión. La estrategia errónea y las decisiones erróneas siempre tendrán un resultado erróneo. Todo el mundo ya lo ha comprendido. Estamos preparados para todas las opciones. Se van a sorprender. No hay más remedio que aceptar los derechos del pueblo iraní tal y como se establecen en la propuesta de 14 puntos. Cualquier otro enfoque resultará totalmente infructuoso. No traerá más que un fracaso tras otro. Cuanto más se demoren, más tendrán que pagar los contribuyentes estadounidenses.
0: Expertos consultados por NTN24 aseguran que Donald Trump se ha metido en un callejón sin salida. Que por un lado la Casa Blanca no puede aceptar los puntos que exige Teherán, pero por otro lado los ayatolá están jugando a una guerra de desgaste continuo a los Estados Unidos de América. Lo dice Fernando Bacotti, quien fue consejero de seguridad de la ONU.
5: Donald Trump considera inaceptable la propuesta de los ayatolás porque entiende que no elimina el problema de fondo. Desde la visión estratégica de Washington, Irán seguirá conservando capacidad de enriquecimiento ilícito de uranio, infraestructura nuclear y margen político para retomar un programa militar más adelante. Trump y su entorno sostienen que el régimen iraní ha utilizado históricamente todas las negociaciones para ganar tiempo, sanciones y mantener capacidades estratégicas sensibles. También comienza a aparecer otra pregunta delicada, y es si Trump realmente sabe cómo salir de esta crisis sin quedar atrapado en una escalada mayor. ¿Por qué? Porque cuanto más endurece su posición, más se reduce el margen político para negociar sin costos internos.
0: Todo esto cuando se cumplen ya 73 días desde que Estados Unidos comenzó su operación contra objetivos del régimen ayatolá y sin un horizonte de finalización del conflicto.
6: Contundente señal para el régimen de Irán. La Marina de los Estados Unidos desplegó el submarino de misiles balísticos clase Ohio USS Alaska a través del estrecho de Gibraltar. En un movimiento público poco común de disuasión nuclear, su llegada en medio de estrictas medidas de seguridad ha sido interpretada como la más reciente advertencia del presidente Donald Trump a la dictadura de los ayatolás, ya que este tipo de submarinos suele operar de manera encubierta en alta mar y rara vez realiza escalas públicas en puertos. El despliegue coincide con el rechazo de Trump a la respuesta de la dictadura iraní. Este tipo de submarinos son considerados uno de los sistemas de armas más destructivos jamás creados por la humanidad. Recordemos que el submarino USS Alaska es una de las máquinas militares más extraordinarias creadas en la historia. Es de propulsión nuclear, es decir, usa un reactor nuclear para generar la energía que le permite moverse y funcionar de forma autónoma por años, incluso décadas. Además, es uno de los más silenciosos, dado que los motores están suspendidos en soportes elásticos para evitar vibraciones detectables y su diseño hidrodinámico y el aislamiento acústico lo mantienen invisible. Este tipo de nave genera calor y produce vapor por sí sola, con un largo similar a un campo de fútbol y un peso cercano a las 18.000 toneladas. Puede permanecer meses bajo el agua y recorrer enormes distancias. Momento de hacer una pequeña pausa, pero en minutos regresamos con más información que tenemos aquí en Punto Final. Ya volvemos.
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1: Y mucha atención porque las autoridades sanitarias europeas informaron que el caso de antivirus detectado en el crucero MV Odious probablemente se originó por un único contagio de un animal a un ser humano. Pues según expertos del Centro Europeo para la Prevención y el Control de Enfermedades, no hay señales de que el virus esté actuando de manera diferente a las cepas conocidas. El organismo recomendó una cuarentena estricta de 6 semanas para los pasajeros asintomáticos mientras continúan las investigaciones sobre las rutas de transmisión y el análisis genómico del virus. La Organización Mundial de la Salud también aclaró que aunque podrían aparecer más casos, el brote no representa una situación comparable al COVID-19.

Por otro lado, extrabajadores de Spirit Airlines demandaron a la aerolínea estadounidense por presunto impago de salarios y beneficios, además de no notificar a tiempo el cierre de operaciones ocurrido el pasado 2 de mayo. La denuncia presentada en una corte federal de Nueva York representa a cerca de 17.000 exempleados que aseguran no haber recibido pagos finales, vacaciones ni compensaciones pendientes. Los demandantes también acusan a la empresa de violar la ley laboral WARN, que obliga a informar con 60 días de anticipación sobre despidos masivos. Y es así como nos despedimos el día de hoy de Punto Final. A ustedes una vez más, gracias por acompañarnos. Soy Marta Rincón y espero que nos veamos pronto en una próxima oportunidad. Feliz resto de día.

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1: Hola, ¿qué tal? Muy buenas noches. Llegó el momento de informarlos, divertirlos e impactarlos. Bienvenidos a Alarma TV.
2: ¿No claro que sí, claro, con las historias más sorprendentes del momento. Por ejemplo, siempre nos escriben que quieren ver historias de fantasmas.
1: Pues tenemos una muy particular en un bar. Pónganse cómodos, iniciemos.
2: Efectivamente, nos vamos a Lima, Perú, a la casa de una mujer que todos los días se enfrentaba a un monstruo golpeador, su exmarido.
3: Ya ni siquiera era su mujer, pero seguía dándole infierno.
4: ¡Estoy grabando! ¡Te estoy grabando!
3: El infeliz se llama Eric Michael Vicente Ríos y tiene 37 años de edad. Y hoy golpea a su exesposa frente a su hijo de un año de edad. Pero esta vez, la vecina lo grabó todo.
4: ¡Síguele pegando! ¡Llamen a la policía!
3: Eric ya está en la cárcel y la mujer y el niño a salvo.
2: Asqueroso, cobarde, desgraciado que se pudre en la cárcel. Pero aquí lo más importante, George, es que en el primer momento en que un hombre te falta el respeto verbalmente, es ahí cuando hay que denunciar, por Dios, hay que poner límites.
1: Hay que poner límites, lo dices muy bien. Le dio hasta que se cansó.
2: Dios
1: y evidentemente
2: mío.
1: No era la primera vez que lo hacía. Tal parece que será la última.
2: Esperemos.
1: Siempre y cuando ella no lo perdone.
2: Ay, no.
1: Y hablando de patadas y guamazos, vea la polémica detención de estos pandilleros a manos de militares allá en El Salvador.
3: Dicen que el que a hierro mata, a hierro muere. A estos malillas les fue como en feria.
5: Soy tu juguete.
6: Va,
5: pues, hijo de puta. ¿Cómo que tranquilo, hijo de puta?
6: Por favor,
5: ¿cómo que tranquilices?
6: No.
5: ¿Cómo que tranquilices, pues? Ustedes son los que la gente de aquí, va. ¿Va que sí? Ya te conozco.
3: Los agarraron haciendo de las suyas y ahora viven el terror que ellos mismos han sembrado.
1: Efectivamente, Eliana, quien siembra vientos cosecha tempestades.
2: Exacto.
1: Ojalá que después de esta tormenta llegue finalmente la calma a El Salvador.
2: Totalmente, y lo que está haciendo el presidente de El Salvador es maravilloso, por Dios, porque ya era hora, ¿no? Toda la gente de El Salvador a la merced de esos criminales, pues no se vale. Ahora nos vamos rápidamente a Michoacán, donde el narco dejó una cifra sangrienta de muerte y destrucción.
3: Llegaron como el caballo de Troya.
7: Ay, Dios mío, Dios mío. Dios mío, la gente se bajó de carros. No más saben a dónde ganar. Ay, Padre Santo.
3: Entraron escondidos dentro de este camión repartidor de frituras y sembraron el caos dentro del palenque.
7: Hay gente que iba para allá con sus niños. No vayan para dónde ganar, ay, Padre Santo. ¡Ay, Padre Santo!
3: A la distancia, los vecinos grababan los hechos.
7: Van a bajar. Le están apuntando a los del autobús. Le están apuntando a los del autobús para que se bajen.
3: Esta masacre dejó por lo menos 20 muertos y 4 lesionados.
7: ¡Sí, sí! ¡Sí, pásense! ¡Pásense! ¡Sí, pásense!
3: Esta zona es dorada para el tráfico de drogas. Y mientras haya oro, correrá la sangre.
2: Ay, me da tanto pesar, te lo juro, siendo México un país tan maravilloso. De verdad, que es un paraíso si la gente lo convierte en un paraíso, pero este es el pan de cada día, por Dios, la violencia, el narcotráfico.
1: Sí, desafortunadamente.
2: Me da pesar.
1: Esos miserables, esos carniceros, imponiendo su ley a sangre y fuego, y no se ve para cuándo tenga fin.
2: Qué pesar.
1: Qué tragedia. Y vámonos a Fresno, California, en donde de pronto dos ladrones, al querer asaltar una tienda, quedaron atrapados con una jaula. Vea las imágenes de estos rateros muy, pero muy tontos.
3: Llegaron exigiendo todo el dinero a punta de pistola, pero al momento de escapar, quedaron encerrados.
8: Oh!
3: disparó la chapa de la puerta varias veces hasta que se acaba los tiros. Luego, toma la otra pistola y hace lo mismo. Fueron 30 disparos y era tal la desesperación que hasta pidieron las llaves. Desafortunadamente, afuera estaba uno de sus cómplices y logró ponerlos en libertad. Dos de ellos ya fueron arrestados, pero uno más sigue prófugo. Pero todos sabemos que ya caerá o algún día pagará.
1: No, bueno, pues ¿qué pasó ahí?
2: Ay, Dios.
1: Pues mira, la pistola funciona.
2: ¿Sí? ¿Sí?
1: Puntería sí tiene. A mí se me hace que fueron las balas. Ha de ser la marca. ¿Serán chinas?
2: Ay, no, George. Okay, el Chompiras y el Botijas bien apelotardados, caramba, ¿no?
1: Bueno, al final se escaparon gracias a su cómplice de afuera, que sí traía la pila bien puesta.
2: Pues sí, oigan, ahora les cuento que un par de jovencitos encontraron una pistola que resultó ser de un familiar y los curiosos se pusieron a jugar hasta que dejaron de reír.
3: Paris Harvey, de 12 años de edad, jugaba con su primo Quaron Harvey, de 14, encerrados en el baño y transmitiendo para sus seguidores y en vivo. Ocurrió la tragedia. Jugando, Paris apuntó a la cabeza de su primo Quaron y por accidente lo mató. Y del destino de Paris hay dos versiones, que siguió manipulando la pistola para revisar qué había pasado. Y también se le salió otro tiro y se mató. O que al ver a su primo tirado en el piso, se suicidó. Esta pistola puede cargar hasta 50 balas por tener ese cargador extendido. Pero al caer en las manos equivocadas, solo se necesitaron dos balas para acabar con dos vidas en este baño.
2: Ay, no, qué dolor, qué tragedia, por Dios. Es que si vas a tener un arma en la casa, por favor, tenla con candado en una caja de seguridad.
1: Lo dices muy bien, efectivamente, tan solo unos mocosos jugando con un arma que podría acabar con un escuadrón en segundos. ¿Cómo es que llegó hasta ellos? ¿Quién se las permitió? Uh-huh. Eso jamás debió de ocurrir.
2: Qué dolor.
1: Pero pasó. Qué tragedia. No se despegue de su televisor porque más adelante le contaremos de qué están disfrazándose ahora los rateros para ganarse la confianza de sus víctimas. Pero antes vamos a ver a dos hermanitos que jugando, dejaron bien en claro que tanto se aman.
3: Jugaban tranquilamente frente al mar, pero de pronto la paz se vio interrumpida. El chamaquito demuestra tener mejor puntería que su hermano y el cabeza dura empieza a llorar y está a punto de vengarse. Y es cuando afortunadamente la mamá dejó de grabar. Desde la primera generación en esta tierra ha quedado claro de qué somos capaces los humanos. Si no me cree, lea la historia de los hermanos Caín y Abel.
2: No, pues sí, si no fuera por la mamá que... Es que también para empezar... Ajá. La mamá ni debería estar grabando a estos muchachitos jugando con piedras, ¿o no?
1: Bueno, pues de pronto no fue a propósito.
2: Bueno.
1: Ahora hay que ver el lado positivo porque lo tiene.
2: A ver, pues.
1: Lo que no te mata, te hace más fuerte o más tonto, según el tamaño de la piedra.
2: Ay, Dios.
1: No lo vuelvan a hacer.
2: Por favor, regresamos con más acá en Alarma TV.

0: sucedió en un bar. No se pierdan las aterradoras imágenes del fantasma borrachito. También, policía y arrestado se pierden el respeto creando este arresto de telenovela. Además, así como lo ve, está incrustado en el camión. Conozca cómo y por qué este hombre acabó aquí.
1: Uno de los placeres más deliciosos de la vida es comer. ¿Pero sabes cuáles son las comidas más populares en el mundo? La famosa pizza italiana, con masa crujiente, salsa de tomate y diversos toppings. La hamburguesa, todo un clásico en Estados Unidos. La hamburguesa de carne asada entre panes y aderezos. El sushi, este exquisito plato japonés de arroz sazonado y pescado fresco. Los deliciosos tacos mexicanos de tortilla de maíz que envuelven carne, pollo, cerdo o mariscos. La paella española de arroz con mariscos, pollo, carne, verduras, sazonado con azafrán. La popular sopa de fideos chinos, un delicioso plato que también lleva carne, nutritivas verduras y sus incomparables fideos.
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2: Y si usted trabaja en un taller mecánico o conoce de coches, seguro que sabe bien que al torno hay que tratarlo con respeto. Vean por qué.
0: Le quitó la mirada por un segundo y se encontró en tremendo enredo. El torno le agarró un hilito de la camiseta y se la desgarró por completo. Afortunadamente era la más vieja de sus playeras y se desintegró como papel mojado. Y después de esto, hoy tendrá que trabajar al desnudo.
2: ¿Qué tal?
1: Mire pues.
2: Literalmente se salvó por un hilito.
1: La verdad que sí.
2: ¡Bendita camiseta!
1: Bendita camisa, yo la enmarco. Casi lo vuelve carne molida al tipo, George.
2: Así es.
1: Y bueno, yo no sabía lo que era un torno. Ahorita ya sé. Ahora, trabajadores de mantenimiento tocaron la puerta de un inquilino, pero no venían a arreglar nada, sino, ay, ay, ay, a esto.
0: Escuchó que tocaban la puerta. Preguntó, ¿quién? Y le respondieron, mantenimiento.

Y con un poco de flojera porque lo interrumpieron, fue a abrirles. Pero, ¡oh sorpresa! No eran trabajadores, sino asaltantes.

0: raro aquí es que los criminales solo se llevaron dos celulares, huyeron en esta camioneta blanca y la policía aún no los ha localizado. Así que ya lo sabe, mucho ojo con abrir la puerta de su casa.
1: ¡Qué cínicos descarados! Así que pilas, vea, si usted está viendo estas imágenes, si te tocan la puerta, puchica. Primero ver como por el ojito ese que uno tiene, el huequito, ¿no?
2: Claro, y preguntar quién es.
1: Exacto.
2: Efectivamente, pero bueno, mira, después de verlos en acción nos quedó algo muy claro. Son ratas, pero no asesinos. Pudieron haberlo matado.
1: Es verdad.
2: Ahora, ¿para qué quieren esos celulares? Vamos al Reino Unido, donde las cámaras de un bar captaron imágenes entre divertidas y macabras.
0: Llegó borracho el fantasma, pidiendo 5 tequilas, pero como nadie se lo sirvió, de inmediato se puso mala copa. Abrió el refrigerador y al no encontrar sus chelas favoritas, lanzó las otras con coraje. Tal vez fue un sujeto que murió en alguna borrachera y regresó a echarse la última, pero tristemente ya estaba cerrado el bar.
2: ¿Cómo viste, Liana?
1: Pues...
2: ahora sí que andaba bien desesperado.
1: Sí, señor.
2: Para mí que andaba buscando un limón.
1: ¿Para qué?
2: Para echarse su tequila.
1: Ah, mira.
2: No va a quedar más remedio más que echárselo derecho como los machos de Jalisco.
1: Será un fantasmita mexicano.
2: Y en una de esas bien borracho. Salud.
1: Salud. Ahora en el Estado de México un policía hizo algo indebido con un hombre detenido y ¡zas! El arrestado pues rápido se la regresó.
0: Le dio su estate quieto.
3: ¡Va!
0: Y el borracho detenido le regresó el amor. Como en telenovela mexicana, el poli le da una cachetada al 8x8 y este se la devuelve bien indignado. El tipo ya salió de la cárcel y el oficial fue retirado de su cargo mientras se investigan los hechos. Él era la autoridad, pero cayó en los juegos bajos de la sociedad callejera y quedó claro que el que se enoja, pierde.
2: ¡Sas, culebra!
1: Sí, dale, el policía ese, ¿no? Se supone que debe tener la calma, la paciencia, el entrenamiento para lidiar con esta clase de gente.
2: Sí. En un primer momento yo pensé que era, ¿sabes qué? La entrega de los Oscars. Pero ya cuando me fijé bien dije, no, bueno, no es Will Smith. Él es más alto y además habla inglés.
1: Y no, aquí no promovemos violencia, así
2: qué
1: que...
2: carácter.
1: Will Smith, no lo hiciste bien. Regresamos con más acá en Alarma TV.
0: ¡Imágenes indignantes! Estos ladrones de cerdos salieron para llevarse a los animales a rastras para su asado. También, imposible de creer, le hizo cosquillas a la muerte y terminó como parte del camión.
4: Los caucus, como se les conoce en inglés, son asambleas privadas organizadas por los partidos políticos a nivel de condado o distrito electoral, donde los participantes apoyan a sus candidatos. Cada grupo da discursos para persuadir a otros para que voten por su candidato. Al final, el número de votantes en cada grupo determina cuántos delegados gana cada candidato. Tanto las elecciones primarias como los caucus pueden ser abiertos, cerrados o una combinación. En los caucus abiertos, la gente puede votar por cualquier candidato, mientras que en los cerrados solo participan votantes del partido correspondiente. Los delegados elegidos los representan en la Convención Nacional, donde se proclamará al candidato del partido para las elecciones. Actualmente los caucus se celebran en 4 estados: Iowa, Nevada, Wyoming y Dakota del Norte.
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1: Y continuamos con historias extraordinarias.
2: Efectivamente, vamos a viajar hasta Córdoba, Argentina, donde todo un barrio armó tremendo asado después de un terrible accidente.
0: Se volcó un camión cargado con decenas de cerdos y a río revolcado, fortuna de pescador. En cuanto el barrio se enteró, llegaron a llevarse a los puerquitos. Mientras arrastraban a los animales, a cada uno le ponían nombre. Tú te llamarás Carnitas, tú Tocino, tú Matambrito de Puerco. Por ahí andaban unos policías, pero no pudieron hacer nada contra los rapaces porque los superaban en número. Se inició una investigación, pero a los chanchos seguro que ya no los van a encontrar vivos, porque esta noche les van a dar chicharrón.
2: Qué feo, qué pecado, ¿no? Pobres cochinitos, los estaban cogiendo de la cola. No se vale.
1: Bueno, de todas maneras iban para el rastro.
2: No,
1: pero... Ahora sí que se les adelantaron nada más. Y ya lo dice el dicho. Uh-huh. Si la vida te da limones, haz limonada. Si te da marranos, pues haz chorizo.
2: ¿Marranadas?
1: Un choripán. Vamos a una isla en Pakistán, donde cientos de perros son los reyes, pero en la tierra de la muerte. Increíble.
0: Esta es la isla de Karachi, donde cientos de perros corren libremente. Pero no crea que es un paraíso para ellos. En Pakistán, los perros continúan siendo vistos como en los antiguos días. Son símbolo de impureza y suciedad, y por lo tanto, los matan. Pero muchos dueños o gente que no los quiere ver morir, los rescata, pero los traen a esta isla que no tiene ni siquiera agua para ellos, mucho menos comida. Así que los pescadores de buen corazón vienen todas las semanas para dejarles agua y alimentos. Pero si un día la comida no llega a tiempo, los perros mayores se comen a los cachorritos para sobrevivir. Pues es la ley de la selva. Lo triste es que estos amiguitos de cuatro patas pueden ser los mejores compañeros de los humanos, pero en una sociedad donde reina la pobreza, los más pobres quedan desamparados.
1: ¡Qué historia, no, Liana!
2: ¡Qué pesar, George!
1: Como una fábula, pues, de terror.
2: Pues sí, ¿no? Oigan.
1: Ahora sí que literalmente... viviendo una vida de perros.
2: ¡Qué pesa!
1: Todos aquellos que tienen la desgracia de llegar a ese lugar.
2: Sí.
1: Terrible.
2: Deberían de mandarlos todos para acá, ¿no? Y uno adopta a esos perritos, por Dios. Para ellos significan inmundicia, inútiles. Por favor. Ahora les cuento que en Cartagena, Colombia, un motociclista no se dio cuenta que llevaba de pasajera a la muerte. Y aunque no se lo llevó, pues vea cómo lo dejó.
0: Iba en su moto. Y un descuido en el camino lo dejó incrustado en el camión.

0: El chofer, los testigos, nadie lo puede creer, ni siquiera él mismo. Está vivo. Dios le dio una segunda oportunidad. Esperamos que la aproveche y ahora ande en su moto con más cuidado.
1: Hijo de puchica, de chiripa se salvó este señor, te lo juro.
2: ¿Sí?
1: Eso era para que ya se hubiera aplastado debajo de ese bus.
2: Así es. Mira. Cuando no te toca, aunque te pongas.
1: Es verdad.
2: Tan solo lo creo porque lo vi.
1: Porque lo estamos viendo acá en Alarma TV. ¿Sí o qué?
2: Así es.
1: Hemos terminado nuestro show por el día de hoy. Muchísimas gracias. Soy Diana Gretel.
2: Un placer. Soy Jorge Antolín.
1: Saludos para ti, mi queridísimo Oliver Jaimes de Denver, Colorado.
2: Y también para José Ángel Rocha de Texas.
1: Qué chévere. Gracias por escribirnos y nos vemos mañana, si Dios quiere.
2: Buenas noches.

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1: Muchísimas gracias por quedarse con nosotros acá en Alarma TV, porque las historias de hoy están sensacionales, ¿o no?
2: Así es, como a ustedes les gustan, una banda de pedófilos en TikTok.
1: Terrible.
2: Más adelante se van a impactar. Iniciemos Alarma TV y vámonos hasta España. Un desquiciado con cuchillo se enfrentó a agentes de la policía y todo terminó de la peor manera. Chequen esto.
0: Su esposa lo denunció y el tipo enloqueció. Cargaba en cada mano un cuchillo.
3: ¡Tírate al suelo! ¡Sacada de la tontería! ¡Tírate al suelo! ¡Tírate al suelo!
4: ¡Tontería mía! ¡Tírate ya! ¡Matarme porque mi tía matarme! ¿Me entiendes?
5: ¡No!
4: ¡No te vas a matar! ¡No, no, no!
0: ¡Compañero! El tipo se raja el abdomen.
4: ¡Quítaselo!
0: Después de eso, intenta cortarse la yugular, pero no lo logra. Los policías logran arrestarlo. Quedó claro que cualquiera es capaz de hacer locuras por amor.
2: ¿Qué tal, Diana? No fue fácil someterlo. Ahora sí que hubiese sido más fácil para ellos, ajá, simplemente fusilarlo.
1: Claro.
2: Pero se aplicaron, pusieron en práctica lo que aprendieron en la academia.
1: Eso le
2: y bueno, no estuvo nada mal. Felicidades, muchachos, así se hace.
1: Eso sí, estoy de acuerdo contigo. Actuaron acorde a cómo debe realmente de proceder la policía, ¿no? Que siempre acribillan a la primera. Ahora, vea nada más, en Honduras se llevó a cabo lo que todos están llamando el atraco del año.
0: El temido guardia, armado hasta los dientes, resguardaba la puerta del banco. Pero de nada le sirvió, porque dejó entrar al sujeto vestido de militar. Y este dio el pase a una pandilla de rateros también uniformados. La banda de ladrones disfrazados de militares se llevaron más de $4,000. Y hasta ahora, solo el vehículo en el que venían ha sido localizado. Para que vea, los que se dedican a hacer el mal son ingeniosos.
1: Híjole, pues si llegas vestido de militar, pues ¿quién no va a dejar pasarlos, no? ¡Qué horror! ¡Qué astutos los desgraciados!
2: ¡Qué astutos! Pero mira, la verdad, $4,000 para toda esa banda,
1: pues sí,
2: se me hace muy poco botín, muy poca lana. ¿O es que se llevaron más morlacos y no quieren soltar la sopa?
1: Puede ser.
2: Para mí que allá hay gato encerrado o tigre de Bengala. Pues en El Salvador, los criminales están que tiemblan gracias a que se adquirió esta nueva arma mexicana. Vamos a conocerla.
0: El Salvador le está dando guerra a su alarmante problema de pandillas. Este es el Yago, un vehículo mexicano que fue presentado en una feria en París y que está llamando la atención de ejércitos y gobiernos de todo el mundo. Repele los ataques de arma de alto calibre y está equipado con ametralladoras externas que se manejan desde adentro a control remoto. Además, es un vehículo todoterreno y cuenta con drones para seguir a los objetivos desde el aire, y no podía faltar la conexión a internet. También tiene una cámara que proporciona visibilidad de 360 grados para vigilar al enemigo por todos los ángulos. El presidente Nayib Bukele es uno de los primeros mandatarios en adquirir esta arma infalible. Así que El Salvador acaba de poner a las pandillas en jaque.

0: ¿Qué tal con el juguetito mexicano?
1: Mira.
0: Que es que codiciado por todo el mundo de la milicia.
1: Ah.
0: Ojalá que logre su cometido, que es llevar la paz y no provoque más guerra.
1: Pues que así sea, mi querido George. Se supone que es para, ¿no?, combatir todo eso que tiene que ver con las pandillas.
0: Así es.
1: Un saludo para El Salvador. Ahora, en esta siguiente historia necesitamos su opinión. Díganos si el acto que van a ver de lanzar bebés a una piscina es enseñanza o es tortura.
2: La llaman la prueba de flotar. Consiste en lanzar a un bebé de meses al agua y sin algún entrenamiento previo y literalmente dejarlo que luche por su vida hasta que se las ingenie y salga a flote solito. Dicen que los humanos tenemos el instinto de flotar. Sin embargo, esta imagen ha creado controversia porque en momentos parece que la bebé se ahoga. ¿Usted qué opina? ¿Enseñanza o tortura?

0: A ver, mi opinión como madre, ¿no? De dos hijos. Me parece una tortura, me parece una salvajada. Los muchachitos quedan traumatizados, no van a querer meterse en una piscina jamás en la vida, por Dios.
1: Bola de desocupadas.
0: Ave María.
1: Digo, en una de esas ni siquiera saben nadar ustedes y son de las primeras que se ahogan hasta en un chapoteadero.
0: Muy bien
1: No
0: dicho.
1: se vale. No se despegue de su televisor porque más adelante se descubrió una red de pedofilia escondida en TikTok y muchos niños inocentes han caído en sus garras. Pero ahora le presentamos a un chef que perdió la paciencia en la cocina. Ja, y vea nada más lo que hizo.
2: Les dijo la receta mil veces y no le hicieron caso. En esta cocina ya todos saben que cuando el chef se enoja hay que agacharse porque le gusta hacer picadillo.
0: ¿Y este qué pitos toca? Oiga. Cogiendo esas ollas y pegándole a Raimundo y todo el mundo.
1: Y sí, vaya berrinche, ¿no? De ese cascarrabias.
0: Por Dios.
1: Lo que tienen que hacer algunos con tal de ganarse la vida.
0: Cocinará bien al menos.
1: Por lo pronto das pena ajena.
0: Pues sí, regresamos con más acá en Alarma TV.

Hoy le presentaremos esta lucha de gigantes. Cosas que solo se ven en Alarma TV. También, las autoridades encontraron que las bandas internacionales de pedófilos se esconden en TikTok. Conozca los detalles. Además, esto es el Spring Break 2022. Jóvenes que se entregan al sexo, drogas y rock and roll.

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1: Y continuamos con más historias extraordinarias.
2: Claro que sí, vámonos hasta Kansas, donde la naturaleza dio un espectáculo que resultó tan hermoso, pero también muy peligroso.
3: Se parecen a las venas del cuerpo humano, o las ramas de los árboles, los ríos, y hoy, en el cielo. Taylor Bonfield, de Wichita, Kansas, fue quien tuvo la fortuna de capturar estas impresionantes imágenes de rayos y centellas que demuestran que el creador y su creación son hermosos, pero también de cuidado.

0: Es espectacular, te lo juro, la naturaleza cuando se manifiesta, por Dios, y la mujer tan de buenas que captó este fenómeno, estas luces maravillosas, pero
1: Así
0: claro,
1: es.
0: te coge un rayo y ¡pum!
1: Todo un espectáculo de luz y sonido.
0: Sí,
1: Y
0: señor.
1: lo más maravilloso es que es gratis.
0: Eso sí.
1: Milagro de la naturaleza. Ahora, vean en acción a dos hombres, uno luchando contra un oso y otro bailando con un cocodrilo.
2: Bienvenidos a Rusia, el país más grande del mundo, donde hacen el vodka y donde gobierna Putin. Siempre ha sido conocido por las cosas locas que ahí suceden, pero nada como esto. Pero en Florida no se quedan atrás. ¿Qué será más peligroso, luchar con un oso o bailar con un cocodrilo? A ver quién se atreve a averiguar eso, porque nosotros no.
1: Magníficas bestias, tanto el oso como el coco, que aunque los pongan a hacer payasadas, bien podrían hacerlos pedazos
0: pues
1: si
0: sí,
1: quisieran.
0: gente tan inconsciente y tan bruta, ¿no? ¿Qué prefiere usted, coger al cocodrilo o al oso? Si
1: Yo
0: tiene la oportunidad.
1: a mi vecina, es más brava.
0: Ahora el reportaje especial acerca de TikTok y las redes de pedofilia que se ocultan detrás. Proteja así que muy bien a sus hijos y vea por qué.
3: TikTok es una red social mundialmente famosa y utilizada sobre todo por los jóvenes y niños. Pero dejar que los menores obtengan una cuenta y empiecen a crear contenido para publicarlo al mundo puede resultar en tragedia. ¿Por qué? ¿Qué pasa cuando los niños que van desde los 6

0: años y en ocasiones hasta sin el conocimiento o autorización de sus padres, instalan la plataforma y en su inocencia empiezan a participar en este océano de gente y quieren ganar seguidores y likes. Pueden terminar hablando con extraños que se dedican a reclutar menores de edad para convertirlos en contenido sexual para pedófilos. ¿Cómo? Los criminales crean cuentas falsas, incluidos perfiles de gente famosa y celebridades, y cazan niños, y los contactan. Todo inicia inocentemente, pero una vez que se ganaron la confianza de los menores,
1: ya después los retos empiezan a ser como: muéstrame una foto tuya, mándame un video quitándote los pantalones, grábate en cuatro y muéstrame, bueno, un montón de barbaridades que de verdad me da demasiada impotencia.
0: Es así que los pequeños, sin darse cuenta, comparten fotos y videos que terminan en ojos de pedófilos. Los niños son un panal de miel para los pervertidos, pues les atrae cualquier contenido de los niños en situaciones comunes, como verlos jugar y reír. Y las criaturas ni se imaginan que están cumpliendo fantasías de pederastas. Las autoridades han encontrado casos de niños que han compartido fotografías explícitas y videos realizando actividades sugerentes.
2: How easy is it for a terrible adult to come across something like this and get access to it? And they just have access to God knows how many images and videos of these kids inappropriately.
0: Para Alarma TV, Karina Najera.
3: Qué horror, es que mira, sinceramente, y ustedes, padres de familia, un niño no debe de tener ni siquiera un tablet, ni siquiera un celular. A los niños hay que colocarlos a hacer juegos didácticos, rompecabezas, pintar piedritas, pero ¿por qué ustedes les dan acceso a esos aparatos? Ellos se meten en estas cuentas.
4: Por lo pronto, ya lo saben, es una banda mundial y multimillonaria sin escrúpulos, uh-huh, dispuesta a pervertir lo más sagrado,
3: así es,
4: sus hijos.
3: Y bueno, también en la siguiente parte del reportaje vamos a conocer cómo es que los pedófilos depravados tienen acceso a los niños en TikTok. No se muevan, regresamos con más.
5: Continúa el reportaje de los pedófilos escondidos en TikTok.
1: Van a ver cómo: muéstrame una foto tuya. Mándame un video quitándote los pantalones.
5: Además, Spring Break 2022. Jóvenes se entregan a la lujuria, la gula y mucho más en una fiesta peor que Sodoma y Gomorra.

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1: Gracias por continuar en Alarma TV.
2: Y ahora la segunda parte de nuestra investigación de la red de pedofilia mundial escondida en TikTok.
3: Los niños comparten fotografías explícitas que las redes internacionales de pornografía infantil venden a sus clientes pederastas. ¿Cómo? Usted se pregunta. Le dan el usuario y la contraseña del supuesto perfil para que los degenerados entren y platiquen directamente con los niños. O sea, los pedófilos solo tienen que pagar, no tienen que hacer el trabajo para ganarse la confianza de los niños. Se los entregan en charola de plata. Y teniendo el usuario y la contraseña, estos enfermos también pueden platicar en privado y ver el contenido que no se publicó, sino que solo se envió por mensajes privados entre el niño y el supuesto amigo. Parece que se dice mucho, pero no hay nada que pueda proteger a nuestros niños como nosotros. Y la comunicación, la vigilancia y la confianza entre padres e hijos es difícil, pero vale la pena. A veces les damos el celular para pasar el rato, pero se puede convertir en la herramienta que los destruya para siempre. El Internet puede ser un mundo oscuro del que no siempre se sale ileso. Para Alarma TV, Karina Najera.
2: Increíble, ¿no, Leana?
1: Sí, señor.
2: Existan seres tan despreciables.
1: ¡Qué asco!
2: Que sientan placer.
1: ¡Ay, no, qué asco!
2: Y estén dispuestos a destruir la inocencia de los niños.
1: Desgraciados.
2: Duro, duro con ellos.
1: Y también los padres de familia, por Dios, no permitir que los niñitos se pongan a bailar de esta manera, como también provocando, incitando, ¿no? Responsabilidad de ustedes. Ahora les cuento que llegó la primavera y con ello el famosísimo Spring Break, pero en este 2022 Sodoma y Gomorra se quedaron cortos.
0: Drogas, sexo y enfrentamientos con la policía. Así es como este 2022 se celebra el Spring Break en Florida, donde reinan los siete pecados capitales. Perreo en las calles. Alcohol sin control. Gula, lujuria, avaricia, ira y mucho más. Donde los jóvenes se entregan a las tentaciones y todo resulta en una fiesta como lo que sucedió en Sodoma y Gomorra. Pero así como en Sodoma y Gomorra, también en Florida hubo consecuencias. Las autoridades han reportado decenas de jóvenes arrestados, heridos e intoxicados. Afortunadamente, ser joven se quita con los años.
1: Pues sí, esto no es algo nuevo, por Dios, la gente se alborota y más después de una pandemia donde todo el mundo estaba encerrado. Imagínese toda la vaina que pasa ahí, George.
2: No, pues la acabamos de ver, es definitivamente una locura.

0: ¿no? Y es que efectivamente la juventud es una enfermedad que se quita con los años, aunque algunos simplemente no se curan nunca porque no llegan, les falta tiempo.
1: Exacto.
0: Si ellos son el futuro, que paren el mundo, yo aquí me bajo.
1: Ay, ay, ay. Hemos terminado el Arma TV. Muchísimas gracias, Juliana Grete.
0: Un placer, soy Jorge Antolín.
1: Los saluditos el día de hoy para ti, mi queridísimo José García. Oiga, él es súper fan de Alarma TV y también su querida, maravillosa esposa, Elizabeth Mandujano, de Houston, Texas.
0: Muchísimas gracias por vernos también a Lucrecia y Aldo, de Denver, Colorado, que nunca se pierden el show.
1: Muchísimas gracias.
0: Hasta luego. Buenas noches.

0: puedo creer.
1: Soy la diosa de las quesadillas.
2: Mendigo Don Cheto, ahora sí me hiciste reír. Mételo a tu show para que dejes de aburrir.
3: No, es mi programa.
0: Sí, sí, sí. ¡Qué bárbaro! Estuvo divertidísimo, Villalpando.

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1: Hola, ¿qué tal? Muy buenas noches. Feliz viernes. Día de rumba, rock and roll. Pero primero, Alarma TV. Gracias por no fallar a nuestra cita.
2: Claro que sí. Esperemos que disfruten de todo este fin de semana maravilloso. Pero antes vamos a disfrutar del programa de hoy porque está genial, George.
1: Como a ustedes les gusta. Uh-huh. Iniciemos.
2: Claro que sí. Vamos a comenzar con un papá que ha vivido momentos de terror gracias a que su hijita pues tiene una amiga muy tenebrosa.
3: Eran las 3:33 de la madrugada y Diego escuchó las risas de su hija Amy, quien es un amor. Así la encontró.
4: Amy. Ay, Amy. Amy.
3: Claramente vio que Amy jugaba con otra niña, pero Amy no tiene hermanas.
4: Amy. Amy.
3: Otros aterradores fenómenos como este han sucedido antes. El papá dice que debe ser un fantasma que ha encontrado en Amy a una amiguita en el mundo de los vivos. ¿Es eso? ¿O el señor hace muy buenos trucos de postproducción? ¡Ay, nanita!
4: Amy.
2: Bueno, yo me imagino que muchas personas que nos están viendo han presenciado cosas paranormales, ¿no es cierto? Mm. Pero juepúchica, este señor se ganó el Oscar.
1: ¿Sí?
2: ¿No?
1: Pues a mí me quedaron a deber el fantasma.
2: A mí también.
1: Digo, lo que hacen algunos con tal de sus 5 minutos de fama y likes.
2: Por favor.
1: Qué flojera. Bueno, viajemos hasta New Jersey para ser testigos de algo extraordinario en sus cielos. Sorpréndase.
5: Mira, he tenido que parar aquí en la, ¿cómo se llama? En la pista, en la carretera de la 21. Hay un ovni.
4: Look, the whole street is f***ing stopped. There's a f***ing flying spaceship.
6: I don't know, bro.
7: Okay, mándame una parte.
6: Espera, ni idea. A mí no se mueve de ahí.
3: Los testigos en... Pero esta vez había una ex... dirigible de una compañía de llantas. A todos aquellos que andan pidiendo a gritos que se los lleven los marcianos, les tenemos malas noticias. No, no hay extraterrestres invadiendo la Tierra.
1: ¿Cómo viste, Eliana?
2: Pues
1: efectivamente, no todo lo que brilla es oro. Uh-huh. Como no todo lo que vuela es un ovni.
2: Es verdad.
1: Relájense.
2: Pues sí.
1: Bye para la próxima.
2: Exactamente, la gente estaba tan emocionada. ¿Y quién no? Con esa cosa ahí.
1: Sí, es más divertido ver un ovni, pero en esta ocasión no fue.
2: Exactamente. Ahora, y esto sí fue una invasión, pero de la privacidad. Escuche esto. En un gimnasio de Guatemala, las mujeres eran espiadas mientras se bañaban.
8: Aquí se puede ver que estaba escondida, solo estaba el hoyito. Ahí se puede ver dónde está el hoyito de la cámara. Está la cámara escondida grabando a las mujeres.
9: ¿Se puede romper el pedazo de ahí?
8: Por favor.
9: Voy a enseñar que no es cámara.
8: ¿Qué es eso? Eso es una cámara, señora. Me va a disculpar, pero eso es una cámara. Acepto para que vean que es una cámara. Está conectada, tiene su cableado. Están grabando a las mujeres desnudas.
9: No estamos grabando
8: a nadie,
9: señora.
8: Y ella lo niega. Están todo conectado. Aquí estoy tocando yo. La cámara incluso está caliente, se siente que está conectada. Nos están grabando desnudas. Nos están grabando desnudas.
9: Sí, esto no tiene ninguna conexión.
8: ¿Cómo que no, señor? Usted la arrancó, aquí está en el video. Ahí siguen los cables y me está diciendo que no está conectada.
3: Gracias a que una mujer levantó la voz, las autoridades ya intervinieron. Y solo es cuestión de días para que estos depravados que espiaban mujeres en las regaderas pasen a darse una buena ducha en los baños de la cárcel. ¡Pervertidos!
2: Imagínate, por Dios, la cámara está ahí, todas las evidencias estaban ahí y una de las trabajadoras negándolo todo, por Dios.
1: Sí.
2: Yo me imagino cuántas veces yo habré ido a un baño y ahí está la cámara mirándome.
1: Pues sí, no solo tú, muchas mujeres. Ahora sí que un espectáculo no apto para menores.
2: No.
1: Pero por lo pronto, pues se acabó la función.
2: Uh-huh.
1: Aunque lo visto, ya nadie se los quita.
2: Descarados.
1: Pillines. Y vámonos a Bogotá, Colombia. Una banda de asaltantes travestis robaba a sus víctimas utilizando ácido.
3: Las llaman la banda de los tóxicos. Hombres. Son este grupo de hombres vestidos de mujer que posan como prostitutas en las calles de Bogotá. Pero en realidad era solo una trampa, porque cualquier hombre que se les acercaba terminaba rociado de ácido en los ojos. Y en medio del dolor y el pánico, estos criminales disfrazados aprovechaban para saquearlos en cuestión de segundos. Se cuenta que por lo menos 20 personas fueron atacadas de esta brutal manera, pero las autoridades no permitieron que siguieran operando. Primero arrestaron a la Diabla, quien se encargaba de echar el ácido en los ojos. Después, aprehendieron al resto de la banda. Lo más alarmante es que sus víctimas perdieron la vista. Así que cualquier sentencia que le den a estos desgraciados nunca será suficiente.
1: Vaya personajes, ¿no, Liana?
2: Qué asquerosos.
1: La Diabla y todos sus compinches, literalmente vestidos para matar.
2: No, pues sí.
1: Y dejaron tristemente ciego a más de un ojo alegre. Aguas.
2: La verdad que sí, su nombre, la Diabla, imagínense con ese apodito, por Dios. Qué infames, oigan. Ahora nos vamos hasta la China, donde un reciente caso de abuso fue la punta del iceberg para que se diera a conocer una red de secuestros de tráfico de niñas.
3: Cuando la señora ya era una niña, fue vendida al que hoy es su esposo. Durante años el desgraciado la violó incontables ocasiones y tuvieron 8 hijos. A pesar de que en China solo se les permite tener 3 hijos a las familias. Hace unos días, la mujer fue encontrada encadenada al cuello y su historia resonó tanto que empezaron a surgir otros casos de abuso similares a los de Yan, como la venta de niños o niñas que son vendidos para no pasarse de los 3 hijos permitidos y terminan siendo esclavos, trabajando en el campo o en la casa, sin derecho a una vida o a estudiar. Y la mayoría de las niñas terminan como esclavas sexuales. Lo alarmante es que, así como la señora Yan, existen miles de mujeres alrededor del mundo que sufren de abuso. Y muchas de ellas así morirán sin que nadie las rescate.
2: Qué lamentable, qué cultura tan rara, tan extremista, tan extraña, tan cruel, sinceramente, por Dios. Eso de controlar que tengan solamente un hijo, ¿y qué pasa si tienen 3, 4, 5? Por Dios.
1: Bueno, no es exclusivo de la China. Tristemente ocurre en muchos lugares en el mundo.
2: ¡Ay, no!
1: Increíble que en pleno siglo XXI exista la esclavitud en todas sus formas, incluida la sexual.
2: Terrible, hombre.
1: ¡Qué tragedia! No se despeguen de su televisor porque más adelante un policía arriesgó su vida con tal de rescatar a un hombre de entre las llamas. Pero antes, le queremos presentar a un animal que se ha vuelto famoso porque que es pintor. Como lo escuchó, conozcamos a Picasso.
10: Les presento a Picasso, regordete, coqueto y hasta parece que sonríe. Aún así, estuvo a punto de terminar en un caso de carnitas, pero lo rescataron. Y gracias a su segunda oportunidad de vida, este chaparrito se ha convertido en el máximo exponente del arte abstracto del mundo animal. El respetable puerquito ha pintado para personas famosas como el príncipe Harry y Oink. Es el nombre de su primera exhibición, donde logró vender una de sus piezas de arte en más de $27,000. Mucho más que lo que el mismísimo Picasso ganó con su primera obra. Su propietario y rescatista, Joan Lepson, ha declarado que este talentoso cerdito acaba de realizar una obra inspirada en la guerra. Felicidades a Picasso, que no solo tuvo la suerte de que no le dieran chicharrón, y así demostrar que si pudiéramos ver a cada cerdito como un regalo de Dios y su creación, todos dejaríamos de comer tocino. Será. Para Alarma TV, Karina Najera.
2: ¡Qué belleza! Te lo juro, es maravilloso lo que puede lograr hacer un animal, por Dios. Ellos también, lógicamente, hacen arte.
1: ¿Tú
2: por
1: crees?
2: Por favor, totalmente.
1: Bueno, mira, son inteligentes. Dicen algunos que más que los perros. Ahora, ¿que hagan arte? Pues estén, veremos. ¿Usted compraría un cuadro de ese animal?
2: Yo sí.
1: Yo me lo hago en carnitas.
2: Regresamos con más acá en Alarma TV.
3: El chofer de este camión quería evitar el camino derrumbado por las lluvias y no lo logró. También, una marca europea de moda utilizó a mujer indígena para su campaña, pero se burlaron de ella y ni siquiera le pagaron. Además, la policía policía llegó a una escuela a detener esta pelea y empeoraron tanto las cosas que soltaron balazos a los estudiantes.
11: ¡Claro!

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1: Continuamos con mucho más de Alarma TV.
2: Y un hombre perdió el control en una carretera de California y se volcó estrepitosamente, estallando en llamas. Veamos lo que ocurrió después.
3: Había que actuar rápidamente. Las llamas lo consumían todo. El tiempo se acababa.
4: Get over here, come on. Fine,
5: dude.
3: Y el olor a gasolina anunciaba el peligro de una explosión. Debido al incidente, estaba casi inconsciente, pero lograron sacarlo.
6: Hey, let's get this farther away. This thing can explode.
3: El tipo sufrió heridas leves, pero gracias al buen samaritano y al oficial, no murió quemado. Sin duda, este policía es de los buenos, de esos que corren directamente hacia donde está el peligro.
2: ¡Wow! ¡Qué odisea!
1: La verdad.
2: Las imágenes lo dicen todo.
1: ¿Qué?
2: Para ser policía, indudablemente que hay que ir a la academia.
1: Claro.
2: Pero es indispensable el valor y las agallas.
1: Claro.
2: Felicidades, campeón.
1: Totalmente tener el control en ese momento, ¿no? Y pudo así rescatar a este señor que si no hubiera salido chamuscado. Ahora les cuento, en Perú los pasajeros de un autobús vivieron momentos de terror cuando el transporte cayó al barranco.
3: Estaban a punto de llegar a su destino, pero su destino les tenía otros planes.

0: El enorme camión cayó al abismo salvajemente. Por fortuna, el conductor es una persona inteligente y antes de intentar la peligrosa maniobra, había bajado a todos sus pasajeros. Y como capitán con su barco, él fue el único que se hundió. Aunque en esta historia, el chofer se salvó y todos le agradecen a Dios que esto no pasó a mayores.
1: Bueno, afortunadamente cayó, pero bueno, no pasó nada. Ninguna vida perdida ahí, pero ¿qué tal la odisea, por Dios?
2: Afortunadamente, cayó como en cámara lenta.
1: Eso sí.
2: Gracias a que estaba tan húmedo el terreno. Qué susto para todos, ¿que no?
1: Sí.
2: Ni modo. A pata, al pueblo.
1: A pata.
2: Y vivir en las faldas de los cerros de la ciudad en El Salvador significa enfrentarse a estos asesinos cada día. Vamos hasta allá.
3: Causan terror cuando se encuentran escondidas en los techos de las casas y hasta enrolladas en los motores de los vehículos, de donde son extraídas por los rescatistas. Se trata de las serpientes boas constrictores, conocidas en El Salvador como mazacuatas. Como se trata de una especie no venenosa, las autoridades de medio ambiente las utilizan para educar a la población sobre el comportamiento de la especie. Les enseñan a los estudiantes a no hacerles daño y a cómo intentar evitar un encuentro entre el reptil y el ser humano. Luego de varios días en cautiverio y de haber visitado varias escuelas, las mazacuatas están listas para ser liberadas. Su nuevo hogar será una reserva forestal protegida, donde los guardabosques se encargarán de que nadie les intente hacer daño y que ellas tampoco se acerquen a los seres humanos. En La Libertad del Salvador, Roberto Hugo Presa, Alarma TV.
2: Qué interesante la labor de todas estas personas, ¿no?
1: Señor.
2: Ahora sí que educar a los demás para que no les tengan miedo y aprendan a respetarlas, ¿no?
1: Sí, totalmente.
2: Serán muy arrastradas, pero no son tan malas.
1: No
2: como
1: son
2: otras.
1: Malas, pero sí da como miedito. A mí me da pánico, por Dios.
2: Sí, sí.
1: Y además que les gusta como meterse en los huequitos calientes.
2: A las mazacuatas, claro que
1: oh
2: sí.
1: Oh, my God.
2: No.
1: Oigan, hablando de víboras, los representantes de una marca de ropa francesa engañaron a una mujer indígena para robarla. ¡Qué horror!
0: La señora es Guillermina Gutiérrez y posa para las fotos portando los productos de una marca francesa de ropa. En promedio, una modelo francesa puede ganar hasta $100,000 al año y a doña Guillermina ni un peso le dieron. Como si fuera una atracción de circo, bailaron con ella y le tomaron fotos, pero nunca nadie le explicó para qué querían su imagen. Solo la vistieron con ropa carísima de París. Y así como a ella, usaron a otras mujeres indígenas para la campaña de la marca. Obviamente, las quejas no se hicieron esperar. Activistas y organizaciones gubernamentales ya interpusieron una demanda contra el abuso y la utilización de personas y aspectos culturales sin el debido permiso. Es por eso que hay que estar orgullosos y defender nuestras raíces, porque hay quienes vienen de otros países a vendernos espejitos.
1: Oiga, qué gente tan abusiva, partida de pelotudos todos, por Dios. Lo que realiza ella y todo lo que se hace en México, que es tan hermoso, tan apetecido, tan colorido, George.
2: Sí.
1: ¿No?
2: Ahora sí que el arte, la cultura de Oaxaca, tristemente tan poco apreciada en mi patria. Doña Guillermina, el saludo y las gracias gratis. Lo demás, causa honorarios. Que quede claro.
1: Que deberías de ser el manager. Regresamos con más acá en Alarma TV.
4: La juventud de hoy no tiene sentido común ni de precaución. Además, estudiantes contra policías. Una riña escolar termina con balazos porque las autoridades no pudieron con los menores.
5: ¡Silencio!

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1: Y continuamos con más historias de impacto.
2: Claro que sí, mire usted, nada más la juventud está tan desatada que parece que si no arriesgan la vida, no se divierten.
0: ¿Qué estaban haciendo? Vaya usted a saber. El chico y otros de sus amigos colgaban de las ventanas del vehículo y en esta curva salió volando. ¿Quién sabe qué corre por las mentes de estos jóvenes al hacer este tipo de estupideces? Lo que sí nos queda claro es que esta generación no tiene precaución ni sentido común.
2: Ay, Dios, es que estos pelados son tan o sea, no puedo decir la palabra aquí en la tele, pero ustedes saben lo que son, ¿no?
1: No era difícil imaginar que eso ocurriría, aunque él pensó que a él no le iba a pasar.
2: No.
1: Se pasan, de veras. Vamos a Riverside, California, donde una llamada al 911 advertía de un sujeto sembrando el terror. Y cuando llegó la policía, ocurrió esto.
0: Evidentemente estaba drogado y sembraba el caos en una gasolinera hasta que llegaron los de azul. Y el tipo se dio a la fuga y se metió a la carretera 91 de Riverside, California. Ahí los autos se detuvieron para ver y grabar. Afortunadamente, el policía logró someterlo. Como puede ver, los policías siempre deben estar listos para la acción, porque nunca saben qué tipo de loco les va a tocar.
2: No, ¿qué tal?
1: ¡Córrele que te alcanza! Y es que efectivamente lo mismo no es lo mismo.
2: Pues sí.
1: Uno se entrena en el gym y el otro en el bar.
2: Totalmente, oiga. Como de chiste, como de película, pero al final pues lo cogieron. Ahora les cuento que en Cali, Colombia, un grupo de estudiantes peleaban entre ellos y cuando llegó la policía las cosas pues se empeoraron.
0: La ley llegó porque andaban de peleoneros.
3: ¡Ey, ey, ey! ¿Qué pasa?
0: Y este irreverente se le puso al tú por tú al oficial.
3: A la policía como le pega a los menores, vea.
4: Véalo, vea, véalo, vea.
0: Uno de los oficiales sacó su arma y comenzó a disparar al aire poniendo a los menores en peligro.
3: Yo grabo y él pierde.
0: El joven tenía razón. Esta grabación está siendo utilizada para determinar si hubo exceso de fuerza contra los estudiantes o si gracias a los balazos las cosas se calmaron. Sea cual sea el veredicto, las imágenes muestran que llegaron a separar una riña escolar, como si fueran delincuentes de

0: velocidad.
1: No, ¿qué tal? Imagínense, así es la manera en que ponen el orden, por Dios. O sea, violencia, más violencia, y entonces, ¿a dónde está?
2: Pues lo que pasa es que se juntó el hambre con las ganas de comer.
1: Pues sí.
2: Mal y de malas, unos por irrespetuosos y los otros por prepotentes.
1: Irrespetuosos.
2: Así no es.
1: Exactamente. Hemos terminado Alarma TV. Muchísimas gracias. Yo soy Liliana Gretel.
2: Un placer. Soy Jorge Antolín.
1: Saludos. El día de hoy va para ti, mi querido Alberto Reyes. A él lo acaban de operar. Y bueno, se está recuperando muy bien desde Hollywood, California.
2: Salud y larga vida, por supuesto. También para Graciela y Coqui de Maryland. Gracias por vernos.
1: Buenas noches. Hasta luego.
2: Buenas noches.
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0: Erisa, les damos la más cordial bienvenida a este su programa, Alarma TV. Bienvenidos.
1: Claro que sí, que sea una semana muy productiva, próspera, exitosa para todos ustedes. Y les cuento que una reina, Miss Rusia, estaba perfectamente espectacular. Se hizo una cirugía estética y su rostro quedó que ni se imaginan.
0: También conoceremos al alacrán de la sierra. Pónganse cómodos, iniciemos.
1: Sí, señor. En Colima, México, las calles ardieron a causa de un fuerte enfrentamiento entre decenas de policías y sicarios.
2: Estos fueron tan solo 10 segundos de la intensa balacera que se desató en las calles de Colima y que duró más de una hora.
3: Hija, estoy en la bodega y sigue la balacera.
2: Esta mujer se resguardaba dentro de una bodega, pero afuera no había para dónde correr.
4: Ojalá para adentro, gente.
2: Se dice que por lo menos 100 elementos de la policía se enfrentaron contra sicarios que, al parecer, son parte del cártel Jalisco Nueva Generación. Los criminales se atrincheraron en una vivienda de la localidad y eso ayudó a que los pudiera acorralar y posteriormente arrestarlos. El saldo fue un oficial con heridas leves, pero tristemente, aunque se haya ganado esta batalla, la guerra contra el narco aún continúa.
1: ¡Qué horror, juepúchica! Que se ha convertido en el pan de cada día. Por Dios, las mujeres escondiéndose, los hombres, los niños, o sea, todo el mundo.
0: Sí, impresionante. Una postal de la entraña, de la violencia que se vive prácticamente en todo el territorio de mi patria.
1: Qué
0: ¿Hasta
1: lamentable.
0: Cuándo resiste México? Uh-huh. Y ahora, vean cómo los jóvenes en el mundo entero han decidido poner en riesgo sus vidas practicando el pasatiempo de la muerte. Veamos de qué se trata.

Stacey Lee May es conocida como la reina del humo en Sudáfrica. Para ella, esto es más que un hobby, es un estilo de vida. Y miles de jóvenes alrededor del mundo también lo están adoptando.

0: es conocido como el pasatiempo de la muerte, porque los jóvenes saben a lo que se enfrentan cuando realizan estas acrobacias. Buscan ser parte de algo, pertenecer a su generación. Tristemente, en este joven, la muerte ha encontrado su técnica favorita para llevarse a varios.
1: Que es que lo hacen en busca de sentirse parte del grupo, de identidad.
2: Qué horror, ¿no?
1: Pues a ese ritmo van a ser prácticamente los nacidos para perder.
2: Claro.
1: ¿Por qué no leen mejor un buen libro? Uh-huh. Se corren también riesgos, por ejemplo, que se les abra la mente.
2: Eso, pues sería bueno, pero claro, les gusta la adrenalina, les gustan las pelotudeces como esta y muchos no la cuentan, George.
1: Lamentablemente.
2: Sí, hablando de jugarse la vida sobre vehículos en movimiento, vea lo que hizo este jovencito. Ya, María.
0: Iba rumbo al centro de la ciudad, pero ¿para qué gastar su dinero pagando pasaje cuando se puede viajar gratis? El chico iba esquivando cables de alta tensión y ramas por igual, pero cometió el peor error.
3: ¡Mira, mira, Gordy!
0: Se confió. En su descuido, la tremenda Ramona lo descontó. Ahora, tristemente, en lugar de ir al centro de la ciudad, irá al hospital.
2: Ay, no, pobre.
1: Sas, sí, qué culebra.
2: Ay, no, pobrecito, hombre. Fue madre árbol que estaba ahí, caramba.
1: Santo ramalazo, Batman.
2: Tremendo totazo.
1: ¿Te has fijado cómo de pronto los árboles crecen en lugares verdaderamente peligrosos?
2: Ay, por Dios.
1: Increíble, ¿no lo creen?
2: Pobre niñito.
1: Vámonos hasta Colombia, donde dos turistas alemanes retaron las fuertes aguas de un peligroso río y no les fue nada bien.
4: Se creyeron Indiana Jones, pero la crueldad del destino y las caudalosas aguas del río Tunia les tenían una traición letal. Quedaron varados por una lesión en un brazo que les impedía seguir remando en una zona atestada de animales salvajes y, lo que es peor, de bandidos armados. Pero como un giro benevolente del cielo, este par de alemanes contaron con la valentía de ángeles de hierro que decidieron ir en su búsqueda, a pesar del riesgo por estar metidos en la boca del lobo.
5: Al ser ubicados por las aeronaves de su Fuerza Aérea Colombiana, a través de nuestras capacidades, lograron el traslado de estos ciudadanos hacia San José del Guaviare, donde fueron atendidos médicamente.
4: Esta vez se les condenaron a la muerte y con el rabo entre las piernas regresaron a su país, advertidos de que antes de iniciar una travesía como de película, pregunten en qué peligro se pueden meter, no sea que la trama termine en un triste final. Desde Chiribiquete, Colombia, Carolina Gómez para Alarma TV.
1: ¿Cómo viste, Liana? ¿Querían emociones fuertes?
2: Sí, señor.
1: Y las tuvieron a millón.
2: Totalmente.
1: Ahora sí que es una aventura inolvidable.
2: Así
1: en
2: es.
1: La indomable selva colombiana. ¿Qué tal?
2: Claro.
1: Saludos a Colombia.
2: Gracias. Pues claro, mi país es súper apetecido y muchos turistas quieren viajar a Colombia, así que antes de que vayan a este lugar, pues ya saben, ¿no? Ahora no se despegue de su televisor porque más adelante un coyote abandonó su auto en llamas con todo y la maleta que tenía adentro, una mujer escondida. Pero en este momento vea estas cholitas bolivianas y su forma tan radical de retar a los machistas.
6: Ellos creen que es un deporte más para hombres. Entonces, no hay mucho apoyo al principio, ¿no? Hasta que ven, empiezas a progresar o empiezas a sacar algún podio en algún concurso.
0: Brenda Tinta, igual que sus amigas, han retado al machismo.
7: Con calma, guíame. No pienses mucho en hacer el truco. No lo pienses, solo hazlo. ¿Ya?
0: Parten en dos las calles y las pistas de patinaje con una serie de trucos y talento que anteriormente esos misóginos y machistas dudaban que las mujeres tuvieran. Sin duda son unas reinas de la patineta, pero aunque se vea hermoso que sus faldas vuelen en los aires, esto es algo más que patinar. Es la liberación, la igualdad y el poder femenino. ¡Que vivan las mujeres!
2: Tan bellas, me encantó su traje típico, te lo juro. Sí, sí, montadas sí, sí. Ahí en la patineta. Yo también me sé mis truquitos hoy.
1: Qué linda se ven, ¿no? En su traje.
2: Divinas.
1: De cholas.
2: Sí, señor.
1: Y ahora sí, a puro valor boliviano. Uh-huh. Sin coderas, sin rodilleras y sin casco. ¿Qué tal?
2: Yo sí me tengo que poner de todo.
1: Ya está.
2: Regresamos con más acá en Alarma TV.
0: De perversión de menores. Tiene 8 años de edad y ya vive una vida de vicios. También, esta hermosa reina de belleza pidió que su hermoso rostro se lo dejaran más bonito. Y la transformación fue impactante. Además, no le creían que su esposa era un verdadero monstruo. Y un buen día se armó de valor para grabarla.
3: Seguí de paseando, hijo. Seguí de paseando.

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2: Y en una cárcel de Los Ángeles, California, un oficial cometió una terrible falta que después quiso ocultar, pero las cámaras de seguridad mostraron esto.
3: El reo tiró el primer puñetazo, pero la reacción de los uniformados fue descomunal. Entre todos controlaron al agresor y una vez que lo tenían sometido, uno de los oficiales le colocó la rodilla en el cuello y ahí se quedó por 3 largos minutos. Y al darse cuenta del error que cometieron, los oficiales prefirieron no levantarle cargos al prisionero y así no hubo reporte de lo ocurrido. Pero todo salió a la luz. Y como las imágenes no mienten, estos uniformados están siendo investigados. Y tristemente, este caso pone en duda cuántos otros casos de abuso policiaco han quedado abandonados bajo la sombra de la impunidad.
2: Ahora sí que el ojo que todo lo ve, esa cámara indiscreta, lo retrató de cuerpo entero.
1: Así es.
2: Son unos criminales con placa.
1: Con uniforme.
2: No hay duda.
1: Si se pudiese mostrar todas las injusticias que se cometen en las estaciones de policía, ay, ay, ay. Ahora les cuento que en Buenaventura, Colombia, un desalmado mantuvo secuestrada a su esposa y la golpeó y la violó por más de 2 años. Vean esto.
4: Fueron 2 años a medio vivir, en las peores condiciones, bajo torturas constantes, abusos sexuales a manos de su propio esposo.
5: Allí inicia el tormento para la señora Aura Castro García, que era la compañera sentimental del señor José Ángel Santana. Esta persona procede a ubicarlas en un inmueble, encerrarlas bajo llave, no le permitía acceso con ninguna persona ajena a él. De igual forma, solamente le llevaba alimentos cada día de por medio, cada 3 días. La agredía física y sexualmente.
4: El desalmado la amenazaba con asesinar a sus hijos de 3 y 4 años de edad y a sus familiares si intentaba pedir ayuda o escapar de la humilde vivienda.
5: Abre la llave del gas y con un encendedor la amenaza con prenderle fuego a ella, a sus hijos, al interior del inmueble.
4: Ser chismoso resultó en fortuna porque algunos vecinos se dieron cuenta de lo que ocurría en la vieja casucha y lograron filtrarle un celular a la víctima con el que pudo pedir ayuda. Fue así, de milagro, como dejó de dormir con el enemigo y recuperó su libertad y la de sus hijos. Y ahora se cambiaron los papeles porque el prisionero es el hombre que pagará una condena de 20 años encerrado por secuestro y violencia intrafamiliar agravados.
6: ¡Ajá! El que ríe de últimas ríe mejor.
4: Desde Buenaventura, Colombia, Carolina Gómez para Alarma TV.
1: Uy, es asqueroso. Gracias a esos benditos vecinos, por Dios, que le proveyeron para que pudiera tomar, para que pudiese grabar. Y si no, esta mujer estaría ahí ya muerta.
2: Sí, qué terrible odisea. Tremenda pesadilla la que tuvo que enfrentar a Aura por tanto tiempo.
1: Asqueroso.
2: Ahora sí, quien se supone debería de cuidarla, amarla, no. Era simplemente un monstruo que se refunda en la cárcel.
1: Ojalá.
2: Y ahora veamos el terrible abuso de un pequeño a manos de su propio padre. Simplemente increíble.
7: Dile, Jorge, ya que te muera. Jorge fuma, mete tabaco.
3: Apenas tiene 8 años de edad y el pequeño Johnny ya está destrozando su vida fumando. Pero no solo fuma.
7: Johnny fuma, maca tabaco y bebe ropa, coño, conmigo.
3: Las autoridades ya persiguen este caso y ojalá que lleguen a tiempo a rescatar al pequeño Johnny de las garras de estos pervertidores de

0: menores.
1: Tener un padre así o ser un padre así es lo peor que le puede pasar a un niño.
2: Uy,
1: pobre
2: sí.
1: Johnny.
2: No,
1: está
2: no.
1: Destrozando la vida con ese vicio.
2: Asqueroso, el padre orgulloso, la gente que estaba ahí, enfermos, el pobre niño, lo están matando poco a poco. ¡Qué
1: así
2: crueldad!
1: Es.
2: Por otra parte, les cuento que una hermosa reina de belleza rusa entró a una clínica pidiendo que su rostro, pues, le hicieran un arreglito, ¿no? Para verse más bella. Y no saben lo que le pasó, vean.
0: Yulia Tarasevich era hermosa, pero se resistía a mostrar el paso del tiempo en su rostro, así que decidió hacerse un par de arreglitos estéticos por aquí y por allá, pero resultó ser la peor decisión de su vida. La transformación fue impresionante. Le atrofiaron los músculos faciales y lo peor es que ni siquiera puede cerrar sus párpados, debido a que le cortaron demasiado tejido. Para dormir pega sus ojos con cinta y lo más alarmante es que la clínica se deslindó de toda responsabilidad y Julia quedó destrozada por dentro y por fuera. Y la peor de sus condenas, con terror a verse en el espejo.
2: Oh my goodness, por favor, mujeres, hombres, antes de meterse con un cirujano cualquiera, piénsenlo. Esta mujer estaba perfecta, divina, espectacular, sí. George.
1: La ambición, ¿no? Su vanidad.
2: Oh my God.
1: Ahora sí que debido a su belleza conoció la gloria y el infierno. Tomen nota.
2: Pobrecita.
1: Bendiciones, Julia.
2: Sí, señor. Regresamos con más acá en Alarma TV.
0: La policía perseguía a un coyote y después de chocar, abandonó en las llamas a una inmigrante escondida en una maleta. Además, fue a denunciar a su esposa y nadie le creyó, así que la grabó y le mostró al mundo entero el monstruo que es.
3: Te vine pateando, ¿no? Te vine pateando.

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1: Y continuamos con más historias insólitas.
2: Así es, un cobarde coyote abandonó su camioneta en llamas y dentro de ella traía a una mujer que deseaba cruzar a Estados Unidos. Y pues vamos a ver qué pasó acá.
0: Lo persiguieron por varios minutos y al chocar, todo se encendió en llamas.
3: ¡Salte! ¡Salte! ¡Salte! ¡Get her up! ¡Get her up!
0: Increíblemente, el cobarde traficante traía a una mujer dentro de una maleta para cruzarla a Estados Unidos. Y al chocar, el infeliz la abandonó en el auto. Por suerte, los oficiales arriesgaron el pellejo y lograron rescatarla. La pobre víctima no consiguió el sueño americano, pero está viva y puede continuar persiguiendo sus sueños.
2: ¿Qué tal estos hijos de su PM? ¿Dejar a esta mujer ahí en la maleta que se achicharrara si no hubiese sido por toda esta gente?
1: ¿George? ¿Qué recursivos pueden ser de pronto nuestra gente en busca del sueño americano?
2: Uy,
1: ¿no?
2: Sí, claro.
1: Pero claro, la migra está bien trucha y al paso. Menos mal que la rescataron.
2: Menos
1: enhorabuena.
2: Mal, así es.
1: Al alcanzar la fama como cantante, un jovencito salvadoreño cometió un terrible crimen. Vamos a conocer la historia del alacrán de la sierra.
4: De su servidor Alejandro García, el alacrán de la sierra.
5: Igual que un alacrán que se encuentra debajo de una piedra. Así fue como una compañía disquera descubrió al salvadoreño Alejandro García, escondido entre videos de YouTube. Pronto le ofrecieron un importante contrato y García se convirtió oficialmente en el alacrán de la sierra. Pero bastaron un par de años de fama y dinero para que al alacrán lo picara la ponzoña de las adicciones. De ahí todo se derrumbó. El joven influencer en estado evidente de intoxicación y ebriedad agredió físicamente a su pareja cuando ella hacía una transmisión en vivo.
6: La piedra junto con la marihuana es la que lo vuelve en violento.
7: Ah, por marihuana, ahí está la marihuana, ¿eh? Por eso está peleando. Y ella va, dice que me quiere, que dice que me quiere pegar por el teléfono, ¿eh? Por la marihuana. Sí, tírala, tírala, grabado va a quedar ahí. ¡Tírala, hombre!
5: La mujer comentó que ya había interpuesto una demanda en contra de García, pero la policía no actuó a tiempo. Además, se dijo que como él es un joven ya famoso, cuenta con mucho apoyo de personas importantes de diferentes países como El Salvador, Guatemala y Honduras. Pero famoso o no famoso, alacrán o bazofia de hombre, más vale que lo detengan antes de que vuelva a picar. Para Alarma TV, Karina Najera.
1: Liana, dicen que afortunadamente Dios no le da alas a los alacranes. Esperemos que a este muy pronto se le acabe la suerte.
2: ¡Qué horror!
1: ¡Qué miserable personaje, ¿no creen?
2: ¡Qué terrible, ¿no? O sea, la gente cuando es famosa se aprovecha de eso. Es como una droga que te destruye y es lo que le pasó a este peladito, ¿no?
1: Pero no la gente en general.
2: No todo el mundo,
1: algunos
2: como estos,
1: como él,
2: ¿no? Sí. Ahora les cuento que en Bolivia un padre de familia denunció el abuso que sus hijos recibían a manos de la madre y nadie le creyó. Así que la grabó y acá tenemos las imágenes.
8: Dame mi hijo. Dame mi hijo. No le golpees más.
9: Llévatelo si quieres. Dame un celular.
0: Estaba encolerizado y no le importaba que la grabaran.
8: Seguí de pateando, mi hijo, seguí de pateando.
0: El hombre había expuesto una denuncia anteriormente porque la mujer amenazó a su hijo con un cuchillo, pero nadie le creyó al hombre. Por ello, decidió grabarla y presentar esta evidencia contundente y dejar claro que cuando las autoridades no le creyeron, pusieron en peligro la vida de los dos niños. Porque, como podemos ver, los menores estaban en manos de este monstruo que tiene por mamá.
2: No lo puedo creer, te lo juro, de lo que es capaz de hacer una loca. O sea, la tipa totalmente no tiene que ir a la cárcel, tiene que ir a un manicomio, por Dios.
1: Lo dices muy bien.

0: Hay locas y esta. Afortunadamente, de pronto un video, las imágenes incriminatorias también pueden ser un arma, como en este caso. Rescataron a los angelitos de las garras de esa bruja.
1: Dios mío, tirándole disque patadas. No, no, no, no. Hemos terminado Alarma TV. Muchísimas gracias, Juliana Gretel.
0: Un placer, soy Jorge Antolín.
1: Bueno, y nuestros saluditos el día de hoy va para mi queridísimo Casildo Navarro. Nos sintoniza desde Ciudad Juárez, Chihuahua.
0: Muchísimas gracias también para Dioselín Bello Morales y su esposo, Jorge, que son admiradores del programa, que no se lo pierden y nos ven desde Florida. Muchísimas gracias.
1: Muchas gracias de todo corazón. Buenas noches.
0: Buenas noches.

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1: ¿Qué tal? ¿Cómo les va? Esperemos que súper bien. Nosotros desde Burbank

0: California. Hoy les tenemos los videos así maravillosos, sensacionales y alarmantes.
1: Claro que sí, bienvenidos, por supuesto. Iremos hasta Coahuila, México, para conocer una historia verdaderamente de impacto. Pónganse cómodos. Iniciemos Alarma TV. Vámonos hasta Idaho para ver el fenómeno del que todo mundo está hablando. La bola de fuego que convirtió la noche en día. Sorpréndase.
2: Estaban a punto de irse a dormir cuando el cielo se iluminó. Millones de personas quedaron perplejas, cuestionándose qué es lo que había ocurrido afuera. Al salir, muy pocos lograron ver el último destello. De acuerdo a la NASA, se trató de un meteorito y solo uno logra entrar a la atmósfera de la Tierra cada año. Y hoy tuvimos la suerte de que fuera capturado en cámara para disfrutar del impresionante espectáculo, de lo impresionante que es la creación.
1: ¡Wow!
0: ¡Qué maravilla!
1: ¿Meteorito o no? Lo que haya sido.
0: Sí.
1: Simplemente genial. Extraordinario espectáculo. Y haberlo visto en directo.
0: Uy, sí.
1: Y que fue único.
0: Mucho mejor. Tremendo espectáculo. Como dices, sí era un meteorito totalmente, pero bueno, y afortunadamente no cayó en ninguna casa.
1: Así es.
0: Ahora seguimos en el cielo porque en Colombia decenas de pasajeros quedaron en manos del piloto que debía evitar que el avión se estrellara.
3: 02, si autorizado a aterrizar, todos los servicios, por favor, vamos a aproximar y probablemente perdamos el tren de nariz.
4: Con nervios de acero y una tranquilidad pasmosa, el piloto logró mantener con vida a 147 pasajeros después de detectar un problema en el tren de aterrizaje de su avión. Afuera, una explosión. Adentro, el pánico era total. Gritos en medio de las maniobras de un piloto de sangre fría que nunca perdió la calma.
5: ¿Cuál es el estado de salud de la tripulación y pasajeros?
6: Todos bien, de pronto unos pocos pasajeros en estado de shock, pero acá los estamos atendiendo a bordo.
4: Unos oraban como si fueran sus últimos minutos de vida. Otros se bebían a fondo la botella completa sin respirar, seguramente para que la muerte no los encontrara sobrios o para pasar el trago amargo que significa enfrentar la muerte. Finalmente, mientras unos celebraban seguir con vida, otros en tierra no podían salir o entrar a Medellín, ya que los servicios de emergencia limpiaban la pista del vuelo LA-4294, que pasará a la historia. Fueron unas amargas vacaciones, pues nunca llegaron a la turística ciudad de Cartagena, pero pueden celebrar que están vivos. En Medellín, Colombia, Carolina Gómez para Alarma TV.
0: Ay, güey, madre, qué horror, qué angustia, yo me muero, a mí me da un patatús, pero qué pilotazo, oiga usted.
1: Eso sí es tenerlos de acero. No solo los nervios, sino todo lo que hace falta.
0: La verdad.
1: Eso es llevar capitán a bordo.
0: Sí, señor.
1: Y la reacción de todos los pasajeros simplemente impactante.
0: Sí.
1: En esta otra historia también cundió el pánico, pero en la cama, cuando les cayó toda la familia a este par de infieles. Vamos a conocerlos.
2: La tía, la prima, la vecina y hasta una cuñada que andaba de visita le entraron duro a la paliza porque se acaban de enterar que este, el picaflor, le puso el cuerno a la más chica de la familia. Hasta se prestan el palo para darle duro, como si fuera la piñata de la discordia. En Alarma TV no hay nadie que entienda mandarín, pero estamos seguros que por ahí se escuchó algo así como ¡hijo de tu Mauser! Y con tanto ramalazo, esperan que no le queden ganas de andar de mujeriego. Y más le vale, porque con tanta familia metiche, a este compadre, un mundo lo vigila.
1: No, bueno. Ahora sí que el único que faltó fue el perico. ¿Sí? Yo no sé qué es más terrible, si ser infiel o tener una familia así.
0: Eso
1: ¡qué oso, eh!
0: Yo te iba a decir partida de metiches. ¡Ave María! Lo cogieron como piñata al pobre, ¿no?
1: Así es.
0: Pero bueno, ahora veamos este peladito inadaptado que pone a su hermanito a beber cerveza y a fumar cigarrillos. ¿Qué tal?
2: En la grabadora, los corridos alterados.
7: ¡Ya, güey!
2: Y en la transmisión en vivo, estos dos.
8: El negocio anda muy fuerte, eso le controlamos. va llegando. Parece exacto y cuadrito lo mandan.
2: El más pequeño, de apenas 3 años de edad, imita a su hermano de 17.
9: Güey, está prendido. Fúmale, fúmale. Fúmale, güey. Ya, güey, fúmale, fúmale.
10: Di.
9: Ando pedo.
2: Estos dos y otro hermano de 11 años de edad ya están en manos de las autoridades, quienes decidieron que ya no estarán bajo la tutela de sus padres. Porque después de ver esto, quedó claro que no tienen padre ni madre que los ame y los cuide.
0: ¡Qué pelado tan estúpido! Por Dios, o sea, si se quiere morir, que se muera él, pero al pobre peladito que lo está envenenando.
1: Sí.
0: Y la pregunta, ¿dónde diablos están los papás?
1: Así es.
0: ¿Ah?
1: Se juntó la tos con el catarro. Y si siguen por ese rumbo, chamacos,
0: uh-huh,
1: les va a dar pulmonía.
0: Más que eso.
1: ¡Brutos! Antes no se permitía tomar fotos en los museos. Bueno, ahora existe uno en donde es permitido prácticamente todo. Vámonos a Guatemala a conocerlo.
2: Aquí, la atracción principal es usted. Bienvenido al primer museo en Centroamérica específicamente construido para tomarse selfies. Cuenta con 40 estudios preparados con luces y fondos para que usted se vuelva la envidia de Instagram, Facebook o TikTok. Ya lo sabe, si se quiere volver culto y empezar a ir a museos, no se tiene que aburrir viendo pinturas de la Edad Media. Ahora puede ver las fotos de la vecina.
0: Pues mira, está genial, ¿no? La gente va, se divierte. Es un momentico donde, ¿no?, te puedes soltar de todo el estrés y tomarte todas las selfies que uno quiera.
1: Así es, para todos los amantes de las selfies, uh-huh, de las redes sociales.
0: Sí, señor.
1: Ya tienen una nueva razón, un nuevo motivo para visitar a Guatemala. ¿Será?
0: Regresamos con más en Alarma TV.
2: Cápsula de la muerte. Esta máquina está hecha para que personas que se quieren suicidar lo hagan con tan solo oprimir el botón de la muerte. También, un barrio despertó en medio del caos porque un peligroso asesino anda suelto.
0: ¡No!
2: Además, la odisea de la muerte. Inmigrantes caen en las garras de polleros secuestradores.
11: ¿Qué te hicieron, amigo?
12: Te había secuestrado.
11: ¿Quién?

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1: Y continuamos con historias inauditas.
2: Sí, señor, la tecnología avanza a pasos agigantados, pero esta nueva máquina, oigan, está causando gran polémica, pues ayuda a que la gente se muera.
3: Durante el año 2020, al menos 1.300 personas murieron en Suiza a causa de la llamada eutanasia o muerte asistida. En Suiza, esta macabra práctica es legal para las personas que sufren de enfermedades terminales. Pero lo que siempre se ha hecho con una inyección, ahora se hace con esta máquina. La llaman Sarco, de sarcófago, y se activa desde dentro por la propia mano de la persona que se despide de este mundo. Al presionar el botón de la muerte, la cápsula se llena de nitrógeno que va disminuyendo el oxígeno rápidamente. Las personas no se asfixian, simplemente van perdiendo el conocimiento como cayendo a un sueño profundo, del que nunca van a volver a despertar. Entonces, no es doloroso ni traumático.
4: Sarco is a safe, reliable and entirely legal method I could use to end my life. If I choose to do so.
3: Pero el diseño también cuenta con un botón de cancelar por si el cliente se arrepiente. Porque no falta que quien esté cerca de la muerte de pronto quiera una nueva esperanza de vida. Porque mientras haya vida, hay esperanza.
2: Ay, mira, me ericé. Te lo juro porque de verdad qué tema tan tenaz, tan polémico, tan difícil, oigan, llevar una máquina para que uno se mate, George.
1: Qué juguetito más macabro.
2: Ay,
1: ¿no?
2: Horrible.
1: Pero algo nos queda muy claro.
2: ¿Qué?
1: Que hay que tener billete para suicidarse en uno de esos aparatos.
2: Ay, no.
1: Se ven muy caros.
2: Cancelado. No.
1: Increíble, ¿no creen?
2: Pena.
1: Y bueno, en El Salvador, algunas personas que sí tienen vida para disfrutar la desperdician agarrándose a golpes. Si no me creen, chequen esto.
5: En este video grabado por un chofer, se observa a dos motociclistas yéndose a golpes en medio del tráfico de San Salvador. Pelearse la vía es la principal causa de esta trifulca, que solo terminó cuando lo sorprendió un patrullero de tránsito que también iba a bordo de una motocicleta. En otro sector de la ciudad, un motociclista golpeaba con su casco al conductor de un taxi, que minutos antes se le había atravesado en la carretera. Y los golpes fueron tan fuertes que hasta lo lanzaron al pavimento. Son imágenes de intolerancia y falta de paciencia al volante. En San Salvador, El Salvador, Roberto Hugo Presa, Alarma TV.
1: Bueno, pues ya lo saben, si alguien se les cruza de pronto en el camino o los mira feo, cuenten hasta 10,000, pero no se bajen. No se den de golpes. No vale la pena.
2: Sí, toquen el pito ya, ¿no?
1: Así, adelante.
2: Así se calman, pipi. Ahora nos vamos hasta Argentina, donde un barrio vivió el terror bajo las garras de un peligroso asesino que andaba suelto.
3: Era un día normal, hasta que dejó de serlo.
2: ¡No!
3: El pánico se había apoderado del barrio. El enorme puma saltaba por todos lados y estaba dispuesto a rajarle la cara a quien se le atravesara. Hubo un grupo de valientes que arriesgaron el pellejo por atrapar al felino y lo lograron. Y luego esperaron a los expertos para que se encargaran del puma. Y después del sustazo, ahora sí, un buen bolillito pa'l susto.
2: Qué miedo. Bueno, lograron atraparlo, bueno, sí. Y de una buena manera, porque otra gente coge y les...

0: Pues dispara, George.
1: Sí, dos cosas muy claras. Uh-huh. La primera, no era un lindo gatito.
0: Claro.
1: La segunda, esa familia sí que es brava. Es... Mejor, imposible. Felicidades.
0: Saludos hasta Argentina, pero regresamos con más acá en Alarma TV.

0: quiso huir de la violencia de su país y terminó en manos del crimen organizado mexicano.
1: ¿Qué te hicieron, amigo?
2: Te había secuestrado.
1: ¿Quién?
2: Alias El Chombo.

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1: Casos insólitos acá en Alarma TV.
2: Y en una residencia en Ohio, un hombre daba mantenimiento a su enorme jardín y de pronto la muerte se le vino encima. Vamos hasta allá.
3: Clifford Mitchell, de 64 años, se encontraba cortando un árbol de su propiedad. Y de pronto, su vecino se dio cuenta de algo.
4: He's literally standing under the tree. The direction it's going to fall. The only thing that'll save him is that tree next to it.
3: Y así mero fue.
4: Holy shit, it just landed on him.
3: El vecino que lo vigilaba vio claramente que la muerte lo rondaba y se imaginó que el hombre haría lo correcto. Sin embargo, cuando Mitchell intentó huir, se puso justo en la trayectoria de caída y murió aplastado. Si tan solo el vecino hubiera ido a advertirle, pero él hubiera, no existe.
2: No, bueno, eso ocurre una vez en un millón.
1: Sí, hombre.
2: Cortar un árbol. Correr 10 pasos, que te caiga encima y que te vayas de este mundo, solo en Alarma TV.
1: Qué pecado, yo lo que no puedo creer es el tonto, el pelotudo chismoso que estaba grabando, que en vez de ir y coger y ayudarlo, ¿me entiende?
2: Puede ser.
1: Ahora en Medellín, Colombia, un grupo de secuestradores exigía una fuerte suma de dinero para liberar a sus víctimas y si no, se las iban a comer.
5: Me demoré que ya me van a montar a un taxi, por favor.
6: Por lo que tengan.
5: Por lo que me puedan colaborar, lo que tengan, que yo se lo respondo. Por favor, por favor.

0: ¡Ahora!
1: No conformes con torturar a este joven universitario y a su familia. Si no pagaban con la liberación, estos secuestradores caníbales afirmaban que se lo iban a comer vivo.
2: Eso no es un juego, mi viejo. Si la vida de su hijo vale 800,000 pesos, vamos a disfrutar comiéndonoslo vivo.
1: Amenaza que estaban volviendo realidad con cada gota de sangre.
0: Papá, ya me están cortando los dedos, padre. Es en serio, pa.
1: La suma que solicitaron originalmente fue de $1,300 y después se acordaron que hay crisis económica y se bajaron a 200. Pero qué benevolentes resultaron.
3: Amenazaban que si no entregaba el dinero o lo transfería a una cuenta en X, lo podían matar y lo tirarían al río y lo encontraríamos en Barbosa.
1: Fue otra víctima que se dejó engañar por el espejismo que son las redes sociales, que camuflan monstruos bajo perfiles de despamparantes mujeres, que como en este caso, se pueden convertir en la peor pesadilla.
4: Los hechos se presentaron el pasado 18 de marzo en el sector Tejero de Medellín, cuando la víctima asistió a una cita que se había puesto con una mujer a quien conoció por internet. Una vez en el lugar acordado, el joven fue abordado por 12 sujetos, quienes lo intimidaron llevándoselo a un hotel donde lo amordazaron y lo sometieron a todo tipo de maltratos físicos y psicológicos.
1: Solo 3 de los 12 caníbales secuestradores fueron capturados. Los demás seguramente siguen acechando incautos en la red. Así que tenga mucho cuidado, no vaya a terminar en el estómago de uno de estos desalmados. En Medellín, Colombia, Carolina Gómez para Alarma TV.
5: Oh my goodness, qué horror, hasta caníbales salieron estos desgraciados, oigan, ¿ah?
6: ¿Cómo algunas personas pueden tener tanta vileza, tanta miseria adentro, que causen dolor y sufrimiento a sus semejantes simplemente porque sí?
5: No, no, no.
6: Vamos a Coahuila, México, para mostrarle lo que los migrantes de Centroamérica y Sudamérica viven a manos de polleros y secuestradores mexicanos.
7: Estuvieron a punto de matarlo, pero escapó.
8: Tranquilízate, necesitamos ir para que ya no anden haciendo ese...
9: Yo te ponemos en una granja para que no tenga nada, ¿vale?
10: Sería secuestrado.
11: ¿Quién?
10: Alias El Chongo.
12: ¿Alias El Chongo? ¿De dónde?
10: De donde era, Coahuila.
11: Entonces me empezó a golpear,
13: ¿Y qué te decía?
11: No, por aquí ya está hablando con mi familia que le depositara $500.
13: $500.
11: Y aquí no... Me quería arrancar la oreja con un cuchillo.
12: ¿Te dijeron que te iban a matar?
11: Sí, me dijo que era la maña, los gatos, algo así.
12: No, aquí...
11: Y que pues si lo denunciaba también, usted mismo me entregara. Me estaba diciendo que tuviera más miedo.
13: ¿Quién temes por tu vida?
11: Que mi país no puedo ir tampoco.
10: Mis hijos, que le puede pasar algo también en Honduras.
12: ¿Cuántos hijos tienes, amigo?
10: Tengo 2 hijos, una niña de 8 meses y un niño de casi 3 años. El miedo que traigo de mi país es que se van a desquitar con ellos porque no quise pertenecer a la Mara.
7: Este pobre hombre es de Honduras, huyó de su país escapando de la Mara Salvatrucha y cayó en las manos de polleros y secuestradores mexicanos. Y aunque logró ser rescatado, habrá otros miles más que caigan en las garras del crimen organizado mexicano y en busca de una mejor vida, encuentran el peligro de morir.
5: Oigan, partida de miserables, asquerosos, por Dios, hombre. Afortunadamente el muchacho este logró escaparse, o si no, sí. O sea, ponerle
6: su rostro, preso. Su rostro lo dice todo, el pánico, el terror. Y efectivamente, los migrantes de pronto sufren lo indecible con tal de llegar a los Estados Unidos y de pronto simplemente no lo logran.
5: Claro.
6: Qué triste, qué trágico.
5: Muy lamentable. Hemos terminado Alarma TV con esta historia. Muchísimas gracias, soy Liara Grete.
6: Un placer. Soy Jorge Antolín.
5: Saludos para ti, mi querido Arturo Batz de Houston, Texas.
6: También para Manuel Aguilar. Él es Chapín, pero nos sintoniza desde New York.
5: Hay un saludo muy especial a todos los neoyorquinos.
6: Muchísimas gracias. Buenas noches.

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1: Hola, ¿qué tal? Muy buenas noches. Muchísimas gracias por no fallar a nuestra cita, por sus muestras de cariño, pero sobre todo por su fidelidad. Bienvenidos a Alarma TV.
2: Lo ha dicho usted muy bien. Muchísimas gracias por sintonizarnos. Nosotros estamos acá en Burbank, California. Estoy muy, muy, pero muy impresionada con un bebé, señores. Un bebé que tiene 29 años.
1: Así es. Uh-huh. También iremos a Guatemala para conocer muy de cerca a los caiviles. Pónganse cómodos. Iniciemos.
2: Efectivamente, les cuento que una madre descubrió que su hijo pues era drogadicto y lo que hizo para curar al malcriado le ardió, oiga, hasta la conciencia.
3: Cuando lo descubrió drogándose, ahí mismo lo amarró del poste de luz, le pidió a la comadre que se lo detuviera y ¡tómala! Le embarró medio litro de salsa de chile de árbol en la cara. Los gritos del jovencito de 15 años de edad se escuchaban en todo el barrio y alrededores. El remedio de la madre desesperada se explica solo. Si el chamaco ya se cree muy hombre para andarse drogando, entonces que aguante el chile.
2: Pues madre, qué castigo tan tenaz, oigan. Sí. Pero esperemos que el peladito, ¿o qué crees? ¿Que va a seguir en las drogas o no?
1: Pues por lo pronto esa madre es muy recursiva. Uh-huh. Esperemos que no salga peor el remedio que la enfermedad.
2: Eso.
1: Y que de pronto el chico se haga adicto al chile. Chileterapia, ¿qué no? Y hablando de historias de jóvenes, vea lo que un grupo de chamacos desadaptados hizo en las calles de Dallas, Texas. Vamos hasta allá.
3: Bloquearon el tráfico en una de las intersecciones más transitadas de Dallas, Texas. Y de un momento a otro, dejaron a 400 familias sin electricidad. Las llamadas a la policía llegaron de inmediato. Pero los malcriados huyeron antes de que se pudiera llevar a cabo algún arresto o multa, ya que las llamadas sobre carreras callejeras no son consideradas una emergencia. Ahora los vecinos exigen que la policía trate los arrancones como prioridad 1 para acabar con esta plaga de irresponsables. Porque además, ¿quién paga los electrodomésticos dañados por el apagón o la comida echada a perder por la falta de electricidad?
1: No, pues qué chido, ¿no?
2: Ridículo.
1: Eso de andarse divirtiendo, destruyendo lo que es de todos.
2: Ay, María.
1: Eso es tener mucha testosterona y muy pocas neuronas.
2: La verdad, que pelotudos todos, ¿no? Partida desocupados, sinvergüenzas, y ahora ¿quién va a pagar por todo el daño?
1: Pues ellos, evidentemente.
2: No creo. Ahora les cuento que un par de cazarrecompensas encontraron a un tipo que era buscado por las autoridades y cuando lo iban a llevar, pues se enfrentaron a esta fiera.
4: Don't you move. Get on the ground. On the ground.
3: Ya lo tenían asegurado, pero ahí el trabajo se puso difícil.
5: He didn't do anything. He didn't touch me.
6: Calm down.
5: He didn't do nothing.
6: Calm down.
5: No, I'm not.
3: La fiera, perdón, la distinguida dama se les puso al tú por tú.
6: Don't get any closer.
5: Do not stay back from my hands on me. Give me the paper. I want the warrant.
6: Get away.
5: Yeah, he's hurt, you know. You're gonna hurt his back.
3: La mujer corría como gallina sin cabeza sin saber qué hacer.
5: No, you're not putting him in the car. I'm calling the cops, bro.
3: Pero de nada le sirvió ponerse pantera, porque su marido es un criminal y los criminales tienen que pagar. Así que, señor, hágase pa' un lado, por favor.
2: Oiga, hay mujeres bien pen... ya sabes, ¿no? Y perdóneme, pero la verdad... Tienes un marido que es criminal, por Dios. O sea, me imagino que te ha de pegar el tipo. Y aún así lo defiende.
1: ¿Tú crees? Yo creo que más bien ella le pega a él. Son tal para cual. Y si lo ves tan mansito es porque se le pasaron las cucharadas. Señora, relájese, le va a dar un vaído. Vámonos hasta China. Nuevamente están siendo confinados las personas allá. Y bueno, las fuertes medidas llevaron a un hombre a cometer este horrible acto. Chequen esto.
3: El gobierno chino nuevamente advirtió sobre cierres y confinamiento obligado debido a contagios de coronavirus. Y este sujeto no pudo más. Según informes, el tipo no quería volver al encierro y prefirió obligar a su mujer a salir del confinamiento. Pero para siempre. Con un abrazo mortal, se lanzó del quinto piso, abrazando a su esposa. Y por el impacto, ambos murieron. Irónicamente, quiso ser libre con la muerte.
1: Impresionantes imágenes, ¿no, Liana?
2: ¡Ay, no!
1: Tan solo tres vertiginosos y fugaces segundos hasta reventarse contra el piso. Ay. ¡Qué horrible manera de despedirse de este mundo!
2: Claro, imagínese todos los estragos que ha ocasionado lo que es la pandemia, especialmente en la parte mental de las personas, que no saben cómo manejar esta situación.
1: Son las medidas por la pandemia.
2: Y este el motociclista estuvo a nadita de morir. Vamos a las calles de Washington, D.C. a ver este milagro.
3: No lo pudieron evitar y ocurrió. Vea cómo la motocicleta apenas logra salvarse de la colisión mortal. Al parecer, el chofer del auto y el motociclista venían jugando carreritas. Y aquí el ganador fue el de las dos ruedas.
2: No friegue, se salvaron de chiripa, ¿no? Pero venir a hacer carreritas así, George, ¿qué?
1: ¿Se salvaron de chiripa?
2: Pues sí.
1: Todo lo tenía fríamente calculado, al más puro estilo de James Bond.
2: ¿Pero hubieran podido morir?
1: Échense ese trompo a la uña.
2: Bueno.
1: Y hablando de conductores extraordinarios, vean a este tipo manejando su triciclo en un parque. Increíble.
3: Una moto o tricimoto con valor de $13,000 y en menos de 2 minutos logró que ahora cueste $0. Y todo por andar de presumido en esta pista de patinaje para motos de 2 llantas, no de 3. Y en su gran idea, primero perdió la gorra, luego la moto y por último la dignidad.
2: ¡Ay, no! ¡Qué oso! Que me da pena ajena, te lo juro. El todo picado, todo creído con su vaina.
1: No, llegó muy sacalepunta. Y que el destino lo agarra de carrilla para que se le quite lo lucidito.
2: Eso sí, el como si nada, ¿no? Regresamos con más acá en Alarma TV.
3: Tenga cuidado, se robaron $1,000,000 falsos y andan circulando. Y a cualquiera que sorprendan con ese dinero puede ir a la cárcel. También conoceremos al bebé de 29 años, un insólito caso de Alarma TV. Además, el guardia de un estadio de fútbol vivió un encuentro espeluznante.
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1: Y regresamos con más videos de Alarma TV.
2: Y tengan mucho cuidado cuando reciban billetes de 10, 20 o de 100, porque se robaron $1,000,000 para películas y andan circulando dinero falso en las calles.
3: La alarma ha sonado. Residentes y negocios de Oregon recibieron la advertencia por parte de las autoridades para que tengan mucho cuidado con el dinero que reciben, porque unos creativos se robaron $1,000,000 en dinero falso, del que se utiliza en las películas. El problema es que aunque es falso y cuenta con una inscripción que dice para uso exclusivo en películas, los billetes están hechos para que se vean reales y cualquier distraído, si no revisa bien, podría estar recibiendo insignificante papel como pago. Usar estos billetes falsos o siquiera portarlo consigo es un crimen perseguido hasta por el FBI y es castigado con cárcel. Así que pele muy bien el ojo, no le vayan a dar gato por liebre o un Washington por Washington.
2: ¡Wow! ¿Cómo viste, Liana? Creo que a mí me dieron uno ayer.
1: Dejé ver, ¿sí?
2: Pero ya lo ocupé ahorita que pagué los tacos en la lonchera. Bueno, la próxima vez que los vean en la lonchera, no fue mi culpa. Fue de la película, creo que era del Padrino.
1: Qué mala onda que usted pagó con ese billete.
2: ¿Yo qué iba a saber?
1: Como que usted lo coge, usted lo toca, usted lo siente y usted va a saber la textura.
2: No, yo el dinero nada más lo entrego, nunca lo siento usted.
1: ¡Jue madre! Por otra parte, les cuento que un niño de apenas 13 años de edad recibió una alarmante noticia. En 9 meses sería papá, pero detrás de esa responsabilidad se escondía otra realidad.
4: Un hijo es una bendición de Dios, pero cuando el bebé nace de unos padres que a su vez son niños y que apenas están aprendiendo a vivir, es cuando las cosas se ponen difíciles. Como el caso de Alfie Patten, un chico de Gran Bretaña que apenas estaba explorando su sexualidad a sus 13 añitos. Y justo en ese descubrimiento, también se dio cuenta que podía engendrar un niño junto a su novia, Chantal, de 15 años. Ya bastante tenía con haber embarazado a su novia, pero además se sumaron los chismes a la situación porque no faltó quien le dijera, ese bebé no es tuyo. Y cuando la niña nació, crecieron las dudas. Una prueba de ADN se volvió necesaria para aclarar los rumores y en efecto, todo se esclareció. Alfie no era el papá. Y aunque el adolescente se estaba comportando como un adulto aceptando la paternidad y haciéndose cargo de su bebé, su corazón se destruyó al descubrir la verdad. Este joven con falta de educación sexual se hundió en una depresión por no haber sido el padre de ese bebé que ya amaba tanto. Y para que las cosas se siguieran complicando, fue tanta la presión social que toda su familia tuvo que huir de Gran Bretaña. Y aunque el deseo más grande de Alfie era ser un padre amoroso, responsable y dedicado, debió haber empezado antes de tener intimidad con su novia, pues aunque inició su vida sexual, en realidad, Alfie sigue siendo un niño, igual que la mamá de la bebé y el verdadero papá, que ahora tendrán que ponerse a trabajar para sacar adelante a su pequeña nueva familia. Para Alarma TV, Karina Nájera.
1: No, ¿qué tal? Qué impresionante, qué pesar, qué tristeza. O sea, todo lo que conlleva, que era un niño apenas. Uh-huh. Que ese nene ya se había encariñado con él, o sea.
2: Pero sí, también... vaya historia la de Alfie. A él lo engañaron porque, al fin de cuentas, él no es el papá.
1: Exactamente.
2: Pero, desafortunadamente, muchos adolescentes en el mundo entero se convierten en padres cuando todavía ni siquiera han dejado de ser niños.
1: Exactamente.
2: Y de un jovencito que pudo haber sido padre a los 13 años, ahora conozcamos a este hombre, que es un bebé de 29 añitos.
3: Conozca a Pink Pink, con cachetotes pellizcables y esa carita de ángel que los bebés tienen. Pero en realidad, Pink Pink es un hombre, digamos, hecho y derecho, porque así como lo ve, tiene 29 años de edad. Pero parece bebé, porque padece una extraña enfermedad que ocasiona que su cuerpo no crezca. Recientemente, Pink Pink ha sido la sensación en redes sociales y muchos lo consideran una maravilla de la naturaleza. Pero más maravilla ha sido para los doctores, porque la ciencia no ha podido encontrar la razón o una cura para su padecimiento. O sea, no hay remedio para la enfermedad de Ping Ping, pero al parecer es el único ser que bebe de la fuente de la eterna juventud.
1: Ay, George, ¿qué tal? Es una condición lógicamente muy complicada, difícil, que no se sabe qué es y para él, claro, tiene que estar al cuidado de todos, pero he's so cute.
2: Sí, extrañísima su condición, que lo hace parecer un eterno niño.
1: Sí, sí, sí.
2: Y que a él no lo ha amargado afortunadamente, así es que bendiciones.
1: Lo quiero conocer, ¿sabes? Regresamos con más acá en Alarma TV.
3: Conozca este entrenamiento extremo del ejército guatemalteco, porque aquí los hombres también lloran. Además, en medio de la noche, un guardia de seguridad de un estadio de fútbol vivió algo escalofriante.
5: Me parió

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1: Y continuamos con historias extraordinarias.
2: Sí, señor, hoy vamos a corroborar que los hombres también lloran con esta historia que sucede dentro de un centro de entrenamiento que quiebra hasta el más macho, vea.
3: ¡Yo voy a ser su peor tormento!
0: Y así precisamente es como se conoce este lugar en Guatemala, donde se entrena a los soldados Caivil, que en lengua mam significa aquel que tiene la fuerza y la astucia de dos tigres. Los candidatos pasan por una serie de torturas y peligros reales de muerte, y que muchos de ellos no logran aguantar. Comen culebras, raíces, insectos, les disparan con balas reales, les echan polvos pica pica y los desgastan hasta casi hacerlos desfallecer o morir. Pero si sobreviven a esto, la recompensa es ingresar al ejército Caivil y ser parte de las armas humanas más peligrosas del mundo. Y para demostrarlo, basta su lema: si avanzo, sígueme. Si me detengo, empújame. Y si retrocedo, mátame.
2: Uy, huepuchica. Tenaz, un entrenamiento que solamente de verdad para hombres, para machos, remachos, que aguanten comerse una víbora, arañas, árboles y bueno, y todo lo que complica esta vaina.
1: Extraordinario, ¿no? Los convierten en armas, literalmente. Ahora sí, en cuyos entrenamientos y en las filas de ese ejército no hay lugar para suavecitos, ¿qué no?
2: Eso sí.
1: Saludos a Guatemala, vayamos a El Salvador a ver a la población que está indignada con las autoridades debido a esta brutal detención a una madre de familia. Chequen esto.
4: Para que vean el maltrato que se va a hacer. Vean, señores. Yo no sabía que tengo que trabajar.
0: Les cayeron de sorpresa y la detuvieron con toda la fuerza.
4: Vean cómo abusan de la enfrente de una criatura.
5: Tranquilo, tranquilo.
0: La niña gritaba de terror, asustada, al ver a su madre maltratada por elementos de la policía.
4: ¡Mire cómo me la maltratan! Enfrente de una pequeña menor de edad.
0: Tristemente, esta mujer es una peligrosa criminal y la ley no se fija en género ni estatus social. Se metió a Lampa, que no espere que la traten como princesa.
1: Todo mundo se dedicó al argüende, a grabar, en lugar de atender a esa nena.
2: Eso sí, yo le iba
1: que estaba que se privaba de la angustia por ver a su madre abusada de esa forma.
2: ¡Qué horror!
1: Simplemente mal todos.
2: Sí, señor, puede ser que la mujer sea una delincuente, pero lo que hicieron con la niña, ¿quiénes son los delincuentes acá, por Dios? Ave María. Ahora, acompañemos a revivir los terroríficos momentos que un guardia de seguridad pasó a manos de un fantasma dentro de un estadio de fútbol.
6: Ya son como las 11 de la noche y la tercera vez que estoy escuchando este ruido.
0: Estas imágenes fueron captadas por Raúl Argüello, un guardia de seguridad de 32 años de edad que trabaja en el estadio Tomás Adolfo Ducó, ubicado en Buenos Aires, Argentina.
6: No sé qué está pasando, pero lo quiero grabar ahora para que después me crea la gente. Me parió. ¡Concha de la lora! ¡La concha de la lora! Pero cómo puede ser que no haya nada. Ay. Ya es la tercera vez. Tercera vez que entro y no hay nada.
0: Este es probablemente uno de los videos más espeluznantes que hayamos visto. Y ojalá que a este pobre le paguen suficiente en este trabajo, porque apa sustitos.
2: ¿Qué tal? Mira, o sea, bueno, yo no sé, ¿a ustedes se les han presentado algún fantasma, alguna cosa así paranormal? Nos escriben y nos dejan saber, pero el susto tan hijo de madre que se llevó este...
1: A eso yo le llamo no solo tener bien puesto el uniforme, sino el espíritu.
2: La verdad.
1: Bueno, hasta el fantasma se sacó de onda.
2: Pues es que tenía que ser argentino.
1: ¡Qué mello!
2: María, hemos terminado el Alma TV. Muchísimas gracias, Juliana Gretel.
1: Un placer, soy Jorge Antolín.
2: Saluditos el día de hoy para mi queridísimo Don Francisco Maravilla, que nos sintoniza desde Los Ángeles, California.
1: Así es, un abrazo con mucho cariño también para Ralph, Franco y Guadalupe. Ellos nos sintonizan desde New Jersey.
2: Gracias, buenas noches.
1: Buenas noches.

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1: Y bueno, muchísimas gracias por quedarse a ver Alarma TV, porque hoy les voy a mostrar unos huevos deliciosos y en la mitad una carne, George.
2: Así es, un platillo muy original solo en Alarma TV. Sí. Iniciemos justamente y vámonos hasta Conérico, porque la policía fue a detener una mujer acusada de robo, pero la dama armada con su Hummer decidió que hoy no la iban a arrestar. Chequen esto. I got the street
3: blocked off. No way out. El oficial lo tenía todo bajo control. I got the street blocked. You're not going anywhere. I got the street blocked. O eso creía. She's hitting my cruiser. Oh my god. She's ramming my cruiser on Rutledge. Armada con su enorme Hummer.
4: Stop! Stop! There's nowhere for you to go. Stop!
3: Nada la iba a detener. Según el policía, la mujer no tenía salida, pero estaba muy equivocado. La criminal huyó y minutos después, con la ayuda de 7 patrullas más y muchos oficiales heridos, aunque no de gravedad, pudieron detener a Hannah Casperson, de 25 años de edad. Tan joven y ya destrozó su vida, peor que la patrulla que desbarató.
2: ¿Cómo viste, Liana? Esa es Hannah la exploradora, versión salvaje.
1: La verdad que sí.
2: ¿Cómo les quedó el ojo?
1: Ah, pues sí.
2: Bueno, por favor, la encierran bajo llave y con triple chapa.
1: No, si yo tengo un Hummer, pues yo también le doy bien duro.
2: Pues sí, pero ¿contra la policía? Como que hay que pensarlo dos veces.
1: Eso sí. Ahora, si usted utiliza el freeway temprano, en las mañanas, tenga mucho cuidado, pues no vaya a ser que se encuentre con estos rápidos, furiosos y descerebrados.
3: Y sí, es impresionante. Pero detrás de este par de ineptos, hay miles de personas varadas en el embotellamiento que ellos mismos causaron. Gente a la que no le interesan sus arrancones y que seguramente van a llegar tarde a trabajar o a dejar niños a la escuela. Por esto, se creen poderosos. Se creen los dueños del camino. Y sobre todo, famosos. Pero si siguen así, lo único por lo que se les va a conocer es cuando salgan en las noticias durante su arresto.
1: ¿Qué tal esto? O sea, tan descarados, tan como que sin nada que hacer, sin vergüenza.
2: Tan cínicos.
1: Sí.
2: No hay duda de que se divirtieron como enanos.
1: Ajá.
2: Con respeto para los enanos, porque ellos sí piensan.
1: Eso.
2: Bola de descerebrados. Uh-huh. Duro, tras ellos.
1: Uh-huh.
2: Una familia iba por una transitada avenida en la Ciudad de México cuando de pronto dos sujetos se les cerraron para atacarlos de esta brutal manera increíble.
3: Comenzó como un intercambio de insultos, pero pronto todo escaló a este salvaje ataque.
5: ¡Viene mi hija! ¡Viene mi hija!
6: Calma, calma. Ya cálmense.

0: Los cobardes huyeron del lugar, pero horas después, Manuel Andrés González, de 71 años, y su hijo Jesús González, de 43, quien portaba arma de fuego, fueron arrestados. Afortunadamente, las autoridades hicieron su trabajo y dos psicópatas están fuera de circulación de las calles de la Ciudad de México.
1: Liana, ya lo dice el dicho, hijo de tigre, pintito.
2: Total.
1: Ni a cuál de los dos de bravos.
2: Qué horror.
1: Y gandallas. Pero bueno, llegó el momento de que les quiten lo sabroso.
2: Uy, sí.
1: Y les bajen los humos.
2: Porque la gente está perdiendo tanto la paciencia, la gente es tan agresiva ahorita hoy en día en las calles, ¿no? Uh-huh. O este señor tan cascarrabias. Ahora les cuento que el peligro está pues en todas partes y en esta ocasión se metió hasta la cocina. Ay, ay, ay, vamos a ver lo que le pasó a esta mujer mientras preparaba la cena.
0: La olla de presión no aguantó. La mujer resbaló estrepitosamente y aparte de ir a atenderse las quemaduras, nuestra amiga va a tener que ir a un dentista porque lo que la detuvo contra el piso fueron sus dientes. Lástima del accidente, porque dicen que ese platillo que había cocinado le queda de rechupete.
2: ¡Ay, pobre señora! Yo tengo de esas ollas pitadoras, ¿usted no?
1: Pues muy trucha, ¿no? Ahora sí que chúpale pichón.
2: Ay, tenaz, pobrecita.
1: Qué ramalazo se agarró la gordis.
2: Claro.
1: Pero hay que ver el lado positivo porque lo tiene.
2: ¿Cuál es, pues?
1: A partir de ahora, tan solo juguitos por 2 o 3 semanas. Y vas a adelgazar.
2: Ay, este sí es.
1: Y en Alarma también, en Alarma TV, tenemos chefs. Veamos lo que hizo esta influencer. En cuestión de recetas, ella simplemente le echa muchos huevos.
0: Esta receta necesita muchos huevos. Sí, muchos. Y además de la carne, usted debe poner mucha atención. Porque más que un platillo ingenioso y delicioso, y con muchos huevos, es un desastre.
3: Oh, ok. There we go. We did it.
0: Si usted quiere ser un master chef, por favor empiece por invertir en una buena vajilla, que no sea de plástico.
2: Se me antojó. Ay, no, pero se ve delicioso. O sea, todos los huevos y la carne en la mitad está delicioso. Claro, aquí el error fue puchica. Hay que pensar cómo se pone en un plato de plástico ahí, ¿no?
1: Hay algo que jamás se puede permitir un buen chef.
2: ¿Qué?
1: Y es que se le quemen los huevos. Los huevos jamás. Ya ni llorar.
2: Regresamos con más acá en Alarma TV.
0: Esta mujer es una joven abuela que protesta y exige justicia por la muerte de su nietecita. Su historia es estremecedora. También, imagine revisar su cámara de seguridad y encontrarse a su empleada doméstica poseída. Además, El Salvador se vuelve el ejemplo para Latinoamérica porque combate al crimen y está arrestando a los reyes pandilleros.

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1: Y continuamos con historias inauditas.
2: Sí, señor. Una región en Guatemala está viviendo una crisis de alarma debido a que la arteria de la vida está tapada. Vea a qué nos referimos.
0: Zapatos, botellas de plástico, neveras, hasta muebles. Todo tipo de desechos es lo que ha contaminado este río en Villa Canales, Guatemala.
3: Pues aparte del olor que se siente fétido, hay mucho zancudo ya. Y esto pues también conlleva dengue, gripes.
0: Pero las consecuencias van más allá de una simple gripe.
4: Con mi bebé que me convulsionó por tantas cosas que afecta el aire, a veces trae el mal olor que trae el río, porque hay veces que el olor no se aguanta.
0: Todos aquellos que vienen a este río a tirar basura están muy equivocados si creen que no les afecta porque no viven aquí. Los desechos de unos nos afectan a todos. Recuerden que todos vivimos en el mismo planeta, pero tristemente, no todos estamos en el mismo mundo.
2: Imagínate, Guatemala, país maravilloso, con una geografía espectacular y que estén contaminados los ríos, por Dios, John.
5: Sí, las imágenes son contundentes.
2: Ave María.
5: Pero hay que ser sinceros, eso no se hizo solo. Fueron cientos de cochinos e ignorantes que provocaron ese desastre. Va a tardar muchísimo tiempo repararlo, pero tomen nota, no hay mucho tiempo. Y en Colombia, una abuela se enardeció y se encadenó para protestar y además exigir justicia ante las autoridades por esto que simplemente tuvo que sufrir.
6: Encadenada como un reo, presa de un dolor insoportable no solo por perder a su pequeña nietecita Antonella a manos de un pedófilo desalmado, sino porque la carcome la insufrible impotencia por la falta de justicia.
7: Francie es la abuela de una pequeña de 7 meses que hace 16 meses fue asesinada. Presuntamente fue abusada sexualmente y la estrangularon.
6: El angelito cayó en manos del peor monstruo, el mismo que le dio parte de la chispa de vida y que luego se la arrancó, satisfaciendo sus aberraciones e instintos más oscuros.
8: Lamentable que personas como Francie, desde Bucaramanga, Santander, tengan que llegar aquí a Bogotá a encadenarse en la fiscalía para pedir justicia por Antonella, una bebé de 7 meses, violada por su papá y que hoy no tiene justicia.
6: La mujer dice que durará el tiempo que sea necesario en huelga de hambre para lograr que se haga justicia por la bebé mártir de mirada de ángel. Y no se necesita ser la abuela para sentir la misma rabia por la muerte sin sentido de una pequeña niña. En Bogotá, Colombia, Carolina Gómez para Alarma TV.
5: Diana, imposible no sentir compasión por Francis.
2: Horrible, claro.
5: Y rabia por lo que le hicieron a Antonella.
2: Ay, no, no, no.
5: ¿Qué pasa, justicia en Colombia?
2: Sí.
5: No se vale mirar para otro lado. Duro por ese miserable.
2: Qué horror. Y como dices, qué tristeza por esta abuelita y que se haga justicia, por Dios. Y la mejor manera es agarrar a este asqueroso y bueno, y lo que le sigue, ¿no?
5: Castrarlo químicamente.
2: Por favor. Ahora, varios vehículos y autobuses esperaban que la luz se pusiera en verde para avanzar, pero en lugar del siga, llegó este alto.
0: El chofer perdió el control de su trailer y se fue contra todos a su paso.
9: Se lo hizo pedazo, brother. Lo arrancó por completo.
0: Vea cómo estos dos vehículos logran pasar a solo pulgadas de la enorme máquina. Y de igual forma, el motociclista y el otro auto se salvan. Pero los tripulantes de los autobuses y de esta camioneta que apenas se alcanza a ver, recibieron todo el impacto. Aún se investigan las causas del percance, pero se presume que el exceso de velocidad y un descuido fue lo que culminó en esta tragedia de impacto.
2: Por Dios, ¿qué es esto? Mira la imprudencia de ese tipo. La velocidad que llevaba, señor, carajo.
5: En una de esas perdió los frenos, Dino. De cualquier manera, se convirtió en un misil.
2: Dios mío.
5: Justamente en el centro le dio el autobús. Que nada más haya resultado una persona muerta es increíble.
2: Lo partió en la mitad a uno de los
5: carros. Así es, tú lo has dicho. Y ahora vamos a Singapur a ver a la empleada doméstica que fue sorprendida. Poseída.
10: Llega la madrugada y en medio de las penumbras, la empleada se levantaba. Siempre se detiene en este lugar. Frente a la cámara, apunta a la misma dirección. Los dueños de la casa pensaron en lo peor. Está poseída, dijeron. Sin embargo, cuando le encontraron todos sus vecinos, descubrieron algo más aterrador. Porque a sus amigos les pasa lo mismo con su empleada doméstica. Todos se pusieron a investigar y al parecer es un truco de las chicas para que las despidan, ya que muchas de ellas son obligadas a trabajar. Y una vez más, existió una explicación a este fenómeno paranormal.
2: Uy, no tan sinvergüenzas. Oigan, un día de esto, por estar haciendo esa vaina, se les va a meter el chamuco de verdad. Te lo juro.
5: Mira, no sé si estará poseída, pero por si las moscas, vayan llamándole al cura y que se traiga harta agua bendita. Más vale prevenir que lamentar, ¿no?
2: Es verdad, claro. Oigan, regresamos con más acá en Alarma TV.
0: Los detalles de lo que sucedió en la final de fútbol de Tailandia. Fue un partido alarmante. Además, El Salvador le

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2: Y acompáñenos al partido de la final de fútbol en Tailandia, porque de las patadas se pasaron a los knockouts. Chequen esto.
3: Primero se cometió la falta futbolística, luego llegó la venganza, con alevosía, premeditación y ventaja. El cobarde atacó a su oponente con un codazo certero a la cara que lo noqueó. De inmediato, el cochino tramposo fue expulsado del partido. Y se sabe que en su tiempo libre es luchador de Muay Thai. La víctima recibió 24 puntadas en la cara porque el codo actúa como un cuchillo. Y el atacante, por no saberse controlar, así acabó con su carrera de futbolista, con un knockout.
2: Está visto, Liana, que lo suyo no son los goles,
1: no,
2: sino los guamazos.
1: El box.
2: ¿Claro? Así es, no habrá más remedio que cambiar la cancha por el ring.
1: María.
2: ¡Loco!
1: Sola ni le hizo nada.
2: Así son, ¿no?, de pronto en el fútbol, ¿verdad?
1: ¿Cómo reaccionó?
2: Y si le hace algo en serio,
1: lo mata.
2: Tú lo has dicho.

0: Exactamente. Por otra parte, les cuento que en New Jersey los servicios de emergencia comenzaron a recibir llamadas y llamadas porque varios niños mostraron síntomas de intoxicación. Vamos a ver este reportaje.
1: Llevar a los hijos a la escuela y que tomen el desayuno ahí mismo, para muchas familias en Estados Unidos, significa una inmensa ayuda. Pero descubrir que los pequeños fueron intoxicados es una puñalada al corazón. En Camden, New Jersey, más de 30 niños entre 4 y 5 años de edad fueron hospitalizados por haber bebido leche contaminada en el kinder. Las investigaciones arrojaron que los cartones de leche contenían gel antibacterial que supuestamente se filtró en el proceso de empaque contaminando más de 4.000 cajas de leche. La compañía Highland Dairy Foods es la responsable de procesar y empacar esta leche que se distribuye en las escuelas, pero lo alarmante es que dicha empresa aseguró que el gel antibacterial no es tóxico y que es comestible. Pero la realidad contradice eso, pues más de 30 niños y un adulto están hospitalizados por haber ingerido el desinfectante.
2: There was something that went terribly wrong in the manufacturing process of this milk.
1: Al momento, se está averiguando si fue un accidente o si el gel llegó a la leche de los niños de manera intencional y como medida precautoria, retiraron toda la leche de las escuelas hasta aclarar lo ocurrido. Con niños en extrema pobreza que solo reciben alimentos en sus escuelas, aclarar esta situación y proporcionarles leche es una emergencia. Para Alarma TV, Karina Nájera.
0: ¡Por Dios, qué horror y qué error!
3: Claro,
0: han hecho.
3: Por supuesto.
0: Y lo peor de todo es que se excusan diciendo no, que el hand sanitizer o el antibacterial no le hace daño a nadie. ¡Por Dios!
3: Mira, es una noticia terrible para los padres de todos esos nenes.
0: ¡Claro!
3: Quien se supone debería de protegerlos, cuidarlos, se encargó de envenenarlos.
0: Ay,
3: ¿fue un error o algo intencionado?
0: Buena pregunta.
3: Y bueno, hay un gobierno que se puso las pilas, es El Salvador, y está arrestando a todos los peligrosos pandilleros que se encuentren. Chequen esto.
4: Dos antenas de servicio de cable, aire acondicionado, pisos de cerámica, sistema de teatro, hasta un cielo falso, su Smart TV, cocina recién remodelada con chimenea, lavadora. Y todos los acabados de lujo que no nos podemos ni imaginar, porque no ganábamos lo que este zángano se metía con sus negocios criminales. Esta vivienda, ubicada en una zona de casas humildes, era el castillo desconocido de Hugo Adonis Guzmán, alias Ángel Negro, o Black, uno de los altos mandos de la Mara Salvatrucha, convirtiéndolo en un delincuente muy temido en El Salvador. Vivía como rey, en la opulencia, lleno de riquezas conseguidas de sus actos ilícitos. Y eso sí, también tenía su reina, que irá a la cárcel por ser cómplice del zángano. La detención de este capo viene después de que Nayib Bukele, presidente de El Salvador, le declarara la guerra a las pandillas, asegurando que acabará con todas ellas. Y poco a poco, ha ido cumpliendo su palabra, y hoy, los habitantes de El Salvador se sienten seguros. Es una guerra difícil, pero no imposible. Porque cuando se quiere, se puede. Enhorabuena por El Salvador.
0: Pues cogieron a este personaje.
3: Sí.
0: Vivía como un rey, lo tenía todo, por Dios.
3: Sí.
0: Mire usted.
3: Y qué importantísima la labor que se está haciendo en El Salvador. Un gobierno que se prese de serlo verdaderamente no puede permitir un gobierno alterno dirigido por criminales que desangren a la nación. Así es que es la hora del Salvador. Felicidades.
0: Claro que sí. Saludos a todos nuestros salvadoreños que siempre ven Alarma TV. Hemos terminado por hoy. Soy Liliana Grete.
3: Un placer. Soy Jorge Antolín.
0: Saludos para ti, mi queridísimo Leo Dan Rivera de New York.
3: También para Anthony López, que nos ve desde aquí, desde Los Ángeles, California.
0: Muchísimas gracias. Que descansen y nos vemos mañana.
3: Buenas noches.
5: Guillermo del Toro es un director de cine mexicano conocido por su trabajo en películas de género de terror y fantasía. El Espinazo del Diablo, ambientada en un internado durante la Guerra Civil Española, combina elementos de terror sobrenatural con un trasfondo histórico. El Laberinto del Fauno, la historia sigue a una niña que se encuentra en un mundo mágico lleno de criaturas aterradoras y fascinantes. Mamá, esta película de terror sobrenatural que cuenta la historia de dos niñas que son criadas por una entidad paranormal después de sobrevivir a un accidente. La Cumbre Escarlata. La trama sigue a una joven que se casa y se muda a una mansión decrépita habitada por oscuros secretos. La Forma del Agua narra la relación entre una mujer muda y una criatura acuática en un laboratorio de alta seguridad durante la Guerra Fría. El Callejón de las Almas Perdidas. La historia gira en torno a un estafador que se involucra en oscuros secretos y manipulaciones.
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1: Hola, ¿qué tal? Muy buenas noches. Ustedes saben muy bien de qué se trata esto. Bienvenidos, bienvenidos a Alarma TV.
2: Claro que sí, nosotros desde nuestros estudios en Burbank, California, pónganse cómodos porque el programa de hoy está como a ustedes les gusta.
1: Internacional.
2: Claro.
1: Iremos desde Perú hasta Washington. Sí, pónganse cómodos, iniciemos.
2: Claro que sí, les cuento que en un día normal de trabajo, dos guardias llegaron a un establecimiento para rellenar de billetes un cajero automático, pero de pronto les cayó el guasón y su pandilla.
0: Llegaron echando tiros. Era un día regular en Ciudad Gótica, porque el guasón volvió a hacer de las suyas. Los malandros venían por el dinero del cajero automático localizado dentro de este comercio. Y Batman ni sus luces. A los asaltantes se les cayeron unas cajas con efectivo, y el guasón las pateó para que su cómplice las recogiera. Antes de irse, le dejaron un regalito de plomo al guardia y lo hirieron. Tristemente, Batman o refuerzos policíacos nunca llegaron. El atraco se llevó a cabo en Sao Paulo, Brasil, y hasta el momento las autoridades no han localizado a los maleantes. Como quien dice, le salió bien el atraco.
2: Ay, María, te juro que me quedo aterrada. Qué ratas tan descaradas, tan sinvergüenzas, caramba.
1: Sí, ahora sí que como de película.
2: Total.
1: Yo sí me comí el cuento.
2: Yo también.
1: Pensé que era el guasón y sus secuaces, pero lo único fake eran las máscaras.
2: Sí, señor.
1: Porque los balazos no eran de salva.
2: Pobre
1: el
2: señor.
1: Herido no fue de mentiritas. Uh-huh. Y los billetes...
2: De verdad.
1: Obviamente eran de verdad. Huéspedes de un hotel en Oaxaca, México, escucharon de pronto ruidos y gritos provenientes de la tubería y decidieron hablarle a la policía. Vean nada más lo que descubrieron.
0: Eran gritos de angustia y desesperación. Se trataba de 70 migrantes provenientes de El Salvador, Nicaragua, Guatemala y Honduras que habían sido encarcelados en un pozo localizado en el cuarto de máquinas del hotel por los coyotes que prometieron cruzarlos a Estados Unidos. Estaban a punto de morir asfixiados y, como último recurso, se pusieron a pegarle a las tuberías para hacer ruido y que alguien los rescatara. En el operativo se arrestaron tres personas, quienes les habían prometido una mejor vida a estos inocentes. Y en cambio, casi les dieron la muerte.
1: Leana, pues no van a llegar a los United, pero van a regresar sanos y salvos a su patria.
2: Así es.
1: Y bueno, viendo cómo están las cosas, quizás sea lo mejor. ¿No lo creen?
2: Sí, hombre, las condiciones tan deplorables en las que estaban, George, y como dices ahorita, ¿cuál sueño americano ni que 8/4?
1: Sí,
2: es una pesadilla.
1: Razón.
2: Ahora también en México, a los amantes de la cerveza les llegó un regalito cuando se volteó este camión.
0: En México nos gusta la cerveza, y más si es gratis. El trailero perdió el control de la máquina y se volteó, y los testigos arrasaron parejo. Los que no alcanzaron a llevarse las chelas tomaron las latas vacías para luego venderlas como reciclaje y ganarse unas monedas.
3: 40 pesos el kilo. Oh, pues muy bueno. Suerte, amigo, gracias.
0: Aquí todos ganaron. Hay quienes señalaron el acto como rapiña. Otros opinan que los rateros en realidad limpiaron el desastre. Porque además, todos sabemos que esas cervezas ya no se pueden vender porque... chela movida, chela perdida.
2: Qué pecadito, ¿no? El chofer de ese camión, que es el que va a ser responsable por todo lo que pasó, ¿no? Y la gente sí, como buitres ahí agarrando las latas.
1: Sí, fue como encontrarse un oasis en el desierto,
2: sí,
1: ¿no?
2: Señor, claro.
1: Y es que como están los calores, evidentemente una buena chela bien helada, pero pagada, no robada.
2: Es verdad.
1: Gachos. Vámonos hasta Cali, Colombia, donde todo un barrio se estremeció a causa de esta apabullante explosión.
4: Papi, si explota eso, llórenlo.
0: La camioneta transportaba dos tanques de gas de 100 libras. Y lo que todos temían ocurrió.
4: Brutal, brutal explotó, papi.
0: Una fuga en uno de los cilindros y una chispa iniciaron el fuego que alcanzó al chofer, aunque no sufrió heridas graves. La explosión ocasionó daños en varias viviendas, pero no se reportaron pérdidas humanas.
4: Papi, explotó brutal, brutal. Ahí ya tienen para que los bomberos apaguen. ¡Oh, qué belleza!
0: Se reportó que los tanques estaban en mal estado y eso le pudo haber costado la vida a más de uno. Definitivamente fue un descuido imperdonable.
4: Papi, explota eso, llórenlo.
1: ¡Wow! Impresionante, ¿no te parece?
2: Claro, terrible.
1: Pero bueno, hay que ver el lado positivo de esto porque lo tiene.
2: A ver, pues.
1: La camioneta ya estaba bien gacha. Afortunadamente nadie salió herido.
2: Usted sí es, ¿no?
1: Y estaba muy fea la camioneta.
2: Por favor, bueno, eso es en mi ciudad, ahí crecí yo.
1: Bueno, tu ciudad es linda, la camioneta estaba horrible.
2: Eso sí, saludos a mis colombianos. Ahora, en más de explosiones, le vamos a presentar al mero, mero sabor ranchero. Con ustedes, el verdadero Juan Camaney.
0: Dicen que desayuna un par de huevos cocinados con dinamita y los revuelve con tornillos. Este es el verdadero Juan Camaney.
2: Ay, Ave María. Oiga, ese señor tan campante, como tan fresco, tan tranquilo, fumándose su vaina y vea.
1: Pues es que es Juan Camaney. Lo acaban de conocer y ya lo saben. En la mañana, no le pongan a su par de huevitos sal, sino dinamita.
2: Total.
1: Para ser como Superman. Y de Juan Camaney, pasemos a ver a Fátima, una hondureña, que de sexo débil no tiene nada. Les invito a conocerla.
0: Le encanta que le digan señorita, pero en realidad, Fátima Díaz es una guerrera.
5: Trabajo en construcción porque es donde se gana más dinero y es donde puedo darle a mis hijos una vida más estable.
0: Llegó a Estados Unidos hace 8 años buscando una mejor vida, la cual no encontró de inmediato porque empezó limpiando casas y no le fue muy bien. Así que decidió seguir persiguiendo su sueño americano y lo alcanzó. Ella misma lo reconoce, sabe que tiene una cara y cuerpo bonitos, pero verla trabajar en la construcción, cualquiera se da cuenta de que Fátima es mucho más que eso.
2: La verdad, qué pelada tan berraca, de verdad. O sea, lo que uno hace, ¿no? Cuando es madre soltera, por sus hijos, por salir adelante, por superarse. Felicitaciones.
1: Definitivamente, Fátima. Lo que se ve no se juzga.
2: Está hermosa.
1: Ella te para desde una casa hasta un castillo.
2: Ah, güey, madre.
1: Hay que contratarla.
2: Saludos hasta Honduras. Regresamos con más acá en La Alarma TV.
0: Al regresar, hospital embrujado. Si no fuera porque hay pacientes en estado crítico, los doctores y el personal médico ya se hubieran ido. Quiso alcanzar la fama en las redes sociales y se robó una patrulla para hacer de las suyas. Conozca cómo acabó este simpático influencer.
6: Aquí, soy yo, ¿ver? Voy sin camisa, así es que yo me lo robaré.
0: Más adelante, exhiben cuerpo de este rapero que acaba de ser asesinado a balazos. Conozca los detalles de esta fiesta macabra.

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1: Continuamos con mucho más de Alarma TV.
2: Y vámonos a un hospital en Argentina porque doctores, enfermeras y pacientes están aterrados a causa de esto.
3: Uno de los enfermeros de la guardia nocturna es quien graba este video. Nadie de sus compañeros le creía. Hasta ahora, el aparato se mueve sin razón alguna, ya que en los hospitales no hay corriente de aire y ciertamente el piso no está inclinado. Y si no fuera porque hay pacientes delicados de salud, doctores y personal médico, ya se hubieran echado a correr.
2: Pues dicen que efectivamente en los hospitales es donde se quedan muchas almas en tránsito que se resisten a abandonar este mundo.
1: Es verdad, pues sí.
2: ¿Verdad o mentira? Usted decida. ¿Qué mello?
1: No, pues es que es de lógica. O sea, la persona se muere ahí y se queda atrapada, como tú dices, en esos lugares, estas entidades.
2: Exactamente.
1: Ahora, hay un lugar en El Salvador donde dos espectros aterrorizan a hombres y niños, pero de igual manera dos de personas visitan esta zona.
4: Los turistas llegaron por cientos para conocer dos misteriosos lugares: el escondite del Cipitío, el duende que asusta a los niños, y el de la Ciguanaba, la mujer que, según la cultura popular, aterroriza a los hombres en los ríos.
5: Que en la noche aquí no se podría venir porque probablemente saldría ahí la Ciguanaba. Quizás en la noche me daría un poco de miedo.
4: Pero esta vez los espectros de la oscuridad bailaban a la luz del día, ya que en ese lugar se celebró el festival de una de las frutas más apetecidas por los salvadoreños, el mango.
6: Ya van a salir por aquí.
4: Hubo pupusas con sabor a mango, también cócteles, empanadas, pizzas y una cantidad inimaginable de platillos, todos a base de la rica fruta. Al menos por unas horas, estos temidos personajes cambiaron el terror por el sabor a mango. En Zacatecoluca, El Salvador, Roberto Hugo Presa, Alarma TV.
1: Bueno, muy buena razón para ir a visitar El Salvador. Se ve delicioso, las pupusas, el mango y bueno, todo lo que conlleva, ¿no?, esta historia.
2: Maravillosos pretextos, efectivamente, para la pachanga y la fiesta. Saludos a El Salvador,
1: saludos.
2: Claro que sí. Y también en El Salvador, una patrulla cayó en manos de un pintor que decidió hacer una broma que le salió muy cara.
7: Buenas tardes, camaradas. Aquí reportando a esta hora de la tarde, que ahorita voy a ver si me robo a esta patrulla aquí.
3: Este es Lucas Catalán Cruz, un pintor de la zona al que le encomendaron pintar y restaurar esta patrulla. Y una vez terminada su labor, aprovechó para grabar un video con la finalidad de hacerse viral en redes sociales.
7: Aquí, soy yo, voy sin camisa, así es que yo me lo robaré.

0: 100 por hora, camaradas, aquí, marinando. Carro robado, activo, manejar. ¿Quién dijo? Ay, se me apagó, Girón. Lobo, mira, ve, Girón. ¿Quién dijo que no podía manejar carros? Se me apagó, Girón. Ando nervioso.
1: Y lo logró. Su video fue compartido miles y miles de veces. Y Lucas alcanzó una fama inesperada. Pero tristemente las imágenes llegaron a manos de las autoridades. Y lo tuvieron que arrestar. Muy graciosa su broma y toda la cosa. Pero Lucas terminó en la cárcel.
2: ¿Oíste, Oscar, señor? Tan ridículo, tan bobo, ¿no?
3: Sí, ahora
2: como
3: sí.
2: Tan viejo para hacer estas vainas.
3: Pues mira, no podemos decir que se pasó de listo. Más bien se pasó de tonto.
2: Total.
3: Pero también las autoridades se

0: pasaron con él. ¿Cómo que lo arrestan? Si a legua se ve que no mata ni una mosca.
1: Ay, María.
0: Pobrecito.
1: No, regresamos con más acá en Alarma TV.
2: Al regresar, este salvaje ha logrado que las autoridades no le hagan nada, a pesar de las torturas a las que somete al bebito de 11 meses. Además, conozca por qué exhiben el cuerpo de este joven rapero que acaba de ser asesinado a balazos.

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1: Y continuamos con más historias de impacto.
2: Sí, señor. En Perú toda una comunidad está enfurecida con el padrastro de un niño porque lo torturaba, oiga, de manera tan inhumana.
0: Además de jalar al bebé del brazo, lo azotaba contra un montón de alambre de púas. Luego el desgraciado lo entierra en un agujero en el piso ardiente a causa del sol, quemando todo el cuerpo del niño. Lo peor de todo es que la madre del bebé no ha querido denunciar al tipo. Y aunque las autoridades lo arrestaron, la ley marca que debieron haberlo sorprendido infraganti, o sea, en el acto. Digamos, con las manos en la masa. Y como no fue así, lo tuvieron que dejar libre. Sin duda, es un terrible error.
2: Hijo de su PM. No pude ni siquiera terminar de ver esto, George.
1: Sí.
2: Es horrible, por
1: Dios. Da rabia, indigna, por supuesto. ¿Y cómo que no hubo flagrancia? ¿Y entonces esas imágenes qué son? Pues, ¿qué pasa con la justicia en el Perú?

0: mal y de malas. Uno por torturador y ellos por encubridores. ¡Tache!
1: Sí.
0: Ahora le mostramos algo orgullosamente mexicano, considerado de altísima calidad. Con ustedes, los mejores billetes del mundo.
2: Con ustedes, los mejores billetes del mundo y los más modernos. Sí, son nada más y nada menos que los billetes mexicanos, que al momento son considerados como los más bellos y modernos del mundo, no solo por su diseño, sino por la tecnología de realidad aumentada que los caracteriza. Y aunque en México no aumente el salario y la crisis económica continúe, los billetes sí han sido renovados con alta tecnología en diseño y seguridad, haciéndolos imposibles de falsificar. El Banco de México creó esta innovadora producción de billetes que solo es accesible a través de la aplicación Billetes MX. Y solo basta con apuntar la cámara del teléfono hacia el billete y dejar que la magia lo sorprenda. Como el carruaje de Benito Juárez entrando a la Ciudad de México. ¿Y qué tal con el Cura Hidalgo y Morelos como fondo del billete? El reverso también cuenta con realidad aumentada, ya sea con la ballena gris y su vallenato, y el águila real volando sobre el desierto. Y aunque otros países como Suiza también cuentan con billetes con realidad aumentada, ninguno se le iguala a la belleza de diseño de los billetes mexicanos. Desde México, para la MATV, Karina Navarro.
0: ¿Qué?
1: Ajá.
0: ¿Cómo les quedó el ojo?
1: Me encanta.
0: Para que se den cuenta quién es el chipocludo a la hora de hacer billetes en el mundo.
1: La verdad que sí.
0: ¿Y lo hecho en México está bien hecho?
1: Totalmente.
0: Entre otras cosas.
1: Dígame usted, por Dios, miren qué papacito tengo al lado. Sinceramente, amo los billetes mexicanos. La primera vez, que el de las mariposas. No sé cuál es o qué valor tenga, pero es mi favorito, la verdad.
0: Sí, extraordinarios.
1: Divino.
0: Felicidades.
1: Ahora, recientemente, un rapero fue asesinado a balazos y lo que sus amigos y familiares hicieron con el cuerpo, pues a cualquiera le da escalofríos.
3: Sí estaba muerto y andaba de parranda. Markelly Morrow, conocido como el rapero Gunew, fue asesinado recientemente a balazos, pero lo que su familia hizo con su cadáver fue escalofriante. Colgaron el cuerpo del rapero al centro de un club nocturno para que se echara su última fiesta. La música a todo volumen, los bailes al ritmo de algunas de sus canciones y los invitados conmemorando su muerte con esta macabra fiesta. Se dice que las autoridades y el club investigan si el cuerpo era real o una figura, ya que esto rompe varias leyes. Mientras son peras o son manzanas, a Gunew nadie le quita lo bailado. Y hoy también fue el alma de la fiesta.
1: ¡Qué horror! ¿No? O sea, lo que conlleva todo eso, el pelado tan joven, ¿por qué lo habrán matado yo?
0: No tengo la menor idea, pero ¿qué me dices de esas personas? Pues, ¿de cuál fumaron? ¿Qué se metieron? Bueno, se dieron el gusto de llevar de parrandas
1: a su amigo.
0: Al difuntito.
1: La verdad.
0: Este mundo enloqueció.
1: Sí, señor. Hemos terminado Alarma TV. Muchísimas gracias. Soy Diana Gret.
0: Un placer. Soy Jorge Antolín.
1: Saludos para ti, mi queridísimo Juan Carlos Muñoz. Oiga, él es mi paisano colombiano, pero nos sintoniza desde Corona, California.
0: Muchísimas gracias también para Primitivo Hernández de Porterville, California. Gracias por vernos.
1: Claro que sí. Muy buenas noches.
0: Buenas noches. Bien.

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0: Hola, ¿qué tal, familia? Bienvenidos a una emisión más de Noticias 24 Horas, edición fin de semana. Yo soy Karen Marroquín. Muchísimas gracias por acompañarnos. Así comenzamos. Florida podría cerrar en junio el controversial centro de detención migratorio conocido como Alligator Alcatraz, ubicado en los Everglades. Reportes indican que los más de 1,000 detenidos serían reubicados en las próximas semanas, mientras crecen las críticas por los altos costos de operación y las condiciones del lugar. Ronald Dacha nos tiene la historia y las reacciones.
1: Una buena noticia para cientos de miles de inmigrantes y activistas que durante meses han pedido el cierre de este centro de detención ubicado en los Everglades, en la Florida, conocido como el Alcatraz de los Caimanes, el cual, de acuerdo a una información del New York Times, cerraría el próximo 1 de junio. De acuerdo a la publicación, el mantenimiento de esas instalaciones era demasiado costoso y se comunicó a los proveedores sobre el cierre el martes en la tarde.
2: Esto es un campo de concentración. Inhumano lo que sucede ahí adentro. En unos cubículos, 30 y pico de personas afinados unos al lado de otros.
1: La señora Lisette Moll, cubana, hace unos días pudo sacar a su hijo Ahmed Tejera, quien sufrió por más de 5 meses en el Alcatraz de los Caimanes y casi pierde la vida víctima de una infección.
2: Inclusive se baja de la cama, de la litera, dice que pierde el conocimiento y empezaron a llamar a los guardias.
1: La señora Lisset, sobreviviente de cáncer, no cree todavía que el Alcatraz de los Caimanes cierre.
2: Cuando yo lo vea, yo lo creo. Yo estoy oyendo eso, déjeme decirle, desde octubre que mi hijo entró en Alcatraz.
1: Activistas e inmigrantes festejan el cierre del Alcatraz de los Caimanes, que de acuerdo a proyecciones de expertos, el costo de funcionamiento de este centro, abierto en julio del 2025, habría sido de 1.400 millones de dólares, dinero federal, y que todavía no se habría pagado al estado de la Florida 608 millones de dólares.
3: $1 millón por día se gastaba, mientras acá la gente no sabe cómo pagar la renta. No es solo que lo tienen que cerrar, sino que tienen que rendir cuentas de todo el dinero que se gastó ahí, que era dinero de los contribuyentes y dinero que se tenía que usar para emergencias.
1: La gran preocupación para los familiares y los 1.400 recluidos actualmente en Alcatraz de los Caimanes es dónde van a ser transferidos.
4: Si conoces quién es el oficial de deportación que está manejando el caso, puedes contactar a ese oficial de deportación y solicitar que sea transferido a un centro específico a través de la oficina de CROM, de ICE, que está en CROM, porque ellos son los que manejan la parte administrativa de este centro de detención que está cerrando.
1: Carlos Bermúdez, de Immigration No Complication, además nos dice que se puede hacer un pedido sobre condiciones especiales para inmigrantes recluidos con problemas de salud. Para Estrella News, soy Ronald Acha.
0: Gracias, Ronald. La administración del presidente Trump propone una medida muy arriesgada: importar carne al país para que disminuyan los precios de este producto. La propuesta podría generar descontento en el sector agropecuario, pues podría significar grandes pérdidas. Rubén Pereira con los detalles.
5: Tan solo la carne molida cuesta actualmente alrededor de 40% más que hace 5 años. Ante estos altos precios, la administración Trump prepara una suspensión temporal de ciertas cuotas arancelarias para permitir el ingreso de más carne extranjera con menores impuestos y así aumentar la oferta en el mercado.
6: Bastante cara siempre. Los precios subieron más rápido que de costumbre, o sea, de repente.
5: La Casa Blanca asegura que la medida busca enfrentar una escasez histórica de ganado en Estados Unidos que podría tomar años en recuperarse. Actualmente, cerca del 20% de toda la carne consumida en el país ya proviene del extranjero y las importaciones podrían alcanzar casi 6,000 millones de libras en este año.
7: La carne se embarca de Argentina, Brasil, de donde venga, México, tiene que viajar, llegar al centro de distribución, certificarse, distribuirse, par de meses.
5: Y aunque la medida podría dar cierto alivio a consumidores, también genera preocupación entre productores ganaderos estadounidenses, quienes temen que más importaciones terminen afectando todavía más sus ganancias. Brasil, por ejemplo, exportó 795 millones de dólares en carne hacia Estados Unidos durante el primer trimestre del año, mientras sus exportaciones aumentaron un 21% en comparación con el año pasado. Y mientras consumidores y negocios esperan pronto pagar menos por la carne, expertos advierten que sequías y problemas de transporte podrían seguir presionando los precios. Para muchos negocios que dependen diariamente de la carne, cualquier reducción en costos podría representar un respiro. Sin embargo, analistas consideran que estas medidas tendrían un efecto gradual y también un importante componente político, en momento donde la inflación alimentaria sigue siendo una de las mayores preocupaciones.
8: Es un costo también estar cambiando los precios del menú. También es otro costo adicional. Entonces, si el gobierno piensa importar carne para que los precios estén más justos, más equilibrados, es muy buena opción.
5: Rubén Pereira, Noticias Estrella TV.
0: Gracias, Rubén. Pasamos a Nueva York, donde un reciente estudio demostró que más del 70% de familias latinas tiene problemas para cubrir sus gastos básicos. Y es que el costo de vida va en aumento y los neoyorquinos sienten que los salarios se están estancando. En Nueva York, Ángela González tiene los detalles.
9: 8 de cada 10 hogares hispanos no alcanzan a cubrir los costos de vivir en Nueva York, es decir, el 78% de la población hispana en la ciudad. Esto según un informe de NYC Opportunity. Y cada vez más familias recurren a subsidios. María dice que fue aceptada en la sección 8 de ayuda para pagar la renta.
10: Me colocó en la sección 8, que cualifiqué por ser de bajo recurso. Entonces yo pago según mi income. Y la sección 8 paga el resto porque mi apartamento está supuesto a pagar $5,000 al mes.
9: Ella no está sola. La brecha de ingresos crece sin freno. Para mantener un nivel de vida en el año 2020, una persona necesitaba $5,100 mensuales y ahora necesita $6,400 mensuales, es decir, $1,300 adicionales para sobrevivir en la Gran Manzana. El precio de los alquileres, el encarecimiento de los alimentos, el cuidado infantil, servicios y seguro de salud vienen aumentando de manera desproporcionada a los salarios y, según el Centro de Investigaciones Pew, afecta directamente a los latinos.
11: Todo sube. El precio de leche sube, el precio de renta sube, por lo que te pagan tiene que subir también.
9: La media de ingresos familiares es de casi $49,000 anuales y el costo para cubrir las necesidades esenciales llega casi a $77,000 al año, lo que ha obligado a muchos a endeudarse o a compartir la renta, y en el caso de Braulio, a volver a vivir con sus padres.
12: Todo está bien difícil y el presupuesto no le da a uno para nada. Y no le quieren pagar lo que tiene que pagarle a la persona. Ahora sí me toca vivir con los padres míos, sí. Wow. Porque no puedo hacerlo solo. So, es increíble.
13: Los altos costos también están obligando a las familias hispanas a irse de la ciudad o a buscar viviendas más pequeñas. Desde Nueva York, Ángela González, Noticias Estrella TV.
0: Muchas gracias, Ángela. En Tucson, Arizona, el temor a los operativos migratorios ha llevado a activistas a crear un mapa comunitario para alertar sobre la presencia de ICE. El proyecto llamado Tucson Migra Maps documenta redadas y vigilancia. María Teresa Sarabia tiene los detalles.
14: Por favor, toda la gente que esté alrededor, no abran las puertas. ¡Está el ICE aquí! ¡No abran las puertas!
15: En Tucson, Arizona, la actividad de ICE en el último año desde la llegada de la administración Trump 2.0 es frecuente. Las detenciones de la migra en la región se triplicaron. En 2024 hubo menos de 200 detenidos y para junio de 2025 más de 800. Entonces surgió Tucson Migra Map, proyecto comunitario que documenta los operativos, retenes, vigilancia aérea y detenciones de ICE en las áreas que ven en estos videos.
14: Bueno, más que nada este mapa se hizo de toda la interacción con las vigilancias de las diferentes agencias de policíacas, ¿no? Era principalmente para ICE y Border Patrol, el HSI, todo eso, pero no empezamos a ver la colaboración de diferentes agencias con ellos.
15: La zona sur de Tucson es la más impactada por los operativos y buscan alertar a sus residentes.
14: Pues más que nada queremos que vean el corredor, ¿no? Porque, por ejemplo, tenemos muchísimas detenciones aquí en el sur, por ejemplo, estuvieron yendo muchísimas veces al súper, teníamos llamadas diarias.
15: Esta investigación, en la que también participó un geógrafo de la Universidad de Arizona, detalla los patrones de acción de los agentes, como la hora predominante de los operativos por las mañanas, la región predominante, los centros de detención y los vehículos que utilizan.
14: Si hay algún carro parqueado, si tienen prendido el aire acondicionado, los carros por lo general que traen son carros nuevos, tienen los vidrios muy oscuros, tienen el aire prendido y no puedes ver nada para adentro.
15: La investigación incluye también el operativo en el Taco Giro, donde la congresista Adelita Grijalva también le lanzaron gas pimienta durante una redada. El grupo Respuesta Rápida y Tucson Migra Map documentaron hasta abril de 2026 aproximadamente 526 incidentes de operativos migratorios en Tucson y 300 se confirmaron e incluyeron en el mapa. María Teresa Sarabia, Noticias Estrella TV.
0: Es momento de ir a una pausa, pero no se muevan porque tenemos mucha más información al regresar aquí en Noticias 24 Horas, edición fin de semana. Ya volvemos.

0: gracias por continuar con nosotros. Reportes desde México señalan posibles acercamientos entre hijos de Joaquín El Chapo Guzmán y autoridades de Estados Unidos. Esto en medio de la presión contra el cártel de Sinaloa. La información indica que Iván Archibaldo Guzmán podría buscar beneficios legales a cambio de cooperación, aunque no hay confirmación oficial. Desde México, Vicente Calderón nos tiene los detalles.
1: Iván Archibaldo Guzmán, uno de los dos hijos del Chapo Guzmán que siguen libres, podría estar negociando su entrega con las autoridades norteamericanas que ofrecen una recompensa millonaria por su captura. Así lo afirma un reportaje del diario Los Angeles Times, citando dos fuentes anónimas que aseguran que las conversaciones iniciaron el año pasado. De acuerdo con el rotativo, Iván Archibaldo y su medio hermano Jesús Alfredo están atentos a los beneficios que logren Ovidio y Joaquín, también hijos del Chapo, detenidos en Estados Unidos.
2: Hay negociaciones para obtener información a cambio de beneficios.
1: El antropólogo Víctor Clark ve lógica esta hipótesis.
2: Desde el momento en que cruzaron 17 de sus familiares de manera legal a Estados Unidos, eso ya indicaba una negociación mayor. Seguramente que lo está haciendo a cambio de información importante.
1: Dice que ante el endurecimiento de las políticas de Trump contra los cárteles, podría ser la mejor alternativa para los acusados.
2: Saben que hoy hay una gran posibilidad de que venga por ellos.
1: Esta supuesta colaboración podría aportar evidencias para el juicio que preparan contra el gobernador de Sinaloa, Rubén Rocha, y 9 de sus funcionarios. La Fiscalía del Sur de Nueva York pidió a México su extradición, acusándolos de coludirse con los chapitos, presuntamente dirigidos por Iván Archibaldo, para ganar su elección a cambio de proteger sus operaciones de narcotráfico. El exdirector de la DEA recuerda que hay otro prófugo importante en esta trama criminal.
3: Es un personaje que ha cogido mucha fuerza después de que fue capturado su hermano, el Chapo Guzmán.
1: Se refiere a Aureliano Guzmán Loera, alias El Guano, que supuestamente escapó a un reciente operativo para aprenderlo.
3: Desempeña un papel fundamental y estratégico.
1: Actualmente las autoridades estadounidenses también están enjuiciando a Ismael El Mayo Zambada, el otro fundador del cártel de Sinaloa. En Tijuana, Vicente Calderón, Noticias Estrella TV.
0: Gracias, Vicente. Pasamos a Oaxaca, donde una joven de tan solo 23 años se dedica a transformar el barro negro en hermosas piezas de artesanía. Una de sus más recientes creaciones ha llamado la atención por mezclar su arte con el mundial del fútbol que se avecina. Víctor Blázquez con su historia. Veamos.
4: Con mano firme, con mucha paciencia, pero sobre todo cuidando cada detalle, como la representación del balón y cada flor, esta joven de 23 años es la creadora de esta pieza artesanal hecha de barro negro. Fue realizada especialmente para conmemorar el Mundial de Fútbol 2026.
5: Esa es mi representación, es lo que me representa como niña, como la que busca cumplir todos sus sueños y todas sus metas.
4: Se llama Alondra, es originaria del estado de Oaxaca y busca llamar la atención internacional al mostrar este tipo de arte indígena de su entidad.
5: Desde pequeños hemos crecido pues viendo cómo también nuestros papás, nuestros tíos, cómo lo ven, y al ser mujer pues también no es que sea también aficionada, pero sí me gusta

0: El simple hecho de que es parte de nuestra cultura desde muy pequeños.
1: Esta pieza, que es coronada con la Copa Mundial, remata por lo que simula ser un ramo, con símbolos artesanales, futboleros y flores. Fue realizada con poco más de 110 libras de barro.

0: El taller de la familia Simón Pacheco fue testigo del cómo durante 4 meses, 4 horas diarias, este cántaro fue tomando forma. Una artesanía que también pretende impulsar el negocio familiar.
1: Decidí hacer una pieza especial, pero que no solamente estuviese reflejado el fútbol, sino que me reflejara a mí como artesana con lo que es el fútbol.
2: Alondra no solo quiere que el arte popular de los pueblos siga vivo, sino que desde su taller todos los días trabaja al lado de su hermana y padres para que la tradición permanezca por generaciones. En Ciudad de México, Víctor Blázquez, Noticias, Estrella TV.
3: Wow, cuánta creatividad, muchas gracias. Bueno, en medio de la presión de Washington sobre la región, el presidente Trump volvió a desatar la controversia esta semana al sugerir que Venezuela podría convertirse en el estado 51 de Estados Unidos. Una idea que, por supuesto, ya genera rechazo en las calles de Caracas. Carolina Bigot tiene las reacciones.
4: La idea de integrar a Venezuela como el estado 51 de la Unión Americana vuelve a estar en boca del presidente estadounidense Donald Trump. Pero en una conversación reciente con el periodista John Roberts de la cadena Fox News, insistió en la idea de considerarlo seriamente. En las calles de Caracas hay rechazo. Exigen con urgencia elecciones y la presencia de la líder opositora María Corina Machado para consolidar la anhelada transición.
5: Pues yo no estoy de acuerdo, porque tenemos a María Corina. Y entonces ella tiene la capacidad de que nosotros, con todo lo que tenemos en Venezuela, seamos una potencia mundial.
4: Sin embargo, para jóvenes como Bárbara, no importa la forma en que se produzca el cambio mientras suceda pronto.
6: Bueno, siempre y cuando todo traiga cosas positivas para mi país, yo soy una joven que quiere construir acá.
4: Hubo reacciones. La presidenta interina Delcy Rodríguez desestimó, rechazó y descartó la idea.
7: Esto no está previsto. Jamás estaría previsto, porque si algo tenemos los venezolanos y las venezolanas es que amamos nuestro proceso de independencia.
4: Para analistas esto pudiera ocurrir basado en acuerdos y cambios que tomarían tiempo, pero también cuestionan que el interés del gobierno estadounidense se puede basar en las reservas de petróleo sobre las que en este momento se juegan unos 40 trillones de dólares y también oro, gas y otros recursos.
8: Técnicamente sí es posible. Pero el proceso no es fácil. Lo primero que tendría que ocurrir es que el propio gobierno venezolano y una parte significativa de la población aceptaran la idea.
9: Se trata de la tercera oportunidad en la que Donald Trump hace esta sugerencia. La anterior la hizo durante el mes de marzo, sus declaraciones tras la victoria de Venezuela en el Mundial de Béisbol. Como pudieron ver a través de este breve recorrido, pero que tal vez sugiere y recoge el sentir de todos los venezolanos, rechazan esta intención. Desde Caracas, Venezuela, Carolina Bigot, Noticias Estrella TV.
3: Y así nos vamos a otra breve pausa. Al regresar tenemos mucha más información. Ya volvemos.

gracias por continuar con nosotros. Corea del Sur está convirtiendo a los trabajadores de hoteles en maestros de robots, les cuento. Los empleados son equipados con cámaras, guantes y sensores para registrar movimientos como doblar servilletas y limpiar habitaciones. Empresas aseguran que en los próximos años los humanoides podrían asumir hasta el 40% de los labores en los hoteles. Y hablando de hoteles, en un hotel de Tennessee, un huésped la sensación del internet al quedarse atrapado dentro de un baño. Se trata de un oso negro que ve en pantalla que ingresó a un baño exterior del establecimiento y se quedó varado tras cerrarse la puerta. Las autoridades lograron liberarlo sin que nadie haya resultado herido, pero el lugar sí sufrió unos daños menores. El video se volvió viral en redes sociales. Y mire, a menos de un mes del Mundial 2026, el alcalde de Nueva York, Suran Mamdani, promueve el fútbol en las calles de la ciudad. Mamdani participó junto a estudiantes en un evento del programa Soccer Streets, que convierte las calles afuera de las escuelas en canchas para acercar el deporte a miles de niños. El proyecto busca impulsar el ambiente mundialista antes del arranque del torneo. Y cambiando de tema, un niño peruano se ha vuelto viral por su creatividad y su pasión por el Mundial del Fútbol. Con hojas de papel y colores, Matías Flores Tamayo decidió crear su propio álbum tipo Panini. Pero en lugar de las estampitas originales, el pequeño dibuja uno a uno a los jugadores que participarán en el torneo. En redes, los usuarios destacan su talento y dedicación. Y mire, la ciudad ubicada en Alaska vio su último amanecer el de la temporada. Ahora tendrá 84 días consecutivos de luz solar continua. El pasado domingo, el sol volvió a salir a las 2:57 de la madrugada. Apareció en el horizonte y no volverá hasta el próximo 2 de agosto. A este fenómeno se le conoce como sol de medianoche y se da al iniciarse el eje de la Tierra. Y así hemos llegado al final de esta emisión Noticias 24 Horas, edición fin de semana. Muchísimas gracias por acompañarnos.

0: Hola, ¿qué tal? Bienvenidos a una emisión más de Noticias 24 Horas, edición fin de semana. Yo soy Karen Marroquín. Muchísimas gracias por acompañarnos. Así comenzamos. Decenas de legisladores demócratas denunciaron lo que aseguran son prácticas secretas realizadas por ICE en las que deportan a inmigrantes. Les llaman los vuelos fantasmas y ahora exigen que haya transparencia y den respuestas sobre sus polémicas acciones. Anthony Belchi con los detalles.
1: Vuelos charter convertidos en operaciones secretas, inmigrantes que desaparecen sin dejar rastro y familias que durante semanas no saben dónde están sus seres queridos. Es la denuncia que hacen 40 congresistas demócratas que acaban de enviar una carta a la Administración Federal de Aviación exigiendo transparencia sobre los vuelos de deportación masiva que estaría llevando a cabo ICE bajo la administración Trump.
2: Están desapareciendo a nuestros seres queridos de las calles. Y no los encontramos hasta semanas después, en lugares lejos de nuestras comunidades.
1: Los legisladores hablan de graves preocupaciones, aseguran que detenidos están siendo trasladados sin previo aviso a sus abogados ni a sus familias y que los vuelos se ocultan deliberadamente de los sistemas públicos de rastreo, una práctica que denuncian viola derechos fundamentales.
2: No están respetando ningún proceso judicial ni ningún proceso de derechos civiles que se le dan a todos los seres humanos.
1: La carta se apoya en una investigación del diario The Guardian basada en datos filtrados que revela cómo el gobierno transporta inmigrantes en condiciones que vulnerarían la Constitución, señalando además el centro de detención privado de Alexandria en Louisiana como una pieza clave del operativo antiinmigrante.
3: Esas personas obviamente se convierten en personas removibles, o sea, personas que el gobierno puede tratar de deportar en los Estados Unidos.
1: Y mientras crece la tensión política, los activistas ponen el foco en otro frente, el costo. Aseguran que estos vuelos chárter no solo son secretos, también son carísimos y los paga el contribuyente.
2: Estos recursos que están usando son los impuestos de los contribuyentes, los que se están usando para la criminalización de nuestras comunidades y el uso de estos aviones que son muy caros, que son unos aviones de lujo.
1: Los congresistas exigen ahora al gobierno que investigue las denuncias de abuso y garantice que ningún vuelo de ICE pueda volar fuera del radar público. Desde Miami, Florida, Anthony Belchi, Noticias Estrella TV.
0: Muchas gracias, Anthony. Bueno, la visita del presidente Donald Trump a China esta semana marcó un momento clave para la relación entre las dos mayores potencias del mundo. Fue la primera visita de un presidente estadounidense a China en casi 9 años y Trump viajó acompañado de una delegación de empresarios. Nuestro corresponsal Rubén Pereira nos amplía. Veamos.
4: Con una recepción protocolaria de alto nivel en Beijing, Donald Trump inició su visita oficial a China, acompañado por algunos de los empresarios y líderes tecnológicos más poderosos de Estados Unidos, entre ellos Elon Musk de Tesla y SpaceX, Tim Cook de Apple y Jensen Huang, presidente de NVIDIA, empresa líder en inteligencia artificial, que buscarán impulsar la compra de productos estadounidenses por parte de China.
5: Son las dos fuerzas económicas y militares más grandes del mundo. Entonces, los anuncios, los comunicados que vayan a salir de esta junta, es muy interesante para mí ver.
4: La reunión también tiene un enorme peso geopolítico. Sobre la mesa están temas como la guerra en Irán, ya que China es su mayor aliado, el estrecho de Hormuz y la disputa por la soberanía de Taiwán.
6: Estados Unidos lo que quisiera es que China apoye algún cese al fuego, alguna manera de terminar este conflicto. Que lo que a China le interesa es que Estados Unidos no le dé tanto apoyo a Taiwán como lo ha hecho históricamente.
4: La competencia entre ambas potencias también se libra en sectores estratégicos como inteligencia artificial, semiconductores y minerales raros, materiales clave para industrias como la automotriz, aeroespacial y la defensa.
7: Y aunque la reunión entre Trump y Xi Jinping se lleva a cabo en China, según expertos, los efectos también podrían sentirse en México y Canadá, especialmente mientras se acerca la renegociación del T-MEC, el Tratado de Libre Comercio entre los tres países de Norteamérica.
5: Hay un componente muy importante que es China y la percepción de que China, hasta en ciertos aspectos, ha abusado de México para triangular China-México para entrar al mercado americano.
4: En medio de la guerra de aranceles, líderes empresariales esperan que cualquier avance en Washington y Beijing también ayude a reducir la carga económica para las compañías y los consumidores estadounidenses.
8: Ojalá se pueda llegar a un acuerdo que haga un balance, ¿no? Porque ya para poder Digo, al final del día el que paga es el consumidor, entonces estamos tratando de bajar los precios.
4: Rubén Pereira, Noticias Estrella TV.
0: Gracias, Rubén. Pasamos a Palm Beach, Florida, donde un inmigrante hondureño nunca imaginó que realizar una llamada de emergencia al 911 significaría su arresto. Y es que la policía le dijo que lo detuvo por ser indocumentado. Esto nuevamente trae a la luz el temor de la comunidad migrante al llamar a las autoridades. Ronald Dacha con la historia.
9: En ese video de cámara corporal de un oficial de la oficina del sheriff de Palm Beach, se ve cómo se arresta a Axel Sánchez Toledo, un hondureño de 24 años, que minutos antes había llamado al 911, preocupado por el bienestar de su hija de 4 años. Las súplicas son de la novia de Axel, quienes minutos antes habían tenido una conversación cordial con los agentes, pero estos comunicaron a Axel que debían arrestarlo porque se encontraba en un proceso de asilo.
10: Estás matando, hermano. Haciendo daño.
11: ¡Ah! Al fin llegaron a la casa para ver si pueden compartir el tiempo con la niña y también para ver cómo estaba su hija. Y la policía en principio sí investigó eso, pero cuando pidió su licencia, su ID, la policía revisó si tenía un orden de arresto, si tenía un caso criminal pendiente, que no tenía nada de eso. Y al fin tomó decisión para investigar su estatus migratorio y la policía llamó.
9: Lo persiguieron y además con una pistola Taser lograron derribarlo. El incidente ocurrió el 28 de diciembre del 2025 y recientemente salió a la luz el video que ha causado conmoción y preocupación en la Florida, aumentando el temor de los inmigrantes a llamar a las autoridades en casos de emergencia.
11: Él tiene 24 años y él entró como menor de edad. Al fin estaba trabajando, estaba en proceso, tenía su derecho para seguir su caso en corte.
12: Yo crecí indocumentado. Siempre tuvimos miedo de llamar a la policía, ¿no? Pero ese miedo obviamente se ha agravado, ¿no? Porque antes no habían estas políticas sistémicas.
9: Y ha sido el proyecto Marshall el encargado de mostrar estas imágenes y resaltar la preocupación de cientos de miles de inmigrantes en la Florida. Este no es el único caso que he encontrado donde una persona llama al 911 o fue a la oficina del sheriff por ayuda y terminan siendo detenidos. Y hay numerosas personas que he entrevistado que me dicen que no van a volver a llamar a la policía. Asimismo, hay mucha gente que recomienda que no llamen a la policía. Es que en la Florida, debido al acuerdo 287G promovido por el gobernador Ron DeSantis, todos los 67 condados del Estado del Sol han firmado colaborar con arrestos con ICE.
13: Axel Sánchez Toledo se encuentra recluido en el centro de detención Imperial Regional en California, esperando su corte de fianza para reunirse con su familia, quienes no han querido declarar a la prensa por temor a represalias. Para Estrella News, soy Ronald Acha.
0: Y una corte migratoria en Nueva York se convirtió en campo de batalla político. El edificio 26 Federal Plaza, señalado por arrestos caóticos de inmigrantes al salir de sus audiencias, está en el centro de una dura contienda demócrata entre Dan Goldman y Brad Lender. En la Gran Manzana, Ángela González tiene el reporte.
14: La Corte Federal de Inmigración, ubicada en este edificio del sur de Manhattan, se ha convertido en un símbolo de la campaña de deportaciones de la administración Trump en la ciudad de Nueva York y es también el centro de una de las contiendas congresionales más observadas entre el excontralor Brad Lander y el que fuera fiscal en el caso criminal contra Trump y heredero de la fortuna de los jeans Levi's, Dan Goldman.
15: Ambos candidatos tienen el compromiso de prácticamente todas las semanas o semana de por medio, ir al centro de detención en el piso 10, que está en 26 Federal Plaza, estar con la gente, estar por los pasillos de la corte, visitando las cortes y acompañando.
16: El distrito 10 de Nueva York, que se compone por la parte del Lower Manhattan, e igualmente también por algunos sectores también de Brooklyn. Entonces, esta es una parte que es muy importante, definitivamente es un bastión demócrata. Y la importancia de esto es que el candidato que gane posiblemente va a ser el siguiente representante congresista por el estado de Nueva York.
14: Las acciones migratorias de ambos candidatos han sido notorias. Lander ha sido arrestado dos veces por tratar de evitar arrestos en esta corte y decidió enfrentar un juicio para pelear los cargos que le imputaron, según dijo, como una oportunidad para obtener información de lo que sucede adentro de este tribunal. Mientras Goldman tiene su oficina justo enfrente de la Corte de Inmigración, que se ha convertido en un punto de ayuda a los migrantes. Y es que el tema migratorio parece haberse politizado para conquistar el voto en los próximos comicios.
15: Y el epicentro es precisamente las Cortes de Migración. En el último año y medio hemos estado todos los días presenciando realmente momentos tremendamente dramáticos de nuestra comunidad migrante, de lo que viven en las Cortes.
17: Las primarias demócratas del Distrito Congresional número 10 en Nueva York se celebran el próximo 23 de junio y son consideradas decisivas debido a la inclinación demócrata de este distrito. Desde Nueva York, Ángela González, Noticias Estrella TV.
0: Familia, es momento de ir a una pausa, pero no se mueva porque tenemos mucha más información al regresar. Ya volvemos.

0: gracias por continuar con nosotros. Les cuento que este miércoles fue el entierro de Kevin González en Durango, México. Y este caso llamó la atención porque sus padres alcanzaron a llegar para despedirse tras estar varios días en un centro de detención de ICE. Y ahora aseguran que por esto el joven se fue contento. Víctor Blázquez tiene los testimonios de la familia. Veamos.
1: Homenajes y lágrimas es parte del cómo familiares y amigos le dieron el último adiós a Kevin González, un joven de 18 años que falleció horas después de cumplir su último deseo, que sus padres fueran liberados y deportados por ICE para todos reencontrarse en Durango, a donde viajó desde Chicago.
2: Fue muy fuerte, nos esperó hasta que llegamos nosotros. Yo quería seguir luchando para que me estudiara.
1: Kevin falleció el pasado domingo 10 de mayo como consecuencia del cáncer de colon en etapa terminal. Y este miércoles recibió un homenaje en la escuela preparatoria donde estudió.
3: Despedimos a una persona que compartió aulas.
1: Para después ser llevado a una misa de cuerpo presente en la Catedral de Durango. Y finalmente llevarlo a su última morada.
4: Él pidió un deseo de despedirse de sus padres en su tierra natal, en su casa. Se le cumplió su sueño. Nos quedamos muy tranquilos de que pudimos verlo, abrazarlo, se fue en paz, se fue contento.
1: Con globos blancos y el féretro también del mismo color, Kevin será sepultado con dos de sus ositos de peluche que permanecieron al lado de él en los velorios. Además, porta la playera de su equipo favorito que lo hacía muy feliz. Su hermano Giovanni, desde Chicago, rompió el llanto al lado de un altar dedicado desde el otro lado de la frontera.
5: Estoy muy contento, todas las cosas buenas que hiciste, me llevo los bonitos recuerdos y sobre todo esta camisita que la voy a cuidar siempre, que todavía huele a ti. Y te amo con todo el corazón y como hicimos un corazón así.
6: Mientras se realizaban los funerales de Kevin, varios de sus familiares buscaron desesperadamente llegar desde Chicago para estar con él, con quien quería ser abogado. En Ciudad de México, Víctor Blázquez, Noticias, Estrella TV.
0: Muchas gracias, Víctor. En México llegaron a un acuerdo tras la polémica propuesta de adelantar las vacaciones para disfrutar del próximo Mundial del Fútbol. El descontento fue tan grande que obligó a los promotores de esta iniciativa a dar marcha atrás. Vamos con Arturo Vega hasta la capital mexicana y este desenlace.
7: Durante la sesión extraordinaria realizada este lunes entre la SEP y los 32 titulares estatales de educación, acordaron mantener el calendario escolar original para el ciclo 2025-2026, por lo que el fin de curso se realizará el 15 de julio, como fue publicado en el Diario Oficial de la Federación, y no se adelantará al 5 de junio, como propuso la Secretaría de Educación Pública

0: la semana pasada. Esto luego del anuncio del pasado 7 de mayo que generó polémica y enojo por la propuesta de adelantar un mes el periodo vacacional, según dijeron, por la ola de calor y las fechas del Mundial FIFA 2026. Tras varias horas de sesión de la reunión plenaria extraordinaria, finalmente se dio reversa al plan anterior y se acordó el nuevo inicio de las vacaciones en julio y su conclusión los últimos días de agosto.
1: De por sí están cambiando muchas cosas en la escuela que ya no gustan. No están enseñando lo que es, están cambiando mucho la historia que a nosotros nos enseñaron. Nuestros hijos están saliendo de la escuela sin saber absolutamente nada. Sobre lo del Mundial, pues creo que no tiene nada que ver con los estudios que corresponden con los niños. O sea, va a afectarlos completamente sus estudios. Y de por sí ya no les están enseñando lo que es. Pues ahora imagínate 3 meses sin estudiar y sin hacer nada.
0: Con el acuerdo votado este 11 de mayo y a un mes del Mundial, se regresa a la fecha acordada de comenzar el periodo vacacional el 15 de julio, como estaba oficialmente en el calendario del ciclo escolar 2025-2026 del Diario Oficial de la Federación. Para los padres de familia, ni el Mundial de Fútbol ni la onda de calor que se vive en distintas regiones del país justifica que el gobierno federal modifique el calendario del ciclo escolar.
2: Ni el calor ni el fútbol. Lo que al gobierno le conviene en ese momento es el que no haya tanto tráfico en la ciudad. Y el calor, pues calor tenemos todo el año.
0: Finalmente, los más críticos de la propuesta, como la Unión Nacional de Padres de Familia y la Confederación Patronal de la República Mexicana, quedaron conformes asegurando se evitará el rezago académico de los estudiantes. En Ciudad de México, Arturo Vega, Vivanco, Noticias Estrella TV.
3: Y en Cuba la crisis empeora. El gobierno admitió que se quedó sin combustible y sus reservas petroleras están completamente secas. La situación tiene desesperados a los cubanos, quienes nuevamente salieron en medio de la noche a protestar, ya que a la crisis energética se suma la crisis humanitaria. María Teresa Sarabia con la historia.
4: Las calles de La Habana vuelven a convertirse en escenarios de desesperación, donde el sonido de las cazuelas y la oscuridad reemplazan a la electricidad. Las protestas estallaron anoche en varios puntos de la capital, en medio de los apagones más severos en décadas.
5: Estamos reclamando el derecho a que nos pongan la electricidad, que llevamos más de 40 horas sin electricidad.
4: La crisis no solo es energética, también es humanitaria, con niños durmiendo en los portales por el calor, enfermos sin medicamentos, ancianos que no tienen que comer mientras los alimentos se echan a perder.
5: Vivo en una comunidad donde hay muchas personas mayores, muchas de ellas encamadas, hay muchos niños, la comida se está echando a perder dentro de los refrigeradores, la poca comida que se puede conseguir.
6: Nosotros tenemos muchachos chiquitos, tenemos que trabajar, tenemos una vida y entonces hay que descansar, necesitamos descansar.
4: Muchos cubanos ya perdieron el miedo a protestar, a pesar de que la policía sigue patrullando las calles oscuras de la ciudad para reprimir las manifestaciones. Por su parte, el gobierno tuvo que reconocer que se agotaron las reservas petroleras y el país se quedó sin combustible.
7: Que no tenemos absolutamente nada de fuel, de diésel, que no tenemos absolutamente nada de diésel, estoy siendo repetitivo.
4: Mientras tanto, crece la presión desde Washington. El secretario de Estado, Marco Rubio, aseguró en una entrevista con Fox News que la crisis es el resultado de un sistema político y económico colapsado donde la riqueza está controlada por los militares.
8: The wealth is controlled by a private, by a company owned by military generals. They take all the money. They're sitting on billions of dollars. Okay, this is a country where people are literally now eating garbage from the streets.
4: Rubio agregó que el problema económico no puede resolverse sin cambiar a los dirigentes de la isla. En otra entrevista con la cadena NBC, afirmó que Cuba representa una amenaza para Estados Unidos y que los cambios podrían ocurrir en menos de un año. María Teresa Sarabia, Noticias Estrella TV.
3: Y así nos vamos a otra breve pausa. No le cambie porque tenemos mucha más información al regresar. Ya volvemos.

Gracias por continuar con nosotros. En Canadá, una motocicleta terminó colgando de un semáforo después de un extraño accidente. La motocicleta chocó contra un sedán y salió disparada hasta quedar atorada en la estructura del semáforo. Equipos de emergencia hasta tuvieron que usar equipamiento especial para bajarla. El conductor de la moto sobrevivió, aunque sufrió heridas graves, mientras que la persona que manejaba el automóvil no resultó herida. Y en un hotel de Tennessee, un huésped muy inusual se convirtió en la sensación del internet al quedarse encerrado dentro de un baño. Se trata de un oso negro que ingresó a un baño exterior del establecimiento y se quedó atrapado tras cerrarse la puerta. Las autoridades lograron liberarlo sin que nadie resultara herido, aunque el lugar sí sufrió daños menores. El video, por supuesto, que se volvió viral en redes sociales. Y cambiando de tema, policías de Colorado se convirtieron en los héroes de un perro atrapado en un incendio. Agentes de la ciudad de Westminster llegaron a la vivienda que ya era consumida por las llamas. El dueño pudo salir con uno de los perros, pero el otro aún estaba atrapado. Cuando la policía ingresó al hogar, la asustada mascota intentaba esconderse, pero finalmente pudo ser rescatada sana y salva. Por suerte, a pesar del susto, nadie resultó herido, ni el dueño ni sus dos mascotas. Y el grupo irlandés U2 sorprendió al aparecer en calles del centro histórico de la Ciudad de México para la grabación de su nuevo videoclip. Los integrantes de la banda filmaron el tema Street of Dreams sobre un autobús decorado con arte urbano mexicano. La producción convocó de forma secreta a fans como extras, generando gran expectación entre los asistentes y en redes sociales. Y así, familia, hemos llegado al final de esta emisión Noticias 24 Horas, edición fin de semana. Muchísimas gracias por acompañarnos.

0: Guillermo del Toro es un director de cine mexicano conocido por su trabajo en películas de género de terror y fantasía. El Espinazo del Diablo, ambientada en un internado durante la Guerra Civil Española, combina elementos de terror sobrenatural con un trasfondo histórico. El Laberinto del Fauno, la historia sigue a una niña que se encuentra en un mundo mágico lleno de criaturas aterradoras y fascinantes. Mamá, esta película de terror sobrenatural que cuenta la historia de dos niñas que son criadas por una entidad paranormal después de sobrevivir a un accidente. La Cumbre Escarlata, la trama sigue a una joven que se casa y se muda a una mansión decrépita habitada por oscuros secretos. La Forma del Agua, narra la relación entre una mujer muda y una criatura acuática en un laboratorio de alta seguridad durante la Guerra Fría. El Callejón de las Almas Perdidas. La historia gira en torno a un estafador que se involucra en oscuros secretos y manipulaciones.
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0: Hola, ¿qué tal, familia? Bienvenidos a una emisión más de Noticias 24 Horas, edición fin de semana. Yo soy Karen Marroquín. Muchísimas gracias por acompañarnos. Así comenzamos. Florida podría cerrar en junio el controversial centro de detención migratorio conocido como Alligator Alcatraz, ubicado en los Everglades. Reportes indican que los más de 1,000 detenidos serían reubicados en las próximas semanas, mientras crecen las críticas por los altos costos de operación y las condiciones del lugar. Ronald Dacha nos tiene la historia y las reacciones.
1: Una buena noticia para cientos de miles de inmigrantes y activistas que durante meses han pedido el cierre de este centro de detención ubicado en los Everglades, en la Florida, conocido como el Alcatraz de los Caimanes, el cual, de acuerdo a una información del New York Times, cerraría el próximo 1 de junio. De acuerdo a la publicación, el mantenimiento de esas instalaciones era demasiado costoso y se comunicó a los proveedores sobre el cierre el martes en la tarde.
2: Esto es un campo de concentración. Inhumano lo que sucede ahí adentro. En unos cubículos, 30 y pico de personas hacinados unos al lado de otros.
1: La señora Lisette Moll, cubana, hace unos días pudo sacar a su hijo Ahmed Tejera, quien sufrió por más de 5 meses en el Alcatraz de los Caimanes y casi pierde la vida víctima de una infección.
2: Inclusive se baja de la cama, de la litera, dice que pierde el conocimiento y empezaron a llamar a los guardias.
1: La señora Lisset, sobreviviente de cáncer, no cree todavía que el Alcatraz de los Caimanes cierre.
2: Cuando yo lo vea, yo lo creo. Yo estoy oyendo eso, déjeme decirle, desde octubre que mi hijo entró en Alcatraz.
1: Activistas e inmigrantes festejan el cierre del Alcatraz de los Caimanes, que de acuerdo a proyecciones de expertos, el costo de funcionamiento de este centro, abierto en julio del 2025, habría sido de 1.400 millones de dólares, dinero federal, y que todavía no se habría pagado al estado de la Florida 608 millones de dólares.
3: $1 millón por día se gastaba, mientras acá la gente no sabe cómo pagar la renta. No es solo que lo tienen que cerrar, sino que tienen que rendir cuentas de todo el dinero que se gastó ahí, que era dinero de los contribuyentes y dinero que se tenía que usar para emergencias.
1: La gran preocupación para los familiares y los 1.400 recluidos actualmente en Alcatraz de los Caimanes es dónde van a ser transferidos.
4: Si conoces quién es el oficial de deportación que está manejando el caso, puedes contactar a ese oficial de deportación y solicitar que sea transferido a un centro específico a través de la oficina de CROM, de ICE, que está en CROM, porque ellos son los que manejan la parte administrativa de este centro de detención que está cerrando.
1: Carlos Bermúdez, de Immigration No Complication, además nos dice que se puede hacer un pedido sobre condiciones especiales para inmigrantes recluidos con problemas de salud. Para Estrella News, soy Ronald Acha.
0: Gracias, Ronald. La administración del presidente Trump propone una medida muy arriesgada: importar carne al país para que disminuyan los precios de este producto. La propuesta podría generar descontento en el sector agropecuario, pues podría significar grandes pérdidas. Rubén Pereira con los detalles.
5: Tan solo la carne molida cuesta actualmente alrededor de 40% más que hace 5 años. Ante estos altos precios, la administración Trump prepara una suspensión temporal de ciertas cuotas arancelarias para permitir el ingreso de más carne extranjera con menores impuestos y así aumentar la oferta en el mercado.
6: Bastante cara siempre. Los precios subieron más rápido que de costumbre, o sea, de repente.
5: La Casa Blanca asegura que la medida busca enfrentar una escasez histórica de ganado en Estados Unidos que podría tomar años en recuperarse. Actualmente, cerca del 20% de toda la carne consumida en el país ya proviene del extranjero y las importaciones podrían alcanzar casi 6,000 millones de libras en este año.
7: La carne se embarca de Argentina, Brasil, de donde venga, México, tiene que viajar, llegar al centro de distribución, certificarse, distribuirse, par de meses.
5: Y aunque la medida podría dar cierto alivio a consumidores, también genera preocupación entre productores ganaderos estadounidenses, quienes temen que más importaciones terminen afectando todavía más sus ganancias. Brasil, por ejemplo, exportó 795 millones de dólares en carne hacia Estados Unidos durante el primer trimestre del año, mientras sus exportaciones aumentaron un 21% en comparación con el año pasado. Y mientras consumidores y negocios esperan pronto pagar menos por la carne, expertos advierten que sequías y problemas de transporte podrían seguir presionando los precios. Para muchos negocios que dependen diariamente de la carne, cualquier reducción en costos podría representar un respiro. Sin embargo, analistas consideran que estas medidas tendrían un efecto gradual y también un importante componente político, en momento donde la inflación alimentaria sigue siendo una de las mayores preocupaciones.
8: Es un costo también estar cambiando los precios del menú, también es otro costo adicional. Entonces, si el gobierno piensa importar carne para que los precios estén más justos, más equilibrados, es muy buena opción.
5: Rubén Pereira, Noticias Estrella TV.
0: Gracias, Rubén. Pasamos a Nueva York, donde un reciente estudio demostró que más del 70% de familias latinas tiene problemas para cubrir sus gastos básicos. Y es que el costo de vida va en aumento y los neoyorquinos sienten que los salarios se están estancando. En Nueva York, Ángela González tiene los detalles.
9: 8 de cada 10 hogares hispanos no alcanzan a cubrir los costos de vivir en Nueva York, es decir, el 78% de la población hispana en la ciudad. Esto según un informe de NYC Opportunity. Y cada vez más familias recurren a subsidios. María dice que fue aceptada en la sección 8 de ayuda para pagar la renta.
10: Me colocó en la sección 8, que cualifiqué por ser de bajo recurso. Entonces yo pago según mi income. Y la sección 8 paga el resto porque mi apartamento está supuesto a pagar $5,000 al mes.
9: Ella no está sola. La brecha de ingresos crece sin freno. Para mantener un nivel de vida en el año 2020, una persona necesitaba $5,100 mensuales y ahora necesita $6,400 mensuales, es decir, $1,300 adicionales para sobrevivir en la Gran Manzana. El precio de los alquileres, el encarecimiento de los alimentos, el cuidado infantil, servicios y seguro de salud vienen aumentando de manera desproporcionada los salarios y, según el Centro de Investigaciones Pew, afecta directamente a los latinos.
11: Todo sube. El precio de leche sube, el precio de renta sube, por lo que te pagan tiene que subir también.
9: La media de ingresos familiares es de casi $49,000 anuales y el costo para cubrir las necesidades esenciales llega casi a $77,000 al año, lo que ha obligado a muchos a endeudarse o a compartir la renta, y en el caso de Braulio, a volver a vivir con sus padres.
12: Todo está bien difícil y el presupuesto no le da a uno para nada. Y no le quieren pagar lo que tiene que pagarle a la persona. Ahora sí me toca vivir con los padres míos, sí. Wow. Porque no puedo hacerlo solo. So, es increíble.
13: Los altos costos también están obligando a las familias hispanas a irse de la ciudad o a buscar viviendas más pequeñas. Desde Nueva York, Ángela González, Noticias Estrella TV.
0: Muchas gracias, Ángela. En Tucson, Arizona, el temor a los operativos migratorios ha llevado a activistas a crear un mapa comunitario para alertar sobre la presencia de ICE. El proyecto llamado Tucson Migra Maps documenta redadas y vigilancia. María Teresa Sarabia tiene los detalles.
14: Por favor, toda la gente que esté alrededor, no abran las puertas. ¡Está el ICE aquí! ¡No abran las puertas!
15: En Tucson, Arizona, la actividad de ICE en el último año desde la llegada de la administración Trump 2.0 es frecuente. Las detenciones de la migra en la región se triplicaron. En 2024 hubo menos de 200 detenidos y para junio de 2025 más de 800. Entonces surgió Tucson Migra Map, proyecto comunitario que documenta los operativos, retenes, vigilancia aérea y detenciones de ICE en las áreas que ven en estos videos.
14: Bueno, más que nada este mapa se hizo de toda la interacción con las vigilancias de las diferentes agencias de policíacas, ¿no? Era principalmente para ICE y Border Patrol, el HSI, todo eso, pero empezamos a ver la colaboración de diferentes agencias con ellos.
15: La zona sur de Tucson es la más impactada por los operativos y buscan alertar a sus residentes.
14: Pues más que nada queremos que vean el corredor, ¿no? Porque, por ejemplo, tenemos muchísimas detenciones aquí en el sur, por ejemplo, estuvieron yendo muchísimas veces al súper, teníamos llamadas diarias.
15: Esta investigación, en la que también participó un geógrafo de la Universidad de Arizona, detalla los patrones de acción de los agentes, como la hora predominante de los operativos por las mañanas, la región predominante, los centros de detención y los vehículos que utilizan.
14: Si hay algún carro parqueado, si tienen prendido el aire acondicionado, los carros por lo general que traen son carros nuevos, tienen los vidrios muy oscuros, tienen el aire prendido y no puedes ver nada para adentro.
15: La investigación incluye también el operativo en el Taco Giro, donde la congresista Adelita Grijalva también le lanzaron gas pimienta durante una redada. el grupo Respuesta Rápida y Tucson Migra Map documentaron hasta abril de 2026 aproximadamente 526 incidentes de operativos migratorios en Tucson y 300 se confirmaron e incluyeron en el mapa. María Teresa Sarabia, Noticias Estrella TV.
0: Es momento de ir a una pausa, pero no se muevan porque tenemos mucha más información al regresar aquí en Noticias 24 Horas, edición fin de semana. Ya volvemos.
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0: Gracias por continuar con nosotros. Reportes desde México señalan posibles acercamientos entre hijos de Joaquín El Chapo Guzmán y autoridades de Estados Unidos. Esto en medio de la presión contra el cártel de Sinaloa. La información indica que Iván Archibaldo Guzmán podría buscar beneficios legales a cambio de cooperación, aunque no hay confirmación oficial. Desde México, Vicente Calderón nos tiene los detalles.
1: Iván Archibaldo Guzmán, uno de los dos hijos del Chapo Guzmán que siguen libres, podría estar negociando su entrega con las autoridades norteamericanas, que ofrecen una recompensa millonaria por su captura. Así lo afirma un reportaje del diario Los Angeles Times, citando dos fuentes anónimas que aseguran que las conversaciones iniciaron el año pasado. De acuerdo con el rotativo, Iván Archibaldo y su medio hermano Jesús Alfredo están atentos a los beneficios que logren Ovidio y Joaquín, también hijos del Chapo, detenidos en Estados Unidos.
2: Hay negociaciones para obtener información a cambio de beneficios.
1: El antropólogo Víctor Clark ve lógica esta hipótesis.
2: Desde el momento en que cruzaron 17 de sus familiares de manera legal a Estados Unidos, eso ya indicaba una negociación mayor. Seguramente que lo está haciendo a cambio de información importante.
1: Dice que ante el endurecimiento de las políticas de Trump contra los cárteles, podría ser la mejor alternativa para los acusados.
2: Saben que hoy hay una gran posibilidad de que venga por ellos.
1: Esta supuesta colaboración podría aportar evidencias para el juicio que preparan contra el gobernador de Sinaloa, Rubén Rocha, y 9 de sus funcionarios. La Fiscalía del Sur de Nueva York pidió a México su extradición, acusándolos de coludirse con los chapitos, presuntamente dirigidos por Iván Archibaldo, para ganar su elección a cambio de proteger sus operaciones de narcotráfico. El exdirector de la DEA recuerda que hay otro prófugo importante en esta trama criminal.
3: Es un personaje que ha cogido mucha fuerza después de que fue capturado su hermano, el Chapo Guzmán.
1: Se refiere a Aureliano Guzmán Loera, alias El Guano, que supuestamente escapó a un reciente operativo para aprenderlo.
3: Desempeña un papel fundamental y estratégico.
1: Actualmente las autoridades estadounidenses también están enjuiciando a Ismael El Mayo Zambada, el otro fundador del cártel de Sinaloa. En Tijuana, Vicente Calderón, Noticias Estrella TV.
0: Gracias, Vicente. Pasamos a Oaxaca, donde una joven de tan solo 23 años se dedica a transformar el barro negro en hermosas piezas de artesanía. Una de sus más recientes creaciones ha llamado la atención por mezclar su arte con el Mundial del Fútbol que se avecina. Víctor Blázquez con su historia. Veamos.
4: Con mano firme, con mucha paciencia, pero sobre todo cuidando cada detalle, como la representación del balón y cada flor, esta joven de 23 años es la creadora de esta pieza artesanal hecha de barro negro. Fue realizada especialmente para conmemorar el Mundial de Fútbol 2026.
5: Esa es mi representación, es lo que me representa como niña, como la que busca cumplir todos sus sueños y todas sus metas.
4: Se llama Alondra, es originaria del estado de Oaxaca y busca llamar la atención internacional al mostrar este tipo de arte indígena de su entidad.
5: Desde pequeños hemos crecido pues viendo cómo también nuestros papás, nuestros tíos, cómo lo ven, y al ser mujer pues también no es que sea también aficionada, pero sí me gusta el simple hecho de que es parte de nuestra cultura desde muy pequeños.
4: Esta pieza, que es coronada con la Copa Mundial, remata por lo que simula ser un ramo con símbolos artesanales, futboleros y flores. Fue realizada con poco más de 110 libras de barro negro, característico

0: de impulsar el negocio familiar.
1: Decidí hacer una pieza especial, pero que no solamente estuviese reflejado el fútbol, sino que me reflejara a mí como artesana con lo que es el fútbol.
0: Alondra no solo quiere que el arte popular de los pueblos siga vivo, sino que desde su taller todos los días trabaja al lado de su hermana y padres para que la tradición permanezca por generaciones. En Ciudad de México, Víctor Blázquez, Noticias, Estrella TV.
2: ¡Wow! ¡Cuánta creatividad! Muchas gracias. Bueno, en medio de la presión de Washington sobre la región, el presidente Trump volvió a desatar la controversia esta semana al sugerir que Venezuela podría convertirse en el estado 51 de Estados Unidos. Una idea que, por supuesto, ya genera rechazo en las calles de Caracas. Carolina Bigot tiene las reacciones.
3: La idea de integrar a Venezuela como el estado 51 de la Unión Americana vuelve a estar en boca del presidente estadounidense Donald Trump. Pero en una conversación reciente con el periodista John Roberts de la cadena Fox News, insistió en la idea de considerarlo seriamente. En las calles de Caracas hay rechazo. Exigen con urgencia elecciones y la presencia de la líder opositora María Corina Machado para consolidar la anhelada transición.
4: Pues yo no estoy de acuerdo, porque tenemos a María Corina. Y entonces ella tiene la capacidad de que nosotros, con todo lo que tenemos en Venezuela, seamos una potencia mundial.
3: Sin embargo, para jóvenes como Bárbara, no importa la forma en que se produzca el cambio mientras suceda pronto.
5: Bueno, siempre y cuando todo traiga cosas positivas para mi país, yo soy una joven que quiere construir acá.
3: Hubo reacciones. La presidenta interina Delcy Rodríguez desestimó, rechazó y descartó la idea.
6: Esto no está previsto. Jamás estaría previsto, porque si algo tenemos los venezolanos y las venezolanas es que amamos nuestro proceso de independencia.
3: Para analistas esto pudiera ocurrir basado en acuerdos y cambios que tomarían tiempo, pero también cuestionan que el interés del gobierno estadounidense se puede basar en las reservas de petróleo sobre las que en este momento se juegan unos 40 trillones de dólares y también oro, gas y otros recursos.
7: Técnicamente sí es posible. Pero el proceso no es fácil. Lo primero que tendría que ocurrir es que el propio gobierno venezolano y una parte significativa de la población aceptaran la idea.
8: Se trata de la tercera oportunidad en la que Donald Trump hace esta sugerencia. La anterior la hizo durante el mes de marzo, sus declaraciones tras la victoria de Venezuela en el Mundial de Béisbol. Como pudieron ver a través de este breve recorrido, pero que tal vez sugiere y recoge el sentir de todos los venezolanos, rechazan esta intención. Desde Caracas, Venezuela, Carolina Bigot, Noticias Estrella TV.
2: Y así nos vamos a otra breve pausa. Al regresar tenemos mucha más información. Ya volvemos.

Gracias por continuar con nosotros. Corea del Sur está convirtiendo a los trabajadores de hoteles en maestros de robots, les cuento. Los empleados son equipados con cámaras, guantes y sensores para registrar movimientos como doblar servilletas y limpiar habitaciones. Empresas aseguran que en los próximos años los humanoides podrían asumir hasta el 40% de los labores en los hoteles. Y hablando de hoteles, en un hotel de Tennessee, un huésped muy inusual se convirtió en la sensación del internet al quedarse atrapado dentro de un baño. Se trata de un oso negro que ve en pantalla que ingresó a un baño exterior del establecimiento y se quedó varado tras cerrarse la puerta. Las autoridades lograron liberarlo sin que nadie haya resultado herido, pero el lugar sí sufrió unos daños menores. El video se volvió viral en redes sociales. Y mire, a menos de un mes del Mundial 2026, el alcalde de Nueva York, Suran Mamdani, promueve el fútbol en las calles de la ciudad. Mamdani participó junto a estudiantes en un evento del programa Soccer Streets, que convierte las calles afuera de las escuelas en canchas para acercar el deporte a miles de niños. El proyecto busca impulsar el ambiente mundialista antes del arranque del torneo. Y cambiando de tema, un niño peruano se ha vuelto viral por su creatividad y su pasión por el Mundial del Fútbol. Con hojas de papel y colores, Matías Flores Tamayo decidió crear su propio álbum tipo Panini. Pero en lugar de las estampitas originales, el pequeño dibuja uno a uno a los jugadores que participarán en el torneo. En redes, los usuarios destacan su talento y dedicación. Y mire, la ciudad ubicada en Alaska vio su último amanecer el de la temporada. Ahora tendrá 84 días consecutivos de luz solar continua. El pasado domingo, el sol volvió a salir a las 2:57 de la madrugada. Apareció en el horizonte y no volverá hasta el próximo 2 de agosto. A este fenómeno se le conoce como sol de medianoche y se da al iniciarse el eje de la Tierra. Y así hemos llegado al final de esta emisión Noticias 24 Horas, edición fin de semana. Muchísimas gracias por acompañarnos.

0: Hola, ¿qué tal? Bienvenidos a una emisión más de Noticias 24 Horas, edición fin de semana. Yo soy Karen Marroquín. Muchísimas gracias por acompañarnos. Así comenzamos. Decenas de legisladores demócratas denunciaron lo que aseguran son prácticas secretas realizadas por ICE en las que deportan a inmigrantes. Les llaman los vuelos fantasmas y ahora exigen que haya transparencia y den respuestas sobre sus polémicas acciones. Anthony Belchi con los detalles.
1: Vuelos charter convertidos en operaciones secretas, inmigrantes que desaparecen sin dejar rastro y familias que durante semanas no saben dónde están sus seres queridos. Es la denuncia que hacen 40 congresistas demócratas que acaban de enviar una carta a la Administración Federal de Aviación exigiendo transparencia sobre los vuelos de deportación masiva que estaría llevando a cabo ICE bajo la administración Trump.
2: Están desapareciendo a nuestros seres queridos de las calles. Y no los encontramos hasta semanas después, en lugares lejos de nuestras comunidades.
1: Los legisladores hablan de graves preocupaciones, aseguran que detenidos están siendo trasladados sin previo aviso a sus abogados ni a sus familias y que los vuelos se ocultan deliberadamente de los sistemas públicos de rastreo, una práctica que denuncian viola derechos fundamentales.
2: No están respetando ningún proceso judicial ni ningún proceso de derechos civiles que se le dan a todos los seres humanos.
1: La carta se apoya en una investigación del diario The Guardian basada en datos filtrados que revela cómo el gobierno transporta inmigrantes en condiciones que vulnerarían la Constitución, señalando además el centro de detención privado de Alexandria en Luisiana como una pieza clave del operativo antiinmigrante.
3: Esas personas obviamente se convierten en personas removibles, o sea, personas que el gobierno puede tratar de deportar en los Estados Unidos.
1: Y mientras crece la tensión política, los activistas ponen el foco en otro frente, el costo. Aseguran que estos vuelos chárter no solo son secretos, también son carísimos y los paga el contribuyente.
2: Estos recursos que están usando son los impuestos de los contribuyentes, los que se están usando para la criminalización de nuestras comunidades y el uso de estos aviones que son muy caros, que son unos aviones de lujo.
1: Los congresistas exigen ahora al gobierno que investigue las denuncias de abuso y garantice que

0: ningún vuelo de ICE pueda volar fuera del radar público. Desde Miami, Florida, Anthony Belchi, Noticias Estrella TV.
1: Muchas gracias, Anthony. Bueno, la visita del presidente Donald Trump a China esta semana marcó un momento clave para la relación entre las dos mayores potencias del mundo. Fue la primera visita de un presidente estadounidense a China en casi 9 años y Trump viajó acompañado de una delegación de empresarios. Nuestro corresponsal Rubén Pereira nos amplía. Veamos.
2: Con una recepción protocolaria de alto nivel en Beijing, Donald Trump inició su visita oficial a China, acompañado por algunos de los empresarios y líderes tecnológicos más poderosos de Estados Unidos, entre ellos Elon Musk de Tesla y SpaceX, Tim Cook de Apple y Jensen Huang, presidente de NVIDIA, empresa líder en inteligencia artificial, que buscarán impulsar la compra de productos estadounidenses por parte de China.
3: Son las dos fuerzas económicas y militares más grandes del mundo. Entonces, los anuncios, los comunicados que vayan a salir de esta junta, es muy interesante para mí ver.
2: La reunión también tiene un enorme peso geopolítico. Sobre la mesa están temas como la guerra en Irán, ya que China es su mayor aliado, el estrecho de Hormuz y la disputa por la soberanía de Taiwán.
4: Estados Unidos lo que quisiera es que China apoye algún cese al fuego, alguna manera de terminar este conflicto. Que lo que a China le interesa es que Estados Unidos no le dé tanto apoyo a Taiwán como lo ha hecho históricamente.
2: La competencia entre ambas potencias también se libra en sectores estratégicos como inteligencia artificial, semiconductores y minerales raros, materiales clave para industrias como la automotriz, aeroespacial y la defensa.
5: Y aunque la reunión entre Trump y Xi Jinping se lleva a cabo en China, según expertos, los efectos también podrían sentirse en México y Canadá, especialmente mientras se acerca la renegociación del T-MEC, el Tratado de Libre Comercio entre los tres países de Norteamérica.
3: Hay un componente muy importante que es China y la percepción de que China, hasta en ciertos aspectos, ha abusado de México para triangular China-México para entrar al mercado americano.
2: En medio de la guerra de aranceles, líderes empresariales esperan que cualquier avance en Washington y Beijing también ayude a reducir la carga económica para las compañías y los consumidores estadounidenses.
6: Ojalá se pueda llegar a un acuerdo que haga un balance, ¿no? Porque ya para poder, digo, al final del día el que paga es el consumidor. Entonces estamos tratando de bajar los precios.
2: Rubén Pereira, Noticias Estrella TV.
1: Gracias, Rubén. Pasamos a Palm Beach, Florida, donde un inmigrante hondureño nunca imaginó que realizar una llamada de emergencia al 911 significaría su arresto. Y es que la policía le dijo que lo detuvo por ser indocumentado. Esto nuevamente trae a la luz el temor de la comunidad migrante al llamar a las autoridades. Ronald Dacha con la historia.
7: Take it easy, no more, no more.
8: En ese video de cámara corporal de un oficial de la oficina del sheriff de Palm Beach, se ve cómo se arresta a Axel Sánchez Toledo, hondureño de 24 años, que minutos antes había llamado al 911, preocupado por el bienestar de su hija de 4 años. Las súplicas son de la novia de Axel, quienes minutos antes habían tenido una conversación cordial con los agentes, pero estos comunicaron a Axel que debían arrestarlo porque se encontraba en un proceso de asilo.
9: ¡Estás matando, hermano! Haciendo daño.
10: ¡Ah! Al fin llegaron a la casa para ver si pueden compartir el tiempo con la niña y también para ver cómo estaba su hija. Y la policía en principio sí investigó eso, pero cuando pidió su licencia, su ID, la policía revisó si tenía un orden de arresto, si tenía un caso criminal pendiente, que no tenía nada de eso. Y al fin tomó decisión para investigar su estatus migratorio y la policía llamó.
8: Lo persiguieron y además con una pistola Taser lograron derribarlo. El incidente ocurrió el 28 de diciembre del 2025 y recientemente salió a la luz el video que ha causado conmoción y preocupación en la Florida, aumentando el temor de los inmigrantes a llamar a las autoridades en casos de emergencia.
10: Él tiene 24 años y él entró como menor de edad. Al fin estaba trabajando, estaba en proceso, tenía su derecho para seguir su caso en corte.
11: Yo crecí indocumentado. Siempre tuvimos miedo de llamar a la policía, ¿no? Pero ese miedo obviamente se ha agravado, ¿no? Porque antes no habían estas políticas sistémicas.
8: Y ha sido el proyecto Marshall el encargado de mostrar estas imágenes y resaltar la preocupación de cientos de miles de inmigrantes en la Florida. Este no es el único caso que he encontrado donde una persona llama al 911 o fue a la oficina del sheriff por ayuda y terminan siendo detenidos. Y hay numerosas personas que he entrevistado que me dicen que no van a volver a llamar a la policía. Asimismo, hay mucha gente que recomienda que no llamen a la policía. Es que en la Florida, debido al acuerdo 287G promovido por el gobernador Ron DeSantis, todos los 67 condados del Estado del Sol han firmado colaborar con arrestos con ICE. Axel Sánchez Toledo se encuentra recluido en el centro de detención Imperial Regional en California, esperando su corte de fianza para reunirse con su familia, quienes no han querido declarar a la prensa por temor a represalias. Para Estrella News, soy Rodaracha.
1: Y una corte migratoria en Nueva York se convirtió en campo de batalla político. El edificio 26 Federal Plaza, señalado por arrestos caóticos de inmigrantes al salir de sus audiencias, está en el centro de una dura contienda demócrata entre Dan Goldman y Brad Lender. En la Gran Manzana, Ángela González tiene el reporte.
12: La Corte Federal de Inmigración, ubicada en este edificio del sur de Manhattan, se ha convertido en un símbolo de la campaña de deportaciones de la administración Trump en la ciudad de Nueva York y es también el centro de una de las contiendas congresionales más observadas entre el excontralor Brad Lander y el que fuera fiscal en el caso criminal contra Trump y heredero de la fortuna de los jeans Levi's, Dan Goldman.
13: Ambos candidatos tienen el compromiso de prácticamente todas las semanas o semana de por medio, ir al centro de detención en el piso 10, que está en 26 Federal Plaza, estar con la gente, estar por los pasillos de la corte, visitando las cortes y acompañando.
14: El distrito 10 de Nueva York, que se compone por la parte del Lower Manhattan e igualmente también por algunos sectores también de Brooklyn. Entonces, esta es una parte que es muy importante, definitivamente es un bastión demócrata. Y la importancia de esto es que el candidato que gane posiblemente va a ser el siguiente representante congresista por el estado de Nueva York.
12: Las acciones migratorias de ambos candidatos han sido notorias. Lander ha sido arrestado dos veces por tratar de evitar arrestos en esta corte y decidió enfrentar un juicio para pelear los cargos que le imputaron, según dijo, como una oportunidad para obtener información de lo que sucede adentro de este tribunal. Mientras Goldman tiene su oficina justo enfrente de la Corte de Inmigración, que se ha convertido en un punto de ayuda a los migrantes. Y es que el tema migratorio parece haberse politizado para conquistar el voto en los próximos comicios.
13: Y el epicentro es precisamente las cortes de migración. En el último año y medio hemos estado todos los días presenciando realmente momentos tremendamente dramáticos de nuestra comunidad migrante. De lo que viven en las cortes.
15: Las primarias demócratas del Distrito Congresional número 10 en Nueva York se celebran el próximo 23 de junio y son consideradas decisivas debido a la inclinación demócrata de este distrito. Desde Nueva York, Ángela González, Noticias Estrella TV.
1: Familia, es momento de ir a una pausa, pero no se mueva porque tenemos mucha más información al regresar. Ya volvemos.

0: gracias por continuar con nosotros. Les cuento que este miércoles fue el entierro de Kevin González en Durango, México. Y este caso llamó la atención porque sus padres alcanzaron a llegar para despedirse tras estar varios días en un centro de detención de ICE. Y ahora aseguran que por esto el joven se fue contento. Víctor Blázquez tiene los testimonios de la familia. Veamos.
1: Homenajes y lágrimas es parte del cómo familiares y amigos le dieron el último adiós a Kevin González, un joven de 18 años que falleció horas después de cumplir su último deseo, que sus padres fueran liberados y deportados por ICE para todos reencontrarse en Durango, a donde viajó desde Chicago.
2: Fue muy fuerte, nos esperó hasta que llegamos nosotros. Yo quería seguir luchando para que me estudiara.
1: Kevin falleció el pasado domingo 10 de mayo como consecuencia del cáncer de colon en etapa terminal. Y este miércoles recibió un homenaje en la escuela preparatoria donde estudió.
3: Despedimos a una persona que compartió aulas.
1: Para después ser llevado a una misa de cuerpo presente en la Catedral de Durango. Y finalmente llevarlo a su última morada.
4: Se pidió un deseo de despedirse de sus padres en su tierra natal, en su casa. Se le cumplió su sueño. Nos quedamos muy tranquilos de que pudimos verlo, abrazarlo, se fue en paz, se fue contento.
1: Con globos blancos y el féretro también del mismo color, Kevin será sepultado con dos de sus ositos de peluche que permanecieron al lado de él en los velorios. Además, porta la playera de su equipo favorito que lo hacía muy feliz. Su hermano Giovanni, desde Chicago, rompió el llanto al lado de un altar dedicado desde el otro lado de la frontera.
5: Estoy muy contento, todas las cosas buenas que hiciste, me llevo los bonitos recuerdos y sobre todo esta camisita que la voy a cuidar siempre, que todavía huele a ti. Y te amo con todo el corazón y como hicimos un corazón así.
6: Mientras se realizaban los funerales de Kevin, varios de sus familiares buscaron desesperadamente llegar desde Chicago para estar con él, con quien quería ser abogado. En Ciudad de México, Víctor Blázquez, Noticias, Estrella TV.
0: Muchas gracias, Víctor. En México llegaron a un acuerdo tras la polémica propuesta de adelantar las vacaciones para disfrutar del próximo Mundial del Fútbol. El descontento fue tan grande que obligó a los promotores de esta iniciativa a dar marcha atrás. Vamos con Arturo Vega hasta la capital mexicana y este desenlace.
7: Durante la sesión extraordinaria realizada este lunes entre la SEP y los 32 titulares estatales de educación, acordaron mantener el calendario escolar original para el ciclo 2025-2026, por lo que el fin de curso se realizará el 15 de julio, como fue publicado en el Diario Oficial de la Federación, y no se adelantará al 5 de junio, como propuso la Secretaría de Educación Pública la semana pasada. Esto luego del anuncio del pasado 7 de mayo que generó polémica y enojo por la propuesta de adelantar un mes el periodo vacacional, según dijeron, por la ola de calor y las fechas del Mundial FIFA 2026. Tras varias horas de sesión de la reunión plenaria extraordinaria, finalmente se dio reversa al plan anterior y se acordó el nuevo inicio de las vacaciones en julio y su conclusión los últimos días de agosto.
8: De por sí están cambiando muchas cosas en la escuela que ya no gustan. No están enseñando lo que es, están cambiando mucho la historia que a nosotros nos enseñaron. Nuestros hijos están saliendo de la escuela sin saber absolutamente nada. Sobre lo del mundial, pues creo que...

0: tiene nada que ver con los estudios que corresponden con los niños. O sea, va a afectarlos completamente sus estudios. Y de por sí ya no les están enseñando lo que es. Pues ahora imagínate 3 meses sin estudiar y sin hacer nada.
1: Con el acuerdo votado este 11 de mayo y a un mes del Mundial, se regresa a la fecha acordada de comenzar el periodo vacacional el 15 de julio, como estaba oficialmente en el calendario del ciclo escolar 2025-2026 del Diario Oficial de la Federación. Para los padres de familia, ni el Mundial de Fútbol ni la onda de calor que se vive en distintas regiones del país justifica que el gobierno federal modifique el calendario del ciclo escolar.
2: Ni el calor ni el fútbol. Lo que al gobierno le conviene en ese momento es el que no haya tanto tráfico en la ciudad. Y el calor, pues calor tenemos todo el año.
1: Finalmente, los más críticos de la propuesta, como la Unión Nacional de Padres de Familia y la Confederación Patronal de la República Mexicana, quedarán conformes asegurando se evitará el rezago académico de los estudiantes. En Ciudad de México, Arturo Vega Vivanco, Noticias Estrella TV.
3: Y en Cuba la crisis empeora. El gobierno admitió que se quedó sin combustible y sus reservas petroleras están completamente secas. La situación tiene desesperados a los cubanos, quienes nuevamente salieron en medio de la noche a protestar, ya que a la crisis energética se suma la crisis humanitaria. María Teresa Sarabia con la historia.
4: Las calles de La Habana vuelven a convertirse en escenarios de desesperación, donde el sonido de las cazuelas y la oscuridad reemplazan a la electricidad. Las protestas estallaron anoche en varios puntos de la capital, en medio de los apagones más severos en décadas.
5: Estamos reclamando el derecho a que nos pongan la electricidad, que llevamos más de 40 horas sin electricidad.
4: La crisis no solo es energética, también es humanitaria, con niños durmiendo en los portales por el calor, enfermos sin medicamentos, ancianos que no tienen que comer mientras los alimentos se echan a perder.
5: Vivo en una comunidad donde hay muchas personas mayores, muchas de ellas encamadas, hay muchos niños, la comida se está echando a perder dentro de los refrigeradores, la poca comida que se puede conseguir.
6: Nosotros tenemos muchachos chiquitos, tenemos que trabajar, tenemos una vida y entonces hay que descansar, necesitamos descansar.
4: Muchos cubanos ya perdieron el miedo a protestar, a pesar de que la policía sigue patrullando las calles oscuras de la ciudad para reprimir las manifestaciones. Por su parte, el gobierno tuvo que reconocer que se agotaron las reservas petroleras y el país se quedó sin combustible.
7: Que no tenemos absolutamente nada de fuel, de diésel, que no tenemos absolutamente nada de diésel, estoy siendo repetitivo.
4: Mientras tanto, crece la presión desde Washington. El secretario de Estado, Marco Rubio, aseguró en una entrevista con Fox News que la crisis es el resultado de un sistema político y económico colapsado donde la riqueza está controlada por los militares.
8: The wealth is controlled by a private, by a company owned by military generals. They take all the money. They're sitting on billions of dollars. Okay, this is a country where people are literally now eating garbage from the streets.
4: Rubio agregó que el problema económico no puede resolverse sin cambiar a los dirigentes de la isla. En otra entrevista con la cadena NBC, afirmó que Cuba representa una amenaza para Estados Unidos y que los cambios podrían ocurrir en menos de un año. María Teresa Sarabia, Noticias Estrella TV.
3: Y así nos vamos a otra breve pausa. No le cambie porque tenemos mucha más información al regresar. Ya volvemos.

por continuar con nosotros. En Canadá, una motocicleta terminó colgando de un semáforo después de un extraño accidente. La motocicleta chocó contra un sedán y salió disparada hasta quedar atorada en la estructura del semáforo. Equipos de emergencia hasta tuvieron que usar equipamiento especial para bajarla. El conductor de la moto sobrevivió, aunque sufrió heridas graves, mientras que la persona que manejaba el automóvil no resultó herida. Y en un hotel de Tennessee, un huésped muy inusual se convirtió en la sensación del internet al quedarse encerrado dentro de un baño. Se trata de un oso negro que ingresó a un baño exterior del establecimiento y se quedó atrapado tras cerrarse la puerta. Las autoridades lograron liberarlo sin que nadie resultara herido, aunque el lugar sí sufrió daños menores. El video, por supuesto, que se volvió viral en redes sociales. Y cambiando de tema, policías de Colorado se convirtieron en los héroes de un perro atrapado en un incendio. Agentes de la ciudad de Westminster llegaron a la vivienda que ya era consumida por las llamas. El dueño pudo salir con uno de los perros, pero el otro aún estaba atrapado. Cuando la policía ingresó al hogar, la asustada mascota intentaba esconderse, pero finalmente pudo ser rescatada sana y salva. Por suerte, a pesar del susto, nadie resultó herido, ni el dueño ni sus dos mascotas. Y el grupo irlandés U2 sorprendió al aparecer en calles del centro histórico de la Ciudad de México para la grabación de su nuevo videoclip. Los integrantes de la banda filmaron el tema Street of Dreams sobre un autobús decorado con arte urbano mexicano. La producción convocó de forma secreta a fans como extras, generando gran expectación entre los asistentes y en redes sociales. Y así, familia, hemos llegado al final de esta emisión Noticias 24 Horas, edición fin de semana. Muchísimas gracias por acompañarnos.

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1: Hola, ¿qué tal? Muy buenas noches. Llegó el momento de informarlos, divertirlos e impactarlos. Bienvenidos a Alarma TV.
2: ¿No claro que sí, claro, con las historias más sorprendentes del momento. Por ejemplo, siempre nos escriben que quieren ver historias de fantasmas.
1: Pues tenemos una muy particular en un bar. Pónganse cómodos. Iniciemos.
2: Efectivamente, nos vamos a Lima, Perú, a la casa de una mujer que todos los días se enfrentaba a un monstruo golpeador, su exmarido.
0: Ya ni siquiera era su mujer, pero seguía dándole infierno.
3: ¡Estoy grabando! ¡Te estoy grabando!
0: El infeliz se llama Eric Michael Vicente Ríos y tiene 37 años de edad. Y hoy golpea a su exesposa frente a su hijo de un año de edad. Pero esta vez, la vecina lo grabó todo.
3: ¡Síguele pegando! ¡Llamen a la policía!
0: Eric ya está en la cárcel y la mujer y el niño a salvo.
2: Asqueroso, cobarde, desgraciado que se pudre en la cárcel. Pero aquí lo más importante, George, es que en el primer momento en que un hombre te falta el respeto verbalmente, es ahí cuando hay que denunciar, por Dios, hay que poner límites.
1: Hay que poner límites, lo dices muy bien. Le dio hasta que se cansó.
2: Dios
1: mío. Y evidentemente no era la primera vez que lo hacía. Tal parece que será la última.
2: Esperemos.
1: Siempre y cuando ella no lo perdone.
2: Ay, no.
1: Y hablando de patadas y guamazos, vea la polémica detención de estos pandilleros a manos de militares allá en El Salvador.
0: Dicen que el que a hierro mata, a hierro muere. A estos malillas les fue como en feria.
4: Soy tu juguete. Va, pues, hijo de puta. ¿Cómo que tranquilo, hijo de puta?
5: Si
4: duelen
5: las patadas.
4: ¿Ah? Por favor, tranquilícese. ¿Ah?
5: No, no, no.
4: ¿Cómo que tranquilícese, pues? ¿Ah? Ustedes son los que... la gente de aquí, va. ¿Va que sí? ¿Vos? Si ya te conozco.
0: Los agarraron haciendo de las suyas y ahora viven el terror que ellos mismos han sembrado.
1: Efectivamente, Eliana, quien siembra...

0: vientos cosecha tempestades.
1: Exacto.
0: Ojalá que después de esta tormenta llegue finalmente la calma a El Salvador.
1: Totalmente. Y lo que está haciendo el presidente de El Salvador es maravilloso, por Dios, porque ya era hora, ¿no? Toda la gente de El Salvador a la merced de esos criminales, pues no se vale. Ahora nos vamos rápidamente a Michoacán, donde el narco dejó una cifra sangrienta de muerte y destrucción.
2: Llegaron como el caballo de Troya.
3: Ay, Dios mío, Dios mío. Dios mío, la gente se bajó de carros. No saben a dónde ganar. Ay, Padre Santo.
2: Entraron escondidos dentro de este camión repartidor de frituras y sembraron el caos dentro del palenque.
3: Hay gente que vive para allá con sus niños. No vayan para dónde ganar, ay, Padre Santo. ¡Ay, Padre Santo!
2: A la distancia, los vecinos grababan los hechos.
3: Van a bajar. Le están apuntando los del autobús. Le están apuntando los del autobús para que se bajen.
2: Esta masacre dejó por lo menos 20 muertos y 4 lesionados.
3: ¡Sí, sí! ¡Sí, pásense! ¡Pásense! ¡Sí, pásense!
2: Esta zona es dorada para el tráfico de drogas. Y mientras haya oro, correrá la sangre.
1: Ay, me da tanto pesar, te lo juro, siendo México un país tan maravilloso, de verdad, que es un paraíso si la gente lo convierte en un paraíso, pero este es el pan de cada día, por Dios, la violencia, el narcotráfico.
0: Sí, desafortunadamente.
1: Me da pesar.
0: Esos miserables, esos carniceros, imponiendo su ley a sangre y fuego, y no se ve para cuándo tenga fin.
1: Qué pesar.
0: Qué tragedia. Y vámonos a Fresno, California, en donde de pronto dos ladrones, al querer asaltar una tienda, quedaron atrapados como en una jaula. Vea las imágenes de estos rateros muy, pero muy tontos.
2: Llegaron exigiendo todo el dinero a punta de pistola, pero al momento de escapar, quedaron encerrados. El ladrón disparó la chapa de la puerta varias veces hasta que se acaban los tiros. Luego, toma la otra pistola y hace lo mismo. Fueron 30 disparos y era tal la desesperación que hasta pidieron las llaves. Desafortunadamente, afuera estaba uno de sus cómplices y logró ponerlos en libertad. Dos de ellos ya fueron arrestados, pero uno más sigue prófugo. Pero todos sabemos que ya caerá o algún día pagará.
0: No, bueno, pues ¿qué pasó ahí?
1: Ay, Dios.
0: Pues mira, la pistola funciona.
1: ¿Sí?
0: ¿Sí? Puntería sí tiene. A mí se me hace que fueron las balas. Ha de ser la marca. ¿Serán chinas?
1: Ay, no, George. Okay, el Chompiras y el Botijas bien apelotardados, caramba, ¿no?
0: Bueno, al final se escaparon gracias a su cómplice de afuera, que sí traía la pila bien puesta.
1: Pues sí, oigan, ahora les cuento que un par de jovencitos encontraron una pistola que resultó ser de un familiar y los curiosos se pusieron a jugar hasta que dejaron de reír.
2: Alice Harvey, de 12 años de edad, jugaba con su primo Quarren Harvey, de 14, encerrados en el baño y transmitiendo para sus seguidores y en vivo. Ocurrió la tragedia. Jugando, Paris apuntó a la cabeza de su primo Quarren y por accidente lo mató. Y del destino de Paris hay dos versiones, que siguió manipulando la pistola para revisar qué había pasado. Y también se le salió otro tiro y se mató. O que al ver a su primo tirado en el piso, se suicidó. Esta pistola puede cargar hasta 50 balas por tener ese cargador extendido. Pero al caer en las manos equivocadas, solo se necesitaron 2 balas para acabar con 2 vidas en este baño.
1: Ay, no, qué dolor, qué tragedia, por Dios. Es que si vas a tener un arma en la casa, por favor, tenla con candado, en una caja de seguridad.
0: Lo dices muy bien, efectivamente, tan solo unos mocosos jugando con un arma que podría acabar con un escuadrón en segundos. ¿Cómo es que llegó hasta ellos? ¿Quién se las permitió? Eso jamás debió de ocurrir.
1: Qué horror.
0: Pero pasó. Qué tragedia. No se despegue de su televisor porque más adelante le contaremos de qué están disfrazándose ahora los rateros para ganarse la confianza de sus víctimas. Pero antes vamos a ver a dos hermanitos que jugando, dejaron bien en claro que tanto se aman.
2: Jugaban tranquilamente frente al mar, pero de pronto la paz se vio interrumpida. El chamaquito demuestra tener mejor puntería que su hermano, y el cabeza dura empieza a llorar y está a punto de vengarse. Y es cuando afortunadamente la mamá dejó de grabar. Desde la primera generación en esta tierra ha quedado claro de qué somos capaces los humanos. Si no me cree, lea la historia de los hermanos Caín y Abel.
1: No, pues sí, si no fuera por la mamá que... Es que también para empezar, la mamá ni debería estar grabando a estos muchachitos jugando con piedras, ¿o no?
0: Bueno, pues de pronto no fue a propósito.
1: Bueno.
0: Ahora hay que ver el lado positivo porque lo tiene.
1: A ver, pues.
0: Lo que no te mata, te hace más fuerte o más tonto, según el tamaño de la piedra.
1: Ay, Dios.
0: No lo vuelvan a hacer.
1: Por favor, regresamos con más acá en Alarma TV.

sucedió en un bar. No se pierda las aterradoras imágenes del fantasma borrachito. También, policía y arrestado se pierden el respeto creando este arresto de telenovela. Además, así como lo ve, está incrustado en el camión. Conozca cómo y por qué este hombre acabó aquí.

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2: Y si usted trabaja en un taller mecánico o conoce de coches, seguro que sabe bien que al torno hay que tratarlo con respeto. Vean por qué.
3: Le quitó la mirada por un segundo y se encontró en tremendo enredo. El torno le agarró un hilito de la camiseta y se la desgarró por completo. Afortunadamente era la más vieja de sus playeras y se desintegró como papel mojado. Y después de esto, hoy tendrá que trabajar al desnudo.
2: ¿Qué tal?
1: Mire pues.
2: Literalmente se salvó por un hilito.
1: La verdad que sí.
2: ¡Bendita camiseta!
1: Bendita camisa, yo la enmarco. Casi lo vuelve carne molida al tipo, George.
2: Así es.
1: Y bueno, yo no sabía lo que era un torno. Ahorita ya sé. Ahora, trabajadores de mantenimiento tocaron la puerta de un inquilino, pero no venían a arreglar nada, sino, ay, ay, ay, a esto.
3: Escuchó que tocaban la puerta. Preguntó, ¿quién? Y le respondieron, ¡mantenimiento! Y con un poco de flojera porque lo interrumpieron, fue a abrirles. Pero, ¡oh, sorpresa! No eran trabajadores, sino asaltantes. De inmediato, los ladrones entraron agresivamente y amagaron a este hombre y a su mujer que estaba en la recámara. El hombre forcejea con el malandro mientras pedía dinero. Lo raro aquí es que los criminales solo se llevaron dos celulares, huyeron en esta camioneta blanca y la policía aún no los ha localizado. Así que ya lo sabe, mucho ojo con abrir la puerta de su casa.
1: ¡Qué cínicos descarados! Así que pilas, vea, si usted está viendo estas imágenes, si te tocan la puerta, puchica. Primero ver como por el ojito ese que uno tiene, el huequito, ¿no?
2: Claro, y preguntar quién es.
1: Exacto.
2: Efectivamente, pero bueno, mira, después de verlos en acción nos quedó algo muy claro. Son ratas, pero no asesinos. Pudieron haberlo matado.
1: Es verdad.
2: Ahora, ¿para qué quieren esos celulares? Vamos al Reino Unido, donde las cámaras de un bar captaron imágenes entre divertidas y macabras.
3: Llegó borracho el fantasma, pidiendo 5 tequilas, pero como nadie se lo sirvió, de inmediato se puso mala copa. Abrió el refrigerador y al no encontrar sus chelas favoritas, lanzó las otras con coraje. Tal vez fue un sujeto que murió en alguna borrachera y regresó a echarse la última, pero tristemente ya estaba cerrado el bar.
2: ¿Cómo viste, Liana?
1: Pues...
2: ahora sí que andaba bien desesperado.
1: Sí, señor.
2: Para mí que andaba buscando un limón.
1: ¿Para qué?
2: Para echarse su tequila.
1: Ah, mira.
2: No va a quedar más remedio más que echárselo derecho como los machos de Jalisco.
1: Será un fantasmita mexicano.
2: Y en una de esas bien borracho. Salud.
1: Salud. Ahora en el Estado de México un policía hizo algo indebido con un hombre detenido y ¡zas! El arrestado pues rápido se la regresó.
3: Le dio su estate quieto.
4: Va, va.
3: Y el borracho detenido le regresó el amor. Como en telenovela mexicana, el poli le da una cachetada al T-por-8 y este se la devuelve bien indignado. El tipo ya salió de la cárcel y el oficial fue retirado de su cargo mientras se investigan los hechos. Él era la autoridad, pero cayó en los juegos bajos de la sociedad callejera y quedó claro que el que se enoja, pierde.
2: ¡Sas, culebra!
1: Sí, dale, el policía ese, ¿no? Se supone que debe tener la calma, la paciencia, el entrenamiento para lidiar con esta clase de gente.
2: Sí. En un primer momento yo pensé que era, ¿sabes qué? La entrega de los Oscars. Pero ya cuando me fijé bien dije, no, bueno, no es Will Smith. Él es más alto y además habla inglés.
1: Y no, aquí no promovemos violencia, así
2: qué
1: que...
2: carácter.
1: Will Smith, no lo hiciste bien. Regresamos con más acá en Alarma TV.
3: imágenes indignantes. Estos ladrones de cerdos salieron para llevarse a los animales a rastras para su asado.

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1: Y continuamos con historias extraordinarias.
2: Efectivamente, vamos a viajar hasta Córdoba, Argentina, donde todo un barrio armó tremendo asado después de un terrible accidente.
0: Se volcó un camión cargado con decenas de cerdos y a río revolcado, fortuna de pescador. En cuanto el barrio se enteró, llegaron a llevarse a los puerquitos. Mientras arrastraban a los animales, a cada uno le ponían nombre. Tú te llamarás Carnitas, tú Tocino, tú Matambrito de Puerco. Por ahí andaban unos policías, pero no pudieron hacer nada contra los rapaces porque los superaban en número. Se inició una investigación, pero a los chanchos seguro que ya no los van a encontrar vivos, porque esta noche les van a dar chicharrón.
2: Qué feo, qué pecado, ¿no? Pobres cochinitos, los estaban cogiendo de la cola. No se vale.
1: Bueno, de todas maneras iban para el rastro.
2: No,
1: pero... Ahora sí que se les adelantaron nada más. Y ya lo dice el dicho. Uh-huh. Si la vida te da limones, haz limonada. Si te da marranos, pues haz chorizo.
2: ¿Marranadas?
1: Un choripán. Vamos a una isla en Pakistán, donde cientos de perros son los reyes, pero en la tierra de la muerte. Increíble.
0: Esta es la isla de Karachi, donde cientos de perros corren libremente. Pero no crea que es un paraíso para ellos. En Pakistán, los perros continúan siendo vistos como en los antiguos días. Son símbolo de impureza y suciedad, y por lo tanto, los matan. Pero muchos dueños o

0: gente que no los quiere ver morir los rescata, pero los traen a esta isla que no tiene ni siquiera agua para ellos, mucho menos comida. Así que los pescadores de buen corazón vienen todas las semanas para dejarles agua y alimentos. Pero si un día la comida no llega a tiempo, los perros mayores se comen a los cachorritos para sobrevivir. Pues es la ley de la selva. Lo triste es que estos amiguitos de cuatro patas pueden ser los mejores compañeros de los humanos, pero en una sociedad donde reina la pobreza, los más pobres quedan desamparados.
1: ¡Qué historia, no, Leana!
2: ¡Qué pesar, George!
1: Como una fábula, pues, de terror.
2: Pues sí, ¿no? Oigan.
1: Ahora sí que literalmente viviendo una vida de perros.
2: ¡Qué pesa!
1: Todos aquellos que tienen la desgracia de llegar a ese lugar.
2: Sí.
1: Terrible.
2: Deberían de mandarlos todos para acá, ¿no? Y uno adopta a esos perritos, por Dios. Para ellos significan inmundicia, inútiles. Por favor. Ahora les cuento que en Cartagena, Colombia, un motociclista no se dio cuenta que llevaba de pasajera a la muerte. Y aunque no se lo llevó, pues vea cómo lo dejó.
0: Iba en su moto. Y un descuido en el camino lo dejó incrustado en el camión. El chofer, los testigos, nadie lo puede creer, ni siquiera él mismo. Está vivo. Dios le dio una segunda oportunidad. Esperamos que la aproveche y ahora ande en su moto con más cuidado.
2: Hijo de puchica, de chiripa se salvó este señor, te lo juro.
1: ¿Sí?
2: Eso era para que ya se hubiera aplastado debajo de ese bus.
1: Así es. Mira. Cuando no te toca, aunque te pongas.
2: Es verdad.
1: Tan solo lo creo porque lo vi.
2: Porque lo estamos viendo acá en Alarma TV. ¿Sí o qué?
1: Así es.
2: Hemos terminado nuestro show por el día de hoy. Muchísimas gracias. Soy Diana Gretel.
1: Un placer. Soy Jorge Antolín.
2: Saludos para ti, mi queridísimo Oliver Jaimes de Denver, Colorado.
1: Y también para José Ángel Rocha de Texas.
2: Qué chévere. Gracias por escribirnos y nos vemos mañana, si Dios quiere.
1: Buenas noches.

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1: Muchísimas gracias por quedarse con nosotros acá en Alarma TV, porque las historias de hoy están sensacionales, ¿o no?
2: Así es, como a ustedes les gustan, una banda de pedófilos en TikTok.
1: Terrible.
2: Más adelante se van a impactar. Iniciemos Alarma TV y vámonos hasta España. Un desquiciado con cuchillo se enfrentó a agentes de la policía y todo terminó de la peor manera. Chequen esto.
0: Su esposa lo denunció y el tipo enloqueció. Cargaba en cada mano un cuchillo.
3: ¡Tírate al suelo! ¡Sácala de la portería! ¡Tírate al suelo! ¡Tírate al suelo! ¡Tírate al suelo!
4: ¡Tontería mía! ¡Tírate ya! ¡Matarme porque mi tía mataste! ¿Entiendes?
5: ¡No!
4: ¡No te vas a matar!
5: ¡No, no, no! ¡Compañero!
0: El tipo se raja el abdomen.
5: ¡Quítaselo!
0: Después de eso, intenta cortarse la yugular, pero no lo logra. Los policías logran arrestarlo. Quedó claro que cualquiera es capaz de hacer locuras por amor.
2: ¿Qué tal, Diana? No fue fácil someterlo. Ahora sí que hubiese sido más fácil para ellos simplemente fusilarlo.
1: Claro.
2: Pero se aplicaron, pusieron en práctica lo que aprendieron en la academia.
1: Eso le
2: y bueno, no estuvo nada mal. Felicidades, muchachos, así se hace.
1: Eso sí, estoy de acuerdo contigo. Actuaron acorde a cómo debe realmente de proceder la policía, ¿no? Que siempre acribillan a la primera. Ahora, vea nada más, en Honduras se llevó a cabo lo que todos están llamando el atraco del año.
0: El temido guardia, armado hasta los dientes, resguardaba la puerta del banco. Pero de nada le sirvió, porque dejó entrar al sujeto vestido de militar. Y este dio el pase a una pandilla de rateros, también uniformados. La banda de ladrones disfrazados de militares se llevaron más de $4,000. Y hasta ahora, solo el vehículo en el que venían ha sido localizado. Para que vea, los que se dedican a hacer el mal son ingeniosos.
1: Híjole, pues si llegas vestido de militar, pues ¿quién no va a dejar pasarlos, no? ¡Qué horror! ¡Qué astutos los desgraciados!
2: ¡Qué astutos! Pero mira, la verdad, $4,000 para toda esa banda,
1: pues sí,
2: se me hace muy poco botín,
1: es
2: muy
1: verdad.
2: Poca...

0: Ana. O es que se llevaron más morlacos y no quieren soltar la sopa.
1: Puede ser.
0: Para mí que allá hay gato encerrado o tigre de Bengala. Pues en El Salvador. Los criminales están que tiemblan gracias a que se adquirió esta nueva arma mexicana. Vamos a conocerla.
2: El Salvador le está dando guerra a su alarmante problema de pandillas. Este es el Yago, un vehículo mexicano que fue presentado en una feria en París y que está llamando la atención de ejércitos y gobiernos de todo el mundo. Repele los ataques de arma de alto calibre y está equipado con ametralladoras externas que se manejan desde adentro a control remoto. Además, es un vehículo todoterreno y cuenta con drones para seguir a los objetivos desde el aire y no podía faltar la conexión a internet. También tiene una cámara que proporciona visibilidad de 360 grados para vigilar al enemigo por todos los ángulos. El presidente Nayib Bukele es uno de los primeros mandatarios en adquirir esta arma infalible. Así que El Salvador acaba de poner a las pandillas en jaque.

0: ¿Qué tal con el juguetito mexicano?
1: Mira.
0: Que es que codiciado por todo el mundo de la milicia. Ojalá que logre su cometido, que es llevar la paz y no provoque más guerra.
1: Pues que así sea, mi querido George. Se supone que es para, ¿no?, combatir todo eso que tiene que ver con las pandillas.
0: Así es.
1: Un saludo para El Salvador. Ahora, en esta siguiente historia necesitamos su opinión. Díganos si el acto que van a ver de lanzar bebés a una piscina es enseñanza o es tortura.
2: La llaman la prueba de flotar. Consiste en lanzar a un bebé de meses al agua y sin algún entrenamiento previo y literalmente dejarlo que luche por su vida hasta que se las ingenie y salga a flote solito. Dicen que los humanos tenemos el instinto de flotar. Sin embargo, esta imagen ha creado controversia porque en momentos parece que la bebé se ahoga. ¿Usted qué opina? ¿Enseñanza o tortura?

0: A ver, mi opinión como madre, ¿no? De dos hijos. Me parece una tortura, me parece una salvajada. Los muchachitos quedan traumatizados, no van a querer meterse en una piscina jamás en la vida, por Dios.
1: Bola de desocupadas.
0: Ave María.
1: Digo, en una de esas ni siquiera saben nadar ustedes y son de las primeras que se ahogan hasta en un chapoteadero.
0: Muy bien dicho.
1: No se vale. No se despegue de su televisor porque más adelante se descubrió una red de pedofilia escondida en TikTok y muchos niños inocentes han caído en sus garras. Pero ahora le presentamos a un chef que perdió la paciencia en la cocina. Y vea nada más lo que hizo.
2: Les dijo la receta mil veces y no le hicieron caso. En esta cocina ya todos saben que cuando el chef se enoja hay que agacharse porque le gusta hacer picadillo.
0: ¿Y este qué pitos toca? Oiga. Cogiendo esas ollas y pegándole a Raimundo y todo el mundo.
1: Y sí, vaya berrinche, ¿no? De ese cascarrabias.
0: Por Dios.
1: Lo que tienen que hacer algunos con tal de ganarse la vida.
0: ¿Cocinará bien al menos?
1: Por lo pronto das pena ajena.
0: Pues sí, regresamos con más acá en la Alarma TV.

Hoy le presentaremos esta lucha de gigantes. Cosas que solo se ven en Alarma TV. También, las autoridades encontraron que las bandas internacionales de pedófilos se esconden en TikTok. Conozcan los detalles. Además, esto es el Spring Break 2022. Jóvenes que se entregan al sexo, drogas y rock and roll.

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1: Y continuamos con más historias extraordinarias.
2: Claro que sí, vámonos hasta Kansas, donde la naturaleza dio un espectáculo que resultó tan hermoso, pero también muy peligroso.
0: Se parecen a las venas del cuerpo humano, o las ramas de los árboles, los ríos, y hoy, en el cielo. Taylor Bonfield, de Wichita, Kansas, fue quien tuvo la fortuna de capturar estas impresionantes imágenes de rayos y centellas que demuestran que el creador y su creación son hermosos, pero también de cuidado.

0: Es espectacular, te lo juro, la naturaleza cuando se manifiesta por Dios y la mujer tan de buenas que captó este fenómeno, estas luces maravillosas, pero
1: Así
0: claro,
1: es.
0: te coge un rayo y ¡pum!
1: Todo un espectáculo de luz y sonido.
0: Sí,
1: Y
0: señor.
1: lo más maravilloso es que es gratis.
0: Eso sí.
1: Milagro de la naturaleza. Ahora, vean en acción a dos hombres, uno luchando contra un oso y otro bailando con un cocodrilo.
2: Bienvenidos a Rusia, el país más grande del mundo, donde hacen el vodka y donde gobierna Putin. Siempre ha sido conocido por las cosas locas que ahí suceden, pero nada como esto. Pero en Florida no se quedan atrás. ¿Qué será más peligroso, luchar con un oso o bailar con un cocodrilo? A ver quién se atreve a averiguar eso, porque nosotros no.
1: Magníficas bestias, tanto el oso como el coco, que aunque los pongan a hacer payasadas, bien podrían hacerlos pedazos
0: Pues
1: si
0: sí,
1: quisieran.
0: gente tan inconsciente y tan bruta, ¿no? ¿Qué prefiere usted, coger al cocodrilo o al oso? Si
1: Yo
0: tiene la oportunidad.
1: a mi vecina, es más brava.
0: Ahora el reportaje especial acerca de TikTok y las redes de pedofilia que se ocultan detrás. Proteja así que muy bien a sus hijos y vea por qué.
3: TikTok es una red social mundialmente famosa y utilizada sobre todo por los jóvenes y niños. Pero dejar que los menores obtengan una cuenta y empiecen a crear contenido para publicarlo al mundo puede resultar en tragedia. ¿Por qué? ¿Qué pasa cuando los niños que van desde los 6 años y en ocasiones hasta sin el conocimiento o autorización de sus padres instalan la plataforma y en su inocencia empiezan a participar en este océano de gente y quieren ganar seguidores y likes? Pueden terminar hablando con extraños que se dedican a reclutar menores de edad para convertirlos en contenido sexual para pedófilos. ¿Cómo? Los criminales crean cuentas falsas, incluidos perfiles de gente famosa y celebridades, y cazan niños, y los contactan. Todo inicia inocentemente, pero una vez que se ganaron la confianza de los menores.
4: Ya después los retos empiezan a ser como muéstrame una foto tuya, mándame un video quitándote los pantalones, grábate en cuatro y muéstrame, bueno, un montón de barbaridades que de verdad me da demasiada impotencia.
3: Es así que los pequeños sin darse cuenta comparten fotos y videos que terminan en ojos de pedófilos. Los niños son un panal de miel para los pervertidos, pues les atrae cualquier contenido de los niños en situaciones comunes, como verlos jugar y reír. Y las criaturas ni se imaginan que están cumpliendo fantasías de pederastas. Las autoridades han encontrado casos de niños que han compartido fotografías explícitas y videos realizando actividades sugerentes.
5: How easy is it for a terrible adult to come across something like this and get access to it? And they just have access to God knows how many images and videos of these kids inappropriately.
3: Para Alarma TV, Karina Najera.
0: Qué horror, es que mira, sinceramente, y ustedes padres de familia, un niño no debe de tener ni siquiera un tablet, ni siquiera un celular. A los niños hay que colocarlos a hacer juegos didácticos, rompecabezas, pintar piedritas, pero ¿por qué ustedes les dan acceso a esos aparatos? Ellos se meten en estas cuentas.
1: Por lo pronto, ya lo saben, es una banda mundial y multimillonaria sin escrúpulos, dispuesta a pervertir lo más sagrado,
0: así es,
1: sus hijos.
0: Y bueno, también en la siguiente parte del reportaje vamos a conocer cómo es que los pedófilos depravados tienen acceso a los niños en TikTok. No se muevan, regresamos con más.
2: Continúa el reportaje de los pedófilos escondidos en TikTok.
4: Van a ver cómo muéstrame una foto tuya. Mándame un video quitándote los pantalones.
2: Además, Spring Break 2022. Jóvenes se entregan a la lujuria, la gula y mucho más en una fiesta peor que Sodoma y Gomorra.

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1: Gracias por continuar en Alarma TV.
2: Y ahora la segunda parte de nuestra investigación de la red de pedofilia mundial escondida en TikTok.
3: Los niños comparten fotografías explícitas que las redes internacionales de pornografía infantil venden a sus clientes pederastas. ¿Cómo? Usted se pregunta. Le dan el usuario y la contraseña del supuesto perfil para que los degenerados entren y platiquen directamente con los niños. O sea, los pedófilos solo tienen que pagar, no tienen que hacer el trabajo para ganarse la confianza de los niños. Se los entregan en charola de plata. Y teniendo el usuario y la contraseña, estos enfermos también pueden platicar en privado y ver el contenido que no se publicó, sino que solo se envió por mensajes privados entre el niño y el supuesto amigo. Parece que se dice mucho, pero no hay nada que pueda proteger a nuestros niños como nosotros. Y la comunicación, la vigilancia y la confianza entre padres e hijos es difícil, pero vale la pena. A veces les damos el celular para pasar el rato, pero se puede convertir en la herramienta que los destruya para siempre. El internet puede ser un mundo oscuro del que no siempre se sale ileso. Para Alarma TV, Karina Najera.
2: Increíble, ¿no, Leana?
1: Sí, señor.
2: Que existan seres tan despreciables.
1: ¡Qué asco!
2: Que sientan placer.
1: ¡Ay, no, qué asco!
2: Y estén dispuestos a destruir la inocencia de los niños.
1: Desgraciados.
2: Duro, duro con ellos.
1: Y también los padres de familia, por Dios, no permitir que los niñitos se pongan a bailar de esa manera, como también provocando, incitando, ¿no? Responsabilidad de ustedes. Ahora les cuento que llegó la primavera y con ello el famosísimo Spring Break, pero en este 2022 Sodoma y Gomorra se quedaron cortos.
0: Drogas, sexo y enfrentamientos con la policía. Así es como este 2022 se celebra el Spring Break en Florida, donde reinan los siete pecados capitales. Perreo en las calles. Alcohol sin control. Gula, lujuria, avaricia, ira y mucho más. Donde los jóvenes se entregan a las tentaciones y todo resulta en una fiesta como lo que sucedió en Sodoma y Gomorra. Pero así como en Sodoma y Gomorra, también en Florida hubo consecuencias. Las autoridades han reportado decenas de jóvenes arrestados, heridos e intoxicados. Afortunadamente, ser joven se quita con los años.
1: Pues sí, esto no es algo nuevo, por Dios, la gente se alborota y más después de una pandemia donde todo el mundo estaba encerrado. Imagínese toda la vaina que pasa ahí, George.
2: No, pues la acabamos de ver, es definitivamente una locura, ¿no? Y es que efectivamente la juventud es una enfermedad que se quita con los años, aunque algunos simplemente no se curan nunca porque no llegan, les falta tiempo.
1: Exacto.
2: Si ellos son el futuro, que paren el mundo, yo aquí me bajo.
1: Ay, ay, ay. Hemos terminado Alarma TV. Muchísimas gracias, Juliana Grete.
2: Un placer, soy Jorge Antolín.
1: Los saluditos el día de hoy para ti, mi queridísimo José García. Oiga, él es súper fan de Alarma TV y también su querida, maravillosa esposa Elizabeth Mandujano de Houston, Texas.
2: Muchísimas gracias por vernos también a Lucrecia y Aldo de Denver, Colorado, que nunca se pierden el show.
1: Muchísimas gracias.
2: Hasta luego. Buenas noches.

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1: Hola, ¿qué tal? Muy buenas noches. Feliz viernes. Día de rumba, rock and roll. Pero primero, Alarma TV. Gracias por no fallar a nuestra cita.
2: Claro que sí. Esperemos que disfruten de todo este fin de semana maravilloso. Pero antes vamos a disfrutar del programa de hoy porque está genial, George.
1: Como a ustedes les gusta. Iniciemos.
2: Claro que sí. Vamos a comenzar con un papá que ha vivido momentos de terror gracias a que su hijita pues tiene una amiga muy tenebrosa.
3: Eran las 3:33 de la madrugada y Diego escuchó las risas de su hija Amy, quien es un amor. Así la encontró.
4: Amy. Ay, Diosito. Amy. Amy.
3: Claramente vio que Amy jugaba con otra niña, pero Amy no tiene hermanas.
4: Amy. Amy.
3: Otros aterradores fenómenos como este han sucedido antes. El papá dice que debe ser un fantasma que ha encontrado en Amy a una amiguita en el mundo de los vivos. ¿Es eso? ¿O el señor hace muy buenos trucos de postproducción? ¡Ay, nanita!
4: Amy.
2: Bueno, yo me imagino que muchas personas que nos están viendo han presenciado cosas paranormales, ¿no es cierto? Mm. Pero fue puchica, este señor se ganó el Oscar.
1: ¿Sí?
2: ¿No?
1: Pues a mí me quedaron a deber el fantasma.
2: A mí también.
1: Digo, lo que hacen algunos con tal de sus 5 minutos de fama y likes.
2: Por favor.
1: Qué flojera. Bueno, viajemos hasta New Jersey para ser testigos de algo extraordinario en sus cielos. Sorpréndase.
5: Mira, he tenido que parar aquí en la, ¿cómo se llama? En la pista, en la carretera, en la 21. Hay un ovni.
6: Look, the whole street is f***ing stopped. There's a f***ing flying spaceship. I don't know, bro.
7: Ok, mandame una parada.
6: Ni idea. A mí no se mueve de ahí.
3: Los testigos entraron en pánico, pero esta vez había una explicación. Simplemente se trató de un teledirigible de una compañía de llantas. A todos aquellos que parece que andan pidiendo a gritos que se los lleven los marcianos, les tenemos malas noticias. No, no hay extraterrestres invadiendo la Tierra.
1: ¿Cómo viste, Eliana?
2: Pues
1: efectivamente, no todo lo que brilla es oro. Como no todo lo que vuela es un ovni.
2: Es verdad.
1: Relájense.
2: Pues sí.
1: Bye para la próxima.
2: Exactamente, la gente estaba tan emocionada. ¿Y quién no? Con esa cosa ahí.
1: Sí, es más divertido ver un ovni, pero en esta ocasión no fue.
2: Exactamente. Ahora, y esto sí fue una invasión, pero de la privacidad. Escuche esto. En un gimnasio de Guatemala, las mujeres eran espiadas mientras se bañaban.
8: Aquí se puede ver que estaba escondida, solo estaba el hoyito. Ahí se puede ver dónde está el hoyito.

0: cámara. Ahí está la cámara escondida grabando a las mujeres.
1: No puedo romper el pedazo de ahí.
0: Por favor.
1: Voy a enseñar que no es cámara.
0: ¿Qué es eso? Eso es una cámara, señora. Me va a disculpar, pero eso es una cámara. Miren, acepto para que vean que es una cámara. Está conectada, tiene su cableado. Están grabando a las mujeres desnudas.
1: No estamos grabando a nadie, señora.
0: Y ella lo niega. Está todo conectado. Aquí estoy tocando yo. La cámara incluso está caliente. Se siente que está conectada. Nos están grabando desnudas. Nos están grabando desnudas.
1: Sí, esto no tiene ninguna conexión.
0: ¿Cómo que no, señor? Usted la arrancó. Aquí está en el video. Ahí siguen los cables y me está diciendo que no está conectada.
2: Gracias a que una mujer levantó la voz, las autoridades ya intervinieron. Y solo es cuestión de días para que estos depravados que espiaban mujeres en las regaderas pasen a darse una buena ducha en los baños de la cárcel. Pervertidos.
3: Imagínate, por Dios, la cámara está ahí, todas las evidencias estaban ahí y una de las trabajadoras negándolo todo, por Dios.
4: Sí.
3: Yo me imagino cuántas veces yo habré ido a un baño y ahí está la cámara mirándome.
4: Pues sí, no solo tú, muchas mujeres. Ahora sí que un espectáculo no apto para menores.
3: No.
4: Pero por lo pronto, pues se acabó la función.
3: Uh-huh.
4: Aunque lo visto, ya nadie se los quita.
3: Descarados.
4: Pillines. Y vámonos a Bogotá, Colombia. Una banda de asaltantes travestis robaba a sus víctimas utilizando ácido.
2: Las llaman la banda de los tóxicos. Son este grupo de hombres vestidos de mujer que posan como prostitutas en las calles de Bogotá. Pero en realidad era solo una trampa, porque cualquier hombre que se les acercaba terminaba rociado de ácido en los ojos. Y en medio del dolor y el pánico, estos criminales disfrazados aprovechaban para saquearlos en cuestión de segundos. Se cuenta que por lo menos 20 personas fueron atacadas de esta brutal manera, pero las autoridades no permitieron que siguieran operando. Primero arrestaron a la Diabla, quien se encargaba de echar el ácido en los ojos. Después, aprehendieron al resto de la banda. Lo más alarmante es que sus víctimas perdieron la vista. Así que cualquier sentencia que le den a estos desgraciados nunca será suficiente.
4: Vaya personajes, ¿no, Liana?
3: Qué asqueroso soy.
4: La Diabla y todos sus compinches. Literalmente, vestidos para matar.
3: No, pues sí.
4: Y dejaron tristemente ciego a más de un ojo alegre. Aguas.
3: La verdad que sí, su nombre, la Diabla, imagínense con ese apodito, por Dios. Uh-huh. Qué infames, oigan. Ahora nos vamos hasta la China, donde un reciente caso de abuso fue la punta del iceberg para que se diera a conocer una red de secuestros de tráfico de niñas.
2: Cuando la señora ya era una niña, fue vendida al que hoy es su esposo. Durante años el desgraciado la violó incontables ocasiones y tuvieron 8 hijos. A pesar de que en China solo se les permite tener 3 hijos a las familias, hace unos días la mujer fue encontrada encadenada al cuello y su historia resonó tanto que empezaron a surgir otros casos de abuso similares a los de Yan, como la venta de niños o niñas que son vendidos para no pasarse de los 3 hijos permitidos y terminan siendo esclavos, trabajando en el campo o en la casa, sin derecho a una vida o a estudiar. Y la mayoría de las niñas terminan como esclavas sexuales. Lo alarmante es que, así como la señora Yan, existen miles de mujeres alrededor del mundo que sufren de abuso. Y muchas de ellas así morirán sin que nadie las rescate.
3: Qué lamentable, qué cultura tan rara, tan extremista, tan extraña, tan cruel, sinceramente, por Dios. Eso de controlar que tengan solamente un hijo, ¿y qué pasa si tienen 3, 4, 5? Por Dios.
4: Bueno, no es exclusivo de la China. Tristemente ocurre en muchos lugares en el mundo.
3: ¡Ay, no!
4: Increíble que en pleno siglo XXI exista la esclavitud en todas sus formas, incluida la sexual.
3: Terrible, hombre.
4: ¡Qué tragedia! No se despeguen de su televisor porque más adelante un policía arriesgó su vida con tal de rescatar a un hombre de entre las llamas. Pero antes, le queremos presentar a un animal que se ha vuelto famoso porque que es pintor. Como lo escuchó, conozcamos a Picasso.
5: Les presento a Picasso. Regordete, coqueto y hasta parece que sonríe. Aún así, estuvo a punto de terminar en un caso de carnitas, pero lo rescataron. Y gracias a su segunda oportunidad de vida, este chaparrito se ha convertido en el máximo exponente del arte abstracto del mundo animal.

0: el cerdo, perdón, el respetable puerquito, ha pintado para personas famosas como el príncipe Harry y Oink es el nombre de su primera exhibición, donde logró vender una de sus piezas de arte en más de 27 mil dólares, mucho más que lo que el mismísimo Picasso ganó con su primera obra. Su propietario y rescatista, Joan Lepson, ha declarado que este talentoso cerdito acaba de realizar una obra inspirada en la guerra. Felicidades a Picasso, que no solo tuvo la suerte de que no le dieran chicharrón, y así demostrar que si pudiéramos ver a cada cerdito como un regalo de Dios y su creación, todos dejaríamos de comer tocino. Será. Para Alarma TV, Karina Najera.
1: ¡Qué belleza! Te lo juro, es maravilloso lo que puede lograr hacer un animal, por Dios. Ellos también, lógicamente, hacen arte.
2: ¿Tú crees?
1: Por favor, totalmente.
2: Bueno, mira, son inteligentes. Dicen algunos que más que los perros. Ahora, ¿que hagan arte? Pues estén, veremos. ¿Usted compraría un cuadro de ese animal?
1: Yo sí.
2: Yo me lo hago en carnita.
1: Regresamos con más acá en Alarma TV.
3: El chofer de este camión quería evitar el camino derrumbado por las lluvias y no lo logró. También, una marca europea de moda utilizó a mujer indígena para su campaña, pero se burlaron de ella y ni siquiera le pagaron. Además, la policía llegó a una escuela a detener esta pelea y empeoraron tanto las cosas que soltaron balazos a los estudiantes.
4: Estudia con nosotros las preguntas para el examen de naturalización.

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1: Continuamos con mucho más de Alarma TV.
2: Y un hombre perdió el control en una carretera de California y se volcó estrepitosamente, estallando en llamas.

0: Veamos lo que ocurrió después.
1: Había que actuar rápidamente. Las llamas lo consumían todo. El tiempo se acababa.
2: Get over here, come on.
1: Y el olor a gasolina anunciaba el peligro de una explosión. Debido al incidente, estaba casi inconsciente, pero lograron sacarlo.
3: Hey, let's get this farther away. This thing can explode.
1: El tipo sufrió heridas leves, pero gracias al buen samaritano y al oficial, no murió quemado. Sin duda, este policía es de los buenos, de esos que corren directamente hacia donde está el peligro.
0: ¡Wow! ¡Qué odisea!
4: La verdad.
0: Las imágenes lo dicen todo.
4: ¿Qué?
0: Para ser policía, indudablemente que hay que ir a la academia.
4: Claro.
0: Pero es indispensable el valor y las agallas.
4: Claro.
0: Felicidades, campeón.
4: Totalmente tener el control en ese momento, ¿no? Y pudo así rescatar a este señor que si no hubiera salido chamuscado. Ahora les cuento, en Perú los pasajeros de un autobús vivieron momentos de terror cuando el transporte cayó al barranco.
1: Estaban a punto de llegar a su destino, pero su destino les tenía otros planes. El chofer intentó salir de la parte derrumbada del camión debido a las fuertes lluvias, pero no lo logró. El enorme camión cayó al abismo salvajemente. Por fortuna, el conductor es una persona inteligente y antes de intentar la peligrosa maniobra, había bajado a todos sus pasajeros. Y como capitán con su barco, él fue el único que se hundió. Aunque en esta historia, el chofer se salvó y todos le agradecen a Dios que esto no pasó a mayores.
4: Bueno, afortunadamente cayó, pero bueno, no pasó nada. Ninguna vida perdida ahí, pero ¿qué tal la odisea, por Dios?
0: Afortunadamente, cayó como en cámara lenta.
4: Eso sí.
0: Gracias a que estaba tan húmedo el terreno. Qué susto para todos, ¿que no?
4: Sí.
0: Ni modo, a pata, al pueblo.
4: A pata.
0: Y vivir en las faldas de los cerros de la ciudad en El Salvador significa enfrentarse a estos asesinos cada día. Vamos hasta allá.
5: Causan terror cuando se encuentran escondidas en los techos de las casas y hasta enrolladas en los motores de los vehículos, de donde son extraídas por los rescatistas. Se trata de las serpientes boas constrictores, conocidas en El Salvador como mazacuatas. Como se trata de una especie no venenosa, las autoridades de medio ambiente las utilizan para educar a la población sobre el comportamiento de la especie. Les enseñan a los estudiantes a no hacerles daño y a cómo intentar evitar un encuentro entre el reptil y el ser humano. Luego de varios días en cautiverio y de haber visitado varias escuelas, las mazacuatas están listas para ser liberadas. Su nuevo hogar será una reserva forestal protegida, donde los guardabosques se encargarán de que nadie les intente hacer daño y que ellas tampoco se acerquen a los seres humanos. En La Libertad del Salvador, Roberto Hugo Presa, Alarma TV.
0: Qué interesante la labor de todas estas personas, ¿no?
4: Señor.
0: Ahora sí que educar a los demás para que no les tengan miedo y aprendan a respetarlas, ¿no?
4: Sí, totalmente.
0: Serán muy arrastradas, pero no son tan malas.
4: No
0: como
4: son
0: otras.
4: Malas, pero sí da como miedito. A mí me da pánico, por Dios.
0: Sí, sí.
4: Y además que les gusta como meterse en los huequitos calientes.
0: A las mazacuatas, claro que
4: oh
0: sí.
4: Oh, my God.
0: No.
4: Oigan, hablando de víboras, los representantes de una marca de ropa francesa engañaron a una mujer indígena para robarla. Qué horror.
1: La señora es Guillermina Gutiérrez y posa para las fotos portando los productos de una marca francesa de ropa. En promedio, una modelo francesa puede ganar hasta $100,000 al año y a doña Guillermina ni un peso le dieron. Como si fuera una atracción de circo, bailaron con ella y le tomaron fotos, pero nunca, Nadie le explicó para qué querían su imagen, solo la vistieron con ropa carísima de París. Y así como a ella, usaron a otras mujeres indígenas para la campaña de la marca. Obviamente, las quejas no se hicieron esperar. Activistas y organizaciones gubernamentales ya interpusieron una demanda contra el abuso y la utilización de personas y aspectos culturales sin el debido permiso. Es por eso que hay que estar orgullosos y defender nuestras raíces, porque hay quienes vienen de otros países a vendernos espejitos.
4: Oiga, qué gente tan abusiva, partida de pelotudos todos, por Dios. Lo que realiza ella y todo lo que se hace en México, que es tan hermoso, tan apetecido, tan colorido, George.
0: Sí.
4: ¿No?

La juventud de hoy no tiene sentido común ni de precaución. Además, estudiantes contra policías. Una riña escolar termina con balazos porque las autoridades no pudieron con los menores.

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1: Y continuamos con más historias de impacto.
2: Claro que sí, mire usted, nada más la juventud está tan desatada que parece que si no arriesgan la vida, no se divierten.
0: ¿Qué estaban haciendo? Vaya usted a saber. El chico y otros de sus amigos colgaban de las ventanas del vehículo y en esta curva salió volando. ¿Quién sabe qué corre por las mentes de estos jóvenes al hacer este tipo de estupideces? Lo que sí nos queda claro es que esta generación no tiene precaución ni sentido común.
2: Ay, es que estos pelados son tan o sea, no puedo decir la palabra aquí en la tele, pero ustedes saben lo que son, ¿no?
1: No era difícil imaginar que eso ocurriría, aunque él pensó que a él no le iba a pasar.
2: No.
1: Se pasan, de veras. Vamos a Riverside, California, donde una llamada al 911 advertía de un sujeto sembrando el terror. Y cuando llegó la policía, ocurrió esto.
0: Evidentemente estaba drogado y sembraba el caos en una gasolinera hasta que llegaron los de azul. Y el tipo se dio a la fuga y se metió a la carretera 91 de Riverside, California. Ahí los autos se detuvieron para ver y grabar. Afortunadamente, el policía logró someterlo. Como puede ver, los policías siempre deben estar listos para la acción.

0: atención, porque nunca saben qué tipo de loco les va a tocar.
1: No, ¿qué tal?
2: Córrele que te alcanza. Y es que efectivamente lo mismo no es lo mismo.
1: Pues sí.
2: Uno se entrena en el gym y el otro en el bar.
1: Totalmente, oiga. Como de chiste, como de película, pero al final pues lo cogieron. Ahora les cuento que en Cali, Colombia, un grupo de estudiantes peleaban entre ellos y cuando llegó la policía las cosas pues se empeoraron.
0: La ley llegó porque andaban de peleoneros.
3: ¡Ey, ey, ey! ¿Qué pasa?
0: Y este irreverente se le puso al tú por tú al oficial.
3: ¡Va a la policía como le pega a los menores! ¡Vea!
4: ¡Véalo, vea! ¡Véalo, vea!
0: Uno de los oficiales sacó su arma y comenzó a disparar al aire poniendo a los menores en peligro.
3: Yo grabo y él pierde.
0: El joven tenía razón. Esta grabación está siendo utilizada para determinar si hubo exceso de fuerza contra los estudiantes o si gracias a los balazos las cosas se calmaron. Sea cual sea el veredicto, las imágenes muestran que llegaron a separar una riña escolar como si fueran delincuentes de alta peligrosidad.
1: No, ¿qué tal? Imagínense, así es la manera en que ponen el orden, por Dios. O sea, violencia más violencia y entonces, ¿a dónde está?
2: Pues lo que pasa es que se juntó el hambre con las ganas de comer.
1: Pues sí.
2: Mal y de malas, unos por irrespetuosos y los otros por prepotentes.
1: Irrespetuosos.
2: Así no es.
1: Exactamente. Hemos terminado Alarma TV. Muchísimas gracias. Yo soy Liliana Gretel.
2: Un placer. Soy Jorge Antolín.
1: Saludos. El día de hoy va para ti, mi querido Alberto Reyes. A él lo acaban de operar. Y bueno, se está recuperando muy bien desde Hollywood, California.
2: Salud y larga vida, por supuesto. También para Graciela y Coqui de Maryland.
1: Ah,
2: gracias por vernos.
1: Buenas noches. Hasta luego.
2: Buenas noches.

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1: Hola, ¿qué tal? Muy buenas noches. Con toda la buena vibra y la pasión que nos caracteriza, les damos la más cordial bienvenida a este, su programa, Alarma TV. Bienvenido.
2: Claro que sí, que sea una semana muy productiva, próspera, exitosa para todos ustedes. Y les cuento que una reina, Miss Rusia, estaba perfectamente espectacular. Se hizo una cirugía estética y su rostro quedó que ni se imaginan.
1: También conoceremos al alacrán de la sierra. Pónganse cómodos, iniciemos.
2: Sí, señor. En Colima, México, las calles ardieron a causa de un fuerte enfrentamiento entre decenas de policías y sicarios.
0: Estos fueron tan solo 10 segundos de la intensa balacera que se desató en las calles de Colima y que duró más de una hora.
3: Hija, estoy en la bodega y sigue la balacera.
0: Esta mujer se resguardaba dentro de una bodega, pero afuera no había para dónde correr.
4: Ojalá para adentro, gente.
0: Se dice que por lo menos 100 elementos de la policía se enfrentaron contra sicarios que, al parecer, son parte del cártel Jalisco Nueva Generación. Los criminales se atrincheraron en una vivienda de la localidad y eso ayudó a que los pudiera acorralar y posteriormente arrestarlos. El saldo fue un oficial con heridas leves, pero tristemente, aunque se haya ganado esta batalla, la guerra contra el narco aún continúa.
2: ¡Qué horror, juepúchica, que se ha convertido en el pan de cada día! Por Dios, las mujeres escondiéndose, los hombres, los niños, o sea, todo el mundo.
1: Sí, impresionante. Una postal de la entraña, de la violencia que se vive prácticamente en todo el territorio de mi patria.
2: Qué
1: ¿Hasta
2: lamentable.
1: Cuándo resiste en México? Uh-huh. Y ahora, vean cómo los jóvenes en el mundo entero han decidido poner en riesgo sus vidas practicando el pasatiempo de la muerte. Veamos de qué se trata.

Miss Lee May es conocida como la reina del humo en Sudáfrica. Para ella, esto es más que un hobby, es un estilo de vida. Y miles de jóvenes alrededor del mundo también lo están adoptando.

0: es conocido como el pasatiempo de la muerte, porque los jóvenes saben a lo que se enfrentan cuando realizan estas acrobacias. Buscan ser parte de algo, pertenecer a su generación. Tristemente, en este joven, la muerte ha encontrado su técnica favorita para llevarse a varios.
1: Que es que lo hacen en busca de sentirse parte del grupo, de identidad.
2: Qué horror, ¿no?
1: Pues a ese ritmo van a ser prácticamente los nacidos para perder.
2: Claro.
1: ¿Por qué no leen mejor un buen libro? Uh-huh. Se corren también riesgos, por ejemplo, que se les abra la mente.
2: Eso, pues sería bueno, pero claro, les gusta la adrenalina, les gustan las pelotudeces como esta y muchos no la cuentan, George.
1: Lamentablemente.
2: Sí, hablando de jugarse la vida sobre vehículos en movimiento, vea lo que hizo este jovencito. Ya, María.

0: Iba rumbo al centro de la ciudad, pero ¿para qué gastar su dinero pagando pasaje cuando se puede viajar gratis? El chico iba esquivando cables de alta tensión y ramas por igual, pero cometió el peor error.
1: ¡Mira, Gordy!
0: Se confió. En su descuido, la tremenda Ramona lo descontó. Ahora, tristemente, en lugar de ir al centro de la ciudad, irá al hospital.
2: Ay, no, pobre.
3: Sí, qué culebra.
2: Ay, no, pobrecito, hombre. Fue madre árbol que estaba ahí, caramba.
3: Santo ramalazo, Batman.
2: Tremendo totazo.
3: ¿Te has fijado cómo de pronto los árboles crecen en lugares verdaderamente peligrosos?
2: Ay, por Dios.
3: Increíble, ¿no lo creen?
2: Pobre niñito.
3: Vámonos hasta Colombia, donde dos turistas alemanes retaron las fuertes aguas de un peligroso río y no les fue nada bien.
4: Se creyeron Indiana Jones, pero la crueldad del destino y las caudalosas aguas del río Tunia les tenían una traición letal. Quedaron varados por una lesión en un brazo que les impedía seguir remando en una zona atestada de animales salvajes y, lo que es peor, de bandidos armados. Pero como un giro benevolente del cielo, este par de alemanes contaron con la valentía de ángeles de hierro que decidieron ir en su búsqueda, a pesar del riesgo por estar metidos en la boca del lobo.
5: Al ser ubicados por las aeronaves de su Fuerza Aérea Colombiana, a través de nuestras capacidades, lograron el traslado de estos ciudadanos hacia San José del Guaviare, donde fueron atendidos médicamente.
4: Esta vez se les escondieron a la muerte y con el rabo entre las piernas regresaron a su país, advertidos de que antes de iniciar una travesía como de película, pregunten en qué peligro se pueden meter, no sea que la trama termine en un triste final. Desde Chiribiquete, Colombia, Carolina Gómez para Larva TV.
3: ¿Cómo viste, Liana? Querían emociones fuertes.
2: Sí, señor.
3: Y las tuvieron a millón.
2: Totalmente.
3: Ahora sí que es una aventura inolvidable.
2: Así
3: en
2: es.
3: La indomable selva colombiana. ¿Qué tal?
2: Claro.
3: Saludos a Colombia.
2: Gracias. Pues claro, mi país es súper apetecido y muchos turistas quieren viajar a Colombia, así que antes de que vayan a este lugar, pues ya saben, ¿no? Ahora no se despegue de su televisor porque más adelante un coyote abandonó su auto en llamas con todo y la maleta que tenía dentro, una mujer escondida. Pero en este momento vea estas cholitas bolivianas y su forma tan radical de retar a los machistas.
6: Ellos creen que es un deporte más para hombres. Entonces no hay mucho apoyo al principio, ¿no? Hasta que ven, empiezas a progresar o empiezas a sacar algún podio en algún concurso.
0: Brenda Tinta, igual que sus amigas, han retado al machismo.
7: Con calma, guíame. No pienses mucho en hacer el truco. Solo hazlo. ¿Ya?
0: Parten en dos las calles y las pistas de patinaje con una serie de trucos y talento que anteriormente esos misóginos y machistas dudaban que las mujeres tuvieran. Sin duda son unas reinas de la patineta, pero aunque se vea hermoso que sus faldas vuelen en los aires, esto es algo más que patinar. Es la liberación, la igualdad y el poder femenino. ¡Que vivan las mujeres!
2: Tan bellas, me encantó su traje típico, te lo juro. Montadas ahí en la patineta. Yo también me sé mis truquitos. Soy...
3: Qué linda se ven, ¿no? En su traje
2: divinas.
3: De cholas.
2: Sí, señor.
3: Y ahora sí, a puro valor boliviano. Sin coderas, sin rodilleras y sin casco. ¿Qué tal?
2: Yo sí me tengo que poner de todo.
3: Ya está.
2: Regresamos con más acá en Alarma TV.
0: Perversión de menores. Tiene 8 años de edad y ya vive una vida de vicios. También, esta hermosa reina de belleza pidió que su hermoso rostro se lo dejaran más bonito. Y la transformación fue impactante. Además, no le creían que su esposa era un verdadero monstruo. Y un buen día se armó de valor para grabarla.
8: Seguí despaciando, hijo. Seguí despaciando.

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2: Y en una cárcel de Los Ángeles, California, un oficial cometió una terrible falta que después quiso ocultar, pero las cámaras de seguridad mostraron esto.
3: El reo tiró el primer puñetazo, pero la reacción de los uniformados fue descomunal. Entre todos controlaron al agresor, y una vez que lo tenían sometido, uno de los oficiales le colocó la rodilla en el cuello. Y ahí se quedó, por 3 largos minutos. Y al darse cuenta del error que cometieron, los oficiales prefirieron no levantarle cargos al prisionero, y así no hubo reporte de lo ocurrido. Pero todo salió a la luz. Y como las imágenes no mienten, estos uniformados están siendo investigados. Y tristemente, este caso pone en duda cuántos otros casos de abuso policiaco han quedado abandonados bajo la sombra de la impunidad.
2: Ahora sí que el ojo que todo lo ve, esa cámara indiscreta, lo retrató de cuerpo entero.
1: Así es.
2: Son unos criminales con placa.
1: Con uniforme.
2: No hay duda.
1: Si se pudiese mostrar todas las injusticias que se cometen en las estaciones de policía, ay, ay, ay. Ahora les cuento que en Buenaventura, Colombia, un desalmado mantuvo secuestrada a su esposa y la golpeó y la violó por más de 2 años. Vean esto.
4: Fueron 2 años a medio vivir, en las peores condiciones, bajo torturas constantes, abusos sexuales a manos de su propio esposo.
5: Allí inicia el tormento para la señora Aura Castro García, que era la compañera sentimental del señor José Ángel Santana. Esta persona procede a ubicarlas en un inmueble, encerrarlas bajo llave, no le permitía acceso con ninguna persona ajena a él. De igual forma, solamente le llevaba alimentos cada día de por medio, cada 3 días. La agredía física y sexualmente.
4: El desalmado la amenazaba con asesinar a sus hijos de 3 y 4 años de edad y a sus familiares si intentaba pedir ayuda o escapar de la humilde vivienda.
5: Abre la llave del gas y con un encendedor la amenaza con prenderle fuego a ella, a sus hijos, al interior del inmueble.
4: Ser chismoso resultó en fortuna porque algunos vecinos se dieron cuenta de lo que ocurría en la vieja casucha y lograron filtrarle un celular a la víctima con el que pudo pedir ayuda. Fue así, de milagro, como dejó de dormir con el enemigo y recuperó su libertad y la de sus hijos. Y ahora se cambiaron los papeles porque el prisionero es el hombre que pagará una condena de 20 años encerrado por secuestro y violencia intrafamiliar agravados.
6: ¡Ajá! El que ríe de últimas ríe mejor.
4: Desde Buenaventura, Colombia, Carolina Gómez para Alarma TV.
1: Uy, es asqueroso. Gracias a esos benditos vecinos, por Dios, que le proveyeron para que pudiera tomar, para que pudiese grabar. Y si no, esta mujer estaría ahí ya muerta.
2: Sí, qué terrible odisea. Tremenda pesadilla la que tuvo que enfrentar a Aura por tanto tiempo.
1: Asqueroso.
2: Ahora sí, quien se supone debería de cuidarla, amarla, no. Era simplemente un monstruo que se refunda en la cárcel.
1: Ojalá.
2: Y ahora veamos el terrible abuso de un pequeño a manos de su propio padre. Simplemente increíble.
7: Dile, Jorge, ya que te muera. Jorge fuma, mete tabaco.
3: Apenas tiene 8 años de edad y el pequeño Johnny ya está destrozando su vida fumando. Pero no solo fuma.
7: Jorge fuma. Maca tabaco y bebe ropa, coño, conmigo.
3: Las autoridades ya persiguen este caso y ojalá que lleguen a tiempo a rescatar al pequeño Johnny de las garras de estos pervertidores de menores.
2: Tener un padre así o ser un padre así es lo peor que le puede pasar a un niño.
1: Uy,
2: pobre
1: sí.
2: Johnny.
1: No,
2: está
1: no.
2: Destrozando la vida con ese vicio.
1: Asqueroso, el padre orgulloso, la gente que estaba ahí, enfermos, el pobre niño, lo están matando poco a poco, qué crueldad. Por otra parte, les cuento que una hermosa reina de belleza rusa entró a una clínica pidiendo que su rostro, pues, le hicieran un arreglito, ¿no?, para verse más bella. Y no saben lo que le pasó, vean.
3: Julia Tarasevich era hermosa, pero se resistía a mostrar el paso del tiempo en su rostro, así que decidió hacerse un par de arreglitos estéticos por aquí y por allá, pero resultó ser la peor decisión de su vida. La transformación fue impresionante. Le atrofiaron los músculos faciales y lo peor es que ni siquiera puede cerrar sus párpados, debido a que le cortaron demasiado tejido. Para dormir pega sus ojos con cinta y lo más alarmante es que la clínica se deslindó de toda responsabilidad y Julia quedó destrozada por dentro y por fuera. Y la peor de sus condenas, con terror a verse en el espejo.
1: Oh my goodness, por favor, mujeres, hombres, antes de meterse con un cirujano cualquiera, piénsenlo. Esta mujer estaba perfecta, divina, espectacular, sí. George.
2: La ambición, ¿no? Su vanidad.
1: Oh my God.
2: Ahora sí que debido a su belleza conoció la gloria y el infierno. Tomen nota.
1: Pobrecita.
2: Bendiciones, Julia.
1: Sí, señor. Regresamos con más acá en Alarma TV.
3: La policía perseguía a un coyote y después de chocar, abandonó en las llamas a una inmigrante escondida en una maleta. Además, fue a denunciar a su esposa y nadie le creyó, así que la grabó y le mostró al mundo entero el monstruo que es.
8: Te viene pateando, ¿no? Te viene pateando.

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1: Y continuamos con más historias insólitas.
2: Así es, un cobarde coyote abandonó su camioneta en llamas y dentro de ella traía a una mujer que deseaba cruzar a Estados Unidos. Y pues vamos a ver qué pasó acá.
0: Lo persiguieron por varios minutos y al chocar, todo se encendió en llamas.
3: ¡Salte! ¡Salte! ¡Salte! ¡Get her up! ¡Get her up!
0: Increíblemente, el cobarde traficante traía a una mujer dentro de una maleta para cruzarla a Estados Unidos. Y al chocar, el infeliz la abandonó en el auto. Por suerte, los oficiales arriesgaron el pellejo y lograron rescatarla. La pobre víctima no consiguió el sueño americano, pero está viva y puede continuar persiguiendo sus sueños.
2: ¿Qué tal estos hijos de su PM? ¿Dejar a esta mujer ahí en la maleta que se achicharrara si no hubiese sido por toda esta gente?
1: ¿Qué recursivos pueden ser de pronto nuestra gente en busca del sueño americano?
2: Uy,
1: ¿no?
2: Sí, claro.
1: Pero claro, la migra está bien trucha y al paso. Menos mal que la rescataron.
2: Menos
1: enhorabuena.
2: Mal, así es.
1: Al alcanzar la fama como cantante, un jovencito salvadoreño cometió un terrible crimen. Vamos a conocer la historia del alacrán de la sierra.
4: De su servidor, Alejandro García, el alacrán de la sierra.
5: Igual que un alacrán que se encuentra debajo de una piedra. Así fue como una compañía disquera descubrió al salvadoreño Alejandro García, escondido entre videos de YouTube. Pronto, le ofrecieron un importante contrato y García se convirtió oficialmente en el alacrán de la sierra. Pero bastaron un par de años de fama y dinero para que al alacrán lo picara la ponzoña de las adicciones. De ahí, todo se derrumbó. El joven influencer, en estado evidente de intoxicación y ebriedad, agredió físicamente a su pareja cuando ella hacía una transmisión en vivo.
6: La piedra junto con la marihuana es la que lo vuelve en violento.
7: Ah, por marihuana, ahí está la marihuana, ¿eh? Por eso está peleando. Y ella va, dice que me quiere, que dice que me quiere pegar por el teléfono, ¿eh? Por la marihuana. Sí, tírala, tírala, grabado va a quedar ahí. ¡Tírala, hombre!
5: La mujer comentó que ya había interpuesto una demanda en contra de García, pero la policía no actuó a tiempo. Además, se dijo que como él es un joven ya famoso, cuenta con mucho apoyo de personas importantes de diferentes países como El Salvador, Guatemala y Honduras. Pero famoso o no famoso, alacrán o bazofia de hombre, más vale que lo detengan antes de que vuelva a picar. Para Alarma TV, Karina Najera.
1: Liana, dicen que afortunadamente Dios no le da alas a los alacranes. Esperemos que a este muy pronto se le acabe la suerte.
2: ¡Qué horror!
1: ¡Qué miserable personaje, ¿no creen?
2: ¡Qué terrible, ¿no? O sea, la gente cuando es famosa se aprovecha de eso. Es como una droga que te destruye y es lo que le pasó a este peladito, ¿no?
1: Pero no la gente en general.
2: No todo el mundo,
1: algunos,
2: como estos,
1: como él,
2: ¿no?
1: Sí.
2: Ahora les cuento que en Bolivia un padre de familia denunció el abuso que sus hijos recibían a manos de la madre y nadie le creyó. Así que la grabó y acá tenemos las imágenes.
8: Dame mi hijo. Dame mi hijo. No le golpees más.
9: No lo estoy golpeando. Cállate, llévatelo si quieres. Dame un celular.
0: Estaba encolerizada y no le importaba que la grabaran.
8: Seguí de pateando, mi hijo. Seguí de pateando.
0: El hombre había expuesto una denuncia anteriormente porque la mujer amenazó a su hijo con un cuchillo. Pero nadie le creyó al hombre. Por ello, decidió grabarla y presentar esta evidencia contundente. Y dejar claro que cuando las autoridades no le creyeron, pusieron en peligro la vida de los dos niños. Porque, como podemos ver, los menores estaban en manos de este monstruo que tiene por mamá.
2: No lo puedo creer, te lo juro, de lo que es capaz de hacer una loca. O sea, la tipa totalmente no tiene que ir a la cárcel, tiene que ir a un manicomio, por Dios.
1: Lo dices muy bien. Hay locas y esta. Afortunadamente, de pronto un video, las imágenes incriminatorias también pueden ser un arma, como en este caso. Rescataron a los angelitos de las garras de esa bruja.
2: Dios mío, tirándole disque patadas. No. Hemos terminado Alarma TV. Muchísimas gracias, Juliana Gretel.
1: Un placer, soy Jorge Antolín.
2: Bueno, y nuestros saluditos el día de hoy va para mi queridísimo Casildo Navarro. Nos sintoniza desde Ciudad Juárez, Chihuahua.
1: Muchísimas gracias también para Dioselín Bello Morales y su esposo, ajá, Jorge, que son admiradores del programa, que no se lo pierden y nos ven desde Florida. Muchísimas gracias.
2: Muchas gracias de todo corazón. Buenas noches.
1: Buenas noches.

0: Hola, ¿qué tal? Bienvenidos a una emisión más de Noticias 24 Horas, edición fin de semana. Yo soy Karen Marroquín. Muchísimas gracias por acompañarnos. Así comenzamos. Decenas de legisladores demócratas denunciaron lo que aseguran son prácticas secretas realizadas por ICE en las que deportan a inmigrantes. Les llaman los vuelos fantasmas y ahora exigen que haya transparencia y den respuestas sobre sus polémicas acciones. Anthony Belchi con los detalles.
1: Vuelos charter convertidos en operaciones secretas, inmigrantes que desaparecen sin dejar rastro y familias que durante semanas no saben dónde están sus seres queridos. Es la denuncia que hacen 40 congresistas demócratas que acaban de enviar una carta a la Administración Federal de Aviación exigiendo transparencia sobre los vuelos de deportación masiva que estaría llevando a cabo ICE bajo la administración Trump.
2: Están desapareciendo a nuestros seres queridos de las calles. Y no los encontramos hasta semanas después, en lugares lejos de nuestras comunidades.
1: Los legisladores hablan de graves preocupaciones, aseguran que detenidos están siendo trasladados sin previo aviso a sus abogados ni a sus familias y que los vuelos se ocultan deliberadamente de los sistemas públicos de rastreo, una práctica que denuncian viola derechos fundamentales.
2: No están respetando ningún proceso judicial ni ningún proceso de derechos civiles que se le dan a todos los seres humanos.
1: La carta se apoya en una investigación del diario The Guardian basada en datos filtrados que revela cómo el gobierno transporta inmigrantes en condiciones que vulnerarían la Constitución, señalando además el centro de detención privado de Alexandria en Louisiana como una pieza clave del operativo antiinmigrante.
3: Esas personas obviamente se convierten en personas removibles, o sea, personas que el gobierno puede tratar de deportar en los Estados Unidos.
1: Y mientras crece la tensión política, los activistas ponen el foco en otro frente, el costo. Aseguran que estos vuelos chárter no solo son secretos, también son carísimos y los paga el contribuyente.
2: Estos recursos que están usando son los impuestos de los contribuyentes, los que se están usando para la criminalización de nuestras comunidades y el uso de estos aviones que son muy caros, que son unos aviones de lujo.
1: Los congresistas exigen ahora al gobierno que investigue las denuncias de abuso y garantice que ningún vuelo de ICE pueda volar fuera del radar público. Desde Miami, Florida, Anthony Belchi, Noticias Estrella TV.
0: Muchas gracias, Anthony. Bueno, la visita del presidente Donald Trump a China esta semana marcó un momento clave para la relación entre las dos mayores potencias del mundo. Fue la primera visita de un presidente estadounidense a China en casi 9 años y Trump viajó acompañado de una delegación de empresarios. Nuestro corresponsal Rubén Pereira nos amplía. Veamos.
4: Con una recepción protocolaria de alto nivel en Beijing, Donald Trump inició su visita oficial a China, acompañado por algunos de los empresarios y líderes tecnológicos más poderosos de Estados Unidos, entre ellos Elon Musk de Tesla y SpaceX, Tim Cook de Apple y Jensen Huang, presidente de NVIDIA, empresa líder en inteligencia artificial, que buscarán impulsar la compra de productos estadounidenses por parte de China.
5: Son las dos fuerzas económicas y militares más grandes del mundo. Entonces, los anuncios, los comunicados que vayan a salir de esta junta, es muy interesante para mí ver.
4: La reunión también tiene un enorme peso geopolítico. Sobre la mesa están temas como la guerra en Irán, ya que China es su mayor aliado, el estrecho de Hormuz y la disputa por

0: la soberanía de Taiwán.
1: Estados Unidos lo que quisiera es que China apoye algún cese al fuego, alguna manera de terminar este conflicto. Que lo que a China le interesa es que Estados Unidos no le dé tanto apoyo a Taiwán, como lo ha hecho históricamente.
0: La competencia entre ambas potencias también se libra en sectores estratégicos como inteligencia artificial, semiconductores y minerales raros, materiales clave para industrias como la automotriz, aeroespacial y la defensa.
2: Y aunque la reunión entre Trump y Xi Jinping se lleva a cabo en China, según expertos, los efectos también podrían sentirse en México y Canadá, especialmente mientras se acerca la renegociación del T-MEC, el Tratado de Libre Comercio entre los tres países de Norteamérica.
3: Hay un componente muy importante que es China y la percepción de que China, hasta en ciertos aspectos, ha abusado de México para triangular China-México para entrar al mercado americano.
0: En medio de la guerra de aranceles, líderes empresariales esperan que cualquier avance en Washington y Beijing también ayude a reducir la carga económica para las compañías y los consumidores estadounidenses.
4: Ojalá se pueda llegar a un acuerdo que haga un balance, ¿no? Porque ya para poder, digo, al final del día el que paga es el consumidor, entonces estamos tratando de bajar los precios.
0: Rubén Pereira, Noticias Estrella TV.
5: Gracias, Rubén. Pasamos a Palm Beach, Florida, donde un inmigrante hondureño nunca imaginó que realizar una llamada de emergencia al 911 significaría su arresto. Y es que la policía le dijo que lo detuvo por ser indocumentado. Esto nuevamente trae a la luz el temor de la comunidad migrante al llamar a las autoridades. Ronald Dacha con la historia.
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7: En ese video de cámara corporal de un oficial de la oficina del sheriff de Palm Beach, se ve cómo se arresta a Axel Sánchez Toledo, un hondureño de 24 años, que minutos antes había llamado al 911, preocupado por el bienestar de su hija de 4 años. Las súplicas son de la novia de Axel, quienes minutos antes habían tenido una conversación cordial con los agentes, pero estos comunicaron a Axel que debían arrestarlo porque se encontraba en un proceso de asilo.
8: Estás matando, hermano. Haciendo daño.
9: ¡Ah! Al fin llegaron a la casa para ver si pueden compartir el tiempo con la niña y también para ver cómo estaba su hija. Y la policía en principio sí investigó eso, pero cuando pidió su licencia, su ID, la policía revisó si tenía un orden de arresto, si tenía un caso criminal pendiente, que no tenía nada de eso. Y al fin tomó decisión para investigar su estatus migratorio y la policía llamó.
7: Lo persiguieron y además con una pistola Taser lograron derribarlo. El incidente ocurrió el 28 de diciembre del 2025 y recientemente salió a la luz el video que ha causado conmoción y preocupación en la Florida, aumentando el temor de los inmigrantes a llamar a las autoridades en casos de emergencia.
9: Él tiene 24 años y él entró como menor de edad. Al fin estaba trabajando, estaba en proceso, tenía su derecho para seguir su caso en corte.
10: Yo crecí indocumentado. Siempre tuvimos miedo de llamar a la policía, ¿no? Pero ese miedo obviamente se ha agravado, ¿no? Porque antes no habían estas políticas sistémicas.
7: Y ha sido el proyecto Marshall el encargado de mostrar estas imágenes y resaltar la preocupación de cientos de miles de inmigrantes en la Florida. Este no es el único caso que he encontrado donde una persona llama al 911 o fue a la oficina del sheriff por ayuda y terminan siendo detenidos. Y hay numerosas personas que he entrevistado que me dicen que no van a volver a llamar a la policía. Asimismo, hay mucha gente que recomienda que no llamen a la policía. Es que en la Florida, debido al acuerdo 287G promovido por el gobernador Ron DeSantis, todos los 67 condados del Estado del Sol han firmado colaborar con arrestos con ICE.
11: Axel Sánchez Toledo se encuentra recluido en el centro de detención Imperial Regional en California, esperando su corte de fianza para reunirse con su familia, quienes no han querido declarar a la prensa por temor a represalias. Para Estrella News, Zorro Daracha.
5: Y una corte migratoria en Nueva York se convirtió en campo de batalla político. El edificio 26 Federal Plaza, señalado por arrestos caóticos de inmigrantes al salir de sus audiencias, está en el centro de una dura contienda demócrata entre Dan Goldman y Brad Lender. En la Gran Manzana, Ángela González tiene el reporte. La Corte Federal de Inmigración, ubicada en este edificio del sur de Manhattan, se ha convertido en un símbolo de la campaña de deportaciones de la administración Trump en la ciudad de Nueva York y es también el centro de una de las contiendas congresionales más observadas entre el excontralor Brad Lander y el que fuera fiscal en el caso criminal contra Trump y heredero de la fortuna de los jeans Levi's, Dan Goldman.
12: Ambos candidatos tienen el compromiso de prácticamente todas las semanas o semana de por medio, ir al centro de detención en el piso 10, que está en 26 Federal Plaza, estar con la gente, estar por los pasillos de la corte, visitando las cortes y acompañando.
13: El distrito 10 de Nueva York, que se compone por la parte del Lower Manhattan e igualmente también por algunos sectores también de Brooklyn. Entonces, esta es una parte que es muy importante, definitivamente es un bastión demócrata y la importancia de esto es que el candidato que gane posiblemente va a ser el siguiente representante congresista por el estado de Nueva York.
5: Las acciones migratorias de ambos candidatos han sido notorias. Lander ha sido arrestado 2 veces por tratar de evitar arrestos en esta corte y decidió enfrentar un juicio para pelear los cargos que le imputaron, según dijo, como una oportunidad para obtener información de lo que sucede adentro de este tribunal. Mientras Goldman tiene su oficina justo enfrente de la Corte de Inmigración, que se ha convertido en un punto de ayuda a los migrantes. Y es que el tema migratorio parece haberse politizado para conquistar el voto en los próximos comicios.
12: Y el epicentro es precisamente las Cortes de Migración. En el último año y medio hemos estado todos los días presenciando realmente momentos tremendamente dramáticos de nuestra comunidad migrante. De lo que viven en las cortes.
5: Las primarias demócratas del Distrito Congresional número 10 en Nueva York se celebran el próximo 23 de junio y son consideradas decisivas debido a la inclinación demócrata de este distrito. Desde Nueva York, Ángela González, Noticias Estrella TV. Familia, es momento de ir a una pausa, pero no se mueva porque tenemos mucha más información al regresar. Ya volvemos.

0: gracias por continuar con nosotros. Les cuento que este miércoles fue el entierro de Kevin González en Durango, México. Y este caso llamó la atención porque sus padres alcanzaron a llegar para despedirse tras estar varios días en un centro de detención de ICE. Y ahora aseguran que por esto el joven se fue contento. Víctor Blázquez tiene los testimonios de la familia. Veamos.
1: Homenajes y lágrimas es parte del cómo familiares y amigos le dieron el último adiós a Kevin González, un joven de 18 años que falleció horas después de cumplir su último deseo, que sus padres fueran liberados y deportados por ICE para todos reencontrarse en Durango, a donde viajó desde Chicago.
2: Fue muy fuerte, pues nos esperó hasta que llegamos nosotros. Yo quería seguir luchando para que él estuviera bien.
1: Kevin falleció el pasado domingo 10 de mayo como consecuencia del cáncer de colon en etapa terminal. Y este miércoles recibió un homenaje en la escuela preparatoria donde estudió.
3: Despedimos a una persona que compartió aulas.
1: Para después ser llevado a una misa de cuerpo presente en la Catedral de Durango. Y finalmente llevarlo a su última morada.
4: Él pidió un deseo de despedirse de sus padres en su tierra natal, en su casa. Se le cumplió su sueño. Nos quedamos muy tranquilos de que pudimos verlo, abrazarlo, se fue en paz, se fue contento.
1: Con globos blancos y el féretro también del mismo color, Kevin será sepultado con dos de sus ositos de peluche que permanecieron al lado de él en los velorios. Además, porta la playera de su equipo favorito que lo hacía muy feliz. Su hermano Giovanni, desde Chicago, rompió el llanto al lado de un altar dedicado desde el otro lado de la frontera.
5: Estoy muy contento, todas las cosas buenas que hiciste, me llevo los bonitos recuerdos y sobre todo esta camisita que la voy a cuidar siempre, que todavía huele a ti. Y te amo con todo el corazón y como hicimos un corazón así.
6: Mientras se realizaban los funerales de Kevin, varios de sus familiares buscaron desesperadamente llegar desde Chicago para estar con él, con quien quería ser abogado. En Ciudad de México, Víctor Blázquez, Noticias, Estrella TV.
0: Muchas gracias, Víctor. En México llegaron a un acuerdo tras la polémica propuesta de adelantar las vacaciones para disfrutar del próximo Mundial del Fútbol. El descontento fue tan grande que obligó a los promotores de esta iniciativa a dar marcha atrás. Vamos con Arturo Vega hasta la capital mexicana y este desenlace.
7: Durante la sesión extraordinaria realizada este lunes entre la SEP y los 32 titulares estatales de educación, acordaron mantener el calendario escolar original para el ciclo 2025-2026, por lo que el fin de curso se realizará el 15 de julio, como fue publicado en el Diario Oficial de la Federación, y no se adelantará al 5 de junio, como propuso la Secretaría de Educación Pública la semana pasada. Esto luego del anuncio del pasado 7 de mayo que generó polémica y enojo por la propuesta de adelantar un mes el periodo vacacional, según dijeron, por la ola de calor y las fechas del Mundial FIFA 2026. Tras varias horas de sesión de la reunión plenaria extraordinaria, finalmente se dio reversa al plan anterior y se acordó el nuevo inicio de las vacaciones en julio y su conclusión los últimos días de agosto.
8: De por sí están cambiando muchas cosas en la escuela que ya no gustan. No están enseñando lo que es, están cambiando mucho la historia que a nosotros nos enseñaron. Nuestros hijos están saliendo de la escuela sin saber absolutamente nada. Sobre lo del Mundial, pues creo que no tiene nada que ver con los estudios que corresponden con los niños. O sea, va a afectarlos completamente sus estudios. Y de por sí ya no les están enseñando lo que es. Pues ahora imagínate 3 meses sin estudiar y sin hacer nada.
7: Con el acuerdo votado este 11 de mayo y a un mes del Mundial, se regresa a la fecha acordada de comenzar el periodo vacacional el 15 de julio, como estaba oficialmente en el calendario del ciclo escolar 2025-2026 del Diario Oficial de la Federación. Para los padres de familia, ni el Mundial de Fútbol ni la onda de calor que se vive en distintas regiones del país justifica que el gobierno federal modifique el calendario del ciclo escolar.
9: Ni el calor ni el fútbol. Lo que al gobierno le conviene en ese momento es que no haya tanto tráfico en la ciudad. Y el calor, pues calor tenemos todo el año.
7: Finalmente, los más críticos de la propuesta, como la Unión Nacional de Padres de Familia y la Confederación Patronal de la República Mexicana, quedaron conformes asegurando se evitará el rezago académico de los estudiantes. En Ciudad de México, Arturo Vega, Vivanco, Noticias, Estrella TV.
0: Y en Cuba la crisis empeora. El gobierno admitió que se quedó sin combustible y sus reservas petroleras están completamente secas. La situación tiene desesperados a los cubanos, quienes nuevamente salieron en medio de la noche a protestar, ya que a la crisis energética se suma la crisis humanitaria. María Teresa Sarabia con la historia.
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0: La crisis no solo es energética, también es humanitaria, con niños durmiendo en los portales por el calor, enfermos sin medicamentos, ancianos que no tienen que comer mientras los alimentos se echan a perder.
1: Vivo en una comunidad donde hay muchas personas mayores, muchas de ellas encamadas, hay muchos niños, la comida se está echando a perder dentro de los refrigeradores, la poca comida que se puede conseguir.
2: Nosotros tenemos muchachos chiquitos, tenemos que trabajar, tenemos una vida y entonces hay que descansar, necesitamos descansar.
0: Muchos cubanos ya perdieron el miedo a protestar, a pesar de que la policía sigue patrullando las calles oscuras de la ciudad para reprimir las manifestaciones. Por su parte, el gobierno tuvo que reconocer que se agotaron las reservas petroleras y el país se quedó sin combustible.
3: Que no tenemos absolutamente nada de fuel, de diésel, que no tenemos absolutamente nada de diésel, estoy siendo repetitivo.
0: Mientras tanto, crece la presión desde Washington. El secretario de Estado, Marco Rubio, aseguró en una entrevista con Fox News que la crisis es el resultado de un sistema político y económico colapsado donde la riqueza está controlada por los militares.
4: The wealth is controlled by a private, by a company owned by military generals. They take all the money. They're sitting on billions of dollars. Okay, this is a country where people are literally now eating garbage from the streets.
0: Rubio agregó que el problema económico no puede resolverse sin cambiar a los dirigentes de la isla. En otra entrevista con la cadena NBC, afirmó que Cuba representa una amenaza para Estados Unidos y que los cambios podrían ocurrir en menos de un año. María Teresa Sarabia, Noticias Estrella TV.
5: Y así nos vamos a otra breve pausa. No le cambie porque tenemos mucha más información al regresar. Ya volvemos.

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Gracias por continuar con nosotros. En Canadá, una motocicleta terminó colgando de un semáforo después de un extraño accidente. La motocicleta chocó contra un sedán y salió disparada hasta quedar atorada en la estructura del semáforo. Equipos de emergencia hasta tuvieron que usar equipamiento especial para bajarla. El conductor de la moto sobrevivió, aunque sufrió heridas graves, mientras que la persona que manejaba el automóvil no resultó herida. Y en un hotel de Tennessee, un huésped muy inusual se convirtió en la sensación del internet al quedarse encerrado dentro de un baño. Se trata de un oso negro que ingresó a un baño exterior del establecimiento y se quedó atrapado tras cerrarse la puerta. Las autoridades lograron liberarlo sin que nadie resultara herido, aunque el lugar sí sufrió daños menores. El video, por supuesto, que se volvió viral en redes sociales. Y cambiando de tema, policías de Colorado se convirtieron en los héroes de un perro atrapado en un incendio. Agentes de la ciudad de Westminster llegaron a la vivienda que ya era consumida por las llamas. El dueño pudo salir con uno de los perros, pero el otro aún estaba atrapado. Cuando la policía ingresó al hogar, la asustada mascota intentaba esconderse, pero finalmente pudo ser rescatada sana y salva. Por suerte, a pesar del susto, nadie resultó herido, ni el dueño ni sus dos mascotas. Y el grupo irlandés U2 sorprendió al aparecer en calles del centro histórico de la Ciudad de México para la grabación de su nuevo videoclip. Los integrantes de la banda filmaron el tema Street of Dreams sobre un autobús decorado con arte urbano mexicano. La producción convocó de forma secreta a fans como extras, generando gran expectación entre los asistentes y en redes sociales. Y así, familia, hemos llegado al final de esta emisión Noticias 24 Horas, edición fin de semana. Muchísimas gracias por acompañarnos.

0: Hola, ¿qué tal, familia? Bienvenidos a una emisión más de Noticias 24 Horas, edición fin de semana. Yo soy Karen Marroquín. Muchísimas gracias por acompañarnos. Así comenzamos. Florida podría cerrar en junio el controversial centro de detención migratorio conocido como Alligator Alcatraz, ubicado en los Everglades. Reportes indican que los más de 1,000 detenidos serían reubicados en las próximas semanas, mientras crecen las críticas por los altos costos de operación y las condiciones del lugar. Ronald Dacha nos tiene la historia y las reacciones.
1: Una buena noticia para cientos de miles de inmigrantes y activistas que durante meses han pedido el cierre de este centro de detención ubicado en los Everglades, en la Florida, conocido como el Alcatraz de los Caimanes, el cual, de acuerdo a una información del New York Times, cerraría el próximo 1 de junio. De acuerdo a la publicación, el mantenimiento de esas instalaciones era demasiado costoso y se comunicó a los proveedores sobre el cierre el martes en la tarde.
2: Esto es un campo de concentración. Inhumano lo que sucede ahí adentro. En unos cubículos, 30 y pico de personas hacinados unos al lado de otros.
1: La señora Lisette Moll, cubana, hace unos días pudo sacar a su hijo Ahmed Tejera, quien sufrió por más de 5 meses en el Alcatraz de los Caimanes y casi pierde la vida víctima de una infección.
2: Inclusive se baja de la cama, de la litera, dice que pierde el conocimiento y empezaron a llamar a los guardias.
1: La señora Lisset, sobreviviente de cáncer, no cree todavía que el Alcatraz de los Caimanes cierre.
2: Cuando yo lo vea, yo lo creo. Yo estoy oyendo eso, déjeme decirle, desde octubre que mi hijo entró en Alcatraz.
1: Activistas e inmigrantes festejan el cierre del Alcatraz de los Caimanes, que de acuerdo a proyecciones de expertos, el costo de funcionamiento de este centro, abierto en julio del 2025, habría sido de 1.400 millones de dólares, dinero federal, y que todavía no se habría pagado al estado de la Florida 608 millones de dólares.
3: $1 millón por día se gastaba, mientras acá la gente no sabe cómo pagar la renta. No es solo que lo tienen que cerrar, sino que tienen que rendir cuentas de todo el dinero que se gastó ahí, que era dinero de los contribuyentes y dinero que se tenía que usar para emergencias.
1: La gran preocupación para los familiares y los 1.400 recluidos actualmente en Alcatraz de los Caimanes es dónde van a ser transferidos.
4: Si conoces quién es el oficial de deportación que está manejando el caso, puedes contactar a ese oficial de deportación y solicitar que sea transferido a un centro específico a través de la oficina de CROM, de ICE, que está en CROM, porque ellos son los que manejan la parte administrativa de este centro de detención que está cerrando.
1: Carlos Bermúdez, de Immigration No Complication, además nos dice que se puede hacer un pedido sobre condiciones especiales para inmigrantes recluidos con problemas de salud. Para Estrella News, soy Ronald Acha.
0: Gracias, Ronald. La administración del presidente Trump propone una medida muy arriesgada: importar carne al país para que disminuyan los precios de este producto. La propuesta podría generar descontento en el sector agropecuario, pues podría significar grandes pérdidas. Rubén Pereira con los detalles.
5: Tan solo la carne molida cuesta actualmente alrededor de 40% más que hace 5 años. Ante estos altos precios, la administración Trump prepara una suspensión temporal de ciertas cuotas arancelarias para permitir el ingreso de más carne extranjera con menores impuestos y así aumentar la oferta en el mercado.
6: Bastante cara siempre. Los precios subieron más rápido que de costumbre, o sea, de repente.
5: La Casa Blanca asegura que la medida busca enfrentar una escasez histórica de ganado en Estados Unidos que podría tomar años en recuperarse. Actualmente, cerca del 20% de toda la carne consumida en el país ya proviene del extranjero y las importaciones podrían alcanzar casi 6,000 millones de libras en este año.
7: La carne se embarca de Argentina, Brasil, de donde venga, México, tiene que viajar, llegar al centro de distribución, certificarse, distribuirse, par de meses.
5: Y aunque la medida podría dar cierto alivio a consumidores, también genera preocupación entre productores ganaderos estadounidenses, quienes

0: temen que más importaciones terminen afectando todavía más sus ganancias. Brasil, por ejemplo, exportó 795 millones de dólares en carne hacia Estados Unidos durante el primer trimestre del año, mientras sus exportaciones aumentaron un 21% en comparación con el año pasado. Y mientras consumidores y negocios esperan pronto pagar menos por la carne, expertos advierten que sequías y problemas de transporte podrían seguir presionando los precios. Para muchos negocios que dependen diariamente de la carne, cualquier reducción en costos podría representar un respiro. Sin embargo, analistas consideran que estas medidas tendrían un efecto gradual y también un importante componente político, el momento donde la inflación alimentaria sigue siendo una de las mayores preocupaciones.
1: Es un costo también estar cambiando los precios del menú. También es otro costo adicional. Entonces, si el gobierno piensa importar carne para que los precios estén más justos, más equilibrados, es muy buena opción.
0: Rubén Pereira, Noticias Estrella TV.
2: Gracias, Rubén. Pasamos a Nueva York, donde un reciente estudio demostró que más del 70% de familias latinas tiene problemas para cubrir sus gastos básicos. Y es que el costo de vida va en aumento y los neoyorquinos sienten que los salarios se están estancando. En Nueva York, Ángela González tiene los detalles.
3: 8 de cada 10 hogares hispanos no alcanzan a cubrir los costos de vivir en Nueva York, es decir, el 78% de la población hispana en la ciudad. Esto según un informe de NYC Opportunity. Y cada vez más familias recurren a subsidios. María dice que fue aceptada en la sección 8 de ayuda para pagar la renta.
4: Me colocó en la sección 8, que cualifiqué por ser de bajo recurso. Entonces yo pago en según mi income. Y la sección 8 paga el resto porque mi apartamento está supuesto a pagar $5,000 al mes.
3: Ella no está sola. La brecha de ingresos crece sin freno. Para mantener un nivel de vida en el año 2020, una persona necesitaba $5,100 mensuales y ahora necesita $6,400 mensuales, es decir, $1,300 adicionales para sobrevivir en la Gran Manzana. El precio de los alquileres, el encarecimiento de los alimentos, el cuidado infantil, servicios y seguro de salud vienen aumentando de manera desproporcionada los salarios y, según el Centro de Investigaciones Pew, afecta directamente a los latinos.
5: Todo sube. El precio de leche sube, el precio de renta sube, por lo que te pagan tiene que subir también.
3: La media de ingresos familiares es de casi $49,000 anuales y el costo para cubrir las necesidades esenciales llega casi a $77,000 al año, lo que ha obligado a muchos a endeudarse o a compartir la renta, y en el caso de Braulio, a volver a vivir con sus padres.
6: Todo está bien difícil y el presupuesto no le da a uno para nada. Y no le quieren pagar lo que tiene que pagarle a la persona. Ahora sí me toca vivir con los padres míos, sí. Wow. Porque no puedo hacerlo solo. So, es increíble.
7: Los altos costos también están obligando a las familias hispanas a irse de la ciudad o a buscar viviendas más pequeñas. Desde Nueva York, Ángela González, Noticias Estrella TV.
2: Muchas gracias, Ángela. En Tucson, Arizona, el temor a los operativos migratorios ha llevado a activistas a crear un mapa comunitario para alertar sobre la presencia de ICE. El proyecto llamado Tucson Migra Maps documenta redadas y vigilancia. María Teresa Sarabia tiene los detalles.
8: Por favor, toda la gente que esté alrededor, no abran las puertas. ¡Está el ICE aquí! ¡No abran las puertas!
9: En Tucson, Arizona, la actividad de ICE en el último año desde la llegada de la administración Trump 2.0 es frecuente. Las detenciones de la migra en la región se triplicaron. En 2024 hubo menos de 200 detenidos y para junio de 2025 más de 800. Entonces surgió Tucson Migra Map, proyecto comunitario que documenta los operativos, retenes, vigilancia aérea y detenciones de ICE en las áreas que ven en estos videos.
8: Bueno, más que nada este mapa se hizo de toda la interacción con las vigilancias de las diferentes agencias de policíacas, ¿no? Era principalmente para ICE y Border Patrol, el HSI y todo eso, pero empezamos a ver la colaboración de diferentes agencias con ellos.
9: La zona sur de Tucson es la más impactada por los operativos y buscan alertar a sus residentes.
8: Pues más que nada queremos que vean el corredor, ¿no? Porque, por ejemplo, tenemos muchísimas detenciones aquí en el sur, por ejemplo, estuvieron yendo muchísimas veces al súper, teníamos llamadas diarias.
9: Esta investigación, en la que también participó un geógrafo de la Universidad de Arizona, detalla los patrones de acción de los agentes, como la hora predominante de los operativos por las mañanas, la región predominante, los centros de detención y los vehículos que utilizan.
8: Si hay algún carro parqueado, si tienen prendido el aire acondicionado, los carros por lo general que traen son carros nuevos, tienen los vidrios muy oscuros, tienen el aire prendido y no puedes ver nada para adentro.
9: La investigación incluye también el operativo en el Taco Giro, donde la congresista Adelita Grijalva también le lanzaron gas pimienta durante una redada. El grupo Respuesta Rápida y Tucson Migra Map documentaron hasta abril de 2026 aproximadamente 526 incidentes de operativos migratorios en Tucson y 300 se confirmaron e incluyeron en el mapa. María Teresa Sarabia, Noticias Estrella TV.
2: Es momento de ir a una pausa, pero no se muevan porque tenemos mucha más información al regresar aquí en Noticias 24 Horas, edición fin de semana. Ya volvemos.

0: Gracias por continuar con nosotros. Reportes desde México señalan posibles acercamientos entre hijos de Joaquín El Chapo Guzmán y autoridades de Estados Unidos. Esto en medio de la presión contra el cártel de Sinaloa. La información indica que Iván Archibaldo Guzmán podría buscar beneficios legales a cambio de cooperación, aunque no hay confirmación oficial. Desde México, Vicente Calderón nos tiene los detalles.
1: Iván Archibaldo Guzmán, uno de los dos hijos del Chapo Guzmán que siguen libres, podría estar negociando su entrega con las autoridades norteamericanas que ofrecen una recompensa millonaria por su captura. Así lo afirma un reportaje del diario Los Angeles Times, citando dos fuentes anónimas que aseguran que las conversaciones iniciaron el año pasado. De acuerdo con el rotativo, Iván Archibaldo y su medio hermano Jesús Alfredo están atentos a los beneficios que logren Ovidio y Joaquín, también hijos del Chapo, detenidos en Estados Unidos.
2: Hay negociaciones para obtener información a cambio de beneficios.
1: El antropólogo Víctor Clark ve lógica esta hipótesis.
2: Desde el momento en que cruzaron 17 de sus familiares de manera legal a Estados Unidos, eso ya indicaba una negociación mayor. Seguramente que lo está haciendo a cambio de información importante.
1: Dice que ante el endurecimiento de las políticas de Trump contra los cárteles, podría ser la mejor alternativa para los acusados.
2: Saben que hoy hay una gran posibilidad de que venga por ellos.
1: Esta supuesta colaboración podría aportar evidencias para el juicio que preparan contra el gobernador de Sinaloa, Rubén Rocha, y 9 de sus funcionarios. La Fiscalía del Sur de Nueva York pidió a México su extradición, acusándolos de coludirse con los chapitos, presuntamente dirigidos por Iván Archibaldo, para ganar su elección a cambio de proteger sus operaciones de narcotráfico. El exdirector de la DEA recuerda que hay otro prófugo importante en esta trama criminal.
3: Es un personaje que ha cogido mucha fuerza después de que fue capturado su hermano, el Chapo Guzmán.
1: Se refiere a Aureliano Guzmán Loera, alias El Guano, que supuestamente escapó a un reciente operativo para aprenderlo.
3: Desempeña un papel fundamental y estratégico.
1: Actualmente las autoridades estadounidenses también están enjuiciando a Ismael El Mayo Zambada, el otro fundador del cártel de Sinaloa. En Tijuana, Vicente Calderón, Noticias Estrella TV.
0: Gracias, Vicente. Pasamos a Oaxaca, donde una joven de tan solo 23 años se dedica a transformar el barro negro en hermosas piezas de artesanía. Una de sus más recientes creaciones ha llamado la atención por mezclar su arte con el mundial del fútbol que se avecina. Víctor Blázquez con su historia. Veamos.
4: Con mano firme, con mucha paciencia, pero sobre todo cuidando cada detalle, como la representación del balón y cada flor, esta joven de 23 años es la creadora de esta pieza artesanal hecha de barro negro. Fue realizada especialmente para conmemorar el Mundial de Fútbol 2026.
5: Esa es mi representación, es lo que me representa como niña, como la que busca cumplir todos sus sueños y todas sus metas.
4: Se llama Alondra, es originaria del estado de Oaxaca y busca llamar la atención internacional al mostrar este tipo de arte indígena de su entidad.
5: Desde pequeños hemos crecido pues viendo cómo también nuestros papás, nuestros tíos, cómo lo ven, y al ser mujer pues también no es que sea también aficionada, pero sí me gusta el simple hecho de que es parte de nuestra cultura desde muy pequeños.
4: Esta pieza, que es coronada con la Copa Mundial, remata por lo que simula ser un ramo, con símbolos artesanales, futboleros y flores. Fue realizada con poco más de 110 libras de barro negro, característico de la región.
5: Es un reto el que sea una nueva pieza, el poder crearla, en ver cómo yo me represento con esa pieza como artesana. Entonces, cada concurso es un reto, pero también es algo que me pone muy feliz, que me pone con mucho entusiasmo, ya que si llega a ganar, pues ponemos en alto el nombre del taller, es más conocido.
4: El taller de la familia Simón Pacheco fue testigo del cómo durante 4 meses, 4 horas diarias, este cántaro fue tomando forma. Una artesanía que también pretende impulsar el negocio familiar.
5: Decidí hacer una pieza especial, pero que no solamente estuviese reflejado el fútbol, sino que me reflejara a mí como artesana con lo que es el fútbol.
6: Alondra no solo quiere que el arte popular de los pueblos siga vivo, sino que desde su taller todos los días trabaja al lado de su hermana y padres para que la tradición permanezca por generaciones. En Ciudad de México, Víctor Blázquez, Noticias, Estrella TV.
0: ¡Wow! ¡Cuánta creatividad! Muchas gracias. Bueno, en medio de la presión de Washington sobre la región, el presidente Trump volvió a desatar la controversia esta semana al sugerir que Venezuela podría convertirse en el estado 51 de Estados Unidos. Una idea que, por supuesto, ya genera rechazo en las calles de Caracas. Carolina Bigot tiene las reacciones.
7: La idea de integrar a Venezuela como el estado 51 de la Unión Americana vuelve a estar en boca del presidente estadounidense Donald Trump. Pero en una conversación reciente con el periodista John Roberts de la cadena Fox News, insistió en la idea de considerarlo seriamente. En las calles de Caracas hay rechazo. Exigen con urgencia elecciones y la presencia de la líder opositora María Corina Machado para consolidar la anhelada transición.
8: Pues yo no estoy de acuerdo, porque tenemos a María Corina. Y entonces ella tiene la capacidad de que nosotros, con todo lo que tenemos en Venezuela, seamos una potencia mundial.
7: Sin embargo, para jóvenes como Bárbara, no importa la forma en que se produzca el cambio mientras suceda pronto.
9: Bueno, siempre y cuando todo traiga cosas positivas para mi país. Yo soy una joven que quiere construir acá.
7: Hubo reacciones. La presidenta interina Delcy Rodríguez desestimó, rechazó y descartó la idea.
10: Esto no está previsto. Jamás estaría previsto, porque si algo tenemos los venezolanos y las venezolanas es que amamos nuestro proceso de independencia.
7: Para analistas esto pudiera ocurrir basado en acuerdos y cambios que tomarían tiempo, pero también cuestionan que el interés del gobierno estadounidense se puede basar en las reservas de petróleo sobre las que en este momento se juegan unos 40 trillones de dólares y también oro, gas y otros recursos.
11: Técnicamente sí es posible. Pero el proceso no es fácil. Lo primero que tendría que ocurrir es que el propio gobierno venezolano y una parte significativa de la población aceptaran la idea.
12: Se trata de la tercera oportunidad en la que Donald Trump hace esta sugerencia. La anterior la hizo durante el mes de marzo. Sus declaraciones tras la victoria de Venezuela en el Mundial de Béisbol. Como pudieron ver a través de este breve recorrido, pero que tal vez sugiere y recoge el sentir de todos los venezolanos, rechazan esta intención. Desde Caracas, Venezuela, Carolina Bigot, Noticias Estrella TV.
0: Y así nos vamos a otra breve pausa. Al regresar tenemos mucha más información. Ya volvemos.

gracias por continuar con nosotros. Corea del Sur está convirtiendo a los trabajadores de hoteles en maestros de robots, les cuento. Los empleados son equipados con cámaras, guantes y sensores para registrar movimientos como doblar servilletas y limpiar habitaciones. Empresas aseguran que en los próximos años los humanoides podrían asumir hasta el 40% de los labores en los hoteles. Y hablando de hoteles, en un hotel de Tennessee, un huésped muy inusual se convirtió en la sensación del internet al quedarse atrapado dentro de un baño. Se trata de un oso negro que ve en pantalla que ingresó a un baño exterior del establecimiento y se quedó

varado tras cerrarse la puerta. Las autoridades lograron liberarlo sin que nadie haya resultado herido, pero el lugar sí sufrió unos daños menores. El video se volvió viral en redes sociales. Y mire, a menos de un mes del Mundial 2026, el alcalde de Nueva York, Suran Mamdani, promueve el fútbol en las calles de la ciudad. Mamdani participó junto a estudiantes en un evento del programa Soccer Streets, que convierte las calles afuera de las escuelas en canchas para acercar el deporte a miles de niños. El proyecto busca impulsar el ambiente mundialista antes del arranque del torneo. Y cambiando de tema, un niño peruano se ha vuelto viral por su creatividad y su pasión por el Mundial del Fútbol. Con hojas de papel y colores, Matías Flores Tamayo decidió crear su propio álbum tipo Panini. Pero en lugar de las estampitas originales, el pequeño dibuja uno a uno a los jugadores que participarán en el torneo. En redes, los usuarios destacan su talento y dedicación. Y mire, la ciudad ubicada en Alaska vio su último amanecer el de la temporada. Ahora tendrá 84 días consecutivos de luz solar continua. El pasado domingo, el sol volvió a salir a las 2:57 de la madrugada. Apareció en el horizonte y no volverá hasta el próximo 2 de agosto. A este fenómeno se le conoce como sol de medianoche y se da al iniciarse el eje de la Tierra. Y así hemos llegado al final de esta emisión Noticias 24 Horas, edición fin de semana. Muchísimas gracias por acompañarnos.

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0: Hola, ¿qué tal? Bienvenidos a una emisión más de Noticias 24 Horas, edición fin de semana. Yo soy Karen Marroquín. Muchísimas gracias por acompañarnos. Así comenzamos. Decenas de legisladores demócratas denunciaron lo que aseguran son prácticas secretas realizadas por ICE en las que deportan a inmigrantes. Les llaman los vuelos fantasmas y ahora exigen que haya transparencia y den respuestas sobre sus polémicas acciones. Anthony Belchi con los detalles.
1: Vuelos charter convertidos en operaciones secretas, inmigrantes que desaparecen sin dejar rastro y familias que durante semanas no saben dónde están sus seres queridos. Es la denuncia que hacen 40 congresistas demócratas que acaban de enviar una carta a la Administración Federal de Aviación exigiendo transparencia sobre los vuelos de deportación masiva que estaría llevando a cabo ICE bajo la administración Trump.
2: Están desapareciendo a nuestros seres queridos de las calles. Y no los encontramos hasta semanas después, en lugares lejos de nuestras comunidades.
1: Los legisladores hablan de graves preocupaciones, aseguran que detenidos están siendo trasladados sin previo aviso a sus abogados ni a sus familias y que los vuelos se ocultan deliberadamente de los sistemas públicos de rastreo, una práctica que denuncian viola derechos fundamentales.
2: No están respetando ningún proceso judicial ni ningún proceso de derechos civiles que se le dan a todos los seres humanos.
1: La carta se apoya en una investigación del diario The Guardian basada en datos filtrados que revela cómo el gobierno transporta inmigrantes en condiciones que vulnerarían la Constitución, señalando además el centro de detención privado de Alexandria en Luisiana como una pieza clave del operativo antiinmigrante.
3: Esas personas obviamente se convierten en personas removibles, o sea, personas que el gobierno puede tratar de deportar en los Estados Unidos.
1: Y mientras crece la tensión política, los activistas ponen el foco en otro frente, el costo. Aseguran que estos vuelos charter no solo son secretos, también son carísimos y los paga el contribuyente.
2: Estos recursos que están usando son los impuestos de los contribuyentes, los que se están usando para la criminalización de nuestras comunidades y el uso de estos aviones que son muy caros, que son unos aviones de lujo.
1: Los congresistas exigen ahora al gobierno que investigue las denuncias de abuso y garantice que ningún vuelo de ICE pueda volar fuera del radar público. Desde Miami, Florida, Anthony Belchi, Noticias Estrella TV.
0: Muchas gracias, Anthony. Bueno, la visita del presidente Donald Trump a China esta semana marcó un momento clave para la relación entre las dos mayores potencias del mundo. Fue la primera visita de un presidente estadounidense a China en casi 9 años y Trump viajó acompañado de una delegación de empresarios. Nuestro corresponsal Rubén Pereira nos amplía. Veamos.
4: Con una recepción protocolaria de alto nivel en Beijing, Donald Trump inició su visita oficial a China, acompañado por algunos de los empresarios y líderes tecnológicos más poderosos de Estados Unidos, entre ellos Elon Musk de Tesla y SpaceX, Tim Cook de Apple y Jensen Huang, presidente de NVIDIA, empresa líder en inteligencia artificial, que buscarán impulsar la compra de productos estadounidenses por parte de China.
5: Son las dos fuerzas económicas y militares más grandes del mundo. Entonces, los anuncios, los comunicados que vayan a salir de esta junta, es muy interesante para mí ver.
4: La reunión también tiene un enorme peso geopolítico. Sobre la mesa están temas como la guerra en Irán, ya que China es su mayor aliado, el estrecho de Hormuz y la disputa por la soberanía de Taiwán.
6: Estados Unidos lo que quisiera es que China apoye algún cese al fuego, alguna manera de terminar este conflicto. Que lo que a China le interesa es que Estados Unidos no le dé tanto apoyo a Taiwán como lo ha hecho históricamente.
4: La competencia entre ambas potencias también se libra en sectores estratégicos como inteligencia artificial, semiconductores y minerales raros, materiales clave para industrias como la automotriz, aeroespacial y la defensa.
7: Y aunque la reunión entre Trump y Xi Jinping se lleva a cabo en China, según expertos, los efectos también podrían sentirse en México.

0: México y Canadá, especialmente mientras se acerca la renegociación del T-MEC, el Tratado de Libre Comercio entre los tres países de Norteamérica.
1: Hay un componente muy importante que es China y la percepción de que China, hasta en ciertos aspectos, ha abusado de México para triangular China-México para entrar al mercado americano.
0: En medio de la guerra de aranceles, líderes empresariales esperan que cualquier avance en Washington y Beijing también ayude a reducir la carga económica para las compañías y los consumidores estadounidenses.
2: Ojalá se pueda llegar a un acuerdo que haga un balance, ¿no? Porque ya para poder, digo, al final del día el que paga es el consumidor. Entonces estamos tratando de bajar los precios.
0: Rubén Pereira, Noticias Estrella TV.
3: Gracias, Rubén. Pasamos a Palm Beach, Florida, donde un inmigrante hondureño nunca imaginó que realizar una llamada de emergencia al 911 significaría su arresto. Y es que la policía le dijo que lo detuvo por ser indocumentado. Esto nuevamente trae a la luz el temor de la comunidad migrante al llamar a las autoridades. Ronald Dacha con la historia.
4: Take it easy, no more, no more.
5: En ese video de cámara corporal de un oficial de la oficina del sheriff de Palm Beach, se ve cómo se arresta a Axel Sánchez Toledo, un hondureño de 24 años, que minutos antes había llamado al 911, preocupado por el bienestar de su hija de 4 años. Las súplicas son de la novia de Axel, quienes minutos antes habían tenido una conversación cordial con los agentes, pero estos comunicaron a Axel que debían arrestarlo porque se encontraba en un proceso de asilo.
6: ¡Estás matando, hermano! Haciendo daño.
7: ¡Ah! Al fin llegaron a la casa para ver si pueden compartir el tiempo con la niña y también para ver cómo estaba su hija. Y la policía en principio sí investigó eso, pero cuando pidió su licencia, su ID, la policía revisó si tenía un orden de arresto, si tenía un caso criminal pendiente, que no tenía nada de eso. Y al fin tomó decisión para investigar su estatus migratorio y la policía llamó.
5: Lo persiguieron y además con una pistola Taser lograron derribarlo. El incidente ocurrió el 28 de diciembre del 2025 y recientemente salió a la luz el video que ha causado conmoción y preocupación en la Florida, aumentando el temor de los inmigrantes a llamar a las autoridades en casos de emergencia.
7: Él tiene 24 años y él entró como menor de edad. Al fin estaba trabajando, estaba en proceso, tenía su derecho para seguir su caso en corte.
8: Yo crecí indocumentado. Siempre tuvimos miedo de llamar a la policía, ¿no? Pero ese miedo obviamente se ha agravado, ¿no? Porque antes no habían estas políticas sistémicas.
5: Y ha sido el proyecto Marshall el encargado de mostrar estas imágenes y resaltar la preocupación de cientos de miles de inmigrantes en la Florida. Este no es el único caso que he encontrado donde una persona llama al 911 o fue a la oficina del sheriff por ayuda y terminan siendo detenidos. Y hay numerosas personas que he entrevistado que me dicen que no van a volver a llamar a la policía. Asimismo, hay mucha gente que recomienda que no llamen a la policía. Es que en la Florida, debido al acuerdo 287G promovido por el gobernador Ron DeSantis, todos los 67 condados del Estado del Sol han firmado colaborar con arrestos con ICE.
9: Axel Sánchez Toledo se encuentra recluido en el centro de detención Imperial Regional en California, esperando su corte de fianza para reunirse con su familia, quienes no han querido declarar a la prensa por temor a represalias. Para Estrella News, soy Rodaracha.
3: Y una corte migratoria en Nueva York se convirtió en campo de batalla político. El edificio 26 Federal Plaza, señalado por arrestos caóticos de inmigrantes al salir de sus audiencias, está en el centro de una dura contienda demócrata entre Dan Goldman y Brad Lender. En la Gran Manzana, Ángela González tiene el reporte.
10: La Corte Federal de Inmigración, ubicada en este edificio del sur de Manhattan, se ha convertido en un símbolo de la campaña de deportaciones de la administración Trump en la ciudad de Nueva York y es también el centro de una de las contiendas congresionales más observadas entre el excontralor Brad Lander y el que fuera fiscal en el caso criminal contra Trump y heredero de la fortuna de los jeans Levi's, Dan Goldman.
11: Ambos candidatos tienen el compromiso de prácticamente todas las semanas o semana de por medio, ir al centro de detención en el piso 10, que está en 26 Federal Plaza, estar con la gente, estar por los pasillos de la corte, visitando las cortes y acompañando.
12: El distrito 10 de Nueva York, que se compone por la parte del Lower Manhattan e igualmente también por algunos sectores también de Brooklyn. Entonces, esta es una parte que es muy importante, definitivamente es un bastión demócrata, y la importancia de esto es que el candidato que gane posiblemente va a ser el siguiente representante congresista por el estado de Nueva York.
10: Las acciones migratorias de ambos candidatos han sido notorias. Lander ha sido arrestado 2 veces por tratar de evitar arrestos en esta corte y decidió enfrentar un juicio para pelear los cargos que le imputaron, según dijo, como una oportunidad para obtener información de lo que sucede adentro de este tribunal. Mientras Goldman tiene su oficina justo enfrente de la Corte de Inmigración, que se ha convertido en un punto de ayuda a los migrantes. Y es que el tema migratorio parece haberse politizado para conquistar el voto en los próximos comicios.
11: Y el epicentro es precisamente las Cortes de Migración. En el último año y medio hemos estado todos los días presenciando realmente momentos tremendamente dramáticos de nuestra comunidad migrante. De lo que viven en las cortes.
13: Las primarias demócratas del Distrito Congresional número 10 en Nueva York se celebran el próximo 23 de junio y son consideradas decisivas debido a la inclinación demócrata de este distrito. Desde Nueva York, Ángela González, Noticias Estrella TV.
3: Familia, es momento de ir a una pausa, pero no se mueva porque tenemos mucha más información al regresar. Ya volvemos.
14: Guillermo del Toro es un director de cine mexicano conocido por su trabajo en películas de género de terror y fantasía. El Espinazo del Diablo, ambientada en un internado durante la Guerra Civil Española, combina elementos de terror sobrenatural con un trasfondo histórico. El Laberinto del Fauno, la historia sigue a una niña que se encuentra en un mundo mágico lleno de criaturas aterradoras y fascinantes. Mamá, esta película de terror sobrenatural que cuenta la historia de 2 niñas que son criadas por una entidad paranormal después de sobrevivir a un accidente. La Cumbre Escarlata, la trama sigue a una joven que se casa y se muda a una mansión decrépita habitada por oscuros secretos. La Forma del Agua, narra la relación entre una mujer muda y una criatura acuática en un laboratorio de alta seguridad durante la Guerra Fría. El Callejón de las Almas Perdidas. La historia gira en torno a un estafador que se involucra en oscuros secretos y manipulaciones.
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0: Gracias por continuar con nosotros. Les cuento que este miércoles fue el entierro de Kevin González en Durango, México. Y este caso llamó la atención porque sus padres alcanzaron a llegar para despedirse tras estar varios días en un centro de detención de ICE. Y ahora aseguran que por esto el joven se fue contento. Víctor Blázquez tiene los testimonios de la familia. Veamos.
1: Homenajes y lágrimas es parte del cómo familiares y amigos le dieron el último adiós a Kevin González, un joven

0: de 18 años que falleció horas después de cumplir su último deseo, que sus padres fueran liberados y deportados por ICE para todos reencontrarse en Durango, a donde viajó desde Chicago.
1: Fue muy fuerte, nos esperó hasta que llegamos nosotros. Yo quería seguir luchando para que les cuidara.
0: Kevin falleció el pasado domingo 10 de mayo como consecuencia del cáncer de colon en etapa terminal. Y este miércoles recibió un homenaje en la escuela preparatoria donde estudió.
2: Despedimos a una persona que compartió aulas.
0: Para después ser llevado a una misa de cuerpo presente en la Catedral de Durango. Y finalmente llevarlo a su última morada.
3: Él pidió un deseo de despedirse de sus padres en su tierra natal, en su casa. Se le cumplió su sueño. Nos quedamos muy tranquilos de que pudimos verlo, abrazarlo, se fue en paz, se fue contento.
0: Con globos blancos y el féretro también del mismo color, Kevin será sepultado con dos de sus ositos de peluche que permanecieron al lado de él en los velorios. Además, porta la playera de su equipo favorito que lo hacía muy feliz. Su hermano Giovanni, desde Chicago, rompió el llanto al lado de un altar dedicado desde el otro lado de la frontera.
4: Estoy muy contento, todas las cosas buenas que hiciste, me llevo los bonitos recuerdos y sobre todo esta camisita que la voy a cuidar siempre, que todavía huele a ti. Y te amo con todo el corazón y como hicimos un corazón así.
0: Mientras se realizaban los funerales de Kevin, varios de sus familiares buscaron desesperadamente llegar desde Chicago para estar con él, con quien quería ser abogado. En Ciudad de México, Víctor Blázquez, Noticias, Estrella TV.
5: Muchas gracias, Víctor. En México llegaron a un acuerdo tras la polémica propuesta de adelantar las vacaciones para disfrutar del próximo Mundial del Fútbol. El descontento fue tan grande que obligó a los promotores de esta iniciativa a dar marcha atrás. Vamos con Arturo Vega hasta la capital mexicana y este desenlace.
6: Durante la sesión extraordinaria realizada este lunes entre la SEP y los 32 titulares estatales de educación, acordaron mantener el calendario escolar original para el ciclo 2025-2026, por lo que el fin de curso se realizará el 15 de julio, como fue publicado en el Diario Oficial de la Federación, y no se adelantará al 5 de junio, como propuso la Secretaría de Educación Pública la semana pasada. Esto luego del anuncio del pasado 7 de mayo que generó polémica y enojo por la propuesta de adelantar un mes el periodo vacacional, según dijeron, por la ola de calor y las fechas del Mundial FIFA 2026. Tras varias horas de sesión de la reunión plenaria extraordinaria, finalmente se dio reversa al plan anterior y se acordó el nuevo inicio de las vacaciones en julio y su conclusión los últimos días de agosto.
7: De por sí están cambiando muchas cosas en la escuela que ya no gustan. No están enseñando lo que es, están cambiando mucho la historia que a nosotros nos enseñaron. Nuestros hijos están saliendo de la escuela sin saber absolutamente nada. Sobre lo del Mundial, pues creo que no tiene nada que ver con los estudios que corresponden con los niños. O sea, va a afectarlos completamente sus estudios. Y de por sí ya no les están enseñando lo que es. Pues ahora imagínate 3 meses sin estudiar y sin hacer nada.
6: Con el acuerdo votado este 11 de mayo y a un mes del Mundial, se regresa a la fecha acordada de comenzar el periodo vacacional el 15 de julio, como estaba oficialmente en el calendario del ciclo escolar 2025-2026 del Diario Oficial de la Federación. Para los padres de familia, ni el Mundial de Fútbol ni la onda de calor que se vive en distintas regiones del país justifica que el gobierno federal modifique el calendario del ciclo escolar.
8: Ni el calor ni el fútbol. Lo que al gobierno le conviene en ese momento es el que no haya tanto tráfico en la ciudad. Y el calor, pues calor tenemos todo el año.
6: Finalmente, los más críticos de la propuesta, como la Unión Nacional de Padres de Familia y la Confederación Patronal de la República Mexicana, quedaron conformes asegurando se evitará el rezago académico de los estudiantes. En Ciudad de México, Arturo Vega, Vivanco, Noticias, Estrella TV.
5: Y en Cuba la crisis empeora. El gobierno admitió que se quedó sin combustible y sus reservas petroleras están completamente secas. La situación tiene desesperados a los cubanos, quienes nuevamente salieron en medio de la noche a protestar, ya que a la crisis energética se suma la crisis humanitaria. María Teresa Sarabia con la historia.
9: Las calles de La Habana vuelven a convertirse en escenarios de desesperación, donde el sonido de las cazuelas y la oscuridad reemplazan a la electricidad. Las protestas estallaron anoche en varios puntos de la capital, en medio de los apagones más severos en décadas.
10: Estamos reclamando el derecho a que nos pongan la electricidad, que llevamos más de 40 horas sin electricidad.
9: La crisis no solo es energética, también es humanitaria, con niños durmiendo en los portales por el calor, enfermos sin medicamentos, ancianos que no tienen que comer mientras los alimentan.

0: y el país se quedó sin combustible.
1: Que no tenemos absolutamente nada de fuel, de diésel, que no tenemos absolutamente nada de diésel, estoy siendo repetitivo.
0: Mientras tanto, crece la presión desde Washington. El secretario de Estado Marco Rubio aseguró en una entrevista con Fox News que la crisis es el resultado de un sistema político y económico colapsado donde la riqueza está controlada por los militares.
2: The wealth is controlled by a private, by a company owned by military generals. They take all the money. They're sitting on billions of dollars. Okay, this is a country where people are literally now eating garbage from the streets.
0: Rubio agregó que el problema económico no puede resolverse sin cambiar a los dirigentes de la isla. En otra entrevista con la cadena NBC, afirmó que Cuba representa una amenaza para Estados Unidos y que los cambios podrían ocurrir en menos de un año. María Teresa Sarabia, Noticias Estrella TV.
3: Y así nos vamos a otra breve pausa. No le cambie porque tenemos mucha más información al regresar. Ya volvemos.
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gracias por continuar con nosotros. En Canadá, una motocicleta terminó colgando de un semáforo después de un extraño accidente. La motocicleta chocó contra un sedán y salió disparada hasta quedar atorada en la estructura del semáforo. Equipos de emergencia hasta tuvieron que usar equipamiento especial para bajarla. El conductor de la moto sobrevivió, aunque sufrió heridas graves, mientras que la persona que manejaba el automóvil no resultó herida. Y en un hotel de Tennessee, un huésped muy inusual se convirtió en la sensación del internet al quedarse encerrado dentro de un baño. Se trata de un oso.

negro que ingresó a un baño exterior del establecimiento y se quedó atrapado tras cerrarse la puerta. Las autoridades lograron liberarlo sin que nadie resultara herido, aunque el lugar sí sufrió daños menores. El video, por supuesto, que se volvió viral en redes sociales. Y cambiando de tema, policías de Colorado se convirtieron en los héroes de un perro atrapado en un incendio. Agentes de la ciudad de Westminster llegaron a la vivienda que ya era consumida por las llamas. El dueño pudo salir con uno de los perros, pero el otro aún estaba atrapado. Cuando la policía ingresó al hogar, la asustada mascota intentaba esconderse, pero finalmente pudo ser rescatada sana y salva. Por suerte, a pesar del susto, nadie resultó herido, ni el dueño ni sus dos mascotas. Y el grupo irlandés U2 sorprendió al aparecer en calles del centro histórico de la Ciudad de México para la grabación de su nuevo videoclip. Los integrantes de la banda filmaron el tema Street of Dreams sobre un autobús decorado con arte urbano mexicano. La producción convocó de forma secreta a fans como extras, generando gran expectación entre los asistentes y en redes sociales. Y así, familia, hemos llegado al final de esta emisión Noticias 24 Horas, edición fin de semana. Muchísimas gracias por acompañarnos.

Hola, ¿qué tal, familia? Bienvenidos a una emisión más de Noticias 24 Horas, edición fin de semana. Yo soy Karen Marroquín. Muchísimas gracias por acompañarnos. Así comenzamos. Florida podría cerrar en junio el controversial centro de detención migratorio conocido como Alligator

0: Alcatraz ubicado en los Everglades. Reportes indican que los más de 1,000 detenidos serían reubicados en las próximas semanas, mientras crecen las críticas por los altos costos de operación y las condiciones del lugar. Ronald Dacha nos tiene la historia y las reacciones.
1: Una buena noticia para cientos de miles de inmigrantes y activistas que durante meses han pedido el cierre de este centro de detención ubicado en los Everglades, en la Florida, conocido como el Alcatraz de los Caimanes, el cual, de acuerdo a una información del New York Times, cerraría el próximo 1 de junio. De acuerdo a la publicación, el mantenimiento de esas instalaciones era demasiado costoso y se comunicó a los proveedores sobre el cierre el martes en la tarde.
2: Esto es un campo de concentración. Inhumano lo que sucede ahí adentro. En unos cubículos, 30 y pico de personas hacinados unos al lado de otros.
1: La señora Lisette Moll, cubana, hace unos días pudo sacar a su hijo Ahmed Tejera, quien sufrió por más de 5 meses en el Alcatraz de los Caimanes y casi pierde la vida víctima de una infección.
2: Inclusive se baja de la cama, de la litera, dice que pierde el conocimiento y empezaron a llamar a los guardias.
1: La señora Lisset, sobreviviente de cáncer, no cree todavía que el Alcatraz de los Caimanes cierre.
2: Cuando yo lo vea, yo lo creo. Yo estoy oyendo eso, déjeme decirle, desde octubre que mi hijo entró en Alcatraz.
1: Activistas e inmigrantes festejan el cierre del Alcatraz de los Caimanes, que de acuerdo a proyecciones de expertos, el costo de funcionamiento de este centro, abierto en julio del 2025, habría sido de 1.400 millones de dólares, dinero federal, y que todavía no se habría pagado al estado de la Florida 608 millones de dólares.
3: $1 millón por día se gastaba, mientras acá la gente no sabe cómo pagar la renta. No es solo que lo tienen que cerrar, sino que tienen que rendir cuentas de todo el dinero que se gastó ahí, que era dinero de los contribuyentes y dinero que se tenía que usar para emergencias.
1: La gran preocupación para los familiares y los 1.400 recluidos actualmente en Alcatraz de los Caimanes es dónde van a ser transferidos.
4: Si conoces quién es el oficial de deportación que está manejando el caso, puedes contactar a ese oficial de deportación y solicitar que sea transferido a un centro específico a través de la oficina de CROM, de ICE, que está en CROM, porque ellos son los que manejan la parte administrativa de este centro de detención que está cerrando.
1: Carlos Bermúdez, de Immigration No Complication, además nos dice que se puede hacer un pedido sobre condiciones especiales para inmigrantes recluidos con problemas de salud. Para Estrella News, soy Ronald Acha.
0: Gracias, Ronald. La administración del presidente Trump propone una medida muy arriesgada: importar carne al país para que disminuyan los precios de este producto. La propuesta podría generar descontento en el sector agropecuario, pues podría significar grandes pérdidas. Rubén Pereira con los detalles.
5: Tan solo la carne molida cuesta actualmente alrededor de 40% más que hace 5 años. Ante estos altos precios, la administración Trump prepara una suspensión temporal de ciertas cuotas arancelarias para permitir el ingreso de más carne extranjera con menores impuestos y así aumentar la oferta en el mercado.
6: Bastante cara siempre. Los precios subieron más rápido que de costumbre, o sea, de repente.
5: La Casa Blanca asegura que la medida busca enfrentar una escasez histórica de ganado en Estados Unidos que podría tomar años en recuperarse. Actualmente, cerca del 20% de toda la carne consumida en el país ya proviene del extranjero y las importaciones podrían alcanzar casi 6,000 millones de libras en este año.
7: La carne se embarca de Argentina, Brasil, de donde venga, México, tiene que viajar, llegar al centro de distribución, certificarse, distribuirse, par de meses.
5: Y aunque la medida podría dar cierto alivio a consumidores, también genera preocupación entre productores ganaderos estadounidenses, quienes temen que más importaciones terminen afectando todavía más sus ganancias. Brasil, por ejemplo, exportó 795 millones de dólares en carne hacia Estados Unidos durante el primer trimestre del año, mientras sus exportaciones aumentaron un 21% en comparación con el año pasado. Y mientras consumidores y negocios esperan pronto pagar menos por la carne, expertos advierten que sequías y problemas de transporte podrían seguir presionando los precios. Para muchos negocios que dependen diariamente de la carne, cualquier reducción en costos podría representar un respiro. Sin embargo, analistas consideran que estas medidas tendrían un efecto gradual y también un importante componente político, en momento donde la inflación alimentaria sigue siendo una de las mayores preocupaciones.
8: Es un costo también estar cambiando los precios del menú, también es otro costo adicional. Entonces, si el gobierno piensa importar carne para que los precios estén más justos, más equilibrados, es muy buena opción.
5: Rubén Pereira, Noticias Estrella TV.
0: Gracias, Rubén. Pasamos a Nueva York, donde un reciente estudio demostró que más del 70% de familias latinas tiene problemas para cubrir sus gastos básicos. Y es que el costo de vida va en aumento y los neoyorquinos sienten que los salarios se están estancando. En Nueva York, Ángela González tiene los detalles.
9: 8 de cada 10 hogares hispanos no alcanzan a cubrir los costos de vivir en Nueva York, es decir, el 78% de la población hispana en la ciudad. Esto según un informe de NYC Opportunity. Y cada vez más familias recurren a subsidios. María dice que fue aceptada en la sección 8 de ayuda para pagar la renta.
10: Me colocó en la sección 8, que cualifiqué por ser de bajo recurso. Entonces yo pago según mi income. Y la sección 8 paga el resto porque mi apartamento está supuesto a pagar $5,000 al mes.
9: Ella no está sola. La brecha de ingresos crece sin freno. Para mantener un nivel de vida en el año 2020, una persona necesitaba $5,100 mensuales y ahora necesita $6,400 mensuales, es decir, $1,300 adicionales para sobrevivir en la Gran Manzana. El precio de los alquileres, el encarecimiento de los alimentos, el cuidado infantil, servicios y seguro de salud vienen aumentando de manera desproporcionada a los salarios y, según el Centro de Investigaciones Pew, afecta directamente a los latinos.
11: Todo sube. El precio de leche sube, el precio de renta sube, por lo que te pagan tiene que subir también.
9: La media de ingresos familiares es de casi $49,000 anuales y el costo para cubrir las necesidades esenciales llega casi a $77,000 al año, lo que ha obligado a muchos a endeudarse o a compartir la renta, y en el caso de Braulio, a volver a vivir con sus padres.
12: Todo está bien difícil y el presupuesto no le da a uno para nada. Y no le quieren pagar lo que tiene que pagarle a la persona. Ahora sí me toca vivir con los padres míos, sí. Wow. Porque no puedo hacerlo solo. So, es increíble.
13: Los altos costos también están obligando a las familias hispanas a irse de la ciudad o a buscar viviendas más pequeñas. Desde Nueva York, Ángela González, Noticias Estrella TV.
0: Muchas gracias, Ángela. En Tucson, Arizona, el temor a los operativos migratorios ha llevado a activistas a crear un mapa comunitario para alertar sobre la presencia de ICE. El proyecto llamado Tucson Migra Maps documenta redadas y vigilancia. María Teresa Sarabia tiene los detalles.
14: Por favor, toda la gente que esté alrededor, no abran las puertas. ¡Está el ICE aquí! ¡No abran las puertas!
15: En Tucson, Arizona, la actividad de ICE en el último año desde la llegada de la administración Trump 2.0 es frecuente. Las detenciones de la migra en la región se triplicaron. En 2024 hubo menos de 200 detenidos y para junio de 2025 más de 800. Entonces surgió Tucson Migra Map, proyecto comunitario que documenta los operativos, retenes, vigilancia aérea y detenciones de ICE en las áreas que ven en estos videos.
14: Bueno, más que nada este mapa se hizo de toda la interacción con las vigilancias de las diferentes agencias de policíacas, ¿no? Era principalmente para ICE y Border Patrol, el HSI, todo eso, pero no empezamos a ver la colaboración de diferentes agencias con ellos.
15: La zona sur de Tucson es la más impactada por los operativos y buscan alertar a sus residentes.
14: Pues más que nada queremos que vean el corredor, ¿no? Porque, por ejemplo, tenemos muchísimas detenciones aquí en el sur, por ejemplo, estuvieron yendo muchísimas veces al súper, teníamos llamadas diarias.
15: Esta investigación, en la que también participó un geógrafo de la Universidad de Arizona, detalla los patrones de acción de los agentes, como la hora predominante de los operativos por las mañanas, la región predominante, los centros de detención y los vehículos que utilizan.
14: Si hay algún carro parqueado, si tienen prendido el aire acondicionado, los carros por lo general que traen son carros nuevos, tienen los vidrios muy oscuros, tienen el aire prendido y no puedes ver nada para adentro.
15: La investigación incluye también el operativo en el Taco Giro, donde la congresista Adelita Grijalva también le lanzaron gas pimienta durante una redada. El grupo Respuesta Rápida y Tucson Migra Map documentaron hasta abril de 2026 aproximadamente 526 incidentes de operativos migratorios en Tucson y 300 se confirmaron e incluyeron en el mapa. María Teresa Sarabia, Noticias Estrella TV.
0: Es momento de ir a una pausa, pero no se mueva porque tenemos mucha más información al regresar aquí en Noticias 24 Horas, edición fin de semana. Ya volvemos.
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0: gracias por continuar con nosotros. Reportes desde México señalan posibles acercamientos entre hijos de Joaquín El Chapo Guzmán y autoridades de Estados Unidos. Esto en medio de la presión contra el cártel de Sinaloa. La información indica que Iván Archibaldo Guzmán podría buscar beneficios legales a cambio de cooperación, aunque no hay confirmación oficial. Desde México, Vicente Calderón nos tiene los detalles.
1: Iván Archibaldo Guzmán, uno de los dos hijos del Chapo Guzmán que siguen libres, podría estar negociando su entrega con las autoridades norteamericanas que ofrecen una recompensa millonaria por su captura. Así lo afirma un reportaje del diario Los Angeles Times, citando dos fuentes anónimas que aseguran que las conversaciones iniciaron el año pasado. De acuerdo con el rotativo, Iván Archibaldo y su medio hermano Jesús Alfredo están atentos a los beneficios que logren Ovidio y Joaquín, también hijos del Chapo, detenidos en Estados Unidos.
2: Hay negociaciones para obtener información a cambio de beneficios.
1: El antropólogo Víctor Clark ve lógica esta hipótesis.
2: Desde el momento en que cruzaron 17 de sus familiares de manera legal a Estados Unidos, eso ya indicaba una negociación mayor. Seguramente que lo está haciendo a cambio de información importante.
1: Dice que ante el endurecimiento de las políticas de Trump contra los cárteles, podría ser la mejor alternativa para los acusados.
2: Saben que hoy hay una gran posibilidad de que venga por ellos.
1: Esta supuesta colaboración podría aportar evidencias para el juicio que preparan contra el gobernador de Sinaloa, Rubén Rocha, y 9 de sus funcionarios. La Fiscalía del Sur de Nueva York pidió a México su extradición, acusándolos de coludirse con los chapitos, presuntamente dirigidos por Iván Archibaldo, para ganar su elección a cambio de proteger sus operaciones de narcotráfico. El exdirector de la DEA recuerda que hay otro prófugo importante en esta trama criminal.
3: Es un personaje que ha cogido mucha fuerza después de que fue capturado su hermano, el Chapo Guzmán.
1: Se refiere a Aureliano Guzmán Loera, alias El Guano, que supuestamente escapó a un reciente operativo para aprenderlo.
3: Desempeña un papel fundamental y estratégico.
1: Actualmente las autoridades estadounidenses también están enjuiciando a Ismael El Mayo Zambada, el otro fundador del cártel de Sinaloa. En Tijuana, Vicente Calderón, Noticias Estrella TV.
0: Gracias, Vicente. Pasamos a Oaxaca, donde una joven de tan solo 23 años se dedica a transformar el barro negro en hermosas piezas de artesanía. Una de sus más recientes creaciones ha llamado la atención por mezclar su arte con el mundial del fútbol que se avecina. Víctor Blázquez con su historia. Veamos.
4: Con mano firme, con mucha paciencia, pero sobre todo cuidando cada detalle, como la representación del balón y cada flor, esta joven de 23 años es la creadora de esta pieza artesanal hecha de barro negro. Fue realizada especialmente para conmemorar el Mundial de Fútbol 2026.
5: Esa es mi representación, es lo que me representa como niña, como la que busca cumplir todos sus sueños y todas sus metas.
4: Se llama Alondra, es originaria del estado de Oaxaca y busca llamar la atención internacional al mostrar este tipo de arte indígena de su entidad.
5: Desde pequeños hemos crecido pues viendo cómo también nuestros papás, nuestros tíos, cómo lo ven, y al ser mujer pues también no es que sea también aficionada, pero sí me gusta el simple hecho de que es parte de nuestra cultura desde muy pequeños.
4: Esta pieza, que es coronada con la Copa Mundial, remata por lo que simula ser un ramo con símbolos artesanales, futboleros y flores. Fue realizada con poco más de 110 libras de barro negro, característico de la región.
5: Es un reto el que sea una nueva pieza, el poder crearla, en ver cómo yo me represento con esa pieza como artesana. Entonces, cada concurso es un reto, pero también es algo que me pone muy feliz, que me pone con mucho entusiasmo, ya que si llega a ganar, pues ponemos en alto el nombre del taller, es más conocido.
4: El taller de la familia Simón Pacheco fue testigo del cómo durante 4 meses, 4 horas diarias, este cántaro fue tomando forma. Una artesanía que también pretende impulsar el negocio familiar.
5: Decidí hacer una pieza especial, pero que no solamente estuviese reflejado el fútbol, sino que me reflejara a mí como artesana con lo que es el fútbol.
6: Alondra no solo quiere que el arte popular de los pueblos siga vivo, sino que desde su taller todos los días trabaja al lado de su hermana y padres para que la tradición permanezca por generaciones. En Ciudad de México, Víctor Blázquez, Noticias, Estrella TV.
0: Wow, cuánta creatividad. Muchas gracias. Bueno, en medio de la presión de Washington sobre la región, el presidente Trump volvió a desatar la controversia esta semana al sugerir que Venezuela podría convertirse en el estado 51 de Estados Unidos. Una idea que, por supuesto, ya genera rechazo en las calles de Caracas. Carolina Bigot tiene las reacciones.
7: La idea de integrar a Venezuela como el estado 51 de la Unión Americana vuelve a estar en boca del presidente estadounidense Donald Trump. Pero en una conversación reciente con el periodista John Roberts de la cadena Fox News, insistió en la idea de considerarlo seriamente. En las calles de Caracas hay rechazo. Exigen con urgencia elecciones y la presencia de la líder opositora María Corina Machado para consolidar la anhelada transición.
8: Pues yo no estoy de acuerdo, porque tenemos a María Corina. Y entonces ella tiene la capacidad de que nosotros, con todo lo que tenemos en Venezuela, seamos una potencia mundial.
7: Sin embargo, para jóvenes como Bárbara, no importa la forma en que se produzca el cambio mientras suceda pronto.
9: Bueno, siempre y cuando todo traiga cosas positivas para mi país, yo soy una joven que quiere construir acá.
7: Hubo reacciones. La presidenta interina Delcy Rodríguez desestimó, rechazó y descartó la idea.
10: Esto no está previsto. Jamás estaría previsto, porque si algo tenemos los venezolanos y las venezolanas es que amamos nuestro proceso de independencia.
7: Para analistas esto pudiera ocurrir basado en acuerdos y cambios que tomarían tiempo, pero también cuestionan que el interés del gobierno estadounidense se puede basar en las reservas de petróleo sobre las que en este momento se juegan unos 40 trillones de dólares y también oro, gas y otros recursos.
11: Técnicamente sí es posible. Pero el proceso no es fácil. Lo primero que tendría que ocurrir es que el propio gobierno venezolano y una parte significativa de la población aceptaran la idea.
12: Se trata de la tercera oportunidad en la que Donald Trump hace esta sugerencia. La anterior la hizo durante el mes de marzo, sus declaraciones tras la victoria de Venezuela en el Mundial de Béisbol. Como pudieron ver a través de este breve recorrido, pero que tal vez sugiere y recoge el sentir de todos los venezolanos, rechazan esta intención. Desde Caracas, Venezuela, Carolina Bigot, Noticias Estrella TV.
0: Y así nos vamos a otra breve pausa. Al regresar tenemos mucha más información. Ya volvemos.

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gracias por continuar con nosotros. Corea del Sur está convirtiendo a los trabajadores de hoteles en maestros de robots, les cuento. Los empleados son equipados con cámaras, guantes y sensores para registrar movimientos como doblar servilletas y limpiar habitaciones. Empresas aseguran que en los próximos años los humanoides podrían asumir hasta el 40% de los labores en los hoteles. Y hablando de hoteles, en un hotel de Tennessee, un huésped muy inusual se convirtió en la sensación del internet al quedarse atrapado dentro de un baño. Se trata de un oso negro que ve en pantalla que ingresó a un baño exterior del establecimiento y se quedó varado tras cerrarse la puerta. Las autoridades lograron liberarlo sin que nadie haya resultado herido, pero el lugar sí sufrió unos daños menores. El video se volvió viral en redes sociales. Y mire, a menos de un mes del Mundial 2026, el alcalde de Nueva York, Suran Mamdani, promueve el fútbol en las calles de la ciudad. Mamdani participó junto a estudiantes en un evento del programa Soccer Streets, que convierte las calles afuera de las escuelas en canchas para acercar el deporte a miles de niños. El proyecto busca impulsar el ambiente mundialista antes del arranque del torneo. Y cambiando de tema, un niño peruano se ha vuelto viral por su creatividad y su pasión por el Mundial del Fútbol. Con hojas de papel y colores, Matías Flores Tamayo decidió crear su propio álbum tipo

Panini. Pero en lugar de las estampitas originales, el pequeño dibuja uno a uno a los jugadores que participarán en el torneo. En redes, los usuarios destacan su talento y dedicación. Y mire, la ciudad ubicada en Alaska vio su último amanecer el de la temporada. Ahora tendrá 84 días consecutivos de luz solar continua. El pasado domingo, el sol volvió a salir a las 2:57 de la madrugada. Apareció en el horizonte y no volverá hasta el próximo 2 de agosto. A este fenómeno se le conoce como sol de medianoche y se da al iniciarse el eje de la Tierra. Y así hemos llegado al final de esta emisión Noticias 24 Horas, edición fin de semana. Muchísimas gracias por acompañarnos.

Hola, ¿qué tal? Bienvenidos a una emisión más de Noticias 24 Horas, edición fin de semana. Yo soy Karen Marroquín. Muchísimas gracias por acompañarnos. Así comenzamos. Decenas de legisladores demócratas denunciaron lo que aseguran son prácticas secretas

0: realizadas por ICE en las que deportan a inmigrantes. Les llaman los vuelos fantasmas y ahora exigen que haya transparencia y den respuestas sobre sus polémicas acciones. Anthony Belchi con los detalles.
1: Vuelos charter convertidos en operaciones secretas, inmigrantes que desaparecen sin dejar rastro y familias que durante semanas no saben dónde están sus seres queridos. Es la denuncia que hacen 40 congresistas demócratas que acaban de enviar una carta a la Administración Federal de Aviación exigiendo transparencia sobre los vuelos de deportación masiva que estaría llevando a cabo ICE bajo la administración Trump.
2: Están desapareciendo a nuestros seres queridos de las calles. Y no los encontramos hasta semanas después, en lugares lejos de nuestras comunidades.
1: Los legisladores hablan de graves preocupaciones, aseguran que detenidos están siendo trasladados sin previo aviso a sus abogados ni a sus familias y que los vuelos se ocultan deliberadamente de los sistemas públicos de rastreo, una práctica que denuncian viola derechos fundamentales.
2: No están respetando ningún proceso judicial ni ningún proceso de derechos civiles que se le dan a todos los seres humanos.
1: La carta se apoya en una investigación del diario The Guardian basada en datos filtrados que revela cómo el gobierno transporta inmigrantes en condiciones que vulnerarían la Constitución, señalando además el centro de detención privado de Alexandria en Louisiana como una pieza clave del operativo antiinmigrante.
3: Esas personas obviamente se convierten en personas removibles, o sea, personas que el gobierno puede tratar de deportar en los Estados Unidos.
1: Y mientras crece la tensión política, los activistas ponen el foco en otro frente, el costo. Aseguran que estos vuelos chárter no solo son secretos, también son carísimos y los paga el contribuyente.
2: Estos recursos que están usando son los impuestos de los contribuyentes, los que se están usando para la criminalización de nuestras comunidades y el uso de estos aviones que son muy caros, que son unos aviones de lujo.
1: Los congresistas exigen ahora al gobierno que investigue las denuncias de abuso y garantice que ningún vuelo de ICE pueda volar fuera del radar público. Desde Miami, Florida, Anthony Belchi, Noticias Estrella TV.
0: Muchas gracias, Anthony. Bueno, la visita del presidente Donald Trump a China esta semana marcó un momento clave para la relación entre las dos mayores potencias del mundo. Fue la primera visita de un presidente estadounidense a China en casi 9 años y Trump viajó acompañado de una delegación de empresarios. Nuestro corresponsal Rubén Pereira nos amplía. Veamos.
4: Con una recepción protocolaria de alto nivel en Beijing, Donald Trump inició su visita oficial a China, acompañado por algunos de los empresarios y líderes tecnológicos más poderosos de Estados Unidos, entre ellos Elon Musk de Tesla y SpaceX, Tim Cook de Apple y Jensen Huang, presidente de NVIDIA, empresa líder en inteligencia artificial, que buscarán impulsar la compra de productos estadounidenses por parte de China.
5: Son las dos fuerzas económicas y militares más grandes del mundo. Entonces, los anuncios, los comunicados que vayan a salir de esta junta, es muy interesante para mí ver.
4: La reunión también tiene un enorme peso geopolítico. Sobre la mesa están temas como la guerra en Irán, ya que China es su mayor aliado, el estrecho de Hormuz y la disputa por la soberanía de Taiwán.
6: Estados Unidos lo que quisiera es que China apoye algún cese al fuego, alguna manera de terminar este conflicto. Que lo que a China le interesa es que Estados Unidos no le dé tanto apoyo a Taiwán como lo ha hecho históricamente.
4: La competencia entre ambas potencias también se libra en sectores estratégicos como inteligencia artificial, semiconductores y minerales raros, materiales clave para industrias como la automotriz, aeroespacial y la defensa.
7: Y aunque la reunión entre Trump y Xi Jinping se lleva a cabo en China, según expertos, los efectos también podrían sentirse en México y Canadá, especialmente mientras se acerca la renegociación del T-MEC, el Tratado de Libre Comercio entre los tres países de Norteamérica.
5: Hay un componente muy importante que es China y la percepción de que China, hasta en ciertos aspectos, ha abusado de México para triangular China-México para entrar al mercado americano.
4: En medio de la guerra de aranceles, líderes empresariales esperan que cualquier avance en Washington y Beijing también ayude a reducir la carga económica para las compañías y los consumidores estadounidenses.
8: Ojalá se pueda llegar a un acuerdo que haga un balance, ¿no? Porque ya para poder, digo, al final del día el que paga es el consumidor. Entonces estamos tratando de bajar los precios.
4: Rubén Pereira, Noticias Estrella TV.
0: Gracias, Rubén. Pasamos a Palm Beach, Florida, donde un inmigrante hondureño nunca imaginó que realizar una llamada de emergencia al 911 significaría su arresto. Y es que la policía le dijo que lo detuvo por ser indocumentado. Esto nuevamente trae a la luz el temor de la comunidad migrante al llamar a las autoridades. Ronald Dacha con la historia.
9: Take it easy, no more, no more.
10: En ese video de cámara corporal de un oficial de la oficina del sheriff de Palm Beach, se ve cómo se arresta a Axel Sánchez Toledo, hondureño de 24 años, que minutos antes había llamado al 911, preocupado por el bienestar de su hija de 4 años. Las súplicas son de la novia de Axel, quienes minutos antes habían tenido una conversación cordial con los agentes, pero estos comunicaron a Axel que debían arrestarlo porque se encontraba en un proceso de asilo.
9: ¡Estás matando, hermano! Haciendo daño.
11: ¡Ah! Al fin llegaron a la casa para ver si pueden compartir el tiempo con la niña y también para ver cómo estaba su hija. Y la policía en principio sí investigó eso, pero cuando pidió su licencia, su ID, la policía revisó si tenía un orden de arresto, si tenía un caso criminal pendiente, que no tenía nada de eso. Y al fin tomó decisión para investigar su estatus migratorio y la policía llamó.
10: Lo persiguieron y además con una pistola Taser lograron derribarlo. El incidente ocurrió el 28 de diciembre del 2025 y recientemente salió a la luz el video que ha causado conmoción y preocupación en la Florida, aumentando el temor de los inmigrantes a llamar a las autoridades en casos de emergencia.
11: Él tiene 24 años y él entró como menor de edad. Al fin estaba trabajando, estaba en proceso, tenía su derecho para seguir su caso en corte.
12: Yo crecí indocumentado. Siempre tuvimos miedo de llamar a la policía, ¿no? Pero ese miedo obviamente se ha agravado, ¿no? Porque antes no habían estas políticas sistémicas.
10: Y ha sido el proyecto Marshall el encargado de mostrar estas imágenes y resaltar la preocupación de cientos de miles de inmigrantes en la Florida. Este no es el único caso que he encontrado donde una persona llama al 911 o fue a la oficina del sheriff por ayuda y terminan siendo detenidos. Y hay numerosas personas que he entrevistado que me dicen que no van a volver a llamar a la policía. Asimismo, hay mucha gente que recomienda que no llamen a la policía. Es que en la Florida, debido al acuerdo 287G promovido por el gobernador Ron DeSantis, todos los 67 condados del Estado del Sol han firmado colaborar con arrestos con ICE.
13: Axel Sánchez Toledo se encuentra recluido en el centro de detención Imperial Regional en California, esperando su corte de fianza para reunirse con su familia, quienes no han querido declarar a la prensa por temor a represalias. Para Estrella News, soy Rodaracha.
0: Y una corte migratoria en Nueva York se convirtió en campo de batalla político. El edificio 26 Federal Plaza, señalado por arrestos caóticos de inmigrantes al salir de sus audiencias, está en el centro de una dura contienda demócrata entre Dan Goldman y Brad Lender. En la Gran Manzana, Ángela González tiene el reporte.
14: La Corte Federal de Inmigración, ubicada en este edificio del sur de Manhattan, se ha convertido en un símbolo de la campaña de deportaciones de la administración Trump en la ciudad de Nueva York y es también el centro de una de las contiendas congresionales más observadas entre el excontralor Brad Lander y el que fuera fiscal en el caso criminal contra Trump y heredero de la fortuna de los jeans Levi's, Dan Goldman.
15: Ambos candidatos tienen el compromiso de prácticamente todas las semanas o semana de por medio, ir al centro de detención en el piso 10, que está en 26 Federal Plaza, estar con la gente, estar por los pasillos de la corte, visitando las cortes y acompañando.
16: El distrito 10 de Nueva York, que se compone por la parte del Lower Manhattan, e igualmente también por algunos sectores también de Brooklyn. Entonces, esta es una parte que es muy importante, definitivamente es un bastión demócrata. Y la importancia de esto es que el candidato que gane posiblemente va a ser el siguiente representante congresista por el estado de Nueva York.
14: Las acciones migratorias de ambos candidatos han sido notorias. Lander ha sido arrestado dos veces por tratar de evitar arrestos en esta corte y decidió enfrentar un juicio para pelear los cargos que le imputaron, según dijo, como una oportunidad para obtener información de lo que sucede adentro de este tribunal. Mientras Goldman tiene su oficina justo enfrente de la Corte de Inmigración, que se ha convertido en un punto de ayuda a los migrantes. Y es que el tema migratorio parece haberse politizado para conquistar el voto en los próximos comicios.
15: Y el epicentro es precisamente las cortes de migración. En el último año y medio hemos estado todos los días presenciando realmente momentos tremendamente dramáticos de nuestra comunidad migrante, de lo que viven en las cortes.
17: Las primarias demócratas del Distrito Congresional número 10 en Nueva York se celebran el próximo 23 de junio y son consideradas decisivas debido a la inclinación demócrata de este distrito. Desde Nueva York, Ángela González, Noticias Estrella TV.
0: Familia, es momento de ir a una pausa, pero no se mueva porque tenemos mucha más información al regresar. Ya volvemos.

0: gracias por continuar con nosotros. Les cuento que este miércoles fue el entierro de Kevin González en Durango, México. Y este caso llamó la atención porque sus padres alcanzaron a llegar para despedirse tras estar varios días en un centro de detención de ICE. Y ahora aseguran que por esto el joven se fue contento. Víctor Blázquez tiene los testimonios de la familia. Veamos.
1: Homenajes y lágrimas es parte del cómo familiares y amigos le dieron el último adiós a Kevin González, un joven de 18 años que falleció horas después de cumplir su último deseo, que sus padres fueran liberados y deportados por ICE para todos reencontrarse en Durango, a donde viajó desde Chicago.
2: Fue muy fuerte. Fue muy fuerte. Pues nos esperó hasta que llegamos nosotros. Yo quería seguir luchando para que él estuviera bien.
1: Kevin falleció el pasado domingo 10 de mayo como consecuencia del cáncer de colon en etapa terminal. Y este miércoles recibió un homenaje en la escuela preparatoria donde estudió.
3: Despedimos a una persona que compartió aulas.
1: Para después ser llevado a una misa de cuerpo presente en la Catedral de Durango. Y finalmente llevarlo a su última morada.
4: Él pidió un deseo de despedirse de sus padres en su tierra natal.

0: en su casa, se le cumplió su sueño. Nos quedamos muy tranquilos de que pudimos verlo, abrazarlo, se fue en paz, se fue contento.
1: Con globos blancos y el féretro también del mismo color, Kevin será sepultado con dos de sus ositos de peluche que permanecieron al lado de él en los velorios. Además, porta la playera de su equipo favorito, que lo hacía muy feliz. Su hermano Giovanni, desde Chicago, rompió el llanto al lado de un altar dedicado desde el otro lado de la frontera.
2: Estoy muy contento, todas las cosas buenas que hiciste, me llevo los bonitos recuerdos y sobre todo esta camisita que la voy a cuidar siempre, que todavía huele a ti. Y te amo con todo el corazón y como hicimos un corazón así.
3: Mientras se realizaban los funerales de Kevin, varios de sus familiares buscaron desesperadamente llegar desde Chicago para estar con él, con quien quería ser abogado. En Ciudad de México, Víctor Blázquez, Noticias, Estrella TV.
4: Muchas gracias, Víctor. En México llegaron a un acuerdo tras la polémica propuesta de adelantar las vacaciones para disfrutar del próximo Mundial del Fútbol. El descontento fue tan grande que obligó a los promotores de esta iniciativa a dar marcha atrás. Vamos con Arturo Vega hasta la capital mexicana y este desenlace.
5: Durante la sesión extraordinaria realizada este lunes entre la SEP y los 32 titulares estatales de educación, acordaron mantener el calendario escolar original para el ciclo 2025-2026, por lo que el fin de curso se realizará el 15 de julio, como fue publicado en el Diario Oficial de la Federación, y no se adelantará al 5 de junio, como propuso la Secretaría de Educación Pública la semana pasada. Esto luego del anuncio del pasado 7 de mayo que generó polémica y enojo por la propuesta de adelantar un mes el periodo vacacional, según dijeron, por la ola de calor y las fechas del Mundial FIFA 2026. Tras varias horas de sesión de la reunión plenaria extraordinaria, finalmente se dio reversa al plan anterior y se acordó el nuevo inicio de las vacaciones en julio y su conclusión los últimos días de agosto.
6: De por sí están cambiando muchas cosas en la escuela que ya no gustan. No están enseñando lo que es, están cambiando mucho la historia que a nosotros nos enseñaron. Nuestros hijos están saliendo de la escuela sin saber absolutamente nada. Sobre lo del Mundial, pues creo que no tiene nada que ver con los estudios que corresponden con los niños. O sea, va a afectarlos completamente sus estudios. Y de por sí ya no les están enseñando lo que es, pues ahora imagínate 3 meses sin estudiar y sin hacer nada.
5: Con el acuerdo votado este 11 de mayo y a un mes del Mundial, se regresa a la fecha acordada de comenzar el periodo vacacional el 15 de julio, como estaba oficialmente en el calendario del ciclo escolar 2025-2026 del Diario Oficial de la Federación. Para los padres de familia, ni el Mundial de Fútbol ni la onda de calor que se vive en distintas regiones del país justifica que el gobierno federal modifique el calendario del ciclo escolar.
7: Ni el calor ni el fútbol. Lo que al gobierno le conviene en ese momento es el que no haya tanto tráfico en la ciudad. Y el calor, pues calor tenemos todo el año.
5: Finalmente, los más críticos de la propuesta, como la Unión Nacional de Padres de Familia y la Confederación Patronal de la República Mexicana, quedaron conformes asegurando se evitará el rezago académico de los estudiantes. En Ciudad de México, Arturo Vega Vivanco, Noticias Estrella TV.
4: Y en Cuba la crisis empeora. El gobierno admitió que se quedó sin combustible y sus reservas petroleras están completamente secas. La situación tiene desesperados a los cubanos, quienes nuevamente salieron en medio de la noche a protestar, ya que a la crisis energética se suma la crisis humanitaria. María Teresa Sarabia con la historia.
8: Las calles de La Habana vuelven a convertirse en escenarios de desesperación, donde el sonido de las cazuelas y la oscuridad reemplazan a la electricidad. Las protestas estallaron anoche en varios puntos de la capital, en medio de los apagones más severos en décadas.
9: Estamos reclamando el derecho a que nos pongan la electricidad, que llevamos más de 40 horas sin electricidad.
8: La crisis no solo es energética, también es humanitaria, con niños durmiendo en los portales por el calor, enfermos sin medicamentos, ancianos que no tienen que comer mientras los alimentos se echan a perder.
9: Vivo en una comunidad donde hay muchas personas mayores, muchas de ellas encamadas, hay muchos niños, la comida se está echando a perder dentro de los refrigeradores, la poca comida que se puede conseguir.
10: Nosotros tenemos muchachos chiquitos, tenemos que trabajar, tenemos una vida y entonces hay que descansar, necesitamos descansar.
8: Muchos cubanos ya perdieron el miedo a protestar, a pesar de que la policía sigue patrullando las calles oscuras de la ciudad para reprimir las manifestaciones. Por su parte, el gobierno tuvo que reconocer que se agotaron las reservas petroleras y el país se quedó sin combustible.
11: Que no tenemos absolutamente nada de fuel, de diésel, que no tenemos absolutamente nada de diésel, estoy siendo repetitivo.
8: Mientras tanto, crece la presión desde Washington. El secretario de Estado, Marco Rubio, aseguró

0: where people are literally now eating garbage from the streets.
1: Rubio agregó que el problema económico no puede resolverse sin cambiar a los dirigentes de la isla. En otra entrevista con la cadena NBC, afirmó que Cuba representa una amenaza para Estados Unidos y que los cambios podrían ocurrir en menos de un año. María Teresa Sarabia, Noticias Estrella TV.
2: Y así nos vamos a otra breve pausa. No le cambie porque tenemos mucha más información al regresar. Ya volvemos.

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gracias por continuar con nosotros. En Canadá, una motocicleta terminó colgando de un semáforo después de un extraño accidente. La motocicleta chocó contra un sedán y salió disparada hasta quedar atorada en la estructura del semáforo. Equipos de emergencia hasta tuvieron que usar equipamiento especial para bajarla. El conductor de la moto sobrevivió, aunque sufrió heridas graves, mientras que la persona que manejaba el automóvil no resultó herida. Y en un hotel de Tennessee, un huésped muy inusual se convirtió en la sensación del internet al quedarse encerrado dentro de un baño. Se trata de un oso negro que ingresó a un baño exterior del establecimiento y se quedó atrapado tras cerrarse la puerta. Las autoridades lograron liberarlo sin que nadie resultara herido, aunque el lugar sí sufrió daños menores. El video, por supuesto, que se volvió viral en redes sociales. Y cambiando de tema, policías de Colorado se convirtieron en los héroes de un perro atrapado en un incendio. Agentes de la ciudad de Westminster llegaron a la vivienda que ya era consumida por las llamas. El dueño pudo salir con uno de los perros, pero el otro aún estaba atrapado. Cuando la policía ingresó al hogar, la asustada mascota intentaba esconderse, pero finalmente

finalmente pudo ser rescatada sana y salva. Por suerte, a pesar del susto, nadie resultó herido, ni el dueño ni sus dos mascotas. Y el grupo irlandés U2 sorprendió al aparecer en calles del centro histórico de la Ciudad de México para la grabación de su nuevo videoclip. Los integrantes de la banda filmaron el tema Street of Dreams sobre un autobús decorado con arte urbano mexicano. La producción convocó de forma secreta a fans como extras, generando gran expectación entre los asistentes y en redes sociales. Y así, familia, hemos llegado al final de esta emisión Noticias 24 Horas, edición fin de semana. Muchísimas gracias por acompañarnos.

0: Hola, ¿qué tal, familia? Bienvenidos a una emisión más de Noticias 24 Horas, edición fin de semana. Yo soy Karen Marroquín. Muchísimas gracias por acompañarnos. Así comenzamos. Florida podría cerrar en junio el controversial centro de detención migratorio conocido como Alligator Alcatraz, ubicado en los Everglades. Reportes indican que los más de 1,000 detenidos serían reubicados en las próximas semanas, mientras crecen las críticas por los altos costos de operación y las condiciones del lugar. Ronald Dacha nos tiene la historia y las reacciones.
1: Una buena noticia para cientos de miles de inmigrantes y activistas que durante meses han pedido el cierre de este centro de detención ubicado en los Everglades, en la Florida, conocido como el Alcatraz de los Caimanes, el cual, de acuerdo a una información del New York Times, cerraría el próximo 1 de junio. De acuerdo a la publicación, el mantenimiento de esas instalaciones era demasiado costoso y se comunicó a los proveedores sobre el cierre el martes en la tarde.
2: Esto es un campo de concentración. Inhumano lo que sucede ahí adentro. En unos cubículos, 30 y pico de personas hacinados unos al lado de otros.
1: La señora Lisette Moll, cubana, hace unos días pudo sacar a su hijo Ahmed Tejera, quien sufrió por más de 5 meses en el Alcatraz de los Caimanes y casi pierde la vida víctima de una infección.
2: Inclusive se baja de la cama, de la litera, dice que pierde el conocimiento y empezaron a llamar a los guardias.
1: La señora Lisset, sobreviviente de cáncer, no cree todavía que el Alcatraz de los Caimanes cierre.
2: Cuando yo lo vea, yo lo creo. Yo estoy oyendo eso, déjeme decirle, desde octubre que mi hijo entró en Alcatraz.
1: Activistas e inmigrantes festejan el cierre del Alcatraz de los Caimanes, que de acuerdo a proyecciones de expertos, el costo de funcionamiento de este centro, abierto en julio del 2025, habría sido de 1.400 millones de dólares, dinero federal, y que todavía no se habría pagado al estado de la Florida 608 millones de dólares.
3: $1 millón por día se gastaba, mientras acá la gente no sabe cómo pagar la renta. No es solo que lo tienen que cerrar, sino que tienen que rendir cuentas de todo el dinero que se gastó ahí, que era dinero de los contribuyentes y dinero que se tenía que usar para emergencias.
1: La gran preocupación para los familiares y los 1.400 recluidos actualmente en Alcatraz de los Caimanes es dónde van a ser transferidos.
4: Si conoces quién es el oficial de deportación que está manejando el caso, puedes contactar a ese oficial de deportación y solicitar que sea transferido a un centro específico a través de la oficina de CROM, de ICE, que está en CROM, porque ellos son los que manejan la parte administrativa de este centro de detención que está cerrando.
1: Carlos Bermúdez, de Immigration No Complication, además nos dice que se puede hacer un pedido sobre condiciones especiales para inmigrantes recluidos con problemas de salud. Para Estrella News, soy Ronald Acha.
0: Gracias, Ronald. La administración del presidente Trump propone una medida muy arriesgada: importar carne al país para que disminuyan los precios de este producto. La propuesta podría generar descontento en el sector agropecuario, pues podría significar grandes pérdidas. Rubén Pereira con los detalles.
5: Tan solo la carne molida cuesta actualmente alrededor de 40% más que hace 5 años. Ante estos altos precios, la administración Trump prepara una suspensión temporal de ciertas cuotas arancelarias para permitir el ingreso de más carne extranjera con menores impuestos y así aumentar la oferta en el mercado.
6: Bastante cara siempre. Los precios subieron más rápido que de costumbre, o sea, de repente.
5: La Casa Blanca asegura que la medida busca enfrentar una escasez histórica de ganado en Estados Unidos que podría tomar años en recuperarse. Actualmente, cerca del 20% de toda la carne consumida en el país ya proviene del extranjero y las importaciones podrían alcanzar casi 6,000 millones de libras en este año.
7: La carne se embarca de Argentina, Brasil, de donde venga, México, tiene que viajar, llegar al centro de distribución, certificarse, distribuirse, par de meses.
5: Y aunque la medida podría dar cierto alivio a consumidores, también genera preocupación entre productores ganaderos estadounidenses, quienes temen que más importaciones terminen afectando todavía más sus ganancias. Brasil, por ejemplo, exportó 795 millones de dólares en carne hacia Estados Unidos durante el primer trimestre del año, mientras sus exportaciones aumentaron un 21% en comparación con el año pasado. Y mientras consumidores y negocios esperan pronto pagar menos por la carne, expertos advierten que sequías y problemas de transporte podrían seguir presionando los precios. Para muchos negocios que dependen diariamente de la carne, cualquier reducción en costos podría representar un respiro. Sin embargo, analistas consideran que estas medidas tendrían un efecto gradual y también un importante componente político, el momento donde la inflación alimentaria sigue siendo una de las mayores preocupaciones.
8: Es un costo también estar cambiando los precios del menú, también es otro costo adicional. Entonces, si el gobierno piensa importar carne para que los precios estén más justos, más equilibrados, es muy buena opción.
5: Rubén Pereira, Noticias Estrella TV.
0: Gracias, Rubén. Pasamos a Nueva York, donde un reciente estudio demostró que más del 70% de familias latinas tiene problemas para cubrir sus gastos básicos. Y es que el costo de vida va en aumento y los neoyorquinos sienten que los salarios se están estancando. En Nueva York, Ángela González tiene los detalles.
9: 8 de cada 10 hogares hispanos no alcanzan a cubrir los costos de vivir en Nueva York, es decir, el 78% de la población hispana en la ciudad. Esto según un informe de NYC Opportunity. Y cada vez más familias recurren a subsidios. María dice que fue aceptada en la sección 8 de ayuda para pagar la renta.
10: Me colocó en la sección 8, que cualifiqué por ser de bajo recurso. Entonces yo pago en según mi income. Y la sección 8 paga el resto porque mi apartamento está supuesto a pagar $5,000 al mes.
9: Ella no está sola. La brecha de ingresos crece sin freno. Para mantener un nivel de vida en el año 2020, una persona necesitaba $5,100 mensuales y ahora necesita $6,400 mensuales, es decir, $1,300 adicionales para sobrevivir en la Gran Manzana. El precio de los alquileres, el encarecimiento de los alimentos, el cuidado infantil, servicios y seguro de salud vienen aumentando de manera desproporcionada a los salarios y, según el Centro de Investigaciones Pew, afecta directamente a los latinos.
11: Todo sube. El precio de leche sube, el precio de renta sube, por lo que te pagan tiene que subir también.
9: La media de ingresos familiares es de casi $49,000 anuales y el costo para cubrir las necesidades esenciales llega casi a $77,000 al año, lo que ha obligado a muchos a endeudarse o a compartir la renta, y en el caso de Braulio, a volver a vivir con sus padres.
12: Todo está bien difícil y el presupuesto no le da a uno para nada. Y no le quieren pagar lo que tiene que pagarle a la persona. Ahora sí me toca vivir con los padres míos, sí. Wow. Porque no puedo hacerlo solo. So, es increíble.
13: Los altos costos también están obligando a las familias hispanas a irse de la ciudad o a buscar viviendas más pequeñas. Desde Nueva York, Ángela González, Noticias Estrella TV.
0: Muchas gracias, Ángela. En Tucson, Arizona, el temor a los operativos migratorios ha llevado a activistas a crear un mapa comunitario para alertar sobre la presencia de ICE. El proyecto llamado Tucson Migra Maps documenta redadas y vigilancia. María Teresa Sarabia tiene los detalles.
14: Por favor, toda la gente que esté alrededor, no abran las puertas. ¡Está el ICE aquí! ¡No abran las puertas!
15: En Tucson, Arizona, la actividad de ICE en el último año desde la llegada de la administración Trump 2.0 es frecuente. Las detenciones de la migra en la región se triplicaron. En 2024 hubo menos de 200 detenidos y para junio de 2025 más de 800. Entonces surgió Tucson Migra Map, proyecto comunitario que documenta los operativos, retenes, vigilancia aérea y detenciones de ICE en las áreas que ven en estos videos.
14: Bueno, más que nada este mapa se hizo de toda la interacción con las vigilancias de las diferentes agencias de policíacas, ¿no? Era principalmente para ICE y Border Patrol, el HSI, todo eso, pero empezamos a ver la colaboración de diferentes agencias con ellos.
15: La zona sur de Tucson es la más impactada por los operativos y buscan alertar a sus residentes.
14: Pues más que nada queremos que vean el corredor, ¿no? Porque, por ejemplo, tenemos muchísimas detenciones aquí en el sur, por ejemplo, estuvieron yendo muchísimas veces al súper, teníamos llamadas diarias.
15: Esta investigación, en la que también participó un geógrafo de la Universidad de Arizona, detalla los patrones de acción de los agentes, como la hora predominante de los operativos por las mañanas, la región predominante, los centros de detención y los vehículos que utilizan.
14: Si hay algún carro parqueado, si tienen prendido el aire acondicionado, los carros por lo general que traen son carros nuevos, tienen los vidrios muy oscuros, tienen el aire prendido y no puedes ver nada para adentro.
15: La investigación incluye también el operativo en el Taco Giro, donde la congresista Adelita Grijalva también le lanzaron gas pimienta durante una redada. el grupo Respuesta Rápida y Tucson Migra Map documentaron hasta abril de 2026 aproximadamente 526 incidentes de operativos migratorios en Tucson y 300 se confirmaron e incluyeron en el mapa. María Teresa Sarabia, Noticias Estrella TV.
0: Es momento de ir a una pausa, pero no se mueva porque tenemos mucha más información al regresar aquí en Noticias 24 Horas, edición fin de semana. Ya volvemos.

0: gracias por continuar con nosotros. Reportes desde México señalan posibles acercamientos entre hijos de Joaquín El Chapo Guzmán y autoridades de Estados Unidos. Esto en medio de la presión contra el cártel de Sinaloa. La información indica que Iván Archibaldo Guzmán podría buscar beneficios legales a cambio de cooperación, aunque no hay confirmación oficial. Desde México, Vicente Calderón nos tiene los detalles.
1: Iván Archibaldo Guzmán, uno de los dos hijos del Chapo Guzmán que siguen libres, podría estar negociando su entrega con las autoridades norteamericanas, que ofrecen una recompensa millonaria por su captura. Así lo afirma un reportaje del diario Los Angeles Times, citando dos fuentes anónimas que aseguran que las conversaciones iniciaron el año pasado. De acuerdo con el rotativo, Iván Archibaldo y su medio hermano Jesús Alfredo están atentos a los beneficios que logren Ovidio y Joaquín, también hijos del Chapo, detenidos en Estados Unidos.
2: Hay negociaciones para obtener información a cambio de beneficios.
1: El antropólogo Víctor Clark ve lógica esta hipótesis.
2: Desde el momento en que cruzaron 17 de sus familiares de manera legal a Estados Unidos, eso ya indicaba una negociación mayor. Seguramente que lo está haciendo a cambio de información importante.
1: Dice que ante el endurecimiento de las políticas de Trump contra los cárteles, podría ser la mejor alternativa para los acusados.
2: Saben que hoy hay una gran posibilidad de que venga por ellos.
1: Esta supuesta colaboración podría aportar evidencias para el juicio que preparan contra el gobernador de Sinaloa, Rubén Rocha, y 9 de sus funcionarios. La Fiscalía del Sur de Nueva York pidió a México su extradición, acusándolos de coludirse con los chapitos, presuntamente dirigidos por Iván Archibaldo, para ganar su elección a cambio de proteger sus operaciones de narcotráfico. El exdirector de la DEA recuerda que hay otro prófugo importante en esta trama criminal.
3: Es un personaje que ha cogido mucha fuerza después de que fue capturado su hermano, el Chapo Guzmán.
1: Se refiere a Aureliano Guzmán Loera, alias El Guano, que supuestamente escapó a un reciente operativo para aprenderlo.
3: Desempeña un papel fundamental y estratégico.
1: Actualmente las autoridades estadounidenses también están enjuiciando a Ismael El Mayo Zambada, el otro fundador del cártel de Sinaloa. En Tijuana, Vicente Calderón, Noticias Estrella TV.
0: Gracias, Vicente. Pasamos a Oaxaca, donde una joven de tan solo 23 años se dedica a transformar el barro negro en hermosas piezas de artesanía. Una de sus más recientes creaciones ha llamado la atención por mezclar su arte con el mundial del fútbol que se avecina. Víctor Blázquez con su historia. Veamos.
4: Con mano firme, con mucha paciencia, pero sobre todo cuidando cada detalle, como la representación del balón y cada flor, esta joven de 23 años es la creadora de esta pieza artesanal hecha de barro negro. Fue realizada especialmente para conmemorar el Mundial de Fútbol 2026.
5: Esa es mi representación, es lo que me representa como niña, como la que busca cumplir todos sus sueños y todas sus metas.
4: Se llama Alondra, es originaria del estado de Oaxaca y busca llamar la atención internacional al mostrar este tipo de arte indígena de su entidad.
5: Desde pequeños hemos crecido pues viendo cómo también nuestros papás, nuestros tíos, cómo lo ven, y al ser mujer pues también no es que sea también aficionada, pero sí me gusta el simple hecho de que es parte de nuestra cultura desde muy pequeños.
4: Esta pieza, que es coronada con la Copa Mundial, remata por lo que simula ser un ramo con símbolos artesanales, futboleros y flores. Fue realizada con poco más de 110 libras de barro negro, característico de la región.
5: Es un reto el que sea una nueva pieza, el poder crearla, en ver cómo yo me represento con esa pieza como artesana. Entonces, es cada concurso es un reto, pero también es algo que me pone muy feliz, que me pone con mucho entusiasmo, ya que si llega a ganar, pues ponemos en alto el nombre del taller, es más conocido.
4: El taller de la familia Simón Pacheco fue testigo del cómo durante 4 meses, 4 horas diarias, este cántaro fue tomando forma. Una artesanía que también pretende impulsar el negocio familiar.
5: Decidí hacer una pieza especial, pero que no solamente estuviese reflejado el fútbol, sino que me reflejara a mí como artesana con lo que es el fútbol.
6: Alondra no solo quiere que el arte popular de los pueblos siga vivo, sino que desde su taller todos los días trabaja al lado de su hermana y padres para que la tradición permanezca por generaciones. En Ciudad de México, Víctor Blázquez, Noticias Estrella TV.
0: Wow, cuánta creatividad. Muchas gracias. Bueno, en medio de la presión de Washington sobre la región, el presidente Trump volvió a desatar la controversia esta semana al sugerir que Venezuela podría convertirse en el estado 51 de Estados Unidos. Una idea que, por supuesto, ya genera rechazo en las calles de Caracas. Carolina Bigot tiene las reacciones.
7: La idea de integrar a Venezuela como el estado 51 de la Unión Americana vuelve a estar en boca del presidente estadounidense Donald Trump. Pero en una conversación reciente con el periodista John Roberts de la cadena Fox News, insistió en la idea de considerarlo seriamente. En las calles de Caracas hay rechazo. Exigen con urgencia elecciones y la presencia de la líder opositora María Corina Machado para consolidar la anhelada transición.
8: Pues yo no estoy de acuerdo, porque tenemos a María Corina. Y entonces ella tiene la capacidad de que nosotros, con todo lo que tenemos en Venezuela, seamos una potencia mundial.
7: Sin embargo, para jóvenes como Bárbara, no importa la forma en que se produzca el cambio mientras suceda pronto.
9: Bueno, siempre y cuando todo traiga cosas positivas para mi país, yo soy una joven que quiere construir acá.
7: Hubo reacciones. La presidenta interina Delcy Rodríguez desestimó, rechazó y descartó la idea.
10: Esto no está previsto. Jamás estaría previsto, porque si algo tenemos los venezolanos y las venezolanas es que amamos nuestro proceso de independencia.
7: Para analistas esto pudiera ocurrir basado en acuerdos y cambios que tomarían tiempo, pero también cuestionan que el interés del gobierno estadounidense se puede basar en las reservas de petróleo sobre las que en este momento se juegan unos 40 trillones de dólares y también oro, gas y otros recursos.
11: Técnicamente sí es posible. Pero el proceso no es fácil. Lo primero que tendría que ocurrir es que el propio gobierno venezolano y una parte significativa de la población aceptaran la idea.
12: Se trata de la tercera oportunidad en la que Donald Trump hace esta sugerencia. La anterior la hizo durante el mes de marzo, sus declaraciones tras la victoria de Venezuela en el Mundial de Béisbol. Como pudieron ver a través de este breve recorrido, pero que tal vez sugiere y recoge el sentir de todos los venezolanos, rechazan esta intención. Desde Caracas, Venezuela, Carolina Bigot, Noticias Estrella TV.
0: Y así nos vamos a otra breve pausa. Al regresar tendremos mucha más información. Ya volvemos.
13: Uno de los placeres más deliciosos de la vida es comer. ¿Pero sabes cuáles son las comidas más populares en el mundo? La famosa pizza italiana, con masa crujiente, salsa de tomate y diversos toppings. La hamburguesa, todo un clásico en Estados Unidos. La hamburguesa de carne asada entre panes y aderezos. El sushi, este exquisito plato japonés de arroz sazonado y pescado fresco. Los deliciosos tacos mexicanos de tortilla de maíz que envuelven carne, pollo, cerdo o mariscos. La paella española de arroz con mariscos, pollo, carne, verduras, sazonado con azafrán. La popular sopa de fideos chinos, un delicioso plato que también lleva carne, nutritivas verduras y sus incomparables fideos.
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Gracias por continuar con nosotros. Corea del Sur está convirtiendo a los trabajadores de hoteles en maestros de robots, les cuento. Los empleados son equipados con cámaras, guantes y sensores para registrar movimientos como doblar servilletas y limpiar habitaciones. Empresas aseguran que en los próximos años los humanoides podrían asumir hasta el 40% de los labores en los hoteles. Y hablando de hoteles, en un hotel de Tennessee, un huésped muy inusual se convirtió en la sensación del internet al quedarse atrapado dentro de un baño. Se trata de un oso negro que ve en pantalla que ingresó a un baño exterior del establecimiento y se quedó varado tras cerrarse la puerta. Las autoridades lograron liberarlo sin que nadie haya resultado herido, pero el lugar sí sufrió unos daños menores. El video se volvió viral en redes sociales. Y mire, a menos de un mes del Mundial 2026, el alcalde de Nueva York, Suran Mamdani, promueve el fútbol en las calles de la ciudad. Mamdani participó junto a estudiantes en un evento del programa Soccer Streets, que convierte las calles afuera de las escuelas en canchas para acercar el deporte a miles de niños. El proyecto busca impulsar el ambiente mundialista antes del arranque del torneo. Y cambiando de tema, un niño peruano se ha vuelto viral por su creatividad y su pasión por el Mundial del Fútbol. Con hojas de papel y colores, Matías Flores Tamayo decidió crear su propio álbum tipo Panini. Pero en lugar de las estampitas originales, el pequeño dibuja uno a uno a los jugadores que participarán en el torneo. En redes, los usuarios destacan su talento y dedicación. Y mire, la ciudad ubicada en Alaska vio su último amanecer el de la temporada. Ahora tendrá 84 días consecutivos de luz solar continua. El pasado domingo, el sol volvió a salir a las 2:57 de la madrugada. Apareció en el horizonte y no volverá hasta el próximo 2 de agosto. A este fenómeno se le

conoce como Sol de Medianoche y se da al iniciarse el eje de la Tierra. Y así hemos llegado al final de esta emisión Noticias 24 Horas, edición fin de semana. Muchísimas gracias por acompañarnos.

0: Los caucus, como se les conoce en inglés, son asambleas privadas organizadas por los partidos políticos a nivel de condado o distrito electoral, donde los participantes apoyan a sus candidatos. Cada grupo da discursos para persuadir a otros para que voten por su candidato. Al final, el número de votantes en cada grupo determina cuántos delegados gana cada candidato. Tanto las elecciones primarias como los caucus pueden ser abiertos, cerrados o una combinación. En los caucus abiertos, la gente puede votar por cualquier candidato, mientras que en los cerrados solo participan votantes del partido correspondiente. Los delegados elegidos los representan en la Convención Nacional, donde se proclamará al candidato del partido para las elecciones. Actualmente los caucus se celebran en 4 estados: Iowa, Nevada, Wyoming y Dakota del Norte.
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0: Hola, ¿qué tal? Bienvenidos a una emisión más de Noticias 24 Horas, edición fin de semana. Yo soy Karen Marroquín. Muchísimas gracias por acompañarnos. Así comenzamos. Decenas de legisladores demócratas denunciaron lo que aseguran son prácticas secretas realizadas por ICE en las que deportan a inmigrantes. Les llaman los vuelos fantasmas y ahora exigen que haya transparencia y den respuestas sobre sus polémicas acciones. Anthony Belchi con los detalles.
1: Vuelos charter convertidos en operaciones secretas, inmigrantes que desaparecen sin dejar rastro y familias que durante semanas no saben dónde están sus seres queridos. Es la denuncia que hacen 40 congresistas demócratas que acaban de enviar una carta a la Administración Federal de Aviación exigiendo transparencia sobre los vuelos de deportación masiva que estaría llevando a cabo ICE bajo la administración Trump.
2: Están desapareciendo a nuestros seres queridos de las calles. Y no los encontramos hasta semanas después, en lugares lejos de nuestras comunidades.
1: Los legisladores hablan de graves preocupaciones, aseguran que detenidos están siendo trasladados sin previo aviso a sus abogados ni a sus familias, y que los vuelos se ocultan deliberadamente de los sistemas públicos de rastreo, una práctica que denuncian viola derechos fundamentales.
2: No están respetando ningún proceso judicial ni ningún proceso de derechos civiles que se le dan a todos los seres humanos.
1: La carta se apoya en una investigación del diario The Guardian basada en datos filtrados que revela cómo el gobierno transporta inmigrantes en condiciones que vulnerarían la Constitución, señalando además el centro de detención privado de Alexandria en Luisiana como una pieza clave del operativo antiinmigrante.
3: Esas personas obviamente se convierten en personas removibles, o sea, personas que el gobierno puede tratar de deportar en los Estados Unidos.
1: Y mientras crece la tensión política, los activistas ponen el foco en otro frente, el costo. Aseguran que estos vuelos chárter no solo son secretos, también son carísimos y los paga el contribuyente.
2: Estos recursos que están usando son los impuestos de los contribuyentes, los que se están usando para la criminalización de nuestras comunidades y el uso de estos aviones que son muy caros, que son unos aviones de lujo.
1: Los congresistas exigen ahora al gobierno que investigue las denuncias de abuso y garantice que ningún vuelo de ICE pueda volar fuera del radar público. Desde Miami, Florida, Anthony Belchi, Noticias Estrella TV.
0: Muchas gracias, Anthony. Bueno, la visita del presidente Donald Trump a China esta semana marcó un momento clave para la relación entre las dos mayores potencias del mundo. Fue la primera visita de un presidente estadounidense a China en casi 9 años y Trump viajó acompañado de una delegación de empresarios. Nuestro corresponsal Rubén Pereira nos amplía. Veamos.
4: Con una recepción protocolaria de alto nivel en Beijing, Donald Trump inició su visita oficial a China, acompañado por algunos de los empresarios y líderes tecnológicos más poderosos de Estados Unidos, entre ellos Elon Musk de Tesla y SpaceX, Tim Cook de Apple y Jensen Huang, presidente de NVIDIA, empresa líder en inteligencia artificial, que buscarán impulsar la compra de productos estadounidenses por parte de China.
5: Son las dos fuerzas económicas y militares más grandes del mundo. Entonces, los anuncios, los comunicados que vayan a salir de esta junta, es muy interesante para mí ver.
4: La reunión también tiene un enorme peso geopolítico. Sobre la mesa están temas como la guerra en Irán, ya que China es su mayor aliado, el Estrecho de Hormuz y la disputa por la soberanía de Taiwán.
6: Estados Unidos lo que quisiera es que China apoye algún cese al fuego, alguna manera de terminar este conflicto. Que lo que a China le interesa es que Estados Unidos no le dé tanto apoyo a Taiwán como lo ha hecho históricamente.
4: La competencia entre ambas potencias también se libra en sectores estratégicos como inteligencia artificial, semiconductores y minerales raros, materiales clave para industrias como la automotriz, aeroespacial y la defensa.
7: Y aunque la reunión entre Trump y Xi Jinping se lleva a cabo en China, según expertos, los efectos también podrían sentirse en México y Canadá, especialmente mientras se acerca la renegociación del T-MEC, el Tratado de Libre Comercio entre los tres países de Norteamérica.
5: Hay un componente muy importante que es China y la percepción de que China, hasta en ciertos aspectos, ha abusado de México para triangular China-México para entrar al mercado americano.
4: En medio de la guerra de aranceles, líderes empresariales esperan que cualquier avance en Washington y Beijing también ayude a reducir la carga económica para las compañías y los consumidores estadounidenses.
8: Ojalá se pueda llegar a un acuerdo que haga un balance, ¿no? Porque ya para poder Digo, al final del día el que paga es el consumidor, entonces estamos tratando de bajar los precios.
4: Rubén Pereira, Noticias Estrella TV.
0: Gracias, Rubén. Pasamos a Palm Beach, Florida, donde un inmigrante hondureño nunca imaginó que realizar una llamada de emergencia al 911 significaría su arresto. Y es que la policía le dijo que lo detuvo por ser indocumentado. Esto nuevamente trae a la luz el temor de la comunidad migrante al llamar a las autoridades. Ronald Dacha con la historia.
9: Take it easy, no more, no more.
10: En ese video de cámara corporal de un oficial de la oficina del sheriff de Palm Beach, se ve cómo se arresta a Axel Sánchez Toledo, un hondureño de 24 años, que minutos antes había llamado al 911, preocupado por el bienestar de su hija de 4 años. Las súplicas son de la novia de Axel, quienes minutos antes habían tenido una conversación cordial con los agentes, pero estos comunicaron a Axel que debían arrestarlo porque se encontraba en un proceso de asilo.
9: ¡Estás matando, hermano! Haciendo daño.
11: ¡Ah! Al fin llegaron a la casa para ver si pueden compartir el tiempo con la niña y también para ver cómo estaba su hija. Y la policía en principio sí investigó eso, pero cuando pidió su licencia, CYD, la policía revisó si tenía un orden de arresto, si tenía un caso criminal pendiente, que no tenía nada de eso. Y al fin tomó decisión para investigar su estatus migratorio y la policía llamó.
10: Lo persiguieron y además con una pistola Taser lograron derribarlo. El incidente ocurrió el 28 de diciembre del 2025 y recientemente salió a la luz el video que ha causado conmoción y preocupación en la Florida, aumentando el temor de los inmigrantes a llamar a las autoridades en casos de emergencia.
11: Él tiene 24 años y él entró como menor de edad. Al fin estaba trabajando, estaba en proceso, tenía su derecho para seguir su caso en corte.
12: Yo crecí indocumentado. Siempre tuvimos miedo de llamar a la policía, ¿no? Pero ese miedo obviamente se ha agravado, ¿no? Porque antes no habían estas políticas sistémicas.
10: Y ha sido el proyecto Marshall el encargado de mostrar estas imágenes y resaltar la preocupación de cientos de miles de inmigrantes en la Florida. Este no es el único caso que he encontrado donde una persona llama al 911 o fue a la oficina del sheriff por ayuda y terminan siendo detenidos. Y hay numerosas personas que he entrevistado que me dicen que no van a volver a llamar a la policía. Asimismo, hay mucha gente que recomienda que no llamen a la policía. Es que en la Florida, debido al acuerdo 287G promovido por el gobernador Ron DeSantis, todos los 67 condados del Estado del Sol han firmado colaborar con arrestos con ICE.
13: Axel Sánchez Toledo se encuentra recluido en el centro de detención Imperial Regional en California, esperando su corte de fianza para reunirse con su familia, quienes no han querido declarar a la prensa por temor a represalias. Para Estrella News, soy Rodaracha.
0: Y una corte migratoria en Nueva York se convirtió en campo de batalla político. El edificio 26 Federal Plaza, señalado por arrestos caóticos de inmigrantes al salir de sus audiencias, está en el centro de una dura contienda demócrata entre Dan Goldman y Brad Lender. En la Gran Manzana, Ángela González tiene el reporte.
14: La Corte Federal de Inmigración, ubicada en este edificio del sur de Manhattan, se ha convertido en un símbolo de la campaña de deportaciones de la administración Trump en la ciudad de Nueva York y es también el centro de una de las contiendas congresionales más observadas entre el excontralor Brad Lander y el que fuera fiscal en el caso criminal contra Trump y heredero de la fortuna de los jeans Levi's, Dan Goldman.
15: Ambos candidatos tienen el compromiso de prácticamente todas las semanas o semana de por medio, ir al centro de detención en el piso 10, que está en 26 Federal Plaza, estar con la gente, estar por los pasillos de la corte, visitando las cortes y acompañando.
16: El distrito 10 de Nueva York, que se compone por la parte del Lower Manhattan, e igualmente también por algunos sectores también de Brooklyn. Entonces, esta es una parte que es muy importante, definitivamente es un bastión demócrata. Y la importancia de esto es que el candidato que gane posiblemente va a ser el siguiente representante congresista por el estado de Nueva York.
14: Las acciones migratorias de ambos candidatos han sido notorias. Lander ha sido arrestado 2 veces por tratar de evitar arrestos en esta corte y decidió enfrentar un juicio para pelear los cargos que le imputaron, según dijo, como una oportunidad para obtener información de lo que sucede adentro de este tribunal. Mientras Goldman tiene su oficina justo enfrente de la Corte de Inmigración, que se ha convertido en un punto de ayuda a los migrantes. Y es que el tema migratorio parece haberse politizado para conquistar el voto en los próximos comicios.
15: Y el epicentro es precisamente las Cortes de Migración. En el último año y medio hemos estado todos los días presenciando realmente momentos tremendamente dramáticos de nuestra comunidad migrante, de lo que viven en las Cortes.
17: Las primarias demócratas del Distrito Congresional número 10 en Nueva York se celebran el próximo 23 de junio y son consideradas decisivas debido a la inclinación demócrata de este distrito. Desde Nueva York, Ángela González, Noticias Estrella TV.
0: Familia, es momento de ir a una pausa, pero no se mueva porque tenemos mucha más información al regresar. Ya volvemos.

0: gracias por continuar con nosotros. Les cuento que este miércoles fue el entierro de Kevin González en Durango, México. Y este caso llamó la atención porque sus padres alcanzaron a llegar para despedirse tras estar varios días en un centro de detención de ICE. Y ahora aseguran que por esto el joven se fue contento. Víctor Blázquez tiene los testimonios de la familia. Veamos.
1: Homenajes y lágrimas es parte del cómo familiares y amigos le dieron el último adiós a Kevin González, un joven de 18 años que falleció horas después de cumplir su último deseo, que sus padres fueran liberados y deportados por ICE para todos reencontrarse en Durango, a donde viajó desde Chicago.
2: Fue muy fuerte. Nos esperó hasta que llegamos nosotros. Yo quería seguir luchando para que él estuviera bien.
1: Kevin falleció el pasado domingo 10 de mayo como consecuencia del cáncer de colon en etapa terminal. Y este miércoles recibió un homenaje en la escuela preparatoria donde estudió.
3: Despedimos a una persona que compartió aulas,
1: para después ser llevado a una misa de cuerpo presente en la Catedral de Durango y finalmente llevarlo a su última morada.
4: Él pidió un deseo de despedirse de sus padres en su tierra natal, en su casa. Se le cumplió su sueño. Nos quedamos muy tranquilos de que pudimos verlo, abrazarlo, se fue en paz, se fue contento.
1: Con globos blancos y el féretro también del mismo color, Kevin será sepultado con dos de sus ositos de peluche que permanecieron al lado de él en los velorios. Además, porta la playera de su equipo favorito, que lo hacía muy feliz. Su hermano Giovanni, desde Chicago, rompió el llanto al lado de un altar dedicado desde el otro lado de la frontera.
5: Estoy muy contento. Todas las cosas buenas que hiciste, me llevo los bonitos recuerdos.

0: Y sobre todo esta camisita que la voy a cuidar siempre, que todavía huele a ti. Y te amo con todo el corazón y como hicimos un corazón así.
1: Mientras se realizaban los funerales de Kevin, varios de sus familiares buscaron desesperadamente llegar desde Chicago para estar con él, con quien quería ser abogado. En Ciudad de México, Víctor Blázquez, Noticias, Estrella TV.
2: Muchas gracias, Víctor. En México llegaron a un acuerdo tras la polémica propuesta de adelantar las vacaciones para disfrutar del próximo Mundial del Fútbol. El descontento fue tan grande que obligó a los promotores de esta iniciativa a dar marcha atrás. Vamos con Arturo Vega hasta la capital mexicana y este desenlace.
3: Durante la sesión extraordinaria realizada este lunes entre la SEP y los 32 titulares estatales de educación, acordaron mantener el calendario escolar original para el ciclo 2025-2026, por lo que el fin de curso se realizará el 15 de julio, como fue publicado en el Diario Oficial de la Federación, y no se adelantará al 5 de junio, como propuso la Secretaría de Educación Pública la semana pasada. Esto luego del anuncio del pasado 7 de mayo que generó polémica y enojo por la propuesta de adelantar un mes el periodo vacacional, según dijeron, por la ola de calor y las fechas del Mundial FIFA 2026. Tras varias horas de sesión de la reunión plenaria extraordinaria, finalmente se dio reversa al plan anterior y se acordó el nuevo inicio de las vacaciones en julio y su conclusión los últimos días de agosto.
4: De por sí están cambiando muchas cosas en la escuela que ya no gustan. No están enseñando lo que es, están cambiando mucho la historia que a nosotros nos enseñaron. Nuestros hijos están saliendo de la escuela sin saber absolutamente nada. Sobre lo del Mundial, pues creo que no tiene nada que ver con los estudios que corresponden con los niños. O sea, va a afectarlos completamente sus estudios. Y de por sí ya no les están enseñando lo que es. Pues ahora imagínate 3 meses sin estudiar y sin hacer nada.
3: Con el acuerdo votado este 11 de mayo y a un mes del Mundial, se regresa a la fecha acordada de comenzar el periodo vacacional el 15 de julio, como estaba oficialmente en el calendario del ciclo escolar 2025-2026 del Diario Oficial de la Federación. Para los padres de familia, ni el Mundial de Fútbol ni la onda de calor que se vive en distintas regiones del país justifica que el gobierno federal modifique el calendario del ciclo escolar.
5: Ni el calor ni el fútbol. Lo que al gobierno le conviene en ese momento es el que no haya tanto tráfico en la ciudad. Y el calor, pues calor tenemos todo el año.
3: Finalmente, los más críticos de la propuesta, como la Unión Nacional de Padres de Familia y la Confederación Patronal de la República Mexicana, quedaron conformes asegurando se evitará el rezago académico de los estudiantes. En Ciudad de México, Arturo Vega Vivanco, Noticias Estrella TV.
2: Y en Cuba la crisis empeora. El gobierno admitió que se quedó sin combustible y sus reservas petroleras están completamente secas. La situación tiene desesperados a los cubanos, quienes nuevamente salieron en medio de la noche a protestar, ya que a la crisis energética se suma la crisis humanitaria. María Teresa Sarabia con la historia.
6: Las calles de La Habana vuelven a convertirse en escenarios de desesperación, donde el sonido de las cazuelas y la oscuridad reemplazan a la electricidad. Las protestas estallaron anoche en varios puntos de la capital, en medio de los apagones más severos en décadas.
7: Estamos reclamando el derecho a que nos pongan la electricidad, que llevamos más de 40 horas sin electricidad.
6: La crisis no solo es energética, también es humanitaria, con niños durmiendo en los portales por el calor, enfermos sin medicamentos, ancianos que no tienen que comer mientras los alimentos se echan a perder.
7: Vivo en una comunidad donde hay muchas personas mayores, muchas de ellas encamadas, hay muchos niños, la comida se está echando a perder dentro de los refrigeradores, la poca comida que se puede conseguir.
8: Nosotros tenemos muchachos chiquitos, tenemos que trabajar, tenemos una vida y entonces hay que descansar, necesitamos descansar.
6: Muchos cubanos ya perdieron el miedo a protestar, a pesar de que la policía sigue patrullando las calles oscuras de la ciudad para reprimir las manifestaciones. Por su parte, el gobierno tuvo que reconocer que se agotaron las reservas petroleras y el país se quedó sin combustible.
9: Que no tenemos absolutamente nada de fuel, de diésel, que no tenemos absolutamente nada de diésel, estoy siendo repetitivo.
6: Mientras tanto, crece la presión desde Washington. El secretario de Estado, Marco Rubio, aseguró en una entrevista con Fox News que la crisis es el resultado de un sistema político y económico colapsado donde la riqueza está controlada por los militares.
10: The wealth is controlled by a company owned by military generals. They take all the money. They're sitting on billions of dollars. Okay, this is a country where people are literally now eating garbage from the streets.
6: Rubio agregó que el problema económico no puede resolverse sin cambiar a los dirigentes de la isla. En otra entrevista con la cadena NBC, afirmó que Cuba representa una amenaza para Estados Unidos y que los cambios podrían ocurrir en

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gracias por continuar con nosotros. En Canadá, una motocicleta terminó colgando de un semáforo después de un extraño accidente. La motocicleta chocó contra un sedán y salió disparada hasta quedar atorada en la estructura del semáforo. Equipos de emergencia hasta tuvieron que usar equipamiento especial para bajarla. El conductor de la moto sobrevivió, aunque sufrió heridas graves, mientras que la persona que manejaba el automóvil no resultó herida. Y en un hotel de Tennessee, un huésped muy inusual se convirtió en la sensación del internet al quedarse encerrado dentro de un baño. Se trata de un oso negro que ingresó a un baño exterior del establecimiento y se quedó atrapado tras cerrarse la puerta. Las autoridades lograron liberarlo sin que nadie resultara herido, aunque el lugar sí sufrió daños menores. El video, por supuesto, que se volvió viral en redes sociales. Y cambiando de tema, policías de Colorado se convirtieron en los héroes de un perro atrapado en un incendio. Agentes de la ciudad de Westminster llegaron a la vivienda que ya era consumida por las llamas. El dueño pudo salir con uno de los perros, pero el otro aún estaba atrapado. Cuando la policía ingresó al hogar, la asustada mascota intentaba esconderse, pero finalmente pudo ser rescatada sana y salva. Por suerte, a pesar del susto, nadie resultó herido, ni el dueño ni sus dos mascotas. Y el grupo irlandés U2 sorprendió al aparecer en calles del centro histórico de la Ciudad de México para la grabación de su nuevo videoclip. Los integrantes de la banda filmaron el tema Street of Dreams sobre un autobús decorado con arte urbano mexicano. La producción convocó de forma secreta a fans como extras, generando gran expectación entre los asistentes y en redes sociales. Y así, familia, hemos llegado al final de esta emisión Noticias 24 Horas, edición fin de semana. Muchísimas gracias.

0: Hola, ¿qué tal, familia? Bienvenidos a una emisión más de Noticias 24 Horas, edición fin de semana. Yo soy Karen Marroquín. Muchísimas gracias por acompañarnos. Así comenzamos. Florida podría cerrar en junio el controversial centro de detención migratorio conocido como Alligator Alcatraz, ubicado en los Everglades. Reportes indican que los más de 1,000 detenidos serían reubicados en las próximas semanas, mientras crecen las críticas por los altos costos de operación y las condiciones del lugar. Ronald Dacha nos tiene la historia y las reacciones.
1: Una buena noticia para cientos de miles de inmigrantes y activistas que durante meses han pedido el cierre de este centro de detención ubicado en los Everglades, en la Florida, conocido como el Alcatraz de los Caimanes, el cual, de acuerdo a una información del New York Times, cerraría el próximo 1 de junio. De acuerdo a la publicación, el mantenimiento de esas instalaciones era demasiado costoso y se comunicó a los proveedores sobre el cierre el martes en la tarde.
2: Esto es un campo de concentración. Inhumano lo que sucede ahí adentro. En unos cubículos, 30 y pico de personas hacinados unos al lado de otros.
1: La señora Lisette Moll, cubana, hace unos días pudo sacar a su hijo Ahmed Tejera, quien sufrió por más de 5 meses en el Alcatraz de los Caimanes y casi pierde la vida víctima de una infección.
2: Inclusive se baja de la cama, de la litera, dice que pierde conocimiento y empezaron a llamar a los guardias.
1: La señora Lisset, sobreviviente de cáncer, no cree todavía que el Alcatraz de los Caimanes cierre.
2: Cuando yo lo vea, yo lo creo. Yo estoy oyendo eso, déjeme decirle, desde octubre que mi hijo entró en Alcatraz.
1: Activistas e inmigrantes festejan el cierre del Alcatraz de los Caimanes, que de acuerdo a proyecciones de expertos, el costo de funcionamiento de este centro, abierto en julio del 2025, habría sido de 1.400 millones de dólares, dinero federal, y que todavía no se habría pagado al estado de la Florida 608 millones de dólares.
3: $1 millón por día se gastaba, mientras acá la gente no sabe cómo pagar la renta. No es solo que lo tienen que cerrar, sino que tienen que rendir cuentas de todo el dinero que se gastó ahí, que era dinero de los contribuyentes y dinero que se tenía que usar para emergencias.
1: La gran preocupación para los familiares y los 1.400 recluidos actualmente en Alcatraz de los Caimanes es dónde van a ser transferidos.
4: Si conoces quién es el oficial de deportación que está manejando el caso, puedes contactar a ese oficial de deportación y solicitar que sea transferido a un centro específico a través de la oficina de CROM, de ICE, que está en CROM, porque ellos son los que manejan la parte administrativa de este centro de detención que está cerrando.
1: Carlos Bermúdez, de Immigration No Complication, además nos dice que se puede hacer un pedido sobre condiciones especiales para inmigrantes recluidos con problemas de salud. Para Estrella News, soy Ronald Acha.
0: Gracias, Ronald. La administración del presidente Trump propone una medida muy arriesgada: importar carne al país para que disminuyan los precios de este producto. La propuesta podría generar descontento en el sector agropecuario, pues podría significar grandes pérdidas. Rubén Pereira con los detalles.
5: Tan solo la carne molida cuesta actualmente alrededor de 40% más que hace 5 años. Ante estos altos precios, la administración Trump prepara una suspensión temporal de ciertas cuotas arancelarias para permitir el ingreso de más carne extranjera con menores impuestos y así aumentar la oferta en el mercado.
6: Bastante cara siempre. Los precios subieron más rápido que de costumbre, o sea, de repente.
5: La Casa Blanca asegura que la medida busca enfrentar una escasez histórica de ganado en Estados Unidos que podría tomar años en recuperarse. Actualmente, cerca del 20% de toda la carne consumida en el país ya proviene del extranjero y las importaciones podrían alcanzar casi 6,000 millones de libras en este año.
7: La carne se embarca de Argentina, Brasil, de donde venga, México, tiene que viajar, llegar al centro de distribución, certificarse, distribuirse, par de meses.
5: Y aunque la medida podría dar cierto alivio a consumidores, también genera preocupación entre productores ganaderos estadounidenses, quienes temen que más importaciones terminen afectando todavía más sus ganancias. Brasil, por ejemplo, exportó 795 millones de dólares en carne hacia Estados Unidos durante el primer trimestre del año, mientras sus exportaciones aumentaron un 21% en comparación con el año pasado. Y mientras consumidores y negocios esperan pronto pagar menos por la carne, expertos advierten que sequías y problemas de transporte podrían seguir presionando los precios. Para muchos negocios que dependen diariamente de la carne, cualquier reducción en costos podría representar un respiro. Sin embargo, analistas consideran que estas medidas tendrían un efecto gradual y también un importante componente político, el momento donde la inflación alimentaria sigue siendo una de las mayores preocupaciones.
8: Es un costo también estar cambiando los precios del menú, también es otro costo adicional. Entonces, si el gobierno piensa importar carne para que los precios estén más justos, más equilibrados, es muy buena opción.
5: Rubén Pereira, Noticias Estrella TV.
0: Gracias, Rubén. Pasamos a Nueva York, donde un reciente estudio demostró que más del 70% de familias latinas tiene problemas para cubrir sus gastos básicos. Y es que el costo de vida va en aumento y los neoyorquinos sienten que los salarios se están estancando. En Nueva York, Ángela González tiene los detalles.
9: 8 de cada 10 hogares hispanos no alcanzan a cubrir los costos de vivir en Nueva York, es decir, el 78% de la población hispana en la ciudad. Esto según un informe de NYC Opportunity. Y cada vez más familias recurren a subsidios. María dice que fue aceptada en la sección 8 de ayuda para pagar la renta.
10: Me colocó en la sección 8, que cualifiqué por ser de bajo recurso. Entonces yo pago según mi income. Y la sección 8 paga el resto porque mi apartamento está supuesto a pagar $5,000 al mes.
9: Ella no está sola. La brecha de ingresos crece sin freno. Para mantener un nivel de vida en el año 2020, una persona necesitaba $5,100 mensuales y ahora necesita $6,400 mensuales, es decir, $1,300 adicionales para sobrevivir en la Gran Manzana. El precio de los alquileres, el encarecimiento de los alimentos, el cuidado infantil, servicios y seguro de salud vienen aumentando de manera desproporcionada los salarios y, según el Centro de Investigaciones Pew, afecta directamente a los latinos.
11: Todo sube. El precio de leche sube, el precio de renta sube, por lo que te pagan tiene que subir también.
9: La media de ingresos familiares es de casi $49,000 anuales y el costo para cubrir las necesidades esenciales llega casi a $77,000 al año, lo que ha obligado a muchos a endeudarse o a compartir la renta, y en el caso de Braulio, a volver a vivir con sus padres.
12: Todo está bien difícil y el presupuesto no le da a uno para nada. Y no le quieren pagar lo que tiene que pagarle a la persona. Ahora sí me toca vivir con los padres míos, sí. Wow. Porque no puedo hacerlo solo. Es increíble.
13: Los altos costos también están obligando a las familias hispanas a irse de la ciudad o a buscar viviendas más pequeñas. Desde Nueva York, Ángela González, Noticias Estrella TV.
0: Muchas gracias, Ángela. En Tucson, Arizona, el temor a los operativos migratorios ha llevado a activistas a crear un mapa comunitario para alertar sobre la presencia de ICE. El proyecto llamado Tucson Migra Maps documenta redadas y vigilancia. María Teresa Sarabia tiene los detalles.
14: Por favor, toda la gente que esté alrededor, no abran las puertas. ¡Está el ICE aquí! ¡No abran las puertas!
15: En Tucson, Arizona, la actividad de ICE en el último año desde la llegada de la administración Trump 2.0 es frecuente. Las detenciones de la migra en la región se triplicaron. En 2024 hubo menos de 200 detenidos y para junio de 2025 más de 800. Entonces surgió Tucson Migra Map, proyecto comunitario que documenta los operativos, retenes, vigilancia aérea y detenciones de ICE en las áreas que ven en estos videos.
14: Bueno, más que nada este mapa se hizo de toda la interacción con las vigilancias de las diferentes agencias de policíacas, ¿no? Era principalmente para ICE y Border Patrol, el HSI, todo eso, pero empezamos a ver la colaboración de diferentes agencias con ellos.
15: La zona sur de Tucson es la más impactada por los operativos y buscan alertar a sus residentes.
14: Pues más que nada queremos que vean el corredor, ¿no? Porque, por ejemplo, tenemos muchísimas detenciones aquí en el sur, por ejemplo, estuvieron yendo muchísimas veces al súper, teníamos llamadas diarias.
15: Esta investigación, en la que también participó un geógrafo de la Universidad de Arizona, detalla los patrones de acción de los agentes, como la hora predominante de los operativos por las mañanas, la región predominante, los centros de detención y los vehículos que utilizan.
14: Si hay algún carro parqueado, si tienen prendido el aire acondicionado, los carros por lo general que traen son carros nuevos, tienen los vidrios muy oscuros, tienen el aire prendido y no puedes ver nada para adentro.
15: La investigación incluye también el operativo en el Taco Giro, donde la congresista Adelita Grijalva también le lanzaron gas pimienta durante una redada. El grupo Respuesta Rápida y Tucson Migra Map documentaron hasta abril de 2026 aproximadamente 526 incidentes de operativos migratorios en Tucson y 300 se confirmaron e incluyeron en el mapa. María Teresa Sarabia, Noticias Estrella TV.
0: Es momento de ir a una pausa, pero no se muevan porque tenemos mucha más información al regresar aquí en Noticias 24 Horas, edición fin de semana. Ya volvemos.

0: gracias por continuar con nosotros. Reportes desde México señalan posibles acercamientos entre hijos de Joaquín El Chapo Guzmán y autoridades de Estados Unidos. Esto en medio de la presión contra el cártel de Sinaloa. La información indica que Iván Archibaldo Guzmán podría buscar beneficios legales a cambio de cooperación, aunque no hay confirmación oficial. Desde México, Vicente Calderón nos tiene los detalles.
1: Iván Archibaldo Guzmán, uno de los dos hijos del Chapo Guzmán que siguen libres, podría estar negociando su entrega con las autoridades norteamericanas, que ofrecen una recompensa millonaria por su captura. Así lo afirma un reportaje del diario Los Angeles Times, citando dos fuentes anónimas que aseguran que las conversaciones iniciaron el año pasado. De acuerdo con el rotativo, Iván Archibaldo y su medio hermano Jesús Alfredo están atentos a los beneficios que logren Ovidio y Joaquín, también hijos del Chapo, detenidos en Estados Unidos.
2: Hay negociaciones para obtener información a cambio de beneficios.
1: El antropólogo Víctor Clark ve lógica esta hipótesis.
2: Desde el momento en que cruzaron 17 de sus familiares de manera legal a Estados Unidos, eso ya indicaba una negociación mayor. Seguramente que lo está haciendo a cambio de información importante.
1: Dice que ante el endurecimiento de las políticas de Trump contra los cárteles, podría ser la mejor alternativa para los acusados.
2: Saben que hoy hay una gran posibilidad de que venga por ellos.
1: Esta supuesta colaboración podría aportar evidencias para el juicio que preparan contra el gobernador de Sinaloa, Rubén Rocha, y 9 de sus funcionarios. La Fiscalía del Sur de Nueva York pidió a México su extradición, acusándolos de coludirse con los chapitos, presuntamente dirigidos por Iván Archibaldo, para ganar su elección a cambio de proteger sus operaciones de narcotráfico. El exdirector de la DEA recuerda que hay otro prófugo importante en esta trama criminal.
3: Es un personaje que ha cogido mucha fuerza después de que fue capturado su hermano, el Chapo Guzmán.
1: Se refiere a Aureliano Guzmán Loera, alias El Guano, que supuestamente escapó a un reciente operativo para aprenderlo.
3: Desempeña un papel fundamental y estratégico.
1: Actualmente las autoridades estadounidenses también están enjuiciando a Ismael El Mayo Zambada, el otro fundador del cártel de Sinaloa. En Tijuana, Vicente Calderón, Noticias Estrella TV.
0: Gracias, Vicente. Pasamos a Oaxaca, donde una joven de tan solo 23 años se dedica a transformar el barro negro en hermosas piezas de artesanía. Una de sus más recientes creaciones ha llamado la atención por mezclar su arte con el mundial del fútbol que se avecina. Víctor Blázquez con su historia. Veamos.
4: Con mano firme, con mucha paciencia, pero sobre todo cuidando cada detalle, como la representación del balón y cada flor, esta joven de 23 años es la creadora de esta pieza artesanal hecha de barro negro. Fue realizada especialmente para conmemorar el Mundial de Fútbol 2026.
5: Esa es mi representación, es lo que me representa como niña, como la que busca cumplir todos sus sueños y todas sus metas.
4: Se llama Alondra, es

0: Originaria del estado de Oaxaca y busca llamar la atención internacional al mostrar este tipo de arte indígena de su entidad.
1: Desde pequeños hemos crecido pues viendo cómo también nuestros papás, nuestros tíos, cómo lo ven, y al ser mujer pues también no es que sea también aficionada, pero sí me gusta el simple hecho de que es parte de nuestra cultura desde muy pequeños.
0: Esta pieza, que es coronada con la Copa Mundial, remata por lo que simula ser un ramo, con símbolos artesanales, futboleros y flores. Fue realizada con poco más de 110 libras de barro negro, característico de la región.
1: Es un reto el que sea una nueva pieza, el poder crearla, en ver cómo yo me represento con esa pieza como artesana. Entonces, cada concurso es un reto, pero también es algo que me pone muy feliz, que me pone con mucho entusiasmo, ya que si llega a ganar, pues ponemos en alto el nombre del taller, es más conocido.
0: El taller de la familia Simón Pacheco fue testigo del cómo durante 4 meses, 4 horas diarias, este cántaro fue tomando forma. Una artesanía que también pretende impulsar el negocio familiar.
1: Decidí hacer una pieza especial, pero que no solamente estuviese reflejado el fútbol, sino que me reflejara a mí como artesana con lo que es el fútbol.
2: Alondra no solo quiere que el arte popular de los pueblos siga vivo, sino que desde su taller todos los días trabaja al lado de su hermana y padres para que la tradición permanezca por generaciones. En Ciudad de México, Víctor Blázquez, Noticias, Estrella TV.
3: ¡Wow! ¡Cuánta creatividad! Muchas gracias. Bueno, en medio de la presión de Washington sobre la región, el presidente Trump volvió a desatar la controversia esta semana al sugerir que Venezuela podría convertirse en el estado 51 de Estados Unidos. Una idea que, por supuesto, ya genera rechazo en las calles de Caracas. Carolina Bigot tiene las reacciones.
4: La idea de integrar a Venezuela como el estado 51 de la Unión Americana vuelve a estar en boca del presidente estadounidense Donald Trump. Pero en una conversación reciente con el periodista John Roberts de la cadena Fox News, insistió en la idea de considerarlo seriamente. En las calles de Caracas hay rechazo. Exigen con urgencia elecciones y la presencia de la líder opositora María Corina Machado para consolidar la anhelada transición.
5: Pues yo no estoy de acuerdo, porque tenemos a María Corina. Y entonces ella tiene la capacidad de que nosotros, con todo lo que tenemos en Venezuela, seamos una potencia mundial.
4: Sin embargo, para jóvenes como Bárbara, no importa la forma en que se produzca el cambio mientras suceda pronto.
6: Bueno, siempre y cuando todo traiga cosas positivas para mi país. Yo soy una joven que quiere construir acá.
4: Hubo reacciones. La presidenta interina Delcy Rodríguez desestimó, rechazó y descartó la idea.
7: Esto no está previsto. Jamás estaría previsto, porque si algo tenemos los venezolanos y las venezolanas es que amamos nuestro proceso de independencia.
4: Para analistas esto pudiera ocurrir basado en acuerdos y cambios que tomarían tiempo, pero también cuestionan que el interés del gobierno estadounidense se puede basar en las reservas de petróleo sobre las que en este momento se juegan unos 40 trillones de dólares y también oro, gas y otros recursos.
8: Técnicamente sí es posible. Pero el proceso no es fácil. Lo primero que tendría que ocurrir es que el propio gobierno venezolano y una parte significativa de la población aceptaran la idea.
9: Se trata de la tercera oportunidad en la que Donald Trump hace esta sugerencia. La anterior la hizo durante el mes de marzo, sus declaraciones tras la victoria de Venezuela en el Mundial de Béisbol. Como pudieron ver a través de este breve recorrido, pero que tal vez sugiere y recoge el sentir de todos los venezolanos, rechazan esta intención. Desde Caracas, Venezuela, Carolina Bigot, Noticias Estrella TV.
3: Y así nos vamos a otra breve pausa. Al regresar tenemos mucha más información. Ya volvemos.

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gracias por continuar con nosotros. Corea del Sur está convirtiendo a los trabajadores de hoteles en maestros de robots, les cuento. Los empleados son equipados con cámaras, guantes y sensores para registrar movimientos como doblar servilletas y limpiar habitaciones. Empresas aseguran que los próximos años los humanoides podrían asumir hasta el 40% de los labores en los hoteles. Y hablando de hoteles, en un hotel de Tennessee, un huésped muy inusual se convirtió en la sensación del internet al quedarse atrapado dentro de un baño. Se trata de un oso negro que ve en pantalla que ingresó a un baño exterior del establecimiento y se quedó varado tras cerrarse la puerta. Las autoridades lograron liberarlo sin que nadie haya resultado herido, pero el lugar sí sufrió unos daños menores. El video se volvió viral en redes sociales. Y mire, a menos de un mes del Mundial 2026, el alcalde de Nueva York, Suran Mamdani, promueve el fútbol en las calles de la ciudad. Mamdani participó junto a estudiantes en un evento del programa Soccer Streets, que convierte las calles afuera de las escuelas en canchas para acercar el deporte a miles de niños. El proyecto busca impulsar el ambiente mundialista antes del arranque del torneo. Y cambiando de tema, un niño peruano se ha vuelto viral por su creatividad y su pasión por el Mundial del Fútbol. Con hojas de papel y colores, Matías Flores Tamayo decidió crear su propio álbum tipo Panini. Pero en lugar de las estampitas originales, el pequeño dibuja uno a uno a los jugadores que participarán en el torneo. En redes, los usuarios destacan su talento y dedicación. Y mire, la ciudad ubicada en Alaska vio su último amanecer el de la temporada. Ahora tendrá 84 días consecutivos de luz solar continua. El pasado domingo, el sol volvió a salir a las 2:57 de la madrugada. Apareció en el horizonte y no volverá hasta el próximo 2 de agosto. A este fenómeno se le conoce como sol de medianoche y se da al iniciarse el eje de la Tierra. Y así hemos llegado al final de esta emisión Noticias 24 Horas, edición fin de semana. Muchísimas gracias por acompañarnos.

0: Hola, ¿qué tal? Bienvenidos a una emisión más de Noticias 24 Horas, edición fin de semana. Yo soy Karen Marroquín. Muchísimas gracias por acompañarnos. Así comenzamos. Decenas de legisladores demócratas denunciaron lo que aseguran son prácticas secretas realizadas por ICE en las que deportan a inmigrantes. Les llaman los vuelos fantasmas y ahora exigen que haya transparencia y den respuestas sobre sus polémicas acciones. Anthony Belchi con los detalles.
1: Vuelos charter convertidos en operaciones secretas, inmigrantes que desaparecen sin dejar rastro y familias que durante semanas no saben dónde están sus seres queridos. Es la denuncia que hacen 40 congresistas demócratas que acaban de enviar una carta a la Administración Federal de Aviación exigiendo transparencia sobre los vuelos de deportación masiva que estaría llevando a cabo ICE bajo la administración Trump.
2: Están desapareciendo a nuestros seres queridos de las calles. Y no los encontramos hasta semanas después, en lugares lejos de nuestras comunidades.
1: Los legisladores hablan de graves preocupaciones, aseguran que detenidos están siendo trasladados sin previo aviso a sus abogados ni a sus familias y que los vuelos se ocultan deliberadamente de los sistemas públicos de rastreo, una práctica que denuncian viola derechos fundamentales.
2: No están respetando ningún proceso judicial ni ningún proceso de derechos civiles que se le dan a todos los seres humanos.
1: La carta se apoya en una investigación del diario The Guardian basada en datos filtrados que revela cómo el gobierno transporta inmigrantes en condiciones que vulnerarían la Constitución, señalando además el centro de detención privado de Alexandria en Louisiana como una pieza clave del operativo antiinmigrante.
3: Esas personas obviamente se convierten en personas removibles, o sea, personas que el gobierno puede tratar de deportar en los Estados Unidos.
1: Y mientras crece la tensión política, los activistas ponen el foco en otro frente, el costo. Aseguran que estos vuelos chárter no solo son secretos, también son carísimos y los paga el contribuyente.
2: Estos recursos que están usando son los impuestos de los contribuyentes, los que se están usando para la criminalización de nuestras comunidades y el uso de estos aviones que son muy caros, que son unos aviones de lujo.
1: Los congresistas exigen ahora al gobierno que investigue las denuncias de abuso y garantice que ningún vuelo de ICE pueda volar fuera del radar público. Desde Miami, Florida, Anthony Belchi, Noticias Estrella TV.
0: Muchas gracias, Anthony. Bueno, la visita del presidente Donald Trump a China esta semana marcó un momento clave para la relación entre las dos mayores potencias del mundo. Fue la primera visita de un presidente estadounidense a China en casi 9 años y Trump viajó acompañado de una delegación de empresarios. Nuestro corresponsal Rubén Pereira nos amplía. Veamos.
4: Con una recepción protocolaria de alto nivel en Beijing, Donald Trump inició su visita oficial a China, acompañado por algunos de los empresarios y líderes tecnológicos más poderosos de Estados Unidos, entre ellos Elon Musk de Tesla y SpaceX, Tim Cook de Apple y Jensen Huang, presidente de NVIDIA, empresa líder en inteligencia artificial, que buscarán impulsar la compra de productos estadounidenses por parte de China.
5: Son las dos fuerzas económicas y militares más grandes del mundo. Entonces, los anuncios, los comunicados que vayan a salir de esta junta, es muy interesante para mí ver.
4: La reunión también tiene un enorme peso geopolítico. Sobre la mesa están temas como la guerra en Irán, ya que China es su mayor aliado, el estrecho de Hormuz y la disputa por la soberanía de Taiwán.
6: Estados Unidos lo que quisiera es que China apoye algún cese al fuego, alguna manera de terminar este conflicto. Que lo que a China le interesa es que Estados Unidos no le dé tanto apoyo a Taiwán como lo ha hecho históricamente.
4: La competencia entre ambas potencias también se libra en sectores estratégicos como inteligencia artificial, semiconductores y minerales raros, materiales clave para industrias como la automotriz, aeroespacial y la defensa.
7: Y aunque la reunión entre Trump y Xi Jinping se lleva a cabo en China, según expertos, los efectos también podrían sentirse en México y Canadá, especialmente mientras se acerca la renegociación del T-MEC, el Tratado de Libre Comercio entre los tres países de Norteamérica.
5: Hay un componente muy importante que es China y la percepción de que China, hasta en ciertos aspectos, ha abusado de México para triangular China-México para entrar al mercado americano.
4: En medio de la guerra de aranceles, líderes empresariales esperan que cualquier avance en Washington y Beijing también ayude a reducir la carga económica para las compañías y los consumidores estadounidenses.
8: Ojalá se pueda llegar a un acuerdo que haga un balance, ¿no? Porque ya para poder Digo, al final del día el que paga es el consumidor, entonces estamos tratando de bajar los precios.
4: Rubén Pereira, Noticias Estrella TV.
0: Gracias, Rubén. Pasamos a Palm Beach, Florida, donde un inmigrante hondureño nunca imaginó que realizar una llamada de emergencia al 911 significaría su arresto. Y es que la policía le dijo que lo detuvo por ser indocumentado. Esto nuevamente trae a la luz el temor de la comunidad migrante al llamar a las autoridades. Ronald Dacha con la historia.
9: Take it easy, no more, no more.
10: En ese video de cámara corporal de un oficial de la oficina del sheriff de Palm Beach, se ve cómo se arresta a Axel Sánchez Toledo, un hondureño de 24 años, que minutos antes había llamado al 911, preocupado por el bienestar de su hija de 4 años. Las súplicas son de la novia de Axel, quienes minutos antes habían tenido una conversación cordial con los agentes, pero estos comunicaron a Axel que debían arrestarlo porque se encontraba en un proceso de asilo.
9: ¡Estás matando, hermano! Haciendo daño.
11: ¡Ah! Al fin llegaron a la casa para ver si pueden compartir el tiempo con la niña y también para ver cómo estaba su hija. Y la policía en principio sí investigó eso, pero cuando pidió su licencia, su ID, la policía revisó si tenía un orden de arresto, si tenía un caso criminal pendiente, que no tenía nada de eso. Y al fin tomó decisión para investigar su estatus migratorio y la policía llamó.
10: Lo persiguieron y además con una pistola Taser lograron derribarlo. El incidente ocurrió el 28 de diciembre del 2025 y recientemente salió a la luz el video que ha causado conmoción y preocupación en la Florida, aumentando el temor de los inmigrantes a llamar a las autoridades en casos de emergencia.
11: Él tiene 24 años y él entró como menor de edad. Al fin estaba trabajando, estaba en proceso, tenía su derecho para seguir su caso en corte.
12: Yo crecí indocumentado. Siempre tuvimos miedo de llamar a la policía, ¿no? Pero ese miedo obviamente se ha agravado, ¿no? Porque antes no habían estas políticas sistémicas.
10: Y ha sido el proyecto Marshall el encargado de mostrar estas imágenes y resaltar la preocupación de cientos de miles de inmigrantes en la Florida. Este no es el único caso que he encontrado donde una persona llama al 911 o fue a la oficina del sheriff por ayuda y terminan siendo detenidos. Y hay numerosas personas que he entrevistado que me dicen que no van a volver a llamar a la policía. Asimismo, hay mucha gente que recomienda que no llamen a la policía. Es que en la Florida, debido al acuerdo 287G promovido por el gobernador Ron DeSantis, todos los 67 condados del Estado del Sol han firmado colaborar con arrestos con ICE.
13: Axel Sánchez Toledo se encuentra recluido en el centro de detención Imperial Regional en California, esperando su corte de fianza para reunirse con su familia, quienes no han querido declarar a la prensa por temor a represalias. Para Estrella News, soy Rodaracha.
0: Y una corte migratoria en Nueva York se convirtió en campo de batalla político. El edificio 26 Federal Plaza, señalado por arrestos caóticos de inmigrantes al salir de sus audiencias, está en el centro de una dura contienda demócrata entre Dan Goldman y Brad Lender. En la Gran Manzana, Ángela González tiene el reporte.
14: La Corte Federal de Inmigración, ubicada en este edificio del sur de Manhattan, se ha convertido en un símbolo de la campaña de deportaciones de la administración Trump en la ciudad de Nueva York y es también el centro de una de las contiendas congresionales más observadas entre el excontralor Brad Lander y el que fuera fiscal en el caso criminal contra Trump y heredero de la fortuna de los jeans Levi's, Dan Goldman.
15: Ambos candidatos tienen el compromiso de prácticamente todas las semanas o semana de por medio, ir al centro de detención en el piso 10, que está en 26 Federal Plaza, estar con la gente, estar por los pasillos de la corte, visitando las cortes y acompañando.
16: El distrito 10 de Nueva York, que se compone por la parte del Lower Manhattan, e igualmente también por algunos sectores también de Brooklyn. Entonces, esta es una parte que es muy importante, definitivamente es un bastión demócrata. Y la importancia de esto es que el candidato que gane posiblemente va a ser el siguiente representante congresista por el estado de Nueva York.
14: Las acciones migratorias de ambos candidatos han sido notorias. Lander ha sido arrestado dos veces por tratar de evitar arrestos en esta corte y decidió enfrentar un juicio para pelear los cargos que le imputaron, según dijo, como una oportunidad para obtener información de lo que sucede adentro de este tribunal. Mientras Goldman tiene su oficina justo enfrente de la Corte de Inmigración, que se ha convertido en un punto de ayuda a los migrantes. Y es que el tema migratorio parece haberse politizado para conquistar el voto en los próximos comicios.
15: Y el epicentro es precisamente las Cortes de Migración. En el último año y medio hemos estado todos los días presenciando realmente momentos tremendamente dramáticos de nuestra comunidad migrante, de lo que viven en las Cortes.
17: Las primarias demócratas del Distrito Congresional número 10 en Nueva York se celebran el próximo 23 de junio y son consideradas decisivas debido a la inclinación demócrata de este distrito. Desde Nueva York, Ángela González, Noticias Estrella TV.
0: Familia, es momento de ir a una pausa, pero no se mueva porque tenemos mucha más información al regresar. Ya volvemos.

0: gracias por continuar con nosotros. Les cuento que este miércoles fue el entierro de Kevin González en Durango, México. Y este caso llamó la atención porque sus padres alcanzaron a llegar para despedirse tras estar varios días en un centro de detención de ICE. Y ahora aseguran que por esto el joven se fue contento. Víctor Blázquez tiene los testimonios de la familia. Veamos.
1: Homenajes y lágrimas es parte del cómo familiares y amigos le dieron el último adiós a Kevin González, un joven de 18 años que falleció horas después de cumplir su último deseo, que sus padres fueran liberados y deportados por ICE para todos reencontrarse en Durango, a donde viajó desde Chicago.
2: Fue muy fuerte, nos esperó hasta que llegamos nosotros. Yo quería seguir luchando para que él estuviera bien.
1: Kevin falleció el pasado domingo 10 de mayo como consecuencia del cáncer de colon en etapa terminal. Y este miércoles recibió un homenaje en la escuela preparatoria donde estudió.
3: Despedimos a una persona que compartió aulas.
1: Para después ser llevado a una misa de cuerpo presente en la Catedral de Durango. Y finalmente llevarlo a su última morada.
4: Él pidió un deseo de despedirse de sus padres en su tierra natal, en su casa. Se le cumplió su sueño. Nos quedamos muy tranquilos de que pudimos verlo, abrazarlo, se fue en paz, se fue contento.
1: Con globos blancos y el féretro también del mismo color, Kevin será sepultado con dos de sus ositos de peluche que permanecieron al lado de él en los velorios. Además, porta la playera de su equipo favorito que lo hacía muy feliz. Su hermano Giovanni, desde Chicago, rompió el llanto al lado de un altar dedicado desde el otro lado de la frontera.
5: Estoy muy contento, todas las cosas buenas que hiciste, me llevo los bonitos recuerdos y sobre todo esta camisita que la voy a cuidar siempre, que todavía huele a ti. Y te amo con todo el corazón y como hicimos un corazón así.
6: Mientras se realizaban los funerales de Kevin, varios de sus familiares buscaron desesperadamente llegar desde Chicago para estar con él, con quien quería ser abogado. En Ciudad de México, Víctor Blázquez, Noticias, Estrella TV.
0: Muchas gracias, Víctor. En México llegaron a un acuerdo tras la polémica propuesta de adelantar las vacaciones para disfrutar del próximo Mundial del Fútbol. El descontento fue tan grande que obligó a los promotores de esta iniciativa a dar marcha atrás. Vamos con Arturo Vega hasta la capital mexicana y este desenlace.
7: Durante la sesión extraordinaria realizada este lunes entre la SEP y los 32 titulares estatales de educación, acordaron mantener el calendario escolar original para el ciclo 2025-2026, por lo que el fin de curso se realizará el 15 de julio, como fue publicado en el Diario Oficial de la Federación, y no se adelantará al 5 de junio, como propuso la Secretaría de Educación Pública la semana pasada. Esto luego del anuncio del pasado 7 de mayo que generó polémica y enojo por la propuesta de adelantar un mes el periodo vacacional, según dijeron, por la ola de calor y las fechas del Mundial FIFA 2026. Tras varias horas de sesión de la reunión plenaria extraordinaria, finalmente se dio reversa al plan anterior y se acordó el nuevo inicio de las vacaciones en julio y su conclusión los últimos días de agosto.
8: De por sí están cambiando muchas cosas en la escuela que ya no gustan. No están enseñando lo que es, están cambiando mucho la historia que a nosotros nos enseñaron. Nuestros hijos están saliendo de la escuela sin saber absolutamente nada. Sobre lo del Mundial, pues creo que no tiene nada que ver con los estudios que corresponden con los niños. O sea, va a afectarlos completamente sus estudios. Y de por sí ya no les están enseñando lo que es, pues ahora imagínate 3 meses sin estudiar y sin hacer nada.
7: Con el acuerdo votado este 11 de mayo y a un mes del Mundial, se regresa a la fecha acordada de comenzar el periodo vacacional el 15 de julio, como estaba oficialmente en el calendario del ciclo escolar 2025-2026 del Diario Oficial de la Federación. Para los padres de familia, ni el Mundial de Fútbol ni la onda de calor que se vive en distintas regiones del país justifica que el gobierno federal modifique el calendario del ciclo escolar.
9: Ni el calor ni el fútbol. Lo que al gobierno le conviene en ese momento es el que no haya tanto tráfico en la ciudad. Y el calor, pues calor tenemos todo el año.
7: Finalmente, los más críticos de la propuesta, como la Unión Nacional de Padres de Familia y la Confederación Patronal de la República Mexicana, quedaron conformes asegurando se evitará el rezago académico de los estudiantes. En Ciudad de México, Arturo Vega Vivanco, Noticias Estrella TV.
0: Y en Cuba la crisis empeora. El gobierno admitió que se quedó sin combustible y sus reservas petroleras están completamente secas. La situación tiene desesperados a los cubanos, quienes nuevamente salieron en medio de la noche a protestar, ya que a la crisis energética se suma la crisis humanitaria. María Teresa Sarabia con la historia.
10: Las calles de La Habana vuelven a convertirse en escenarios de desesperación, donde el sonido de las cazuelas y la oscuridad reemplazan a la electricidad. Las protestas estallaron anoche en varios puntos de la capital, en medio de los apagones más severos en décadas.
11: Estamos reclamando el derecho a que nos pongan la electricidad, que llevamos más de 40 horas sin electricidad.
10: La crisis no solo es energética, también es humanitaria, con niños durmiendo en los portales por el calor, enfermos sin medicamentos, ancianos que no tienen que comer mientras los alimentos se echan a perder.
11: Vivo en una comunidad donde hay muchas personas mayores, muchas de ellas encamadas, hay muchos niños, la comida se está echando a perder dentro de los refrigeradores, la poca comida que se puede conseguir.
12: Nosotros tenemos muchachos chiquitos, tenemos que trabajar, tenemos una vida y entonces hay que descansar, necesitamos descansar.
10: Muchos cubanos ya perdieron el miedo a protestar, a pesar de que la policía sigue patrullando las calles oscuras de la ciudad para reprimir las manifestaciones. Por su parte, el gobierno tuvo que reconocer que se agotaron las reservas petroleras y el país se quedó sin combustible.
13: Que no tenemos absolutamente nada de fuel, de diésel, que no tenemos absolutamente nada de diésel, estoy siendo repetitivo.
10: Mientras tanto, crece la presión desde Washington. El secretario de Estado, Marco Rubio, aseguró en una entrevista con Fox News que la crisis es el resultado de un sistema político y económico colapsado donde la riqueza está controlada por los militares.
14: The wealth is controlled by a private, by a company owned by military generals. They take all the money. They're sitting on billions of dollars. Okay, this is a country where people are literally now eating garbage from the streets.
10: Rubio agregó que el problema económico no puede resolverse sin cambiar a los dirigentes de la isla. En otra entrevista con la cadena NBC, afirmó que Cuba representa una amenaza para Estados Unidos y que los cambios podrían ocurrir en menos de un año. María Teresa Sarabia, Noticias Estrella TV.
0: Y así nos vamos a otra breve pausa. No le cambie porque tenemos mucha más información al regresar. Ya volvemos.

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gracias por continuar con nosotros. En Canadá, una motocicleta terminó colgando de un semáforo después de un extraño accidente. La motocicleta chocó contra un sedán y salió disparada hasta quedar atorada en la estructura del semáforo. Equipos de emergencia hasta tuvieron que usar equipamiento especial para bajarla. El conductor de la moto sobrevivió, aunque sufrió heridas graves, mientras que la persona que manejaba el automóvil no resultó herida. Y en un hotel de Tennessee, un huésped muy inusual se convirtió en la sensación del internet al quedarse encerrado dentro de un baño. Se trata de un oso negro que ingresó a un baño exterior del establecimiento y se quedó atrapado tras cerrarse la puerta. Las autoridades lograron liberarlo sin que nadie resultara herido, aunque el lugar sí sufrió daños menores. El video, por supuesto, que se volvió viral en redes sociales. Y cambiando de tema, policías de Colorado se convirtieron en los héroes de un perro atrapado en un incendio. Agentes de la ciudad de Westminster llegaron a la vivienda que ya era consumida por las llamas. El dueño pudo salir con uno de los perros, pero el otro aún estaba atrapado. Cuando la policía ingresó al hogar, la asustada mascota intentaba esconderse, pero finalmente pudo ser rescatada sana y salva. Por suerte, a pesar del susto, nadie resultó herido, ni el dueño ni sus dos mascotas. Y el grupo irlandés U2 sorprendió al aparecer en calles del centro histórico de la Ciudad de México para la grabación de su nuevo videoclip. Los integrantes de la banda filmaron el tema Street of Dreams sobre un autobús decorado con arte urbano mexicano. La producción convocó de forma secreta a fans como extras, generando gran expectación entre los asistentes y en redes sociales. Y así, familia, hemos llegado al final de esta emisión Noticias 24 Horas, edición fin de semana. Muchísimas gracias por acompañarnos.

0: Hola, ¿qué tal, familia? Bienvenidos a una emisión más de Noticias 24 Horas, edición fin de semana. Yo soy Karen Marroquín. Muchísimas gracias por acompañarnos. Así comenzamos. Florida podría cerrar en junio el controversial centro de detención migratorio conocido como Alligator Alcatraz, ubicado en los Everglades. Reportes indican que los más de 1,000 detenidos serían reubicados en las próximas semanas, mientras crecen las críticas por los altos costos de operación y las condiciones del lugar. Ronald Dacha nos tiene la historia y las reacciones.
1: Una buena noticia para cientos de miles de inmigrantes y activistas que durante meses han pedido el cierre de este centro de detención ubicado en los Everglades, en la Florida, conocido como el Alcatraz de los Caimanes, el cual, de acuerdo a una información del New York Times, cerraría el próximo 1 de junio. De acuerdo a la publicación, el mantenimiento de esas instalaciones era demasiado costoso y se comunicó a los proveedores sobre el cierre el martes en la tarde.
2: Esto es un campo de concentración. Inhumano lo que sucede ahí adentro. En unos cubículos, 30 y pico de personas hacinados unos al lado de otros.
1: La señora Lisette Moll, cubana, hace unos días pudo sacar a su hijo Ahmed Tejera, quien sufrió por más de 5 meses en el Alcatraz de los Caimanes y casi pierde la vida víctima de una infección.
2: Inclusive se baja de la cama, de la litera, dice que pierde conocimiento y empezaron a llamar a los guardias.
1: La señora Lisset, sobreviviente de cáncer, no cree todavía que el Alcatraz de los Caimanes cierre.
2: Cuando yo lo vea, yo lo creo. Yo estoy oyendo eso, déjeme decirle, desde octubre que mi hijo entró en Alcatraz.
1: Activistas e inmigrantes festejan el cierre del Alcatraz de los Caimanes, que de acuerdo a proyecciones de expertos, el costo de funcionamiento de este centro, abierto en julio del 2025, habría sido de 1.400 millones de dólares, dinero federal, y que todavía no se habría pagado al estado de la Florida 608 millones de dólares.

0: millón de dólares por día se gastaba. Mientras acá la gente no sabe cómo pagar la renta. No es solo que lo tienen que cerrar, sino que tienen que rendir cuentas de todo el dinero que se gastó ahí, que era dinero de los contribuyentes y dinero que se tenía que usar para emergencias.
1: La gran preocupación para los familiares y los 1.400 recluidos actualmente en Alcatraz de los Caimanes es dónde van a ser transferidos.
2: Si conoces quién es el oficial de deportación que está manejando el caso, puedes contactar a ese oficial de deportación y solicitar que sea transferido a un centro específico a través de la oficina de CROM, de ICE, que está en CROM, porque ellos son los que manejan la parte administrativa de este centro de detención que está cerrando.
1: Carlos Bermúdez, de Immigration No Complication, además nos dice que se puede hacer un pedido sobre condiciones especiales para inmigrantes recluidos con problemas de salud. Para Estrella News, soy Ronald Acha.
3: Gracias, Ronald. La administración del presidente Trump propone una medida muy arriesgada: importar carne al país para que disminuyan los precios de este producto. La propuesta podría generar descontento en el sector agropecuario, pues podría significar grandes pérdidas. Rubén Pereira con los detalles.
4: Tan solo la carne molida cuesta actualmente alrededor de 40% más que hace 5 años. Ante estos altos precios, la administración Trump prepara una suspensión temporal de ciertas cuotas arancelarias para permitir el ingreso de más carne extranjera con menores impuestos y así aumentar la oferta en el mercado.
5: Bastante cara siempre. Los precios subieron más rápido que de costumbre, o sea, de repente.
4: La Casa Blanca asegura que la medida busca enfrentar una escasez histórica de ganado en Estados Unidos que podría tomar años en recuperarse. Actualmente, cerca del 20% de toda la carne consumida en el país ya proviene del extranjero y las importaciones podrían alcanzar casi 6.000 millones de libras en este año.
6: La carne se embarca de Argentina, Brasil, de donde venga, México, tiene que viajar, llegar al centro de distribución, certificarse, distribuirse, par de meses.
4: Y aunque la medida podría dar cierto alivio a consumidores, también genera preocupación entre productores ganaderos estadounidenses, quienes temen que más importaciones terminen afectando todavía más sus ganancias. Brasil, por ejemplo, exportó 795 millones de dólares en carne hacia Estados Unidos durante el primer trimestre del año, mientras sus exportaciones aumentaron un 21% en comparación con el año pasado. Y mientras consumidores y negocios esperan pronto pagar menos por la carne, expertos advierten que sequías y problemas de transporte podrían seguir presionando los precios. Para muchos negocios que dependen diariamente de la carne, cualquier reducción en costos podría representar un respiro. Sin embargo, analistas consideran que estas medidas tendrían un efecto gradual y también un importante componente político, en momento donde la inflación alimentaria sigue siendo una de las mayores preocupaciones.
7: Es un costo también estar cambiando los precios del menú, también es otro costo adicional. Entonces, si el gobierno piensa importar carne para que los precios estén más justos, más equilibrados, es muy buena opción.
4: Rubén Pereira, Noticias Estrella TV.
3: Gracias, Rubén. Pasamos a Nueva York, donde un reciente estudio demostró que más del 70% de familias latinas tiene problemas para cubrir sus gastos básicos. Y es que el costo de vida va en aumento y los neoyorquinos sienten que los salarios se están estancando. En Nueva York, Ángela González tiene los detalles.
8: 8 de cada 10 hogares hispanos no alcanzan a cubrir los costos de vivir en Nueva York, es decir, el 78% de la población hispana en la ciudad. Esto según un informe de NYC Opportunity. Y cada vez más familias recurren a subsidios. María dice que fue aceptada en la sección 8 de ayuda para pagar la renta.
9: Me colocó en la sección 8, que cualifiqué por ser de bajo recurso. Entonces yo pago según mi income. Y la sección 8 paga el resto, porque mi apartamento está supuesto a pagar $5,000 al mes.
8: Ella no está sola. La brecha de ingresos crece sin freno. Para mantener un nivel de vida en el año 2020, una persona necesitaba $5,100 mensuales y ahora necesita $6,400 mensuales, es decir, $1,300 adicionales para sobrevivir en la Gran Manzana. El precio de los alquileres, el encarecimiento de los alimentos, el cuidado infantil, servicios y seguro de salud vienen aumentando de manera desproporcionada a los salarios y, según el Centro de Investigaciones Pew, afecta directamente a los latinos.
10: Todo sube. El precio de leche sube, el precio de renta sube, por lo que te pagan tiene que subir también.
8: La media de ingresos familiares es de casi $49,000 anuales y el costo para cubrir las necesidades esenciales llega casi a $77,000 al año, lo que ha obligado a muchos a endeudarse o a compartir la renta, y en el caso de Braulio, a volver a vivir con sus padres.
11: Todo está bien difícil. y el presupuesto no le da a uno para nada y no le quieren pagar lo que tiene que pagarle a la persona. Ahora sí me toca vivir con los padres míos, sí. Wow. Porque no puedo hacerlo solo. So, es increíble.
12: Los altos costos también están obligando a las familias hispanas a irse de la ciudad o a buscar viviendas más pequeñas. Desde Nueva York, Ángela González, Noticias Estrella TV.
3: Muchas gracias, Ángela. En Tucson, Arizona, el temor a los operativos migratorios ha llevado a activistas a crear un mapa comunitario para alertar sobre la presencia de ICE. El proyecto llamado Tucson Migra Maps documenta redadas y vigilancia. María Teresa Sarabia tiene los detalles.
13: Por favor, toda la gente que esté alrededor, no abran las puertas. Está el ICE aquí, no abran las puertas.
14: En Tucson, Arizona, la actividad de ICE en el último año desde la llegada de la administración Trump 2.0 es frecuente. Las detenciones de la migra en la región se triplicaron. En 2024 hubo menos de 200 detenidos y para junio de 2025 más de 800. Entonces surgió Tucson Migra Map, proyecto comunitario que documenta los operativos, retenes, vigilancia aérea y detenciones de ICE en las áreas que ven en estos videos.
13: Bueno, más que nada este mapa se hizo de toda la interacción con las vigilancias de las diferentes agencias de policíacas, ¿no? Era principalmente para ICE y Border Patrol, el HSI, todo eso, pero empezamos a ver la colaboración de diferentes agencias con ellos.
14: La zona sur de Tucson es la más impactada por los operativos y buscan alertar a sus residentes.
13: Pues más que nada queremos que vean el corredor, ¿no? Porque, por ejemplo, tenemos muchísimas detenciones aquí en el sur, por ejemplo, estuvieron yendo muchísimas veces al súper, teníamos llamadas diarias.
14: Esta investigación, en la que también participó un geógrafo de la Universidad de Arizona, detalla los patrones de acción de los agentes, como la hora predominante de los operativos por las mañanas, la región predominante, los centros de detención y los vehículos que utilizan.
13: Si hay algún carro parqueado, si tienen prendido el aire acondicionado, los carros por lo general que traen son carros nuevos, tienen los vidrios muy oscuros, tienen el aire prendido y no puedes ver nada para adentro.
14: La investigación incluye también el operativo en el Taco Giro, donde la congresista Adelita Grijalva también le lanzaron gas pimienta durante una redada. El grupo Respuesta Rápida y Tucson Migra Map documentaron hasta abril de 2026 aproximadamente 526 incidentes de operativos migratorios en Tucson y 300 se confirmaron e incluyeron en el mapa. María Teresa Sarabia, Noticias Estrella TV.
3: Es momento de ir a una pausa, pero no se muevan porque tenemos mucha más información al regresar aquí en Noticias 24 Horas, edición fin de semana. Ya volvemos.

0: gracias por continuar con nosotros. Reportes desde México señalan posibles acercamientos entre hijos de Joaquín El Chapo Guzmán y autoridades de Estados Unidos. Esto en medio de la presión contra el cártel de Sinaloa. La información indica que Iván Archibaldo Guzmán podría buscar beneficios legales a cambio de cooperación, aunque no hay confirmación oficial. Desde México, Vicente Calderón nos tiene los detalles.
1: Iván Archibaldo Guzmán, uno de los dos hijos del Chapo Guzmán que siguen libres, podría estar negociando su entrega con las autoridades norteamericanas que ofrecen una recompensa millonaria por su captura. Así lo afirma un reportaje del diario Los Angeles Times, citando dos fuentes anónimas que aseguran que las conversaciones iniciaron el año pasado. De acuerdo con el rotativo, Iván Archibaldo y su medio hermano Jesús Alfredo están atentos a los beneficios que logren Ovidio y Joaquín, también hijos del Chapo, detenidos en Estados Unidos.
2: Hay negociaciones para obtener información a cambio de beneficios.
1: El antropólogo Víctor Clark ve lógica esta hipótesis.
2: Desde el momento en que cruzaron 17 de sus familiares de manera legal a Estados Unidos, eso ya indicaba una negociación mayor. Seguramente que lo está haciendo a cambio de información importante.
1: Dice que ante el endurecimiento de las políticas de Trump contra los cárteles, podría ser la mejor alternativa para los acusados.
2: Saben que hoy hay una gran posibilidad de que venga por ellos.
1: Esta supuesta colaboración podría aportar evidencias para el juicio que preparan contra el gobernador de Sinaloa, Rubén Rocha, y 9 de sus funcionarios. La Fiscalía del Sur de Nueva York pidió a México su extradición, acusándolos de coludirse con los chapitos, presuntamente dirigidos por Iván Archibaldo, para ganar su elección a cambio de proteger sus operaciones de narcotráfico. El exdirector de la DEA recuerda que hay otro prófugo importante en esta trama criminal.
3: Es un personaje que ha cogido mucha fuerza después de que fue capturado su hermano, el Chapo Guzmán.
1: Se refiere a Aureliano Guzmán Loera, alias El Guano, que supuestamente escapó a un reciente operativo para aprenderlo.
3: Desempeña un papel fundamental y estratégico.
1: Actualmente las autoridades estadounidenses también están enjuiciando a Ismael El Mayo Zambada, el otro fundador del cártel de Sinaloa. En Tijuana, Vicente Calderón, Noticias Estrella TV.
0: Gracias, Vicente. Pasamos a Oaxaca, donde una joven de tan solo 23 años se dedica a transformar el barro negro en hermosas piezas de artesanía. Una de sus más recientes creaciones ha llamado la atención por mezclar su arte con el mundial del fútbol que se avecina. Víctor Blázquez con su historia. Veamos.
4: Con mano firme, con mucha paciencia, pero sobre todo cuidando cada detalle, como la representación del balón y cada flor, esta joven de 23 años es la creadora de esta pieza artesanal hecha de barro negro. Fue realizada especialmente para conmemorar el Mundial de Fútbol 2026.
5: Esa es mi representación, es lo que me representa como niña, como la que busca cumplir todos sus sueños y todas sus metas.
4: Se llama Alondra, es originaria del estado de Oaxaca y busca llamar la atención internacional al mostrar este tipo de arte indígena de su entidad.
5: Desde pequeños hemos crecido pues viendo cómo también nuestros papás, nuestros tíos, cómo lo ven, y al ser mujer pues también no es que sea también aficionada, pero sí me gusta el simple hecho de que es parte de nuestra cultura desde muy pequeños.
4: Esta pieza, que es coronada con la Copa Mundial, remata por lo que simula ser un ramo, con símbolos artesanales, futboleros y flores. Fue realizada con poco más de 110 libras de barro negro, característico de la región.
5: Es un reto el que sea una nueva pieza, el poder crearla, en ver cómo yo me represento con esa pieza como artesana. Entonces, cada concurso es un reto, pero también es algo que me pone muy feliz, que me pone con mucho entusiasmo, ya que si llega a ganar, pues ponemos en alto el nombre del taller, es más conocido.
4: El taller de la familia Simón Pacheco fue testigo del cómo durante 4 meses, 4 horas diarias, este cántaro fue tomando forma, una artesanía que también pretende impulsar el negocio familiar.
5: Decidí hacer una pieza especial, pero que no solamente estuviese reflejado el fútbol, sino que me reflejara a mí como artesana con lo que es el fútbol.
6: Alondra no solo quiere que el arte popular de los pueblos siga vivo, sino que desde su taller todos los días trabaja al lado de su hermana y padres para que la tradición permanezca por generaciones. En Ciudad de México, Víctor Blázquez, Noticias, Estrella TV.
0: ¡Wow! ¡Cuánta creatividad! Muchas gracias. Bueno, en medio de la presión de Washington sobre la región, el presidente Trump volvió a desatar la controversia esta semana al sugerir que Venezuela podría convertirse en el estado 51 de Estados Unidos. Una idea que, por supuesto, ya genera rechazo en las calles de Caracas. Carolina Bigot tiene las reacciones.
7: La idea de integrar a Venezuela como el estado 51 de la Unión Americana vuelve a estar en boca del presidente estadounidense Donald Trump. Pero en una conversación reciente con el periodista John Roberts de la cadena Fox News, insistió en la idea de considerarlo seriamente. En las calles de Caracas hay rechazo. Exigen con urgencia elecciones y la presencia de la líder opositora María Corina Machado para consolidar la anhelada transición.
8: Pues yo no estoy de acuerdo, porque tenemos a María Corina. Y entonces ella tiene la capacidad de que nosotros, con todo lo que tenemos en Venezuela, seamos una potencia mundial.
7: Sin embargo, para jóvenes como Bárbara, no importa la forma en que se produzca el cambio mientras suceda pronto.
9: Bueno, siempre y cuando todo traiga cosas positivas para mi país, yo soy una joven que quiere construir acá.
7: Hubo reacciones. La presidenta interina Delcy Rodríguez desestimó, rechazó y descartó la idea.
10: Esto no está previsto. Jamás estaría previsto, porque si algo tenemos los venezolanos y las venezolanas es que amamos nuestro proceso de independencia.
7: Para analistas esto pudiera ocurrir basado en acuerdos y cambios que tomarían tiempo, pero también cuestionan que el interés del gobierno estadounidense se puede basar en las reservas de petróleo sobre las que en este momento se juegan unos 40 trillones de dólares y también oro, gas y otros recursos.
11: Técnicamente sí es posible. Pero el proceso no es fácil. Lo primero que tendría que ocurrir es que el propio gobierno venezolano y una parte significativa de la población aceptaran la idea.
12: Se trata de la tercera oportunidad en la que Donald Trump hace esta sugerencia. La anterior la hizo durante el mes de marzo, sus declaraciones tras la victoria de Venezuela en el Mundial de Béisbol. Como pudieron ver a través de este breve recorrido, pero que tal vez sugiere y recoge el sentir de todos los venezolanos, rechazan esta intención. Desde Caracas, Venezuela, Carolina Bigot, Noticias Estrella TV.
0: Y así nos vamos a otra breve pausa. Al regresar tenemos mucha más información. Ya volvemos.

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gracias por continuar con nosotros. Corea del Sur está convirtiendo a los trabajadores de hoteles en maestros de robots, les cuento. Los empleados son equipados con cámaras, guantes y sensores para registrar movimientos como doblar servilletas y limpiar habitaciones. Empresas aseguran que en los próximos años los humanoides podrían asumir hasta el 40% de los labores en los hoteles. Y hablando de hoteles, en un hotel de Tennessee, un huésped muy inusual se convirtió en la sensación del internet al quedarse atrapado dentro de un baño. Se trata de un oso negro que ve en pantalla que ingresó a un baño exterior del establecimiento y se quedó varado tras cerrarse la puerta. Las autoridades lograron liberarlo sin que nadie haya resultado herido, pero el lugar sí sufrió unos daños menores. El video se volvió viral en redes sociales. Y mire, a menos de un mes del Mundial 2026, el alcalde de Nueva York, Suran Mamdani, promueve el fútbol en las calles de la ciudad. Mamdani participó junto a estudiantes en un evento del programa Soccer Streets, que convierte las calles afuera de las escuelas en canchas para acercar el deporte a miles de niños. El proyecto busca impulsar el ambiente mundialista antes del arranque del torneo. Y cambiando de tema, un niño peruano se ha vuelto viral por su creatividad y su pasión por el Mundial del Fútbol. Con hojas de papel y colores, Matías Flores Tamayo decidió crear su propio álbum tipo Panini. Pero en lugar de las estampitas originales, el pequeño dibuja uno a uno a los jugadores que participarán en el torneo. En redes, los usuarios destacan su talento y dedicación. Y mire, la ciudad ubicada en Alaska vio su último amanecer el de la temporada. Ahora tendrá 84 días consecutivos de luz solar continua. El pasado domingo, el sol volvió a salir a las 2:57 de la madrugada. Apareció en el horizonte y no volverá hasta el próximo 2 de agosto. A este fenómeno se le conoce como sol de medianoche y se da al iniciarse el eje de la Tierra. Y así hemos llegado al final de esta emisión Noticias 24 Horas, edición fin de semana. Muchísimas gracias por acompañarnos.

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1: ¿Qué tal, amigos? ¿Cómo están? Bienvenidos a una nueva emisión de Alarma TV. Pendientes nuestra gente de El Salvador, también de Guatemala, porque tenemos noticias muy interesantes.
2: Historias muy interesantes. Uh-huh. Deseándoles desde ya una semana llena de salud y prosperidad decretado.
1: Y así sea.
2: Iniciemos Alarma TV y vámonos hasta El Salvador, donde el presidente Nayib Bukele está apretando tanto la tuerca contra los pandilleros que algunos hasta están huyendo del país. Chequen esto.
3: Amigo.
4: 18, caballero.
3: Barrio 18. ¿Qué clica?
4: Chato por locos.
5: Este peligroso pandillero de nombre Joseph era buscado en El Salvador y prácticamente mandaron por él.
3: ¿Qué mala? ¿Qué pretendías hacer acá en el país?
4: Buscar de Dios y apartarme de la vida esta que vivo, ¿no?
5: Se fue a esconder a Guatemala para escapar de la mano dura de los operativos del presidente Nayib Bukele.
3: ¿Guatemala?
4: Nomás estaba asistiendo a una iglesia, estaba buscando una manera de rehabilitarme, ¿ok?
5: Los criminales siempre van a huir, incluso a otros países. Así que el esfuerzo de acabar con ellos es de todos.
2: ¿Quién lo diría, no, Liana de Yacet? Fue capturado.
1: Así es.
2: Prácticamente en el paraíso, en el Edén se llama la colonia.
1: Claro que
2: sí. Uno lo ve tan inteligente, tan articulado. ¿Por qué elegiría la violencia y la muerte?
1: No sé, buena pregunta esa, ¿no? Y todo lo que está pasando ahora en El Salvador, y mucha gente está a favor, mucha gente está en contra de lo que está haciendo el presidente. A mí me parece que está limpiando, ¿no? Todo.
2: ¿Y ya era hora?
1: Sí, señor. Ahora definitivamente, pues en El Salvador están buscando criminales hasta por debajo de las piedras. Vamos a ver esto que ocurrió durante un operativo contra las pandillas.
5: Las parejas disfrutaban de momentos de pasión e intimidad, cuando de pronto...
6: ¡Abra la puerta, la policía!
5: Se tuvieron que medio vestir para abrirle la puerta a la policía, porque se está llevando un operativo para buscar pandilleros hasta por debajo de las piedras. Incluso revisan a los clientes para ver si no tienen tatuajes de alguna banda delictiva.

0: Lo alarmante es que con las nuevas leyes de El Salvador, las parejas que van a pasar un rato solos ya no tienen privacidad. Pero disculpe usted, estamos trabajando para limpiar el país.
1: Puchica, hasta por allá fueron, en pleno acto ahí lo cogieron, ¿no? Al pobre.
2: Sí.
1: Lo hubieran dejado terminar por lo menos.
2: Para que quede claro, no habrá lugar ni rincón en El Salvador donde puedan esconderse y sentirse seguros.
1: Es verdad.
2: La hora fue marcada. Y este es el momento. Y mientras en El Salvador el presidente está deteniendo a los criminales, en México lo hacen los ciudadanos. Veámoslos en acción.
0: Se subió a la combi, pero no iba a ningún lado. Su único objetivo era robar. Por fortuna, aunque uno de los malandros soltó varios disparos, nadie salió herido. Tristemente, como dice el himno nacional, los mexicanos tienen que estar al grito de guerra.
2: Uno para todos y todos contra las ratas de dos patas.
1: La verdad que sí.
2: Se quedaron con las ganas.
1: Claro.
2: Infelices.
1: Pues ya que los policías o que el gobierno no hace ni miércoles, ¿no? Ahora a la gente le toca tomar justicia por mano propia. Ahora les cuento que en Atlanta, Georgia, a una mujer le robaron su auto, pero lo verdaderamente alarmante es que lo que se llevaron adentro del vehículo, vean ustedes.
0: La mujer dio aviso a la policía. Urgía localizar su auto robado por lo que se llevaron en él. Gracias a un localizador satelital, la policía dio con el vehículo.
3: Show me your f***ing hands. Show me your f***ing hands. Get the f*** out of the car. Get the f*** open your f***ing door.
0: Se trataba de una emergencia y a como diera lugar había que detener el vehículo, porque dentro de él iba el hijo de la víctima, un niño de 9 años de edad. Lo encontraron, asustado pero ileso. Afortunadamente fue una historia alarmante e infartante, pero con un final feliz.
1: Me muero, oh my gosh, te lo juro. Bueno, afortunadamente el peladito resultó sano y salvo, pero uno como mamá se le sale del corazón, por Dios.
2: Sí, hay algunos que nacen para robar.
1: Ay, no.
2: Y otros para meter la pata. ¿Qué embarcadota se dio?
1: ¿Total?
2: ¿Y qué me dices del niño? Prácticamente estaba el shock, el pobrecito.
1: Pobre niñito.
2: Impresionante. Sí. Ahora viajemos hasta la Florida, donde unas hermosas chicas en bikini se salvaron de ser arrestadas de esta creativa manera.
0: Durante décadas, piedra, papel o tijeras ha decidido quién invita a las chelas. Quién paga por la cena, básicamente, decide quién gana. Y como puede ver, hoy hasta sirvió para decir si alguien recibe una multa o no. Estos jóvenes fueron detenidos por conducir su lancha de forma errática, pero la persuasión del bikini y la habilidad con las manos de esta belleza les consiguió un amparo nunca antes visto.
2: ¿Qué piedra, papel o tijera? Yo me las llevo a todas y les doy cadena perpetua. Es más, no las vuelvo a dejar salir,
1: mira,
2: pero de mi casa.
1: María.
2: ¿Cómo de que no?
1: No seas sinvergüenza. A ver, el que gane en esta,
2: ¿qué?
1: Invita a cenar.
2: Me debes como 20 cenas,
1: no,
2: pero adelante.
1: Rápido, a ver.
2: Chin, champú.
1: Ay, güey, puchica, me ganó.
2: Una cena.
1: Por otra parte, veamos el impactante momento que vivió una pequeña niña que aprendió que la vida pues te da sorpresas y a veces muy sucias.
0: Venía pajareando y ¡sácate las babuchas! Ignoró los garrafones con agua que servían de advertencia y cayó. Y continuó causando daños al cemento fresco. Sus padres pensarán, ¡ay, mi hija va a llegar lejos! ¡Va a dejar huellas en este mundo! Pero los dueños de la casa pensaron, ¡ay, chamaca, fíjese bien! Ni modo. Hay momentos en los que nada más queda tragarse el coraje y seguir viviendo.
2: Sácate.
1: Pobrecita, lo que pasa es que la niña tenía gafitas. Ajá. Y se le estaban como cayendo mientras corría y no vio la vaina esa.
2: Sí, sí, sí.
1: ¿No?
2: Mira, afortunadamente está fresco y se puede reponer, se puede corregir finalmente.
1: Exacto,
2: el daño.
1: Sí.
2: La próxima vez, mejor pongan un letrero.
1: ¿Es verdad?
2: Ah, y un policía, por si las moscas.
1: O sí, regresamos con más acá en Alarma TV.
0: Las autoridades destruyeron 24 millones de dólares reales. Conozca cómo y por qué. También, esta madre de familia salió a trabajar como conductora de Uber. Y esta fue la última vez que se le vio. Además, imágenes aterradoras.
4: Amy,

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1: Continuamos con historias inauditas.
2: Sí, señor. Nos vamos hasta la India a ver una discusión entre un padre y su hijo acerca de dinero, pero tristemente las cosas se pusieron candentes.
3: Se hicieron de palabras hasta que la discusión empezó a arder. Increíblemente, este padre encendió en llamas a su propio hijo debido a una disputa de dinero y del negocio familiar. Más tarde, el joven de 25 años de edad murió en un hospital. El papá terminó en la cárcel, se acabó la pelea y la vida de su hijo. Y todo por el maldito dinero.
2: Ay, María, qué horror. O sea, le importó un pepino, ¿no viste? El pobre hijo totalmente quemado y el señor caminando como si mini miércoles le importara.
4: Como lo dices bien, cuesta trabajo creerlo.
2: Que no lo creo.
4: Así es, el hijo ardió en llamas. Él también va a arder, pero en el infierno.
2: Sí, uy.
4: Simple y sencillamente, inaudito.
2: Uf.
4: Y en Montebello, Colombia, la guerra terminó hace años, pero hasta ayer los ciudadanos corrían peligro de muerte. Veamos por qué.
5: Atrás quedaron los días de horror sembrados con sangre en Montebello, Antioquia, que cambió cultivos de pan coger por minas que mutilan vidas.
6: Allí el ELN, me propiciaron 10 tiros. De acá me tocó irme a dormir, me tocó irme pues como judío errante, me tocó estar con un niño de 4 años, mi señora sin trabajo, yo pues para morirme con... Imagínese usted, convaleciente.
5: Como él, cientos de lugareños tuvieron que dejar sus raíces desgarrados por el miedo a la brutalidad de la guerra. Pero como no hay mal que dure 100 años ni cuerpo que lo resista, gracias al trabajo de los valientes buscadores de bombas, hoy pudieron regresar.
7: Ya cuando fui, me dijeron que ya podía bajar, pero siempre había temor por los antecedentes que había tenido. Allá me colocaron una bomba, no sé qué grupo subversivo fue el que la colocó. Ella explotó porque un rayo la activó.
5: Alrededor de 600.000 metros cuadrados analizados y la desactivación de 25 minas antipersonales volvió la esperanza y la tranquilidad a este pueblo que por tantos años la había perdido.
8: Es un trabajo que es muy gratificante debido a que, además de entregar los territorios libres de contaminación por minas antipersonal, permitió que regrese la población.
5: En Montebello, Antioquia, Carolina Gómez para Alarma TV.
4: Montebello.
2: Es divino.
4: Sí que le hace honor a su nombre, Liana, ese rinconcito de tu patria.
2: Es espectacular.
4: ¿No? Y qué maravilloso trabajo que lo hayan limpiado de minas.
2: Así es.
4: Hay que darse una vuelta. Saludos, Colombia.
2: Yo te invito porque es que Medellín es espectacular y este pueblo es una cosa maravillosa, George.
4: La cena que me debes me la invitas en Montebello, ¿va?
2: Ok, listo. Ahora, siempre hemos escuchado que el dinero no crece en los árboles, pero ¿usted me creería si yo le digo que los árboles sí crecen del dinero? Vean este reportaje.
3: En esta Reserva Nacional se encargan de destruir billetes. Sí, cualquier dinero dañado, roto, pegado, rayado o viejo.
9: On average, we shred about $6 million in dirty money every day.
3: En años anteriores, esta montaña de dinero sucio sería simplemente basura.
10: What you're looking at right now is $24 million, but the soil that it creates will be priceless.
3: Pero hoy, el dinero sucio ayuda al medio ambiente. Gracias a un proceso de composta, los billetes destruidos se mezclan con la tierra y los convierten en abono para árboles de tomates, naranjas y demás frutas, verduras y plantas. Ya lo vio, el dinero no crece en los árboles, pero los árboles sí crecen del dinero.
2: ¿Qué tal? Qué impresionante, ¿no? Un jardín, pero vea, así, a lo bien costoso, como le dijera, pues...
4: Pues mira,
2: ¿no?
4: Sinceramente,
2: a ver.
4: Si ese dinero ya a ustedes no les sirve, yo sí lo ocupo, ¿eh? En buena onda, miren, al arbolito, a los arbolitos, su tierrita y su agüita.
2: Sí.
4: Yo me encargo de los billetes, ¿va?
2: Yo tengo uno sucio.
4: Ya está. Una madre de familia salió a trabajar como conductora de Uber, pero nunca regresó a casa. El motivo, les helará la sangre.
11: What are you doing?
12: This is a gun. Keep driving.
11: No, it's not. Stop. Come on, man. I got a family. What are you doing?
12: I got a family too. Now drive.
11: What are you doing?
12: Drive.
11: Please stop.
12: Drive the car, miss.
11: I have four kids. What are you doing?
12: Drive the car.
3: Esta fue la última vez que se vio con vida a Christy Spicuzza. Sosteniendo la pistola está Calvin Crew, de 22 años, quien movió la cámara de seguridad y posteriormente viajó con Christy, de 38 años de edad y madre de 4 hijos, durante una hora más y le vació sus cuentas de banco utilizando su celular. Cuando Christy no regresó a casa, su familia la reportó como desaparecida y las autoridades encontraron su cuerpo horas más tarde. Un balazo acabó con su vida. El sospechoso fue detenido, pero ninguna sentencia devolverá la vida de Christy.
2: No puedo con esto, George. ¡Qué horror! ¡Qué lamentable! ¡Qué tristeza! ¡Maldito asqueroso! Es que ya nada, o sea, pueden que tenga cadena perpetua, silla eléctrica, pero su familia, sus
4: hijos... La mismísima personificación del mal, el tal Calvin, y efectivamente, que lo refundan para siempre, que no vuelva a ver la luz del sol. ¡Cuánta miseria humana!
2: Regresamos con mucho más acá en Alarma TV.
3: Niña en medio de la noche, sin rumbo, sola y expuesta a todos los peligros de la calle.
13: ¿No vienes a traerte? ¿Y tu mamá?
3: Además, el fantasma que acosa a una familia.
14: ¿Amy?

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2: Y en Guatemala, eran altas horas de la noche cuando una niña fue encontrada en medio de la calle, sin rumbo y sola. Veamos lo que ocurrió.
3: ¿No vienen a traerte? ¿Y tu mamá?
4: Mi mamá, ella cuida a mis dos hermanitos.
3: ¿En dónde?
4: Allá en mi casa.
3: ¿Sí? ¿Y no vienen a traerte?
4: No, ¿cómo se van a venir? Porque ellos no tienen nada.
3: ¿No tienen? ¿Y solo te venís en el carro? ¿Solo tú venís y te vas todos los días? La que podemos ver en pantalla es una niña de 9 años, de nombre Michelle. ¿Michelle te llamas? De nombre Michelle, dice que ella es de San Juan la 15. Vino a estudiar, lamentablemente no alcanzó el carro y ahorita aquí está en el pueblo. ¿Cómo le haces cuando te venís y te vas todos los días?
4: Yo me vengo así en carro y me voy.
3: ¿Te venís y te vas en carro? ¿Y hoy no alcanzaste?
4: Ya no alcancé.
3: Y nuestro amigo Mendoza ahí nos ha hecho el favor de traerle algo de comer a la niña, porque sí, lamentable, hasta esta hora de la noche la niña ya debería estar en su casa descansando, pero bueno.
0: Por fortuna, y gracias a estos buenos samaritanos, ahora la niña se encuentra en brazos de sus padres, sana y salva. Pero esta historia tenía todos los elementos para terminar en tragedia.
2: Qué lindura y qué ternura la de Ana Michelle, ¿no te parece, Eliana?
1: Totalmente.
2: Autosuficiente, muy responsable.
1: La verdad.
2: Todo lo contrario de sus padres, que son unos irresponsables. Hay que cuidarla, vale oro.
1: Es una niña todavía chiquita que necesita de la compañía de sus papás. Como dicen, la pueden robar, secuestrar, matar, por Dios. Por otra parte, acompáñeme a Medellín, Colombia, para ver...

0: estos niños tan valiosos, la representación de toda la humanidad aquí en Colombia, y queríamos cumplir un sueño.
1: Y aunque después de la experiencia ellos fueron los que recibieron los honores, se graduaron como verdaderos pilotos de combate en una fuerte batalla contra el cáncer. Y todos deseamos que salgan victoriosos de esta guerra. En Medellín, Colombia, Carolina Gómez para Alarma TV.
2: Qué gran servicio, te lo juro. Gracias enormes en nombre de nuestra producción, en nombre, yo creo que de todo el mundo, de ver estas personas que tienen amor, compasión por estos niños tan maravillosos, George.
3: Qué maravilloso regalo, definitivamente. Uh-huh. Y escuchaste a uno de ellas, a la nena que decía, ¿sí?, que nada más había volado en sueños.
2: Qué belleza.
3: Pues ya volaron en la vida real. Oh. Excelente. Uh-huh. Y recientemente le presentamos el caso de un padre que tiene que lidiar con la amiga fantasma de su pequeñita. Y la amiguita, pues volvió a aparecer. Chequen esto.
4: Amy,

0: Amy.
1: La pequeña Amy es sonámbula. ¿Amy? Y hoy volvió a sufrir otro episodio. Y nuevamente, su papá se enfrentó a esto. Lo alarmante es que cuando Amy despierta, no recuerda nada. Verdaderamente espeluznante.
2: Bueno, efectivamente, señores, la semana pasada tuvimos este caso, la niña sonámbula con un fantasma. Nuevamente hoy en Alarma TV, la niña sentada con un ente que agarró la cámara, ustedes creo que la vieron, nosotros fuimos testigos. Entonces, ¿ahora qué sigue?
3: Hay que esperarnos para la próxima semana.
2: O sea, la tercera parte.
3: Pues en una de esas se pone a hablar con el ente. De niño yo también era sonámbulo.
2: ¿Y usted qué hacía?
3: Pues yo me ponía a platicar también con los fantasmas.
2: ¿En serio?
3: Y miren hasta dónde llegué. No está nada mal, ¿no?
2: Hemos terminado Alarma TV. Muchísimas gracias, Juliana Grete.
3: Un placer, soy Jorge Antolín.
2: Saludos para ti, mi queridísimo Roberto Ovalle de Denver, Colorado.
3: También para Esther
2: Jacobs.
3: Jacobs, uh-huh. Que nos ve desde Dallas, Texas.
2: Buenas noches.
3: Buenas noches.

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1: Hola, ¿qué tal? Muy buenas noches. Nuestra misión, informarlos, divertirlos e impactarlos.
2: Claro.
1: Bienvenidos a Alarma TV.
2: Sí, señor. Desde Burbank, California, muchísimas gracias por su sintonía. Estén pendientes porque al final tenemos saluditos como a ustedes les gusta.
1: Así es, vamos a recorrer prácticamente toda Latinoamérica.
2: Totalmente.
1: Chile, Costa Rica, El Salvador.
2: Sí, señor.
1: Bueno, pónganse cómodos, iniciemos.
2: Claro que sí, nos vamos a un barrio en Veracruz, México, donde dos vecinas se agarraron, oigan, del chongo, hasta que este tipo pues llegó a detenerlas, pero con un machete.
3: Ah, mira, grabadísimo para la policía, como debe de ser. ¡Déjela!
4: Una vez más, las dos vecinas se daban hasta con los sartenes.
3: ¿Me pegó?
4: Pero en esta ocasión fueron interrumpidas por este sujeto familiar de una de ellas, a machetazos.
3: ¡Llámenle a la policía! ¡Que nos está golpeando el hombre con un machete!
4: El tipo le pegaba con el otro lado del filo, pero aún así existe el peligro.
3: ¡Mire con un machete y está todo grabado!
4: Y todo ahí quedó. Nadie llamó a la policía. Y aunque hubo denuncia pública en las redes sociales, nadie intervino. Así que seguramente habrá parte 2. Espérela muy pronto por Alarma TV.
2: Oiga, qué rabia, o sea, te juro de que... Oiga, llamen a la policía. Y la gente queriendo ver la pelea entre estas dos mujeres. El tío, no sé si era metiche o no, pero por lo menos quería como calmarlas.
1: Y entró justamente para decirles, ya estuvo.
2: Exacto.
1: O se calman o se cambian. Mientras sigan en el barrio van a seguir siendo vecinas. Ridículas.
2: Es verdad.
1: Y en Barranquilla, Colombia, un tipo cegado por los celos se ensañó con su mujer cortándole el cabello hasta el cuero cabelludo. Chequen esto.
4: La golpeaba, abusaba de ella y en esta ocasión quiso matarla.
5: En el forceo intenté cortar el cabello, pero como la luz estaba apagada, me cedí y le corté parte del cuero cabelludo.
4: La bestia, de nombre José Castro Maldonado, tomó a su mujer del cabello y se lo jaló tan salvajemente que le arrancó el cuero cabelludo.
5: Ella es la madre de mis hijos, yo no quise hacerle eso en realidad porque... Es la madre de mis hijos y quise cortarle el pelo, pero en realidad no me cedí y pasó eso, ¿sí me entiende? Estoy totalmente arrepentido.
4: Así fue como el cobarde dijo haber estado arrepentido.
5: Hice una falta gravísima, le pido perdón a mis hijos, le pido perdón a su familia, le pido perdón a todas las madres de la tierra.
4: Que lo perdone su abuela. Y mientras tanto, la víctima espera que la ley se ensañe con él, así como el desgraciado lo hizo con ella.
6: Soy víctima de feminicidio. Quiero que las autoridades hagan lo necesario para que se haga justicia.
1: ¿Cómo viste, Liana?
2: Ay, Dios mío.
1: Literalmente.

0: eso fue un ataque de celos.
1: Mal.
0: Uy. Pero en algo sí tiene razón. En estar inseguro, en sentirse inseguro. Esa es mucha mujer para tan poquito.
1: Este es un hijo de su PM, por Dios, porque, o sea, dice, yo solamente quise alarle un poquito el cabello, yo no quise lastimarla. Imagínese donde hubiese querido lastimarla, por Dios.
0: Simplemente la mata.
1: Uh-huh. Psicópata. Ahora les cuento que en una tienda una mujer amenazaba con rajarle la vida a quien se le atravesara. Y vamos a ver cómo le fue.
2: ¡Drop the knife now! ¡Drop it now!
3: El oficial se lo advirtió una, otra y otra vez.
2: ¡Drop the knife now!
3: Tenía una mano en la cintura y en la otra forjaba el arma con la que ya había amenazado a varias personas en esta tienda, hasta que se le acabó la paciencia al policía.
2: Drop the knife now.
3: La mujer fue arrestada, pero llevada a un hospital donde se determinó que estaba pasadita de metanfetaminas. Se metió 4 gramos, que la metieron a la cárcel.
2: Drop the knife now.
1: Y luego dicen que las drogas pues no hacen nada, que simplemente te ponen high y that's it, you know? Pero esta mujer aquí estamos viendo, por Dios, estaba loca, hasta quién sabe, pues.
0: Se le pasaron las cucharadas.
1: Pero total.
0: Y se puso muy intensa. Pero afortunadamente la policía sabe muy bien cómo relajarla.
1: Sí.
0: Y hablando de drogas, vamos a México porque hay fuertes rumores de que un importante narcotraficante ha muerto. Conozcamos el reportaje.
4: Llámelo un secreto a voces o incluso un chisme si usted quiere. Pero las malas lenguas andan diciendo que Nemesio Ceguera Cervantes, alias El Mencho, está muerto. Ahora le tocó al líder del cártel Jalisco Nueva Generación, porque se dice en diferentes publicaciones en redes sociales y en narcomantas que El Mencho ha muerto. Se sabe que El Mencho sufre desde hace varios años de una enfermedad grave. Unos cuentan que padece del páncreas, mientras otros dicen que su sufrimiento es renal, o incluso que hasta le dio un paro cardíaco. Aunado a estos rumores, los elementos policiales han retirado varias narcomantas firmadas por el cártel independiente de Colima, en donde aseguran la muerte del Mencho y amenazan al cártel Jalisco Nueva Generación. Los chismes toman cada día más fuerza y las autoridades no han desmentido ningún rumor. Mientras tanto, aunque el Mencho no aparezca, en México la sangre sigue corriendo. Para Alarma TV, Karina Najera.
0: Liana, nombres van y nombres vienen.
1: Sí, señor.
0: Ahora sí que eso es lo de menos. Uh-huh. Cortas una cabeza y surgen 10 más al instante. Es un monstruo literalmente de 1,000 cabezas el narcotráfico.
1: Sí.
0: Resiste en México.
1: Claro, se reproducen como ratoncitos. Yo no he visto hasta ahora dónde está el cuerpo del Mencho. No se sabe, son especulaciones.
0: Así es.
1: Hay que ver. Ahora les cuento que en Colombia un hombre fue despedido de este mundo con tal escándalo que despertó pues a todos. Vamos a ver.
3: Cerraron calles y despertaron a todo el vecindario. Así fue como despidieron a este joven que, según informes, murió a manos de la policía durante un operativo en ese barrio. Se pararon en media calle, bajaron el ataúd, lo abrieron y tronaron los cohetes. Era su último adiós, que despertó a todos, menos al difunto.
1: Oiga, uno en Colombia hace fiesta por todo. Y hasta el muerto y con los cohetes y los fuegos pirotécnicos, así se celebra la muerte allá.
0: Pero pues aquí más que celebrarlo era como una protesta. Lo mató la policía, ese jovencito. Y ya pueden aventar una bomba.
1: Es verdad.
0: Tristemente, nada lo levanta.
1: Es cierto.
0: Y en cuanto a justicia, olvídense de ella. No se despegue de su televisor porque más adelante varios clientes de un bar terminaron en el piso ensangrentados. Pero ahora veamos a la chica que salió a comprar algo de comida y terminó destruyendo el restaurante.
5: ¡Y
3: ya había pedido su combo doble con papas fritas y refresco, pero le costaba trabajo avanzar para pagar. En lugar de torcer todo el volante hacia la derecha para salirse del enredo, quiso usar el 4x4, pero tumbó el poste de protección. Y todavía se bajó a ver si le había pasado algo a la pintura de la camioneta, porque haber destruido el restaurante le valió queso. Y lo que todos vimos es que... ¡le quedó grande la troca!
0: Sácate.
1: Creo que tenía mucha hambre, George.
0: Pues sí, tenía mucha hambre. Pero bueno, dos cosas nos quedaron muy claras.
1: ¿Qué?
0: La primera es que esa salida hay que hacerla más ancha. Y la segunda es que, pues mejor que no maneje, ¿no? Como que no se le da. Pues... ella que prepare la mesa y manden a otro por la comida.
1: Ojalá. Regresamos con más acá en Alarma TV.
3: Este avión iba a Guatemala y tuvo que regresar al aeropuerto. También son 10 policías tratando de detener a este suicida, pero él está decidido a matarse. ¡Ah! Ya lo tenían arrestado y esposado por golpear mujeres. Y a un esposado le robó la pistola al policía e hizo lo impensable.

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2: Y un avión que iba de Costa Rica a Guatemala sufrió problemas mecánicos y tuvo que regresar al aeropuerto, pero el aterrizaje fue devastador. Vamos hasta allá.
3: Despegó apenas hace 35 millas y tuvo que regresar. Pero al tocar tierra, quedó claro el por qué se regresó el piloto. La nave no estaba en condiciones para volar o aterrizar. Y ocurrió algo trágico. La

0: La nave dio un giro de 180 grados y luego se partió en dos. De inmediato se desplegó todo un operativo de emergencia para extinguir el fuego. Y por fortuna, el avión era de entrega de paquetes y no llevaba pasajeros. Los pilotos y la tripulación salieron ilesos, pero sin duda, la decisión de regresar a tierra les salvó la vida.
1: ¡Wow! ¿Cómo viste, Liana?
2: Magnífico.
1: Sabia decisión la del capitán de esa aeronave.
2: Totalmente.
1: 5 minutos más. Uy, en no. Vuelo. ¡Ah! Y se hace pedazos justamente en el aire.
2: Impresionante.
1: Impresionante.
2: Claro, qué pilotazo tan berraco, George.
1: Sí, sí, sí.
2: Y lo mejor de todo es que pues nadie murió, ¿no?
1: Salieron ilesos.
2: ¿Para haberse partido a la mitad?
1: Increíble.
2: Oh, my goodness. Ahora, por otra parte, en Guatemala, varias personas se encontraban comiendo y bebiendo tranquilamente en un restaurante. ¡Jija! De pronto, todos al suelo. Vamos a ver por qué.
0: Esperaron a que el restaurante estuviera lleno para llevar a cabo su objetivo. Dentro del lugar dejaron varios heridos y por lo menos 2 muertos.
3: ¡Bueno, tápele! ¡Tápele el orificio, hombre!
0: No se sabe la causa del ataque o si iba dirigido a alguien dentro del lugar. Se dice que las autoridades ya investigan, pero todos en el barrio saben bien cómo terminará este caso. Será otro misterio más sin resolver.
2: Uy, qué lamentable lo que ha pasado, qué miedo. Oiga, ya uno no puede salir a comer en paz ni estar tranquilo porque llegan un par de sicarios a disparar a diestra y siniestra.
1: ¿Sí? Que es que no saben por qué dispararon.
2: Ay, please.
1: Por favor.
2: Pues,
1: no se trataba de una feria. Evidentemente son criminales. Y su intención era matar a alguien.
2: Sí, señor.
1: Tristemente lo lograron. Y en Monterrey, Nuevo León, México, un hombre tenía la firme intención de suicidarse y ni 10 policías pudieron detenerlo. Vamos hasta allá.
0: Los oficiales luchaban para no soltarlo. Pero el sujeto se aferraba a tirarse del metro en Monterrey, Nuevo León. Todos intentaban ayudar, pero la víctima estaba decidido a morir. Afortunadamente, haber amortiguado la caída con el camión lo salvó de morir. Ojalá que en el hospital recuerde que todo tiene solución, menos la muerte.
1: ¡Órale! Para ser sinceros, ese rescate no tuvo nada de profesional y sí mucho
2: verdad.
1: De peligro.
2: No.
1: Antes dije, no se llevó a más de un oficial en su... impulso al saltar.
2: Claro.
1: Lo que sí fue genial fue poner ese camión como colchón.
2: Pues sí, afortunadamente, pero lo que tú dices, no se hizo ni un pozole con estos 10 policías, por Dios, George.
1: Así es.
2: ¿No?
1: Así es.
2: Vamos a cambiar el tema porque en El Salvador una abuelita decidió hacer algo muy extremo para celebrar sus 72 años de vida. Vamos a ver a qué se atrevió.
4: Les presentamos a Catalina, una abuelita a quien encontramos a bordo de una lancha en las aguas del lago de Coatepeque, en El Salvador. Pero no iba a observar el paisaje ni a comerse un pescado, sino que llegó para sumergirse en las profundidades, el regalo de cumpleaños que le dieron sus 2 hijos a sus 72 añitos, ya que era el deseo de toda la vida de su madre, convertirse en buceadora. Después de varias horas de instrucciones, por fin Catalina pudo sumergirse en las aguas de este lago de origen volcánico. En sus profundidades, ella pudo observar una gran variedad de peces y también de plantas acuáticas, mientras el instructor la vigilaba en todo momento. El momento más feliz para esta abuelita fue cuando le entregaron un cartel que decía: "Hoy celebro 72 años. Sin duda, todo un acontecimiento bajo el agua. En el lago de Coatepeque, El Salvador, Roberto Hugo Presa, Alarma TV.
2: ¡Qué belleza! La verdad que no hay edad, George, para cumplir los sueños.
1: Totalmente de acuerdo.
2: ¡Qué hermosa experiencia la de la señora!
1: Salud y larga vida, doña Catalina. Y efectivamente, un sueño más cumplido
2: así es.
1: En estos sus primeros 72 años de vida.
2: ¡Qué belleza!
1: Felicidades y enhorabuena.
2: Saludos a toda nuestra gente salvadoreña. Regresamos con más acá en Alarma TV.
0: Hoy conoceremos a dos hombres que, aunque son de rancho, dejaron claro que las botas y la troca no hacen al ranchero. Además, lo arrestaron por golpear a su mujer y, ya esposado, logró robarle la pistola al policía. Una historia impactante.

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1: Y continuamos con más historias extraordinarias.
2: Claro que sí, nos vamos hasta Chile, donde dos vaqueros demostraron que el campo, pues simplemente no es para todos.
3: Sí, señor. Usted será de rancho, pero ni las botas ni la troca hacen al ranchero. Por ahuyentar a la vaca, se le fue la camioneta. Y sin darse cuenta, el otro sonso casi muere. Según informes, la camioneta se estrelló contra la casa. A ver cómo le explican a la compañía de seguros esto.
2: ¡Ay, qué pecado, George! Pobrecito, bien apelotardado.
1: Pero bueno, es que todo fue tan rápido, ¿no? A mí no me quedó muy claro. ¿Esos eran vacas o eran güeyes? Digo, los que espantaron. Dos sujetos venían peleando en el tráfico de Puerto Rico y esa riña de coche a coche terminó de la peor manera. Chequen esto.
3: Le cortó el paso y en la pelea se bajó a destruirle el auto con su bat. Le rompió los vidrios y nunca la vio venir. No se imaginó que su contrincante saldría empistolado. La policía aún busca al sospechoso y en cuestión de segundos perdieron los estribos y uno perdió la vida y el otro la libertad.
1: Uy. Que se baja muy sacalepunta sintiéndose Rambo y que se le aparece el diablo.
2: Eso sí.
1: Jamás inicies una pelea que no estás seguro de ganar.
2: Por eso tienen que tener paciencia, tolerancia. La gente hoy en día anda como tan alborotada, ¿no?
1: Impresionante.
2: Oh, my gosh. Ahora le vamos a presentar, porque nos vamos a ir hasta Argentina, un hombre que fue detenido por violencia intrafamiliar y cuando llegó la policía les dio esta sorpresa.
3: El reporte policial indica que arrestaron a este hombre por golpear mujeres. Y durante la detención, muy astuto, con las manos esposadas, le quitó el arma al oficial y le disparó en el abdomen. El uniformado cayó herido con 3 balas y afortunadamente, otros oficiales lograron inmovilizarlo. El policía aún se encuentra grave en un hospital. Cometió una terrible falta que casi le cuesta la vida. Pero con esto, el sujeto ya no saldrá libre para seguir amedrentando mujeres. A ver cómo lo reciben en la prisión.
2: ¿Qué tal el personaje? Oiga, ¿no? Fuera de sus cabales y ahorita puchica. Todo lo que le va a tocar pagar al tipo por necio, por de todo.
1: Se revolvió como si se tratara de un tigre. Ese es de los que mueren matando. Así es que mejor enciérrenlo solito en una jaula mientras se calma.
2: Por favor. Hemos terminado Alarma TV. Muchísimas gracias, Viviana Grete.
1: Un placer. Soy Jorge Antolín.
2: Saludos para mi queridísima Araceli Muñoz y Jesús Rentería de Albuquerque.
1: De Albuquerque, Nuevo Eso. México, por supuesto. Muchísimas gracias también para Pancho Castro desde Texas.
2: Ah, qué chévere.
1: Y también para Pancho Barraza, que no se pierde el show. Gracias, compadre.
2: Gracias.
1: Buenas noches.

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1: Uno de los placeres más deliciosos de la vida es comer. ¿Pero sabes cuáles son las comidas más populares en el mundo? La famosa pizza italiana, con masa crujiente, salsa de tomate y diversos toppings. La hamburguesa, todo un clásico en Estados Unidos. La hamburguesa de carne asada entre panes y aderezos. El sushi, este exquisito plato japonés de arroz sazonado y pescado fresco. Los deliciosos tacos mexicanos de tortilla de maíz que envuelven carne, pollo, cerdo o mariscos. La paella española de arroz con mariscos, pollo, carne, verduras, sazonado con azafrán. La popular sopa de fideos chinos, un delicioso plato que también lleva carne, nutritivas verduras y sus incomparables fideos.
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1: No lo veo en ninguna parte, solamente acá en Alarma TV. Ustedes ya lo saben. Muchísimas gracias por sintonizarnos.
2: Claro que sí, bienvenidos sean. Historias impresionantes.
1: Como siempre, sí,
2: señor. Por ejemplo.
1: Uy, el tipo que tiene 9 esposas.
2: Exactamente, con esa historia iniciémonos. Vamos hasta el Brasil, donde existe un sujeto que es la envidia de millones de hombres porque tiene no una ni dos, sino 9 mujeres. ¿Será?
3: Conozca a Arthur en una ceremonia que él mismo describe como una protesta contra la monogamia. Se casó con 8 mujeres más para llegar a un total de 9 esposas. Hablar del pacto matrimonial ante los ojos de Dios no es opción para esta familia de 10 integrantes. Las 9 mujeres lo comparten todo el día y obviamente ya no estuvo contenta y le pidió el divorcio a Arthur, pues lo quiere solo para ella. Y aunque él está triste por la separación, asegura que la reemplazará con otras 2 para llegar a 10 esposas. Y pensar que hay hombres que no pueden ni convencer a una chica para siquiera ir a tomarse un cafecito.
2: ¿Qué tal, Liana?
1: Wow.
2: Pues mira, como fantasía suena de lujo.
1: Ajá.
2: Pero la realidad es muy otra. Dime de lo que presumes, te diré de lo que careces.
1: Sí, es como hace poquito salió esta película de un tipo del estafador de Tinder, que es igualito a este, pero yo digo, también un tipo cómo se aguanta las mujeres, que las hormonas, que uno se pone como loco, ¿no?
2: Bueno, aquí finalmente yo creo que buscaron sus 5 minutos de fama y lo acaban de lograr. Salieron en Alarma TV. Bienvenidos.
1: Exactamente. Ahora, en más de mujeres, en Inglewood, California, 2 niñas se enredaron en una pelea escolar hasta que una de ellas, oiga, se le salió, pues, lo pandillera.
3: La insultó diciéndole de todo, pero la víctima decidió ignorarla, lo que hizo que la pandillera enfureciera. La pequeña criminal sacó una navaja y se ensañó. Fueron 3 puñaladas, suficientes para perforar el hígado, riñones y diafragma de Elisiana Valdés, de 13 años de edad. Los doctores lucharon durante horas para arrancársela de las manos a la muerte. Y gracias a Dios lo lograron. Hoy se recupera del daño a su cuerpo para luego empezar a recuperarse de las secuelas emocionales. Lo peor de todo es que la joven psicópata se encuentra libre y sin sufrir ninguna consecuencia de sus actos. Según informes, la causa del ataque es que la chica pensó que Eliana era novia del chico que le gusta y eso la llevó a la agresión. De veras que esta juventud no tiene valor por la vida.
1: ¡Qué horror, Dios mío! Uno como madre, ¿me entiendes? Ver esto, que una peladita de 13 años, por Dios, ya sacando cuchillos, una criminal total, por Dios.
2: Prácticamente unas niñas.
1: Ajá.
2: Algo estamos haciendo muy mal.
1: ¿Sí?
2: Especialmente en las escuelas y también en las casas. Así es que
1: no.
2: A cambiarlo, porque no hay mucho tiempo. Ahora viajemos hasta el salón.

0: Salvador para ser testigos del arresto de un peligrosísimo pandillero al que apodan el Maligno. Sorpréndase.
1: El Maligno, uno de los pandilleros más temidos de El Salvador. Nombre, Nelson Antonio Hernández, conocido por tener en su récord varios homicidios sangrientos, además de aterrorizar a cientos de personas donde él vivía. En fin, era considerado, más que un pandillero, un verdadero terrorista. Por fortuna, hoy cayó en las garras de la justicia, y con unos buenos empujones, se lo llevarán preso. Dicen las malas lenguas que en la cárcel ya no le dicen el Maligno, sino Cindy, sin dientes, porque así lo dejaron después del azotón que le metieron. A El Maligno se le imputan cargos de homicidio, tráfico de drogas, agrupaciones ilícitas, posesión de arma de fuego, entre otros crímenes. Ojalá sea suficiente para que esta joyita no vuelva a probar el aire de la libertad.
0: ¿Cómo da de vueltas la vida, no, Liana? Ahora son ellos los que tienen que esconderse, huir y vivir con miedo. Ay, esperemos que no sea una llamarada de petate y que vayan por todos ellos.
2: Pues sí, por Dios, tantos crímenes que han cometido durante toda la vida y no sé si te fijaste en su mirada tan sin sentimientos, ¿no?
0: O sea, totalmente fría.
2: Sin empatía.
0: Así
2: ¿no?
0: es.
2: Ahora, hablando de peligrosos delincuentes en México, un enfrentamiento entre sicarios y militares terminó en esta muerte.
3: Agarraron a los tilines.
4: ¡Están, güey! ¿Cómo están, güey? ¡Están matando! ¡Nos están matando! ¡Aquí están! ¡Nos están matando! ¿Dónde están? ¿Dónde están? ¿Dónde están? Aquí en la redonda. ¡Me están matando! ¡Mataron a mi compañero! Ya me mataron.
3: Las autoridades andaban detrás de la célula llamada Los Tilines, un brazo poderoso del narcotráfico y del cual Iván Segura era el líder, pero fue abatido durante un operativo sorpresa del ejército mexicano. En el enfrentamiento con artillería pesada, murieron otros 4 sicarios, incluida la novia del Tilín Mayor, conocida como la Mixi Padilla. Aunque la prensa local y las redes sociales han reportado la muerte del Tilín y su novia, las autoridades mexicanas no han hecho ninguna declaración al momento. Y aún sin su líder, los Tilines, de la mano del Cártel del Golfo, continuarán disputándose fuertemente la Plaza de Tamaulipas y las que se acumulen. Desde México, para Alarma TV, Karina Najera.
2: Qué pesar, ¿no? Es que es el pan de cada día, jue madre. Es que todos los santos días hay enfrentamientos, muertes, por Dios. ¿Cuándo hay?
0: Parece misión imposible, efectivamente, pero no se puede bajar la guardia.
2: Ay, no.
0: Hacerlo significaría dejarles el territorio, el gobierno de mi patria. Así es que resiste México. Vámonos a ver los peligros de la carretera. Una mujer cometió un gravísimo error que la dejó en estado de coma.
1: Ya se tenía que salir del freeway y se jugó el todo por el todo. Debido al denso tráfico, la mujer no se percata de que hay un embotellamiento en la rampa de salida y se estrella contra el camión. Por si fuera poco, el tráiler de atrás la acabó de impactar. El auto queda completamente destrozado. Y aunque se ven varios artículos de niños, gracias a Dios, la mujer venía sola. Sin embargo, ella quedó en coma. Pasaron varias semanas para que la joven de 25 años de edad recuperara la conciencia. Pero es precisamente la conciencia la que no se debe perder al conducir. Ya lo sabe, aunque ande deprisa, no se acelere.
2: Wow. Fíjense todas las personas que en este momento nos están viendo, por Dios, la imprudencia.
0: Sí, sí.
2: O sea, ¿qué le picó a esta mujer que la llevó casi a la muerte?
0: La prisa, efectivamente. Ahora sí que hizo lo más difícil, cruzar de extremo a extremo.
2: No.
0: En fracciones de segundo y en el último instante que le fallan los reflejos. Tomen nota.
2: Tengan precaución, regresamos con más acá en Alarma TV.
1: Al regresar, se filtran imágenes de torturas a osos bebés. Conozca qué hay detrás de esto. también estaban a punto de terminar su chamba, pero la suerte les tendió una sucia trampa. Además, pánico en la cárcel. Este preso iba a recibir visita conyugal, pero en su lugar, atacó a los guardias.

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1: Y continuamos con historias extraordinarias.
2: Sí, señora. Mucha gente, pues, aún le parece lindo ver animales en los circos. A ver si después de ustedes ver estas imágenes siguen comprando los boletitos.
0: Pararse en las dos patas traseras no es natural. Así que encadenados y casi ahorcados, los dejan durante horas para que aprendan a mantenerse de pie. Esto es un entrenamiento normal para cualquier circo. Y a los pobres ositos no les queda de otra que obedecer, o recibirán castigos brutales como golpes o falta de alimento. Por favor, diga no al circo. Diga no a la tortura. El hecho de que otros sufran para que alguien se entretenga es simplemente un crimen.
2: Carajo, George, qué rabia tengo, por Dios. Qué indignante. ¿Por qué no cogen ese aparato y se lo ponen en las... O sea, por allá, carajo?
1: Qué imágenes tan perturbadoras, definitivamente.
2: No puede ser.
1: No es difícil darse cuenta quién es la bestia en esta historia.
2: No,
1: no. No al abuso animal, no a los animales en los circos y punto. Y en México acaban de dejar libre a un elemento primordial en la operación del cartel Jalisco Nueva Generación. Veamos.
3: La negra salió. Según el Buró Federal de Prisiones, la hija de Nemesio Ceguera Cervantes, mejor conocido como El Mencho, líder del cártel Jalisco Nueva Generación, fue puesta en libertad en días recientes. Jessica Ceguera, alias La Negra, estaba detenida por la relación financiera que mantenía con la organización de su padre El Mencho. Pero La Negra fue muy brillante en su estrategia. Junto a su gran equipo de abogados, pagados con dinero del narcotráfico y para su defensa, utilizaron el conocido chantaje emocional. Querida jueza, estoy muy arrepentida por lo que he hecho. Así empieza una carta de La Negra donde promete no volver a cometer ningún crimen. Y créalo o no, después de 25 meses en prisión, La Negra fue liberada, supuestamente gracias a esta carta y a otras que su familia también le hizo llegar a la jueza. Eso sí, después de haber pagado una fianza, multa o sanción administrativa de $20,000, que para la hija de un narcotraficante, seguro, es como quitarle un pelo a un gato. No, pues de haber sabido que con cartas los criminales pueden salir de prisión, seguro que muchos van a ponerse a escribir. Desde México, para Alarma TV, Karina Najera.
1: Vaya historia de impunidad, ¿no, Liana?
2: Oh, my goodness.
1: Como tantas otras.
2: Ay, María.
1: Y no necesariamente fueron las cartas,
2: Uy. Sino
1: lo que iba acompañándolas. Con dinero.
2: Sí.
1: Siempre baila el perro.
2: Tenaz.
1: No falla.
2: Tenaz, es que estoy impresionada. De verdad, qué leyes tan pobres, tan débiles. Entonces... Porque no todos los criminales del mundo escriben una carta romántica, ¿no?
1: Porque se trata no de cartas, sino de dinero.
2: Por otra parte, les cuento que un grupo de trabajadores terminaban su turno cuando de pronto su día terminó de esta sucia manera.
0: Ya estaban haciendo planes para irse a casa a descansar. El asistente fue el primero que cayó. Y luego, por hacerle al héroe, el supervisor terminó sumergido en la misma trampa. Fueron tres los que terminaron en el jacuzzi de suciedad, el cual se formó cuando una fuga de agua explotó debajo de la tierra. Por suerte, el incidente no pasó a mayores. Pero después de esto, lo único que desearon estos pobres, en lugar de caguamita y arracheras, fue un buen bañito y un tecito bien calientito.
2: ¡Ay! Fue puchica, el hueco más grande y mojado.
1: ¿Te fijaste? Uno tras otro fueron cayendo.
2: ¡Ay, sí, qué pecado!
1: Como si los atrayera, como si quisiera devorarlos. Eso es lo que pasa con algunos hoyos. Así es que aguas, mucho cuidado.
2: Regresamos con más acá en Alarma TV.
0: Al regresar, le presentaremos a la rana tóxica. Sí, como la de las relaciones amorosas tormentosas. También, pánico en la cárcel. Este preso iba a recibir visita conyugal, pero atacó a cuatro guardias.

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1: Continuamos con más de Alarma TV.
2: Y las relaciones sentimentales pueden ser complicadas, sobre todo si uno de pronto se enreda con alguien tóxico. ¿No me creen? Vamos a conocer a la rana tóxica.
3: Un amor tóxico y posesivo. Se trata de una especie de rana conocida como arlequín, que como los más celosos de los animales, luego de que el macho encuentra el amor de su vida, literalmente decide no soltar a su chica en los próximos 5 meses, aferrándose enfermamente a ella para evitar que se aparee con otros.
4: Uno de los individuos que participa en la reproducción monopoliza. Hace suyo al otro y no deja que otros individuos se reproduzcan con ese individuo. Por eso es, por decirlo así, como un amor tóxico, porque es solo para él, le toma para él la pareja.
3: Pero el macho es un aprovechado, pues quien lo tiene que cargar todo ese tiempo es la hembra, a pesar de que el acto sexual dura solo un par de horas. Este posesivo y baboso animal se logra abrazar a la espalda de ella con tanta fuerza que, según la investigación de estos científicos de la Universidad de Magdalena, dice que pueden generar una presión de 60 veces su propio peso.
5: 60.
4: Duran abrazados con la hembra sin comer y solo ahí esperando hasta que ella desove sus huevos. El cómo lo hacen fisiológicamente todavía es un misterio, porque eso implicaría muchas cascadas fisiológicas que están dejando de hacer o que están haciendo, que no sabemos, no hemos ido a ese detalle. Pero lo que sí sabemos es ecológicamente qué pasa. Los machos se preparan. Empiezan a comer más en el tiempo no reproductivo.
3: Esta apasionada rana endémica está amenazada de extinción. ¿Cómo lo deberían estar los humanos que intenten imitar esta forma posesiva y tóxica de demostrar amor? En Magdalena, Colombia, Carolina Gómez para Alarma TV.
2: ¿Qué comparación tan imaginativa?
1: La verdad.
2: Y tan bizarra al mismo tiempo.
1: Sí.
2: Efectivamente, hay personas muy tóxicas. Pero nada que ver el mundo de los batracios con el de los humanos.
1: Mm.
2: Las comparaciones es entre iguales y no entre distintos, ¿o no?
1: No, yo sí conozco muchos arlequines.
2: ¿Sí?
1: Muchas como estas ranas.
2: Sí, sí.
1: ¡Qué horror!
2: A huir de ellos.
1: Pero así. Oiga, también en Colombia un preso tenía la oportunidad de recibir a su mujer en una visita conyugal y la desperdició de esta manera.

0: Pero no. El preso decidió que en lugar de anotar gol con su amada, iba a echar todo a perder. Porque de pronto, esta perrita policía se sentó frente a Gilbert y eso significó solo una cosa. Le descubrieron marihuana. En ese momento, se acabó la noche de pasión a Gilbert y también a su amada, a quien tuvieron que sacar de la cuevita del amor y pedirle que se retirara sin haber recibido ni un besito. El presidiario se molestó en gran manera y fue rápidamente con sus compañeros de celda a que le pasaran el arma fabricada a mano en la prisión. Y fue por la oficial que le descubrió la droga y como venganza por haberle echado a perder su salto del tigre encerrado. Los guardias salen corriendo a cerrar puertas y pedir refuerzos, pero la verdadera urgencia la tenía esta oficial, a la cual el desgraciado la apuñala 6 veces. No había nadie que lo detuviera, ya que los guardias no pueden portar armas excepto la macana y el escudo. Todos temían por la mujer policía. Minutos después llegaron los antimotines y ahí se ve a la oficial salir de pie, pero desangrándose. Y posteriormente Gilbert aparece en escena esposado y controlado. La guardia ya se recupera, pero para que Gilbert vuelva a desfogarse con su mujer, van a pasar años.
1: No, qué despelote, ¿no? Por Dios, se hubiera ahorrado tanta vaina. Yo no sé por qué siguen delinquiendo desde la cárcel, por Dios. O sea, ya... ¿O qué opinas tú?
2: Pues que por lo pronto los celadores les falta regresar a la academia.
1: Pues sí.
2: Qué falta de entrenamiento, empezando por los perros supuestamente de ataque. Resultaron mansos.
1: Casi matan a la señora.
2: Y por poquito, efectivamente, ese oficial ya no lo cuenta. Colombia, a ponerse las pilas.
1: Eso sí. Regresamos mañana. Muchísimas gracias. Yo soy Liana Gretel.
2: Un placer. Soy Jorge Antolín.
1: Saludos para ti, mi queridísimo Roy Hernández. Él es trabajador del transporte público acá en la ciudad de Los Ángeles.
2: Ah, muchísimas gracias. Sí. Un abrazo para todos los trabajadores del transporte público y también para Patty Rivera de Long Beach. Super. Ella dice que es la más ferviente... Ardiente, mejor dicho.
1: Ardiente.
2: Admiradora del programa. Muchísimas gracias,
1: Patty. No, ella está enamorada de usted.
2: Muchísimas gracias por vernos.
1: Buenas noches.
2: Buenas noches.

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1: Hola, ¿qué tal? Muy buenas noches. Gracias, pequeña palabra, pero poderosa al mismo tiempo. Gracias por hacer de Alarma TV uno de sus consentidos. Bienvenidos a su show.
2: Claro que sí, desde Burbank, California. Oiga, las historias de hoy están impresionantes, como a ustedes les gusta. Tenemos saluditos también al final. Y El Salvador, pilas, porque está que arde allá.
1: Iniciamos.
2: Claro que sí, precisamente allá en El Salvador una famosa influencer fue arrestada, pues usaba sus videos para incitar a adolescentes y jóvenes a unirse a la Mara Salvatrucha.
3: Erika Beatriz Villanueva Aldana cuenta con más de 16,000 seguidores en TikTok. Pero más que influencer, es una mala influencia. La jovencita publicaba todo tipo de videos bailando supuestamente de forma inocente. Pero en realidad, y según declaró el director de la Policía Nacional Civil, comisionado Mauricio Arriaza Chicas, esta mujer incitaba a los jóvenes a pertenecer a estructuras criminales. Los videos de Erika Beatriz muestran a una chica feliz como promesa para los adolescentes a que formen parte de las organizaciones terroristas. La joven podría recibir hasta 40 años de prisión por delitos de agrupación ilícita. De manera irónica, cuando la arrestaron traía puesta esta playera que dice: "La realidad me llamó y le colgué el teléfono". Ojalá que le hubiera tomado la llamada para darse cuenta de la realidad que son las pandillas, muerte o cárcel.
2: Vea pues, el señor presidente Nayib Bukele no se anda con cuentos. O sea, está cumpliendo cada cosa que ha dicho, así que pilas, por Dios.
1: Sí, ¿no? Apenas una niña prácticamente, ¿no?
2: Sí, 13 años.
1: Y tristemente eligió el lado equivocado de la historia. Qué absurda manera de arruinar una vida que prometía para mucho más.
2: Pobre.
1: Y bueno, continuando en El Salvador, es momento de conocer el interior de la guarida de unos pandilleros satánicos. Sorpréndase.
3: En la lucha contra la plaga de criminales que azota El Salvador, el presidente Nayib Bukele quiso exhibir esta otra cara de estos maleantes. Aparte de ladrones, extorsionadores y asesinos, los pandilleros adoran a Satanás. Las autoridades revelaron imágenes de esta casa donde se puede ver a la muerte, velas, fotografías de posibles víctimas y otros artefactos para la elaboración de conjuros y magia negra. En El Salvador hay por lo menos 70,000 pandilleros, de los cuales 17,000 ya están en prisión. Y a los 53,000 que quedan afuera, Bukele ya les lanzó la advertencia: o paran de matar, o sus homies que están en la cárcel van a sufrir el peso de la justicia.
1: Le añadieron con la guarida las armas y la droga, pero faltan los dueños de esas linduras, pequeño detalle.
2: Totalmente.
1: A buscarlos hasta por debajo de las piedras.
2: Sí, lo chistoso es que tampoco les funcionó el que adoraran al diablo, porque me imagino que querían protección. Y mira, les salió el tiro por la culata.
1: Ya está.
2: Ahora les cuento que una carretera en Minnesota fue testigo de un terrible accidente que terminó en explosión y en llamas.
3: El conductor del auto tomó la curva a exceso de velocidad y perdió el control, impactándose contra el enorme camión, mandándolo casi a su muerte. Afortunadamente no cayó del puente, pero explotó en llamas. Por fortuna nadie resultó herido, pero se informó que el chofer del auto conducía bajo la influencia de alguna sustancia tóxica. Ahora va a tener mucho tiempo para recapacitar por esto que hizo en su celda.
2: Puchica, yo te juro que al ver esto yo dije, ese señor se chamuscó. Pero mira, Dios es grande, los milagros existen, señores.

0: Todo
1: ¿No?
0: fue tan rápido,
1: Ajá.
0: en cuestión de segundos. 15 segundos bastaron
1: ¿Sí?
0: para que perdiera su troca, es decir, su tráiler, pero bueno, cuando menos conservó la vida.
1: Claro.
0: Impresionante y al mismo tiempo increíble.
1: Uh-huh.
0: Ahora volvemos a Dallas, Texas, donde una familia estuvo a punto de morir debido a las impresionantes inundaciones. ¡Chequen esto!
2: Las fuertes lluvias de esta zona en Dallas, Texas, ocasionaron que la camioneta se volcara. El padre de familia con sus dos pequeños hijos están bajo el agua. Aunque inconsciente, pero los samaritanos lograron sacar a la bebé. Su hermanito también corre el mismo peligro. Luego, el sujeto que grababa las imágenes se pone el celular en su bolsillo para ayudar, pero aún se puede escuchar lo que ocurre. Afortunadamente, las tres víctimas sobrevivieron y ahora se recuperan favorablemente. Es reconfortante ver tanto amor al prójimo en esta situación de verdadera alarma.
0: Justo a tiempo, un par de minutos más y esa familia
1: sí.
0: Simplemente no lo cuenta.
1: ¡Qué angustia!
0: Y qué ironía, ¿no?
1: Uh-huh.
0: Jamás habían visto a sus rescatistas. Y a partir de ahora,
1: ¿sí?
0: Están en deuda con ellos por el resto de sus días.
1: ¡Oh, my God!
0: ¡Qué buen trabajo, caballeros!
1: Esos son ángeles que yo llamo, te lo juro. La unión hace la fuerza y mira, aquí lo demostraron y gracias, gracias a todos ellos, de verdad. Ahora, bueno, no se despegue de su televisor porque más adelante las autoridades rescataron a varios animales de una banda de traficantes, pero antes, corrupción en Estados Unidos. Vamos a ver este reportaje acerca de dos agentes federales falsos.
3: Washington, D.C. Gracias a una larga investigación, se logró identificar a dos agentes del gobierno, que en realidad no eran agentes. Se trata de Arian Taher-Sadeh y Haider Ali, dos hombres que fingieron pertenecer al Departamento de Seguridad Interior de los Estados Unidos. ¿Cómo? Haciendo uso de la corrupción, cometiendo fraude y extorsionando y comprando empleados federales. Y con regalos muy costosos y lujosos, lograron infiltrarse en el servicio secreto a niveles tan altos que lograron acceso a la agenda de la primera dama, Jill Biden. El primer acercamiento de estos estafadores solo consistió en saludar a los agentes reales y crear una falsa amistad con ellos, diciendo que ellos pertenecían a otra unidad especial, por ejemplo, la que combate pandillas, eso sí, portando gafetes falsos pero que parecen reales. Y afortunadamente, un agente del servicio secreto resultó honrado y en lugar de aceptar los sobornos, los denunció. Al momento, están esperando comparecer ante un juez, pero ya han aceptado delitos graves y sus vínculos con la inteligencia pakistaní. También fueron detenidos 5 empleados del gobierno que aceptaron regalos de parte de estos estafadores, como celulares, viajes e incluso un departamento. Con esto, queda claro que no hay gobierno o ejército impenetrable y que el crimen es muy organizado y creativo para lograr sus objetivos. Para Alarma TV, Karina Najera.
1: No, eso es el colmo de los colmos del descaro, por Dios. Uno va, ¿qué va uno a imaginarse que en este país? Pero no, pues viéndolo, claro, con la plata, juepúchica.
0: Con dinero baila el perro, ¿no? Ese par de pájaros de cuentas se las sabían de todas, todas, y que se les meten hasta la cocina.
1: Oh,
0: y está visto.
1: Gosh.
0: No hay ningún país en este mundo que se salve de la corrupción.
1: No lo puedo creer. Regresamos con más acá en Alarma TV.
2: Imagine poder probar dos cosas al mismo tiempo, salado y dulce, frío y caliente. También, el accidente que ha sorprendido al mundo porque esto le podría ocurrir a cualquiera. Además, en esto se ha convertido Estados Unidos. Un peligroso ratero entró armado a interrumpir la paz de un hogar.

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1: Casos insólitos solamente acá en Alarma TV.
2: Y es momento de conocer a Chiquis Charmy, una chica que literalmente es de lengua doble. Chequen esto.
3: I can taste both of them separately at the same time. And I feel like my brain just broke.
4: Su nombre en TikTok es Chiqui Charmy. Nadie la conocía hasta que se partió la lengua en dos. Y una vez viperina, comenzó a publicar sus videos donde hace demostraciones como esta, donde prueba dos sabores al mismo tiempo. O incluso algo frío con un lado y algo caliente con el otro. Chiqui Charmy asegura que cada lado de su lengua manda una señal diferente al cerebro, de acuerdo a lo que está probando. Y seguramente muchos tenían esa pregunta, porque si no, ¿para qué la siguen en sus redes?
2: No, bueno, ¿qué te digo?
1: No, pues
2: ¿y ahora qué más te vas a partir, Chiqui? No cabe duda de que el ocio es la madre de todas las partidas. Mucha suerte.
1: Pucha, se la partió en dos. ¿Pero qué? ¿Cuál es el chiste? Dígame usted.
2: Pues simplemente tener likes, tal vez, ¿no?
1: Y puedes probar por un ladito una cosita y por el otro lado la lengüita se va para otro lado.
2: Así es, golosa.
1: Vamos a cambiar el tema. Les cuento que la selva colombiana está muriendo a manos de traficantes de animales exóticos. Vamos a ver este reportaje.
5: Colombia tiene la segunda biodiversidad más grande del mundo y los traficantes de animales son el cáncer que la quieren matar.
6: Este año, tan solo en el 2022, se ha logrado la recuperación de 1.630 aves, 3.284 reptiles, 1.080 mamíferos de varias especies, 5.994 especímenes de mar y de ríos, y la captura de 1.469 personas.
5: Varias peligrosas y babosas encomiendas que le pondrían los pelos de punta a cualquier humano común y corriente. Era lo que vendían a través de las redes sociales como si se tratara de algún artículo de cocina.
6: Se logran recuperar 1.004 especies, entre ellas tarántulas dragones, boas, estrellas de mar, corales, camaleones, tortugas, peces de diferentes clases y otras aves y mamíferos.
5: Cuidado, no abra ningún paquete que usted no haya solicitado, a no ser que esté dispuesto a recibir uno de estos exóticos animales que fueron arrancados de su hábitat natural. Pero tristemente, mientras haya demanda, habrá oferta. En Medellín, Colombia, Carolina Gómez, para Alarma TV.
1: Qué triste, de verdad, estos animales que tienen que estar en su hábitat y no encerrados y que los agarran como mascotas, George.
2: Sí, sí, sí. Pero qué gran golpe, ¿no? Ahora sí que recuperar toda esa cantidad de animales exóticos, aunque también hay que decirlo, es una pequeñísima cantidad de todos aquellos que logran evadir a la autoridad y salir de la selva que están destruyendo. Miseria humana. Y ahora es momento de ver un accidente simplemente de no dar crédito increíble que ocurrió en Florida. Vamos hasta allá.
4: Fue un pequeño roce y el otro auto se volteó. Los vehículos no van a más de 10 millas por hora y aún así el afectado terminó llantas para arriba. Lo que también podemos ver es que en este tipo de accidentes no falta el metiche, la que hasta en tacones ayuda, uno que otro héroe y buen samaritano que llama al 911. Pero no podía faltar el prepotente en su auto de lujo que quiere pasar. Según teorías, se dice que estos accidentes pueden ocurrir cuando las llantas son las que entran en contacto. Afortunadamente, nadie sufrió lesiones graves. Pero lo grave aquí es darnos cuenta que a cualquiera le puede pasar.
1: Vea pues, o sea, entonces, ¿a qué se debe eso? Si iba despacito, despacito.
2: Tú lo acabas de decir. Al touch.
1: Ajá.
2: Al toquecito.
1: Taranana, no me la sé.
2: Pero qué bonito la canta, ¿a poco no? Y esa es la idea justamente. No es la velocidad, sino darle justamente en el punto.
1: Okay.
2: El touch. Impresionante, ¿no creen?
1: Regresamos con más acá en Alarma TV.
4: La falta de respeto a la autoridad ha llegado a niveles inimaginables. Este hombre hasta agarró vuelito para atropellar a los policías. Además, esto es Estados Unidos Hoy. Los ladrones entran amenazantes a hogares de gente inocente.

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1: Y continuamos con más historias de impacto.
2: Claro que sí, en Baja California, México, unos policías intentaron detener un vehículo que era conducido con una llanta reventada, pero ese resultó el menor de sus problemas. Vamos a ver qué pasó después.
0: Los quería atropellar. El sujeto realizaba movimientos en su auto para embestir brutalmente a los oficiales. En esta gasolinera, como cazándolos. Y cuando parecía que iba a emprender la huida, simplemente se estaba alejando para tomar distancia y poder descargar su ira a toda velocidad. Esto ocurrió durante varios minutos, hasta que lograron detenerlo utilizando una muralla de plomo. Fausto N., de 49 años de edad, se encontraba bajo la influencia del alcohol e, increíblemente, sobrevivió a la balacera. Y despertando de su borrachera, seguro no le van a quedar ganas ni de oler una chela.
2: No, jue madre, ¿qué tal el despelote? La gente, ¿no has notado últimamente? Todo, mucha gente se está intoxicando, metiéndose drogas, alcoholizándose.
1: Sí, la idea es evadirse de la realidad, que está del nabo.
2: Está tenaz.
1: Pero por lo pronto, este chicuelo, serás muy contrabalas, pero en cuanto llegues a la comisaría, te los van a cobrar como si fueran de oro.
2: Pues sí.
1: Y en Buenaventura, Colombia, una mujer se cansó de los maltratos de su pareja y decidió vengarse de esta manera tan ardiente.
3: Sigilosa como quien acecha a su presa, llega la Chechi, una mujer que mide cada uno de sus movimientos. Lanza un papel encendido al piso, luego lo acerca y sin dudarlo le arroja medio litro de gasolina a un indigente que dormía plácidamente y que al sentir el calor corre despavorido envuelto en llamas.
4: Le echó un líquido inflamable y prendió con candela, prendió un vaso y se lo tiró encima. Inmediatamente salió prendida esa persona, corrió hacia el frente donde hay unos bultos de arena para apagarse pues de fuego con la arena que estaba allí en la esquina.
3: Quien huye como una antorcha humana es Carlos Mario Correa, un habitante de calle de 62 años, a quien le prendió fuego su compañera sentimental, que dicen que aberrantemente ha intentado quemarlo vivo varias veces.
4: No es la primera vez, ya es la tercera vez, de acuerdo a investigaciones que han hecho las autoridades, donde ha intentado agredir a esta otra persona.
3: El estado de Carlos Mario es grave. Sufrió quemaduras de segundo grado en el 80% de su cuerpo por haber estado prendido durante varios minutos sin que nadie lo ayudara. Carlos Mario se debate entre la vida y la muerte en un hospital. Vecinos del lugar afirman que la víctima también maltrataba a la Chiqui y que este acto fue en venganza. Y ahora está prófugo.

0: De la justicia. Así como esperamos que Carlos Mario sane, también se espera que la mujer pague por lo que hizo. En Buenaventura, Carolina Gómez, para Alarma TV.
1: ¡Qué barbaridad, ¿no?
2: ¡Ay, Dios!
1: Como si no fuera suficiente condena el vivir en la calle, estar sin hogar.
2: Sí, claro.
1: De pronto le tocó conocer el infierno y a manos de su pareja. ¡Cuánta maldad!
2: Terrible, la verdad. El tipo está debatiéndose entre la vida y la muerte, pero también se dice que el tipo la vivía maltratando constantemente. Entonces, si estás con una pareja que todo el tiempo te está maltratando física, verbalmente, lárguense, ¿no?
1: Sí.
2: Ahora, mire lo que se ha convertido Estados Unidos. Una pareja se encontraba tranquilamente descansando en la casa cuando un hombre armado invadió su paz.
3: Acababan de regresar de haber pasado días fuera de la ciudad. Y de pronto... llegó armado con escopeta para robar este hogar. Pero su plan no contaba con la valentía del joven para salvar a su mujer. Al malandro no le quedó de otra más que huir. Eso sí, bien sangoloteado y con las manos vacías. Más tarde, el criminal de nombre Eddie Walker, de 28 años de edad, fue arrestado y encontraron en su posesión varias armas, un cuchillo y tres cajas fuertes robadas. Además, Walker se encontraba golpeado y con el cuero cabelludo partido debido al forcejeo con su última víctima. No cabe duda que entró a la casa equivocada. Lo que usted no sabe de esta historia es que la pareja acababa de regresar de un viaje a una de esas atracciones donde las personas deben escapar de una casa. Además, estaban a punto de ver un documental de crimen. ¿Será que todo eso los preparó para este momento?
2: ¡Qué horror! No, pues sí, ya Estados Unidos no es el lugar, el país seguro donde uno venía y pues está tranquilito en su casa. Pero ¿qué tal el novio? Es un berraco.
1: ¿Qué me dices del flaquito? Qué bravo resultó, ¿verdad?
2: La verdad.
1: Ahora sí que moraleja, jamás subestimes a un rival de víctima a victimario en cuestión de segundos.
2: Así es.
1: Felicidades, campeón.
2: Hemos terminado Alarma TV con esta historia. Muchísimas gracias, Juliana Gretel.
1: Un placer, soy Jorge Antolín.
2: Nuestros saludos para ti, mi queridísimo Ángel, y para Lore de Long Island, New York.
1: Muchísimos saludos, por supuesto, hasta Nueva York, y también para María Costa de Houston, Texas.
2: Gracias.
1: Gracias por vernos.
2: Síganos escribiendo. Buenas noches.
1: Buenas noches.

Esta noche, programa especial de Alarma TV con el Top 10 de peleas callejeras. Cuando los humanos se comportan como animales y los encontronazos se ponen como los del Canelo Álvarez. Bienvenidos al único programa de televisión que se atreve a mostrar lo que otros no. Y recordaremos la furia de esta mujer que descubrió a su marido con la otra. Además, la violencia que se vive en las escuelas donde se golpean hasta casi matar. Y no podía faltar la venganza contra una pérfida. Esto es Top 10 de Alarma TV. Peleas callejeras. ¡Comenzamos! 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Y en el peldaño número 10 de este Top 10, la mujer que casó a su marido y a la amante. Y cuando lo sorprendió saliendo del motel, vea lo que les hizo. Ya se había echado varios brincos y al terminar, nadie se esperaba este salto de tigresa. La mujer taclea a la pareja con todo y moto y se le va a la yugular a la rompehogares. Y mientras se zangoloteaba a la pérfida, el zángano muy calladito levantó su moto y esperó a que las damitas terminaran su intercambio de insultos y jalones de greñas. Pero damas, damitas, ya se los hemos dicho, no vale la pena ensuciarse las manos por un traidor como este. Y señora, acuérdese que la huella de una leona no la borra cualquier gata. Si no quiere enfrentarse a la furia de una mujer traicionada, mejor ándese derechito y muy bien peinado. Y el que no tuvo Mauser fue el loco que llegó hasta el noveno lugar de este Top 10, porque quiso aventar a su esposa desde un cuarto piso. La quería matar. La colgaba del cuarto piso de los apartamentos mientras ella se aferraba de su playera para no terminar en el fondo de la desgracia. Afortunadamente, los vecinos son bien metiches y rápido evitaron el homicidio agravado. Se dice que el hombre empezó a oler que los frijoles se quemaban y al ir a la cocina, encontró a su esposa bien entretenida leyendo los mensajes de otro hombre. Y saber que te ponen los cuernos enchila a cualquiera. Y al momento, se desconoce qué lo encabritó más, si los cuernos o la cena quemada. Sea lo que sea, señor, cálmese. La pudo haber matado. Un momento de rabia lo cegó y estuvo a punto de convertirse en asesino. Señor, cálmese tantito. Y en el escalón número 8 de este Top 10, peleas callejeras, recordaremos al cobarde que ahogado en licor cometió una asquerosa falta contra su mujer. Habían salido de una fiesta y con varias copas encima, a este desgraciado le brotó lo cobarde. La chica intentaba evitar que manejara ebrio, pero el maldito le propinó esta paliza hasta dejarla inconsciente. Está tan borracho que antes de irse, se le cae la moto casi encima de la víctima, pero eso no lo detuvo para darle otro golpe de gracia. Lo más triste de esta historia es que la acusación de este infeliz nunca llegó. La mujer no lo ha ido a denunciar a las autoridades. Esperemos que sea porque se está recuperando y no porque lo haya perdonado. Este sujeto se merece un castigo más que la cárcel, pero por lo pronto con unos buenos meses o años encerrado para que aprenda a respetar a las mujeres.

0: Y en la posición número 7 de este top 10, peleas callejeras, llega el chofer desquiciado que estaba dispuesto hasta matar a un repartidor. Venían discutiendo desde cuadras atrás y aquí explotaron. Después de un cascazo certero al rostro, el chofer quedó cegado por la furia. Intentaba atropellar al motociclista mientras gritaba que lo iba a matar. Al final se agarraron a trancazos, pero el pleito no terminó ahí. Las imágenes ya no lo muestran, pero el segundo repartidor que llegó al lugar sí fue atropellado y sufrió varias fracturas. El desquiciado automovilista fue arrestado y el motociclista detenido para llevar a cabo la investigación oficial. Si tan solo se hubieran ignorado uno al otro, ambos estarían en casita disfrutando de Alarma TV. Al pobre repartidor le repartieron, pero una dosis de terror. Y ahora, para reponerse, va a necesitar unas buenas vacaciones. Y en el lugar número 6 del top 10 peleas callejeras, recordamos la bronca que solo pudo haber pasado en México. Gaseros contra gaseros. La fórmula es sencilla. El que más rutas tiene, más vende. Es por eso que varios vendedores de gas se enfrentaron a muerte cuando descubrieron a otros vendiendo en su territorio.
1: ¡Son pipas de gas, hijos de tu...!
0: Aunque muy grosero, el reclamo tenía toda la razón. Peleaban con sus vehículos como si fueran Transformers, poniendo en peligro a cientos de personas a la redonda, porque cualquiera de las pipas podría explotar. Hasta el momento varias personas han sido arrestadas, pero seguro que esta guerra no terminará aquí, sino tal vez hasta que alguien resulte muerto. Imagínese vivir en Francia, Suiza o cualquier lugar hermoso de Europa y perderse de estas joyas de nuestro México lindo y querido. ¡No!
1: ¡Son pipas de gas, hijos de tu...!
0: Antes de ir a una pequeñísima pausa, le vamos a inyectar acción a su noche con lo más impactante de Alarma TV.
2: ¡Mamá, qué pesadas!
0: Seguro que esta dosis de adrenalina que le acabamos de dar le va a servir para aguantar esta pausa. ¡No le cambie! Porque al regresar, continuamos con el top 10 de peleas callejeras, como el tipo que se la armó de jamón a otro, pero resultó ser luchador de la MMA. Ah, y no se pierda el ciclista que iba a ser atropellado, pero su furia llegó hasta el knockout. ¡Ya volvemos!

0: Bienvenidos a Alarma TV con el Top 10 de peleas callejeras. Y vámonos rápidamente con el Top 5, donde dos borrachos irrumpieron en la sagrada tierra de un granjero y acabaron cosechando, pero la ira del hombre. El hogar de un hombre es su castillo. Y así, como caballero con armadura, Robert Hooper defendió su propiedad de dos jóvenes borrachos.
1: ¡Choli! ¡Choli!
0: A los chicos se les habían pinchado dos llantas del auto, pero se pararon justo en la entrada de la granja de Hooper en un día muy atareado para él. Cuando el granjero le reclamó, ellos lo golpearon. Y como dice Mike Tyson, todo mundo tiene un plan hasta que te golpean la cara. Don Robert tomó su tractor y se deshizo del coche en segundos. Robert fue arrestado por daños, pero después de un juicio de 4 días, fue exonerado de toda culpa. Eso les enseñará al par de ineptos que con el castillo de un hombre no se juega. Sin duda, fue un remedio muy extremo, pero esta lección no la van a olvidar esos borrachos invadetierras.
1: ¡Choli! ¡Choli!
0: Y en la posición número 4 del Top 10, peleas callejeras, dos sujetos se enfrentaron y uno de ellos resultó luchador de artes marciales mixtas. Venían peleando por la carretera y al llegar a este crucero, explotó la situación. El sujeto armado con un bat de béisbol amenaza al conductor, quien quiere mantener la paz. Pero para provocarlo bien, le golpeó el auto. Se baja enfurecido, esquiva el batazo y le da un derechazo. El otro malandro le entra a los catorrazos, pero casi de inmediato la bronca termina con esta llave. Resulta que la víctima es un luchador de artes marciales mixtas. No hay que perder la paciencia en el tráfico, o podría también perder los dientes. Por eso, es mejor llevársela tranquila. No vaya a ser que por bocón le sirvan una sopita de dientes. Llegamos al peldaño de las medallas y en el tercer lugar del Top 10 peleas callejeras recordaremos a un ciclista que sin duda alguna, segurito que también es boxeador. El ciclista le reclama que casi lo atropella y el conductor del vehículo se lo toma muy personal e intenta arrollarlo. Luego se baja muy macho con algo en la mano, pero de pronto se le apagan las luces. De un izquierdazo muy al estilo Canelo Álvarez termina con la discusión. El chofer se quedó viendo pajaritos en un incidente que él mismo provocó. Definitivamente hay veces que es mejor aceptar que uno se equivocó, ofrecer una disculpa y seguir nuestro camino, porque si no, cualquier ciclista puede resultar boxeador. Hay quienes salen a andar en bici para sacar toda la energía que llevan dentro, pero parece que este compadre traía mucho foie desde hace varios meses. Antes de ir a nuestra última pausa, aquí tiene otra descarga de lo más impactante de Alarma TV hasta el momento. ¡Hey! ¡Hey! ¡Hey!
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0: le cambie, porque al regresar, continuamos con el Top 10 de peleas callejeras y reviviremos la violencia que viven los chamacos en las escuelas hoy en día. Y además, el descomunal encabritamiento de una mujer que, en plena calle, quiso cobrar venganza contra su marido y la rompehogares. Enseguida regresamos a Alarma TV, programa especial con el Top 10 de peleas callejeras. ¡No le cambie!
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1: Ya estamos de regreso en Alarma TV con este programa especial, Top 10 de peleas callejeras. Y en la posición de plata, no olvidemos la violencia que se vive dentro de las escuelas de sus hijos.
0: Son imágenes que estremecen a cualquiera, sobre todo si es padre de familia.
2: No, stop. Yes, stop, stop. Get off of her.
0: La maestra le exige a la atacante que se detenga, pero llena de furia, la joven golpea la cabeza de su compañera hasta dejarla casi inconsciente. La monstruosa adolescente fue expulsada del colegio y ahora enfrenta cargos con la policía de Las Vegas. Sin embargo, a juzgar por videos como este, ahora la violencia parece formar parte del currículum de los estudiantes. Las razones para pelear no importan. Lo alarmante es que parece que estos jovencitos están dispuestos a matar.
1: Parece que los chamacos se pelean a matar, porque tristemente la violencia está en todas partes, como los juegos de video, las películas e incluso los deportes.

Y la medalla de oro de este Top 10 de peleas callejeras no podría ser para nadie más que para esta mujer que armó una escena de celos, violencia y rabia contra su pareja y la pérfida

Andar de adúltero y fornicario. La amante dio una oportunidad para escapar y la tomó. Aquí, lo extraño es la ira que tiene contra la rompehogares, en lugar de irse con todo contra el maldito traidor. Son cosas que tal vez nunca entenderemos. Tristemente, el que cometió la falta es el marido. El traicionero fue él. Pero es a la esposa a la que se le tacha de celosa y de loca. No es justo, porque la traición de alguien que juró amor puede volver loca a cualquiera. ¡Hola, tu cuerpo desgraciado! Y para concluir este programa especial, lo dejamos con esta explosión de imágenes impactantes que Alarma TV le ha presentado hasta el momento. Agárrese bien el sombrero porque le va a salir volando. Esperamos que le haya gustado este programa especial con los encontronazos más alarmantes de la temporada. Gracias por acompañarnos en este Top 10 de peleas callejeras en Alarma TV. Buenas noches y hasta la próxima.

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1: Porque no lo verá en ninguna parte, solamente acá en Alarma TV. Muchísimas gracias, feliz inicio de semana, que sea próspera, productiva y que todos sus sueños se les cumplan.
2: Decretado, sean bienvenidos a Alarma TV, historias impresionantes. Si no me creen, iniciemos justamente en el Estado de México. Una familia vivió 2 horas de terror a manos de estos criminales llamados montachoques. Veamos lo ocurrido.
3: Son los llamados montachoques.
4: Déjalo que le pegue.
3: Este tipo de delincuentes se frenan inesperadamente para que el automovilista de atrás los choque y se bajan para amenazarlos y exigirles dinero como pago por los daños al vehículo.
4: Bueno, ¿me podrían mandar una patrulla? Me están agrediendo en mi carro, por favor. Traigo una niña.
3: En el auto de las víctimas van a bordo una mujer, su esposo y su hija, y los desgraciados los tienen rodeados. Y a pesar de que le llamaron a la policía para que viniera a auxiliarlos,
4: ¡por favor, ayúdenme!
3: Pero de nada sirvió, porque nunca llegaron.
4: ¡Por favor, ayúdenme! ¡Nos están siguiendo! ¡Ya, por favor! ¡Ese tío se está pegando! ¡Por favor, ayúdenme! ¡Traigo a mi hija! ¡Por favor! ¡Por favor, ayúdenme!
3: Así vivieron 2 horas de terror. Y aún no se sabe del paradero de la familia, ni de los criminales.
2: Vaya pesadilla, ¿no, Liana?
1: ¿Qué?
2: Como salidos de la nada, esos cobardes miserables.
1: Oh, my gosh.
2: Les hicieron pasar el peor momento de sus vidas. Y para colmo de males, simplemente no se sabe más de ellos.
1: ¡Qué horror!
2: Este mundo, de verdad, que enloqueció.
1: No, y hasta acá, por ejemplo, en Los Ángeles, hay personas que lo hacen a propósito para que les dé plata el seguro, y bueno, así que mucho ojo. Hablando de autos, un tipo andaba de desadaptado social destruyendo un coche y acabó como trapeador de un luchador.
3: Andaba en un viaje de esos que solo las drogas regalan y decidió expresar su creatividad en este auto. Estaba bien entretenido grafiteando las ventanas y toda la carrocería cuando... ¡sácate las babuchas! Sale el dueño del vehículo y obviamente está bien enojado. Se trataba nada más y nada menos que de Ricardo el Loco Arriola, el luchador profesional de artes marciales mixtas, y además de darle unos buenos catorrazos, lo puso a enmendar su falta.
5: Límpialo bien, no mames.
6: No pasa nada, pa.
5: Pasada de güey, ¿por qué haces eso, güey?
6: No, me quedé pasando, dije nada.
5: Y luego, ¿qué tiene que pases, güey? No.
3: Ricardo el Loco Arriola pudo haberlo acabado a golpes, pero le dio un valioso regalo, la piedad.
5: Cosas que pasan en el centro de Monterrey. Llegué a entrenar aquí al box y donde me estaciono llega un vato y lo empieza a rayar con spray. Ahorita les voy a enseñar el video, la neta. No creo haberme pasado de pero... gente, o sea, ¿qué pedo, güey? O sea, me dio coraje, güey.
1: Vean a este, pues. ¿Ah? El luchador tuvo mucha paciencia y tolerancia porque otro coge y lo...
2: ¿Te parece? Ahora sí que se metió con el coche equivocado.
1: Bueno.
2: Y nos quedó bien claro, Richard, ¿por qué te dicen el loco?
1: Pues sí.
2: Relájese, caballero. Y en Ecuador, un hombre también se encontraba dentro de su auto y de pronto se le subieron 2 secuestradores. Veamos este momento tan impactante.
7: ¡Auxilio! ¡Salud! ¡Auxilio! ¡Salud! ¡Salud! ¡Salud!
3: Se le treparon y lo tenían encañonado, pero el hombre no se dio por vencido. Primero sacó la cabeza del auto y se les escurrió a los 2 secuestradores. Casi le quita el arma a uno, pero mejor decide huir. Como modo de distracción, ambos delincuentes corren en distinta dirección y hasta ahora la policía no ha dado con ellos. La víctima se jugó la vida al huir, pero estando dentro del auto, con el cañón de la pistola en la cabeza, no tenía nada.

0: nada que perder y recuperó su libertad y se quedó con la vida.
1: ¡Wow! Literalmente se le resbaló de las manos a esos malandros.
2: ¡Menos mal!
1: No supieron cómo reaccionar ante alguien tan escurridizo.
2: ¡Oh, my goodness! ¡Claro!
1: ¡Impresionante!
2: O sea, el tipo salió todo, pues, le tocó improvisar, ¿no? Salirse por la ventana porque si no, lo iban a matar. Uh-huh. Ahora le quiero mostrar el peor día de la vida de un camionero y usted no lo va a creer.
0: El chofer sabía perfectamente la altura de su tráiler, pero se le olvidó sumar lo alto de los autos que transportaba. Y al pasar por debajo de este puente, destrozó 5. A este último simplemente lo dejó como chicle masticado. Ojalá que cuente con un seguro de cobertura amplia y que incluya pago por cualquier error garrafal de algún empleado sonso.
2: ¡Qué pecado! No, imagínense, le fue como perro en misa. ¿Y ahora?
1: ¿Quién podrá defendernos? ¡Ah! El Chapulín Colorado ya no.
2: ¡Fue madre!
1: Hizo pomada todos esos preciosos juguetes.
2: Uy, no, tenaz.
1: Pero también, ¿a quién se le ocurre poner un puente en ese lugar? ¡Qué bárbaros! Bueno, no se despegue de su televisor porque más adelante le presentaremos a los perros enfermeros. Pero antes, veamos a este changuito que se concentra mucho. Mucho en su trabajo. Increíble.
0: Le encanta ayudar en la cocina, pero lo pone de nervios el ruido que hacen los ejotes, como cuando alguien se come una tostada de pata. ¡Ay, ese cartílago! A cualquiera le provoca hacer esas caras. Y a pesar de que es un trabajo muy cansado y hasta requiere de un descansito para tomar agua, continúa con la misión. Ejote tras ejote.
2: Tan bello, pero me da pesar, te lo juro. Ese animalito ya está en la selva y no hay cosa.
1: Se ve súper entretenido. Ahora sí que, ¿qué? Háganse para un lado, les voy a enseñar cómo pelarlo.
2: Tan inteligente.
1: Lo único que nos faltaba. Un master chef chango.
2: Changuito.
1: ¿Será latino?
2: Regresamos con más acá en Alarma TV.
0: Estos policías van a arrestar al sujeto, pero el hombre decidió mejor cargar a la ley y azotar al uniformado en el piso. También, carrera contra la muerte. A pocos días de nacido se separó de su madre y ya fue víctima de la desgracia. Además, toda una familia cubana se tomó de las manos y van dispuestos a cruzar el río hacia Estados Unidos.
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1: Y continuamos con más historias impactantes.
2: Sí, señor. Vámonos a una ciudad de Ohio, donde un par de policías se disponían a arrestar a un individuo, pero el tipo decidió echarse la ley a los hombros.
3: La llamada al 911 advertía de un tipo que andaba alborotando al vecindario. Se trataba de Michael Harris, un jugador de fútbol americano colegial con un futuro prometedor. El joven se puso nervioso e intentó huir. Y cuando los oficiales quisieron detenerlo, le salió el jugador defensivo que lleva dentro y se echó la ley al hombro. Conducía bajo los efectos de alguna droga y azotó al oficial al piso como balón de fútbol. Vergonzosamente, la mujer policía no sirve para nada y tienen que llegar refuerzos. Y lograron detenerlo. Le dejó caer su peso al policía y ahora a él le caerá todo el peso de la ley.
2: Yo no entiendo eso, te lo juro. Los agarran, se ponen a pelear y les va peor, ¿no? Y la oficial, pues es que estaba muy chaparrita.
1: De verdad, así te pones cuando la consumes.
2: Mira.
1: Si no la controlas, pues no te la metas, compadre.
2: Pues sí.
1: Digo, la droga. Ridículo. Ahora, vamos a visitar un taller de llantas donde 5 hombres trataban de realizar un negocio, pero en su lugar recibieron una desagradable sorpresa. Chequen esto.
4: ¿En cuánto me deja la llanta de rin 14?
5: No, joven. Está muy cara. ¿No me hace una rebajita? Ando bien roto.
3: Y como si se hubieran puesto de acuerdo, uno por uno se van acercando para que una vez que estuvieran todos juntitos, ¡zas! Y hasta la moto quedó como cereza de pastel. Con lo pesadas que son, tardaron al menos una hora para salir de ahí. La mala noticia es que no les rebajaron ni un dólar en el precio de la llanta.
1: ¿Eso les pasa? Por andar regateando.
2: Ay, no.
1: Ahora sí que les rebajaron la realidad. ¡Paguen lo que es, pues!
2: ¡Ay, qué pecado, huepuchica! O sea, se pararon en el lugar precisamente donde se los tragó a todos. Por codos.
1: Usted lo ha dicho.
2: Ahora, en Colombia están utilizando una nueva terapia para ayudar hasta el paciente más dolido. Conozca a estos enfermeros muy peludos.
6: Le presentamos lo último en tratamiento para ayudar a que los pacientes

0: Pacientes de cuidados intensivos se recuperen más rápidamente. ¿Cómo? Utilizando a estos enfermeros peludos y de cuatro patas. Los amigos sinceros de corazón son los encargados de dar mucho amor y felicidad a los enfermos que están en las peores circunstancias de salud.
1: Está rica. Está rica la visita.
2: Hoy es un día muy importante porque empezamos a implementar una terapia que se llama terapia con animales. Esto consiste en que un animal entrenado a través de un grupo de personas comparta un rato con uno de nuestros pacientes en cuidado intensivo.
0: Lo que antes era impensable para la medicina tradicional, ahora forma parte de la mejor terapia con evidencia científica. Las mascotas ayudan a que la recuperación cardiovascular, mental y la rehabilitación de pacientes por COVID sea más rápida.
3: Los beneficios para los pacientes en este tipo de intervenciones son múltiples, van desde la parte emocional hasta la parte física. El día de hoy pudimos ser testigos de esto, no solamente para los pacientes, sino también para sus familias.
0: Lo cierto es que estas visitas resultan beneficiosas para todos, porque los pacientes sonríen y mejoran, y los peludos reciben caricias por todas partes. Y con esto queda claro que cuando hay amor sincero, todos ganan. En Medellín, Colombia, Carolina Gómez, para Alarma TV.
4: ¡Qué maravilla! Te lo juro, me encanta. Y qué mejor terapia, la verdad, que el amor de un animal, por Dios. Esa conexión tan especial. La música también, cantar.
5: Extraordinaria labor del mejor amigo del hombre a la hora de ayudarnos a sanar. Sí. Hay algunos tan sensibles que incluso son capaces de detectar, de oler literalmente el cáncer.
4: Es verdad.
5: Impresionante. Ahora veamos un oportuno rescate donde un pequeño inocente terminó tirado en la calle luchando por su vida.
6: Acababa de nacer y ya conoce lo que es el dolor. Tuvo la mala suerte de separarse de su madre y al cruzar esta calle, un conductor lo arrolló. De inmediato el chofer llamó a un grupo de rescatistas y cuando llegaron, encontraron al cachorrito agonizando. Con mucho cuidado, el joven revisó las heridas causadas por el impacto y como su cuerpo es tan pequeño, no se tenían muchas esperanzas. Lo limpió, le administró medicamento y muy cuidadosamente se lo llevó para darle todos los cuidados médicos. Días después el perrito se recuperó milagrosamente, pero hay miles más que morirán a causa de la indiferencia de la gente, que no entienden que los animales no son objetos ni juguetes, sino seres vivos.
4: Ay, no, qué horror. Pero bueno, afortunadamente se encontró con este chico realmente que es un ángel, George, por Dios.
5: Parecía misión imposible, definitivamente.
4: Sí.
5: Pero nada que el amor no pueda solucionar.
4: Oh.
5: Bienvenido. De nuevo a la vida, pequeñito.
4: Regresamos con muchísimo más acá en Alarma TV.
6: Este motociclista se disponía a irse a su casa, pero un inepto se lo impidió. Además, familia entera se enfrentó al río Bravo y la corriente los separó.
7: ¡Agua!
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2: Y en Baja California, México, un motociclista se disponía a ir a su casa, pero un inepto se lo impidió. Vamos hasta allá.
3: Estaba a punto de subirse a su moto cuando le llegó este inepto por detrás. El de la troca retrocede y revela el daño que ocasionó. El conductor y su acompañante se bajan disque para ayudar a la víctima y cuando ven que le rompieron varios huesos, deciden huir. La policía no ha encontrado al culpable y el joven aún se encuentra postrado en la cama de un hospital. Pero todos sabemos que tarde o temprano, el responsable pagará por esto que hizo.
2: ¡Qué miserables! Uy. ¡Qué cobardes! En lugar de quedarse a ayudarlo y enfrentar las consecuencias de su error, simplemente se pelaron.
1: Asquerosos.
2: Ahora sí que esperemos que les caiga todo el peso de la ley tras ellos.
1: Que así sea, partida irresponsable, sin compasión alguna. Y me imagino, espero que los agarren, porque ahí quedó la placa registrada en las cámaras, ¿no? Uh-huh. Por otra parte, nos vamos hasta Guerrero, México, donde varias personas descubrieron una macabra sorpresa por parte del narco. Vean ustedes.
4: El municipio de Chilapa, Guerrero, está viviendo una pesadilla gracias al crimen organizado que sigue en pie de lucha por reclamar el territorio como suyo. Después de una noche de terror, amanecieron con la peor parte de la pesadilla, 6 cabezas humanas encontradas sobre el toldo de un automóvil. El reporte anónimo a la policía estatal decía que había cuerpos dentro de un auto en bolsas negras, y en efecto, los cuerpos estaban ahí, decapitados. Además, los sicarios dejaron este mensaje. Con esto queda comprobado que la pelea por la zona sigue vigente y no importa cuántas cabezas más haya que cortar. Las autoridades iniciaron una investigación para dar con los responsables de este hecho macabro que mantiene a todo Guerrero hundido en la sangre y el terror. Y mientras tanto, uno de los grupos delictivos dejó claro que esta plaza tiene dueño y se respeta. Y la vida, ¿quién la respeta? Desde México, para Alarma TV, Karina Nájera.
1: Ay, Dios mío, mira, me erizo. Y cada vez se pone peor la vaina, se ponen peor las cosas, la situación. ¡Qué macabro, por Dios!
2: Misión cumplida. Ahora sí que lograron su objetivo.
1: Uy.
2: Con semejante carnicería, aterrorizar a todos.
1: Ay.
2: Resiste, México. Vámonos a la frontera de México con los Estados Unidos a ver a una familia entera que, agarrados de la mano, intentaron cruzar el río Bravo. Veamos si lo lograron.
5: Ahí van, unidos todos, como una gran familia. Los cubanos emprenden el viaje hacia un destino desconocido.

0: conocido. Híjole, se están hundiendo. Ya se los está llevando a todos. Se los está llevando a todos el agua. Lleva mucha agua. Damas y caballeros, se los está llevando el agua. La corriente se los está llevando. Dice se ahoga, grita que se ahoga. Las lanchas de Estados Unidos ya reaccionando rápidamente para rescatarlos. Se los está llevando la corriente. La corriente está bien peligrosa. Lleva al niño allá. Lleva al niño allá. ¡No lo sueltes! ¡No lo sueltes!
1: Gordo, el niño, gordo. El niño.
0: ¡El niño! Dios mío, ayúdalos. ¡Ahí te va otro! ¡Ay, Dios mío, se los está llevando! ¿Dónde está el niño? ¡Vente a la orilla con el niño! ¡Ching!
2: En ese momento, la familia que empezó unida de las manos fue separada por los peligros del río. Unos lograron cruzar, otros tuvieron que regresar a tierra mexicana. Ya mañana será otro día para volver a arriesgar la vida.
3: Dios mío, es que ahorita sí, venir acá, pues es que cuál sueño americano, ni que 8 cuartos, es una pesadilla, por Dios. Y como su nombre lo indica, del río, el río Bravo, luchar contra esas corrientes es casi imposible.
4: Imposible no conmoverse ante el heroísmo y la desesperación de toda esa familia en busca de una vida mejor. El sueño americano simplemente se acabó.
3: Qué lamentable. Oigan, hemos terminado Alarma TV con esta historia. Muchísimas gracias. Soy Liliana Gretel.
4: Un placer. Soy Jorge Antolín.
3: Nuestros saluditos el día de hoy va para ti, mi queridísimo Cristian Hernández de Houston, Texas.
4: Claro que sí. Un abrazo también para Rosalba Reyes de Denver, Colorado.
3: Muchísimas gracias. Que descanse.
4: Buenas noches.

0: Guillermo del Toro es un director de cine mexicano conocido por su trabajo en películas de género de terror y fantasía. El Espinazo del Diablo, ambientada en un internado durante la Guerra Civil Española, combina elementos de terror sobrenatural con un trasfondo histórico. El Laberinto del Fauno, la historia sigue a una niña que se encuentra en un mundo mágico lleno de criaturas aterradoras y fascinantes. Mamá, esta película de terror sobrenatural que cuenta la historia de dos niñas que son criadas por una entidad paranormal después de sobrevivir a un accidente. La Cumbre Escarlata, la trama sigue a una joven que se casa y se muda a una mansión decrépita habitada por oscuros secretos. La Forma del Agua, narra la relación entre una mujer muda y una criatura acuática en un laboratorio de alta seguridad durante la Guerra Fría. El Callejón de las Almas Perdidas. La historia gira en torno a un estafador que se involucra en oscuros secretos y manipulaciones.
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1: Hola, ¿qué tal? Muy buenas noches. Ustedes saben muy bien de qué se trata esto. Llegó el momento de informarlos, divertirlos e impactarlos. Bienvenidos a Alarma TV.
2: Claro que sí, muchísimas gracias. Nosotros acá en Burbank, California, listísimos para traerles el mejor show de esta noche.
1: Iniciemos.
2: Claro que sí, los señalamientos de tránsito y las leyes en general existen para salvaguardar la integridad de los ciudadanos. Veamos qué puede suceder cuando alguien se pasa un alto.
3: Se pasó la luz roja. Este peatón regresa, pues no puede creer que estuvo a pulgadas de las garras de la muerte. Lo más increíble es que el tipo que causó el accidente terminó arriba de este otro auto como si fuera un truco, afectando un total de 6 unidades dañadas. Increíblemente nadie sufrió heridas graves, pero nunca ha sido justo que la irresponsabilidad de unos la paguen otros.
2: Tenaz, como ni siquiera en las películas de Hollywood, George. ¡Qué horror! Afortunadamente nadie murió, pero ¿qué tal la imprudencia de este desgraciado?
1: Y el hombre que iba atravesando, ¡jole, torero! Sí. ¡Qué manera de esquivar a la muerte!
2: ¡Increíble!
1: Ahora sí que ni siquiera te despeinaste.
2: ¡Oh, my God!
1: Y fue una carambola a 3 bandas.
2: Muy de alarma.
1: Impresionante. Mm. Igual de peligroso fue lo que ocurrió en Indiana cuando una llanta suelta en la autopista ocasionó este impresionante accidente. Vamos hasta allá.
3: Un auto perdió una llanta y mientras el enorme tráiler se salvó de un terrible accidente, este otro vehículo no. Increíblemente, la llanta siguió su camino. Después del accidente, las personas que iban grabando se detuvieron a ayudar al conductor, el cual salió prácticamente ileso de esta tragedia. Quedó claro que en las calles o en las carreteras, el que se distrae, pierde.
1: Eso fue literalmente una llanta prófuga.
2: Sí, señor.
1: Y además con instintos asesinos.
2: Totalmente.
1: Vaya desastre el que ocasionó. ¡Qué horror!
2: La verdad, un misil, por Dios. ¿Y cuántas veces sucede esto en las autopistas, no? De que se suelta una llanta y ocasiona, pues, lo que acabamos de ver, George. Ahora, bueno, sabemos que en el mar la vida es más sabrosa, aunque no siempre. Nos vamos hasta Guatemala a ver este aparatoso accidente en lancha.
3: Iban desafiando al mar, pero al mar no se le gana. Analizando las imágenes, descubrimos que el lanchero va dándole la espalda a las olas y así no pudo esquivarlas. Fue un gran error. Milagrosamente todos fueron rescatados, pero es alarmante que por la inexperiencia de una persona, vidas inocentes hayan quedado en grave peligro.
2: Tenaz, oye, y el mar que no estaba ayudando para nada ese día, ¿no?
1: Bueno, el mar nunca ayuda, el mar es traicionero.
2: Las olas
1: sí. Y bueno, efectivamente, estos en lugar de lancha pensaron que era una tabla de surf.
2: Exacto.
1: Si no le saben al mar, no le jueguen al Aquaman.
2: Por favor.
1: Vámonos hasta Chiclayo, Perú, donde una niña fue arrancada de los brazos de su familia por un secuestrador. Impresionante.
4: La televisión, ayúdame a difundirlo, se ha desaparecido. No la encuentro. Por favor, ayúdenme.
3: Con la voz rota del dolor, la madre de Damaris Nicole Fernández Cruz pedía al público que la ayudaran a encontrar a su hija. Indicaba que a la niña se la habían llevado en este auto azul, que gracias a las cámaras de seguridad fue captado. Fueron largas horas de investigación e inteligencia policial. La pequeñita estaba en el piso, acostada en un pedazo de cartón, tapada con un trapo y con los pies atados. El responsable es Juan Antonio Enríquez García, de 48 años de edad, el cual, según informes, abusó sexualmente de la pequeñita de tan solo 3 años de edad. Al enterarse de su asqueroso acto, el barrio prendió en llamas la casa del culpable. Hoy piden la pena de muerte para violadores como él, y aunque algunos dicen que es un castigo drástico, sería claro saber qué se merece alguien que le desgració la vida a una niña. Por eso el público hoy exige su vida, por la vida que

0: destruyó.
1: Liana, le quemaron la casa como adelanto del infierno que te espera. Primero en la cárcel y después en la eternidad. Lo que hiciste no tiene nombre y tampoco perdón.
2: Exactamente. Ustedes, nuestro público querido que ve Alarma TV, ¿qué piensan? ¿Que debería ser el castigo para esta cosa, para este desgraciado? Por Dios, qué dolor tan inmenso. Ahora nos vamos a las calles de Singapur a ver ese sujeto que atacó a su mujer a cuchillazos, pero a él le cayó el barrio entero.
0: Este desquiciado arremetía contra su mujer mientras decenas de testigos le lanzaban de todo para detener las puñaladas. De pronto, el tipo se colocó el filo en el cuello y amenazaba con matarse. Al fin y después de minutos llegó la policía. Con una descarga cayó al piso. Él y su mujer fueron trasladados a un hospital. La mujer solo sufrió heridas que no amenazaron su vida. El hombre será dado de alta inmediatamente para trasladarlo al reclusorio por intento de asesinato. El agresor perdió su libertad. La víctima ganó su libertad gracias a que este psicópata estará lejos de ella.
2: ¡Qué asqueroso, loco, desgraciado! Oiga, menos mal llegó la policía y le puso un tate quieto, si no la mata.
1: Primero le cayó la artillería pesada.
2: ¿Sí?
1: Le arrojaron de todo, ¿te fijaste? Con tal de impedir que siguiera atacando a su mujer. Bueno, si has estado en México, hasta un molcajetazo te toca.
2: Es verdad.
1: De la que te salvaste. No se despegue porque más adelante, a un hombre le negaron la entrada a un festival de música y su venganza provocó que echara a perder la fiesta para todos. Pero en este momento es momento de conocer a Cody. Él se hizo famoso de la noche a la mañana por mostrar una parte de su cuerpo.
0: Acababa de abrir su cuenta de TikTok y a los dos días sus videos tenían 20 millones de visitas y más de 1 millón de likes. Y no era para menos, Cody Ray 75 tenía algo espectacular que mostrarle al mundo, sus 6 dedos. Además de lo increíble que ha de ser tener un dedo de más, Cody tiene una fuerza apabullante. Su condición es llamada polidactilia, la cual ocasiona que las personas nazcan con piezas de más en las extremidades. Para muchos es un error de la naturaleza. Para Cody ha sido el mejor regalo.
2: Bueno, pues qué condición más chévere. Le saca provecho, puede agarrar más cosas con la mano, ¿no?
1: Fuera complejos, Cody.
2: Ajá.
1: Bienvenida a la diferencia y lo distinto a este mundo que hace de él un lugar mucho mejor y más rico.
2: Claro que
1: Felicidades,
2: sí.
1: Campeón.
2: Regresamos con mucho más acá en Alarma TV.
0: Primero cometieron un crimen y cuando intentaron huir, cometieron otro delito. Conozca el final del camionero y su acompañante. También, estas mujeres buscan igualdad de derechos, convirtiéndose en terroristas. Además, de ver para creer, esta mujer salió entera y prácticamente caminando de este estrepitoso accidente. ¡Tiene que verla!
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2: Y en Rusia se llevó a cabo un espectacular festival de música, pero cuando le negaron la entrada a un sujeto, el tipo decidió echarle a perder la fiesta a todos. Vamos hasta allá.
3: Le negaron el acceso al festival y se enojó tanto que dijo: si yo no disfruto, no disfruta nadie.
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3: El sujeto localizó la fuente de electricidad que alimentaba el escenario y les dio una fría y oscura lección a los organizadores, pero también afectó a los miles de asistentes, artistas y sobre todo a los elementos de seguridad y también al vecindario. Aún no se sabe si el tipo ha sido identificado y arrestado, pero debemos admitir que, aunque cruel, su venganza fue muy creativa.
2: No, bueno, en lo dicho.
1: Qué horror.
2: Nunca falta el envidioso o la envidiosa.
1: Ay, sí.
2: Que viene a arruinarle la fiesta a todos.
1: Es verdad.
2: Bueno, el mundo, ¿qué culpa tiene de que ustedes se sientan menos?
1: Es verdad.
2: Supérenlo.
1: Ah, como estos que están viendo, abundan. ¿Ah? Amargados, carajo. Ahora nos vamos hasta Malasia, donde la madre naturaleza atentó contra la vida de varias personas. Chequen esto.
5: Ayuda, ayuda, aquí.
3: Quienes se percataron de lo inminente intentaban mover sus autos para salvarlos, pero no sabían lo cerca que estaban de morir. Enorme deslave arrasó con esta carretera en Malasia. Los daños fueron en más de una milla de la carretera. Las fuertes lluvias fueron debilitando el subsuelo hasta que la estructura natural se venció. Hasta el momento no se han reportado víctimas, excepto los daños materiales. Pero con la naturaleza nunca hay que cantar victoria.
1: ¡Qué susto, mi querido George! De repente, ¡prum!, se lo tragó la tierra, por Dios.
2: Sí, sí.
1: Y bueno, y un milagro que nadie murió.
2: ¿Y cómo sonó? ¿Cómo se escuchó? ¿Cómo? Como el rugido.
1: Sí, sí, sí.
2: De una fiera.
1: ¡Oh!
2: Impresionante ese deslave mortal.
1: Qué miedo.
2: Que bueno, se fue en blanco en esta ocasión.
1: Uy.
2: Y en Bogotá, Colombia, los vecinos de un barrio atraparon a un desquiciado que ocasionó un accidente y luego se quiso dar a la fuga. Vamos a ver qué ocurrió.
6: Vean la empresa Salpina, ¿qué va a sacar?
3: Los tenían rodeados. Al chofer del camión y a su acompañante, los amedrentaban una docena de personas enfurecidas. Por venir distraído, el conductor chocó a una familia donde venía un recién nacido. Y por no detenerse a auxiliarlos, en su intento por huir, atropelló a un ciclista. Los testigos quieren hacerlos pagar su falta. Afortunadamente, llegó la policía y el conductor responsable fue arrestado. Y aunque quiso huir, hoy va a tener que afrontar su terrible error como los hombres.
2: Afortunadamente, para ese trailero y sus acompañantes llegó la policía.
1: Claro.
2: Porque la furia alcanzaba para lincharlos en ese momento. No se vale ser tan irresponsable.
1: Totalmente de acuerdo, irresponsable. O sea, y todo lo que se merezca a esta persona, por Dios. Si no llega la policía, imagínate todo lo que hubiera pasado.
2: Así es.
1: Y bueno, tristemente, hay mujeres que dicen que son feministas, pero en realidad son verdaderas terroristas. Vea esta indignante historia.
3: Decidieron plantarse en esta calle para exigir el pago de una cuota a cualquiera que quisiera pasar. Y cuando esta mujer se negó, lo pagó muy caro. Pero estas supuestas defensoras de los derechos no escuchan razones y continúan con el cobarde ataque. La mujer baja del coche, arriesgando su vida, pero para pedirle ayuda a los presentes. Y la feminazi la amenaza aún peor.
7: Somos peores. De eso no es nada. Somos capaces de hacer más.
3: y después de hacer su berrinche social, más tarde llegó la policía a ponerle un fin a estas delincuentes y arrestaron a varias de ellas. Luchar por los derechos de las mujeres es algo de aplaudir, pero le tenemos noticias a estas terroristas. Robarle a los ciudadanos y atormentarlos así es un delito y se paga con cárcel.
1: Qué desconcertante, qué mal nos representan, por Dios. Esto es extorsión, por Dios. De una manera tan baja, yo...
2: Fanáticas adoctrinadas. Uh-huh. Que es que feministas atacando, aterrorizando...
1: Sí.
2: Ofendiendo a otra mujer, dan pena ajena, son feminazis, aunque dudo mucho que entiendan el significado de ese término.
1: Sí, señor, regresamos con más acá en Alarma TV.
3: Un día normal en la clase de odontología terminó en terror. Además, se cayó directito a la muerte, pero la huesuda le dijo, hoy no, y esta chica salió casi caminando. Tiene que verla.

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1: Y continuamos con unas historias extraordinarias.
2: Claro que sí, les cuento que en México una estudiante de odontología vivió el terror de perder todos sus dientes durante este ejercicio en la clase. ¡Ay, Dios!
3: Preparó su mezcla para tomar la muestra de los dientes, pero los cálculos le salieron mal. La mezcla estaba demasiado seca y dura y se le quedó atorada en los dientes. Al principio, ambas estudiantes intentaron solucionar el problema a ellas mismas, pero rápidamente entraron en pánico.
4: Maestra, ¿puede venir?
5: ¿A tu cabeza? Tú no abras tu boca.
3: Tomó casi una hora para que la pudieran liberar de la tortura. Después de esto, sintió un gran alivio, pero sin duda, estuvo a nada de perder la sonrisa.
2: Pobrecita, pero bueno, están aprendiendo.
1: Claro.
2: Es la manera de aprender, están estudiando.
1: Sí, hay que ver el lado positivo.
2: Se lo sacaron de la boca y bien bonito, ¿no?
1: Sí, no, además digo, echando a perder se aprende.
2: Claro.
1: Para la próxima, menos polvo. Si te pasas de polvo, se te traba la quijada. Aguas. Una mujer esperaba el metro y de pronto se le bajó la presión y su cuerpo se desvaneció. Veamos en dónde cayó.
3: De pronto se tambaleaba hasta que se desmayó. Justo iba pasando el metro y la mujer fue como tragada de entre los vagones y el concreto.
6: Dependencia, comando trenes, tapiales, llama. Active, por favor. Por cámara tenemos una femenina que cayó en zona de vías. Copiado, nos dirigimos.
3: Increíblemente, salió viva. Casi de inmediato los rescatistas aparecieron y la sacaron un poco sacudida por el golpazo, pero prácticamente intacta.
7: No recuerdo nada.
8: ¿No recordás absolutamente nada?
7: No recuerdo absolutamente nada porque ya cuando, caigo por el mismo desmayo, ya estaba inconsciente antes de caerme adentro de las vías.
3: De ver para creer. La chica, de nombre Candela, tuvo un fuerte golpe en la cabeza y una costilla fracturada. Y además en el hospital le dijeron que está un poco anémica. Pero fue dada de alta después de algunos días de recuperación. Definitivamente, acabamos de ser testigos de un milagro.
1: Cuando la vieron caer, todo mundo imaginó lo peor.
2: ¿Y nosotros también?
1: Y es que a cualquier otro lo hubiese destrozado, pero a ella no. Ella es Candela Fina.
2: Mira
1: eso. Y la cuidan desde arriba. Claro. Bienvenida a la vida.
2: Y luego uno dice o uno duda de que los milagros existen. Esto es un milagro que estamos todos aquí de testigos en Alarma TV. Ahora, en

0: Sí, se dio cuenta que se parece a Bruce Willis, el actor de Hollywood.
1: Mi nombre es Pablo Perillo, doble de Bruce Willis.
0: A Pablo lo detienen en la calle para pedirle fotos, porque creen que es la famosa celebridad. Hay quienes también lo confunden en sus redes sociales y le mandan mensajes de admiración diciendo que aman todas sus películas. Hasta el momento, Pablo Perillo no ha hecho ninguna película, pero sí ofrece sus servicios para mandar videos personalizados para aniversarios, cumpleaños y días especiales. Hay quienes luchan toda su vida para ser alguien, y los otros, que son alguien pareciéndose a alguien más.
2: Impresionante el parecido, como si fuese su clon, pero por favor, Bruce Willis, uno de mis actores favoritos, que lamentablemente en este momento está pasando por una condición médica muy terrible.
3: Sí, tiene afasia, obviamente. Ay, una Dios. Condición terrible que esperemos supere muy pronto, pero sí. Por lo pronto, Pablo, felicidades.
2: Así es.
3: Prácticamente eres el doble de ese actor tan genial.
2: Saludos hasta Argentina. Hemos terminado Alarma TV. Muchísimas gracias, Juliana Grete.
3: Un placer. Soy Jorge Antolín.
2: Saludos para ti, mi queridísima Emi Fuentes, desde Dallas, Texas.
3: Y también para Saturnino Hernández y su esposa, Carla Cotto, que nos ven desde Hollywood, California.
2: Muchas gracias.
3: Y también, que ayer se me olvidó.
2: ¿A quién?
3: Jesús González, de Ocotlán, Jalisco. Ay, gracias, mira. Compadre. Pero dices que ves todos los días el show, así es que esperemos que estés viendo tu saludo. Mándale un besito.
2: Don Jesús, un besito.
3: Adiós. Buenas noches.
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0: De esta media hora, porque hoy tenemos al típico borracho mexicano, Dios mío bendito.
1: Además de otras historias muy impresionantes, iniciemos justamente por México y veamos qué ocurrió en el estado de Morelos, donde un ladrón volvió a ser de las suyas, pero esta vez se enfrentó un terrible castigo, la horca.
2: Lo agarraron robando y no se la perdonaron.
3: ¿Pero por qué me va a quemar un tipo? Yo no le he agarrado nada, chico. Entiéndalo, tío. ¡Ah! ¡Cállate ya, chico! ¡Madre!
4: A ver, ¿cuánto aguanta?
3: Aguanta.
4: ¿Cuánto?
3: Aguanta ya, güey.
4: ¿Cómo te gustó meterte a mi casa?
3: Nunca me he metido.
4: Ay, no tuviste su pasión de su tela. ¿Cuánto tiempo? ¿Eh?
2: Aparte de ahorcarlo, le metió unas patadas en las partes que solamente deben recibir amor. Y ahí quedó. Esta no es la primera vez que atrapan a esta rata haciendo de las suyas. Y los vecinos esperan que este roce con la muerte lo desanime para seguir robando. Porque si lo vuelven a agarrar, a la próxima lo van a colgar y ahí lo van a dejar. Por mano larga.
1: ¿Cómo viste, Liana?
0: ¡Ay, Dios!
1: Hay quienes aprenden por las buenas. Los hay quienes aprenden por las malas. Y también los que aprenden cuando se mueren, así o más claro.
0: Puchica, claro, lo cogieron de ese pescuezo al tipo por zángano, por Dios. Y chillando, ¿no? Tras del ladrón bufón.
1: Pues iba a morir, imagínate si no.
0: Hombre. Ahora, ese ladrón también fue interrumpido en pleno acto por esta valiente y arriesgada mujer que se jugó el todo por el todo.
2: La vio mujer y pensó que era una víctima frágil e inocente, pero se equivocó. Aunque le logró quitar las llaves de la moto, la chica peleó con toda su humanidad. El ladrón logra subirse a la moto y en lo que trata de arrancar el motor, la mujer prefiere treparse y aferrarse al malhechor. Antes que dejarlo irse con su vehículo, la pelea continúa y los gritos ocasionan que alguien salga de la casa. Es ahí cuando el malandro decide huir y dejar la moto que tanto se quiso robar, pero le quedó claro que si con una víctima no pudo, menos con dos.
0: ¿Qué tal? Esa tipa, esa pelada es una berraca,
1: sí,
0: te
1: sí.
0: lo juro.
1: Sí, sí.
0: Yo dejo que ese tipo coja y se largue con la moto y todo.
1: Pero ella no.
0: No.
1: Estaba buenísima la moto, pero también tenía mucha dueña, ¿qué no? Ahora sí que salió respingona la yegua.
0: Uy.
1: Y también en Brasil, vamos a conocer a este tipo muy inoportuno y desesperado que casi muere aplastado por no saber esperar.
2: Este video no es acerca de las maniobras que está realizando el chofer del camión de carga, que aunque son de admirarse, esta historia es acerca del tipo de playera roja, que no tiene sentido común ni paciencia. Se ve que el camión está pasando a unas pulgadas del otro estacionado, y en lugar de quitarse, se puso en el peligro. Y cuando el chofer gira un poco para enderezar su camión, las llantas traseras se llevan la motocicleta. Y todavía el desadaptado le hace señas al chofer del camión para que se detenga, para reclamarle. Obviamente el camionero no le hizo caso y ahí lo dejó, con su moto destrozada y su necedad.
1: No, bueno, ahora sí que se puso con Sansón a las patadas.
0: No.
1: Ahora sí que fue Sonso contra Sansón.
0: Dios
1: mío. Ya ni llorar.
0: Pero tan apelotardado, George, ¿no? O sea, la gente como que dos deditos de frente. Era de lógica.
1: Pues para él no.
0: Ay, Sonso. Dios, pues sí. Ahora veamos esta otra espectacular maniobra que realizó el piloto de un avión antinarcóticos allá en mi patria, Colombia.
5: Un aterrizaje de infarto. A pesar de haberse salido de la pista, estaba a punto de descender exitosamente, pero el piloto de este avión antinarcóticos de la policía no lo logró. Un viento de cola combinado con una falla técnica provocó esta mala pasada.
6: El avión PNC 0257 tipo Douglas DC-3 presentó al momento de aterrizar una falla técnica en el aeropuerto La Vanguardia de Villavicencio Meta.
5: Los 10 ocupantes se encuentran fuera de peligro, pero saben que estuvieron a punto de morir.
6: Las maniobras de la tripulación permitieron que este avión llegara hasta la cabecera de la pista, en donde fue evacuada su tripulación y sus pasajeros.
5: Y a pesar del incidente de infarto, estos hombres seguirán volando para combatir el narco, pues aseguran que después de esto aún les quedan otras 6 vidas del gato. Y les agradecemos su compromiso para combatir el crimen. Enhorabuena y mucho éxito. En Villavicencio, Colombia, Carolina Gómez para Alarma TV.
0: ¡Qué piloto tan berraco, te lo juro!
1: Sí.
0: La maniobra que hizo le salió perfecta. Bueno, se partió en 2, pero todos sobrevivieron.
1: Hizo lo más difícil, ponerlo en tierra.
0: Claro.
1: Que no estallara, eso se debió al destino o la providencia, usted decida.
0: Es verdad.
1: Simplemente ese capitán me lo ascienden a general.
0: Total.
1: Y saludos a Colombia.
0: Saludos.
1: Un hombre que grababa una terrible inundación no se imaginó que se convertiría en el protagonista de la noticia. Vean por qué se los digo.
2: Una terrible inundación tenía a la ciudad bajo el agua y este sujeto decide grabar los hechos sin saber que él se convertiría en parte de la noticia. No vio el tremendo boquete y como iba distraído grabando, fue la combinación perfecta para este desastre. Rápidamente resurgió para encontrarse con las carcajadas de los presentes y esta noche quedará sorprendido cuando sepa que hasta salió en Alarma TV.
1: ¡Ay, Dios! ¡Chúpale, pichón!
0: ¿Cuántos pelotudos hay como este que se la pasan en el teléfono y no se fijan? ¿No?
1: Se topó con un hoyo traicionero.
0: ¿Sí?
1: Entró todito, ¿se fijaron? Esos son los más peligrosos. Son profundos, y muy húmedos.
0: Y negros.
1: Y oscuros.
0: Regresamos con más acá en Alarma TV.
2: Al regresar, modelos rusas destruyen bolsos carísimos, carísimos de París. Conozca por qué y para qué. También, este velorio pasó de las lágrimas a los gritos de terror, porque un enorme toro interrumpió el funeral. Además, hay mexicanos que no los matan ni la delincuencia ni el narco, sino su estupidez en una borrachera.

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1: Y continuamos con historias extraordinarias.
2: Sí, señor, vámonos hasta la Florida, donde ocurrió un accidente que dejó a todos los testigos temblando de miedo.
3: El Tesla iba cruzando esta intersección y un Nissan GT-R que se pasó la luz roja lo partió en dos con el impacto. Los testigos del accidente no lo podían creer. Al final, cuatro autos resultaron con daños y dos personas tuvieron que ser transportadas a un hospital. Por fortuna, el incidente no llegó a mayores, pero en cuestión de segundos, por una tontería, se puede perderlo todo.
2: Sí, ¿no? La imprudencia, por Dios, y un carro que es, que uno diría, no, tan fino, tan fuerte.
1: Y tan frágil.
2: Y tan frágil, miren.
1: Lo de fuerte no tiene nada, qué frágil. Como decimos en México, literalmente le partieron su mandarina en gajos. Bueno, en este caso fue en dos mitades.
2: Pues sí.
1: Impresionante, ¿no creen? Y también partidas en dos y hasta en tres. Y más pedazos terminaron, muchas bolsas de diseñador y todo debido a la guerra en Ucrania.
4: Diferentes empresas han retirado todo tipo de apoyo y negociaciones con Rusia, en forma de desacuerdo ante la guerra contra Ucrania. Pero estas influencias rusas crearon su propio movimiento para protestar contra la casa francesa de alta moda Chanel, una de las tantas empresas que ha retirado sus productos y que han cerrado sus tiendas de toda Rusia. La guerra ahora la declararon las modelos y es en contra de Chanel, y las armas son las tijeras y su furia para destruir los productos de la prestigiosa marca. Además, recalcaron, no vamos a aceptar la rusofobia.
5: I have to say, if Chanel House does not respect the clients, why do we have to respect Chanel House?
4: Estas bolsas pueden costar desde 7,000 hasta $25,000 o más, por lo que esta guerra, las chicas influencers ya la perdieron. Para Alarma TV, Karina Najera.
1: Qué contraste, ¿no, Liana? Efectivamente, esas bolsas son muy caras, mientras que esa propaganda es muy barata. Ahora sí que bendiciones a todas las víctimas de la guerra, empezando por la verdad.
2: La verdad que sí, bendiciones. Y lo que dices tú, pues aquí, una bolsa, yo no le metería. Yo voy al callejón y me la compro.
1: Ya estás.
2: En España, durante un festejo religioso que se celebraba en las calles, los asistentes al evento fueron testigos de este trágico final.
3: Finalmente pudieron reanudar los festejos anuales para conmemorar a la Virgencita de la Luz, sin saber que todo acabaría en tragedia. Una mujer de 69

0: 9 años de edad, jaló a su pequeña nieta para cruzar la calle, pero lo hizo en el peor momento. Ambas fueron arrolladas por los caballos, los cuales también perdieron el control y tumbaron a sus jinetes. La mujer de la tercera edad fue la que se llevó la peor parte. Su nieta, afortunadamente, está fuera de peligro, pero la abuela aún se debate entre la vida y la muerte. Si tan solo hubiera atravesado un segundo más o un segundo menos, pero el hubiera no existe.
1: Dios mío, qué dolor tan grande, de verdad. Mejor no asistir a esta vaina, por Dios. Más una señora mayor, ella sí, que iba a saber.
2: Junto con su nietecita. Qué infortunio para esa abuela. Tener una vida tan larga para al final meterse entre las patas de los caballos.
1: Que se recupere pronto.
2: Terrible. Y en Guatemala, una familia lloraba la pérdida de una mujer cuando de repente un invitado muy salvaje se apareció en el velorio. Vamos a ver qué ocurrió.
0: Lloraban la pérdida de un familiar. Y como si el dolor no fuera suficiente, de pronto ocurrió algo impactante. El velorio fue interrumpido por un enorme y enloquecido toro que entró arrasando con sillas e invitados. Más de uno casi muere del infarto por el susto y al menos 13 personas fueron llevadas a un hospital después de haber sido corneadas por el toro. Dicen que el toro escapó de un rastro localizado cerca de la casa funeraria. El toro quiso huir de su muerte y acabó en la muerte de alguien más.
1: No puede ser. ¿Qué es esto? ¡Qué de malas, por Dios!
2: Nunca falta el güey en un velorio. Aunque en este caso fue un toro. Y de Miura.
1: ¡Oh, my God!
2: Vaya manera de dar el pésame.
1: ¡Ay!
2: Impresionante.
1: Estoy en shock, te lo juro.
2: ¿Sí?
1: Regresamos con más acá en Alarma TV.
0: Al regresar, no se pierda al chofer de camiones de carga más despistado del planeta. Además, solo en México, borrachos juegan a la ruleta durante una fiesta.
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1: Casos insólitos acá en Alarma TV.
2: Y en Union City, Georgia, el conductor de un camión de carga iba ocasionando el caos en la carretera y él ni cuenta se daba. ¡Vamos hasta allá!
3: ¡Oh! ¡Oh! ¡Oh! ¡What's gonna happen?
4: Al parecer, este conductor no tuvo cuidado al asegurar su carga.
3: ¡Look at this idiot! ¡This guy's an idiot!
4: Pero, ¿quién es más idiota? ¿El que no se ha percatado del error o el que está viendo lo que ocurre y no hace nada por evitarlo?
3: ¡Oh, my gosh! ¡I can't stop laughing!
4: El sujeto que va grabando los hechos, sin duda, le pudo haber avisado al chofer. Pero no. En estos tiempos, es mejor reírse de la desgracia ajena y grabarla que hacer algo al respecto. Varios vehículos hicieron sonar sus claxons para avisarle al chofer y finalmente tuvo que arreglar su tubo. Y cuando terminó, dijo, ya estuvo, y siguió su camino.
1: Mira.
2: Ahora sí, oríllese a la orilla, joven.
1: Ay.
2: Si no le abren paso, les da su zape. La verdad, te pasas.
1: No, pero qué mala onda, él no sabía que tenía esa cosa suelta.
2: Pero si él los puso...
1: Sí, pero no se había dado cuenta y la persona que estaba grabando es muy gacho y debió haberle dicho, ¿eh?
2: Bueno, ya nos enteramos todos.
1: Pues sí. Ahora les cuento que uno de los narcos más guapos del crimen organizado tiene como apodo el Pit. Pues ese Don Juan cayó en las redes de la justicia por culpa del amor.
5: El Pit, uno de los líderes actuales del cártel de Sinaloa, fue atrapado. Primero, por las redes del amor. Y después, por las autoridades. Andaba de luna de miel con una modelo colombiana apodada La Rubia. Y como cualquier pareja llena de amor, ella compartió con el mundo entero este beso en las redes sociales, sin pensar que sería el último que se darían. El nombre real de este sinaloense es Brian Donaciano Holguín Verdugo. Y viajaba constantemente de México a Colombia para llevar a cabo sus juntas de negocios con el grupo guerrillero, las FARC. Verificaba la pureza de la mercancía, negociaba pagos y transportaba la droga a México para el cártel de Sinaloa, con destino final a los Estados Unidos. Pero su peor negocio fue haber caído en las garras del amor, porque se descuidó y los agentes estadounidenses de la DEA ya lo tenían en la mira. Y fue en su fin de semana romántico que se le acabó su libertad. Antinarcóticos de Colombia llevaron su arresto. Una vez más, queda claro que la debilidad del hombre es la mujer. Desde México para Alarma TV, Karina Najera.
1: Ay, mi madre. Me imagino que le dicen el Pit por Brad Pitt, que es un papacito. Mm. ¿Ustedes le vieron algún parecido a Brad Pitt? No.
2: Bueno, pues por lo pronto el Brian salió muy enamoradizo. ¿Qué cara te salió tu rubia superior, hermano?
1: La verdad, pilas.
2: Ahora sí que dicen que el pez por la boca muere.
1: Uh-huh.
2: Algunos hombres también.
1: Mm.
2: Y hay algunos mexicanos a los que no los va a matar ni la delincuencia.

0: o el narcotráfico, sino a su estupidez durante las borracheras. Si no me creen, chequen esto.
1: Ya se habían acabado la de tequila, pero en lugar de romper una taza y cada quien para su casa, estos amigos borrachos decidieron hacerle cosquillas a la muerte y juegan prácticamente a la ruleta rusa. Todos están completamente alcoholizados, tanto el que tiene la botella en la cabeza como el que empuña la pistola. Y que den gracias que salieron bien librados de su peligrosa y estúpida hazaña, porque tantas cosas pudieron haber salido mal en esta historia. 2 centímetros más abajo y los amigos de estos dos estarían en su funeral, eso sí, bien crudos.
2: Ave María, esto es el colmo de los colmos. A nosotros nos gustaría saber, ustedes, público querido, qué experiencia así tan absurda, ridícula, estúpida han tenido cuando se han puesto borrachos. Escríbanos, ¿no?
0: Pues sí, está bien. Digo, yo no sé lo que se trata eso, entonces pues, no puedo poner ninguna experiencia.
2: Ah, okay.
0: Pero esa fue una gran idea, es decir, una idiota y, por cierto, muy borracha. Ni una copa más para los caballeros.
2: Por favor, hemos terminado Alarma TV. Muchísimas gracias, soy Liliana Grete.
0: Un placer, soy Jorge Antolín.
2: Saludos el día de hoy para mi queridísimo Fer Bravo desde Woodland, California.
0: Un saludo también para Erika García de Houston, Texas. Gracias por vernos.
2: Que descansen, buenas noches.
0: Buenas noches.

0: Punto final, el resumen de las noticias más importantes ocurridas durante esta semana en NTN 24. Les saluda con mucho gusto Angélica Trejos. Así comenzamos. Estados Unidos reactiva el caso Hermanos al Rescate de 1996 y prepara un indictment contra Raúl Castro. El Departamento de Justicia ya inició los pasos ante un gran jurado para procesar al dictador cubano por ordenar el derribo de las avionetas y el asesinato de los cuatro voluntarios.
1: No quiero comentar sobre eso. Dejaré que el Departamento de Justicia comente sobre eso, pero necesitan ayuda, como saben.
0: Y terminó la cumbre entre Donald Trump y el presidente de China, Xi Jinping. El mandatario americano declaró que evaluará retirar sanciones a petroleras chinas que compran crudo iraní como incentivo para estabilizar el estrecho de Hormuz.
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0: Iniciamos contándoles que estas son horas decisivas para Cuba. Fiscales de Estados Unidos preparan documentos de acusación formal contra el dictador cubano Raúl Castro. El máximo cabecilla de la tiranía tendría que enfrentar cargos penales en cortes federales bajo un expediente relacionado con el derribo de dos aviones de la ONG Hermanos al Rescate vinculada al exilio cubano. Los hechos ocurrieron en 1996 cuando Castro era ministro de Defensa de la dictadura y cobraron la vida de cuatro ocupantes de las aeronaves. La acusación formal, que tendrá que ser aprobada por un gran jurado, sería presentada y desclasificada la próxima semana. La investigación, liderada por el Departamento de Justicia y Fiscales Federales del Distrito Sur de Florida, está centrada en el rol directo de Castro como ministro de las Fuerzas Armadas al momento del ataque. El procedimiento detallará los nombres de las cuatro víctimas de las avionetas de la organización humanitaria Carlos Costa, Armando Alejandría, Mario de la Peña y Pablo Morales, tres ciudadanos y un residente de Estados Unidos. Al tratarse de ciudadanos de Estados Unidos y residentes legales, la Fiscalía tiene la jurisdicción exclusiva para procesar el caso bajo cargos graves de conspiración para cometer asesinato y terrorismo. En diálogo con NTN 24, el abogado Marcel Felipe, presidente del Museo Americano de la Diáspora Cubana, reveló cuáles serían las bases del indictment.
3: El cargo principal va a ser conspiración para asesinar. También pueden venir otros cargos relacionados a participación en un acto terrorista. Y esos serían los cargos por la parte federal. Es posible que también vengan cargos por la parte estatal, que serían muy parecidos, ya que esto ha comenzado por la parte estatal. Pero finalmente eso es lo que tenemos. Pudieran venir un poco más adelante otros cargos, no por el derribo de las avionetas ni los asesinatos de estos muchachos en alta mar, sino por la participación en el régimen en lavado de dinero, narcotráfico, y en ese caso dirigido incluso al nieto de Raúl Castro, quien ha estado llevando a cabo estos contactos con oficiales de los Estados Unidos.
0: Y fue clave que organizaciones del exilio cubano en Florida elevaran durante 30 años exigencias formales ante el Departamento de Justicia para lograr un proceso penal contra Raúl Castro. Castro es señalado de ordenar el derribo de dos aeronaves civiles que hacían labor humanitaria de rescate de balseros. Hermanos al Rescate sufrió la pérdida de cuatro pilotos cubanoamericanos. Otra causa por narcotráfico también podría ser incluida en este expediente.
4: Aumenta la presión para llevar a Raúl Castro ante la justicia de Estados Unidos. Desde el exilio cubano en el sur de Florida aseguran que el líder de facto del régimen de 94 años enfrenta al menos dos causas judiciales pendientes. Una por narcotráfico y otra por asesinato.
5: En los años 90 redactó ese encausamiento por el vínculo que tenía Raúl Castro directamente con el cartel de Medellín. Ese encauzamiento que hizo orgánicamente como parte de una investigación separada fue engavetado por la administración Clinton por motivos políticos, pero eso no caduca.
4: En 1993, un fiscal federal del sur de Florida evaluó cargos contra Raúl Castro por una presunta conexión con rutas del cartel de Medellín hacia Estados Unidos, citando el testimonio del narcotraficante colombiano Carlos Leder. El 24 de febrero de 1996, dos avionetas con ayuda humanitaria del Escuadrón Hermanos al Rescate fueron derribadas en espacio aéreo internacional, dejando 4 muertos, 3 de ellos ciudadanos de Estados Unidos. Por ese ataque, 5 espías de la Red Avispa fueron condenados en Miami en 2001 con penas de hasta 2 cadenas perpetuas.
5: Ya se estableció como ley que el hecho de que estas personas cometieron un crimen en Estados Unidos, parcialmente en Estados Unidos, sobre el cual Estados Unidos tenía jurisdicción, por ser una conspiración en Estados Unidos.
4: En un intercambio de presos, la administración de Obama los liberó en 2014. Felipe insiste en que la responsabilidad penal directa de Raúl Castro permanece intacta.
5: Raúl Castro, por separado, ha dicho que él participó, que fue el que dio la orden, con lo cual esa admisión es suficiente para encauzarlo a él en Estados Unidos por el asesinato de esos 3 ciudadanos americanos.
4: En los últimos días, congresistas del sur de Florida han intensificado la presión para reabrir el caso.
6: No se sorprendan si el Departamento de Justicia de los Estados Unidos solamente tiene que revisar lo que ya se había hecho.
4: Un escenario que ahora parece posible, debido a que las autoridades tienen bajo custodia a un piloto cubano, presuntamente vinculado al derribo, y que podría convertirse en un testigo clave. Hoy, casi 3 décadas después, este caso se convierte en una pieza clave que podría romper la impunidad de los Castro y desmontar por primera vez desde los tribunales de Estados Unidos casi 70 años de dictadura en Cuba.
0: El presidente Donald Trump evitó declarar sobre la acusación que estaría preparando Estados Unidos contra Raúl Castro. Al ser consultado por los periodistas, el mandatario los refirió al Departamento de Justicia y reiteró que los habitantes de la isla necesitan ayuda de forma inmediata.
7: Sobre Cuba, hay un reporte que dice que Raúl Castro podría ser acusado por el Departamento de Justicia. ¿Qué significa eso?
1: No quiero comentar sobre eso. Dejaré que el Departamento de Justicia comente sobre eso, pero necesitan ayuda, como saben. Hablamos de un país en declive, una nación fallida, un país en declive. Tenemos mucho que hablar sobre Cuba, pero quizá no por el momento.
8: Blanca y azul, la avioneta está a baja altura, avioneta.
9: La tengo en captura.
8: La tenemos en captura, autorízalo. La tenemos en captura, autorízalo.
9: ¡Esa!
8: ¡Autorízalo, cojones! ¡Autorízalo, cojones, que la tenemos!
9: Autorizado, destruye ese hecho.
8: Primer disparo.
0: Y lo que ustedes escuchaban es la grabación de audio de los cazas militares cubanos durante el ataque de 1996. En el material de radio interceptado, que forma parte del expediente judicial, la torre de control en La Habana autorizó el disparo ilegal de los misiles en aguas internacionales y los pilotos de la dictadura celebran el impacto directo contra las aeronaves civiles desarmadas en misión humanitaria. Estados Unidos presentó el documento ante las Naciones Unidas como prueba del crimen. Y un crimen sin precedentes contra la aviación civil. Así fue el derribo de las 2 avionetas de Hermanos al Rescate, esto en 1996. Veamos a continuación el contexto de este caso. Hermanos al Rescate era una organización fundada en Miami por exiliados cubanos. Su misión inicial era localizar a balseros cubanos en el estrecho de Florida, alertar a la Guardia Costera de Estados Unidos y salvarles la vida. Con el tiempo, la organización comenzó a realizar vuelos cerca del espacio aéreo cubano. En ocasiones incluso ingresó en territorio aéreo de Cuba para lanzar volantes contra el régimen de Fidel Castro, lo que causó malestar en La Habana. El 24 de febrero de 1996, 3 avionetas Cessna 337 de Hermanos al Rescate despegaron de Florida. Aviones de la Fuerza Aérea del régimen de Cuba las interceptaron y derribaron 2 de ellas utilizando misiles aire-aire. Los asesinados a bordo de las 2 aeronaves civiles eran Carlos Costa, piloto de 29 años, Mario de la Peña, piloto de 24 años, Armando Alejandre Junior, voluntario de 45 años, y Pablo Morales, voluntario y exbalsero cubano de 35 años. Las investigaciones posteriores, incluyendo informes de la Organización de Aviación Civil Internacional, incluyeron que el derribo ocurrió en aguas internacionales, no en el espacio aéreo cubano. Según evidencias posteriores, la orden de disparar fue dada por Raúl Castro, entonces ministro de las Fuerzas Armadas del régimen. Durante años, los familiares de las víctimas han buscado justicia en cortes de Estados Unidos y han pedido el encausamiento de Raúl Castro por estos hechos. Y NTN 24 entrevistó en Florida a Miriam de la Peña, madre de Mario de la Peña, uno de los cuatro pilotos del caso Hermanos al Rescate. Durante el encuentro, la mujer exigió que el proceso judicial de Estados Unidos llegue hasta las últimas consecuencias penales contra los responsables de la orden militar en 1996. Este es su testimonio.
10: El dolor es como si hubiera sido ayer. Se me ha mantenido presente, claro. La misión de mi hijo era salvar vidas, pero detrás de eso él quería ver el pueblo de Cuba libre para que no tuviera que arriesgarse a que los tiburones se los comieran en el mar. Él decía, él nunca visitó Cuba, pero él decía, yo no consigo vivir sin libertad. Me lo imagino con una alegría tan inmensa que no me puedo contener. Veo una Cuba otra vez reluciente, veo una Cuba alegre otra vez. Voy a poder regresar a Cuba, que desde el año 62 salí y no he vuelto, pero la llevo conmigo. Veo una Cuba, veo a mis familiares contentos de abrazarnos otra vez.
0: La apertura del expediente judicial contra Raúl Castro coincide con la misión de alto nivel del director de la CIA, John Ratcliffe, a La Habana para sostener una reunión con funcionarios del régimen. Volvemos con esta y otras noticias después de la pausa. Sigan con nosotros. Esto es Punto Final.
2: Ya regresamos con...

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1: Se los contaba antes de la pausa, la apertura del expediente judicial contra Raúl Castro coincide con la misión de alto nivel del director de la CIA a La Habana para sostener una reunión con funcionarios del régimen. Un encuentro que representa una jugada adicional en la estrategia de prisión de la Casa Blanca contra la tiranía castrista. El jefe de la Agencia Central de Inteligencia, la misma que participó en la planificación y ejecución de la operación para la captura de Nicolás Maduro, dialogó con Raúl Rodríguez Castro, nieto del ex jefe del régimen Raúl Castro, el ministro del Interior del gobierno dictatorial Lázaro Álvarez Casas y Ramón Romero Curbelo, jefe de los cuerpos de inteligencia del régimen, señalado como parte del aparato represor. Les entregó un mensaje enviado directamente por Donald Trump. Washington estaría seriamente involucrado en la isla en cuestiones económicas y de seguridad, solo si ocurren cambios fundamentales. Y esta crucial reunión del director de la CIA en Cuba, que marca un punto alto en la estrategia de presión sobre la dictadura, quedó registrada en varias fotografías. Revisemos. En esta imagen, el jefe de los servicios de inteligencia de Estados Unidos llega a una zona de oficinas en La Habana, posiblemente en el Ministerio del Interior, acompañado por su equipo de asesores y hombres de seguridad, y a bordo de una camioneta de la embajada. En un comunicado, el régimen dijo que había hablado de cooperación bilateral y seguridad regional e internacional. Veamos ahora la segunda foto publicada del encuentro. En esa imagen aparece al costado derecho Ramón Romero Curbelo, jefe de los cuerpos represivos de la tiranía cubana, extendiendo el brazo al embajador en señal de bienvenida. Ocurría instantes antes de empezar la reunión. Al lado de Curbelo se alcanza a ver el ministro del Interior del régimen, Lázaro Álvarez Casas. Y en esa tercera imagen, al fondo aparece el director de la CIA y frente a él, Raulito, el nieto de Raúl Castro. Están en actitud de diálogo y los cabecillas cubanos utilizan audífonos para escuchar la traducción de las conversaciones. Estaban en un salón cuyas ventanas permanecían cerradas con cortinas. Cara por cara vamos a revisar quiénes son algunos de los funcionarios de la dictadura cubana que recibieron al director de la CIA en La Habana. Les estamos hablando de Raúl Rodríguez Castro, conocido como El Cangrejo. Ha sido hombre de confianza, asesor y jefe de seguridad de su abuelo Raúl Castro. No tiene ninguna sanción de Estados Unidos. Su rol como canal de negociación con Washington explicaría la ausencia. También vemos a Lázaro Álvarez Casas, quien funge como ministro del Interior de la dictadura. Es militar especializado en contrainteligencia, sancionado por el gobierno de los Estados Unidos debido a su responsabilidad directa en graves abusos de poder y violaciones a los derechos humanos. En el documento del Departamento del Tesoro menciona específicamente el caso del líder disidente José Daniel Ferrer, recordando que en septiembre del año 2019 estuvo preso en una instalación controlada por el Ministerio del Interior, donde fue golpeado, torturado y aislado. También vemos allí a Ramón Romero Curbelo, funge como jefe de los servicios de inteligencia de Díaz-Canel, militar de formación, es el encargado de operaciones de espionaje y represión a la disidencia, tampoco aparece en la lista de sancionados por Estados Unidos. Y Cuba vive otra jornada consecutiva de protestas y cacerolazos. Miles de ciudadanos continúan volcados en las calles de La Habana y otras provincias, protagonizando una de las olas de manifestaciones más severas de los últimos meses debido a un colapso absoluto del sistema eléctrico. Más de la mitad del país permanece sin servicio de energía, lo que les impide hacer cosas tan esenciales como encender un fogón, conservar en la nevera la comida, la poca comida que tienen, hacer funcionar un ventilador o simplemente iluminar sus casas y barrios por las noches. El régimen reprime con cortes de datos móviles.

0: e internet en zonas de manifestaciones para frenar la transmisión de videos en vivo y el acceso a redes sociales de los manifestantes. Y seguiré alzando mi voz hasta que Cuba sea libre. Con esta frase cargada de determinación, la dama de blanco y disidente cubana Sissy Abascal Zamora llegó a Miami tras 5 años de prisión injusta por participar en las protestas del 11 de julio de 2021 en contra de la dictadura. Abascal arribó al Aeropuerto Internacional de Miami en un escenario de exilio forzado luego de que el régimen castrista condicionara su liberación en la prisión de mujeres de La Matanza a la salida inmediata e indefinida de territorio cubano. Esa extradición directa desde las celdas forma parte de una estrategia sistemática para desmantelar el liderazgo disidente dentro de la isla.
1: El abrazo que ningún motivo político debería restringir. Por 4 años y medio, el régimen castrista le impidió a la activista Sissy Abascal Zamora abrazar a su familia. El delito, pensar distinto. La joven de 27 años cumplía una condena de 6 años por desorden público, desacato y atentado desde diciembre de 2021 por participar en las protestas del 11 de julio. Fue excarcelada tras una orden del Tribunal Supremo Popular que le otorgó libertad condicional por buena conducta. Pero ese mismo tribunal le había negado en varias ocasiones el mismo beneficio. Organizaciones internacionales y gobiernos democráticos habían solicitado reiteradamente su liberación, entre ellos Estados Unidos, que la incorporó a su campaña injustamente detenida. Ese mismo gobierno la recibe este jueves en Miami, Florida, pues pese a que la dama de blanco más joven de Cuba dejó la cárcel de Matanzas donde permaneció detenida injustamente, el régimen la obligó a exiliarse dejando en evidencia nuevamente las prácticas de coerción y destierro como mecanismo de control contra personas encarceladas por motivos políticos.
2: Tras años de detención injusta por parte del régimen ilegítimo de Cuba, hoy damos la bienvenida a la dama de blanco, defensora de la libertad Sissy Abascal y a su familia, después de haber sido forzados al exilio. La administración Trump sigue comprometida con la liberación de todos los presos políticos y un futuro libre de tiranía para el pueblo cubano.
1: El Observatorio Cubano de Libertad de Expresión y la líder de las damas de blanco, Berta Soler, denunciaron el caso como un exilio forzado. Abascal Zamora, miembro del Partido por la Democracia Pedro Luis Boitel, padeció la persecución y violación de derechos humanos mientras estuvo detenida en la cárcel de Matanzas. Las autoridades penitenciarias le negaron tratamientos médicos. Sus padres, los opositores Ania Zamora y Armando Abascal, denunciaron negligencia en su situación médica e incluso la falta de acceso a la alimentación.
0: Sí, sí, Abascal entregó su primera entrevista en libertad a NTN 24 desde Miami, a donde pudo llegar gracias a una visita humanitaria, una visa humanitaria que le fue otorgada por el Departamento de Estado. El relato que ustedes verán a continuación relata la valentía de Sissy, un símbolo vivo de resistencia y de la lucha incansable que continúa dando el pueblo cubano por la democracia y por el respeto de los derechos humanos.
3: ¿Cómo estás? ¿Cómo te sientes? Quiero que me expreses un poco. Han sido las últimas horas muy complejas, pero estás en libertad. ¿Cómo te sientes, Sissy?
4: Quiero agradecerle primero que todo por estar en el programa. Yo me siento bien, estoy un poco abrumada porque el cambio ha sido muy, muy radical. Un encierro a un país de libertad. Y estoy un poco con sentimientos encontrados.
3: Cuando saliste, abrazaste a tu madre. Fue lo primero que hiciste también a tus familiares, a tus seres queridos. Cuéntame ese momento.
4: Ese momento yo diría que es único. Cuba me duele mucho más que hace 4 años atrás. Fue muy difícil tomar la decisión, lo hice por problemas de salud.
3: Mientras tú estás aquí en libertad, ahora mismo hay miles de cubanos que están en las calles protestando y muchos también pueden morir en el intento. ¿Cuál es tu mensaje que les quieres hacer llegar a ellos?
4: Tengan esperanza. Yo desde aquí, junto con mi familia, alzaremos nuestras voces hasta que Cuba sea libre. Ellos no están solos.
3: Queríamos preguntarte acerca de Jonathan David Muir, este joven de 16 años, adolescente, que sigue preso y que está muy delicado de salud. ¿Qué sabes de él? ¿Cómo se encuentra?
4: No sé cómo se encuentra, solo sé lo que se comenta en las redes. No he podido hablar con su familia.
3: ¿Y usted conoce alguna situación?
5: Sí, sí, claro. Estamos al tanto de... Es menor de edad, tiene 16 años, es hijo de un pastor, muchacho que presenta lesiones en la piel, que está en una prisión de régimen severo, que solo fue a manifestarse con su familia, como las demás personas que fueron, y en estos momentos está enfrentando un proceso penal que no sabemos

0: Nada más hay que esperar, pero sí quiero que todo el mundo conozca que es un menor de edad y que está presentando problemas de salud.
1: ¿Cómo se dio tu salida de prisión? Tengo entendido de que todo parte porque tienes una dolencia. Explícanos de qué se trata.
2: No quisiera dar mucho detalle porque todavía no tengo un dictamen médico.

0: Esto, se te acercaron, tengo entendido, agentes del régimen cubano. ¿Y qué te dijeron?
1: Me hacen la propuesta de una salida del país por problemas de salud. Yo acepto, pero me dicen que la primera que tenía que salir del país era mi mamá. Si mi mamá no salía, no me la iban a dar.
2: Nos vamos a la pausa en punto final. Al volver les contaremos sobre la visita que hizo el presidente de Estados Unidos, Donald Trump, a China. ¿Cuáles fueron los acuerdos logrados con su homólogo Xi Jinping? Ya les contamos.
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1: Gracias por continuar con nosotros. Donald Trump ya está en Washington tras concluir la cumbre con su homólogo chino Xi Jinping. Antes de volar, los mandatarios sostuvieron un último encuentro para cerrar la visita de Estado. Ambos acordaron presionar juntos para reabrir el estrecho de Hormuz. Trump afirmó que contempla retirar sanciones a las refinerías chinas que usan petróleo del régimen ayatolá. Las impuso al inicio de la operación Furia Épica. En cuanto a Taiwán, especificó que no quiere ver a Estados Unidos metido en una guerra de 15.000 kilómetros de distancia.
2: El presidente Trump aseguró estar considerando levantar sanciones contra las refinerías chinas que usan crudo iraní. Hay que tener en cuenta que el 45% del petróleo que importa China proviene del estrecho de Hormuz. Donald Trump reconoció a bordo del Air Force One en su regreso de la visita de Estado a China que habló sobre esa cuestión con el presidente Xi Jinping. Dice estar contemplando esa posible retirada de sanciones, pero aún no ha tomado una decisión al respecto.
3: Señor, ¿consideraría sanciones petroleras chinas que compren petróleo iraní?
4: Bueno, hablamos sobre eso y tomaré una decisión en los próximos días, así que hablamos de eso.
2: Por cierto, que el presidente Trump también confirmó que descarta por el momento, atención, descarta el mandatario de Estados Unidos la última propuesta de Irán enviada a Estados Unidos a través de Pakistán. Dice Trump que no le gustó la primera fase y por eso, simplemente, palabras textuales, la descarta.
5: ¿Rechazó usted la última propuesta de Irán o en qué punto está?
4: Bueno, la miré. Y si no me gusta la primera oración, simplemente la desecho.
2: Y ojo, porque el presidente Trump también desveló otra de las cuestiones sobre las que tuvo conversaciones con el presidente chino Xi Jinping. Taiwán estuvo encima de la mesa. Dice el presidente Trump que el mandatario asiático descarta por el momento acciones militares, que no está interesado en una guerra en Taiwán. Al hacer esas declaraciones, Trump dijo también que tiene mucho respeto por Xi Jinping.
4: El presidente Xi y yo hablamos mucho sobre Taiwán.

0: Obi-Wan. Él cree que no puede tener nada que ver con lo que están haciendo. Él está muy en contra de lo que están haciendo. Hablamos sobre Taiwán, hablamos sobre Irán muchísimo. Creo que tenemos un buen entendimiento sobre ambos temas. Sobre Taiwán, él no quiere una lucha por independencia porque sería una confrontación bastante fuerte y dejé que hablara. No, yo no comenté, lo escuché. Tengo mucho respeto por él.
1: Pero a lo largo de los últimos años, China ha intimidado reiteradamente a Taiwán con presión militar. Fíjense en este gráfico porque ha habido incursiones en el espacio aéreo, ejercicios militares, simulaciones de bloqueo que han elevado la presión. Revisemos las principales acciones en 2021, 972 incursiones aéreas chinas en el espacio aéreo de Taiwán. En el 22, ejercicios militares masivos alrededor de la isla, incluso lanzamientos de misiles balísticos cerca de Taiwán y simulación de bloqueos marítimos. En 2024, ejercicios militares, simulaciones de bloqueo de puertos, despliegues de marina, fuerza aérea y guardia costera frente a Taiwán. Y en 2025, al menos 3.700 incursiones sobre su espacio aéreo. Y este viernes concluye también con una anécdota. La ha protagonizado el presidente Trump, quien se refirió a esta fotografía, la de Marco Rubio vestido con la misma ropa deportiva que llevaba Nicolás Maduro al momento de su captura. Dice el presidente de Estados Unidos que al secretario de Estado le queda muy bien.
2: Vio al secretario Rubio en la sala de reuniones el otro día. ¿Qué piensa de eso?
0: ¿Está hablando sobre su vestuario? Sí. Me pareció que se veía muy bien con ese vestuario. No lo sé si yo lo haría, pero se veía muy bien. Creo que es maravilloso. Creo que se veía bien.
3: Y en una medida sin precedentes, la delegación de Estados Unidos que viajó a China tuvo que dejar atrás sus dispositivos electrónicos personales para reducir el riesgo de hackeos y espionaje. Una medida conocida como apagón digital. Y no solo eso, al regresar los funcionarios de la Casa Blanca e incluso los periodistas que iban a bordo del avión presidencial fueron obligados a desechar todos los objetos que los chinos les habían regalado. Natalia Cabrera desde Washington con toda la información.
4: La delegación de Estados Unidos que viajó a China llevó a los grandes de la tecnología como Elon Musk y Tim Cook, pero dejó en casa sus teléfonos personales y también otros dispositivos como relojes inteligentes, tabletas y computadores portátiles. Básicamente cualquier elemento que tuviera acceso a internet y los reemplazó con teléfonos análogos, estos teléfonos que se conocen como burning phones o teléfonos desechables, que están limpios, sin ninguna información, así si alguien podía acceder a ellos, no iba a encontrar nada. Además, tenían la orden clara de no conectarse a ninguna red Wi-Fi pública. Tampoco podían cargar sus objetos en puertos desconocidos y tampoco utilizar cables chinos, esto para evitar la instalación de software de vigilancia. Medidas que parecen de película, pero que responden a las amenazas verificadas por parte de la inteligencia de Estados Unidos, que considera a China como uno de los sistemas de cibervigilancia más sofisticados del mundo. Así nos lo explicaba Camilo García, experto en ciberseguridad.
5: Eso existe, es una realidad y existe evidencia técnica de la existencia de estos grupos, aunque por una parte, pues esto lo dice el gobierno de Estados Unidos, China siempre lo ha negado, pero la evidencia técnica y los informes están. Entonces, sí estamos en un mundo en el cual la posibilidad real de intrusión, de espionaje, es una realidad técnica.
4: Y no solo nada personal podía ir a China, sino que además nada que les hubieran entregado los chinos podía regresar a Estados Unidos. Una periodista que iba a bordo del Air Force One, la delegación del presidente que viajó, contó cómo funcionarios de la Casa Blanca recolectaron las credenciales de prensa y todos los elementos que los chinos les habían entregado y los desecharon en una caneca antes de despegar. Adicionalmente, también botaron estos teléfonos desechables de los funcionarios de la Casa Blanca.
0: El personal de Estados Unidos tomó todo lo que los funcionarios chinos entregaron, credenciales, teléfonos desechables del personal de la Casa Blanca, pines para la delegación, lo recogió antes de que subiéramos al Air Force One y lo arrojó a un contenedor al pie de las escaleras. No se permitió nada procedente de China en el avión, despegaremos en breve rumbo a Estados Unidos.
4: Y ya en el avión le preguntaron al presidente Donald Trump si esto había sido parte de las discusiones con su homólogo chino, si habían hablado de los ciberataques y la vigilancia. Lo que dijo el presidente es que prácticamente es un problema sin solución, pues ambos países se espían mutuamente.
0: ¿Habló con él sobre los ciberataques que él ha hecho en los Estados Unidos? Lo hice. Él habló también sobre ataques que hicimos en China. Lo que ellos hacen, nosotros también lo hacemos. El espionaje, hablan del espionaje, nosotros también lo hacemos. Yo estoy hablando sobre espionaje, no de infraestructura. La cuestión que me fue preguntada ayer fue, ¿y qué del hecho de que China está espiando en los Estados Unidos? Yo dije, bueno, una de esas cosas, porque nosotros sí que espiamos también sobre ellos.
4: A los funcionarios de la Casa Blanca también les dieron órdenes de tener las discusiones de temas sensibles personalmente y adicionalmente, cuando regresen a casa, sus teléfonos van a ser inspeccionados para verificar que en definitiva no haya ningún software de vigilancia en ellos.
3: Muy bien, Alligator Alcatraz cierra sus puertas en el estado de la Florida, un centro de detención para indocumentados conocido por las polémicas que surgieron en torno a su legalidad. Volvemos con esta y otras noticias después de la pausa. Eso es Punto Final.
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1: Seguimos con más información. Alligator Alcatraz cierra sus puertas en el estado de la Florida, un centro de detención por indocumentados conocido por las polémicas que surgieron en torno a su legalidad. Una noticia que causa controversia por la millonaria inversión de Florida para la construcción de este complejo que no completa ni un año de funcionamiento. Galo Arellano, periodista de NTN 24, con el informe.
2: Se lo inauguró con bombos y platillos, pero en menos de un año, el controversial centro de detención Alligator Alcatraz cerrará sus puertas en junio, dejando al estado de la Florida endeudado y con serias denuncias de corrupción. El Alcatraz de los Caimanes como centro de detención no va más. Según el diario The New York Times, debido a los altos costos de su operación, será desmantelado. Y para junio, todas las carpas que albergan jaulas para retener a los inmigrantes arrestados durante las redadas del Servicio de Inmigración serán desmontadas con la misma rapidez con la que las armaron.
3: Tal vez todas las personas que estén en ese centro van a ser transferidas a otros sitios, en Luisiana, en Georgia, en Texas, por ejemplo, tal vez en otros centros de detención acá en la Florida.
2: Alligator Alcatraz fue para el presidente Donald Trump un símbolo de la dureza de su política de inmigración. Incluso la visitó personalmente en julio de 2025.
4: Las serpientes son rápidas, pero los caimanes son más rápidos. Vamos a enseñarles cómo huir de un caimán. No corran en línea recta. Miren, así. ¿Y saben qué? Sus posibilidades aumentan alrededor del 1%. No es algo bueno.
2: La oficina del gobernador de la Florida, Ron DeSantis, no ha confirmado oficialmente el fin de estas instalaciones, construida sobre la pista de un aeropuerto localizado en una zona protegida de los Everglades de la Florida, donde se habrían procesado a unos 22.000 detenidos desde que abrió en el verano de 2025. Las denuncias de abusos a los derechos humanos no faltaron.
3: Un montón de jaulas en carpas donde se torturaron inmigrantes. No lo digo yo, lo dicen organismos internacionales como Amnistía Internacional, que hubo maltrato que se eleva a la designación de tortura.
2: El costo de operación de este centro era de aproximadamente $1 millón diarios, dinero que provenía de las arcas del Estado y no de cuentas federales. Su construcción costó casi $1 mil millones y se ha visto empañada con denuncias de corrupción.
3: Literalmente dio contratos a las compañías favoritas y se descubrió que muchas de estas compañías eran contribuyentes a las campañas políticas del gobernador y sus aliados en Tallahassee.
2: Todavía no se sabe el día exacto de junio en el que prácticamente se cerrarán las puertas de Alligator Alcatraz. La mayoría de los detenidos que todavía permanecen aquí serán trasladados a otras facilidades, sobre todo vía aérea. Esta es la información que les tengo. Soy Galo Arellano reportando para NTN 24. Seguimos con ustedes.
1: Avanzamos con otras noticias de la semana y mucha atención. La petrolera Chevron tiene tres incertidumbres críticas sobre el negocio en Venezuela. Uno, la seguridad jurídica, la estabilidad financiera y la confianza institucional. NTN 24 obtuvo el audio de la rendición de cuentas de inicio de mayo en la que el director de la compañía confirma ante ejecutivos, analistas financieros, grandes inversionistas y accionistas que esperarán hasta el año 2027 para saber si ya hay condiciones para aumentar la inversión en Venezuela.
4: Seguimos aprovechando nuestra profunda experiencia y presencia histórica para crear una opción de futuro. Hace dos semanas anunciamos un canje de activos con PDVSA. Hay indicadores de desarrollos positivos en el país, pero aún persisten interrogantes. Los términos fiscales no están claros. Han indicado rangos para impuestos y regalías, y aún hay asuntos que deben resolverse en relación con la resolución de disputas, entre otros. Por lo tanto, continuaremos operando en el modo en que estamos ahora, lo cual ha generado cierto crecimiento en los últimos años y, de hecho, también este año. Sin embargo, necesitamos ver mayores avances antes de destinar más capital. Contamos con una gran base de recursos allí y podríamos incrementarla.
1: Y en esa llamada el Ejecutivo también revela que por ahora mantienen operación para lograr saldar los $1.500 millones que PDVSA les adeuda. Y es que su plan consiste en seguir cobrando esa deuda en las condiciones actuales para quedar totalmente saldados en el año 2027. El directivo subrayó que aunque el actual precio del petróleo ha acelerado la devolución del dinero pendiente, la petrolera requiere mecanismos sólidos antes de comprometer nuevos recursos financieros en territorio venezolano. Por ahora, Chevron no pondrá capital fresco o inversiones adicionales y seguirá limitando su operación a reciclar su flujo de caja.
4: Seguimos reciclando flujo de caja y todavía tenemos deudas por recuperar. Obviamente, la estamos recuperando a un ritmo más rápido en un entorno de precios como el actual. Iniciamos el año con, en cifras aproximadas, algo cercano a $1,500 millones en cuentas por cobrar. Creo que aún mantendremos algún nivel de saldo cuando lleguemos al final de este año, pero será mucho menor al actual, y considero que probablemente estaría completamente liquidado en algún momento de 2027. Para cuando lleguemos a 2027, algunas de esas preguntas abiertas a las que me referí probablemente ya estarán aclaradas y podremos brindar mayor orientación sobre lo que podríamos hacer en relación con la inversión de capital. En cualquier escenario, seguimos siendo el incumbente mejor posicionado, con personal en el terreno, operaciones, cadenas de suministro y recursos contractuales, entre otros, que nos colocan en una muy buena posición para ser un actor importante allí, siempre y cuando veamos mayores avances.
1: Nos vamos a la pausa en Punto Final, una semana de noticias de NTN 24. Ya volvemos.
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1: La administración de Delcy Rodríguez anunció el lanzamiento de un proceso para la reestructuración de la deuda pública externa del país y de PDVSA. El régimen del país suramericano dijo que comienza una nueva etapa y que buscará cumplir sus compromisos de manera sostenible. Venezuela debe miles de millones de dólares a inversionistas, a bancos, países y empresas, y muchas de esas deudas están sin pagar desde 2017. El anuncio llega justo cuando Estados Unidos ha flexibilizado sus sanciones al país luego de capturar al dictador Nicolás Maduro en enero pasado y abrir una nueva etapa en sus relaciones con Caracas, que recientemente también reingresó al Banco Mundial y al Fondo Monetario Internacional. Aunque no existen cifras oficiales, según informó el pasado marzo Transparencia Venezuela, la deuda externa está estimada en más de 170 mil millones de dólares. En el comunicado, el gobierno de facto señala que fueron supuestamente las sanciones financieras impuestas desde 2017 las responsables de que Venezuela incumpliera sus compromisos financieros durante los últimos años.
2: Esta decisión tiene un objetivo central: poner la economía al servicio del pueblo venezolano y liberar al país de la carga de la deuda acumulada, garantizando su futuro y un renacer de prosperidad, justicia e igualdad. Venezuela demostró a lo largo de los años solvencia, cumpliendo a cabalidad con todas sus obligaciones internacionales. Esta capacidad y voluntad por cubrir nuestros compromisos financieros se vio impedida a partir del año 2017, producto de sanciones financieras. Esta es una decisión responsable, nacionalista y social. Su objetivo es reconstruir la capacidad del país para movilizar financiamiento, atraer inversiones, estabilizar la economía y mejorar materialmente la calidad de vida de cada venezolano.
1: Seguimos en Venezuela. Familiares de presos políticos respondieron a Donald Trump con gritos desgarradores: "No estamos bailando, estamos llorando". En Caracas, ellos salieron a las calles junto a estudiantes a protestar contra la dictadura de Delcy Rodríguez y exigir libertad. Rechazan la indolencia por parte del régimen sobre la muerte de los presos políticos bajo custodia.
3: ¡Yo no estoy bailando! ¡Yo no estoy disfrutando, Donald Trump! ¡Nosotros no estamos bailando! ¡Nosotros estamos llorando a los difuntos de su gobierno!
4: Familiares de presos políticos y estudiantes universitarios tomaron la principal autopista de la capital venezolana y con sus consignas exigieron justicia por la muerte de presos políticos bajo custodia del Estado, pero también libertad para todos los que permanecen tras las rejas.
5: Con la muerte de Víctor Quero son 27 familias que todavía seguimos esperando que haya justicia verdadera.
6: Nosotros no vamos a esperar que se muera otra persona en custodia del Estado. Ellos tienen que hacerse responsables y hacer justicia por el caso de Víctor Hugo Quero Nava.
4: Y es que al consultar a cualquier familiar de un preso político, su mayor temor es que pueda perder la vida en prisión por alguna tortura, las pésimas condiciones de reclusión o por la depresión que hoy enfrentan muchos de ellos. Así lo expresaron este miércoles, por ejemplo, la señora Ruth Molero, quien tiene cuatro familiares presos, entre ellos Samantha Hernández, la única adolescente que queda detenida en el país, o también la señora Marilu Novoa, quien tiene a su hijo preso en el Rodeo 1.
7: El temor de un familiar es que nos pase esto que le ha pasado a Víctor Hugo. El dolor de esa madre es el dolor de todas nosotras.
8: Porque un hijo detenido es un susto palpable que tenemos.
4: Desde el Comité por la Libertad de los Presos Políticos advierten que son al menos 27 los presos políticos que han fallecido bajo custodia del Estado, pero también advierten sobre otra situación que les asusta muchísimo, que son los intentos de suicidio en prisión. Indican que tan solo este fin de semana fueron reportados 3.
5: Esta semana hemos recibido reportes de intentos de suicidio por falta de respuesta a todas las denuncias que hemos hecho como víctimas y que el Estado venezolano sigue haciendo caso omiso.
4: Uno de estos 3 casos es el de Ricardo Fonseca, detenido en el Fuerte Guaycaipuro bajo inhumanas condiciones de reclusión. Su hermana Mayra Morales lo visitó este fin de semana y es estremecedor el relato de cómo se dio cuenta que su hermano había intentado quitarse la vida.
9: Le toco la mano y siento que él tiene algo acá y yo, entre los besos que le estoy dando porque lo estoy viendo, cuando le volteo la mano veo que mi hermano se estaba cortando las venas. Y bueno, eso fue algo muy fuerte para mí en ese momento. Su respuesta fue que está cansado, está mal por todos los que están enfermos. Ya de aquí para allá yo lo que tengo es nervios con lo que él de repente pase por su mente en estos días.
4: De Caracas, Luis Alejandro Alaya para NTN 24.
1: Necesitamos una Venezuela para los venezolanos y no para los americanos ni para los amigos de Maduro. Esa fue la dura declaración del senador demócrata Tim Kaine sobre las declaraciones del presidente Trump. En diálogo con NTN 24 dijo que el negocio petrolero no puede estar por encima del bienestar de los venezolanos e hizo referencia a la necesidad de elecciones libres en el país.
10: No hay una fecha para elecciones. Necesitamos un Venezuela para venezolanos, no para americanos, no para amigos de Maduro, no para empresas petróleos. Y necesitamos un acuerdo sobre fecha para elecciones. Y yo estoy en conversación con mucha gente en la oposición en Venezuela y ellos quieren una fecha para elecciones. Y estoy empujando con Senator Scott de Florida para la administración a fijar una fecha para un voto.
1: Última pausa en Punto Final, una semana de noticias de NTN 24. Volvemos.
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1: Un agente de la policía en Tennessee ejecutó un heroico rescate de una madre y sus dos hijos durante un incendio devastador en un complejo de apartamentos. El agente arribó al lugar antes que los bomberos y detectó las llamas bloqueando la entrada principal de la estructura. Ante los gritos de auxilio, ingresó al inmueble lleno de humo para alcanzar la segunda planta, donde puso a salvo a la niña de 4 años, a su hermano de 10 y a la madre de ambos. La cámara corporal de lo oficial documentó el paso a paso de la evacuación y el momento posterior en el que el uniformado utilizó un extintor para frenar el avance del fuego. Los bomberos controlaron las llamas 20 minutos después. Ninguno de los integrantes de la familia, por fortuna, resultó herido. Y también tenemos que contarles que cientos de aviones de Spirit Airlines permanecen inmóviles bajo el sol del desierto de Arizona, creando una de las imágenes más impactantes de la aviación reciente. Las que antes eran aeronaves llenas de pasajeros cruzando Estados Unidos, hoy forman parte de los llamados cementerios de aviones. Esto luego del colapso definitivo de la aerolínea el pasado 2 de mayo. Las aeronaves están siendo ubicadas en plataformas de almacenamiento. Solo el aeropuerto de Goodyear ya acumula más de 80 aviones bajo custodia, convirtiendo esta operación de resguardo en la mayor liquidación y desaparición de una aerolínea de Estados Unidos en el último cuarto de siglo. El cierre operativo de Spirit Airlines deja un balance de 1,8 millones de pasajeros afectados y más de 9.000 vuelos cancelados correspondientes solo al mes de mayo. Y de esa manera hemos llegado al final de Punto Final, una semana de noticias de NTN 24. Recuerden que ustedes pueden seguirnos a través de nuestras redes sociales, estamos en X como @NTN24 y también estamos en nuestra página web www.ntn24.com. Muchas gracias a ustedes como siempre por su compañía, les informó Angélica Trejos y nos vemos en la próxima.

0: Hola, ¿qué tal? Bienvenidos a una emisión más de Noticias 24 Horas, edición fin de semana. Yo soy Karen Marroquín. Muchísimas gracias por acompañarnos. Así comenzamos. Decenas de legisladores demócratas denunciaron lo que aseguran son prácticas secretas realizadas por ICE en las que deportan a inmigrantes. Les llaman los vuelos fantasmas y ahora exigen que haya transparencia y den respuestas sobre sus polémicas acciones. Anthony Belchi con los detalles.
1: Vuelos charter convertidos en operaciones secretas, inmigrantes que desaparecen sin dejar rastro y familias que durante semanas no saben dónde están sus seres queridos. Es la denuncia que hacen 40 congresistas demócratas que acaban de enviar una carta a la Administración Federal de Aviación exigiendo transparencia sobre los vuelos de deportación masiva que estaría llevando a cabo ICE bajo la administración Trump.
2: Están desapareciendo a nuestros seres queridos de las calles. Y no los encontramos hasta semanas después, en lugares lejos de nuestras comunidades.
1: Los legisladores hablan de graves preocupaciones, aseguran que detenidos están siendo trasladados sin previo aviso a sus abogados ni a sus familias y que los vuelos se ocultan deliberadamente de los sistemas públicos de rastreo, una práctica que denuncian viola derechos fundamentales.
2: No están respetando ningún proceso judicial ni ningún proceso de derechos civiles que se le dan a todos los seres humanos.
1: La carta se apoya en una investigación del diario The Guardian basada en datos filtrados que revela cómo el gobierno transporta inmigrantes en condiciones que vulnerarían la Constitución, señalando además el centro de detención privado de Alexandria en Luisiana como una pieza clave del operativo antiinmigrante.
3: Esas personas obviamente se convierten en personas removibles, o sea, personas que el gobierno puede tratar de deportar en los Estados Unidos.
1: Y mientras crece la tensión política, los activistas ponen el foco en otro frente, el costo. Aseguran que estos vuelos charter no solo son secretos, también son carísimos y los paga el contribuyente.
2: Estos recursos que están usando son los impuestos de los contribuyentes, los que se están usando para la criminalización de nuestras comunidades y el uso de estos aviones que son muy caros, que son unos aviones de lujo.
1: Los congresistas exigen ahora al gobierno que investigue las denuncias de abuso y garantice que ningún vuelo de ICE pueda volar fuera del radar público. Desde Miami, Florida, Anthony Belchi, Noticias Estrella TV.
0: Muchas gracias, Anthony. Bueno, la visita del presidente Donald Trump a China esta semana marcó un momento clave para la relación entre las dos mayores potencias del mundo. Fue la primera visita de un presidente estadounidense a China en casi 9 años y Trump viajó acompañado de una delegación de empresarios. Nuestro corresponsal Rubén Pereira nos amplía. Veamos.
4: Con una recepción protocolaria de alto nivel en Beijing, Donald Trump inició su visita oficial a China, acompañado por algunos de los empresarios y líderes tecnológicos más poderosos de Estados Unidos, entre ellos Elon Musk de Tesla y SpaceX, Tim Cook de Apple y Jensen Huang, presidente de NVIDIA, empresa líder en inteligencia artificial, que buscarán impulsar la compra de productos estadounidenses por parte de China.
5: Son las dos fuerzas económicas y militares más grandes del mundo. Entonces, los anuncios, los comunicados que vayan a salir de esta junta, es muy interesante para mí ver.
4: La reunión también tiene un enorme peso geopolítico. Sobre la mesa están temas como la guerra en Irán, ya que China es su mayor aliado, el estrecho de Hormuz y la disputa por la soberanía de Taiwán.
6: Estados Unidos lo que quisiera es que China apoye algún cese al fuego, alguna manera de terminar este conflicto. Que lo que a China le interesa es que Estados Unidos no le dé tanto apoyo a Taiwán como lo ha hecho históricamente.
4: La competencia entre ambas potencias también se libra en sectores estratégicos como inteligencia artificial, semiconductores y minerales raros, materiales clave para industrias como la automotriz, aeroespacial y la defensa.
7: Y aunque la reunión entre Trump y Xi Jinping se lleva a cabo en China, según expertos, los efectos también podrían sentirse en México y Canadá, especialmente mientras se acerca la renegociación del T-MEC, el Tratado de Libre Comercio entre los tres países de Norteamérica.
5: Hay un componente muy importante que es China y la percepción de que China, hasta en ciertos aspectos, ha abusado de México para triangular China-México para entrar al mercado americano.
4: En medio de la guerra de aranceles, líderes empresariales esperan que cualquier avance en Washington y Beijing también ayude a reducir la carga económica para las compañías y los consumidores estadounidenses.
8: Ojalá se pueda llegar a un acuerdo que haga un balance, ¿no? Porque ya para poder Digo, al final del día el que paga es el consumidor, entonces estamos tratando de bajar los precios.
4: Rubén Pereira, Noticias Estrella TV.
0: Gracias, Rubén. Pasamos a Palm Beach, Florida, donde un inmigrante hondureño nunca imaginó que realizar una llamada de emergencia al 911 significaría su arresto. Y es que la policía le dijo que lo detuvo por ser indocumentado. Esto nuevamente trae a la luz el temor de la comunidad migrante al llamar a las autoridades. Ronald Dacha con la historia.
9: En ese video de cámara corporal, un oficial de la oficina del sheriff de Palm Beach se ve cómo se arresta a Axel Sánchez

0: Toledo, Moreño, 24 años, que minutos antes había llamado al 911 preocupado por el bienestar de su hija de 4 años. Las súplicas son de la novia de Axel, quienes minutos antes habían tenido una conversación cordial con los agentes, pero estos comunicaron a Axel que debían arrestarlo porque se encontraba en un proceso de asilo.
1: ¡Estás matando, hermano! ¡Estás haciendo daño!
2: Al fin llegaron a la casa para ver si pueden compartir el tiempo con la niña y también para ver cómo estaba su hija. Y la policía en principio sí investigó eso, pero cuando pidió su licencia, su ID, la policía revisó si tenía un orden de arresto, si tenía un caso criminal pendiente, que no tenía nada de eso. Y al fin tomó decisión para investigar su estatus migratorio y la policía llamó a inmigración.
0: Lo persiguieron y además con una pistola Taser lograron derribarlo. El incidente ocurrió el 28 de diciembre del 2025 y recientemente salió a la luz el video que ha causado conmoción y preocupación en la Florida, aumentando el temor de los inmigrantes a llamar a las autoridades en casos de emergencia.
2: Él tiene 24 años y él entró como menor de edad. Al fin estaba trabajando, estaba en proceso, tenía su derecho para seguir su caso en corte.
3: Yo crecí indocumentado. Siempre tuvimos miedo de llamar a la policía, ¿no? Pero ese miedo obviamente se ha agravado, ¿no? Porque antes no habían estas políticas sistémicas.
0: Y ha sido el proyecto Marshall el encargado de mostrar estas imágenes y resaltar la preocupación de cientos de miles de inmigrantes en la Florida. Este no es el único caso que he encontrado donde una persona llama al 911 o fue a la oficina del sheriff por ayuda y terminan siendo detenidos. Y hay numerosas personas que he entrevistado que me dicen que no van a volver a llamar a la policía. Asimismo, hay mucha gente que recomienda que no llamen a la policía. Es que en la Florida, debido al acuerdo 287G promovido por el gobernador Ron DeSantis, todos los 67 condados del Estado del Sol han firmado colaborar con arrestos con ICE.
4: Axel Sánchez Toledo se encuentra recluido en el centro de detención Imperial Regional en California, esperando su corte de fianza para reunirse con su familia, quienes no han querido declarar a la prensa por temor a represalias. Para Estrella News, Zorro Daracha.
5: Y una corte migratoria en Nueva York se convirtió en campo de batalla político. El edificio 26 Federal Plaza, señalado por arrestos caóticos de inmigrantes al salir de sus audiencias, está en el centro de una dura contienda demócrata entre Dan Goldman y Brad Lender. En la Gran Manzana, Ángela González tiene el reporte.
6: La Corte Federal de Inmigración, ubicada en este edificio del sur de Manhattan, se ha convertido en un símbolo de la campaña de deportaciones de la administración Trump en la ciudad de Nueva York y es también el centro de una de las contiendas congresionales más observadas entre el excontralor Brad Lander y el que fuera fiscal en el caso criminal contra Trump y heredero de la fortuna de los jeans Levi's, Dan Goldman.
7: Ambos candidatos tienen el compromiso de prácticamente todas las semanas o semanas de por medio, ir al centro de detención en el piso 10, que está en 26 Federal Plaza, estar con la gente, estar por los pasillos de la corte, visitando las cortes y acompañando.
8: El distrito 10 de Nueva York, que se compone por la parte del Lower Manhattan, e igualmente también por algunos sectores también de Brooklyn. Entonces, esta es una parte que es muy importante, definitivamente es un bastión demócrata, y la importancia de esto es que el candidato que gane posiblemente va a ser el siguiente representante congresista por el estado de Nueva York.
6: Las acciones migratorias de ambos candidatos han sido notorias. Lander ha sido arrestado dos veces por tratar de evitar arrestos en esta corte y decidió enfrentar un juicio para pelear los cargos que le imputaron, según dijo, como una oportunidad para obtener información de lo que sucede adentro de este tribunal. Mientras Goldman tiene su oficina justo enfrente de la Corte de Inmigración, que se ha convertido en un punto de ayuda a los migrantes. Y es que el tema migratorio parece haberse politizado para conquistar el voto en los próximos comicios.
7: Y el epicentro es precisamente las cortes de migración. En el último año y medio hemos estado todos los días presenciando realmente momentos tremendamente dramáticos de nuestra comunidad migrante. De lo que viven en las cortes.
9: Las primarias demócratas del Distrito Congresional número 10 en Nueva York se celebran el próximo 23 de junio y son consideradas decisivas debido a la inclinación demócrata de este distrito. Desde Nueva York, Ángela González, Noticias Estrella TV.
5: Familia, es momento de ir a una pausa, pero no se mueva porque tenemos mucha más información al regresar. Ya volvemos.

0: Gracias por continuar con nosotros. Les cuento que este miércoles fue el entierro de Kevin González en Durango, México. Y este caso llamó la atención porque sus padres alcanzaron a llegar para despedirse tras estar varios días en un centro de detención de ICE. Y ahora aseguran que por esto el joven se fue contento. Víctor Blázquez tiene los testimonios de la familia. Veamos.
1: Homenajes y lágrimas es parte del cómo familiares y amigos le dieron el último adiós a Kevin González, un joven de 18 años que falleció horas después de cumplir su último deseo, que sus padres fueran liberados y deportados por ICE para todos reencontrarse en Durango, a donde viajó desde Chicago.
2: Fue muy fuerte. Fue muy fuerte. Pues nos esperó hasta que llegamos nosotros. Yo quería seguir luchando para que él estuviera bien.
1: Kevin falleció el pasado domingo 10 de mayo como consecuencia del cáncer de colon en etapa terminal. Y este miércoles recibió un homenaje en la escuela preparatoria donde estudió.
3: Despedimos a una persona que compartió aulas.
1: Para después ser llevado a una misa de cuerpo presente en la Catedral de Durango. Y finalmente llevarlo a su última morada.
4: Él pidió un deseo de despedirse de sus padres en su tierra natal, en su casa. Se le cumplió su sueño. Nos quedamos muy tranquilos de que pudimos verlo, abrazarlo, se fue en paz, se fue contento.
1: Con globos blancos y el féretro también del mismo color, Kevin será sepultado con dos de sus ositos de peluche que permanecieron al lado de él en los velorios. Además, porta la playera de su equipo favorito que lo hacía muy feliz. Su hermano Giovanni, desde Chicago, rompió el llanto al lado de un altar dedicado desde el otro lado de la frontera.
5: Estoy muy contento, todas las cosas buenas que hiciste, me llevo los bonitos recuerdos y sobre todo esta camisita que la voy a cuidar siempre, que todavía huele a ti. Y te amo con todo el corazón y como hicimos un corazón así.
6: Mientras se realizaban los funerales de Kevin, varios de sus familiares buscaron desesperadamente llegar desde Chicago para estar con él, con quien quería ser abogado. En Ciudad de México, Víctor Blázquez, Noticias, Estrella TV.
0: Muchas gracias, Víctor. En México llegaron a un acuerdo tras la polémica propuesta de adelantar las vacaciones para disfrutar del próximo Mundial del Fútbol. El descontento fue tan grande que obligó a los promotores de esta iniciativa a dar marcha atrás. Vamos con Arturo Vega hasta la capital mexicana y este desenlace.
7: Durante la sesión extraordinaria realizada este lunes entre la SEP y los 32 titulares estatales de educación, acordaron mantener el calendario escolar original para el ciclo 2025-2026, por lo que el fin de curso se realizará el 15 de julio, como fue publicado en el Diario Oficial de la Federación, y no se adelantará al 5 de junio, como propuso la Secretaría de Educación Pública la semana pasada. Esto luego del anuncio del pasado 7 de mayo que generó polémica y enojo por la propuesta de adelantar un mes el periodo vacacional, según dijeron, por la ola de calor y las fechas del Mundial FIFA 2026. Tras varias horas de sesión de la reunión plenaria extraordinaria, finalmente se dio reversa al plan anterior y se acordó el nuevo inicio de las vacaciones en julio y su conclusión los últimos días de agosto.
8: De por sí están cambiando muchas cosas en la escuela que ya no gustan. No están enseñando lo que es, están cambiando mucho la historia que a nosotros nos enseñaron. Nuestros hijos están saliendo de la escuela sin saber absolutamente nada. Sobre lo del Mundial, pues creo que no tiene nada que ver con los estudios que corresponden con los niños. O sea, va a afectarlos completamente sus estudios. Y de por sí ya no les están enseñando lo que es. Pues ahora imagínate, 3 meses sin estudiar y sin hacer nada.
7: Con el acuerdo votado este 11 de mayo y a un mes del Mundial, se regresa a la fecha acordada de comenzar el periodo vacacional el 15 de julio, como estaba oficialmente en el calendario del ciclo escolar 2025-2026 del Diario Oficial de la Federación. Para los padres de familia, ni el Mundial de Fútbol ni la onda de calor que se vive en distintas regiones del país justifica que el gobierno federal modifique el calendario del ciclo escolar.
9: Ni el calor ni el fútbol. Lo que al gobierno le conviene en ese momento es el que no haya tanto tráfico en la ciudad. Y el calor, pues calor tenemos todo el año.
7: Finalmente, los más críticos de la propuesta, como la Unión Nacional de Padres de Familia y la Confederación Patronal de la República Mexicana, quedaron conformes asegurando se evitará el rezago académico de los estudiantes. En Ciudad de México, Arturo Vega, Vivanco, Noticias, Estrella TV.
0: Y en Cuba la crisis empeora. El gobierno admitió que se quedó sin combustible y sus reservas petroleras están completamente secas. La situación tiene desesperados a los cubanos, quienes nuevamente salieron en medio de la noche a protestar, ya que a la crisis energética se suma la crisis humanitaria. María Teresa Sarabia con la historia.
10: Las calles de La Habana vuelven a convertirse en escenarios de desesperación, donde el sonido de las cazuelas y la oscuridad reemplazan a la electricidad. Las protestas estallaron anoche en varios puntos de la capital, en medio de los apagones más severos en décadas.
11: Estamos reclamando el derecho a que nos pongan la electricidad, que llevamos más de 40 horas sin electricidad.
10: La crisis no solo es energética, también es humanitaria, con niños durmiendo en los portales por el calor, enfermos sin medicamentos, ancianos que no tienen qué comer mientras los alimentos se echan a perder.
11: Vivo en una comunidad donde hay muchas personas mayores, muchas de ellas encamadas, hay muchos niños, la comida se está echando a perder dentro de los refrigeradores, la poca comida que se puede conseguir.
12: Nosotros tenemos muchachos chiquitos, tenemos que trabajar, tenemos una vida y entonces hay que descansar, necesitamos descansar.
10: Muchos cubanos ya perdieron el miedo a protestar, a pesar de que la policía sigue patrullando las calles oscuras de la ciudad para reprimir las manifestaciones. Por su parte, el gobierno tuvo que reconocer que se agotaron las reservas petroleras y el país se quedó sin combustible.
13: Que no tenemos absolutamente nada de fuel, de diésel, que no tenemos absolutamente nada de diésel, estoy siendo repetitivo.
10: Mientras tanto, crece la presión desde Washington. El secretario de Estado, Marco Rubio, aseguró en una entrevista con Fox News que la crisis es el resultado de un sistema político y económico colapsado donde la riqueza está controlada por los militares.
14: The wealth is controlled by a private, by a company owned by military generals. They take all the money. They're sitting on billions of dollars. Okay, this is a country where people are literally now eating garbage from the streets.
10: Rubio agregó que el problema económico no puede resolverse sin cambiar a los dirigentes de la isla. En otra entrevista con la cadena NBC, afirmó que Cuba representa una amenaza para Estados Unidos y que los cambios podrían ocurrir en menos de un año. María Teresa Sarabia, Noticias Estrella TV.
0: Y así nos vamos a otra breve pausa. No le cambie porque tenemos mucha más información al regresar. Ya volvemos.

Gracias por continuar con nosotros. En Canadá, una motocicleta terminó colgando de un semáforo después de un extraño accidente. La motocicleta chocó contra un sedán y salió disparada hasta quedar atorada en la estructura del semáforo. Equipos de emergencia hasta tuvieron que usar equipamiento especial para bajarla. El conductor de la moto sobrevivió, aunque sufrió heridas graves, mientras que la persona que manejaba el automóvil no resultó herida. Y en un hotel de Tennessee, un huésped muy inusual se convirtió en la sensación del internet al quedarse encerrado dentro de un baño. Se trata de un oso negro que ingresó a un baño exterior del establecimiento y se quedó atrapado tras cerrarse la puerta. Las autoridades lograron liberarlo sin que nadie resultara herido, aunque el lugar sí sufrió daños menores. El video, por supuesto, que se volvió viral en redes sociales. Y cambiando de tema, policías de Colorado se convirtieron en los héroes de un perro atrapado en un incendio. Agentes de la ciudad de Westminster llegaron a la vivienda que ya era consumida por las llamas. El dueño pudo salir con uno de los perros, pero el otro aún estaba atrapado. Cuando la policía ingresó al hogar, la asustada mascota intentaba esconderse, pero finalmente pudo ser rescatada sana y salva. Por suerte, a pesar del susto, nadie resultó herido, ni el dueño ni sus dos mascotas. Y el grupo irlandés U2 sorprendió al aparecer en calles del centro histórico de la Ciudad de México para la grabación de su nuevo videoclip. Los integrantes de la banda filmaron el tema

0: Hola, ¿qué tal, familia? Bienvenidos a una emisión más de Noticias 24 Horas, edición fin de semana. Yo soy Karen Marroquín. Muchísimas gracias por acompañarnos. Así comenzamos. Florida podría cerrar en junio el controversial centro de detención migratorio conocido como Alligator Alcatraz, ubicado en los Everglades. Reportes indican que los más de 1,000 detenidos serían reubicados en las próximas semanas, mientras crecen las críticas por los altos costos de operación y las condiciones del lugar. Ronald Dacha nos tiene la historia y las reacciones.
1: Una buena noticia para cientos de miles de inmigrantes y activistas que durante meses han pedido el cierre de este centro de detención ubicado en los Everglades, en la Florida, conocido como el Alcatraz de los Caimanes, el cual, de acuerdo a una información del New York Times, cerraría el próximo 1 de junio. De acuerdo a la publicación, el mantenimiento de esas instalaciones era demasiado costoso y se comunicó a los proveedores sobre el cierre el martes en la tarde.
2: Esto es un campo de concentración. Inhumano lo que sucede ahí adentro. En unos cubículos, 30 y pico de personas hacinados unos al lado de otros.
1: La señora Lisette Moll, cubana, hace unos días pudo sacar a su hijo Ahmed Tejera, quien sufrió por más de 5 meses

0: en el Alcatraz de los Caimanes y casi pierde la vida víctima de una infección.
1: Inclusive se baja de la cama, de la litera, y dice que pierde conocimiento y empezaron a llamar a los guardias.
0: La señora Lissé, sobreviviente de cáncer, no cree todavía que el Alcatraz de los Caimanes cierre.
1: Cuando yo lo vea, yo lo creo. Yo estoy oyendo eso, déjeme decirle, desde octubre que mi hijo entró en Alcatraz.
0: Activistas e inmigrantes festejan el cierre del Alcatraz de los Caimanes, que de acuerdo a proyecciones de expertos, el costo de funcionamiento de este centro, abierto en julio del 2025, habría sido de $1,400 millones, dinero federal, y que todavía no se habría pagado al estado de la Florida $608 millones.
2: $1,000,000 por día se gastaba, mientras acá la gente no sabe cómo pagar la renta. No es solo que lo tienen que cerrar, sino que tienen que rendir cuentas de todo el dinero que se gastó ahí, que era dinero de los contribuyentes y dinero que se tenía que usar para emergencias.
0: La gran preocupación para los familiares y los 1,400 recluidos actualmente en Alcatraz de los Caimanes es dónde van a ser transferidos.
3: Si conoces quién es el oficial de deportación que está manejando el caso, puedes contactar a ese oficial de deportación y solicitar que sea transferido a un centro específico a través de la oficina de CROM, de ICE, que está en CROM, porque ellos son los que manejan la parte administrativa de este centro de detención que está cerrando.
0: Carlos Bermúdez, de Immigration No Complication, además nos dice que se puede hacer un pedido sobre condiciones especiales para inmigrantes recluidos con problemas de salud. Para Estrella News, soy Ronald Acha.
4: Gracias, Ronald. La administración del presidente Trump propone una medida muy arriesgada: importar carne al país para que disminuyan los precios de este producto. La propuesta podría generar descontento en el sector agropecuario, pues podría significar grandes pérdidas. Rubén Pereira con los detalles.
5: Tan solo la carne molida cuesta actualmente alrededor de 40% más que hace 5 años. Ante estos altos precios, la administración Trump prepara una suspensión temporal de ciertas cuotas arancelarias para permitir el ingreso de más carne extranjera con menores impuestos y así aumentar la oferta en el mercado.
6: Bastante cara siempre. Los precios subieron más rápido que de costumbre, o sea, de repente.
5: La Casa Blanca asegura que la medida busca enfrentar una escasez histórica de ganado en Estados Unidos que podría tomar años en recuperarse. Actualmente, cerca del 20% de toda la carne consumida en el país ya proviene del extranjero y las importaciones podrían alcanzar casi 6,000 millones de libras en este año.
7: La carne se embarca de Argentina, Brasil, de donde venga, México, tiene que viajar, llegar al centro de distribución, certificarse, distribuirse, par de meses.
5: Y aunque la medida podría dar cierto alivio a consumidores, también genera preocupación entre productores ganaderos estadounidenses, quienes temen que más importaciones terminen afectando todavía más sus ganancias. Brasil, por ejemplo, exportó $795 millones en carne hacia Estados Unidos durante el primer trimestre del año, mientras sus exportaciones aumentaron un 21% en comparación con el año pasado. Y mientras consumidores y negocios esperan pronto pagar menos por la carne, expertos advierten que sequías y problemas de transporte podrían seguir presionando los precios. Para muchos negocios que dependen diariamente de la carne, cualquier reducción en costos podría representar un respiro. Sin embargo, analistas consideran que estas medidas tendrían un efecto gradual y también un importante componente político, en momento donde la inflación alimentaria sigue siendo una de las mayores preocupaciones.
8: Es un costo también estar cambiando los precios del menú, también es otro costo adicional. Entonces, si el gobierno piensa importar carne para que los precios estén más justos, más equilibrados, es muy buena opción.
5: Rubén Pereira, Noticias Estrella TV.
4: Gracias, Rubén. Pasamos a Nueva York, donde un reciente estudio demostró que más del 70% de familias latinas tiene problemas para cubrir sus gastos básicos. Y es que el costo de vida va en aumento y los neoyorquinos sienten que los salarios se están estancando. En Nueva York, Ángela González tiene los detalles.
9: 8 de cada 10 hogares hispanos no alcanzan a cubrir los costos de vivir en Nueva York, es decir, el 78% de la población hispana en la ciudad. Esto según un informe de NYC Opportunity. Y cada vez más familias recurren a subsidios. María dice que fue aceptada en la sección 8 de ayuda para pagar la renta.
10: Me colocó en la sección 8, que cualifiqué por ser de bajo recurso. Entonces yo pago según mi income. Y la sección 8 paga el resto, porque mi apartamento está supuesto a pagar $5,000 al mes.
9: Ella no está sola. La brecha de ingresos crece sin freno. Para mantener un nivel de vida en el año 2020, una persona necesitaba $5,100 mensuales y ahora necesita $6,400 mensuales, es decir, $1,300 adicionales para sobrevivir en la Gran Manzana. El precio de los alquileres, el encarecimiento de los alimentos, el cuidado infantil, servicios y seguro de salud vienen aumentando de manera desproporcionada a los salarios y, según el Centro de Investigaciones Pew, afecta directamente a los latinos.
11: Todo sube. El precio de leche sube, el precio de renta sube, por lo que te pagan tiene que subir también.
9: La media de ingresos familiares es de casi $49,000 anuales y el costo para cubrir las necesidades esenciales llega casi a $77,000 al año, lo que ha obligado a muchos a endeudarse o a compartir la renta, y en el caso de Braulio, a volver a vivir con sus padres.
12: Todo está bien difícil y el presupuesto no le da a uno para nada. Y no le quieren pagar lo que tiene que pagarle a la persona. Ahora sí me toca vivir con los padres míos, sí. Wow. Porque no puedo hacerlo solo. So, es increíble.
4: Los altos costos también están obligando a las familias hispanas a irse de la ciudad o a buscar viviendas más pequeñas. Desde Nueva York, Ángela González, Noticias Estrella TV.
13: Muchas gracias, Ángela. En Tucson, Arizona, el temor a los operativos migratorios ha llevado a activistas a crear un mapa comunitario para alertar sobre la presencia de ICE. El proyecto llamado Tucson Migra Maps documenta redadas y vigilancia. María Teresa Sarabia tiene los detalles.
14: Por favor, toda la gente que esté alrededor, no abran las puertas. ¡Está el ICE aquí! ¡No abran las puertas!
15: En Tucson, Arizona, la actividad de ICE en el último año desde la llegada de la administración Trump 2.0 es frecuente. Las detenciones de la migra en la región se triplicaron. En 2024 hubo menos de 200 detenidos y para junio de 2025 más de 800. Entonces surgió Tucson Migra Map, proyecto comunitario que documenta los operativos, retenes, vigilancia aérea y detenciones de ICE en las áreas que ven en estos videos.
16: Bueno, más que nada este mapa se hizo de toda la interacción con las vigilancias de las diferentes agencias de policíacas, ¿no? Era principalmente para ICE y Border Patrol, el HSI, todo eso, pero empezamos a ver la colaboración de diferentes agencias con ellos.
15: La zona sur de Tucson es la más impactada por los operativos y buscan alertar a sus residentes.
16: Pues más que nada queremos que vean el corredor, ¿no? Porque, por ejemplo, tenemos muchísimas detenciones aquí en el sur, por ejemplo, estuvieron yendo muchísimas veces al súper, teníamos llamadas diarias.
15: Esta investigación, en la que también participó un geógrafo de la Universidad de Arizona, detalla los patrones de acción de los agentes, como la hora predominante de los operativos por las mañanas, la región predominante, los centros de detención y los vehículos que utilizan.
16: Si hay algún carro parqueado, si tienen prendido el aire acondicionado, los carros por lo general que traen son carros nuevos, tienen los vidrios muy oscuros, tienen el aire prendido y no puedes ver nada para adentro.
15: La investigación incluye también el operativo en el Taco Giro, donde la congresista Adelita Grijalva también le lanzaron gas pimienta durante una redada. El grupo Respuesta Rápida y Tucson Migra Map documentaron hasta abril de 2026 aproximadamente 526 incidentes de operativos migratorios en Tucson y 300 se confirmaron e incluyeron en el mapa. María Teresa Sarabia, Noticias Estrella TV.
13: Es momento de ir a una pausa, pero no se mueva porque tenemos mucha más información al regresar aquí en Noticias 24 Horas, edición fin de semana. Ya volvemos.
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0: gracias por continuar con nosotros. Reportes desde México señalan posibles acercamientos entre hijos de Joaquín El Chapo Guzmán y autoridades de Estados Unidos. Esto en medio de la presión contra el cártel de Sinaloa. La información indica que Iván Archibaldo Guzmán podría buscar beneficios legales a cambio de cooperación, aunque no hay confirmación oficial. Desde México, Vicente Calderón nos tiene los detalles.
1: Iván Archibaldo Guzmán, uno de los dos hijos del Chapo Guzmán que siguen libres, podría estar negociando su entrega con las autoridades norteamericanas, que ofrecen una recompensa millonaria por su captura. Así lo afirma un reportaje del diario Los Angeles Times, citando dos fuentes anónimas que aseguran que las conversaciones iniciaron el año pasado. De acuerdo con el rotativo, Iván Archibaldo y su medio hermano Jesús Alfredo están atentos a los beneficios que logren Ovidio y Joaquín, también hijos del Chapo, detenidos en Estados Unidos.
2: Hay negociaciones para obtener información a cambio de beneficios.
1: El antropólogo Víctor Clark ve lógica esta hipótesis.
2: Desde el momento en que cruzaron 17 de sus familiares de manera legal a Estados Unidos, eso ya indicaba una negociación mayor. Seguramente que lo está haciendo a cambio de información importante.
1: Dice que ante el endurecimiento de las políticas de Trump contra los cárteles, podría ser la mejor alternativa para los acusados.
2: Saben que hoy hay una gran posibilidad de que venga por ellos.
1: Esta supuesta colaboración podría aportar evidencias para el juicio que preparan contra el gobernador de Sinaloa, Rubén Rocha, y 9 de sus funcionarios. La Fiscalía del Sur de Nueva York pidió a México su extradición, acusándolos de coludirse con los chapitos, presuntamente dirigidos por Iván Archibaldo, para ganar su elección a cambio de proteger sus operaciones de narcotráfico. El exdirector de la DEA recuerda que hay otro prófugo importante en esta trama criminal.
3: Es un personaje que ha cogido mucha fuerza después de que fue capturado su hermano, el Chapo Guzmán.
1: Se refiere a Aureliano Guzmán Loera, alias El Guano, que supuestamente escapó a un reciente operativo para aprenderlo.
3: Desempeña un papel fundamental y estratégico.
1: Actualmente las autoridades estadounidenses también están enjuiciando a Ismael El Mayo Zambada, el otro fundador del cártel de Sinaloa. En Tijuana, Vicente Calderón, Noticias Estrella TV.
0: Gracias, Vicente. Pasamos a Oaxaca, donde una joven de tan solo 23 años se dedica a transformar el barro negro en hermosas piezas de artesanía. Una de sus más recientes creaciones ha llamado la atención por mezclar su arte con el Mundial del Fútbol que se avecina. Víctor Blázquez con su historia. Veamos.
4: Con mano firme, con mucha paciencia, pero sobre todo

0: cuidando cada detalle, como la representación del balón y cada flor, esta joven de 23 años es la creadora de esta pieza artesanal hecha de barro negro. Fue realizada especialmente para conmemorar el Mundial de Fútbol 2026.
1: Esa es mi representación, es lo que me representa como niña, como la que busca cumplir todos sus sueños y todas sus metas.
0: Se llama Alondra, es originaria del estado de Oaxaca y busca llamar la atención internacional al mostrar este tipo de arte indígena de su entidad.
1: Desde pequeños hemos crecido pues viendo cómo también nuestros papás, nuestros tíos, cómo lo ven, y al ser mujer pues también no es que sea también aficionada, pero sí me gusta el simple hecho de que es parte de nuestra cultura desde muy pequeños.
0: Esta pieza, que es coronada con la Copa Mundial, remata por lo que simula ser un ramo, con símbolos artesanales, futboleros y flores. Fue realizada con poco más de 110 libras de barro negro, característico de la región.
1: Es un reto el que sea una nueva pieza, el poder crearla, en ver cómo yo me represento con esa pieza como artesana. Entonces, cada concurso es un reto, pero también es algo que me pone muy feliz, que me pone con mucho entusiasmo, ya que si llega a ganar, pues ponemos en alto el nombre del taller, es más conocido.
0: El taller de la familia Simón Pacheco fue testigo del cómo durante 4 meses, 4 horas diarias, este cántaro fue tomando forma. Una artesanía que también pretende impulsar el negocio familiar.
1: Decidí hacer una pieza especial, pero que no solamente estuviese reflejado el fútbol, sino que me reflejara a mí como artesana con lo que es el fútbol.
2: Alondra no solo quiere que el arte popular de los pueblos siga vivo, sino que desde su taller todos los días trabaja al lado de su hermana y padres para que la tradición permanezca por generaciones. En Ciudad de México, Víctor Blázquez, Noticias, Estrella TV.
3: Wow, cuánta creatividad, muchas gracias. Bueno, en medio de la presión de Washington sobre la región, el presidente Trump volvió a desatar la controversia esta semana al sugerir que Venezuela podría convertirse en el estado 51 de Estados Unidos, una idea que por supuesto ya genera rechazo en las calles de Caracas. Carolina Bigot tiene las reacciones.
4: La idea de integrar a Venezuela como el estado 51 de la Unión Americana vuelve a estar en boca del presidente estadounidense Donald Trump. Pero en una conversación reciente con el periodista John Roberts de la cadena Fox News, insistió en la idea de considerarlo seriamente. En las calles de Caracas hay rechazo. Exigen con urgencia elecciones y la presencia de la líder opositora María Corina Machado para consolidar la anhelada transición.
5: Pues yo no estoy de acuerdo, porque tenemos a María Corina. Y entonces ella tiene la capacidad de que nosotros, con todo lo que tenemos en Venezuela, seamos una potencia mundial.
4: Sin embargo, para jóvenes como Bárbara, no importa la forma en que se produzca el cambio mientras suceda pronto.
6: Bueno, siempre y cuando todo traiga cosas positivas para mi país, yo soy una joven que quiere construir acá.
4: Hubo reacciones. La presidenta interina Delcy Rodríguez desestimó, rechazó y descartó la idea.
7: Esto no está previsto. Jamás estaría previsto, porque si algo tenemos los venezolanos y las venezolanas es que amamos nuestro proceso de independencia.
4: Para analistas esto pudiera ocurrir basado en acuerdos y cambios que tomarían tiempo, pero también cuestionan que el interés del gobierno estadounidense se puede basar en las reservas de petróleo sobre las que en este momento se juegan unos 40 trillones de dólares y también oro, gas y otros recursos.
8: Técnicamente sí es posible, pero el proceso no es fácil. Lo primero que tendría que ocurrir es que el propio gobierno venezolano y una parte significativa de la población aceptaran la idea.
9: Se trata de la tercera oportunidad en la que Donald Trump hace esta sugerencia. La anterior la hizo durante el mes de marzo, sus declaraciones tras la victoria de Venezuela en el Mundial de Béisbol. Como pudieron ver a través de este breve recorrido, pero que tal vez sugiere y recoge el sentir de todos los venezolanos, rechazan esta intención. Desde Caracas, Venezuela, Carolina Bigot, Noticias Estrella TV.
3: Y así nos vamos a otra breve pausa. Al regresar tenemos mucha más información. Ya volvemos.

gracias por continuar con nosotros. Corea del Sur está convirtiendo a los trabajadores de hoteles en maestros de robots, les cuento. Los empleados son equipados con cámaras, guantes y sensores para registrar movimientos como doblar servilletas y limpiar habitaciones. Empresas aseguran que en los próximos años los humanoides podrían asumir hasta el 40% de los labores en los hoteles. Y hablando de hoteles, en un hotel de Tennessee, un huésped muy inusual se convirtió en la sensación del internet al quedarse atrapado dentro de un baño. Se trata de un oso negro que ve en pantalla que ingresó a un baño exterior del establecimiento y se quedó varado tras cerrarse la puerta. Las autoridades lograron liberarlo sin que nadie haya resultado herido, pero el lugar sí sufrió unos daños menores. El video se volvió viral en redes sociales. Y mire, a menos de un mes del Mundial 2026, el alcalde de Nueva York, Suran Mamdani, promueve el fútbol en las calles de la ciudad. Mamdani participó junto a estudiantes en un evento del programa Soccer Streets, que convierte las calles afuera de las escuelas en canchas para acercar el deporte a miles de niños. El proyecto busca impulsar el ambiente mundialista antes del arranque del torneo. Y cambiando de tema, un niño peruano se ha vuelto viral por su creatividad y su pasión por el Mundial del Fútbol. Con hojas de papel y colores, Matías Flores Tamayo decidió crear su propio álbum tipo Panini. Pero en lugar de las estampitas originales, el pequeño dibuja uno a uno a los jugadores que participarán en el torneo. En redes, los usuarios destacan su talento y dedicación. Y mire, la ciudad ubicada en Alaska vio su último amanecer el de la temporada. Ahora tendrá 84 días consecutivos de luz solar continua. El pasado domingo, el sol volvió a salir a las 2:57 de la madrugada. Apareció en el horizonte y no volverá hasta el próximo 2 de agosto. A este fenómeno se le conoce como sol de medianoche y se da al iniciarse el eje de la Tierra. Y así hemos llegado al final de esta emisión Noticias 24 Horas, edición fin de semana. Muchísimas gracias por acompañarnos.

0: Hola, ¿qué tal? Bienvenidos a una emisión más de Noticias 24 Horas, edición fin de semana. Yo soy Karen Marroquín. Muchísimas gracias por acompañarnos. Así comenzamos. Decenas de legisladores demócratas denunciaron lo que aseguran son prácticas secretas realizadas por ICE en las que deportan a inmigrantes. Les llaman los vuelos fantasmas y ahora exigen que haya transparencia y den respuesta sobre sus polémicas acciones. Anthony Belchi con los detalles.
1: Vuelos charter convertidos en operaciones secretas, inmigrantes que desaparecen sin dejar rastro y familias que durante semanas no saben dónde están sus seres queridos. Es la denuncia que hacen 40 congresistas demócratas que acaban de enviar una carta a la Administración Federal de Aviación exigiendo transparencia sobre los vuelos de deportación masiva que estaría llevando a cabo ICE bajo la administración Trump.
2: Están desapareciendo a nuestros seres queridos de las calles. Y no los encontramos hasta semanas después, en lugares lejos de nuestras comunidades.
1: Los legisladores hablan de graves preocupaciones, aseguran que detenidos están siendo trasladados sin previo aviso a sus abogados ni a sus familias y que los vuelos se ocultan deliberadamente de los sistemas públicos de rastreo, una práctica que denuncian viola derechos fundamentales.
2: No están respetando ningún proceso judicial ni ningún proceso de derechos civiles que se le dan a todos los seres humanos.
1: La carta se apoya en una investigación del diario The Guardian basada en datos filtrados que revela cómo el gobierno transporta inmigrantes en condiciones que vulnerarían la Constitución, señalando además el centro de detención privado de Alexandria en Luisiana como una pieza clave del operativo antiinmigrante.
3: Esas personas obviamente se convierten en personas removibles, o sea, personas que el gobierno puede tratar de deportar en los Estados Unidos.
1: Y mientras crece la tensión política, los activistas ponen el foco en otro frente, el costo. Aseguran que estos vuelos charter no solo son secretos, también son carísimos y los paga el contribuyente.
2: Estos recursos que están usando son los impuestos de los contribuyentes, los que se están usando para la criminalización de nuestras comunidades y el uso de estos aviones que son muy caros, que son unos aviones de lujo.
1: Los congresistas exigen ahora al gobierno que investigue las denuncias de abuso y garantice que ningún vuelo de ICE pueda volar fuera del radar público. Desde Miami, Florida, Anthony Belchi, Noticias Estrella TV.
0: Muchas gracias, Anthony. Bueno, la visita del presidente Donald Trump a China esta semana marcó un momento clave para la relación entre las dos mayores potencias del mundo. Fue la primera visita de un presidente estadounidense a China en casi 9 años y Trump viajó acompañado de una delegación de empresarios. Nuestro corresponsal Rubén Pereira nos amplía. Veamos.
4: Con una recepción protocolaria de alto nivel en Beijing, Donald Trump inició su visita oficial a China, acompañado por algunos de los empresarios y líderes tecnológicos más poderosos de Estados Unidos, entre ellos Elon Musk de Tesla y SpaceX, Tim Cook de Apple y Jensen Huang, presidente de NVIDIA, empresa líder en inteligencia artificial, que buscarán impulsar la compra de productos estadounidenses por parte de China.
5: Son las dos fuerzas económicas y militares más grandes del mundo. Entonces, los anuncios, los comunicados que vayan a salir de esta junta, es muy interesante para mí ver.
4: La reunión también tiene un enorme peso geopolítico. Sobre la mesa están temas como la guerra en Irán, ya que China es su mayor aliado, el estrecho de Hormuz y la disputa por la soberanía de Taiwán.
6: Estados Unidos lo que quisiera es que China apoye algún cese al fuego, alguna manera de terminar este conflicto. Porque lo que a China le interesa es que Estados Unidos no le dé tanto apoyo a Taiwán como lo ha hecho históricamente.
4: La competencia entre ambas potencias también se libra en sectores estratégicos como inteligencia artificial, semiconductores y minerales raros, materiales clave para industrias como la automotriz, aeroespacial y la defensa.
7: Y aunque la reunión entre Trump y Xi Jinping se lleva a cabo en China, según expertos, los efectos también podrían sentirse en México y Canadá, especialmente mientras se acerca la renegociación del T-MEC, el Tratado de Libre Comercio entre los tres países de Norteamérica.
5: Hay un componente muy importante que es China y la percepción de que China, hasta en ciertos aspectos, ha abusado de México para triangular China-México para entrar al mercado americano.
4: En medio de la guerra de aranceles, líderes empresariales esperan que cualquier avance en Washington y Beijing también ayude a reducir la carga económica para las compañías y los consumidores estadounidenses.
8: Ojalá se pueda llegar a un acuerdo que haga un balance, ¿no? Porque ya para poder Digo, al final del día el que paga es el consumidor, entonces estamos tratando de bajar los precios.
4: Rubén Pereira, Noticias Estrella TV.
0: Gracias, Rubén. Pasamos a Palm Beach, Florida, donde un inmigrante hondureño nunca imaginó que realizar una llamada de emergencia al 911 significaría su arresto. Y es que la policía le dijo que lo detuvo por ser indocumentado. Esto nuevamente trae a la luz el temor de la comunidad migrante al llamar a las autoridades. Ronald Dacha con la historia.
9: En ese video de cámara corporal, un oficial de la oficina del sheriff de Palm Beach se ve cómo se arresta a Axel Sánchez Toledo, hondureño de 24 años, que minutos antes había llamado al 911, preocupado por el bienestar de su hija de 4 años. Las súplicas son de la novia de Axel, quienes minutos antes habían tenido una conversación cordial con los agentes, pero estos comunicaron a Axel que debían arrestarlo porque se encontraba en un proceso de asilo.
10: ¡Estás matando, hermano! Haciendo daño.
11: ¡Ah! Al fin llegaron a la casa para ver si pueden compartir el tiempo con la niña y también para ver cómo estaba su hija. Y la policía en principio sí investigó eso, pero cuando pidió su licencia, su ID, la policía revisó si tenía un orden de arresto, si tenía un caso criminal pendiente, que no tenía nada de eso. Y al fin tomó decisión para investigar su estatus migratorio y la policía llamó.
9: Lo persiguieron y además con una pistola Taser lograron derribarlo. El incidente ocurrió el 28 de diciembre del 2025 y recientemente salió a la luz el video que ha causado conmoción y preocupación en la Florida, aumentando el temor de los inmigrantes a llamar a las autoridades en caso de emergencia.
11: Él tiene 24 años y él entró como menor de edad. Al fin estaba trabajando, estaba en proceso, tenía su derecho para seguir su caso en corte.
12: Yo crecí indocumentado. Siempre tuvimos miedo de llamar a la policía, ¿no? Pero ese miedo obviamente se ha agravado, ¿no? Porque antes no habían estas políticas sistémicas.
9: Y ha sido el proyecto Marshall el encargado de mostrar estas imágenes y resaltar la preocupación de cientos de miles de inmigrantes en la Florida. Este no es el único caso que he encontrado donde una persona llama al 911 o fue a la oficina del sheriff por ayuda y terminan siendo detenidos. Y hay numerosas personas que he entrevistado que me dicen que no van a volver a llamar a la policía. Asimismo, hay mucha gente que recomienda que no llamen a la policía. Es que en la Florida, debido al acuerdo 287G promovido por el gobernador Ron DeSantis, todos los 67 condados del Estado del Sol han firmado colaborar con arrestos con ICE.
13: Axel Sánchez Toledo se encuentra recluido en el centro de detención Imperial Regional en California, esperando su corte de fianza para reunirse con su familia, quienes no han querido declarar a la prensa por temor a represalias. Para Estrella News, soy Ronald Dacha.
0: Y una corte migratoria en Nueva York se convirtió en campo de batalla político. El edificio 26 Federal Plaza, señalado por arrestos caóticos de inmigrantes al salir de sus audiencias, está en el centro de una dura contienda demócrata entre Dan Goldman y Brad Lender. En la Gran Manzana, Ángela González tiene el reporte.
14: La Corte Federal de Inmigración, ubicada en este edificio del sur de Manhattan, se ha convertido en un símbolo de la campaña de deportaciones de la administración Trump en la ciudad de Nueva York y es también el centro de una de las contiendas congresionales más observadas entre el excontralor Brad Lander y el que fuera fiscal en el caso criminal contra Trump y heredero de la fortuna de los jeans Levi's, Dan Goldman.
15: Ambos candidatos tienen el compromiso de prácticamente todas las semanas o semanas por medio, ir al centro de detención en el piso 10, que está en 26 Federal Plaza, estar con la gente, estar por los pasillos de la corte, visitando las cortes y acompañando.
16: El distrito 10 de Nueva York, que se compone por la parte del Lower Manhattan, e igualmente también por algunos sectores también de Brooklyn. Entonces, esta es una parte que es muy importante, definitivamente es un bastión demócrata. Y la importancia de esto es que el candidato que gane posiblemente va a ser el siguiente representante congresista por el estado de Nueva York.
14: Las acciones migratorias de ambos candidatos han sido notorias. Lander ha sido arrestado 2 veces por tratar de evitar arrestos en esta corte y decidió enfrentar un juicio para pelear los cargos que le imputaron, según dijo, como una oportunidad para obtener información de lo que sucede adentro de este tribunal. Mientras Goldman tiene su oficina justo enfrente de la Corte de Inmigración, que se ha convertido en un punto de ayuda a los migrantes. Y es que el tema migratorio parece haberse politizado para conquistar el voto en los próximos comicios.
15: Y el epicentro es precisamente las Cortes de Migración. En el último año y medio hemos estado todos los días presenciando realmente momentos tremendamente dramáticos de nuestra comunidad migrante, de lo que viven en las Cortes.
17: Las primarias demócratas del Distrito Congresional número 10 en Nueva York se celebran el próximo 23 de junio y son consideradas decisivas debido a la inclinación demócrata de este distrito. Desde Nueva York, Ángela González, Noticias Estrella TV.
0: Familia, es momento de ir a una pausa, pero no se mueva porque tenemos mucha más información al regresar. Ya volvemos.

0: gracias por continuar con nosotros. Les cuento que este miércoles fue el entierro de Kevin González en Durango, México. Y este caso llamó la atención porque sus padres alcanzaron a llegar para despedirse tras estar varios días en un centro de detención de ICE. Y ahora aseguran que por esto el joven se fue contento. Víctor Blázquez tiene los testimonios de la familia. Veamos.
1: Homenajes y lágrimas es parte del cómo familiares y amigos le dieron el último adiós a Kevin González, un joven de 18 años que falleció horas después de cumplir su último deseo, que sus padres fueran liberados y deportados por ICE para todos reencontrarse en Durango, a donde viajó desde Chicago.
2: Fue muy fuerte, nos esperó hasta que llegamos nosotros. Yo quería seguir luchando para que él estuviera bien.
1: Kevin falleció el pasado domingo 10 de mayo como consecuencia del cáncer de colon en etapa terminal. Y este miércoles recibió un homenaje en la escuela preparatoria donde estudió.
3: Despedimos a una persona que compartió aulas.
1: Para después ser llevado a una misa de cuerpo presente en la Catedral de Durango. Y finalmente llevarlo a su última morada.
4: Él pidió un deseo de despedirse de sus padres en su tierra natal, en su casa. Se le cumplió su sueño. Nos quedamos muy tranquilos de que pudimos verlo, abrazarlo, se fue en paz, se fue contento.
1: Con globos blancos y el féretro también del mismo color, Kevin será sepultado con dos de sus ositos de peluche que permanecieron al lado de él en los velorios. Además, porta la playera de su equipo favorito que lo hacía muy feliz. Su hermano Giovanni, desde Chicago, rompió el llanto al lado de un altar dedicado desde el otro lado de la frontera.
5: Estoy muy contento, todas las cosas buenas que hiciste, me llevo los bonitos recuerdos y sobre todo esta camisita que la voy a cuidar siempre, que todavía huele a ti. Y te amo con todo el corazón y como hicimos un corazón así.
6: Mientras se realizaban los funerales de Kevin, varios de sus familiares buscaron desesperadamente llegar desde Chicago para estar con él, con quien quería ser abogado. En Ciudad de México, Víctor Blázquez, Noticias.

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1: Muchas gracias, Víctor. En México llegaron a un acuerdo tras la polémica propuesta de adelantar las vacaciones para disfrutar del próximo Mundial del Fútbol. El descontento fue tan grande que obligó a los promotores de esta iniciativa a dar marcha atrás. Vamos con Arturo Vega hasta la capital mexicana y este desenlace.
2: Durante la sesión extraordinaria realizada este lunes entre la SEP y los 32 titulares estatales de educación, acordaron mantener el calendario escolar original para el ciclo 2025-2026, por lo que el fin de curso se realizará el 15 de julio, como fue publicado en el Diario Oficial de la Federación, y no se adelantará al 5 de junio, como propuso la Secretaría de Educación Pública la semana pasada. Esto luego del anuncio del pasado 7 de mayo que generó polémica y enojo por la propuesta de adelantar un mes el periodo vacacional, según dijeron, por la ola de calor y las fechas del Mundial FIFA 2026. Tras varias horas de sesión de la reunión plenaria extraordinaria, finalmente se dio reversa al plan anterior y se acordó el nuevo inicio de las vacaciones en julio y su conclusión los últimos días de agosto.
3: De por sí están cambiando muchas cosas en la escuela que ya no gustan. No están enseñando lo que es, están cambiando mucho la historia que a nosotros nos enseñaron. Nuestros hijos están saliendo de la escuela sin saber absolutamente nada. Sobre lo del Mundial, pues creo que no tiene nada que ver con los estudios que corresponden con los niños. O sea, va a afectarlos completamente sus estudios. Y de por sí ya no les están enseñando lo que es. Pues ahora imagínate 3 meses sin estudiar y sin hacer nada.
2: Con el acuerdo votado este 11 de mayo y a un mes del Mundial, se regresa a la fecha acordada de comenzar el periodo vacacional el 15 de julio, como estaba oficialmente en el calendario del ciclo escolar 2025-2026 del Diario Oficial de la Federación.
4: Para los padres de familia, ni el Mundial de Fútbol ni la onda de calor que se vive en distintas regiones del país justifica que el gobierno federal modifique el calendario del ciclo escolar.
5: Ni el calor ni el fútbol. Lo que al gobierno le conviene en ese momento es el que no haya tanto tráfico en la ciudad. Y el calor, pues calor tenemos todo el año.
2: Finalmente, los más críticos de la propuesta, como la Unión Nacional de Padres de Familia y la Confederación Patronal de la República Mexicana, quedaron conformes asegurando se evitará el rezago académico de los estudiantes. En Ciudad de México, Arturo Vega, Vivanco, Noticias Estrella TV.
1: Y en Cuba la crisis empeora. El gobierno admitió que se quedó sin combustible y sus reservas petroleras están completamente secas. La situación tiene desesperados a los cubanos, quienes nuevamente salieron en medio de la noche a protestar, ya que a la crisis energética se suma la crisis humanitaria. María Teresa Sarabia con la historia.
6: Las calles de La Habana vuelven a convertirse en escenarios de desesperación, donde el sonido de las cazuelas y la oscuridad reemplazan a la electricidad. Las protestas estallaron anoche en varios puntos de la capital, en medio de los apagones más severos en décadas.
7: Estamos reclamando el derecho a que nos pongan la electricidad, que llevamos más de 40 horas sin electricidad.
6: La crisis no solo es energética, también es humanitaria, con niños durmiendo en los portales por el calor, enfermos sin medicamentos, ancianos que no tienen que comer mientras los alimentos se echan a perder.
7: Vivo en una comunidad donde hay muchas personas mayores, muchas de ellas encamadas, hay muchos niños, la comida se está echando a perder dentro de los refrigeradores, la poca comida que se puede conseguir.
8: Nosotros tenemos muchachos chiquitos, tenemos que trabajar, tenemos una vida y entonces hay que descansar, necesitamos descansar.
6: Muchos cubanos ya perdieron el miedo a protestar, a pesar de que la policía sigue patrullando las calles oscuras de la ciudad para reprimir las manifestaciones. Por su parte, el gobierno tuvo que reconocer que se agotaron las reservas petroleras y el país se quedó sin combustible.
9: Que no tenemos absolutamente nada de fuel, de diésel, que no tenemos absolutamente nada de diésel, estoy siendo repetitivo.
6: Mientras tanto, crece la presión desde Washington. El secretario de Estado, Marco Rubio, aseguró en una entrevista con Fox News que la crisis es el resultado de un sistema político y económico colapsado donde la riqueza está controlada por los militares.
10: The wealth is controlled by a private, by a company owned by military generals. They take all the money. They're sitting on billions of dollars. Okay, this is a country where people are literally now eating garbage from the streets.
6: Rubio agregó que el problema económico no puede resolverse sin cambiar a los dirigentes de la isla. En otra entrevista con la cadena NBC, afirmó que Cuba representa una amenaza para Estados Unidos y que los cambios podrían ocurrir en menos de un año. María Teresa Sarabia, Noticias Estrella TV.
1: Y así nos vamos a otra breve pausa. No le cambie porque tenemos mucha más información al regresar. Ya volvemos.

gracias por continuar con nosotros. En Canadá, una motocicleta terminó colgando de un semáforo después de un extraño accidente. La motocicleta chocó contra un sedán y salió disparada hasta quedar atorada en la estructura del semáforo. Equipos de emergencia hasta tuvieron que usar equipamiento especial para bajarla. El conductor de la moto sobrevivió, aunque sufrió heridas graves, mientras que la persona que manejaba el automóvil no resultó herida. Y en un hotel de Tennessee, un huésped muy inusual se convirtió en la sensación del internet al quedarse encerrado dentro de un baño. Se trata de un oso negro que ingresó a un baño exterior del establecimiento y se quedó atrapado tras cerrarse la puerta. Las autoridades lograron liberarlo sin que nadie resultara herido, aunque el lugar sí sufrió daños menores. El video, por supuesto, que se volvió viral en redes sociales. Y cambiando de tema, policías de Colorado se convirtieron en los héroes de un perro atrapado en un incendio. Agentes de la ciudad de Westminster llegaron a la vivienda que ya era consumida por las llamas. El dueño pudo salir con uno de los perros, pero el otro aún estaba atrapado. Cuando la policía ingresó al hogar, la asustada mascota intentaba esconderse, pero finalmente pudo ser rescatada sana y salva. Por suerte, a pesar del susto, nadie resultó herido, ni el dueño ni sus dos mascotas. Y el grupo irlandés U2 sorprendió al aparecer en calles del centro histórico de la Ciudad de México para la grabación de su nuevo videoclip. Los integrantes de la banda filmaron el tema Street of Dreams sobre un autobús decorado con arte urbano mexicano. La producción convocó de forma secreta a fans como extras, generando gran expectación entre los asistentes y en redes sociales. Y así, familia, hemos llegado al final de esta emisión Noticias 24 Horas, edición fin de semana. Muchísimas gracias por acompañarnos.

0: Hola, ¿qué tal, familia? Bienvenidos a una emisión más de Noticias 24 Horas, edición fin de semana. Yo soy Karen Marroquín. Muchísimas gracias por acompañarnos. Así comenzamos. Florida podría cerrar en junio el controversial centro de detención migratorio conocido como Alligator Alcatraz, ubicado en los Everglades. Reportes indican que los más de 1,000 detenidos serían reubicados en las próximas semanas, mientras crecen las críticas por los altos costos de operación y las condiciones del lugar. Ronald Dacha nos tiene la historia y las reacciones.
1: Una buena noticia para cientos de miles de inmigrantes y activistas que durante meses han pedido el cierre de este centro de detención ubicado en los Everglades, en la Florida, conocido como el Alcatraz de los Caimanes, el cual, de acuerdo a una información del New York Times, cerraría el próximo 1 de junio. De acuerdo a la publicación, el mantenimiento de esas instalaciones era demasiado costoso y se comunicó a los proveedores sobre el cierre el martes en la tarde.
2: Esto es un campo de concentración. Inhumano lo que sucede ahí adentro. En unos cubículos, 30 y pico de personas afinados unos al lado de otros.
1: La señora Lisette Moll, cubana, hace unos días pudo sacar a su hijo Ahmed Tejera, quien sufrió por más de 5 meses en el Alcatraz de los Caimanes y casi pierde la vida víctima de una infección.
2: Inclusive se baja de la cama, de la litera, dice que pierde conocimiento y empezaron a llamar a los guardias.
1: La señora Lisset, sobreviviente de cáncer, no cree todavía que el Alcatraz de los Caimanes cierre.
2: Cuando yo lo vea, yo lo creo. Yo estoy oyendo eso, déjeme decirle, desde octubre que mi hijo entró en Alcatraz.
1: Activistas e inmigrantes festejan el cierre del Alcatraz de los Caimanes, que de acuerdo a proyecciones de expertos, el costo de funcionamiento de este centro, abierto en

0: julio del 2025 habría sido de 1.400 millones de dólares, dinero federal, y que todavía no se habría pagado al estado de la Florida 608 millones de dólares.
1: Un millón de dólares por día se gastaba, mientras acá la gente no sabe cómo pagar la renta. No es solo que lo tienen que cerrar, sino que tienen que rendir cuentas de todo el dinero que se gastó ahí, que era dinero de los contribuyentes y dinero que se tenía que usar para emergencias.
0: La gran preocupación para los familiares y los 1.400 recluidos actualmente en Alcatraz de los Caimanes es dónde van a ser transferidos.
2: Si conoces quién es el oficial de deportación que está manejando el caso, puedes contactar a ese oficial de deportación y solicitar que sea transferido a un centro específico a través de la oficina de CROM. De ICE, que está en CROM, porque ellos son los que manejan la parte administrativa de este centro de detención que está cerrando.
0: Carlos Bermúdez, de Immigration No Complication, además nos dice que se puede hacer un pedido sobre condiciones especiales para inmigrantes recluidos con problemas de salud. Para Estrella News, soy Ronald Acha.
3: Gracias, Ronald. La administración del presidente Trump propone una medida muy arriesgada: importar carne al país para que disminuyan los precios de este producto. La propuesta podría generar descontento en el sector agropecuario, pues podría significar grandes pérdidas. Rubén Pereira con los detalles.
4: Tan solo la carne molida cuesta actualmente alrededor de 40% más que hace 5 años. Ante estos altos precios, la administración Trump prepara una suspensión temporal de ciertas cuotas arancelarias para permitir el ingreso de más carne extranjera con menores impuestos y así aumentar la oferta en el mercado.
5: Bastante cara siempre. Los precios subieron más rápido que de costumbre, o sea, de repente.
4: La Casa Blanca asegura que la medida busca enfrentar una escasez histórica de ganado en Estados Unidos que podría tomar años en recuperarse. Actualmente, cerca del 20% de toda la carne consumida en el país ya proviene del extranjero y las importaciones podrían alcanzar casi 6.000 millones de libras en este año.
6: La carne se embarca de Argentina, Brasil, de donde venga, México, tiene que viajar, llegar al centro de distribución, certificarse, distribuirse, par de meses.
4: Y aunque la medida podría dar cierto alivio a consumidores, también genera preocupación entre productores ganaderos estadounidenses, quienes temen que más importaciones terminen afectando todavía más sus ganancias. Brasil, por ejemplo, exportó 795 millones de dólares en carne hacia Estados Unidos durante el primer trimestre del año, mientras sus exportaciones aumentaron un 21% en comparación con el año pasado. Y mientras consumidores y negocios esperan pronto pagar menos por la carne, expertos advierten que sequías y problemas de transporte podrían seguir presionando los precios. Para muchos negocios que dependen diariamente de la carne, cualquier reducción en costos podría representar un respiro. Sin embargo, analistas consideran que estas medidas tendrían un efecto gradual y también un importante componente político, en momento donde la inflación alimentaria sigue siendo una de las mayores preocupaciones.
7: Es un costo también estar cambiando los precios del menú, también es otro costo adicional. Entonces, si el gobierno piensa importar carne para que los precios estén más justos, más equilibrados, es muy buena opción.
4: Rubén Pereira, Noticias Estrella TV.
3: Gracias, Rubén. Pasamos a Nueva York, donde un reciente estudio demostró que más del 70% de familias latinas tiene problemas para cubrir sus gastos básicos. Y es que el costo de vida va en aumento y los neoyorquinos sienten que los salarios se están estancando. En Nueva York, Ángela González tiene los detalles.
8: 8 de cada 10 hogares hispanos no alcanzan a cubrir los costos de vivir en Nueva York, es decir, el 78% de la población hispana en la ciudad. Esto según un informe de NYC Opportunity. Y cada vez más familias recurren a subsidios. María dice que fue aceptada en la sección 8 de ayuda para pagar la renta.
9: Me colocó en la sección 8, que cualifiqué por ser de bajo recurso. Entonces yo pago según mi income. Y la sección 8 paga el resto porque mi apartamento está supuesto a pagar $5,000 al mes.
8: Ella no está sola. La brecha de ingresos crece sin freno. Para mantener un nivel de vida en el año 2020, una persona necesitaba $5,100 mensuales y ahora necesita $6,400 mensuales, es decir, $1,300 adicionales para sobrevivir en la Gran Manzana. El precio de los alquileres, el encarecimiento de los alimentos, el cuidado infantil, servicios y seguro de salud vienen aumentando de manera desproporcionada a los salarios y, según el Centro de Investigaciones Pew, afecta directamente a los latinos.
10: Todo sube. El precio de leche sube, el precio de renta sube, por lo que te pagan tiene que subir también.
8: La media de ingresos familiares es de casi $49,000 anuales y el costo para cubrir las necesidades esenciales llega casi a $77,000 al año, lo que ha obligado a muchos a endeudarse o a compartir la renta, y en el caso de Braulio, a volver a vivir con sus padres.
11: Todo está bien difícil y el presupuesto no le da a uno para nada. Y no le quieren pagar lo que tiene que pagarle a la persona. Ahora sí me toca vivir con los padres míos, sí. Wow. Porque no puedo hacerlo solo. So, es increíble.
12: Los altos costos también están obligando a las familias hispanas a irse de la ciudad o a buscar viviendas más pequeñas. Desde Nueva York, Ángela González, Noticias Estrella TV.
3: Muchas gracias, Ángela. En Tucson, Arizona, el temor a los operativos migratorios ha llevado a activistas a crear un mapa comunitario para alertar sobre la presencia de ICE. El proyecto llamado Tucson Migra Maps documenta redadas y vigilancia. María Teresa Sarabia tiene los detalles.
13: Por favor, toda la gente que esté alrededor, no abran las puertas. ¡Está el ICE aquí! ¡No abran las puertas!
14: En Tucson, Arizona, la actividad de ICE en el último año desde la llegada de la administración Trump 2.0 es frecuente. Las detenciones de la migra en la región se triplicaron. En 2024 hubo menos de 200 detenidos y para junio de 2025 más de 800. Entonces surgió Tucson Migra Map, proyecto comunitario que documenta los operativos, retenes, vigilancia aérea y detenciones de ICE en las áreas que ven en estos videos.
15: Bueno, más que nada este mapa se hizo de toda la interacción con las vigilancias de las diferentes agencias de policíacas, ¿no? Era principalmente para ICE y Border Patrol, el HSI, todo eso, pero no empezamos a ver la colaboración de diferentes agencias con ellos.
14: La zona sur de Tucson es la más impactada por los operativos y buscan alertar a sus residentes.
15: Pues más que nada queremos que vean el corredor, ¿no? Porque, por ejemplo, tenemos muchísimas detenciones aquí en el sur, por ejemplo, estuvieron yendo muchísimas veces al súper, teníamos llamadas diarias.
14: Esta investigación, en la que también participó un geógrafo de la Universidad de Arizona, detalla los patrones de acción de los agentes, como la hora predominante de los operativos por las mañanas, la región predominante, los centros de detención y los vehículos que utilizan.
15: Si hay algún carro parqueado, si tienen prendido el aire acondicionado, los carros por lo general que traen son carros nuevos, tienen los vidrios muy oscuros, tienen el aire prendido y no puedes ver nada para adentro.
14: La investigación incluye también el operativo en el Taco Giro, donde la congresista Adelita Grijalva también le lanzaron gas pimienta durante una redada. El grupo Respuesta Rápida y Tucson Migra Map documentaron hasta abril de 2026 aproximadamente 526 incidentes de operativos migratorios en Tucson y 300 se confirmaron e incluyeron en el mapa. María Teresa Sarabia, Noticias Estrella TV.
3: Es momento de ir a una pausa, pero no se mueva porque tenemos mucha más información al regresar aquí en Noticias 24 Horas, edición fin de semana. Ya volvemos.

0: gracias por continuar con nosotros. Reportes desde México señalan posibles acercamientos entre hijos de Joaquín El Chapo Guzmán y autoridades de Estados Unidos. Esto en medio de la presión contra el cártel de Sinaloa. La información indica que Iván Archibaldo Guzmán podría buscar beneficios legales a cambio de cooperación, aunque no hay confirmación oficial. Desde México, Vicente Calderón nos tiene los detalles.
1: Iván Archibaldo Guzmán, uno de los dos hijos del Chapo Guzmán que siguen libres, podría estar negociando su entrega con las autoridades norteamericanas que ofrecen una recompensa millonaria por su captura. Así lo afirma un reportaje del diario Los Angeles Times, citando dos fuentes anónimas que aseguran que las conversaciones iniciaron el año pasado. De acuerdo con el rotativo, Iván Archibaldo y su medio hermano Jesús Alfredo están atentos a los beneficios que logren Ovidio y Joaquín, también hijos del Chapo, detenidos en Estados Unidos.
2: Hay negociaciones para obtener información a cambio de beneficios.
1: El antropólogo Víctor Clark ve lógica esta hipótesis.
2: Desde el momento en que cruzaron 17 de sus familiares de manera legal a Estados Unidos, eso ya indicaba una negociación mayor. Seguramente que lo está haciendo a cambio de información importante.
1: Dice que ante el endurecimiento de las políticas de Trump contra los cárteles, podría ser la mejor alternativa para los acusados.
2: Saben que hoy hay una gran posibilidad de que venga por ellos.
1: Esta supuesta colaboración podría aportar evidencias para el juicio que preparan contra el gobernador de Sinaloa, Rubén Rocha, y 9 de sus funcionarios. La Fiscalía del Sur de Nueva York pidió a México su extradición, acusándolos de coludirse con los chapitos, presuntamente dirigidos por Iván Archibaldo, para ganar su elección a cambio de proteger sus operaciones de narcotráfico. El exdirector de la DEA recuerda que hay otro prófugo importante en esta trama criminal.
3: Es un personaje que ha cogido mucha fuerza después de que fue capturado su hermano, el Chapo Guzmán.
1: Se refiere a Aureliano Guzmán Loera, alias El Guano, que supuestamente escapó a un reciente operativo para aprenderlo.
3: Desempeña un papel fundamental y estratégico.
1: Actualmente las autoridades estadounidenses también están enjuiciando a Ismael El Mayo Zambada, el otro fundador del cártel de Sinaloa. En Tijuana, Vicente Calderón, Noticias Estrella TV.
0: Gracias, Vicente. Pasamos a Oaxaca, donde una joven de tan solo 23 años se dedica a transformar el barro negro en hermosas piezas de artesanía. Una de sus más recientes creaciones ha llamado la atención por mezclar su arte con el mundial del fútbol que se avecina. Víctor Blázquez con su historia. Veamos.
4: Con mano firme, con mucha paciencia, pero sobre todo cuidando cada detalle, como la representación del balón y cada flor, esta joven de 23 años es la creadora de esta pieza artesanal hecha de barro negro. Fue realizada especialmente para conmemorar el Mundial de Fútbol 2026.
5: Esa es mi representación, es lo que me representa como niña, como la que busca cumplir todos sus sueños y todas sus metas.
4: Se llama Alondra, es originaria del estado de Oaxaca y busca llamar la atención internacional al mostrar este tipo de arte indígena de su entidad.
5: Desde pequeños hemos crecido pues viendo cómo también nuestros papás, nuestros tíos, cómo lo ven, y al ser mujer pues también no es que sea también aficionada, pero sí me gusta el simple hecho de que es parte de nuestra cultura desde muy pequeños.
4: Esta pieza, que es coronada con la Copa Mundial, remata por lo que simula ser un ramo con símbolos artesanales,

0: futboleros y flores, fue realizada con poco más de 110 libras de barro negro, característico de la región.
1: Es un reto el que sea una nueva pieza, el poder crearla, en ver cómo yo me represento con esa pieza como artesana. Entonces, cada concurso es un reto, pero también es algo que me pone muy feliz, que me pone con mucho entusiasmo, ya que si llega a ganar, pues ponemos en alto el nombre del taller, es más conocido.
0: El taller de la familia Simón Pacheco fue testigo del cómo durante 4 meses, 4 horas diarias, este cántaro fue tomando forma. Una artesanía que también pretende impulsar el negocio familiar.
1: Decidí hacer una pieza especial, pero que no solamente estuviese reflejado el fútbol, sino que me reflejara a mí como artesana con lo que es el fútbol.
2: Alondra no solo quiere que el arte popular de los pueblos siga vivo, sino que desde su taller todos los días trabaja al lado de su hermana y padres para que la tradición permanezca por generaciones. En Ciudad de México, Víctor Blázquez, Noticias, Estrella TV.
3: Wow, cuánta creatividad, muchas gracias. Bueno, en medio de la presión de Washington sobre la región, el presidente Trump volvió a desatar la controversia esta semana al sugerir que Venezuela podría convertirse en el estado 51 de Estados Unidos, una idea que por supuesto ya genera rechazo en las calles de Caracas. Carolina Bigot tiene las reacciones.
4: La idea de integrar a Venezuela como el estado 51 de la Unión Americana vuelve a estar en boca del presidente estadounidense Donald Trump. Pero en una conversación reciente con el periodista John Roberts de la cadena Fox News, insistió en la idea de considerarlo seriamente. En las calles de Caracas hay rechazo. Exigen con urgencia elecciones y la presencia de la líder opositora María Corina Machado para consolidar la anhelada transición.
5: Pues yo no estoy de acuerdo, porque tenemos a María Corina. Y entonces ella tiene la capacidad de que nosotros, con todo lo que tenemos en Venezuela, seamos una potencia mundial.
4: Sin embargo, para jóvenes como Bárbara, no importa la forma en que se produzca el cambio mientras suceda pronto.
6: Bueno, siempre y cuando todo traiga cosas positivas para mi país, yo soy una joven que quiere construir acá.
4: Hubo reacciones. La presidenta interina Delcy Rodríguez desestimó, rechazó y descartó la idea.
7: Esto no está previsto. Jamás estaría previsto, porque si algo tenemos los venezolanos y las venezolanas es que amamos nuestro proceso de independencia.
4: Para analistas esto pudiera ocurrir basado en acuerdos y cambios que tomarían tiempo, pero también cuestionan que el interés del gobierno estadounidense se puede basar en las reservas de petróleo sobre las que en este momento se juegan unos 40 trillones de dólares y también oro, gas y otros recursos.
8: Técnicamente sí es posible. Pero el proceso no es fácil. Lo primero que tendría que ocurrir es que el propio gobierno venezolano y una parte significativa de la población aceptaran la idea.
9: Se trata de la tercera oportunidad en la que Donald Trump hace esta sugerencia. La anterior la hizo durante el mes de marzo, sus declaraciones tras la victoria de Venezuela en el Mundial de Béisbol. Como pudieron ver a través de este breve recorrido, pero que tal vez sugiere y recoge el sentir de todos los venezolanos, rechazan esta intención. Desde Caracas, Venezuela, Carolina Bigot, Noticias Estrella TV.
3: Y así nos vamos a otra breve pausa. Al regresar tenemos mucha más información. Ya volvemos.

gracias por continuar con nosotros. Corea del Sur está convirtiendo a los trabajadores de hoteles en maestros de robots, les cuento. Los empleados son equipados con cámaras, guantes y sensores para registrar movimientos como doblar servilletas y limpiar habitaciones. Empresas aseguran que en los próximos años los humanoides podrían asumir hasta el 40% de los labores en los hoteles. Y hablando de hoteles, en un hotel de Tennessee, un huésped muy inusual se convirtió en la sensación del internet al quedarse atrapado dentro de un baño. Se trata de un oso negro que ve en pantalla que ingresó a un baño exterior del establecimiento y se quedó varado tras cerrarse la puerta. Las autoridades lograron liberarlo sin que nadie haya resultado herido, pero el lugar sí sufrió unos daños menores. El video se volvió viral en redes sociales. Y mire, a menos de un mes del Mundial 2026, el alcalde de Nueva York, Suran Mamdani, promueve el fútbol en las calles de la ciudad. Mamdani participó junto a estudiantes en un evento del programa Soccer Streets, que convierte las calles afuera de las escuelas en canchas para acercar el deporte a miles de niños. El proyecto busca impulsar el ambiente mundialista antes del arranque del torneo. Y cambiando de tema, un niño peruano se ha vuelto viral por su creatividad y su pasión por el Mundial del Fútbol. Con hojas de papel y colores, Matías Flores Tamayo decidió crear su propio álbum tipo Panini. Pero en lugar de las estampitas originales, el pequeño dibuja uno a uno a los jugadores que participarán en el torneo. En redes, los usuarios destacan su talento y dedicación. Y mire, la ciudad ubicada en Alaska vio su último amanecer el de la temporada. Ahora tendrá 84 días consecutivos de luz solar continua. El pasado domingo, el sol volvió a salir a las 2:57 de la madrugada. Apareció en el horizonte y no volverá hasta el próximo 2 de agosto. A este fenómeno se le conoce como sol de medianoche y se da al iniciarse el eje de la Tierra. Y así hemos llegado al final de esta emisión Noticias 24 Horas, edición fin de semana. Muchísimas gracias por acompañarnos.

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1: Hola, ¿qué tal? Bienvenidos a Punto Final, el resumen de las noticias más importantes ocurridas durante esta semana en NTN 24. Les saluda con mucho gusto Angélica Trejos. Así comenzamos. Estados Unidos reactiva el caso Hermanos al Rescate de 1996 y prepara un indictment contra Raúl Castro. El Departamento de Justicia ya inició los pasos ante un gran jurado para procesar al dictador cubano por ordenar el derribo de las avionetas y el asesinato de los cuatro voluntarios.
2: No quiero comentar sobre eso. Dejaré que el Departamento de Justicia comente sobre eso, pero necesitan ayuda, como saben.
1: Y terminó la cumbre entre Donald Trump y el presidente de China, Xi Jinping. El mandatario americano declaró que evaluará retirar sanciones a petroleras chinas que compran crudo iraní como incentivo para estabilizar el estrecho de Hormuz.
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1: Iniciamos contándoles que estas son horas decisivas para Cuba. Fiscales de Estados Unidos preparan documentos de acusación formal contra el dictador cubano Raúl Castro. El máximo cabecilla de la tiranía tendría que enfrentar cargos penales en cortes federales bajo un expediente relacionado con el derribo de dos aviones de la ONG Hermanos al Rescate vinculada al exilio cubano. Los hechos ocurrieron en 1996 cuando Castro era ministro de Defensa de la dictadura y cobraron la vida de cuatro ocupantes de las aeronaves. La acusación formal, que tendrá que ser aprobada por un gran jurado, sería presentada y desclasificada la próxima semana. La investigación, liderada por el Departamento de Justicia y Fiscales Federales del Distrito Sur de Florida, está centrada en el rol directo de Castro como ministro de las Fuerzas Armadas al momento del ataque. El procedimiento detallará los nombres de las cuatro víctimas de las avionetas de la organización humanitaria Carlos Costa, Armando Alejandría,